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2: Un sismo de magnitud de 6 grados se remeció a la zona central del país entre las regiones de Atacama y el Maule. Su epicentro se registró a 28 kilómetros al oeste de Quintero. Echó a dejar tu amenaza de tsunami en las costas del país y hasta ahora no se registra afectación a personas e infraestructura. Un hombre fue abatido por carabineros tras amenazar a una funcionaria con un arma de fuego en pleno centro de Santiago. Expectativas divididas entre el oficialismo y la oposición se han hecho notar previo a la primera cuenta pública del presidente Kast. Mientras de un lado destacan a la seguridad como una de las prioridades, del otro dicen no esperar nada relevante. Tras incidentes en establecimientos educacionales vividos en la semana, parlamentarios del oficialismo llamaron a reforzar el proyecto de ley de escuelas protegidas, mientras que la oposición critica que no se considere un foco integral en salud mental.
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0: Dos minutos.
2: Hasta acá llega la revisión de las noticias en esta edición de Radiograma Vespertino. El cielo en Santiago se encuentra nublado y con bruma. La temperatura es de 8.5 grados y la humedad alcanza el 92%. Agradecemos su sintonía y le invitamos a continuar disfrutando de la programación. Ahora sigue la hora de la radio con Camila Jara. Le recordamos que esto y más lo puede encontrar en biobiochile.cl. Quédese en compañía de la radio. Muy buenas noches.
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1: Hola, hola, ¿cómo están? Bienvenidos a la hora de la radio cuando son las 20:04. Ha sido una tarde bastante movida, lo conversábamos acá también con Rodrigo de la Rosa, que nos está acompañando en este programa. Los aplausos para Rodrigo. ¿Y por qué movida? Ustedes saben. Durante las últimas horas hay ya múltiples réplicas tras el sismo 6.0 que se pudo sentir durante la tarde, bastante fuerte, no solamente en Quintero, justamente donde fue el epicentro, sino que en la zona centro-norte, igual de nuestro país, hay muchos lugares en el que se sintió. Así que, bueno, estamos atentos a poder estar más que conectados con ustedes y obviamente mantener la calma. Ese es el principal llamado a todos nuestros queridos auditores y auditoras. Hay que mantener la calma, todo está bien. Recuerden que nos pueden

Vira el más 569-9200-7888. Y en caso de que quieran conversar también, Rodrigo de la Rosa, listo y dispuesto, lo pueden llamar al 800-810-810. Bueno, lo llaman a él. Rodrigo ahí pasa el llamado, conversamos todos y estamos todos conectados. Iniciamos este programa con buena música. Francisca Valenzuela, Quiero verte más.

0: Más 569-9200-7888. Estamos haciendo la hora de la radio, leyendo sus mensajes. Por acá también nos escribe un auditor, José, que nos dice: Camila, buen turno, y también a todo el equipo del Dial, muchas, muchas gracias. Por acá también nos dice un auditor, Ariel, que indica lo siguiente: el sismo fue en Quintero y de momento lo único que se muestra es cómo afectó a Maitencillo y Valparaíso. Es propio de la discriminación, dice él, e invisibilización respecto al lugar, respecto ahí dice a otros. Qué lamentable. Bueno, ahí también repetir que al menos acá también lo hemos dicho en hartas oportunidades, este es un sismo que se sintió no solamente en Quintero, Valparaíso o Maitencillo, sino que en la zona centro-norte de nuestro país, así que bueno, estamos atentos también a si ocurre cualquier otra réplica importante. También revisamos otros mensajes por acá. Saludos a todos, ojalá que todos estén muy bien con sus familias, nos dice otro auditor. Y bueno, pueden seguir escribiendo al WhatsApp de la radio, llamando al 800-810-810. Vamos a cambiar de tema porque es verdad, están pasando muchas cosas durante esta tarde, pero eso no significa que no podamos hablar acerca de otras mientras tanto, siempre atentos a la información. Y vamos a hablar de un tema que en algún momento lo mencionamos hace algunas semanas atrás, y que tiene que ver con el síndrome del nido vacío, y cómo esto también empieza a afectar o comienza a afectar la salud mental de las personas. Y también vamos a entregar algunas claves para poder enfrentar esta situación, para poder conversar acerca de eso. Estamos hoy día acá en el estudio acompañados con María José Geldres, quien es psicóloga y docente de ADIPA. María José, muy buenas noches, ¿cómo estás?
1: Hola Camila, súper bien, muy contenta nuevamente de poder conversar un tema tan humano, tan necesario y tan interesante también, como lo es el síndrome del nido vacío, sobre todo porque hace unas poquitas semanas estuvimos hablando de cómo hemos visto en las estadísticas, los números, que muchos adultos mayores de 30 años siguen viviendo con sus padres. Entonces, tremendo tema hoy día hablar de lo que siente la otra cara de la moneda. Exacto. Cuando los hijos se van de la casa.
0: ¿Qué pasa con los papás? Porque justamente es la salida de los hijos del hogar, que suele entenderse también que esto como un proceso que es natural dentro de lo que es la vida familiar. Sin embargo, también hay muchas personas que en este camino también pueden convertir esto en una etapa emocionalmente que es compleja, marcada por sentimientos de tristeza, soledad, miedo, desorientación. ¿Cómo hay que hacerlo? ¿Cómo hay que enfrentar este momento en la vida? Y lo hablábamos fuera de micrófono a la rápida, eso sí, que probablemente todos llegamos en algún momento también a esta etapa del nido vacío.
1: Sin duda.
0: De cualquiera de las caras de la moneda.
1: Cualquiera de las caras de la moneda, nos guste o no, lo vamos a vivir, lo vamos a experimentar. Tiene que ver con esta naturaleza humana de hacernos cada cierto tiempo la misma pregunta: ¿quién soy en este momento? Entonces, lo que tú acabas de decir, Camila, da en el clavo con ese punto. Los hijos se van de la casa y ¿cuál es la pregunta que vuelve? ¿Quién soy? ¿Qué hago ahora? ¿A qué se va mi tiempo? ¿Cómo reestructuro mi rutina? ¿Cómo ahora se va a organizar mis tiempos, mi vida, mi mundo? Entonces, esa es la gran pregunta que vamos a atravesar desde el síndrome del nido vacío, pero sin duda es una pregunta que aparece constantemente.
0: Sí, María José, y ahí también en ese mismo contexto, hablamos de mitos. De este proceso tan complejo. En el caso de no sé si podemos ir derribando algún mito. El primero, uno habla del nido vacío y automáticamente dice: mi papá sufriendo porque se fue un hijo. Ese viene siendo uno de los primeros mitos que se puede derribar. ¿Eso no es propiamente tal lo que ocurre?
1: Mira, qué interesante. O sea, el sufrimiento es real. La sensación de soledad, la tristeza, esto de sentir la casa más silenciosa, es real. Los padres van a resentir de alguna manera la ausencia porque cambia la rutina por completo.
0: Claro.
1: Pero lo que algunas veces entendemos un poquito ahí de manera confusa es que pensamos que el síndrome del nido vacío empieza cuando el hijo o la hija se va de la casa. Se van e inmediatamente síndrome del nido vacío. Y desde la psicología entendemos que el síndrome del nido vacío aparece cuando el padre o la madre se hace la siguiente pregunta: ¿quién soy yo ahora desde que mis hijos no están en casa? Entonces, tiene que ver más con reorganizar la vida,
0: Qué importante. ¿Y solamente desde que los hijos se van de casa o esto puede empezar antes de la partida?
1: Claro, cuando ya los padres empiezan a notar que el hijo está teniendo proyectos, que está teniendo visión de futuro de manera más autónoma, independiente, ya se empiezan a asustar.
0: Claro.
1: Sí, ya empieza el temor.
0: Sí, bueno, y ahí también me imagino que a quienes les pega más duro es a aquellos padres que centraron su vida en la paternidad o la maternidad.
1: Por supuesto.
0: Pero, ¿cómo no hacerlo también? ¿Cómo no centras tu vida en tu hijo, tu hija, en tu familia? Es complejo.
1: Es complejo. Por eso es tan importante que nosotros como persona estemos constantemente conectando con nosotros mismos. Porque fíjate, Camila, que pasa en la familia, pero también nos pasa con el trabajo. ¿Te das cuenta? Es como que en todas nuestras dimensiones está la tendencia a que nos consuma, nos absorba por completo. Por eso es tan importante no olvidarnos de quiénes somos y mantener cierta autonomía mientras cumplimos el rol de mamá, de papá, de trabajador. ¿Se entiende? O sea, es siempre tenerme de la mano, de alguna forma.
0: O sea, tú eres padre, madre, pero también eres una persona individual.
1: Exacto.
0: ¿Y cuál es la recomendación entonces en estos casos para, por ejemplo, quienes van a ser padres o madres pronto? Y lo puedan también tener presente desde el comienzo y para aquellos padres que ya están pasando por este momento.
1: Uf, mira, la recomendación para los que están siendo estos padres que tienen sus hijitos chiquititos. Fíjate que más que decirles, oye, prepárate para el síndrome del nido vacío, lo que se viene a mi mente es decirle disfruta el momento sin olvidarte de quién eres. Mírate como mujer, no solo como madre, como hombre, no solo como padre. Más que aconsejar cómo prepararte para cuando ellos se vayan, entender que vas a atravesar cambios. O sea, como madre cambias, tus hijos cambian. Entonces, prepararnos para entender que tenemos capacidad de adaptación y que es normal que las cosas vayan cambiando.
0: Sí. María José, en el programa anterior habíamos conversado también acerca de, bueno, de lo importante que es tener los propios planes, etcétera. Y en ese mismo contexto me gustaría preguntarte entonces, ¿cómo lo hacemos en el caso de personas que existe esta presión social por aquellos probablemente adolescentes o adultos también que quieran irse de la casa, solo por el hecho de querer lograr también ese proceso? ¿Quién dice cuáles son los procesos? Ahí tú me puedes también decir si es realmente así. Pero en el caso de una persona que se quiere ir, tiene esta presión social y ve que sus padres necesitan ayuda, ¿estamos hablando también ahí de empezar a incentivar de lo que es el abandono hacia las personas de tercera edad? No sé si incentivar, pero está esa presión social por querer lograr también otras cosas y no se puede, es más caro, etcétera. ¿Cómo lo hacemos? O sea, yo creo que una de las principales, el principal llamado es a no dejar a los adultos mayores solos.
1: Total, total. El principal llamado es no olvidarnos que somos seres sociales, nos necesitamos. Las redes de apoyo son fundamentales para sostener la salud mental. Mira lo que pasó, por ejemplo, hoy día. Tembló y lo primero que viene a nuestra mente es, ¿está segura la gente que amo? ¿Está bien la gente? Lo primero, Camila, ¿te das cuenta?
0: Llamar.
1: ¿Dónde estás? ¿Cómo estás? ¿Estás bien? Independiente de la magnitud de lo que sucede, cada vez que percibimos una amenaza, conectamos con nuestros vínculos afectivos. Entonces, lo que tú dices es muy importante. No porque yo, porque ahí entra otro tema súper interesante, que es la comparación social. Si yo estoy tomando una decisión basada en comparación social, bueno, de pronto tengo que examinar si esa intención está dejando fuera lo que realmente importa en mi vida. ¿Te das cuenta? Un vínculo saludable con los papás viene a sumar. Viene a sumar de muchas maneras posibles. El tema es lo que hablábamos la otra vez. Dejar súper claro los roles. Si yo me quedo, claro, los límites. Si yo me quedo viviendo con mis papás, yo no me quedo viviendo como el hijo de 15 años.
0: Claro.
1: Soy un adulto autónomo compartiendo techo con mis padres y diferencio cada rol.
0: Sí. Eso es muy importante. Uh-huh. Nos empiezan a llegar algunos mensajes de WhatsApp por acá y nos dicen, ¿el síndrome del nido vacío está reconocido como un trastorno psicológico? Nos pregunta por acá José Ignacio Silva, auditor que nos está escuchando.
1: Hola José, qué buena pregunta. El síndrome del nido vacío no corresponde a un diagnóstico. No corresponde a una enfermedad tampoco. El síndrome del nido vacío nosotros lo vamos a entender como una crisis vital. Esa es la idea. Mira, de alguna manera nosotros los seres humanos buscamos poner en palabras ciertos fenómenos. Y como esto se ha identificado tanto en consulta, este tipo de sufrimiento, es que lo llamamos el síndrome de nido vacío, pero no corresponde ni a un trastorno, ni a una enfermedad, ni a un diagnóstico.
0: Ya, pero puede estar acompañado de un diagnóstico de depresión.
1: Por supuesto.
0: Ya.
1: Ahí y ahí ya se nos complica sí. La cosa.
0: Ahí claro. Ya es un diagnóstico ya por un especialista.
1: Sí.
0: Perfecto.
1: Sí.
0: Por acá también Marcela Pacheco nos escribe, nos dice, uno tiene que criar a sus hijos para que sean felices, desearles lo mejor. Mi hijo de 22 años se fue a Santiago a trabajar y nosotros felices y esperando que sea feliz. Las palabras de una madre también ahí que está pasando por un proceso, probablemente también del síndrome del nido vacío, o sea, también va en la crianza, es que van muchos temas de la mano.
1: Muchos.
0: Muchos temas.
1: Muchos.
0: Por acá también nos escriben, bueno, María Eugenia nos está escribiendo ahí, nos dice, hola chicas, probablemente nos va a hacer algún comentario también. Y María José, mira, por acá me gustaría también saber cómo una persona tiene que reconocer que necesita ayuda dentro de este proceso.
1: Esa es una de las preguntas que yo creo que también tiene que ver con un hilo conductor en cualquier tema relacionado a nuestra salud mental. ¿Cuándo debo consultar? Y ahí es súper importante incluso memorizar esto. Yo debo consultar cuando lo que estoy sintiendo está repercutiendo de manera negativa en mi vida. Si a mí me está empezando a generar interferencia para poder conciliar el sueño, para poder mantener mis hábitos, para poder ir a trabajar tranquilo, si ya es una incomodidad frecuente en mi vida, es momento de consultar, sin duda.
0: Perfecto. Sí. Eso, o sea, algo anda mal.
1: Algo anda mal.
0: Y hay que hacerse cargo.
1: Y hay que ir a tiempo.
0: Ya, ¿por qué a tiempo? ¿Qué significa esa advertencia?
1: Porque como tú decías, a pesar de que el síndrome del nido vacío no es un diagnóstico ni una enfermedad, genera sentimientos y emociones asociadas a la tristeza, uh-huh. A la sensación de vacío, a la soledad. Y si hubo una depresión antes o hay una tendencia a poder deprimirnos, tenemos que consultar a tiempo, ¿cierto? Para prevenir, para no ir cuando ya no podemos más, que es lo que suele pasar en consulta.
0: Sí. Y también un trabajo de los hijos, las hijas, a estar atentos y que sea un proceso probablemente paulatino, no tan drástico, un cambio, ya me fui de la casa y no te fui a visitar nunca más, total. No llamé.
1: Total.
0: Hay familias también, hay que reconocerlo, que no se llevan bien probablemente.
1: Exacto.
0: Entonces, los casos son distintos en todas las personas.
1: En todas. Y me gustaría, Camila, retomar algo que Marcela dijo, si no me equivoco, que ella decía, yo estoy súper contenta, mi hijo se fue,
0: sí.
1: Lo crié para que él sea feliz, tome sus decisiones. Me encanta esa cara de la moneda, porque fíjate que en el síndrome del nido vacío lo asociamos generalmente a emociones que tienen mala fama. Porque pensamos que son negativas. Pero existe algo que se llama ambivalencia y es que yo puedo sentir a ratos tristeza porque veo el dormitorio de mi hijo vacío y al mismo tiempo orgullo y felicidad porque sé que está logrando sus metas. Entonces a veces tendemos a pensar que las emociones son como únicas y nunca viene una emoción sola.
0: O sea, puede haber ambas.
1: Puede haber ambas.
0: Claro, un día uno sí. Está muy feliz, al otro día... Lo extraño. Y eso es normal.
1: Normal.
0: Totalmente normal. María José, ¿dónde podemos encontrar más información acerca de este tema que de verdad que, bueno, genera hartas consultas? Carlita nos escribe. Hola, soy Carla Valenzuela, mi hija tiene 22 años. Vamos a aprovechar de leer el mensaje. Y vive conmigo, está en la universidad y sé que llegará el momento en que va a partir. Pero por ahora le brindo todo el apoyo para su desarrollo y cuando parta sé que será para bien, aunque nos dé pena a ambas. Solo queda seguir nuestras vidas y siempre con el buen vínculo que hemos formado.
1: Totalmente.
0: Yo creo que ahí se resume todo lo que hemos conversado.
1: Total.
0: Justamente en este caso de Carlita. Por acá también otro caso, María Eugenia, que nos estaba escribiendo, dice, mi hijo se fue hace 10 meses. Uh-huh. Me vino una pena tan indescriptible que tuve que ir al psiquiatra. Uh-huh. Mi hijo ha sido también un soporte emocional. La sensación que el tiempo haya pasado tan rápido te desorienta. Es como si los años hubiesen sido nada. Unos años atrás, un niño, y hoy todo un hombre capaz de decidir una vida. Él también construirá y vivirá quizás lo mismo. Un abrazo.
1: Wow.
0: Qué bonito, ¿eh?
1: Wow. María Eugenia, tremendo. Ahí, no sé si alcanzamos, Camila, a devolverle ahí una cosita rapidito.
0: Sí, por supuesto.
1: Solo terminar con lo siguiente. El síndrome del nido vacío no necesariamente es algo negativo. Es también una oportunidad para reencontrarse con lo que a ti te gusta, con lo que eres, con lo que tiene que ver con tu identidad. Se puede vivir como oportunidad también.
0: Exacto. O sea, y ahí viene el tema de volver a analizar quién soy y entender que ahora también tienes la oportunidad de poder vivir de nuevo tu vida como una persona independiente.
1: Sin duda.
0: Pero además con el plus de que tienes a ese ser querido que quizás está lejos, pero va a volver también.
1: Por supuesto.
0: María José Geldres, psicóloga y docente de ADIPA, quiero agradecer tu tiempo para... mira, por acá alguien nos dice, estoy llorando con este tema. Cecilia Cabrera, que nos está escuchando, un abrazo para ti, Cecilia. Y bueno, quiero agradecer tu tiempo, María José, para conversar con nosotros acerca de esto temazo.
1: Temazo.
0: Y por supuesto que vamos a seguir conversando más adelante acerca de otros temas que están muy de la mano con aquello. Uh-huh. Muchas gracias.
1: Gracias a ti, Camila, por la invitación y un abrazo grande a todos los que nos escribieron.
0: Que estés muy bien.
1: Igual.
0: Buenas noches.
1: Chao, chao.
0: 20 horas con 26 minutos. Nos vamos a la música. Escuchamos a esta hora a Ed Sheeran.

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1: 20:36, estamos haciendo La Hora de la Radio, atentos a todas las informaciones que están ocurriendo en nuestro país y también leyendo sus mensajes. Recuerden, +569 9207888 es el número de WhatsApp para que se puedan comunicar con nosotros y también está disponible la línea directa gratuita para todos, el 800-810-810. ¿Quién les va a contestar? Rodrigo de la Rosa. ¿Listo y dispuesto, atento a todo lo que ustedes necesiten? Rodrigo, feliz de contestarles el teléfono. Por acá, revisamos algunos mensajes. Nos dicen por acá, oye, tremendo tema el del nido vacío. Un tema que es importante, nos dice por acá una auditora de Maipú. No me sale su nombre, pero dice que es un tema que además muchas veces no es conversado. Bueno, acá teníamos la posibilidad, junto a nuestra psicóloga María José de Adipa, docente también, para poder conversar acerca de ese tema. Vamos a estar ahondando en otros que tengan que ver también con lo mismo durante las próximas semanas, ¿les parece? Y a propósito de lo mismo, por acá nos dicen, hola, mi hija se fue hace 3 meses, sé que es su vida, siento soledad en mi hogar, pero ella viene seguido, dice. Yo le digo que ella tiene que hacer su vida y nunca tampoco le demuestro tristeza, nos dice una auditora por acá también que nos escribe acerca de su testimonio, su historia de vida, también acerca de todo este tema que estábamos conversando recién. También revisamos informaciones acerca de qué pasa cuando solo está la mamá y no está el padre, también temazo, lo podemos anotar ahí. Estos temas que a ustedes también les interesa para poder ir conversando más adelante con nuestra amiga psicóloga que estaba hace un ratito aquí acompañándonos en el estudio. 20:38, vamos a seguir revisando informaciones y también escuchando música. Escuchamos a esta hora. ¿Quién es? Elton John, con Dua Lipa, que se casó, ojo. ¿Se nos casó Dua Lipa?

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1: 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Estamos haciendo la hora de la radio y hay muchas personas que están conectados a esta hora escuchándonos también a través de biobiochile.cl, o sea, a través de la radio FM y también escribiéndonos al WhatsApp de la radio. Saludamos a Chepo, que nos está escuchando a esta hora, también a Orlando, que nos está escuchando desde Temuco, Antonio también. Por acá tenemos mensajes de WhatsApp. Dice: hola, mi nombre es Luis y hoy fui por el Día del Patrimonio a la casa de Pablo Neruda en Isla Negra. Estaban cobrando 4.500 pesos por persona. ¿No era gratis todas las actividades culturales? Nos pregunta por ahí nuestro auditor. Vamos a averiguar acerca de eso. ¿Les parece? Me comprometo ahí con el auditor a averiguar en este ratito. También saludamos a Curicó, a quienes nos están escuchando en este minuto. Oye, muchas personas que nos están escuchando a través de biobiochile.cl. Un saludo a todos aquellos que están conectados. A Talca también, dicen, lugar de los completos mojados. Saludamos también a Pichidegua. A ver, este es el momento. Valparaíso, a Santiago, Concepción, Los Ángeles, Temuco, Valdivia, Osorno, Puerto Montt. También por acá nos escribe Robert para que enviemos saludos a Chiloé, a Curarrehue, a Temuco, Melipilla, nos dice por acá Katherine. Estoy vendiendo pasaje. ¿A cuánto el pasaje? ¿A dónde te quieres ir tú, Rodrigo de la Rosa? De todos los lugares que mencioné, ¿a dónde te gustaría tomar ahora mismo un avión o un bus? Dime tú. No, pero no mencioné ningún país bajo. No, pero un lugar de nuestro país. Si tuvieses que... Ahora te doy la oportunidad, Rodrigo de la Rosa, de que te vayas. ¿A dónde te irías? A su casa, dice. No, pero ya, ponte a ser. A Villarrica, a Pucón. A Pucón es mi lugar. Ya, pero no me iría a Pucón porque siempre voy a ver allá a mi familia. Pero sí, me iría a Rapa Nui, Isla de Pascua, si pudiese. O a Chiloé también, qué lindo. Chi, es bonito. Lo es. Oh, y ahí las tallas de nuestro Rodrigo de la Rosa. También por acá nos dicen Molina, Karina, Molina por acá. Anita, que nos escribe desde Valparaíso. A Villa Alemana también. Mira, dice José Agüero, estamos en sintonía. José Agüero, 105.1 por allá. Mira, estamos... nos está escuchando todo Chile. Así que bueno, sigamos disfrutando. ¿De dónde? Sí, Mexicali, México. Nos están escuchando también internacional. Ahí nos escribieron en el WhatsApp. También por acá Rodrigo de Lago Ranco, otro lugar precioso de nuestro país. Caldera, Isla de Maipo. No, pero se pasaron. Qué lindo que es nuestro Chile. Bueno, vamos a aprovechar este impulso para seguir disfrutando de buena música con todos nuestros auditores, auditoras. Y escuchamos a esta hora a Natalino, Mírame.
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1: Mírame. Se repite porque es éxito, dice Rodrigo de la Rosa. Oye, quiero leer más mensajes, Rodrigo. Nos están saludando de todas partes. Por acá nos saluda Carlos, que dice: saludos desde la República Independiente del Salto del Lasca. Siempre escuchamos Bio Bio la radio. Mira. Saludos a quienes nos están escuchando por allá. Juan Carlos por acá nos dice: hola Camila, tomaría un avión directo a Nueva York. Así nomás. ¿Qué? ¿Andar conociendo otro lugar? Me voy a lo internacional, dice por acá Juan Carlos. Muy bien. Hola, te escucho desde un movido Viña del Mar, aún con réplicas. Saludos, buen programa, buenas noches, nos dice Verónica Araya. También por acá dice: saludos grande al más grande, al orgullo de nos, Rodrigo de la Rosa. Lo saluda Davis. Mira, Rodrigo, hay personas que me escriben que quieren saber cómo es tu voz, que te quieren ver. Algún día, ¿cierto? ¿Vamos a tener la oportunidad de verte? Sí. Vamos a tener que hacer un canal aparte para poder ver a Rodrigo de la Rosa. Sí. Ya, por acá también nos dicen, Raulito de Rancagua también nos manda saludos, que nos escribe al WhatsApp de la radio. Desde Puerto Montt también nos están escribiendo. Acá ya nos pusimos internacionales.
2: Sí.
1: Juan desde desde Nueva Zelanda. Mira, desde New Zelanda. Nueva Zelanda nos están escribiendo también. Y por acá dicen: tomaría un avión para ir a ver el Tour de Francia. Mira, harto mensaje. Más 569-9200-7888 es el número de WhatsApp para que nos sigan escribiendo. O también, si tienen informaciones, nos pueden llamar al 800-810-810. Hay vehículo detenido en la ruta 5 al sur, kilómetro 14,4, sector Pasarela Las Acacias, que está ocupando la pista derecha, para que circulen con precaución. También en la ruta de la Araucanía nos informan que continúa el alto flujo vehicular y tránsito expedito en este tramo. El tiempo es favorable en la ruta. De todas maneras, el llamado es a conducir con mucho cuidado. 20 horas con 51 minutos y seguimos disfrutando de buena música. Escuchamos a Adele.

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La hora de la radio. Más 569-9207888 es el número de WhatsApp para que nos sigan escribiendo. Nos escribe Nelly. Hola, quisiera hacer una consulta. ¿Ustedes saben por qué se cortó la luz acá en Cerrillos? Ya llevamos como 2 horas sin suministro eléctrico. Saludos, Nelly Rojas. Vamos a revisar también la información ahí, Nelly, para poder contarle a los auditores que están afectados con este corte de suministro eléctrico. También revisamos más informaciones. Nos envían saludos desde Villa Alemana, Carlos, desde el sector Peña Blanca. Por acá también Alejandro Álvarez nos dice: una cabaña en la Cordillera Nevada. Ah, yo me imagino que debe ser el lugar donde tomaría el bus o el avión para irse, ¿cierto, Alejandro? A una cabaña en la Cordillera Nevada. Qué lindo, y con un poquito de leña. Maravilloso, maravilloso. Buen panorama. Por acá también dice: hola, saludos desde el Valle del Aconcagua, los Andes, San Felipe. Uriel Guerrero, que también nos escucha a esta hora. Vamos a revisar ahí en él y la información. Mientras tanto, les cuento que nos pueden llamar también al 800-810-810. ¿Qué pasa en la autopista central? Atentos, porque hay un objeto en la pista. Esto es la ruta 5 al sur, kilómetro 5,7, sector 14 de La Fama, que está ocupando la pista derecha. Todo esto para que ustedes, si van a circular por este lugar, lo hagan con mucha precaución. También Ruta Libertadores informa que el paso fronterizo Los Libertadores para todo tipo de vehículos está habilitado. Incluso dicen, recuerda que hoy, 31 de mayo, las barreras en Guardia Vieja cerrarán a las 22 horas debido al inicio del horario de temporada invernal. Esto vigente desde el 1 de junio. Planifica tu viaje. Importante ahí la información también de Ruta Libertadores. Y hace 10 minutos aproximadamente yo les conté que todavía, y se mantiene así, el vehículo detenido en la ruta 5 al sur, kilómetro 14,4, sector pasarela Las Acacias, donde está ocupando la pista derecha, para que también circulen por ahí con mucho cuidado. Seguimos escuchando música. Los Tres, en la hora de la radio.

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2: ¿Cómo están? Muy buenas noches. Bienvenidos al Informador de las 21 horas. Ampliamos la información respecto a la seguidilla de sismos que se registran en la región de Valparaíso, cercanos a la comuna de Quintero. Tomamos contacto con Lucas Suárez.
3: Continuamos monitoreando esta seguidilla de sismos que se han registrado en la zona centro de nuestro país, específicamente en la región de Valparaíso. El más importante, de una magnitud de 6 grados en escala de Richter, se registró a 17:34 minutos, a 23 kilómetros del oeste de Quintero. Esta situación, que derivó en al menos 6 otras réplicas, todas de menor intensidad, ha sido la última a las 18:14 minutos, en una magnitud de 13.7 grados. Frente a esta situación, autoridades, específicamente el delegado presidencial regional Manuel Millones, se refirió en comunicación con los alcaldes de Quintero y Puchuncaví, la zona más cercana a donde se registró el sismo más importante, indicando que Carabineros ya se encuentra desplegado en áreas claves de la región y los servicios básicos funcionan con normalidad, según indicó la autoridad, señalando también que no hay caminos cortados ni tampoco se registran daños en infraestructura crítica. Sin embargo, hay clientes, según indica la Superintendencia de Electricidad y Combustible, que por el momento no tienen suministro eléctrico, tanto en las comunas de Viña del Mar como Puchuncaví y también el Quintero, zonas cercanas a donde se registraron los sismos más importantes durante esta tarde. Es una situación que continuaremos monitoreando con el correr de las horas. Desde la región de Valparaíso, Bio Bio, la radio.
2: La diputada republicana Chiara Barchesi calificó como razonables los ajustes del ministro Martín Arrau. Más detalles nos entrega Benjamín Zamorano.
4: La parlamentaria republicana Chiara Barchesi se refirió respecto a las modificaciones que está llevando adelante el ministro Martín Arrau al Ministerio de Seguridad Pública, lo que ha incluido desvinculaciones y otras medidas para modificar la gestión de esta cartera relevante. Al respecto, Barchesi señaló que es razonable que un ministro haga modificaciones de este tipo, ya que una autoridad de estas características debe contar con un equipo de confianza para llevar adelante su gestión, que más allá de los nombres, debe seguir dando cumplimiento a los desafíos asumidos en materia de seguridad por la administración entrante. Por ello, en esa línea, agregó que el ministro Arrau ha impulsado una agenda que contempla más de 20 proyectos de ley enfocados en el fortalecimiento institucional de Carabineros, PDI y Gendarmería, además de diversas iniciativas en materia penal. 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
2: El diputado Cristian Mella criticó al gobierno por recortes presupuestarios en salud, acusando incongruencia de necesidades dentro de la cartera. La información es de Sebastián Cornejo.
5: El Ministerio de Salud ya ha puesto en marcha el ajuste presupuestario que corresponde a un 2,5%, y desde el Ejecutivo han mencionado que ese recorte se diseñó resguardando explícitamente la atención directa a los pacientes y la continuidad de las prestaciones de salud. Sin embargo, el diputado de la Democracia Cristiana, Cristian Mella, dijo que un país serio no recorta donde la gente más necesita. Si bien expresó estar de acuerdo con la necesidad de tener eficiencia en gastos, existiría una contradicción debido a que el ministerio ha estado pidiendo por años una mayor cantidad de recursos y que no puede ser la respuesta del gobierno recortar. El diputado hizo la comparación con otros ministerios, haciendo énfasis que un recorte en salud es delicado debido a que, según sus declaraciones, el debate está a veces centrado en la vida o la muerte de las personas. 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
2: Protagonizar un incidente en la primera comisaría de Carabineros de Coyhaique, Verónica Figueroa Foitzig presentó su renuncia al cargo de Seremi de Transportes y Telecomunicaciones. A través de un comunicado, la Delegación Presidencial Regional de Aysén confirmó que Figueroa presentó su renuncia al cargo y que las funciones de la Secretaría Regional Ministerial continuarán desarrollándose con normalidad mientras se informa oportunamente la designación que corresponda. En noticias del exterior, a través de su cuenta oficial de X, el presidente de Colombia, Gustavo Petro, señaló que no reconoce los resultados de la jornada electoral de este domingo 31 de mayo, que dejó como ganador a Abelardo de la Espriella con más de 10 millones de votos. El llamado conteo transmitido no tiene fuerza vinculante, sus datos no son norma pública. Como presidente, no acepto los resultados del preconteo de la firma privada de los hermanos Bautista, porque debiendo estar quietos los algoritmos del software de conteo y los escrutinios, en la última semana fueron variados en 3 oportunidades

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1: 21:13. Saludamos por acá a un auditor que nos envió un mensaje. Nos dice lo siguiente. Hola, a la mejor radio, ¿le podrían enviar un gran saludo a mi madre, Mari Muñoz, que la adoro, de parte de su hijo Marcelo? Muchas gracias. Ahí un gran saludo entonces a la mamá, Mari Muñoz, que nos está escuchando a esta hora y también conectado a Bio Bio la radio. Vamos a cambiar de tema a esta hora y a hablar algo que también es muy importante. Rodrigo, ¿tú te vacunaste contra la influenza? ¿No? ¿En serio? Mira, bueno, eso es muy importante. Muy, muy importante. De hecho, para que ustedes sepan, más de 1,7 millones de adultos mayores siguen sin vacunarse contra la influenza. Y por eso vamos a conversar el día de hoy con la doctora Adriana López, geriatra del Centro Médico Nueva Estoril y presidenta de la Asociación de Geriatría de Chile. Doctora Adriana, muy buenas noches. ¿Cómo está?
2: Hola, muy buenas noches. Bien, gracias.
1: Doctora, primero que todo, me gustaría hacer la pregunta ahí directo ahí al hueso. ¿Qué riesgos enfrentan los adultos mayores que aún no se han vacunado a estas alturas del año?
2: Bueno, lo primero que tenemos que hacer es lograr cambiar la impresión que tienen las personas de que cuando contraemos una influenza solo nos viene un cuadro respiratorio que dura unos 5, 6 días y después de eso se nos va. Cuando somos adultos mayores, la verdad es que la historia es muy radicalmente distinta. Puede complicarse con una neumonía, puede complicarse con una necesidad de hospitalización, puede afectar nuestra funcionalidad, nuestra calidad de vida, puede hacer que perdamos masa muscular. Es un evento realmente que a veces es el inicio de una catástrofe.
1: Perfecto, doctora. ¿Y usted cree que se toman las consideraciones, las precauciones y también existe la información para los adultos mayores? ¿Tengan en cuenta que ya no va a ser un resfriado común y corriente y por eso es tan importante la vacuna?
2: Yo creo que cada día más se socializa a nivel de los medios de comunicación, en las redes sociales y por distintas instancias, en el fondo, la relevancia de los programas de inmunización en general, no solamente de la influenza. Sin embargo, es verdad que cuesta todavía el que las personas adhieran a este tipo de medidas, por muy costo efectiva que sean. Hay que considerar que la vacunación es de las medidas que económicamente es más costo efectiva y de mayor impacto en evitar gastos tanto en las personas individuales como en las familias, como en nuestro sistema de salud propiamente tal.
1: Hay una de las preguntas, doctoras, que se repite harto y es, primero que todo, si estamos a estas alturas del año, ¿todavía se pueden vacunar?
2: Es una pregunta que hacen varios pacientes, de hecho, cuando llegan al policlínico, a la consulta, también lo cuestionan, las familias también. Sí. La verdad es que siempre es ideal el vacunarse antes de que llegue el mayor riesgo de contraer la influenza, por supuesto, para poder alcanzar a adquirir la inmunidad necesaria. Sin embargo, si me preguntas, claro, ha ido aumentando la circulación viral en estas últimas semanas, pero todavía estamos a tiempo y todavía podemos corregir.
1: Perfecto, por eso es tan importante entonces vacunarse con tiempo, para que pueda existir esa inmunidad necesaria para lo que ya es el invierno.
2: Sí. Exactamente. Hay que también considerar que la influenza, como les decía, no es solamente un cuadro respiratorio, sino que descompensa enfermedades cardiovasculares, descompensa enfermedad renal, descompensa enfermedad

0: Diabetes, por ejemplo, o sea, descompensa todas las enfermedades crónicas con las que nuestra población mayor vive habitualmente.
1: Sí, doctora, por acá me pregunta un auditor, nos dice, si puedo hacerle la pregunta aprovechando, dice si se pueden vacunar dos veces las personas contra la influenza, si es posible eso o no.
0: Dos veces en el mismo periodo, en realidad lo que está recomendado es ponerse la vacuna estacional.
1: Ya.
0: Si lo que me pregunta es si se puede poner doble vacuna, COVID e influenza al mismo tiempo, sí. Sí es factible y es recomendado, de hecho.
1: Perfecto. Y doctora, respecto también a las señales de alerta que deberían motivar a tener una consulta médica inmediata en una persona mayor, ¿cuáles serían? Y teniendo en cuenta que, por ejemplo, en este caso no se ha vacunado.
0: Es complejo y es un tema bastante amplio porque los síntomas de enfermedades respiratorias en adultos mayores no son los mismos que en un adulto joven.
1: Yeah.
0: Entonces no podemos esperar que exista la clásica fiebre, la clásica tos, el clásico estornudo, sino que a veces en general las personas están más somnolientos, más embotados, pueden a veces incluso haber episodios de desorientación temporoespacial, por ejemplo, puede haber tos pero muy mínima comparativamente hablando con los mecanismos de la tos de una persona más joven. La temperatura a veces con que suba de 36.5 a 37.3 ya es un signo de alerta, no necesitamos esperar el clásico 38 grados axilar para poder decir que la persona tiene fiebre.
1: Yeah,
0: y otras veces en realidad lo que uno ve es descompensación de una insuficiencia cardíaca y simplemente es porque efectivamente estamos cursando una influenza. Entonces hay que tener más agudizados los sentidos para poder diagnosticar en una persona mayor.
1: Buenísimo, hay que tener eso en cuenta. Y doctora, a estas alturas también para las personas que no son adultos mayores, pero sí adultos, ¿todavía se pueden vacunar entonces? Y es importante vacunarse, no solamente teniendo en cuenta que porque son adultos y no adultos mayores no se pueden enfermar de manera grave, puede pasar igual.
0: O sea, es más todavía el riesgo de que la enfermedad se presente con una característica clínica más grave. Porque hay que
1: reconocer
0: que la mayoría de nuestros adultos mayores
1: ¿ya?
0: tienen mayor carga de enfermedad asociada, digamos,
1: claro.
0: Diabetes, hipertensión, insuficiencia cardíaca. En el adulto más joven también es importante, obviamente, y también puede descompensar las patologías crónicas que puedan tener asociadas. Podemos tener adultos de 40 o 50 años hipertensos, diabéticos, y eso también genera un riesgo de descompensación mayor en el paciente, así que también es absolutamente relevante.
1: Exacto. Doctora, ¿qué mensaje le gustaría entregar también hoy a todos los adultos mayores que aún no han acudido a vacunarse, que nos están escuchando a esta hora, o bien también sus hijos están escuchando y tienen que ahí incentivar a que puedan ir a un consultorio o bueno, donde sea, donde se puedan aplicar esta vacuna?
0: Sería bueno tratar de entender que la inmunización, las vacunas, es los programas con mayor costo-efectividad, con mayor beneficio que puedan tener las personas, prevenir una enfermedad por lejos es mucho mejor que atacarla cuando llega. Las complicaciones que puede tener una persona mayor son muchísimo más graves. Hay complicaciones invisibles a los ojos de quienes no las buscan detalladamente y eso hace que nuestra calidad de vida pueda verse afectada profundamente. Si queremos tener una muy buena calidad de vida y un muy buen proceso de envejecer, por lejos las vacunas son una de las medidas más importantes para eso.
1: Hay que cuidarse. Doctora, ¿puedo aprovechar a hacerle una última preguntita?
0: Dígame.
1: Mira, lo que pasa, doctora, es que por acá me preguntan acerca del COVID. ¿Qué ocurre en este momento con el COVID? ¿Existe todavía? Hay algunos que me están escribiendo acá, auditores, auditoras, y si todavía es necesario vacunarse en ese caso también para prevenir esta enfermedad que finalmente también se convirtió en una gripe más.
0: Sí, existe todavía, obviamente, por eso tenemos los programas de inmunización. Es recomendable la inmunización anual, pero gracias a los programas de vacuna que tenemos, obviamente tiene un impacto mucho menor que el que llegamos a ver y el que nos tocó vivir, lamentablemente, en el fondo. Pero sí, es recomendable todavía absolutamente el programa de vacunación anual.
1: Perfecto. Doctora Adriana López, geriatra del Centro Médico Nueva Estoril y presidenta de la Asociación de Geriatría de Chile, quiero agradecer el tiempo para conversar con nosotros en Bio Bio, la radio.
0: Muchas gracias a ti.
1: Que estés muy bien, muy buenas noches.
0: Buenas noches.
1: Gracias, doctora. Bien, 21 horas con 22 minutos. Oye, importante el tema de las vacunas. Así que, Rodrigo, mañana sí. Te partes a vacunar. Así nomás. Y yo te acompaño porque tampoco me he vacunado. Tengo que vacunarme. Bueno, y ahí también incentivando a todos los que nos están escuchando, adultos mayores, también para que acudan a un centro asistencial a poder también acceder a esto, porque es muy, muy importante. Lo escuchábamos recién con la doctora Adriana López. Hay muchos riesgos que enfrentan justamente a estas personas, adultos mayores, que todavía no se han vacunado, y sobre todo aquellos que tienen distintas enfermedades que probablemente también pueden terminar en algo peor. Así que el llamado a que, por favor, acudan a ponerse la vacuna de la influenza. 21 horas con 22 minutos. Escuchamos a Shakira.

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1: Revisamos información cuando son las 21:26. En Vespucio Sur informan de un vehículo detenido en la pista izquierda al poniente sector Acceso Sur, comuna de La Granja. El llamado es a utilizar la pista central o derecha en ese sector y por supuesto también que conduzca con precaución. También revisamos información acerca de la Seremi de Medio Ambiente de la región metropolitana, que indica lo siguiente: las condiciones regulares de ventilación tendrá la cuenca de Santiago en este momento es regular, por eso la calidad del aire para este lunes 1 de junio en la región metropolitana justamente se cataloga de esta manera: pronóstico calidad del aire regular a partir de mañana 1 de junio, para que lo tengan en consideración. Ruta del Maipo informa también que hay que tener precaución porque hay trabajos en el kilómetro 212 en dirección al norte, ruta 5, sector Pulmodón. Al oriente, una pista habilitada. El llamado también aquí en este lugar es a moderar la velocidad y respetar la señalización, porque personal también está trabajando en el lugar. Ruta Libertadores informa en tanto acerca de un accidente. Esto es una actualización de lo que ocurre en el kilómetro 52,5, sector Cuesta Norte, en dirección a Santiago. Ahí hay restricción de la pista lenta para que avancen con precaución. En tanto, por otro lado, en Autopista Central, ya retiraron un vehículo que estaba detenido. Esto es la ruta 5 al sur, kilómetro 14,4, sector Pasarela Las Acacias, que ya cuenta este lugar con todas las pistas habilitadas. También, por último, y antes de separarnos un momento, les cuento que en Ruta del Maipo hay trabajos en el kilómetro 81 en dirección al norte, ruta 5, sector Bypass Rancagua. Al oriente, una pista habilitada para que modere la velocidad y respete la señalización del lugar. También atentos porque hay personal trabajando en esa zona. Nos separamos un momento y ya estamos de regreso en La Hora de la Radio.
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1: La hora de la radio. 21 horas con 35 minutos, estábamos escuchando Sia recién a esta hora en este programa, es la hora de la radio. Más 569-9207-888 es el número de WhatsApp para que se puedan comunicar con nosotros y también está disponible la línea gratuita para todos nuestros queridos auditores, auditoras, que es el 800-810-810. Aprovecho de saludar también a todos los que nos están escuchando a través de biobiochile.cl. Nos están escuchando en Los Ángeles, en Concepción, en Osorno, Puerto Montt, Valdivia, Temuco, Valparaíso y por supuesto también en Santiago. También nos envían harto mensaje de WhatsApp por acá. Bueno, como siempre hay un auditor que nos dice felices tutos, siempre nos envía ese mensaje antes de irse a dormir. Nos dice buenas noches, que la paz del alma y la razón de nuestra mente alegren nuestros sueños para un descanso feliz y un despertar optimista. Felices tutos. Se fue ya al sobre a Aarón Suárez, que nos envía ese lindo mensaje acá a Bio Bio la radio. También revisamos información de otros auditores que nos están escribiendo a esta hora. Nos indican también que nos están escuchando Antonio Ruiz desde Viña del Mar. Saludos, Camilita, nos dice. Por acá también nos dicen, hola, soy un adulto mayor de 60 años. Me vacuné hace 3 semanas con la dosis de influenza en mi CESFAM correspondiente. Hace 3 días caí en cama por influenza y ha sido del terror. Nunca me había sentido tan mal. ¿Tiene algo que ver con haberme vacunado 3 semanas atrás? Nos dice ahí Quique Cáceres. Miren, ya terminó la entrevista con la doctora, pero la doctora dijo algo clave, ¿cierto, Rodrigo?
2: Sí.
1: Estaba muy atento aquí tomando nota, Rodrigo de la Rosa. Y que dijo que la vacuna necesita de un tiempo determinado para poder lograr esa inmunidad. Es probable quizás que no se haya logrado ese objetivo durante esos días, puede ser. Y ahí también en ese caso la recomendación también obviamente es consultarlo con un doctor. Por acá Claudio nos dice, adiós mayo, ya llega junio, último día del mes, último día del mes, y como lo decíamos también, se nos pasó volando. Saludos desde Rengo, nos dice Héctor. Mira, oye, por acá también hay otro auditor que nos dice, el sismo de hoy fue el más fuerte desde el año 2019 en la zona central, esto desde Valparaíso a O'Higgins. Esto también nos dice por aquí que es información que es recopilada por el ingeniero Cristian Cortés de la zona antisísmica. A propósito de todo lo que ha ocurrido durante esta tarde-noche, donde este sismo que se registró en Quintero a eso de las 10, a ver, déjeme decirle, 17:34 minutos con 18 segundos fue este sismo bastante fuerte de 6, de magnitud 6, 31 kilómetros de profundidad y 21 kilómetros al oeste de Quintero. Les comentaba que después de este sismo, de que fue a las 17:34 minutos, han ocurrido aproximadamente 17 sismos más de medianas intensidades. La mayoría está entre 2.8 o también algunos que llegan a 4. Uno de los más fuertes se sintió a las 17:52, 32 kilómetros al noroeste de Valparaíso, con una profundidad de 27 kilómetros y una magnitud de 5. Hay que estar atentos, mantener la calma es lo más importante y nosotros acá en Bio Bio la radio lo seguimos acompañando. Seguimos escuchando buena música también. A esta hora escuchamos Jorge Drexler. Puede ser que la conozcas.

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1: 21 horas con 43 minutos y nos conectamos con nuestro móvil policial Jorge Villegas. Jorge, buenas noches.
2: Buenas noches, Camila, ¿cómo estás?
1: Muy bien, gracias, Jorge. ¿Cómo va todo por allá? Entiendo que estás en San Diego.
2: Sí, nosotros nos mantenemos acá en calle San Diego, pleno centro de Santiago, todo esto entre Victoria y Santiago. Todo esto por un procedimiento que inició cerca de las 4 de la tarde, producto de lo que se inició como un presunto secuestro por parte de un grupo de personas que se encontraban justamente en este lugar. ¿Qué fue lo llamativo de todo esto? Fue que las personas que se mantenían retenidas en un domicilio de calle Arturo Prat, que se encuentra justamente a la vuelta, digamos, de esta esquina, fue que estas personas lograron salir de ese recinto, escaparon por los techos del lugar, y el aviso, que era la duda que nosotros teníamos acá, al menos de cómo Carabineros tomó conocimiento de este hecho, todo fue porque las personas que estaban retenidas subieron a los techos de calle Chiloé clamando por auxilio. Eso lo vio Carabineros, que está patrullando, digamos, por este sector, y al momento de acercarse a los presuntos captores, hasta el momento, recordemos que todo tiene que ser corroborado tras una investigación, es que uno de estas personas sustrae un arma de fuego y comienza un enfrentamiento con Carabineros, quienes al aproximarse, como lo decía, se resistieron al control policial. Fue en ese contexto entonces que una persona resultó fallecida, que se encuentra aún en este lugar, y otras tres personas resultaron detenidas. Son de nacionalidad extranjera, hay un dominicano y un grupo de que son venezolanos. Sin embargo, las nacionalidades y las edades aún no están confirmadas.
1: Perfecto. Jorge, ¿pudiste conversar con algún testigo también que haya podido presenciar estos gritos que ocurrieron, que provenían también de las personas que estaban corriendo en los techos, escapando?
2: Claro, mira, más que nada lo que los vecinos al menos nos comentaban era que escucharon más que nada los disparos más que los gritos. Hay que decir, igual muchas personas como que tenían como rechazo, digamos, a conversar con los medios por el miedo también que eso les puede traer. Recordemos que este es un barrio igual en el que se producen distintas incivilidades, es un sector complicado del centro de Santiago, por lo tanto, claro, existe un miedo, digamos, a exponerse ante los medios para comentar lo que pasaron, pero claro, escucharon disparos y fue más que nada Carabineros quienes pudieron divisar a estas personas que estaban por los techos clamando por auxilio, y preliminarmente habían estado cerca de 24 horas retenidas. No se sabe por qué.
1: Perfecto, me imagino que todo esto igual es materia de investigación. Jorge, ¿cómo está el tránsito en ese lugar? ¿Están cortadas algunas calles?
2: Exacto, mira, San Diego está cortada desde Victoria hacia el norte y desde Mata hacia el sur. Ese radio está completamente cortado, son cerca de unas 4 cuadras aproximadamente, puedo contar desde acá. Todo esto por el resguardo, ¿no?, del sitio del suceso, porque hay evidencia balística aún en el lugar. De hecho, la Fiscalía ECO, del equipo contra el crimen organizado y homicidios, llegaron hasta hace algunos minutos a este lugar a levantar las diligencias justamente en este sector. Ellos estaban anteriormente en la cuarta comisaría entrevistando a los detenidos, que llevaban ya varias horas. De hecho, nos comentaban que llegó un punto en el que ya no querían responder, digamos, ninguna pregunta. Pero claro, en cuanto al tránsito, se encuentra cortado desde Mata hacia el sur y desde Victoria hacia el norte por calle San Diego.
1: Perfecto. Jorge, ahí si nos puedes contar también un poco a partir de tu experiencia y tú lo que has podido ver también trabajando en terreno. Esto es un proceso cuando hay una persona que falleció en el lugar, que se demora, toma tiempo.
2: Se demora, toma tiempo. Y también todo tiene que ver por la magnitud también del hecho. El hecho de que haya llegado a Fiscalía ECO, da ribet de que haya detrás de esto, digamos, algún tipo de organización criminal. Por eso entonces que se toman todos los resguardos correspondientes, se cerca muy bien el sitio del suceso para evitar cualquier tipo de alteración. Estos son delitos, digamos, que se pueden decir de alta complejidad, digamos, por lo que el sitio del suceso tiene que estar resguardado por bastante tiempo para que todas las pericias se lleven a cabo con la mayor tranquilidad posible, porque claro, fue en pleno centro de Santiago, un día domingo. Me imagino que durante la semana esto habría sido mucho más caótico por el impacto que tiene, sobre todo en las vías, pero claro, son procedimientos lentos que de hecho toman días. Obviamente tiene que llegar el servicio médico legal a levantar lo que es el cuerpo, que se encuentra justamente acá en la vereda poniente de esta intersección, pero claro, más que nada la demora es por eso, Camila.
1: Así es. Jorge Villegas, móvil policial, noticias. Muchas gracias por toda la información. Quedó clarísimo y estamos atentos a cualquier cosa que ocurra en ese lugar.
2: De todas maneras, cualquier cosita lo estamos actualizando, Camila. Buenas noches.
1: Que estés muy bien. Buenas noches. Completa la información con Jorge. Vamos a estar atentos a todo lo que ocurra con aquello, con lo que va avanzando con la investigación de esta persona que falleció y estos tres detenidos que fueron detenidos, ¿cierto? Tras esta persecución en el barrio San Diego, justo estos sujetos habrían intentado cometer un secuestro. También se habla de que estuvieron detenidos algunas personas durante cierta cantidad de horas. Todo esto es materia de investigación y que, por supuesto, acá también en Bío Bío la radio les vamos a ir contando. 21 horas con 49 minutos. Nos separamos un momento con música. Escuchamos a Taylor Swift.

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1: Seguimos haciendo La Hora de la Radio, acompañando a todos nuestros queridos auditores, auditoras. Les cuento también que a esta hora acá, en la región metropolitana, tenemos nublado y bruma, temperatura de 7.9 grados y humedad del 94%. Está helado, así que hay que abrigarse. Si revisamos qué va a ocurrir mañana, les cuento, pero de inmediato, revisemos.
2: Por favor,
1: acá. Mañana se espera una máxima de 14, mínima de 7. Va a haber una madrugada nublada. Y va a haber cielo cubierto durante la tarde, mañana tarde, así que también hay que abrigarse bastante. Revisamos también qué ocurre en otros lugares de nuestro hermoso país. Vamos al norte porque siempre partimos del sur. Ya en el norte, 19 grados hay en este momento en Arica. Para mañana se espera una máxima de 21 grados y una mínima de 19. Oye, bien agradable, ¿y si nos vamos a Arica?
3: ¿Cuándo pagan?
1: Oye, pronto, si ya estamos a fin de mes. En Arica, en este momento hay nubosidad parcial variando a nublado. Pero si nos movemos un poquito más hacia el centro, ¿cierto? Vamos recorriendo. 18 grados hay a esta hora en Iquique. Para mañana una máxima de 21, una mínima de 18 grados. También en este momento hay nubosidad parcial variando a nublado. Sí, nos movemos a Antofagasta, 15 grados hay ahora, para mañana una máxima de 17. En Rapa Nui, a esta hora hay 21 grados, con nubosidad parcial, ocasionalmente nublado y chubascos aislados, con viento entre 25 y 40 kilómetros por hora y ráfagas de viento hasta 50 kilómetros por hora. Así está en este momento de lo que queda de este domingo 31 de mayo. Y para mañana, en Rapa Nui, Isla de Pascua, se espera una máxima de 22 y una mínima de 19. Seguimos revisando nuestro querido Valparaíso. 12 grados hay en este momento y para mañana se espera una máxima de 14. Ahora hay cielo cubierto, para mañana se espera también llovizna y un poquito de lluvia en la mañana, así que hay que salir abrigados. Rancagua, llegamos ya a la zona centro de nuestro país. En Rancagua les cuento que a esta hora está cubierto con neblina, para mañana se espera una máxima de 14. Y en Talca, el lugar, como nos decía una auditora hace un ratito, de los completos mojados, máxima para mañana es de 11 grados y una mínima de 7. A esta hora en Talca está cubierto con neblina. Vamos a seguir revisando todo lo que queda de nuestro país, pero también vamos a seguir disfrutando de buena música. Escuchamos a esta hora Los Prisioneros, Amiga Mía.

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2: ¿Cómo están? Muy buenas noches. Bienvenidos al Informador de las 22 horas. El diputado Raúl Soto es electo como nuevo presidente del Partido por la Democracia. Nos informa Jorge Villegas.
3: Claro, elecciones internas al interior del PPD a nivel nacional para elegir lo que será su nueva directiva, la cual ya cuenta, ¿no?, con la lista única, la cual se preside por el actual diputado y presidente también, Raúl Soto, quien ya se cuenta como presidente electo de esa tienda. En conversación con la radio nos pudo consignar que esperan ser una oposición constructiva en lo que queda de gobierno. Todo esto aporta también de lo que será la primera cuenta presidencial del presidente José Antonio Kast en el Congreso Nacional el día de mañana. Es por eso entonces que estas elecciones, en palabras del secretario general José Toro y también del diputado Raúl Soto, presidente electo del Partido por la Democracia, se espera que esta nueva elección de Nuevos Aires, ¿no?, en conversación con la radio, fue lo que nos mencionó, Nuevos Aires, para poder ser una posición constructiva en lo que queda de gobierno del presidente José Antonio Kast. Parte entonces de las impresiones del presidente del PPD, Raúl Soto, producto de estas elecciones internas al interior del partido. 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
2: La diputada del Frente Amplio, Lorena Fríes, acusó que el traslado de reos de Punta Peuco tendría un componente político. Los detalles con Valentino Obreque.
4: La diputada del Frente Amplio, Lorena Fríes, aseguró que los dichos del presidente José Antonio Kast sobre el traslado de reos comunes desde Punta Peuco contradicen la versión inicial del Ejecutivo, que atribuía la medida exclusivamente a una decisión técnica de Gendarmería. La parlamentaria también cuestionó que los traslados hayan respondido a solicitudes voluntarias de los internos, argumentando que este tipo de decisiones habitualmente son adoptadas por la autoridad penitenciaria. Además, advirtió que la salida de los reos comunes refuerza la imagen de Punta Peuco como un recinto con condiciones especiales para condenados por violaciones a los derechos humanos, y sostuvo que durante el gobierno anterior se avanzó precisamente en homologar las condiciones penitenciarias para este tipo de condenados. 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
2: El diputado del Partido Republicano, Stefan Schubert, definió como indispensable la cumbre de seguridad internacional liderada por el gobierno. Más detalles con Josefa Chamaro.
5: El diputado valoró la reunión organizada por el Estado chileno con autoridades de varios países latinoamericanos en materia de seguridad, calificándola como una instancia indispensable. Schubert señaló que este encuentro posicionó a Chile como un actor que lidera y convoca a otros países a trabajar de manera conjunta, destacando que si bien ya existe una coordinación entre policías y fiscalías, las coordinaciones internacionales nunca estarán de más. En esa línea sostuvo que es fundamental continuar avanzando en seguridad de manera coordinada mediante la cooperación, el intercambio de información y la asistencia mutua, considerando que la realidad delictual es de carácter transnacional. Asimismo, indicó que la iniciativa es positiva y que podría traer resultados para la realidad chilena, especialmente considerando que el país se enfrenta a fenómenos delictuales a los que el país no estaba habituado, a diferencia de otras naciones de la región que cuentan con mayor experiencia en dichas materias. 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
2: En noticias del exterior, el presidente de Estados Unidos, Donald Trump, aseguró este domingo que cualquier eventual acuerdo con Irán contempla la prohibición de que Teherán desarrolle armamento nuclear. Las declaraciones del mandatario republicano se produjeron luego de reportes periodísticos que sostienen que el borrador del acuerdo de negociación entre Washington y Teherán no incluiría todavía definiciones detalladas sobre el programa nuclear iraní y que esos puntos se quedarían para etapas posteriores del diálogo bilateral. Según esas versiones, el esquema de trabajo entre ambas delegaciones mantiene abierta la discusión sobre los aspectos técnicos más sensibles del programa atómico, mientras avanza en otros capítulos vinculados a la implementación general del eventual entendimiento. 22 horas con 4 minutos, hasta acá la revisión de las noticias. El cielo en Santiago se encuentra nublado y con bruma, la temperatura es de 7.8 grados y la humedad alcanza el 94%. Quédese en compañía de la radio, muy buenas noches.
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1: La hora de la radio. 12 minutos, estamos haciendo la hora de la radio y leyendo sus mensajes que nos están escribiendo al +569 9207888. Por acá nos dicen: hola Camila, desde Tirúa, muchos saludos, bendiciones. La escuchamos cada fin de en este bloque. Muchas gracias, qué bueno. Bien, nos vamos a seguir encontrando en este bloque. Por acá también: hola Camila, excelente programa, saludos desde los Andes, nos dice Alexander, que también está muy atentamente escuchando. También por acá Roberto, por acá nos dicen: hola Camila, desde Tirúa, muchos saludos, bendiciones. La escuchamos cada fin de en este bloque. Muchas gracias, qué bueno. Bien, nos vamos a seguir encontrando en este bloque. Por acá también: hola Camila, excelente programa, saludos desde los Andes, nos dice Alexander, que también está muy atentamente escuchando. También por acá Roberto nos escribe, nos dice: hola, buenas

Cierto. Para ti que me estás escuchando a esta hora, te envío un fuerte abrazo a la distancia. Espero que sean muchos años más y que por supuesto también el día de hoy, 31 de mayo, lo hayas podido pasar excelente junto a tus seres queridos. Así que un abrazo gigante para Roberto que nos está escuchando desde Pudahuel a esta hora. También por acá saludamos a Marcelo Palacios de la comuna de Penco, que nos está escuchando también muy atentamente. Nosotros vamos a seguir revisando sus mensajes. También nos pueden llamar al 800-810-810, una línea completamente gratuita para todos nuestros auditores y auditoras. Y seguimos también disfrutando de buena música. Escuchamos a esta hora Andrés de León, Para Encontrarte.

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1: Seguimos haciendo la hora de la radio, atentos a todos sus mensajes, a sus llamadas también. Y les quiero contar que a esta hora, cuando son las 22:17, estoy muy bien acompañada acá en el estudio, junto a Isabel Gallardo, creadora, fundadora de Almond Nut Chile. Isabel, buenas noches, bienvenida.
2: Hola Camila, ¿qué tal? Buenas noches.
1: ¿Cómo estás?
2: Bien, ¿y tú cómo estás?
1: Muy bien, gracias. ¿Con frío, Isabel?
2: Un poquito.
1: ¿Hace frío?
2: Sí.
1: ¿Ya está el agua?
2: Sí, pero preparada.
1: Preparada. Bueno, aquí hay calorcito de la radio, de no solamente mío, sino que también de todos los auditores que nos están escuchando y todo el equipo, así que espero que pase ese

0: frío. De repente quizás sí. Puedo apagar el aire.
1: Ah, pero está bien. ¿No? Está...
0: Es que te veo que tienes frío, Isabel. Ahora sí. Isabel, bueno, tú eres la creadora de Almond Nut Chile. Nosotros nos conectamos y nos conocimos a través también del WhatsApp de la radio. Tú querías venir a conversar acerca de tu emprendimiento y, por supuesto, ahí yo te dije, ya, coordinemos, ¿no? Y nos coordinamos. Mm. Isabel, cuéntame, ¿de qué se trata Almond Nut Chile?
1: Sí, gracias Camila por esta oportunidad también. Y bueno, nosotros comenzamos con Almond Nut Chile cuando comenzó la pandemia. Ya con mi marido Andrés, bueno, él con su familia se han dedicado toda la vida a los frutos secos desde, mi suegro más de 40 años en el rubro. Ellos siempre se han dedicado al mercado por mayor de exportación e importación de frutos secos. Y cuando empezó la pandemia, yo sí fui una bióloga. Cuando empezó la pandemia, obviamente todo se empezó a bajar en cuanto a trabajo, ¿cierto? Y también en cuanto a los frutos secos, bajó mucho la venta por mayor. Y se me ocurrió la idea de decirle a Andrés, hagamos algo por menor para tener más ingresos también. Y ahí
0: todo
1: empezó...
0: Todo esto en esa etapa de la pandemia.
1: Exacto,
0: todavía.
1: Pandemia, full, año 2020.
0: Había que reinventarse también.
1: Había que reinventarse un poquito, sí. Y ahí empezamos con esto de Instagram y la verdad es que empezamos a crecer harto en esa época. Vendemos frutos secos, como nueces, almendras, maní, castañas de cajú, pistachos, semillas, harinas de avena, harina de almendras, harina de nuez, legumbres.
0: ¿Y cómo van las ventas? ¿Los chilenos somos buenos para comer frutos secos o no?
1: Sí, la verdad es que sí. En su mayoría, los veganos y vegetarianos deportistas, yo creo que son el 90% de los clientes.
0: Ya.
1: Ya, porque se preocupan mucho de alimentarse con mayor cantidad de proteínas, más vegetales, ¿cierto? Y también tenemos mucho público que cocina de manera saludable y usan harinas, por ejemplo, de avena, de almendra. Tenemos Hugo, que también es un chef que nos ayuda con recetas y él sube todos los días recetas saludables y hace también recetas muy ricas.
0: Maravilloso. Ahí entrega algunas opciones para cocinar y hacer cosas.
1: Claro.
0: Yo que lo he visto, puede ser que me haya aparecido.
1: Sí, sí.
0: Isabel, por acá me escribe una auditora, dice Caro Mella, se llama.
1: Ah.
0: Dice, hace años compro a Almond Nuts, excelente calidad, todos los productos se los recomiendo, dice siempre a todos mis amigos.
1: Oh, ay, sí, tenemos clientas muy amorosas, clientes que nos compran desde que comenzamos este emprendimiento y también tenemos un producto súper novedoso que son los sneakers veganos.
0: ¡Qué rico! Ya, pero a ver,
1: la
0: cuéntame
1: gente
0: más.
1: Los ama.
0: ¿De qué se trata?
1: Sí, también en la pandemia empezamos a innovar con estos productos y conocimos una chica maravillosa, la Andreita, que es nuestra chef, y ella nos hace todos los sneakers y delicias saludables, sin azúcar añadida, y que también es un fuerte que vendemos ahí a los clientes, clientas que buscan comer sano y rico también.
0: Opciones. Yo también te quería preguntar acerca de todo lo que tiene que ver con, por ejemplo, las personas que tienen alguna intolerancia a,
1: sí.
0: Por ejemplo, celíacos, también
1: sí.
0: o alguna intolerancia a X. ¿Eso también son personas que se acercan a tu emprendimiento para poder comer de manera mucho más saludable de acuerdo a su dieta?
1: Exacto. Por ejemplo, en cuanto a la línea de frutos secos, hay mucha gente que tiene esta duda porque hay algunos productos que se procesan con otros que tienen harina, ¿cierto? Y nosotros cuidamos siempre nuestros proveedores, nos tienen que informar eso para darle ese detalle y honestamente decir si esto tiene gluten, esto no, esto puede tener trazas de gluten.
0: Claro.
1: Entonces siempre que nos van consultando vamos informando y también las almendras y nueces por lo menos sí están libres de gluten.
0: Oh, buenísimo, sí, porque hay muchos que preguntan acerca de eso, es la contaminación cruzada.
1: Exacto, ¿cierto? La contaminación cruzada, sí, sí.
0: Súper. ¿Dónde podemos encontrar el detalle de tu emprendimiento, Isabel?
1: Sí, en Almond Nut Chile es el Instagram, se escribe Almond Nut Chile. Almond Nut Chile. Y el Instagram, o sea, perdón, y el teléfono, el WhatsApp es el +569 3484 3711 +569 3484-3711.
0: Y también lo pueden encontrar el número de teléfono ahí en el Instagram.
1: Sí, sí, también tenemos nuestra página web, que es www.almondnutchile.cl.
0: Perfecto. Y además de estos, porque esto nos se califica como productos al detalle también, ¿o no?
1: Sí, nosotros no, tenemos
0: no es,
1: venta
0: por mayor.
1: Tenemos venta por mayor y al detalle.
0: Perfecto.
1: Sí, de hecho, hay muchos emprendedores de no solo Santiago, sino que de todo Chile, que nos hacen compras. Y en el sur, bueno, en el norte, generalmente tenemos más clientes en el sur, pero en el norte también es que es más caro el envío al norte.
0: Ah, ¿ya? Buen detalle.
1: Sí, pero igual cuando ya tenemos nuestros clientes que nos compran por mayor todos los meses y les mandamos por transporte a convenir, porque sale mucho más conveniente, claro. También. Y ellos, desde el 2020 que nos compran todos los meses y somos, tenemos una relación muy bonita con nuestros clientes también, porque hemos formado una comunidad, ellos me hablan, hola Isa, porque todavía yo veo las redes sociales. Como ahora ya las ventas son por la web, pero igual tenemos ahí un contacto bien cercano con todas y todos.
0: Sí, Isabel, yo te quiero preguntar también, ¿cuál es la recomendación que le puedes entregar tú como emprendedora a aquellos que también tienen su sueño o les gustaría motivarse a emprender? En ese momento, ustedes, tú y tu esposo, lo hicieron durante la pandemia. Ahora estamos en otra época totalmente distinta. No sabría decir, como no soy emprendedora, si esto está más fácil o más difícil. Pero, ¿qué podrías recomendarles o aconsejar?
1: Mira, la verdad es que es súper difícil emprender, ¿ya? Porque hay que tener las ganas, un capital también para poder hacerlo. Pero hay que tener claro que lo que uno se propone, hay que, aunque a veces cuesta, a veces no resulta muy bien, hay que seguir intentándolo, generar también harta publicidad. Eso ayuda mucho a ir creciendo el boca a boca. Yo creo que es lo que más ayuda. Si tú prestas un buen servicio, con buena calidad, y te comunicas bien con las personas y tienes también cercanía con ellos, yo creo que eso también marca una diferencia, ¿ya?
0: Claro.
1: Y que no se den por vencidos, porque si les gusta lo que están haciendo y que entreguen también cariño en la comunicación con los clientes, yo creo que eso también es muy bonito.
0: Marca la diferencia.
1: Una vinculación con los clientes, las clientas. Aparte, perfecto, que nosotros también tenemos un sello que nos caracteriza de que cuidamos el medio ambiente. Ya todos nuestros envases son de papel, de repente hacemos envíos también con regalitos de envases de vino para que las personas puedan conservar bien sus frutos secos. Ese también es un buen consejo también que se le puede dar a la gente que compra frutos secos, que siempre los conserven en envases de vidrio.
0: Ah, importante, importante.
1: Porque las amigas polillas de repente pueden llegar y de verdad que ellas incluso rompen, pueden romper papel o plástico. Y la idea es que incluso me ha pasado que galletas de repente están, las abro y aparecen las...
0: Ay, sí, que terrible. Y me parece que eso pasa más en el verano también.
1: Pero igual, si hay calor, pueden llegar igual. Entonces, sí. Harto vinagre también para limpiar la despensa. Laurel, el vinagre.
0: Mira, los datos.
1: Sí, vinagre todas las semanas, un pañito con vinagre. El laurel también ayuda a espantarlas.
0: Ah,
1: eso me ha ayudado. Porque si me metían al arroz, a todo lo que es harina.
0: A mí me
1: maicena.
0: Pasó un tiempo con el tema del arroz. No, terrible.
1: Sí,
0: y además
1: terrible.
0: Que es desagradable, no, terrible.
1: Es desagradable. Hay personas que también los ponen en el refrigerador. ¿Ya?
0: Ah, ya.
1: Que también no es malo, sobre todo en verano, ¿ya? También es muy bueno, aparte de que estén en base de vidrio, tostar los frutos secos, ¿ya? Porque cuando tostamos los frutos secos, los activamos más, ¿ya?
0: Sus propiedades.
1: Las propiedades. Al igual que las semillas, es bueno activarlas, remojarlas un par de horas, porque ahí le sacamos más provecho.
0: Ah, pero en ese caso estamos hablando de los frutos secos, incluyendo las nueces, por ejemplo.
1: Sí, las nueces también se pueden remojar, las almendras, sí. Sí, es como que le sacamos un poquito algunos tóxicos que tienen en sí, la cascarita, y les sacamos más provecho a los beneficios nutricionales. Nosotros también tenemos una nutricionista que de repente hace publicaciones donde nos menciona, la Javi Valdivieso, que ella también nos ha enseñado un montón de cómo manipular los frutos secos.
0: Buenísimo, hay varios tips.
1: Hay varios tips.
0: Buenísimo. Cuéntame, Isabel, ¿algo me tienes que decir? Tu rostro.
1: Sí, ¿Sí? La verdad es que no, yo creo que más que nada destacar también que las nueces y las almendras son de cultivo nacional, las que nosotros tenemos.
0: Buenísimo. Es de calidad.
1: Sí, la,
0: si es chileno es bueno.
1: Sí, si es chileno es bueno. Lo que pasa es que también ha llegado harto mercado de otros lados, de Estados Unidos, por ejemplo. Y las almendras y las nueces de otros lados no son iguales. Y además, cuando compramos cultivos chilenos, le estamos ayudando a nuestros compatriotas que trabajan todos los días. O sea, es un trabajo enorme seleccionar las almendras, las nueces. O sea, primero partiendo de que se extraen de los árboles. Ahora hay máquinas, obviamente, que parten las nueces y todo. Pero todavía también hay mercados más pequeñitos que las personas parten las nueces, que se encargan de separar la nuez de toda la cascarita. Y después hay un proceso de selección que puede ser con láser o con personas que están seleccionando. Entonces, es una cadena muy bonita de personas que están trabajando en pos de sacar adelante a sus familias. Entonces, estamos ayudando a que el emprendimiento chileno siga fortaleciéndose.
0: Por supuesto, son parte de ese ecosistema. Y qué lindo además que sean muy conscientes de aquello. O sea, no es solamente por vender o tener un emprendimiento, sino que también son muy conscientes de todo el proceso que conlleva. Por acá hay un auditor, Diego, dice, con mi familia siempre compramos en Almonut. Súper ricos frutos secos y súper responsables. Los mejores. Saludos, Diego Berríos, que nos está escribiendo también al WhatsApp de la radio. Por acá nos pregunta Jaime, ¿cuánto duran los frutos secos? ¿Si tienen fecha de vencimiento o no?
1: Sí, la verdad es que los frutos secos va a depender. Por ejemplo, hay una temporada de las nueces y almendras. Siempre las almendras y las nueces salen entre abril, mayo, ¿cierto? La cosecha del año aproximado, ¿ya? Y ojalá consumirlos hasta diciembre de ese año. En enero, febrero, marzo, espérense. Lo ideal es hasta diciembre. Entre enero a marzo, consérvelos con más precaución, porque ahí van a llegar las amigas polillas. Entonces, lo ideal es que ahí los mantengan siempre en envase de vidrio o en el refrigerador. Nosotros hicimos un experimento hace un tiempo, ¿ya? Y pusimos 2 años unas almendras, unas castañas y unas nueces por separado.
0: ¿Ya?
1: Y no tuvieron ni una sola polilla. Ya, porque estuvieron en frasco. Exacto. Y no las tocamos.
0: Ah, buenísimo.
1: No tuvieron ni una sola polilla. Hay que tener ojo también porque a veces uno puede comprar productos que están contaminados, ya, sobre todo cuando es de dudosa procedencia, ya no hacen bien los procesos, ¿cierto? De ponerle estas pastillas para evitar que lleguen las polillas, ¿cierto? Porque todo esto tiene un proceso, ¿no?
0: Sí.
1: Las polillas llegan a todo lado, o sea, incluso las exportadoras, todas estas procesadoras luchan todos los días contra estas plagas, ¿ya? Así que ustedes cuídenlos en la casa, manténganlos siempre en envase de vidrio y ojalá en esa época en el refrigerador. La avena, las harinas tienen una duración mayor, ¿ya? Pero siempre lo ideal es comprar, ojalá, lo que tú vas a consumir en un mes y después ir renovando la despensa.
0: Claro, no es necesario comprar tanta cantidad.
1: Exacto, para que esté más fresquito. Exacto, sí.
0: Súper buen consejo.
1: Sí, siempre está todo bien sellado al vacío, está todo en perfectas condiciones para que ustedes las puedan consumir en la casa.
0: Mira, por acá nos escriben alguien, dice, los sneakers veganos con almond nut son los mejores, recomendadísimos. Parece que es el producto estrella.
1: Sí, es demasiado rico ese sneaker vegano. Aparte que son endulzados con dátiles, que el dátil es como una especie de manjar. Es un fruto del Medio Oriente que es muy dulce. Incluso te lo puedes comer como una caluga. Es muy dulce. Nosotros también los vendemos.
0: No, por separado. No, ahora quedé con hambre. Así que, bueno, chicos, les quiero agradecer el tiempo para venir acá a conversar, Isabel Gallardo, acerca de Almond Nut Chile. De verdad que un emprendimiento que detrás tiene mucho esfuerzo y eso se nota. Se nota también porque los mismos auditores quienes nos están escuchando los reconocen y les envían mucho cariño. Así que, bueno, me imagino que tienen muchos clientes que los deben querer mucho. Y se nota, así que espero que les vaya excelente.
1: Muchas gracias.
0: Y vamos a seguir atentos ahí a ver cómo procede lo del sneakers.
1: Ay, sí, la verdad es que en esta época hemos tenido
0: pero en esta época están con ofertas. ¿Eso también es por el cyber o no?
1: Sí.
0: Se sumaron al cyber.
1: Sí, estamos en el cyber también. Está en la página web, están todas las ofertas, están súper buenas las ofertas para que puedan ver.
0: Yo tengo que contar esto, pero aquí al lado de Isabel está el esposo. Yo creo que alguien se logra escuchar, pero es como el Pepe Grillo. No quiere hablar. ¿Por qué no quieres hablar? Saluda. Aprovecha. Te puedes sumar a la conversación. Dale nomás.
2: Buenas noches.
0: ¿Cuál es el nombre de...?
2: Andrés Almendra. De hecho, le hago honor
0: Almendra.
2: A la vida.
0: No, es una broma.
2: De hecho, cuando nos conocimos con mi señora, ella me pidió el carnet de identidad para saber si realmente mi apellido era Almendra.
1: Sí, para confirmarlo. Vendía almendras y frutos secos, entonces yo pensé que era un nombre estratégico su apellido.
0: Buenísimo, no. Es que Andrés está aquí al lado y bueno, ahí se comunican, están comunicándose entre señas, entonces digo, Andrés, puedes sumarte a la conversación. Yo les preguntaba, ¿se sumaron Andrés entonces al cyber?
2: Sí, es nuestro propio cyber de forma interna.
0: Perfecto, digamos. Sí.
2: Para poder darle, bueno, siempre estamos con ofertas para nuestros clientes, la verdad. Porque sabemos que la situación no está, o sea, está muy difícil en estos momentos. Para todos en realidad, ya sea a nosotros de forma, para los comerciantes y para las personas. Entonces, tenemos que ayudarnos mutuamente. También el productor, por el tema de las heladas, su producción ha bajado bastante.
0: Importante también.
2: Como lo decía Isabel, que trabajamos directamente con los productores de nueces y almendras. Hay productores de almendras que ellos vieron una pérdida total de su producción y eso ha hecho que los precios han subido en el mercado. Pero nosotros sí. Lo hemos intentado mantener, igual se nos ha hecho difícil. Pero dentro de todo hay que seguir...
0: Dándole,
2: exacto.
0: Y bueno, y eso es lo que se ve también reflejado, como les decía recién, en sus clientes que los quieren mucho y son también tan fieles a Almond Nut. Así que, chiquillos, ahora sigue sí, Andrés, Isabel, quiero agradecer el tiempo por venir a esta hora a conversar con nosotros, también por tener la iniciativa de contactarnos para poder hablar acerca de este emprendimiento. Y nada, que les vaya excelente todo lo que queda del año.
1: Muchas gracias, Cami. Ustedes también, mucho éxito.
0: Éxito a ustedes, que estén muy bien.
1: Igualmente.
0: Lleguen bien.
2: Y arriba todos los emprendimientos y bueno, en pandemia somos muchos los que empezamos.
0: Es verdad.
2: Y junto en familia se hace mucho mejor.
0: Se pasa mejor.
2: Sí.
0: Ese es buen dato. O sea, si es familiar, mejor aún.
1: Hay que tener paciencia.
0: Me imagino.
1: No pelear por cosas chiquititas.
0: Me imagino. Da para conversar otro tema.
1: Gracias.
0: Estén muy bien. Buenas noches. 22:35. Nos separamos un momento y ya volvemos a la hora de la radio.
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4: 31 de mayo de 1990, ese día murió uno de los hombres más grandes del país durante el siglo XX, murió el dirigente sindical Clotario Blest. Su nombre completo era Clotario Leopoldo Blest Rifo y había nacido en Santiago en 1899 en una familia modesta de ascendencia irlandesa. Su abuelo era el doctor Guillermo Cunningham Blest, uno de los fundadores de la Escuela de Medicina de la Universidad de Chile a mediados del siglo XVIII, y su mamá era una profesora. Su padre, Ricardo Blest Ugarte, fue un militar que se suicidó cuando el sindicalista era todavía un niño. Clotario Blest estudió en el seminario de Los Ángeles Custodios y luego cursó teología, derecho y química en la universidad. A los 19 años decidió abandonar el camino religioso luego de ser expulsado del seminario por encabezar una protesta estudiantil. Y después, ¿cuántas protestas no encabezó Clotario Blest? El año 1922 ingresó a la administración pública, en la tesorería fiscal. El 12 de febrero de 1938, Clotario Blest fundó en el servicio de la tesorería el club deportivo de esa institución. Y fue allí donde comenzó su labor sindical, ya que estaba prohibida la sindicalización en todos los servicios públicos del país. Más tarde, formó la Asociación Deportiva de Instituciones Públicas y sobre esa base creó la Asociación de Empleados de Tesorería y la Federación de Trabajadores del Estado, que en el año 1943 se convirtió en la ANEF, la Agrupación de Empleados Fiscales. Clotario Blest fue elegido presidente en el Congreso Fundacional de la Central Única de Trabajadores, la CUT, un cargo que ejerció hasta agosto del año 1961. Bajo su presidencia, la CUT desencadenó varias huelgas generales. Por ejemplo, el paro general de mayo de 1954, que logró la libertad de Blés, que estaba encarcelado por la dictadura del general Ibáñez. Y también otra formidable movilización general el 7 de julio de 1955, que fue una de las huelgas más importantes de la historia de Chile. En el paro del 9 de enero de 1956, que fue una derrota parcial de los trabajadores, Lotario Blés fue otra vez encarcelado y relegado a Molina. Y es que Blés estuvo muchas veces encarcelado. Pero Blés cargó hasta el final de sus días con varias penas. Uno, por ejemplo, su salida de la CUT en una maniobra del Partido Comunista en una asamblea donde fue escupido, insultado y fue prácticamente expulsado de la asamblea. Lotario Blés lo reconoció, fue a su casa y estuvo a punto de suicidarse. Sin embargo, Lotario Blés hasta los últimos momentos de su vida no dejó de luchar por los trabajadores. En el año 1971 fundó y presidió el Comité de Derechos Humanos, que obviamente fue disuelto tras el golpe de Estado. Sin embargo, después del golpe militar, las primeras reuniones de familiares de desaparecidos se realizaron en la casa de Lotario Blés. Fue el germen de las organizaciones de defensa de los derechos humanos. El comité, de hecho, revivió ya formalmente el año 1976. Esta era una institución laica, a diferencia de la Vicaría de la Solidaridad, fundada ese mismo año por la Iglesia Católica. También Lotario Blés ayudó a crear la Agrupación de Familiares de Detenidos Desaparecidos, que, lo reiteramos, su sede estuvo por años en su propia casa. Pero Blés fue abandonado. ¿Por quién? Por los propios sindicalistas. Era un hombre solo, abandonado por los sindicalistas que estaban afiliados a partidos políticos. Él siempre decía que el sindicalismo debía estar por encima de las religiones y de los partidos. Y así transcurrió su vida final, solo, sin cortarse la barba, porque era su promesa que mientras tuviera Pinochet en el poder no se iba a afeitar. Y murió, reiteramos, solo, cobijado por los franciscanos en su convento, por una enfermedad respiratoria, el 31 de mayo de 1990.
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1: La hora de la radio. 22 horas con 46 minutos. Cristian nos escribe al WhatsApp. Recuerden que ustedes, igual que Cristian, también pueden escribir al más 569-9207888. ¿Qué nos dice? ¿Podría pedirles un favor? Mi mamita siempre escucha la radio, al igual que yo desde pequeño. Me acostumbré a escuchar la BioBio. Hoy tengo 50 años y mi mamá tiene 70. Siempre me avisa cuando están dando alguna noticia de interés en común. Ella vive en Coronel y yo en Rancagua. Se llama Elena Pérez y yo su hijo mayor, Cristian Rojas. Y quiero decirle por este medio que la adoro con mi vida y que la extraño. Mira. Oh. Un saludo para Elena Pérez de su hijo, Cristian Rojas, que ahora nos está escribiendo para que usted, que me imagino que también está escuchando Bio Bio en la radio,
2: sí,
1: escuche este mensaje y por supuesto se conectan a través de este dial. Así que un abrazo gigante y muchas gracias también por sus lindos mensajes y cariños. Ah, hartos auditores también están preguntando por Gastón. Está durmiendo. ¿Les cuento? Gastón está durmiendo en la sala de prensa. Y Gastón es de estos gatitos regalones, exquisitos, que se duerme donde sea. No sé si, bueno, los que tienen gatitos, gatos, pueden saber que esto es así. ¿Dónde está durmiendo Gastón? Arriba de un teclado del computador. Está armando el noticiero, el radiograma. El boletín que ya viene, Gastón. Es que Gastón trabajó mucho, está cansado. Está bien. Oye, qué genial. No sé, no, en Chile esto no pasa. No sé si en algún trabajo existirá, pero que ocurra, por ejemplo, que, no sé, que uno pueda ir a tomarse una siesta cuando está trabajando. Oh, uf, sería pero maravilloso. Así igual que Gastón. De repente, vamos a ir a dormir, una siestita. Después del almuerzo, una siestita reponedora. Sí. Después volver a seguir trabajando y terminar la jornada. ¿Sí? Me parece que en China lo hacen. Japón puede ser que lo hagan. Sí, los países más occidentales, que además entienden que el descanso y dormir es algo muy importante, ¿eh? Todavía no llegamos a evolucionar tanto. Espero que pronto para poder ir a dormir mi siestita. Marcelo por acá también nos escribe. Dice, hola, en Peñaflor estamos sin luz. Ayuda a CGE. Hacemos ahí el llamado a CGE también para que nos puedan contar qué ocurre en Peñaflor con el suministro eléctrico. También por acá, Oscar nos dice, señorita, ¿pueden averiguar por qué los vuelos desde no me aparece desde dónde, no me dice? Dice, desde la fueron todos suspendidos y reprogramados. JetSmart y LATAM. Oscar, justo faltó una palabra. Ahí está, desde La Serena. Oscar nos dice que los vuelos desde La Serena, todos suspendidos y reprogramados en JetSmart y la empresa LATAM. Vamos a revisar ahí la información también para poder entregarla, Oscar. Revisamos también por acá. Mira, hay un auditor que nos dice, en algunas obras de construcción se adoptan a perros de la calle que llegan de la nada y algunas administraciones de obra les compran comidas. Obviamente, no todas, algunas. Ay, que, me parece excelente también que de alguna forma esta cultura de poder adoptar también a estos animalitos que lamentablemente están en las calles se haga cada vez más común, sobre todo en los trabajos. Así como Gastón, porque Gastón llegó acá a la radio cuando era un bebé. Lo encontramos aquí cerquita, en la radio. Era un bebé, un bebecín, dice por acá, un bebecito, dice Rodrigo de la Rosa. Y en ese tiempo, Gastón, ¿qué pasó? Se encontró con la familia de Bio Bio la radio y se quedó acá. Y ahora es el regalón. Es el rey. Hola, Camila. Ya, pues, salúdame. Me tiene por aquí cortado, me dicen. ¿Pero cómo? Luis Toledo de Puerto Montt nos dice, te cuento, hay una neblina acá en mi pasaje. No se ve desde 5 metros más allá, no se ve nada. Recomendación para los conductores que usan las vías Puerto Alerces o viceversa. Es una ruta de mucho accidente. Por favor, Camila, dar a conocer esta información. Un abrazo para ti también, Luis Toledo. Estamos leyendo acá todos los mensajes. Oye, sí, es que yo, bueno, a esta hora no hay Bio Bio TV, pero les puedo contar que las pantallas que acá hay en el estudio, por lo general siempre está la imagen atrás, atrás mío y a los costados de Providencia, y se ve específicamente el Costanera Center. Ya, en este momento se ve apenas el Costanera Center, así que acá en la región metropolitana también estamos con harta, harta neblina. 22 horas con 51 minutos y nos seguimos escuchando música, ¿te parece? No, broma, Chayanne. Rodrigo empezó a sacar los peligrosos. Escuchamos a Chayanne. Y tú te vas.

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1: Tengo por acá la información de CGE Clientes, que informa lo siguiente, que a sus clientes de los sectores de Los Rosales, Hernán Cortés, Ulcatún, Cristóbal Colón, Francisco de Aguirre, comuna de Peñaflor, la interrupción de suministro eléctrico en este momento, están trabajando en aquello, su personal de emergencia ya está informado, así que, bueno, ya está al menos el aviso de lo que está ocurriendo en este lugar para todos aquellos auditores que nos están escribiendo y preguntando, tal como Luis González, que nos dice: Camila, hay sectores sin luz en Peñaflor. Voy a repetir acá la información que dice: informamos a nuestros clientes de los sectores de Los Rosales, Hernán Cortés, Ulcatún, Cristóbal Colón, Francisco de Aguirre, comuna de Peñaflor, la interrupción del suministro eléctrico. Nuestro personal de emergencia ya está informado. Pueden seguir escribiéndonos. Hasta el momento no está el motivo ni la hora estimada de la reposición de la energía. Así que, bueno, es parte de las preguntas también que están llegando al WhatsApp de la radio, más 569-9207888. Por acá también seguimos revisando sus mensajes. Nos dicen: buenas noches, amiga de la Bio Bio, desde Curacaví los escucho. Soy Amadeo Arraño. El temblor de hoy fue muy fuerte, me pilló en el segundo piso de mi casa. Bendiciones para ustedes. Y amigos, nos indica por acá también nuestro auditor Amadeo Arraño, también, que nos está escuchando a esta hora y contando su experiencia de cómo fue y cómo vivió el temblor. Por acá también estamos revisando. Sí, me dice por acá: señorita locutora, ¿podrían ustedes repetir nuevamente qué vuelos fueron cancelados en La Serena? Ya estoy revisando ahora esa información. Y según lo que nos dijo también un auditor, son los vuelos que salen de La Serena de las empresas JetSmart y LATAM, que es información que estamos corroborando y que por supuesto también la vamos a entregar oportunamente. Esto desde La Serena hacia otros lugares, para que lo tengan en consideración. En caso que tengan que viajar, también revisen bien sus pasajes, el check-in, la información, sus correos. A veces también informan a través de mensajes de texto antes de que tengan que salir, o bien si es que les cancelaron un vuelo, también estar atentos si están ahí en el aeropuerto. También revisamos por acá otro mensaje de Jaime Barra. Dice: hola, ¿cómo estás? Nosotros acá en el Centro Regulador Samu Viña tenemos a nuestra regalona, se llama Ketamina, es una gatita, la tenemos desde bebé. Oye, está creativo el nombre. Y nos puedes mandar un saludo al turno del cuarto, del turno 4 del Centro Regulador Samu Viña, en especial a mi compañero Roberto Quinlan, a Luz María, Joana, Pamela, Luisa, Belén, Gloria y Juan, que estamos todos de turno toda esta noche. Así que les envío un fuerte abrazo a todos quienes, como Luz María, Joana, Pamela, Luisa, Jaime, Gloria, Belén y Juan, están de turno esta noche, a todos quienes también tienen que cumplir sus turnos respectivos en sus trabajos. Así que un abrazo grande y que tengan un excelente turno. Espero que salga todo bien. ¿Qué más? Buenas noches, un saludo a Giovanni Luengo, que va conduciendo hacia Cañete, que llegue sin novedad. Lo saluda su papá. Así, el papá, atento a todo lo que está haciendo ahí Giovanni, para que maneje con cuidado y llegue sin novedades. Nos separamos un momento, viene el informador.
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1: ¿Cómo están? Muy buenas noches. Bienvenidos al Informador de las 23 horas. El diputado del Partido de la Gente, Fabiano Sandón, exigió medidas urgentes a las autoridades ministeriales, Ejército y PDI ante el descontrol del contrabando de cigarrillos en la macrozona norte. La información es de Juan Oportot.
4: A menos de un día de la primera cuenta pública del presidente José Antonio Kast, la diputada del Partido Republicano, Paz Charpentier, señaló que una de sus mayores expectativas se encuentra en las estrategias para enfrentar la violencia escolar. Esto, según comentó la parlamentaria, luego de mantener conversaciones con sostenedores de colegios, convivencia escolar, apoderados y distintos actores del mundo educativo del Distrito 20 que representa. En esa línea, la diputada señaló que espera que el presidente José Antonio Kast se refiera a la garantía del derecho a la educación y la generación de espacios seguros dentro de las aulas, donde llamó al mandatario que señale medidas concretas además del proyecto de ley de escuelas protegidas. Respecto a materias generales para lo que será el discurso presidencial de este lunes 1 de junio, la parlamentaria Paz Charpentier manifestó sus expectativas ante un horizonte distinto para Chile, donde espera que se resuelva la que llamó como la cuestión social de este siglo XXI y que el país pueda salir, a su juicio, del estancamiento y la mediocridad. En materia de vivienda, salud, seguridad y crecimiento, la diputada dijo que Chile necesita una mirada distinta. 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
5: El diputado independiente pro-PPD Jaime Araya calificó como valiosa la cumbre internacional de seguridad organizada por el gobierno durante la semana pasada. Más detalles con Josefa Chamaro.
6: El parlamentario destacó que la cooperación internacional es fundamental para enfrentar el crimen transnacional, valorando en ese sentido el encuentro realizado en Santiago durante la semana pasada. En esa línea, Jaime Araya señaló que espera que esta instancia se pueda profundizar y ampliar, incorporando a países como Brasil, Paraguay y Colombia, los cuales, indicó, tienen una relevante experiencia en el combate a este tipo de delitos. Asimismo, el diputado sostuvo que es necesario avanzar en la persecución de la fuga transnacional de capitales provenientes del crimen organizado. Para ello, planteó que Chile debe comprometerse con medidas como el levantamiento del secreto bancario, con el objetivo de seguir la ruta del dinero y debilitar el patrimonio de las organizaciones criminales internacionales. 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
5: En noticias del exterior, el candidato ultraderechista Abelardo de la Espriella lanzó una advertencia al presidente colombiano Gustavo Petro y a la izquierda al decirles que respeten los resultados de las elecciones y no intenten desconocer la voluntad expresada en las urnas en las que fue el más votado para ir a segunda vuelta. Con prácticamente la totalidad de las mesas contabilizadas, De la Espriella, del Movimiento Defensores de la Patria, obtuvo 10,3 millones de votos y en segundo lugar quedó el izquierdista Iván Cepeda, del Pacto Histórico, con 9,6 millones de votos. Petro, Cepeda, par de delincuentes. No se atrevan, no se les ocurra desconocer la voluntad popular, porque acá hay un pueblo que los va a enfrentar y los va a derrotar, manifestó De la Espriella durante un discurso pronunciado en Barranquilla, tras conocerse los resultados preliminares de la primera vuelta, que el mandatario dijo que no acepta, mientras que Cepeda puso en duda las cifras obtenidas. 23 horas con 3 minutos, hasta acá la revisión de las noticias. El cielo en Santiago se encuentra cubierto y con neblina. La temperatura es de 8.4 grados y la humedad alcanza el 94%. Quédese en compañía de la radio. Muy buenas noches.
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3: 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La única verdad es la que dice el tiempo. 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
1: La hora de la radio. 23 horas con 11 minutos. Nos escribe Mirta y nos dice: buenas noches, señorita. Dijo que iba a terminar de dar el tiempo, pero no lo ha dado. Falta desde la región del Ñuble hacia el sur. Gracias, Chillán, Miriam. Oye, me tienen. Me cacharon. ¿Dónde quedamos? Desde Ñuble en adelante, si no me equivoco. ¿Cierto? Sí. Ya. No, La Serena lo dije. O sea, que ya dije el norte, quedamos en. Dije hasta los completos mojados. Quedamos en Chillán. Sí, ya. Vamos con Chillán entonces. ¿Le vamos a poner música del tiempo a Rodrigo? ¿O no? ¿Sí? Para recorremos Chile, eso. Ya, vamos a recorrer Chile desde Chillán en adelante. Porque ahí quedamos. Para que no se nos enojen mis auditores. Bien. Chillán, ¿qué pasa en Chillán? En este momento hay cielo cubierto, para mañana se espera una máxima de 10 grados, una mínima de 7. Ojo, porque en la mañana va a estar cubierto y con llovizna débil, para que se abriguen bien, porque no quiero que se me enfermen los auditores de allá de Chillán. Seguimos con Concepción, en este momento hay 12 grados, cielo cubierto. Para mañana se espera un día lunes con una máxima de 13, mínima de 9 grados, una mínima de 7. Ojo, porque en la mañana va a estar cubierto y con llovizna débil, para que se abriguen bien, porque no quiero que se me enfermen los auditores de allá de Chillán. Seguimos con Concepción, en este momento hay 12 grados, cielo cubierto. Para mañana se espera un día lunes con una máxima de 13, mínima de 9. En la mañana estará cubierto con viento.

más adelante. Ya estamos en Temuco, 9 grados, nublado a esta hora. Para mañana se espera una máxima de 14, una mínima de 6. Y en la mañana va a estar nublado, pero ojo, porque en la tarde habrá nublado, cielo nublado quiero decir, y chubascos. En la noche cubierto y lluvia. Aquí sí que ya hay que, si van a salir, tienen que andar con paraguas. Aunque deberíamos, claro, la gente que, las personas, auditores, auditoras también que viven en ese lugar, por lo general allá en el sur no ocupan paraguas. Salen bien abrigados nomás, hay que, con todas las capas necesarias. Valdivia, 9 grados en Valdivia y a esta hora con cielo nublado. Para mañana se espera una máxima de 11, una mínima de 7. La mañana va a estar nublado, la tarde también. Y en la noche ya podamos disfrutar de una noche con cielo cubierto y lluvia débil. Eso en Valdivia. Puerto Montt. Puerto Montt a esta hora, 10 grados nublado está el cielo. Máxima de 14, mínima de 9 para mañana el lunes 1 de junio. En la mañana habrá nubosidad parcial, en la tarde nublado, noche también nublado. Abrigarse. Y llegamos a esta zona tan bonita, Coyhaique, 7 grados ahí a esta hora con cielo nublado. Y para mañana se espera una máxima de 9, una mínima de 5. En la mañana va a estar nublado, pero con el pasar de las horas en la tarde estará nublado y chubascos aislados. En la noche, nublado. Torres del Paine. ¿Tú conoces las Torres del Paine, Rodrigo? ¿Fuiste? Ah, ¿solo por la tele? No, tienes que ir a conocer. No, hay que planificarse bien, sí, eso es verdad. Y también ir bien abrigados. Bueno, en las Torres del Paine a esta hora está nublado ocasionalmente con nubosidad parcial, niebla y escarcha. Para mañana se espera una máxima de 6, una mínima de menos 1. En la mañana estará cubierto con escarcha y neblina. En la tarde con nubosidad parcial y en la noche estará nublado. Y por último, Punta Arenas. A esta hora en Punta Arenas hay 2 grados, nublado y niebla. Para mañana se espera una máxima de 4, una mínima de 0 grados Celsius. En la mañana habrá nubosidad parcial, escarcha y neblina. En la tarde nubosidad parcial y en la noche nublado con viento entre 25 y 40 kilómetros por hora. Ahí está, completo. Estoy bailando pero nadie me ve. Ahí está completo el pronóstico del tiempo. Lo dimos por, recorrimos todo Chile, ¿eh? Oye, aquí me dicen, ups, se saltó medio Chile. Las ciudades menos grandes también existimos. Tocopilla, Chiñaral, Huasco, Vallenar y Yapel. Abrazos. Sí, pero es que, oye, hay que entender también que Chile, somos un país grande, largo y angosto. Podríamos estar toda la noche revisando o leyéndoles todos los pueblos, comunas. Es verdad. Ya, pero veamos más adelante si alcanzamos a los que... Tenemos las regiones, ¿ya? Eso es lo importante, lo principal. Y espero que haya servido también. 23 horas con 16 minutos, seguimos disfrutando de buena música. Escuchamos Los Bunkers.

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1: 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Bueno, me están describiendo algunos auditores que quieren también el tiempo de otros lugares que están entre medio de las regiones. Como por ejemplo, Puerto Williams, me dicen por acá. Bueno, y yo hice aquí el trabajo periodístico y les tengo el tiempo en Puerto Williams. En este momento, -1 a esta hora, nubosidad parcial. Para mañana aquí se espera una máxima de 4 y una mínima de 2 para que estén muy, muy abrigados. Ya que revisamos Puerto Williams, por venir también, ¿cierto? Rodrigo, ¿qué opináis? Nubosidad parcial, ocasionalmente nublado y neblina a esta hora. Para mañana se espera una máxima de 5 y una mínima de -1. ¿Ven? Ya, por acá también me está... Es que yo les digo, no terminaríamos nunca de revisar el tiempo en todas las ciudades de nuestro hermoso país. Pero déjenme, quiero acá. Loquimay, ya, pero viste que eso es más difícil. En Osorno, a esta hora hay 9 grados. Para mañana, lunes, espero una máxima de 13. ¿Ya? ¿Cuál fue el otro que me dijeron? Curicó. Estamos buscando. En Curicó, a esta hora hay 11 grados. Para mañana, domingo, se espera una máxima de 12. Tírame otro. Te lo doy. Loquimay. A esta hora en Loquimay, 6 grados. Mañana, 15. No, estoy mintiendo. Me confundí. 6 grados ahí a esta hora. Hoy día domingo la máxima fue 15. Mañana la máxima es de 12. Y una mínima de 3. Dime otro lugar. A ver, no, ¿dónde queda eso? Lonquimay, ya lo dije. Illapel me están preguntando. Para que vean que los leo. 9 grados ahí a esta hora en Illapel y para mañana se espera una máxima de 17. Oye, ya, el último. Me estaban preguntando La Serena, aunque fueron de los primeros que dijimos hoy día.
2: Sí.
1: Para mañana se espera en La Serena una máxima de 16 grados, cubierto, nublado, cielo nublado. A esta hora en La Serena hay 13 grados. Y la mínima de mañana en La Serena es de 12. Bien, cumplí o no. Trato de hacer lo mejor posible. Oye, y además que ahora viene un espacio esperado por todos.
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1: Vamos a seguir revisando algunos lugares a medida que va avanzando también la hora retro. Y les quiero contar que vamos a comenzar con, ahí la escuchan, Cecilia, conocida como Cecilia la Incomparable. Fue una de las figuras más influyentes de la música popular chilena. Recordemos que nació en Tomé en 1943. Alcanzó la fama durante la era de la nueva ola en los años 60, pero su importancia va mucho más allá de ese movimiento. Con una voz potente, áspera y profundamente expresiva, desarrolló un estilo propio que mezcló balada, rock, tango, música italiana y canción popular chilena. Escuchamos a Cecilia con Dilo Calladito.

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1: Conocido también como el último romántico, construyó una carrera basada en canciones de amor, desamor y nostalgia que tuvieron gran impacto en los años 80 y 90 en toda América Latina. Nacido en Usulután, El Salvador, en 1954, quiero decir, comenzó escribiendo canciones desde niño y logró también ahí hacerse y abrirse camino, primero en Guatemala y luego en Estados Unidos, donde se consolidó su éxito internacional. Su principal fortaleza como artista es la composición. A diferencia de muchos intérpretes románticos de su época, Torres escribió gran parte de su repertorio desarrollando un estilo muy personal. Letras sencillas, emotivas y directas, enfocadas en sentimientos cotidianos. Escuchamos a esta hora a Álvaro Torres con He venido esperando por ti.

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1: Saludamos a Alfonso, que nos escribe del Salar de Atacama. Gracias por la compañía en el turno de noche. Nos envía muchos saludos. Siempre acompañado en este turno, gracias a Bio Bio, la radio. Nos pregunta también cuál es el clima de mañana en el desierto Salar de Atacama, quiero decir. Bueno, y le contaba que mañana, lunes 1 de junio, la máxima en este lugar es de 21 y la mínima de 4. Seguimos ahora con Vicky Carr. Es una de las grandes voces románticas de la música en español e inglés. Nació en El Paso, Texas, en 1940, hija de padres mexicanos, y desarrolló una carrera que supera los 60 años. Aunque comenzó cantando pop tradicional en inglés, alcanzó enorme popularidad en América Latina gracias a sus interpretaciones en español. Su estilo se caracteriza por ser una voz elegante, potente y muy, muy emocional. Entre sus canciones más conocidas están Cosas del Amor, Hay Otro en Tu Lugar, Esos Hombres, Paloma Negra y Total. También fue famosa por el éxito en inglés It Must Be Him, que la convirtió en una estrella internacional en los años 60. Escuchamos a Vicky Carr con Lo Pasado, Pasado.

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1: Saludamos a Carlos Arredondo, que nos escribe desde Antofagasta. Un abrazo grande para que tenga un gran día mañana, lunes 1 de junio. También aprovechamos por acá de hablar de Joe Dassin, uno de los artistas más populares de la canción francesa en los años 60 y 70, aunque nació en Nueva York en 1938. Desarrolló casi toda su carrera en Francia y terminó convirtiéndose en una figura emblemática de la música francófona. Vendió cerca de 25 millones de discos y grabó canciones en varios idiomas, incluyendo francés, inglés, español, italiano y griego. Su estilo mezclaba la chanson française con el pop melódico y letras sencillas, nostálgicas y muy accesibles. Entre sus canciones más famosas podemos escuchar la que estamos sonando, la que está sonando ahora de fondo. Escuchamos a Joe Dassin con A Ti.

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2: Escuchábamos a Joe Dassin. Oye, fue tema de conversación mientras tanto acá en el WhatsApp. Porque claro, yo había dicho Joe Dassin, ¿o no? ¿Cómo fue que dije? Ya ni me acuerdo, pero es Joe Dassin. Y acá también hay otro auditor que me dicen que se pronuncia George. Pero no, estábamos haciendo las investigaciones y efectivamente es Joe. Así que ahí está la información también y gracias a todos los auditores que están atentos. Es el turno de otro artistazo, lo estamos escuchando de fondo ya, y se trata de José Alfredo Fuentes, conocido popularmente como El Pollo Fuentes, una de las figuras más emblemáticas de nuestro país. Nacido en Santiago en 1947, alcanzó la fama durante el movimiento de la Nueva Ola en los años 60 y rápidamente se convirtió en un fenómeno juvenil gracias a su carisma, gracias a su cercanía con el público y canciones románticas que marcaron a toda una generación. Su primer gran éxito fue Te Perdí, tema que él mismo escribió y que lo lanzó al estrellato. Después vinieron canciones como Digla Dada, Con mi bombo y mi chinchín, Era solo un chiquillo y Estoy enamorado de ti, que ayudaron a consolidar su imagen como uno de los ídolos, unos ídolos juveniles más importantes de Chile. Durante sus años también cabe destacar que fue conocido como el ídolo de las calcetineras debido al fervor que despertaba entre las adolescentes. Escuchamos a esta hora a José Alfredo Fuentes con Mi bombo y mi chinchín.

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1: 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Con esta canción que varios nos están escribiendo ahí, que es temazo, me comienzo a despedir. Sí, porque ya viene Mario Álvarez. Hacemos cambio en el equipo. Sale Rodrigo de la Rosa, entra nuestro querido Willy. Viene Mario Álvarez también acá al estudio. Y lo va... Ah, y Vicente en el móvil. No conozco a Vicente, lo voy a conocer. Ya está acá. ¿Está aquí? Ya, lo vamos a conocer también. El hombre de las rancheras, me dicen. El otro día lo vi cantando. Va a tener que entrar a cantar aquí conmigo. Invitado. Y bueno, nos despedimos. Espero que tengan una excelente semana. Que les vaya muy bien y muchas gracias. Espero haberlos podido también acompañar. Un abrazo grande. Que tengan una excelente noche. Que estén muy bien. Chao, chao.

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2: Entre Atacama y el Maule se sintió un fuerte sismo de magnitud 6 grados con epicentro al oeste de Quintero. El Choa descartó tsunami y no se registraron reportes de afectaciones. Carabineros abatió un hombre que amenazó con arma de fuego a una funcionaria en pleno centro de Santiago. Personal de la Policía de Investigaciones de Angol inició diligencias para intentar dar con un grupo armado que asaltó a trabajadores forestales y robó una camioneta en un predio forestal de Arauco. En julio iniciará el juicio contra los acusados por el fraude que investigó el Ministerio Público en el gobierno regional de Los Lagos por parte de la Corporación Kimun. Expectativas contrapuestas marcan la antesala de la primera cuenta pública del presidente José Antonio Kast, mientras el oficialismo destaca los avances en seguridad. Desde la oposición aseguran no esperar anuncios de mayor relevancia. Los incidentes ocurridos en colegios reabrieron el debate sobre seguridad escolar. Parlamentarios instaron al gobierno a reforzar el proyecto de escuelas protegidas en materias como salud mental. El avance de los virus respiratorios mantiene en alerta al Ministerio de Salud, especialmente por la baja cobertura de la vacunación contra la influenza en adultos mayores. El ministro Iván Poduje afirmó que las viviendas con eventuales fallas técnicas en Lomas La Torre de Viña del Mar deberán ser reconstruidas y no reparadas parcialmente. Las modificaciones impulsadas por el gobierno en la normativa de construcción siguen generando rechazo entre alcaldes, quienes advierten efectos sobre la planificación comunal. En materia del exterior, el candidato de ultraderecha Abelardo de la Espriella del Movimiento Defensores de la Patria y el izquierdista Iván Cepeda del Pacto Histórico disputarán en segunda vuelta la presidencia de Colombia el próximo 21 de junio, tras ser los más votados en la primera ronda celebrada este domingo. El ejército de Israel anunció este domingo la ocupación del castillo de Beaufort, una posición estratégica en el sur del Líbano y al norte del río Litani, sobre el que se ha expandido su invasión en los últimos días. En el deporte, Universidad Católica venció como visitante Huachipato y alcanzó el segundo lugar de la tabla de posiciones del torneo de fútbol profesional chileno de Primera A. Y en otros deportes, el tenista chileno Alejandro Tabilo se mide hoy ante el canadiense Félix Auger Alisim en duelo correspondiente a los octavos de final de Roland Garros.
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2: ¿Cómo están? Muy buenos días. Bienvenidos a la revisión de las noticias en Radiograma. Saludamos a quienes nos escuchan a través de las 43 estaciones de Biobío, la radio en todo el país, y a quienes nos ven a través de la televisión digital de Libre Recepción en Biobío TV. Los invitamos a interactuar con nosotros a través de nuestro número de WhatsApp al más 569-9207888, o también llamarnos a nuestra línea directa al 800-810-810, gratuita desde cualquier teléfono celular, desde cualquier teléfono de red fija. Vamos a las noticias. De este momento les ofrecemos información independiente.
3: 12 de la noche, 7 minutos.
2: Crecen las expectativas por los anuncios y ejes importantes que dará a conocer el presidente de la República, José Antonio Kast, durante la cuenta pública de este lunes. Mientras, desde el oficialismo esperan grandes anuncios en seguridad, desde la oposición dicen no esperar nada de este hito. Nos informa Benjamín Zamorano.
4: A solo horas de la primera cuenta pública del presidente José Antonio Kast, en un mundo político siguen creciendo las expectativas de lo que se podría anunciar. Y es que el mandatario cumple hoy 82 días como la máxima autoridad del país, cerca de 3 meses, en un camino que ha estado lleno de dificultades. Sin embargo, en su discurso, el jefe de Estado buscará dejar atrás estos hechos, los que incluso le costaron una disminución abrupta del respaldo ciudadano. Todo mediante un discurso que, según fuentes cercanas al presidente, será breve y conciso, pero que abordará distintos temas, incluyendo novedades en seguridad, lo que fue remarcado por el mandatario el día de ayer en la actividad Presidente Presente realizada en Villa Alemana. Así lo realzó el diputado y presidente de la Cámara Baja, Felipe Alessandri.
5: No esperamos que venga centrada bastante y mayoritariamente en el tema seguridad. Chile está luchando contra este flagelo que es la inseguridad pública hace demasiado tiempo.
4: En contraste, desde la oposición han endurecido el tono e insisten en que el presidente Kast no ha sabido manejar ni planificar una de sus promesas más importantes, la seguridad. Así lo hizo saber la diputada comunista Natalie Castillo, quien sentenció no tener ninguna expectativa de este discurso.
3: Doce de la noche, 8 minutos.
2: En el discurso presidencial de este lunes se esperan importantes anuncios en el área de vivienda luego de que el gobierno impulsara modificaciones a la Ordenanza General de Urbanismo y Construcción. Una decisión que desató la molestia de los municipios. Los detalles los tiene Sebastián Catalán.
6: Un intenso debate se ha generado por las modificaciones propuestas por el gobierno a la ordenanza que rige los planes reguladores para la construcción de viviendas tanto en zonas urbanas como de catástrofe. El plan liderado por el ministro de Vivienda, Iván Poduje, busca bajar los costos de acceso a las viviendas junto con la reactivación del rubro de la construcción mediante la reducción de reglamentos que elevan el precio de estas. Las medidas generaron ruido en los municipios de la capital, quienes no ven con buenos ojos estas modificaciones, puesto que temen a que aumente la construcción de los megaedificios, popularmente conocidos como guetos verticales. El alcalde de Ñuñoa, Sebastián Sichel, junto al edil de La Cisterna, Joel Olmos, mostraron su preocupación con las medidas.
7: Nosotros mandamos las observaciones al Ministerio de Obras Públicas con los detalles técnicos de por qué no estábamos de acuerdo.
8: Estamos muy en contra de esta liberación de la densificación, porque La Cisterna está muy complicada por los problemas de colapso alcantarillado.
6: Así, desde el mundo de los municipios estarán atentos a las medidas que podría anunciar el presidente Kast en torno a la agenda del Ministerio de Vivienda.
3: 12 de la noche, 10 minutos.
2: Vamos con más información. Esto se lo comentábamos en los titulares. El Minbu anunció una revisión técnica de las casas ejecutadas por la constructora Kataskevi en Lomas La Torre de Viña del Mar, junto con medidas para acelerar las obras pendientes que tendrán plazos fijados entre octubre desde diciembre de 2026 y también el mes de marzo de 2027. Los detalles son de Aníbal Rosales desde Radio Bio Bio en Valparaíso.
4: El Ministerio de Vivienda y Urbanismo instruyó la paralización de obras y la revisión de viviendas de reconstrucción en el sector de Lomas La Torre en Viña del Mar, luego de un informe técnico de la División Técnica de Estudio y Fomento Habitacional detectara fallas en casas construidas para familias afectadas por el mega incendio 2024. Según informó el ministro Iván Poduje, la revisión se originó tras presuntas denuncias realizadas por vecinos durante una visita a terreno. La autoridad señaló que a partir de estas advertencias solicitó la inspección de equipos especializados del Minbu, los que habrían constatado problemas severos en las viviendas.
9: Son solo 45 casas y nosotros estamos avanzando muy decididamente. De hecho, tuvimos que paralizar 150. ¿Sabe lo que hicieron esta empresa constructora? Construyó algo distinto a lo que está en los planos. La empresa me tiene que arreglar esa casa. Y ya fue instruida, se ordenó la paralización de faena y vamos a revisar todas las casas que hizo esa constructora.
4: Más allá de cruce de versiones, el Ministerio de Vivienda y Urbanismo sostuvo que continuará desplegando equipos técnicos en Lomas La Torre para revisar las viviendas observadas y acelerar los procesos pendientes.
3: 12 de la noche, 11 minutos.
2: Vamos con más información también de carácter político. Tras recientes hechos de violencia en colegios y universidades, parlamentarios pidieron incorporar nuevas medidas en el proyecto de ley de escuelas protegidas. El proyecto se votará de forma decisiva este martes 2 de junio en la Cámara de Diputados. Los detalles los tiene Juan Oportot.
10: Los recientes disturbios estudiantiles en el centro de Santiago, marcados por bombas Molotov en el Instituto Nacional y el ataque a la diputada republicana Javiera Rodríguez en la Universidad de Chile, han intensificado la discusión sobre cómo enfrentar estos acontecimientos. Frente a eso, desde la Cámara de Diputados manifestaron sus opiniones respecto al proyecto de ley de escuelas protegidas. Recordemos que su objetivo es establecer medidas de seguridad, orden y respeto en los establecimientos educacionales para prevenir la violencia escolar y el porte de objetos peligrosos. En esa línea, si bien considera que es una ley que podría significar algún avance, el diputado independiente PRO-PPD, Jaime Araya, criticó al gobierno de que no presente un foco integral en el proyecto que se preocupe de la crisis de salud mental de los estudiantes.
11: Porque aquí, lamentablemente, el gobierno opta por la vía fácil, que es confundir y reducir cualquier tipo de manifestación o muestra de descontento a hechos de violencia, y eso no es así. Entonces, mientras no tengan la responsabilidad y la seriedad para abordar problemas que son complejos, es muy poco probable que una ley como la que acabamos de aprobar vaya a servir.
10: Tras encontrarse en tercer trámite, el proyecto de ley de escuelas protegidas vivirá una jornada clave este próximo martes 2 de junio desde la Cámara de Diputados. Si se aprueba, se convertirá en ley, pero si se rechaza, tendrá que enfrentarse a una comisión mixta.
3: 12 de la noche, 13 minutos.
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2: Se investiga un homicidio ocurrido durante la noche del día domingo. El fallecido habría recibido al menos 3 disparos. Nos informa Guillermo Oscares desde la zona.
12: Carabineros de Chillán trabajan la investigación de un homicidio ocurrido durante la noche de este domingo en la población Purén de la capital regional de Ñuble. El hecho se registró pasada las 22 horas en la calle 11 Oriente de la citada población, donde una persona de sexo masculino de aproximadamente unos 40 años de edad falleció tras recibir diversos...
2: Al menos 3 disparos, nos informa Guillermo Oscares desde la zona.
12: Carabineros de Chillán trabajan la investigación de un homicidio ocurrido durante la noche de este domingo en la población Purén de la capital regional de Ñuble. El hecho se registró pasada las 22 horas en la calle 11 Oriente de la citada población, donde una persona de sexo masculino de aproximadamente unos 40 años de edad falleció tras recibir diversos impactos balísticos. De acuerdo con...

0: Personal de carabineros, quienes realizan las primeras diligencias investigativas, adoptando el procedimiento correspondiente mientras se informó de estos hechos a la Fiscalía Local de Chillán para la instrucción de las pericias que permitan esclarecer las circunstancias de este crimen e identificar a los responsables. La investigación se encuentra en desarrollo, no descartando nuevas diligencias durante las próximas horas. En Chillán, región de Ñuble, Bío Bío, la radio.
1: 12 de la noche, 14 minutos.
2: Procedimiento por secuestro de dos personas terminó en un enfrentamiento a disparos entre carabineros y uno de los presuntos secuestradores. Producto de estos mismos, carabineros abatió a uno de los delincuentes y otros tres quedaron detenidos. Los detalles con Jorge Villegas.
3: Un llamado de auxilio proveniente desde los techos de viviendas ubicadas en calle Chiloé, en la comuna de Santiago, alertó funcionarios de carabineros que realizaban patrullajes en el sector. Al acercarse al lugar, las personas afectadas señalaron haber permanecido secuestradas durante aproximadamente 24 horas en un inmueble de esa zona. Tras entrevistar a las víctimas, carabineros se logró identificar y ubicar a los presuntos responsables. Al percatarse de la presencia policial, los sospechosos intentaron huir, mientras que uno de ellos extrajo un arma de fuego e inició un enfrentamiento con un funcionario policial. Como consecuencia del intercambio de disparos, uno de los delincuentes falleció en la intersección de las calles San Diego y Santiago, mientras que otros tres fueron detenidos. En el sitio del suceso, el general Estefan Godomar, jefe de zona metropolitana, confirmó estos antecedentes.
4: Y por lo tanto comienzan a desarrollarse patrullajes de fiscalización y de control en los alrededores hasta que se da con las personas que coinciden con la descripción otorgada por las víctimas. Esto es un enfrentamiento en donde el delincuente extrae un arma, apunta a carabineros, dispara y carabineros responde el fuego.
3: Por instrucción del Ministerio Público, se determinó el trabajo investigativo del Departamento OS9 de Carabineros para esclarecer el móvil de este hecho registrado la tarde de este domingo en pleno centro de Santiago.
1: 12 de la noche, 16 minutos.
2: Con más información, pero ahora iremos hasta otra zona de nuestro país. Personal de la PDI de Angol realiza diligencias para intentar dar con un grupo armado y encapuchado que asaltó a trabajadores forestales y robó una camioneta en un predio de Forestal Arauco. Nos entrega detalles Roberto Neira desde Radio Bío Bío en Temuco.
5: Una serie de diligencias desarrolla la Fiscalía y personal de la PDI para dar con el grupo de encapuchados y armados que perpetró un robo con intimidación en el fondo de Euco, ubicado en la ruta R230 en la comuna de Angol, propiedad de Forestal Arauco. El delegado presidencial de la provincia de Malleco, Víctor Manoli, dijo que lo más probable es que se trate del mismo grupo que hace unos días asaltó a funcionarios de la municipalidad de Angol para robarle una camioneta que luego fue recuperada por carabineros.
6: Vamos a enfrentar esto con la mayor celeridad, con la mayor fuerza y aplicando todo lo que la ley permite para poder detener a estos delincuentes, encarcelarlos.
5: Antecedentes preliminares dan cuenta que en el lugar no hubo disparos, tampoco personas lesionadas, ni mensajes de alguna organización radical adjudicándose este hecho. La Fiscalía instruyó diligencias investigativas a la Brigada Investigadora de Robos Viro de la PDI y dispuso medidas de protección para los trabajadores y el predio. Este Temuco, Bío Bío, la radio.
1: 12 de la noche, 17 minutos.
2: En julio iniciará el juicio contra los acusados por el fraude que investigó el Ministerio Público en el Gobierno Regional de Los Lagos por parte de la Corporación Kimun, que significó la pérdida de 1.200 millones de pesos en el marco del caso Convenios. Damaris Ubiabre, desde Radio Bío Bío en Puerto Montt, nos amplía.
7: El próximo 23 de julio está fijado en el Tribunal Oral en lo Penal de Puerto Montt el inicio del juicio contra el expresidente de Kimun, Jaime Wincahue, y el presidente de Fundelín, Diego Ancalao, a quienes se les acusa de defraudar al gobierno regional y haber desviado fondos, lavando activos. Pero además, a Wincahue se le acusa de fraude al fisco y cohecho, porque junto a la lobista Viviana Guzmán, habrían sobornado al funcionario Rodrigo Fuentes para alterar documentos que le permitieran recibir los 1.200 millones a Kimun. La ex administradora regional Viviana Godoy y la ex jefa de la División de Fomento Gloria González están acusadas de haber fomentado la aprobación y el incremento de los recursos que recibió Kimun, sin haber constatado la debida experiencia de esta corporación. En total, los seis imputados arriesgan penas entre 12 y 4 años. Además, entre los testigos.

0: testigos que citó la Fiscalía, destaca el exgobernador de Los Lagos, Patricio Vallespín, y la exministra de Bienes Nacionales, Javiera Toro, junto con una serie de ex y actuales autoridades regionales. En Puerto Montt, Bío Bío, la radio.
1: 12 de la noche, 19 minutos. 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
3: El gobierno de José Antonio Kast liderara la Cumbre Internacional de Seguridad, instancia que tuvo como objetivo coordinar un plan de acción conjunto frente al crimen organizado transnacional. Expertos valoraron la propuesta sobre todo en el sentido de la cooperación internacional. Los detalles los tiene Josefa Schiamaro.
4: En la previa a la cuenta pública de este lunes 1 de junio, el gobierno de José Antonio Kast necesita con urgencia mostrar resultados. De hecho, fue el propio canciller Francisco Pérez Mackenna quien impulsó entre países vecinos la idea de coordinar esfuerzos para enfrentar la expansión de delitos transnacionales. Así, el jueves pasado se organizó una cumbre internacional de seguridad, la cual estuvo integrada por Argentina, Bolivia, Ecuador, Perú y Chile. En la instancia, las autoridades reconocieron que la delincuencia se ha consolidado como una de las principales amenazas. Con todo en consideración, desde el mundo de los expertos, la iniciativa se ha valorado de manera positiva. Así lo indicó el académico del Instituto de Estudios Avanzados de la USACH, Claudio Garay.
5: Creo que la noticia de esta cumbre, digamos, seguridad, ha sido lo más destacable, lo más importante en el materia de la seguridad internacional.
4: Dentro de los acuerdos alcanzados por los países vecinos se encuentra la conformación de un grupo de trabajo integrado por las entidades competentes de cada nación, la cual debería ser concretada durante los próximos meses.
1: 12 de la noche, 21 minutos.
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3: A rezagos en el plan de invierno en la campaña de vacunación contra la influenza impulsada por el MINSAL, por el Ministerio de Salud, exministros de la cartera mostraron su preocupación y reiteraron la importancia de la inmunización. Sebastián Cornejo nos cuenta los detalles.
6: El Ministerio de Salud informó que la campaña de vacunación de invierno 2026 registra una cobertura total de un 70,6% contra la influenza, con más de 7,3 millones de dosis administradas. Sin embargo, existe un rezago importante en adultos mayores de 60 años que presentan un 56,9% de cobertura. En cuanto a la evolución de las atenciones de urgencia, para la semana epidemiológica 20, el 31,9% de las atenciones fue por la causa respiratoria, un 3,3% superior respecto a la semana previa. El exministro de Salud, Emilio Santelices, dijo que reducir la discusión de la efectividad del plan a los esfuerzos del MINSAL es un argumento limitado y que más bien existe una fatiga o poco interés de la población en vacunarse contra enfermedades respiratorias.
7: Uno de manera simplista podría señalar que es porque no se han hecho las suficientes campañas, pero creo que esa explicación no es suficiente. Hay una suerte de fatiga en relación a las vacunaciones y o una indiferencia de estos grupos objetivos.
6: Por su parte, el doctor Alexis Calergis, científico inmunólogo de la Universidad Católica, comentó la importancia de vacunarse y que es importante participar de las campañas ejecutadas por las autoridades de salud.
8: En general, los casos de influenza se concentran entre marzo y mayo, mientras que el virus sincicial comienza a predominar a partir de finales de mayo. Sin embargo, es difícil predecir si en un año particular habrá cambio este patrón, lo que es importante es seguir las indicaciones de la autoridad sanitaria sobre el calendario de vacunaciones.
6: Para consultar información sobre puntos de vacunación, como ubicación, horarios y días específicos de cada operativo, se pueden buscar en el portal mevacuno.cl.
1: 12 de la noche, 23 minutos.
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3: El gobierno busca reducir el desempleo desde el 9,1% actual hasta un 6,5% al final del mandato. Economistas, sin embargo, mostraron suspicacias por el logro de esta meta. Los detalles los tiene Valentina Obreque.
9: Con una tasa de desempleo de 9,1%, la más alta también desde 2021, el gobierno se fijó como meta reducir la desocupación hasta un 6,5% al término de su mandato. Para lograrlo, proyecta la creación de entre 600.000 y 650.000 nuevos empleos. El desafío no es menor. En la región metropolitana el desempleo alcanzó un 9,7%, mientras que las mujeres registran una desocupación de 10,5% y los jóvenes de 22,8%. 8%. Además, más de una cuarta parte de los trabajadores se desempeña en la informalidad. ¿Es posible llegar a la meta propuesta? El economista Carlos Schmidt sostuvo que la meta de 6,5% es ambiciosa y difícil de alcanzar en el plazo propuesto. A su juicio, un escenario más realista sería cerrar el periodo con una tasa cercana al 7%.
10: Es una meta muy ambiciosa, podríamos llegar alrededor del 7%, y aquí yo creo que la clave está en la permisología, pero insisto en que hay que generar este stock de inversión de forma rápida, lo tiene que hacer el gobierno si es que quiere lograrlo para el fin de su periodo.
9: Una meta que, según coinciden expertos y autoridades, dependerá de que la economía logre recuperar dinamismo y generar más empleo formal durante los próximos años.
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1: 12 de la noche, 25 minutos.
3: El candidato de ultraderecha Abelardo de la Espriella del Movimiento Defensores de la Patria y el izquierdista Iván Cepeda del Pacto Histórico disputarán en segunda vuelta la presidencia de Colombia este próximo 21 de junio tras ser los más votados en la primera ronda celebrada este domingo. Con el 99,85% de las mesas contabilizadas, de la Espriella da la sorpresa al obtener más de 10 millones de votos y Cepeda 9,679,000 votos. El primero de ellos, 43,73%, y Cepeda, este último, 40,91%. Números que les aseguran su presencia en la tarjeta de votación las próximas semanas. Para estas elecciones fueron llamados a votar más de 41 millones de ciudadanos y dada la alta afluencia de votantes en algunos lugares, se espera que se supere el 54,9% de la primera vuelta en los comicios de 2022. El ejército de Israel anunció este domingo la ocupación del castillo de Beaufort, una posición estratégica en el sur del Líbano y al norte del río Litani, sobre el que ha expandido su invasión en los últimos días y ataques contra la infraestructura de Hezbollah en la ciudad costera libanesa de Tiro y en más zonas adicionales del sur del país. El primer ministro israelí Benjamín Netanyahu afirmó el domingo que la ocupación del castillo de Beaufort, tomada la pasada noche por el ejército, supone un hito crucial y un cambio radical en la política que Israel lleva a cabo en el país vecino. Israel tomó el castillo de Beaufort, que está próximo a la ciudad de Nabatie, durante la invasión del Líbano de 1982 y lo retuvo hasta el año 2000, cuando se retiró del sur libanés. Las Fuerzas Armadas aseguraron este domingo que pretenden asimismo tomar el control de la zona del río Saluki, también en el sur del Líbano.
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1: 12 de la noche, 28 minutos.
3: Universidad Católica venció por 3-0 a Huachipato como visitante y alcanzó el segundo lugar de la tabla de posiciones a 10 puntos del líder del torneo, que es Colo-Colo. En los otros resultados de la jornada, Coquimbo Unido derrotó como forastero 3-2 a Deportes Limache. O'Higgins cayó 3-2 ante Everton y Palestino y Audax Italiano igualaron sin goles en la Cisterna. Y en otros deportes, el tenista chileno Alejandro Davilo juega hoy ante el canadiense Félix Auger, alias Sim, en duelo correspondiente a los octavos de final del Roland Garros. De avanzar en la ronda de los ocho mejores, Tabilo deberá enfrentar al ganador de la llave entre el italiano Flavio Cobolli y el estadounidense Zachary Svadia. Los detalles, todo el deporte con Felipe Espina.
14: Universidad Católica venció por 3-0 como visitante a Huachipato y alcanzó el segundo lugar de la tabla de posiciones y quedó con 23 puntos a 10 unidades del líder, que es Colo-Colo. El entrenador de los cruzados, Daniel Garnero, valoró el momento del equipo.
15: No, estos dos partidos que tuvieron emocionalmente fueron muy intensos los dos, con viajes de por medio, con mucho cansancio, con poco descanso. Se nota mucho el compromiso y la actitud y la mentalidad muy positiva y ganadora que tiene el plantel, y eso es lo que me deja tranquilo. Obviamente no puedo ser falso, los resultados también me dejan tranquilo.
14: En los otros resultados del día, Coquimbo venció por 3-2 a Deportes Limache. Everton hizo lo propio por idéntico marcador a O'Higgins en Rancagua, y Palestino y Audax Italiano igualaron sin goles en la Cisterna. En el fútbol internacional, ya 10 días del inicio de la Copa del Mundo de la FIFA, el astro español Lamine Yamal aseguró en conversación con el sitio oficial de la Real Federación Española de Fútbol que temió que la lesión muscular que sufrió sobre el final de la temporada comprometiera su participación en la cita planetaria.
16: Sí, yo me acuerdo la secuencia en la que me lesionó, que como estaba arzando por dentro porque no fuera nada, porque fuera una rampa o cualquier cosa, porque veía muy cerca el momento del Mundial y sabía que una lesión de que nunca había tenido, pero que poco tiempo no era. Entonces tenía miedo de que sea grave y sobre todo de que no sea grave, pero poder recaer y que me pudiera perder el Mundial.
14: En otros deportes, el tenista chileno Alejandro Tabilo juega hoy no antes de las 8 de la mañana ante el canadiense número 6 del mundo, Félix Auger Aliassime, en duelo correspondiente a los octavos de final de Roland Garros. En la previa del partido que se disputa en el Court Philippe Chatrier, Tabilo analizó esta, que es la mejor actuación en un gran slam de su carrera.
17: Es un sueño cumplido, hace mucho ya quería hacer una buena actuación en un Grand Slam, segunda semana increíble, no me lo he imaginado ahora, pero feliz con cómo he estado jugando y la temporada que he tenido y quiero seguir avanzando más.
14: En el polideportivo, las mellizas Antonia y Melita Abraham consiguieron la medalla de bronce en la Copa del Mundo de Remo que se disputa en Sevilla. En el golf, el chileno Joaquín Niemann consiguió su primer título del año luego de triunfar en la fecha del Leaf Golf que se disputó ayer en Corea del Sur. Y en el ciclismo de ruta, Vicente Rojas finalizó en la posición 103 de la tabla general del Giro de Italia, que terminó este domingo. El vencedor de la tradicional competencia fue el danés Jonas Vingegaard.
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20: Doce de la noche, 32 minutos.
3: Hasta acá la revisión de las noticias en Radiograma. Los dejamos invitados para que continúen en la sintonía de BioBio, la radio. Ya llega el trasnoche hasta las 6 de esta mañana y recuerde que a cada hora nos volvemos a reencontrar con las noticias en El Informador. Todos los detalles ya están en nuestro sitio web biobiochile.cl. Gracias por estar ahí, que tengan todos un excelente lunes y una mejor semana.
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8: ¿Cómo están? Qué gusto saludarles. Bienvenidos al trasnoche de la radio de este día, lunes 1 de junio. ¿Cómo están, auditores y auditoras? Felices de que estén junto a nosotros, felices de que sean parte de este programa, felices de que nos acompañen en todas nuestras plataformas digitales y en todos los canales de Bio la radio. Va a ser una jornada con mucha información. Saludamos a quienes están de cumpleaños, a quienes están por allí iniciando un nuevo trabajo, porque claro, pues sí, hay muchos que están iniciando un nuevo trabajo, así que les mandamos un abrazo apretado a todas y todos los que están ahí conectados. Quiero saludar a quien me acompaña en la puesta en el aire, aunque usted el día de hoy no lo va a ver, pero ¿dónde lo puede ver? Ah, tienes toda la razón. Ya, venga a saludar. Señoras y señores, saludamos a nuestro queridísimo, el maestro William Rebolledo, que está a la puesta en el aire, que saluda a su público en la cámara número 2 del trasnoche de la radio. Ahí está, porque si no, la cábala no puede faltar. William Rebolledo, que nos está acompañando el día de hoy, la puesta en el aire. Voy a estar revisando sus mensajes a través de nuestro número de WhatsApp al más 569-9207888. Ese número es muy sencillo, es muy fácil de que usted nos escriba. También nos puede llamar al 800-810-810. Es muy fácil de hacerlo. Así que, nada, me llaman si es que hay alguna situación. Nos llama y dice, aló, ¿cómo está? Hola, ¿cómo está? ¿Cómo le va? Y nosotros lo saludamos de inmediato. ¿Le parece? Qué bueno que estamos listos con eso, listos y dispuestos. Bien, hoy vamos a estar, por cierto, en un ratito ya conectándonos con nuestra unidad móvil, con Vicente Aguilar, que ya se va a estar conectando con nosotros, conectado a través de la televisión, porque nos va a estar contando aparentemente una situación en Conchalí, también con algunos emprendedores, y que les queremos hacer el llamado, auditores, que si de pronto ustedes tienen, hay algún dirigente vecinal que nos está escuchando, que tiene alguna situación en particular que está complicada en su barrio o que está complicado en su comuna, ustedes nos pueden llamar y nos pueden pedir que vayamos hacia allá. Nosotros felices de conectarnos con ustedes en la madrugada para que para que en definitiva estemos conversando sobre lo que ocurre en diferentes zonas de la región metropolitana y también, por cierto, del país. Situaciones que ocurren, por ejemplo, con el suministro eléctrico o que de repente situaciones de inseguridad o alguna situación vecinal, por ejemplo, una matriz de agua que está se echa a perder toda la semana, el pavimento. ¿Cómo no? El pavimento que de pronto no lo arreglan hace rato. Bueno, si hay algún sector en particular donde está muy malo, avísennos y nosotros gustosos iremos. Y si nos podemos conectar con algún vecino, mejor todavía. Es la forma de que podamos hacer, más que presión, hacer un llamado de atención a las autoridades. Y para eso usted nos puede llamar 800-810-810 o también el WhatsApp de la radio. Ahí los voy a estar saludando. Bien, mensajes que ya comienzo a leer. Hola Mario, Lord William, que tengan una semana llena de energía y cosas lindas. Bendiciones para mis amigos y también para ti, Luchito, de Talcahuano, que entiendo que está mejorando su salud, ¿eh? Así que, Luchito, estamos contigo. Te mandamos un abrazo. Buen turno también para María Eugenia. Me dice, la única persona que me ha preguntado cómo estoy. ¿Cómo estoy? Estoy bien. Más que bien. Porque la última hora, el domingo más bien, estuve participando ahí de la... fui a participar del Día de los Patrimonios. Bueno, estuve acá en la radio primero. Me tocó hacer programa en la mañana. Estuve hasta la una. Y después nos fuimos a la Furia del Libro, ahí en la estación Mapocho. Estuve visitando algunos stands. La verdad que es increíble la cantidad de personas que le interesan los libros, ¿verdad? Es impresionante. Seguramente durante esta madrugada vamos a hacer un resumen de lo que fue esta Furia del Libro, que fue la estación Mapocho, con más de 300 editoriales de diferentes partes de Chile, de diferentes partes del mundo también. Hay una invitación que tiene la Furia del Libro para ir a la Feria del Libro de Frankfurt el próximo año, que es la feria más importante de libros del mundo, la feria literaria más importante, Frankfurt, en Alemania. Así que nada, fue un momento bien interesante. Había mucha gente, muchísima. Me dijeron incluso que llegué a una hora el domingo donde había menos gente que... no me quiero ni imaginar cómo estaba lleno, pero había mucha gente, niños, adultos, jóvenes. Vi también algunos adultos mayores ahí que estaban comprando sus libros, otros leyendo, participando de los conversatorios, había varios. Y también me gustó mucho ver, ¿sabe qué? Y esto seguramente se replicó en varias partes del país, los centros, los cascos históricos de las ciudades, con mucha gente visitando, mucha gente observando lo que de pronto se hace invisible en la semana, con el frenesí del trabajo, con el estrés, con, bueno, con todo lo que significa estar trabajando sin parar en la semana. Y que uno de repente pasa por una cerca de una catedral, que de pronto usted no es católico, no profesa ninguna religión, pero de cierta forma es un monumento, o pasan cerca de algún edificio muy antiguo y que de pronto pueden esconder en su entorno, en su interior, una historia que le puede hacer sentido. Y así una infinidad de cosas. Vi a las micro amarillas, William. Vi a las micro amarillas, estaban dando vueltas, tocando la bocina. Más de algunos chistosos se pasó por ahí para que le tocaran la bocina, pero estaban llenas. Y bueno, esto se replicó en todo el país. Así que me imagino que ustedes, auditores, si salieron, ojalá que lo hayan pasado muy bien. Hola Mario, desde acá, desde el CD de Carosi, cargando para el norte de Chile. Saludos, buen turno. Gracias, Patricio. Patricio Tapia, que está conectado. Buen turno, Pato. Te mandamos un abrazo. Que llegues bien a destino. También nos escribe, buenos días Mario, que tengas un excelente turno, Lili desde Rancagua. Ahí está, gracias. Hola Mario, Vicente, Lord William, le saluda Lipe de Quintero, el epicentro de los temblores. Bastante fuerte, sobre todo el primero, más encima estaba al lado un mueble con mamparas de vidrio y muchas copas. Bueno, les cuento algo, ¿a usted le tocó el sismo, no, William? ¿Lo percibió? Sí. Yo estaba en mi casa descansando y me levanté para el movimiento. En un ratito también les vamos a estar contando cómo funciona el sistema de Google. Cómo funciona. Es súper interesante conocerlo. Cómo funciona el sistema de Android, más bien. Porque hay algunos que dicen que predice los temblores. Que predice los sismos. Pero he armado acá, a propósito de esto, un diagrama. Y se lo puedo compartir en un ratito más, porque es una foto que en un ratito más se lo voy a compartir, donde vamos a revisar eso. ¿Ah? ¿Le parece? Bien. 0,42. Vamos a conectarnos con nuestra unidad móvil, vamos a conectarnos con él, que está en la comuna de Conchalí. Ya lo vamos a tener acá, William. Se lo estoy enviando, ¿eh? Se lo estoy enviando a ver si le llega. Vicente, que ya va a estar con nosotros. Vicente Aguilar, ahí se lo estoy enviando. ¿Le llega o no, William? No le llega, ya. Mira, hagamos una cosa. Le propongo algo. Iremos algo de música, que a la vuelta conectamos de inmediato con Vicente Aguilar. ¿Le parece? 0:43. Hacemos el trasnoche de la radio en Bío Bío.

0: 5 minutos para la 1 y estamos de vuelta y ya lo vemos en pantalla, estamos con él, ahora sí que sí, Vicente Aguilar. ¿Cómo le va, Vicente? Gusto saludarle. ¿Dónde está? ¿Qué pasó?
1: ¿Cómo está, Marito? ¿Cómo está, Willy? Saludamos a todos quienes nos escuchan a esta hora ya. ¿Qué hora es? Todavía me pongo el micrófono, ¿eh? 5:01 a.m, me encuentro por acá. Miren, es algo conocido, ¿cierto? Pero nuestro amigo Ronald Opazo, ¿cómo está?
2: Muchísimas gracias, bien, ¿y tú cómo estás? Un gusto conocerte, Vicente.
1: Igualmente, Ronald. Acá con un poco de frío les contamos, pero disfrutando de este hermoso local, Bajón Delivery. Nos contaba Ronald que está haciéndole algunos cambios a la fachada, precioso, buen olor también les puedo contar, maravilloso aquí ya cuando van a ser la 1 a.m, así que todo pasando acá en Conchalí, Marito.
0: Sí, oye, bueno, Ronald, que es un emprendedor de la zona, un emprendedor que ya lleva harto tiempo y que además siempre nos ofrece informaciones de la zona de Conchalí. Entiendo que ya vamos a estar pasadito la 1 conversando un poco más de su emprendimiento, pero entiendo que hay una denuncia, algo que ha ocurrido en las últimas horas, ¿no, Vicente?
1: Claro, sí, Ronald nos contó sobre una denuncia, un hecho delictual que ocurrió durante este día domingo acá en Conchalí, una bodega, una distribuidora que sufrió un robo de alrededor de 10-12 millones, nos decía Ronald, un lugar de abarrotes, venta de abarrotes, bebidas, detergente, nos decían, y que sufrió un robo enorme acá en Conchalí. Fue en horas de la mañana, estuvieron cerca de 4 horas, por lo que decía el dueño, los vecinos no sintieron nada, robaron todo sigilosamente, así que causó preocupación y se está a la espera de lo que pueda entregar la investigación y saber quiénes perpetraron ese ilícito, ese robo de 10-12 millones acá en una bodega, en una distribuidora. Ronald, si nos pudieras contar más detalles sobre eso.
2: Bueno, la verdad, yo estuve hablando con los vecinos afectados y la verdad que fue un poco complicado. Ellos estaban bien afectados con el tema, querían dar a luz lo que les había sucedido y obviamente que querían demostrar obviamente lo que estaba pasando en el sector, obviamente, porque hay mucha problemática de delincuencia, incivilidades en su calle, así que la verdad que igual ha estado como complicado en ese sentido. Y ellos sufrieron un robo muy grande, tienen una microempresa familiar hace 2 meses, o sea que la inversión se les fue pero para abajo de inmediato.
1: Sí, fue mucho, 10 millones nos decían, está todavía hay que esclarecer bien cuál es la cifra exacta, pero no deja de ser, para hacer un emprendimiento familiar es preocupante lo que pasó ahí. Podemos ver imágenes en BioBio TV de cuando estas personas llegan al lugar, cuando están cargando vehículos, es bastante preocupante. ¿Cuál es el sector en el que ocurrió esto, Ronald?
2: Bueno, esto es Ventura Laureda con Vivaceta, a la vueltecita del supermercado Líder. Así que en verdad es muy, muy cerca, es un lugar muy transitado, concurrido, así que me parece bien extraño y que nadie se haya dado cuenta. O sea, ellos estuvieron 4 horas dentro del recinto, saliendo, entrando, volviendo y cargando sus camionetas.
1: Claro, eso es lo que conversábamos, que llama la atención, porque estuvieron 4 horas dentro de este local, estuvieron sacando muchos artículos, muchos, hay imágenes de unas bodegas que quedaron bastante vacías, entonces es preocupante también saber que es un lugar que es bastante transitado y que no pudieron dar cuenta algunas personas o los vecinos de lo que estaba pasando acá en esa bodega de Conchalí, que nos decía Ronald que es un emprendimiento familiar que llevaba 2 meses, entonces para ellos, ¿cierto? Como familia debe ser bastante complicado lo que les pasó este día domingo durante la mañana, eso de las 9 de la mañana, ¿cierto?
2: 9:10 de la mañana, sí, ellos no tienen claro bien la hora, pero de que estuvieron 4 horas adentro, estuvieron 4 adentro. Si te fijas en las imágenes, hay cajas o tarros que están llenos de mercadería y listos para venir a una quinta oportunidad, o sea que si no se dan cuenta, estuviesen 5 horas más.
1: Claro, sí. Es complicado lo que pasó acá, Mario, durante el día. Entonces, un robo, ¿no? Un asalto a una bodega distribuidora acá en Conchalí, nos contaba Ronald.
0: Sí, mira, les voy a proponer algo. Les propongo algo a ambos, lo estoy viendo. A la vuelta voy a ir a las noticias Y a la vuelta vamos a estar conversando con Ronald y también ahí haciendo un recorrido para que nos muestre un poco las delicias y cuáles son aprovechando que él es un oriundo de la zona de Conchalí, cuáles son los lugares para recorrer en Conchalí, porque tuvimos el Día del Patrimonio hace poquito, pero aprovechemos a darle también difusión a esta comuna tan popular de la región de metropolitana. ¿Te parece?
1: Sí, estamos de acuerdo, ¿cierto, Ronald?
2: Totalmente de acuerdo.
0: Oiga, Ronald, si gusta puede ponerle ahí una canción de Bacilos, porque él es fanático de Bacilos. ¿Ya?
2: Me dijeron por ahí que de Chayanne también.
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1: Oye, pero los datos, ¿cómo se pasan los datos? ¿Eh?
0: Usted ya fue, fue investigado por Ronald. Ya fue investigado por
1: ese. Sí, me investigó Ronald también.
0: Ya,
1: está súper bien.
0: Los dejo ahí un ratito. En breve volvemos con ustedes, ¿vale?
1: Nos vemos.
0: Ahí está.
1: Sí, me escuchamos.
0: Eso. Vicente Aguilar con Ronald Opazo, este emprendedor de la comuna de Conchalí que nos mencionaba sobre este robo. Ya vamos a estar viendo las imágenes, ampliando un poco la información. Iremos rápidamente a las noticias. Vamos rápidamente, ¿les parece? Vienen las noticias. Gracias a todos los que nos están alertando de alguna situación con el audio, pero ya se ha mejorado. Así que vamos a las noticias, ya volvemos.
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0: Buenos días, bienvenidos a la revisión de las noticias en El Informador. Ponga mucha atención porque crecen las expectativas por los anuncios y ejes importantes que dará a conocer el presidente de la República, José Antonio Kast, durante la cuenta pública de este lunes. Mientras desde el oficialismo esperan grandes anuncios en seguridad, desde la oposición dicen no esperar nada de este hito. La información la tiene Benjamín Zamorano.
7: A solo horas de la primera cuenta pública del presidente José Antonio Kast, en un mundo político siguen creciendo las expectativas de lo que se podría anunciar. Y es que el mandatario cumple hoy 82 días como la máxima autoridad del país, cerca de 3 meses, en un camino que ha estado lleno de dificultades. Sin embargo, en su discurso, el jefe de Estado buscará dejar atrás estos hechos, los que incluso le costaron una disminución abrupta del respaldo ciudadano. Todo mediante un discurso que, según fuentes cercanas al presidente, será breve y conciso, pero que abordará distintos temas, incluyendo novedades en seguridad, lo que fue remarcado por el mandatario el día de ayer en la actividad Presidente Presente realizada en Villa Alemana. Así lo realzó el diputado y presidente de la Cámara Baja, Felipe Alessandri.
8: No esperamos que venga centrada bastante y mayoritariamente en el tema seguridad. Chile está luchando contra este flagelo que es la inseguridad pública hace demasiado tiempo.
7: En contraste, desde la oposición han endurecido el tono e insisten en que el presidente Kast no ha sabido manejar ni planificar una de sus promesas más importantes, la seguridad. Así lo hizo saber la diputada comunista Natalie Castillo, quien sentenció no tener ninguna expectativa de este discurso.
0: Con más información, en el discurso presidencial de este lunes se esperan importantes anuncios en el área de vivienda luego que el gobierno impulsara modificaciones a la Ordenanza General de Urbanismo y Construcción, una decisión que desató la molestia con los municipios. Los detalles los tiene Sebastián Catalán.
9: Un intenso debate se ha generado por las modificaciones propuestas por el gobierno a la ordenanza que rige los planes reguladores para la construcción de viviendas tanto en zonas urbanas como de catástrofe. El plan liderado por el ministro de Vivienda, Iván Poduje, busca bajar los costos de acceso a las viviendas junto con la reactivación del rubro de la construcción mediante la reducción de reglamentos que elevan el precio de estas. Las medidas generaron ruido en los municipios de la capital, quienes no ven con buenos ojos estas modificaciones, puesto que temen a que aumente la construcción de los megaedificios, popularmente conocidos como guetos verticales. El alcalde de Ñuñoa, Sebastián Sichel, junto al edil de La Cisterna, Joel Olmos, mostraron su preocupación con las medidas.
10: Nosotros mandamos las observaciones al Ministerio de Obras Públicas con los detalles técnicos de por qué no estábamos de acuerdo.
11: Estamos muy en contra de esta liberación de la densificación, porque La Cisterna está muy complicada por los problemas de colapso alcantarillado.
9: Así, desde el mundo de los municipios estarán atentos a las medidas que podría anunciar el presidente Kast en torno a la agenda del Ministerio de Vivienda.
0: Vamos con noticias de carácter internacional. En este caso, el candidato de la ultraderecha, Abelardo de la Espriella, lanzó el domingo una advertencia al presidente de Colombia, Gustavo Petro, y a la izquierda al decirles que respeten el resultado de las elecciones y no intenten desconocer la voluntad expresada en las urnas, en las que fue el más votado para ir a la segunda vuelta. Con casi todas las mesas contabilizadas de la Espriella, del Movimiento Defensores de la Patria, obtuvo 10,3 millones de votos, 43,74%, y en segundo lugar quedó el izquierdista Iván Cepeda, del Pacto Histórico, con 9,6 millones de votos. Petro, Cepeda, par de delincuentes, no se atrevan, no se les ocurra desconocer la voluntad popular, porque aquí hay un pueblo que los va a enfrentar y los va a derrotar, dijo de la Espriella en un discurso desde Barranquilla, tras conocerse los resultados preliminares de la primera vuelta. 1:06 a.m. hasta ahora en la ciudad de Concepción. 10 grados de temperatura, está nublado con una humedad del 92%. En Santiago, 9 grados de temperatura, está nublado con una humedad del 89%.
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0: de la mañana con 13 minutos en la región de Magallanes y Antártica chilena. Son las 2 de la mañana con 13 minutos, pero también en la región de Aysén. Y atención, porque todavía es domingo, ¿sabe dónde? En Isla de Pascua y en la Isla Salas y Gómez, donde son las 23 horas con 14 minutos. Ya lo vemos en pantalla. Estábamos conversando hace algún ratito con nuestro querido Vicente Aguilar, que ya lo estamos viendo en pantalla ahí. Vicente, ¿cómo le va? Ahora sí, tomando. No, pero ya, no.
1: ¿Qué le parece?
0: Tomándose salud, un cafecito.
1: Salud. Sí, aquí estamos con Ronald. Hace frío, está. A ver, ¿cuánto grado? El pelómetro, el otro día hablamos de pelómetro, ¿te acuerdas, Mario?
0: No era
1: la idea.
0: Ya lo estamos viendo en pantalla ahí. Vicente, ¿cómo le va? Ahora sí, tomando. No, pero ya, no.
1: ¿Qué le parece?
0: Tomándose salud, un cafecito.
1: Salud. Sí, aquí estamos con Ronald. Hace frío, está. A ver, ¿cuánto grado? El pelómetro, el otro día hablamos de pelómetro, ¿te acuerdas, Mario?
0: No era
1: la idea.
2: No era tan literal.
1: No.
0: Oiga,

0: estamos con sonido digital vía Comrex. Ya estamos con sonido digital vía Comrex. Hace un rato teníamos algunos problemas de sonido, pero ya estamos ok. Bueno, cuéntanos un poco, recapitulemos lo que había ocurrido con este empresario. Estamos con Ronald Opazo, que es, no es I am Ronald Opazo, no, es Ronald Opazo, porque tenía un drama ahí en Instagram. Le cambiaron el nombre, tuve que cambiarse el nombre porque la gente le preguntaba si se llamaba Ian, pero significa sí. I am. Claro.
1: Yo soy. Vacilos.
0: Claro, tal cual. Como Vicente, que era Jorge Villamizar.
2: Yo solo quiero pegar en la radio.
1: Ya. Oye, canta un poquito.
0: Después va a tener que cantar. Para despedir el despacho, va a tener que cantar algo.
1: Ya, después comiendo, va a cantar.
0: Eso.
3: Le doy la mano, Ronald. Le doy la mano.
0: Bien. Vicente, recapitulemos un poco para los que recién se están integrando a la compañía de la radio respecto a este hecho lamentable que termina afectando a una familia, ¿no? Un emprendimiento familiar en Conchalí.
3: Sí, un emprendimiento familiar de la comuna de Conchalí, una bodega, ¿cierto? Distribuidora de abarrotes, bebidas, detergentes, productos de uso de hogar, ¿cierto? Un robo que afectó a esta familia, a esta empresa familiar, de 10 a 12 millones aproximadamente lo que robaron estos delincuentes. Estuvieron cerca de 4 horas dentro de esta bodega. Los vecinos no se dieron cuenta, la verdad. Eso hay que tener cuidado, hay que poner ojito. Los vecinos siempre estar alerta, porque estuvieron 4 horas pasando algunos artículos, cajas, pudimos ver en algunas imágenes que teníamos ahí en BioBio TV. Entonces eso es lo que ocurrió a eso de las 9:10 de la mañana. Este emprendimiento familiar sufrió este robo de.
0: Sí, una situación muy complicada. Vicente, quería que le preguntes a Ronald, ya estamos bien con el audio, estamos bien. Quería que le preguntes a Ronald si esta es una situación que siempre ocurre o que falta más vigilancia policial. ¿Cuál es la situación? ¿Por qué hay este tipo de robos se da mucho en Conchalí? Hemos visto que hay algunos turbazos que han ocurrido. Es una de las comunas con esa mayor afectación en la región metropolitana. ¿Qué está pasando? ¿Han podido conversar con las autoridades, con el municipio?
3: Claro, si nos está escuchando Ronald, así que directamente.
1: Bueno, la verdad que no hemos podido conversar con municipio nosotros directamente. Hay algún par de dirigentes que sí lo han podido hacer. Falta de seguridad, sí, yo creo que en toda la región, ¿no? Y yo creo que a nivel país está pasando mucho el tema de la falta de fiscalización, de la prevención del delito, que eso siempre lo hemos conversado, Mario, es un tema recurrente este de la prevención del delito. Sabemos que no dan abasto los carabineros, sabemos que seguridad pública también está sobrepasada, están haciendo trabajo que realmente no les corresponde, pero sí también hay motivo en el que no han podido estar y falta la presencia de seguridad en la comuna. Ahora, esta última semana se había detenido obviamente el tema de la delincuencia, pero esta última semana volvió a estar a flor de piel, digamos. En la esquina también se metieron a una casa, ayer se metieron a otra casa aquí a la vuelta, en la mañana se metieron a esta bodega, se robaron 12, 13 millones de pesos, que en realidad tú dices, ¿cómo se metieron y estuvieron 4 horas y nadie se dio cuenta? ¿Cómo no hubo una ronda policial? Entonces, eso a nosotros nos deja, como dirigentes, nos deja bien impactados.
0: Sí, Vicente y Ronald, hay una situación que llama profundamente la atención y es eso. En las imágenes de la cámara de seguridad se lograba ver cómo estuvieron durante mucho rato robando y llevándolo a una camioneta utilitaria. Y claro, uno podría decir, bueno, una bodega, camioneta utilitaria, podría no levantar sospechas, pero con una tranquilidad y una pasividad que parecía que fuesen los mismos dueños. Cuéntanos un poco sobre estos emprendedores. ¿Es una familia que lleva mucho tiempo en el sector?
1: Bueno, yo como dirigente vecinal fui a conversar con los vecinos. Obviamente que ellos me contaban que llevan 2 meses trabajando en el lugar y que habían invertido una buena cantidad de plata para poder iniciar este negocio, y que la verdad que de un momento a otro, en 4 horas, les hayan robado, no sé, la mitad de su inversión, para ellos los deja desnudos.
0: Qué complicada la situación. Bueno, me imagino que esto

0: ya está siendo investigado por las policías, ¿no?
1: Sí, ellos denunciaron a Carabineros fue a tomar antecedentes, pero estaban como complicados porque ellos mandaron los videos a Carabineros y Carabineros les pidió que todos los videos que estaban así como cortaditos, que se los mandaran todos juntos porque el fiscal si no, comillas, no los iban a pescar.
0: Perdón.
2: Bastante complicado eso.
0: Espera. ¿Lo podemos reiterar? ¿Cómo es eso?
1: Sí, yo también quedé un poco en shock porque Carabineros le dijo a esta familia que tenía que juntar todos los pedacitos de video que ellos tenían y unirlos en un solo video para entregárselo al fiscal porque si no, no los iban a pescar.
0: Wow, o sea, complicada la situación, ¿eh? O sea...
1: Sí, los vecinos, había una señora que decía, pero ¿y qué quiere que le hagamos la pega a nosotros, que nos pongamos a investigar nosotros también? O sea, vengan ellos y busquen las cámaras, los DVR y hagan la pega a ellos. Pues ¿cómo tiene que venir el fiscal a decirles que ellos tengan que unir los videos para poder entregarle la evidencia?
0: Muy complicado, ¿eh? No se entiende, porque ¿qué pasa si una persona no sabe editar, si una persona, un adulto mayor que no sabe editar un video? ¿Qué puede pasar también? Pues no.
2: Por supuesto. ¿Y eso, cuál fue la respuesta de los vecinos de los dueños?
1: Es que en realidad muy, muy coloquial ellos, así pero que quiere que le hagamos la pega a nosotros.
2: Pero afectados totalmente afectados,
1: ellos estaban molestos, muy, muy, muy, muy chato. Esa es la palabra. Ellos estaban descolocados, como te dije en un momento, y que cómo tienen que hacer la pega ellos a la fiscalía. O sea, un llamado de atención al Ministerio Público y que si tienen que hacer la pega, que la hagan bien ellos.
0: Claro. Estamos de acuerdo. Bueno, Ronald, en fin, vamos a estar atentos, vamos a hacer la consulta a Carabineros preguntándoles sobre esta situación, cuál es la idea que tengan de esto y si es que efectivamente ya lo está investigando, si es que la Fiscalía ha instruido a Carabineros o a la Policía de Investigaciones para desarrollar las diligencias. Bueno, y transmítele también un abrazo también grande a esa familia que lamentablemente está afectada con esto, por cierto, a través tuyo, a los vecinos ahí de Conchalí.
1: Gracias, Mario.
0: A ver, hay un tema, cambiemos de tema. Yo te preguntaba por Conchalí y estoy escuchando música de fondo. ¿Qué pasó ahí? Hay como música, hay como que hay un como una fiesta. ¿Dónde están afuera de tu emprendimiento? Tú nos contabas que estás haciendo una refacción.
1: Estamos haciendo un refresh de marca. En realidad estábamos como muy en el 2015. Así que la verdad que necesitábamos un refresh. Estamos hoy en el 2026, no el 2015, así que estamos haciendo cambio de fachada, de marca. En estos días se viene el nuevo logo, así que en realidad agradezco la visita de ustedes para poder demostrar también lo bonito que estamos quedando, según yo,
3: ¿eh? No, se ve Mario, Willy, todos quienes nos escuchan, ¿cierto? Y nos ven a través de BioBio TV. Déjenme contarles que se ve precioso acá el lugar, las ampolletas, todo muy cálido. También, ¿pero ese es el logo nuevo, el antiguo?
1: Está bien
3: bonito, ¿eh?
1: Ese es el del 2016, algo así. O sea, igual tiene sus años, hay colores que ya no se ocupan hoy día en el 2026.
3: ¿Algún adelanto de lo que se viene?
1: Es más minimalista.
3: Ya. Sí. ¿Colores?
1: Colores más llamativos, más 2026, más...
3: Un refresh total.
1: Es un refresh total.
0: Oiga, qué es bueno, verdad, me comentan que es verdad que ese lugar es el lugar donde van a comer los periodistas la noche, ¿no? ¿Es verdad eso, no?
1: Sí, oye, todo esto un saludo a Alex Sierra, que estábamos conversando hace poquito y que quedó de venir a comerse un completo. Estuvimos celebrando el día del completo hace poquito. Y furor, el día del completo causa estragos en todas las pymes.
3: Fue también la semana, el día de la hamburguesa, la semana pasada. ¿Ustedes trabajan hamburguesa, no?
1: Sí, trabajamos la hamburguesa, pero obviamente que no es tan el fuerte, así que en realidad nosotros no lo celebramos. Yo igual me comí una hamburguesita ahí, escondido.
3: está bien.
0: Oye, nosotros estamos acá con Michelle Deler, que empezó a hacerle ojito ahí a los completos, ¿no, Michelle?
4: Oye, no, impresionante esto. Yo, bueno, ¿hasta qué hora llegan? ¿Los completo acá?
0: Estamos preguntando, porque no.
1: De aquí se va para allá, Michelle. Oye, un gran personaje, una gran persona, Michelle, yo lo sigo en Instagram.
4: Ah, oh, muchas gracias.
0: Oye, se juntaron acá, dicen que se juntaron los Avengers acá. Están juntándose los Avengers.
3: Eso. Bien.
0: Usted se va a comer un completito ahí, Ronald.
1: Le voy a traer al tiro.
0: A ver.
3: Mira, yo no me lo esperaba, te voy a contar, no me lo esperaba para nada, pero ahí Ronald me dijo que tenían un detallito, un engañito para nosotros como Bio Bio TV. No es para mí, ¿ah? ¿Eh? Es para la Bio Bio la radio, Bio Bio TV.
0: No, así que.
4: A ver, es para Radio Bio Bio, pero la verdad, debo preguntar una consulta. ¿Ese engañito va a alcanzar a llegar o se va a perder en el camino?
0: Yo intuyo que se va.
3: No,
1: yo no mira. Escucho nada porque tengo las manos ocupadas. Si quieres, me ayudas.
4: No, mira.
1: Yo te ayudo.
4: ¿Cómo hace eso?
0: ¿Pero cómo hace eso?
3: Hacer con esto.
0: Oye, a Michelle Deler lo tienen de las 7 de la tarde.
3: Ahí está.
0: Oye, ya. Ronald, a Michelle Deler lo tenían desde las 7 de la tarde, lo tenían ahí en el Mega, no lo soltaban por el temblor acá y
4: le estaba saliendo eso. No, qué vergüenza, y aparece eso.
0: No.
4: Mi glicemia por el
1: mira,
4: suelo.
1: Mira, que hay un chaguarma.
0: Chaguarmita.
4: No.
3: Un chaguarma.
1: Y un completito, el día del completo. Bueno, italiano en realidad.
3: Ya. Oye, pero el porta completo estaba espectacular.
1: Todo que ver.
4: Me representa. Oink. En este momento el hambre que tengo me representa.
0: Mira, los auditores que están viendo Bio Bio TV, está Vicente Aguilar, que está debutando en su segundo día ya en la noche. Es su segundo día en la noche.
4: Ya subió tres kilos.
3: Sí, fallábamos.
0: Oiga, mándale una mascada por todos los auditores, por Vicente.
3: No,
1: sácalo nomás.
3: Permiso, ¿ah? Esto va en nombre de todos los auditores de la radio en esta noche.
1: Una buena más.
3: Ya.
4: A ver.
3: Para empezar junio con todo.
4: Eso va a quedar para meme.
3: A ver, ahí.
1: No, para meme.
0: Representando a Tirúa, Vicente Aguilar.
3: Oye, espectacular. Ronald, te pasaste. Bajón delivery. Voy con el segundo.
0: Vamos.
1: Deja espacio para el chaguarma.
0: Se pasó. Oye, así, ¿quién no es móvil de radio y oído así?
4: Y nosotros acá.
1: Ya, uno más. Sí, les mandamos.
0: Oye, qué buena, qué maravilla. Parece que vamos a tener que regalarle a algún auditor ahí algo, ¿ah? ¿Eh? Vamos a tener que ir a algún momento, que hay algunos que están diciendo, oye, están sacando pica ahí en el WhatsApp.
3: No.
4: Desde mañana nosotros dos en el móvil.
0: Voy a cambiar mi contrato para irme de móvil. Ya, oye, muchachos, dale, Ronald, bueno. Ronald, haz la. Ah, viene algo más.
1: El chaguarma. Este chorrea un poquitito, ¿ah?
3: ¿Eh? Ah, y mañana tengo que salir ahí.
1: Dale nomás.
3: Ronald, te agradezco mucho, ¿ah? ¿Eh? ¿Cómo lo tomo? ¿Como una?
1: No sé, tómalo como quieras.
3: Oye, pero esto ya.
0: Oye, los auditores ahora.
1: Pero como una fajita. No, pero.
4: El papel plateado no se come, por si acaso.
3: No. Voy.
1: La boleta tampoco,
3: ¿eh? No, es que no quería sacarlo porque chorrea.
0: Ahí está. Oye, qué maravilla. Nuestro querido Ronald Opaso con Vicente Aguilar ahí en la comuna de Conchalí. Ronald, te queremos agradecer por recibir ahí a nuestro Vicente. Haz la invitación para que la gente te siga. Entiendo que tú estás comprometido con la gente de Conchalí, pero también con tu emprendimiento que hiciste ahí con tu pareja, que ya llevan un montón de tiempo, le están dando trabajo también a personas ahí en Conchalí, ya han transformado un punto ahí, una calle bien mítica ahí en el Bajón Delivery, en un punto de encuentro.
1: Bueno, como tú dices, Zapadores, siempre ha sido un problema acá en Conchalí y nosotros, bueno, emprendemos con este negocio familiar que lo tenemos hace 12, 13 años aproximadamente y los invitamos en bajondelivery.cl de martes a domingo desde las 1 de la tarde hasta las 2 de la mañana.
0: Muy bueno. Vicente, le queda media hora de completo. Ya, Vicente, te mando un abrazo. Entiendo que también hay una situación que está ocurriendo en Maipú, ¿no?
3: Sí, tenemos un hecho ahí en Maipú un tanto delicado. Vamos a ver, vamos a movernos para allá, vamos a ver qué es lo que está pasando. Bomberos dio ahí una notificación sobre un caso con con químicos.
0: Ya,
3: así bien. Que vamos a estar por allá revisando ese caso.
0: Bien, bien. Apenas tengamos informaciones, vamos a estar conectando contigo, Ronald. Te mandamos un abrazo a grande a la distancia. Gracias por recibir ahí a Vicente. Y bueno, cuando haya información, por supuesto, de Conchalí y los vecinos, no dudes en escribirnos y en enviarnos la información. Mándale un abrazo a los vecinos que sufrieron el robo.
1: Gracias, Mario. Un saludo a todos por allá y les voy a mandar unas cositas para que pasen la noche.
0: Ya, le damos. Oiga, sume ahí a Michelle Deler porque me está diciendo, sí. Oiga, pero ¿qué pasa con
4: no, la... yo me quedo hoy día hasta las 6. Hasta que no quede ni un completo.
1: Le mando un terremoto para allá.
0: Bien, chao muchachos, les mando un abrazo. Chao.
4: Chao.
3: Que estén bien.
0: Ahí está, está Vicente Aguilar con nosotros. Ya, les propongo algo. Iremos a una pausa. Y luego estaremos con Michelle Deler. ¿Le gustó el completo, Michelle, o no?
4: No. No me muevo acá hasta que llegue.
0: ¿No, en serio? No. ¿Tú eres fanático de los completos?
4: Sí, absolutamente. ¿No?
0: Bueno, quedamos a estar conversando un ratito más para hacer el enlace con los auditores.
4: Me parece. Tenemos muchos temas.
0: Sí. ¿Tú estuviste en Mega hasta qué hora te tuvieron ahí?
4: Hasta prácticamente las 10 de la noche por el temblor. Además, con un fin de semana cansado porque llegué ayer recién de España, que algo vamos a comentar también. Cosas muy interesantes. Y también, oye, el tema del ébola, que no estamos poniéndole mucha atención y ya tenemos unos casos sospechosos en Brasil, en Italia. Hay preocupación por el tema del Mundial de Fútbol a raíz del tema del ébola y una situación bastante descontrolada en el Congo.
0: Sí, es verdad. Vamos a ir a la pausa. Después vamos a estar también conectándonos con NTN 24 en Colombia para saber lo que está pasando con estas elecciones que ya terminaron, pero que hay una segunda vuelta relevante. Vamos a estar hablando de lo que ocurrió. Vamos a estar explicando cómo es que funciona el sistema de detección de Android para darle a ustedes los datos específicos de cómo se da todo esto y mucho más a la vuelta.
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2: Escucharemos a Billy Ocean. Es la 1:34.

0: Estamos de vuelta, auditores, 1:36 PM. Ya vamos a estar con Michel Deler, pero muy atentos y revisando imágenes a través de BioBio TV de lo que ha estado ocurriendo en Colombia. Evidentemente, el tema de Colombia ha sido una preocupación. ¿Por qué? Porque es un país de América Latina que ha tenido sus elecciones en el último rato. Colombia, que tendrá este balotaje entre Iván Cepeda y Abelardo de la Espriella. Y para saber más de esto, vamos a tomar contacto de inmediato con Hugo Armando Vecino Martínez. Hugo es presentador de noticias del canal, uno de nuestros canales asociados, NTN 24, que nos informa para el Trasnoche de la Radio. Hugo, gusto en saludarte.
1: Hola Mario, muy buenas noches. Un saludo para ti y para todas las personas del Trasnoche que a esta hora en Radio Bio Bio siguen la señal para enterarse de lo que está pasando en Colombia. Hoy ha sido una jornada absolutamente titánica, una jornada muy larga en la que los colombianos votaron por su presidente. A las 8 de la mañana abrieron las urnas, se cerraron a las 4 de la tarde hora local, y el gran ganador de esta jornada fue Abelardo de la Espriella, el candidato de derecha, el candidato outsider que logró conquistar el corazón de muchas personas que hoy en Colombia están reclamando más seguridad, un repunte de la economía, más temas políticos que se alejen de la corrupción, y parece que Abelardo de la Espriella con su discurso ha logrado hacerlo. Al final logró 10.361.499 votos. Esto tiene un indicativo del 43.74%, mientras que el candidato de izquierda, el candidato oficialista, logró 9.688.361. Estoy hablando de Iván Cepeda, quien se quedó al final con el 40.90%. Él es el candidato del Pacto Histórico, el movimiento que de una forma u otra también estuvo apoyando el presidente de la República, Gustavo Petro, quien ha sido el protagonista de muchas polémicas en las últimas semanas. ¿Por qué? Porque también estuvo de gira, diferentes tarimas a lo largo y ancho del país, donde siempre hacía frases se fueron entendidos como guiños a su candidato Cepeda, algo que está prohibido en Colombia. Y además, la gran polémica que protagonizó el presidente Petro hoy fue precisamente cuando salió a votar y mostró el tarjetón exponiendo su voto, por supuesto, por Iván Cepeda. El voto es secreto en Colombia, no debe revelarse, y mucho menos si se trata de un presidente de la República. La gran derrotada en esta jornada, de una forma u otra, fue Paloma Valencia, la candidata opositora, Mario, porque obtuvo 1.639.685 votos, el equivalente al 6.92%. En la cuarta posición quedó el profesor Sergio Fajardo, exgobernador de Antioquia, exalcalde de Medellín, quien logró 1.009.073 votos con el 4.26%. En el quinto lugar, Claudia López, de Movimiento Claudia Imparables, que fue recordada en el país por ser alcalde de Bogotá. Ella obtuvo 225.517 votos, que representan el 0.95%. Bueno, y de ahí para adelante los otros candidatos. Había hoy en Colombia 11 candidatos, 11 propuestas para la elección del presidente de la República. Pues ahora lo que pasa, Mario, es que con esta votación, en Colombia, para que un candidato sea el ganador, debe obtener el 50% más uno de la votación. Abelardo de la Espriella se queda con el 43.74, no le alcanza, y Cepeda con el 40.90%. Estamos hablando que entre estos dos candidatos una diferencia de más de 3 puntos porcentuales, un poco menos, y cerca de 800.000 votos, más o menos la diferencia, lo que genera pues muchas preguntas al grupo de izquierda si quiere quedarse con la presidencia, y le da una ventaja a Abelardo de la Espriella, le da un aire fuerte para enfrentarse en segunda vuelta, que será el próximo 21 de junio. También para decirte, Mario, que en cuestiones de seguridad del país había mucho temor también, porque en las últimas semanas había mucho registro de problemas entre grupos disidentes, grupos ilegales a margen de la ley que se estaban enfrentando, pero también dificultades contra la fuerza pública en diferentes departamentos del país. Pero hoy fue una jornada pacífica, fue una jornada en la que los colombianos salieron a votar sin inconvenientes, y eso pues también lo han expresado así el procurador, la defensora del pueblo, las diferentes autoridades, que fue un día en que hubo tranquilidad, hubo paz y los colombianos salieron a votar. Así que Mario, ya para despedir este reporte y este trasnoche, para ti, para todos los grupos que a esta hora están allí en horas de la madrugada escuchando Radio Bio Bio en Chile, pues este es un reporte de Hugo Vecino desde Bogotá, Colombia, con los datos, lo que pasó hoy durante la elección del presidente de la República. Abelardo de la Espriella e Iván Cepeda tendrán que verse las caras nuevamente en las urnas el próximo 21 de junio. Mario, tú tienes mucho más reporte a esta hora en el trasnoche.
0: Gracias, Hugo. Hugo Vecino desde NTN 24, uno de nuestros canales asociados de la red de medios que está en el mundo, pero sobre todo Latinoamérica, que están con Bio Bio, la radio.
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0: Habrá que preguntarle si es experto en completos o no, pero estamos con Michel Delerm, como siempre. Oye, no te habíamos visto hace ya harto rato, la última vez te vimos en España.
3: Así es. Michel, bienvenido. Un contacto en directo desde España.
0: Televisión digital vía Comrex.
3: Exactamente.
0: ¿Cómo está Michel?
3: Bien, de vuelta, después de haber cruzado el charco de un lado para otro, con harta diferencia horaria, 6 horas teníamos allá, estábamos 6 horas en el futuro, podríamos decir. Una misión de la cual fui invitado por la Cámara de Comercio Española en Chile. La verdad es que muy, muy contentos. Fue sumamente productivo. Ahí estamos viendo en Bio TV algunas imágenes. Les voy a contar un poco porque estamos a puerta de una cuenta pública donde se va a hablar de emergencia, de también, o sea, propuestas de seguridad pública. Y creo que me tocó, bueno, era la idea de esta misión, ver elementos tecnológicos. Entre ellos, por ejemplo, tuve la posibilidad de conocer soluciones asociadas a inteligencia artificial, integración, de una u otra manera podríamos decir cerebro del sistema, capaz de procesar muchísima información que nos podría ser muy útil para, ahí estamos viendo una fotografía desde lo que tiene que ver con catástrofes, emergencias tradicionales como las vemos a través de los incendios forestales, también lo que tiene que ver con, por ejemplo, estamos viendo en este momento la imagen donde pudimos estar primero en las pruebas y ver cómo operaba un dron Tarsis clase 1, con unas capacidades muy interesantes, 11 horas de vuelo autónomo. Por otra parte, una aeronave muy útil, por ejemplo, para patrullaje, para lo que tiene, por lo que podría ser, por ejemplo, la vigilancia de la macrozona norte, la macrozona sur, lo que tiene que ver con control fronterizo, pero también para seguridad pública. Es decir, el poder subir un dron, tenerlo prácticamente, o sea, tenerlo 11 horas con un par de drones, ya estás teniendo 24 horas de monitoreo permanente, pero con la capacidad de identificar elementos en tierra y por lo tanto eso sumado al cerebro, capacidad de inteligencia en tiempo real. Y por ejemplo, mira, hay un tema bien práctico para ver desde lo cotidiano. Por ejemplo, en materia de incendios forestales, nosotros bajamos las aeronaves a eso de las 7:30 de la tarde y quedamos ciegos, sordos y mudos desde el punto de vista del patrullaje aéreo para, por ejemplo, establecer buenas medidas y oportunas de evacuación. Bueno, esto nos permitiría a nosotros incluso mantener una capacidad de vigilancia aérea en incendios forestales. Lo hemos visto en materia de seguridad, lo que tiene que ver con las persecuciones, en términos, por ejemplo, de que este dron integrado con otras materias podría, por ejemplo, hacer patrullaje en una ciudad, en una zona abierta, y hacer y generar detección. Y por lo tanto aquí estamos con soluciones muy, muy concretas y muy al alcance de Chile. Eso asociado y siempre integrado a estos centros de comando y control, donde hay software, donde hay capacidad de procesar gran cantidad de información. Vimos también elementos asociados, sí, a la...
0: Te voy a interrumpir, ¿sí?, un segundito. Mira, nos cuentan que hasta ahora hay una emergencia, un llamado a emergencia química en la comuna de Maipú. Esto es Libertad con Monumento. Nos dice acá una auditora, incluso Daniela, que le agradecemos por su tiempo, por escribirnos al WhatsApp. Esto es en Libertad 30, comuna de Maipú. Evacuaron a todo un edificio, nos dice. nos dice que evacuaron a todo el edificio. A ver si la podemos llamar de pronto, William, sería importante. Dicen que sería por químicos peligrosos. Van 4 máquinas del Cuerpo de Bomberos de Maipú. Esto fue hace algunos minutos atrás. De hecho, nuestra unidad móvil, Vicente, se encontraba en Conchariba, en camino a Maipú, para saber lo que ocurrió. Aparentemente la situación, dice que no le han dado más información los bomberos, pero fue por químicos peligrosos.
3: Sería interesante saber si esto se debe a alguna fábrica, alguna instalación anexa o básicamente vecina del edificio, o alguna situación de algún producto al interior de la edificación, lo cual lo haría más aún sospechoso y extraño, porque la verdad es que si tú estás en un edificio de departamento, por ejemplo,
0: tomarse con un líquido, no sé, ¿no? ¿Qué tipo de químicos pueden darse en un edificio, Michelle?
3: Mira, sabes que hay una situación que hay veces que el suicidio por cianuro no ha dejado de ser algo peligroso, y eso ha sido cada cierto tiempo.
0: Es fuerte, ¿eh? Cuando
3: es sabe, muy, muy complicado, muy complicado, y eso genera también un riesgo para el entorno, por lo tanto tenemos ese tipo de cosas. Ahora, podríamos tener, no nos olvidemos, nosotros convivimos con químicos permanentemente, o materiales peligrosos de aquellos inflamables, por ejemplo, como tiene que ver con el gas. En segundo lugar, muchas veces tenemos, por ejemplo, almacenado cloro, claro. También un material peligroso, y que por lo tanto es importante aquí saber si esto corresponde a un tema que se origina en el edificio de habitación o se origina en una instalación contigua a este edificio.
0: Vamos a intentar conversar con la vecina, con Daniela, que aparentemente está en esta zona. Esto es un edificio, le contamos, una emergencia en Maipú. El edificio está ubicado en Libertad 30. Entendemos que es un edificio de departamento habitacional. Han evacuado todo el edificio, por lo tanto es mucha gente la que ha sido evacuada. Estamos hablando de un edificio que por lo menos tenga 10, 12. Bueno, no conozco muy bien cuál es el edificio, lo vamos a buscar. Hoy día la tecnología nos permite conocer, sí, por el Google Earth o el Google Maps, con el Street View, te permite ver información ahí cuando uno conoce, pero es importante eso de la evacuación, ¿no? Salir, todas las personas deben salir.
3: Absolutamente, y por lo tanto aquí es muy importante el monitoreo. Un tema relevante que tenemos un pendiente nosotros en nuestro sistema de emergencia, por ejemplo, lo que es el monitoreo del aire in situ, en términos de especialmente emergencias que podrían generar humo o también lo que tiene que ver con materiales peligrosos. Hoy día existen sensores para todo. Parte de lo que estábamos conversando, esos sensores se conectan y se procesa la información muy rápido, e incluso se puede proyectar hoy día cuando tú cruzas diferentes variables, así como se generan muchas veces estas nubes, estos gases se desplazan, tú puedes generar también proyecciones en tiempo real hacia dónde se desplaza. Ya sea por condiciones meteorológicas, por ejemplo, se desplazan estos materiales peligrosos, y así anticipar y mejorar las operaciones de evacuación de personas. Y es parte también de lo necesario de ir mejorando nuestro sistema de emergencia. No nos olvidemos que hemos tenido incendios industriales. Tuvimos, ¿cuándo fue? Yo venía en vuelo cuando llego a Santiago y me entero de un incendio bien complejo que hubo en, me parece que en Paine, en Buin, en esa zona. Y por lo tanto, tenemos que estar muy atentos e ir fortaleciendo la labor de, por ejemplo, en este caso, tanto de los bomberos como de los servicios de salud, del Seremi, en términos del monitoreo de estas situaciones que son muy dinámicas.
0: Mira, de hecho estoy revisando acá el Street View, y efectivamente es un edificio nuevo, un edificio de varios pisos, yo diría más de 10, sin duda debe ser incluso de 15, te diría, que está justo ahí en Maipú, en la calle Libertad. Precisamente es un edificio grande, es un complejo, es un edificio que está, si se quiere, como en un condominio, pero es grande, un edificio grande que está en ese lugar. Esto es muy cercano, además, de Avenida Maipú. Está prácticamente en paralelo a la. Está muy cerca, fíjate, de la Plaza de Monumento de los Héroes de Maipú, que está ahí en Monumento con Maipú. Va a la redundancia, ¿cierto? Es muy cercano. De hecho, es Libertad con prácticamente llegando ahí a Monumento. Es muy cercano a esa zona, o si se quiere, es casi el centro de Maipú, es prácticamente el centro de Maipú. Ya vamos a estar contándoles, auditores, en un sector comercial, dice acá Fred Cifuente, diría ser un recinto de eso, no, acabo de confirmar que efectivamente es un departamento, porque es Libertad 30, está cerca de empresas, pero es un la numeración 30 da para un complejo, incluso en Street View aparecen la venta de pilotos. Esto fue, la última foto es de mayo del año pasado, entonces me imagino que ya hay mucha gente viviendo en ese sitio, así que apenas tengamos detalles vamos a estar comentándolos a ustedes, auditores. Quiero preguntarte, Michelle, a propósito de tu viaje a España, ¿este dron Tarsis se puede utilizar, por ejemplo, en incendios forestales?
3: Sí.
0: ¿Dónde se está utilizando esto?
3: Por ejemplo, hoy día este dron, a ver, este dron tiene una gran versatilidad porque efectivamente puede, por ejemplo, cargar explosivos. O sea, puede ser utilizado desde el punto de vista de la defensa, pero va a depender de cómo lo configures. Por ejemplo, obviamente podrías, como en este caso, podrías ponerle una cámara abajo, tipo domo, que va conectado a un centro de comando y control, se transmite en tiempo real y por lo tanto la cámara puede tener, por ejemplo, capacidad de visualización térmica. Imagínate lo que significa en la noche, que no ves nada con el humo, tenerlo elevado y poder saber efectivamente dónde están los focos de fuego para poder determinar hacia dónde va avanzando el fuego y con eso incluso poder visualizar y estimar la propagación por pavesas y entonces anticiparte a lo que son las evacuaciones. Eso mezclado con una serie de elementos meteorológicos, otro tipo de sensores, lo que hace este sistema que está ahí, que se llama IndraMind, de inteligencia artificial, es capaz entonces de manejar gran cantidad de información. Incluso esta gran cantidad de información puede ir mezclada, entre otras cosas, con las vías de evacuación, las personas. Incluso tú podrías incorporar, por ejemplo, personas con mayor vulnerabilidad, si es de día o de noche, por ejemplo, si hay una escuela, si hay infraestructura crítica, y de una u otra manera generar este gran procesamiento que desde el punto de vista humano es muy lento, y por lo tanto, por ejemplo, establecer operaciones o planes de evacuación inmediatos, cuáles son las rutas, por ejemplo, disponibles. Hoy día estamos hablando de que la información está. Lo que necesitamos es el procesamiento lo más rápido posible para que se tomen las decisiones de manera oportuna y no estemos con estas situaciones. No nos olvidemos, los últimos 4 años en materia de incendios forestales hemos tenido las 3 temporadas con mayor cantidad de personas fallecidas. Entonces no podemos acostumbrarnos a la tragedia y tenemos otras evacuaciones de otro tipo que pueden tener que ver, entre otras cosas, con lluvias. Hemos conversado sobre el tema del Niño, por ejemplo.
0: La falta de radares meteorológicos, por ejemplo.
3: La falta de radares meteorológicos. Y por lo tanto hay una serie de elementos donde se va mezclando. Este dron podría servir para eso. En lo concreto también podría servir, ser muy útil, por ejemplo, para lo que es el monitoreo de lo que es la frontera en el norte. Lo que podría ser, mira, el otro día cuando mirábamos las características de esto, podría ser, por ejemplo, lo hemos visto, algún tipo de bote en la costa que se vuelca, pescadores, etcétera, donde te sale mucho más rápido levantar un dron, porque en definitiva lo que estás haciendo con la cámara es una suerte de búsqueda a partir de un sistema que es inteligente. Ya no dependes de la visualización de un ser humano arriba de un helicóptero. Es más rápido levantarlo, pero además tiene costos operacionales significativamente más bajos. Costos desde el punto de vista de la mantención muchísimo más bajos. Entonces estamos hablando de que este es un dron, a diferencia del Hermes y de otro tipo de drones que solemos ver más bien en las guerras. Obviamente esto es un dron mucho más pequeño, mucho más versátil, y eso lo hace en definitiva mucho más económico y accesible y multipropósito, utilizable todo el año.
0: Acá estamos hablando de un dron, de una aeronave no tripulada, y para eso tiene que haber una certificación. ¿Pudiste ver cómo se pilotean estos drones?
3: Sí.
0: ¿Es igual que un dron, por ejemplo, que para grabar un video, por ejemplo?
3: Sí. Mira, no sé si tienes por ahí, yo te mandé hoy día al WhatsApp una imagen. Podríamos decir que el centro de comando de este dron que estamos viendo está al interior de una camioneta, de una suerte de camioneta, digamos una suerte de van, de una camioneta van, y ahí se maneja completo. Tiene aterrizaje y tiene despegue automático, es decir, no depende de la habilidad, entre comillas, del operador. Mira, ahí está. Ahí tenemos dos personas solamente. Ese es una camioneta van meramente adaptada. Yo te diría que muchas veces en Chile hemos visto algún tipo de ambulancia de ese tipo, con ese tipo de van. Y ahí se está controlando y se está manejando en directo. Si usted fija a mano izquierda, hay un joystick. Y ese es el manejo básico que se hace, lo cual lo hace muy, muy versátil, porque tú puedes movilizar este dron, que además se desarma de manera muy rápida, lo puedes llevar en una camioneta, vas con este centro de comando, y por lo tanto, por ejemplo, lo que podría ser incendios forestales, inundaciones, lo que estamos hablando de la macro zona sur.
0: O sea, esto se podría adquirir a nivel del SENAPRED, por ejemplo.
3: SENAPRED, y yo te diría que incluso...
0: Corporación Nacional Forestal.
3: Corporación Nacional Forestal, o incluso a través de una gobernación, para utilizarlo en una región, de manera tal de que preste servicios interinstitucionalmente. Si hay un operativo PDI, si hay un operativo de Carabineros, si hay un operativo de las Fuerzas Armadas, de la CONAF, eventualmente levantar información. Por ejemplo, viene una emergencia, un terremoto, y quieres levantar información para evaluar los daños rápidamente. Hoy día se utilizan muchos estos aparatos no tripulados asociados a software para hacer un levantamiento rápido de los daños de una zona en particular, y ese levantamiento te ayuda a la respuesta, pero te ayuda a empezar rápidamente a planificar la recuperación y reconstrucción de la zona afectada. Entonces, tienes una aeronave muy versátil, multipropósito, y yo te diría, aquí estamos la diferencia. Los drones que nosotros vemos habitualmente, como el Hermes u otros, que son más bien de orden militar, entonces son más restringidos en su uso. Este es un dron que puede ser utilizado en la defensa, por lo tanto podría ser utilizado por las Fuerzas Armadas, pero también puede ser utilizado por el mundo civil, que es básicamente a mí un poco lo que más me interesa en términos sobre todo de seguridad pública hasta emergencias y desastres.
0: Está bueno. ¿Se está utilizando en varios países?
3: Sí, en este momento está en producción. Esto es algo que está partiendo, pero nos tocó visitar la fábrica y por lo tanto ya hay... Indra es un grupo muy importante, clave, empresa estratégica de nivel mundial, muy potente en Europa, y de hecho tiene participación del gobierno español. Y por lo tanto ya el gobierno español ha hecho básicamente orden de adquisición de estos drones.
0: España, que de hecho sea de paso, también tiene diferentes catástrofes. Recordemos la Dana.
3: La Dana.
0: Hay algunos incendios forestales que han sido muy fuertes en España.
3: A mí me tocó ahora en Sevilla, por ejemplo, estar con 40 grados. Cuando estamos hablando de que para ellos el verano es julio-agosto. Y estábamos con una ola de calor en Europa con varias alertas, digamos, amarillas y rojas. Y eso ya demostraba, y parte de lo que conversamos entonces, era que se iba a secar el combustible muy rápido con estas temperaturas, y por lo tanto se pronostica la posibilidad de tener una temporada de incendios forestales muy, muy compleja.
0: Acá un auditor me hace una pregunta, o más bien me hace una... Yo le decía que ahí se utilizaban robots, pero me hablaba de drones o naves no tripuladas que se utilicen en el mar, bajo el agua. Entiendo que hay.
3: Existen drones, de hecho, para búsqueda en el mar. Este, por ejemplo, bueno, este no es para el mar, este básicamente lo que hace es volar y tiene un alcance de aproximadamente 90 kilómetros, 100 kilómetros, digamos, lo cual, si tú piensas, es para el caso de seguridad pública, emergencia y patrullaje, principalmente el borde costero, en términos, hemos tenido situaciones de, sobre todo, nuestros pescadores artesanales complejas, que puede ayudar muchísimo en la búsqueda y rescate. ¿Recuerdas tú cuando se cayó una avioneta hace un año atrás aquí en la zona central, que cayó en la noche en un día de lluvia?
0: Estuvimos acá nosotros conectados, estuvimos acá.
3: Exactamente.
0: Recuerdo.
3: Exactamente. Y
0: los helicópteros no pudieron
3: volar. Bueno, esta es una aeronave que puede volar. Personas, mira, voy a cosas muy simples, personas desde perdida en Antuco, hasta perdida en el Manquehue, que a veces hay que buscarlo y hay que volar de noche. Hemos tenido personas perdidas acá en la zona central, en cerros que son relativamente pequeños. Este es una aeronave, esto es un avión no tripulado que tiene una capacidad de volar a aproximadamente a 4.000 metros de altura, por lo tanto también está diseñado para ser utilizado en operaciones de búsqueda y rescate.
0: ¿Cuántos son los kilómetros?
3: 90, 100, digamos 100 kilómetros.
0: 100 kilómetros en un radio de 100,
3: sí,
0: 100 kilómetros.
3: Así es.
0: Bien, Michelle, te propongo algo. Voy a ir a las noticias y nos quedamos un par de minutos más porque quiero preguntarte a propósito de lo que te estuvieron preguntando ahí en el Mega también, porque te tuvieron ahí.
3: Así es, el sismo.
0: Rato. Sí. Vamos a ir a la pausa. Nosotros bien atentos a lo que está pasando en diferentes partes del país. Sigan mandando su audio, sus mensajes igual, porque los voy a estar leyendo en breve. Vamos a la pausa, ya volvemos con Michelle Deler y volvemos con el Trasnoche de la Radio.

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2: Buenos días, bienvenidos al Informador. El Ministerio de Vivienda y Urbanismo anunció una revisión técnica de las casas ejecutadas por la constructora Kataskevi en Lomas La Torre de Viña del Mar, junto con medidas para acelerar las obras pendientes que tendrán plazos fijados entre octubre, diciembre de 2026 y marzo de 2027. Los detalles con Aníbal Rosales desde Radio Bio Bio en Valparaíso.
3: El Ministerio de Vivienda y Urbanismo instruyó la paralización de obras y la revisión de viviendas de reconstrucción en el sector de Lomas La Torre en Viña del Mar, luego de un informe técnico de la División Técnica de Estudio y Fomento Habitacional detectara fallas en casas construidas para familias afectadas por el mega incendio 2024. Según informó el ministro Iván Poduje, la revisión se originó tras presuntas denuncias realizadas por vecinos durante una visita a terreno. La autoridad señaló que a partir de estas advertencias solicitó la inspección de equipos especializados del MIMBU, los que habrían constatado problemas severos en las viviendas.
4: Son solo 45 casas y nosotros estamos avanzando muy decididamente. De hecho, tuvimos que paralizar 150. ¿Sabe lo que hicieron esta empresa constructora? Construyó algo distinto a lo que está en los planos. La empresa me tiene que arreglar esa casa y ya fue instruida, se ordenó la paralización de faena y vamos a revisar todas las casas que hizo esa constructora.
3: Más allá de cruce de versiones, el Ministerio de Vivienda y Urbanismo sostuvo que continuará desplegando equipos técnicos en Lomas La Torre para revisar las viviendas observadas y acelerar los procesos pendientes.
2: Vamos a tomar contacto de inmediato con nuestra unidad móvil en la región metropolitana, Vicente Aguilar.
5: Claro, información totalmente en desarrollo en la comuna de Maipú, donde en Libertad, con monumento, se está evacuando un edificio, todo esto por un problema con una sustancia química. Se trabaja, bomberos trabaja en el lugar para saber de qué se trata específicamente, si hay víctimas. A esta hora, Bio Bio, la radio, va camino hacia el lugar para dar más detalles de lo que sucede ahí en Maipú, Libertad, con monumento. A esta hora, un problema que ocurre con una sustancia química. 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
2: Tras recientes hechos de violencia en colegios y universidades, parlamentarios pidieron incorporar nuevas medidas en el proyecto de ley de escuelas protegidas. El proyecto se votará de forma decisiva este martes 2 de junio en la Cámara de Diputados. Los detalles los tiene Juan Oportoto.
6: Los recientes disturbios estudiantiles en el centro de Santiago, marcados por bombas Molotov en el Instituto Nacional y el ataque a la diputada republicana Javiera Rodríguez en la Universidad de Chile, han intensificado la discusión sobre cómo enfrentar estos acontecimientos. Frente a eso, desde la Cámara de Diputados manifestaron sus opiniones respecto al proyecto de ley de escuelas protegidas. Recordemos que su objetivo es establecer medidas de seguridad, orden y respeto en los establecimientos educacionales para prevenir la violencia escolar y el porte de objetos peligrosos. En esa línea, si bien considera que es una ley que podría significar algún avance, el diputado independiente PRO-PPD, Jaime Araya, criticó al gobierno de que no presente un foco integral en el proyecto que se preocupe de la crisis de salud mental de los estudiantes.
7: Porque aquí, lamentablemente, el gobierno opta por la vía fácil, que es confundir y reducir cualquier tipo de manifestación o muestra de descontento a hechos de violencia, y eso no es así. Entonces, mientras no tengan la responsabilidad y la seriedad para abordar problemas que son complejos, es muy poco probable que una ley como la que acabamos de aprobar vaya a servir.
6: Tras encontrarse en tercer trámite, el proyecto de ley de escuelas protegidas vivirá una jornada clave este próximo martes 2 de junio desde la Cámara de Diputados. Si se aprueba, se convertirá en ley, pero si se rechaza, tendrá que enfrentarse a una comisión mixta.
2: Vamos con noticias del exterior. Iremos hasta Perú. La candidata derechista Keiko Fujimori y el candidato de izquierdista Roberto Sánchez mantuvieron este domingo el único debate entre ambos países antes de la segunda vuelta de las elecciones presidenciales del Perú. Un duelo plagado de ataques y reproches en los que se acusaron mutuamente de ser los culpables del caos del país. A lo largo de 2 horas y media, el debate giró en torno a los temas de seguridad ciudadana, democracia y derechos humanos, educación y salud, y economía y empleo, con momentos de tensión al ensalzarse en mutuos reproches entre la hija y heredera política del expresidente Alberto Fujimori, quien estuvo entre el año 1990 y 2000, y el exministro del presidente Pedro Castillo entre el año 2021 y 2022. La palabra más repetida fue la palabra caos. Fujimori insistió en enfatizar en que es la única que puede devolver el orden a Perú frente al caos que, según ella, representa Sánchez, en un momento crítico donde el auge del crimen organizado en forma de extorsiones y asesinatos se ha vuelto la principal preocupación de los peruanos de cara a estas elecciones. A su vez, Sánchez acusó a Fujimori de ser la señora caos, con K, al atribuirle la inestabilidad política en la que está sumido el país desde hace 10 años con sucesivas destituciones presidenciales que han sido impulsadas en parte por el fujimorismo. 2:07. Hasta ahora la ciudad de Arica, en el norte de nuestro país, 18 grados de temperatura. Está nublado en esa zona con una humedad del 83%. En Santiago, 8 grados de temperatura. Está nublado con una humedad del 89%.
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1: Estamos en segunda parte y final con Michelle Deler, porque debido a todo lo que ha estado ocurriendo, entramos un poquito más tarde hace algún rato, así que Michelle gentilmente se ha quedado con nosotros a esta hora. Michelle, estábamos conversando sobre este dron. Tú mencionabas que esta tecnología de los drones también se está utilizando en otras partes del mundo. En puertos se está utilizando también una tecnología de antidrones.
2: Exactamente, y de hecho, poco se sabe, pero el sistema antidrones provisto por esta empresa, como te decía yo, líder a nivel mundial, que se llama Indra, este sistema antidrones fue utilizado en Chile y fue facilitado para la seguridad en el cambio de mando. Y también estuvo presente para la FIDAE. Esto significa que es un sistema que es capaz, primero, de detectar drones en un espectro muy alto, o sea, es decir, no tiene este tipo o este tipo de drones, cualquiera, desde el más comercial hasta un dron que puede ser básicamente una amenaza de guerra, por ejemplo. Por lo tanto, el espectro muy alto, te puede detectar el dron. Segundo, puede hacer que el dron baje, o sea, es un sistema que es capaz, primero, de detectar drones en un espectro muy alto, o sea, es decir, no tiene este tipo o este tipo de drones, cualquiera, desde el más comercial hasta un dron que puede ser básicamente una amenaza de guerra, por ejemplo. Por lo tanto, el espectro muy alto, te puede detectar el dron. Segundo, puede hacer que el dron baje, o sea, lo neutraliza. En tercer lugar,

0: se está manejando el dron, que eso también es muy importante. ¿Por qué? Estamos pensando hoy día en un escenario de guerra, que estamos viendo los drones, por ejemplo, usados en Ucrania, en Irán, etcétera. Pero en lo cotidiano nos estamos olvidando del uso de los drones, por ejemplo, en los centros penitenciarios. Estamos olvidándonos del uso de drones, por ejemplo, eventualmente en tráfico de droga. Estamos hablando que hay drones hoy día que son capaces de cargar 300, 400 kilos. Por lo tanto, estamos hablando también de la posibilidad de que estemos teniendo y no estemos visualizando adecuadamente el uso de drones para tráfico, para crimen organizado. En el caso de Colombia, por ejemplo, el incremento de ataques con drones que han sido adaptados con explosivos se ha incrementado significativamente, y algo que ya ha sido detectado también por parte uso del crimen organizado también en Haití, por ejemplo. Entonces, hoy día esto es algo que está incrementándose. Lo conversábamos cuando estábamos en pausa, por ejemplo, lo que podría significar que no estemos detectando, por ejemplo, el uso de drones en zonas donde hay crimen organizado, macro zona sur, por ejemplo, lo que tiene que ver con las fronteras. Hoy día ya no todo es terrestre, no es a partir de un vehículo de cuatro ruedas, por ejemplo, sino que también está siendo a partir de estos vehículos no tripulados aéreos.
1: Bueno, yo no sé si leíste un poco hace unos días atrás, auditores, escribí una columna de opinión.
0: Sí.
1: En BioBio Chile está ahí, si gustan ahí me la pueden pedir, no es que me esté haciendo una autorreferencia, sino que toqué justamente este tema, porque hay sectores donde me parece, según mi perspectiva, que hay un, no sé si un dejo, pero hay un, tampoco un desinterés, sino que más bien se ve que los recursos han sido llevados a sectores que tienen más publicidad, por así decirlo, ¿no? Y hay lugares en nuestro país donde el tema geopolítico, y más que el geopolítico, el tema de seguridad, dado lo alejado que están de las urbes y lo cercano que están a las costas.
0: Así es.
1: El estrecho de Magallanes es uno de ellos. Es uno de ellos. ¿Por qué? Porque en 10 años más, 15, bueno, más bien el 2048 se tiene que revisar, en 22 años más se tiene que revisar el Tratado Antártico. Hay una rectificación. Ahora, esto puede ser reclamado en cualquier momento. Y hay un dato que yo conversaba el otro día con un diplomático, un destacado diplomático, obviamente no. Él me decía, fíjate que el tema antártico hoy día, Chile no tiene soberanía en la Antártica. Ningún país tiene soberanía en la Antártica. Lo que hay es reclamaciones. Reclamaciones, es decir, hay una reclamación de Argentina, y otra de Reino Unido, y otra de Chile, que incluso se sobreponen por los meridianos, etcétera. Es un continente que es un continente de paz, ¿no? Para el desarrollo tecnológico, desarrollo científico más bien. Entonces, ¿pero qué pasa y qué va a pasar cuando en un par de años más los recursos naturales en algunos sectores del país, del mundo, se comiencen a agotar o derechamente estén precedidos de un conflicto bélico como lo que está pasando en Oriente Medio?
0: Sí.
1: La gente se va a trasladar todo hacia la Antártica. Se entiende, y desde la diplomacia se ha dicho, que va a ser un territorio en disputa. El punto es que Chile tiene una posición muy relevante desde el punto de vista de la logística naval y aeronáutica, porque Magallanes, muchos de los vuelos que van a la Antártica despegan desde el aeropuerto Carlos Ibáñez del Campo, aeropuerto que además, ojo, en algún momento se había dicho que se iba a trazar la ampliación de este aeropuerto, aeropuerto que pronto debiese ser mucho más grande. Y ojo, Ushuaia, en Argentina, aeropuerto que además es internacional, es decir, llegan vuelos directos, sin pasar por Buenos Aires, sin pasar por Río Gallego, etcétera. Entonces, hay un punto allí que está siendo utilizado por los crímenes organizados de una manera muy fuerte, de hecho el mismo fiscal regional lo dijo. Y esto también, la tecnología, haciendo el enganche con lo que tú dices, se nota que los grupos están buscando. De hecho, déjame decirte que hace un tiempo atrás, esto lo contó incluso el fiscal el día viernes que tuvimos la última entrevista, había un grupo criminal en Magallanes que estaba intentando comprar una avioneta.
0: Sí, claro.
1: O sea, si intentan comprar una avioneta, ¿tú crees que un dron no lo van a querer comprar? Entonces, las rutas, los criminales, van uno o dos pasos más adelante intentando buscar por dónde pueden seguir delinquiendo.
0: Y la tecnología es de una u otra manera también de fácil.

0: El acceso, donde es un buen espacio para invertir desde el punto de vista del crimen, porque además la puedes utilizar de cualquier parte del mundo. Mira, me tocó estar también en un centro, porque una de las cosas que fuimos a ver es el tema ciberseguridad, donde se monitoreaba los ataques. Obviamente no por razones obvias de seguridad, estábamos en una infraestructura crítica, no pudimos sacar fotografía, pero era impresionante porque pudimos ver en el centro de monitoreo el nivel de ataque en materia de ciberseguridad que había, porque se transmitía y se veía en pantallas en tiempo real. Entonces, estamos hablando hoy día de que la tecnología es clave para la defensa, pero como tú muy bien dices, el crimen organizado no lo ocupa para la defensa, lo ocupa para su negocio, y por lo tanto tenemos que apurar esa incorporación. Y eso va el monitoreo en todo el sentido de la palabra, y también el monitoreo electrónico. ¿Sabes qué? Y aprovecho a señalarte esto, porque crimen organizado no es solamente lo que estamos viendo con muchas veces lo cotidiano, ¿no? El tema en Europa, yo te diría que en las conversaciones que yo tuve, el conflicto de Irán no era el centro de la conversación. El tema era Ucrania, Rusia, y cómo los países se están preparando para una situación muy compleja.
1: Bueno, Alemania.
0: Alemania,
1: el otro día escuchaba yo a Friedrich Merz, que, bueno, se está intentando aumentar el gasto en defensa.
0: Además se involucraron muy fuerte en la fabricación de drones. Entonces, sabes que yo me quedo con la percepción además de que no estamos mirando la geopolítica en su totalidad, y eso implica la situación de lo que se está viviendo hoy día en Europa, eso asociado a la tecnología y lo que tiene que ver con la protección en todo ámbito de cosas. Y por lo tanto creo que ahí hay un tema muy muy relevante en términos de lo que la seguridad y lo que hablábamos, ¿no? Desde centros de comando y control que son capaces de monitorear y procesar toda la información disponible, incluida la ciberseguridad, el espacio aéreo con sistemas antidrones, hasta lo que tiene que ver con este tipo de herramientas como son los drones, para poder hacer un monitoreo permanente del territorio, ya desde el punto de vista aéreo, con costos más reducidos, pero también con la incorporación de inteligencia en tiempo real y procesamiento de información muy rápido. Puede sonar casi a película, pero existe que cuando uno está en estos centros, yo diría que cualquier película está bastante atrasada respecto a lo que uno ve cuando llega a estas instalaciones de clase mundial, pero señalar que son soluciones aplicables a nuestro país y a cualquier país, porque tiene una gracia. Están diseñados para funcionar en situaciones micro. Por lo tanto, no es algo que esté solamente al alcance de las grandes potencias.
1: Ojo que con auditor me pregunta, ¿usar un dron se necesita alguna licencia? Sí. Los drones en Chile...
0: Así es.
1: Hay algunos drones más pequeños que no necesitan licencia de la DGAC, porque son muy pequeños.
0: Por el gramaje, y tienen que ser utilizados para actividades recreacionales. Es decir, si tú lo usas para actividades laborales, levantamiento de información, etcétera, independiente del gramaje, tienes que tener licencia, y la institución que regula eso y entrega también capacitación y certificación es la Dirección General de Aeronáutica Civil.
1: De hecho, una licencia de piloto de dron.
0: Así es.
1: De hecho, tienes que dar un examen y todo, y se estudia bastante para...
0: Así es, y aprovechemos de mitificar algo, porque muchos dirán, bueno, pero ¿qué pasó con el combate aéreo nocturno? Señalar que parte de esa polémica que hubo, que no había norma, la DGAC tiene normado el tema. Lo que pasa es que hay que implementar el sistema de acuerdo a la norma que ellos han desarrollado y las autorizaciones que ellos han establecido.
1: Sí. Michelle, lo último que quería preguntarte, ¿cómo viste el tema del sismo? Un sismo que, dicho sea paso, marcó la pauta en la tarde. Tú estabas en tu casa, me imagino.
0: Así es.
1: Hubo una gran cantidad de réplicas, entiendo. Este fue un sismo que ocurrió en la tarde. Déjame buscar acá el dato exacto, porque sismología ya en Chile es un país...
0: Sí, 6.0 fue el sismo mayor. Y después ha habido, yo no sé cuántos vamos, yo creo que ya por lo menos unas 20 réplicas sin ningún problema. Está aproximadamente, esto está entre los 20 y 30 kilómetros de Quintero. Ahora, la característica que tuvo es que este es un sismo que además fue superficial. Se ha movido entre las réplicas entre los 27 y los 30 kilómetros de profundidad. Eso significa entonces que siendo un 6 o siendo incluso réplicas de 5, de 4 y algo, en la zona cercana se percibe. Porque básicamente, rompe el golpe, es muy superficial y por lo tanto la intensidad que tiene que ver con el movimiento que se mide en la escala Mercalli modificada es un sismo que mueve mucho la estructura porque es superficial y por lo tanto a nuestros auditores siempre señalarle, hay que mirar la ubicación, hay que mirar básicamente la magnitud y la superficie y uno puede hacerse una idea un poco más completa.
1: Mira, de hecho, en un ratito más les voy a estar explicando al auditorio porque he desarrollado hoy una especie de manual, porque muchos me decían, oye, se pasó el sistema de alerta de sismos de Android, que tiene tiene un truco que suena a magia, pero no lo es, ¿no? Porque aprovecha que la información viaja mucho más rápido que el sismo, y la idea está en un diagrama que he logrado hacer, obviamente ayudado a la inteligencia artificial, que nos permite diagramar ciertas cosas con información chequeada, por cierto, de la propia empresa de Android. Pero lo cierto es que, solo para desmitificar de inmediato, es que no es que pueda predecir un sismo.
0: No.
1: Ni que te avisen 15 minutos antes, no. Lo que pasa es que, y ahí lo voy a explicar, si usted está en Quintero, por ejemplo, y acá es donde viene toda la magia de la tecnología, claro. Si usted está en Quintero, obviamente hay un acelerómetro que tiene los teléfonos Android, la gran mayoría, y al detectarse un sismo en las cercanías, por ejemplo, si usted está en Santiago, y el sismo tiene una magnitud, o se logra detectar esto, que es una magnitud que podría llegar a Santiago, en el fondo usted lo que está recibiendo es de que acaba de temblar en Quintero y que por la magnitud, digamos, podría sentirse en el lugar donde usted esté. Entonces, claro, me decían algunos, pero ¿cómo? Si esto fue en Quintero, yo estaba en Santiago y me avisó un par de segundos antes. No, evidentemente, si tembló en Quintero, se va a demorar en llegar a Santiago un par de segundos.
0: Exactamente, y ahí hay un tema. ¿Cuál es la onda que detecta? Es la onda P. Exacto. Es una onda más rápida. Pero muchas veces decimos, oye, pero el perro se puso a ladrar como 5 segundos antes de que llegara el sismo.
1: Claro, percibió la onda
0: pero P. Pero percibió la onda P. La onda S, que es la de movimiento, esa es la que llega después. Por lo tanto, si tú estás muy cerca de donde ocurre el sismo, probablemente te va a llegar la alarma muy, muy rápida o junto con el movimiento. Pero si estás más lejos, va a llegar obviamente primero la alarma, pero en definitiva el sismo ya ocurrió, no es que esté anticipando el sismo, lo que te está de una u otra manera diciendo, ojo, el movimiento viene, y eso a veces te da algunos segundos importantes para tomar acción.
1: Está buenísimo.
0: Está buenísimo. Oye, quienes nos están escuchando, que ingresen a configuración, porque no todos vienen por defecto. Uno, Android, ¿cierto? Dos, que vayan a configuración, a seguridad, emergencias, y van a encontrar la opción para activar la alarma de sismos o terremotos.
1: Está buenísimo. Antes que nos despidamos, Michelle, vamos a conectarnos con nuestra unidad móvil, que está justamente en Maipú. Vicente Aguilar, estamos contigo, vemos que te estás moviendo. Ya nos vamos a conectar con él. Estamos viendo algunas imágenes a través de BioBio TV. Ahora sí estamos contigo, Vicente. Imagen en vivo.
2: Sí, claro, sí estamos acá en el edificio que hace minutos habíamos comentado que hubo una emergencia con una sustancia química. La verdad, bomberos descartó que hayan fallecido, que hayan víctimas en este hecho, pero sí se evacuó este edificio que pueden ver acá en imágenes.
1: Sí, sí. A ver.
2: Ahí sí.
1: Ahora estamos contigo, Vicente.
2: Sí, ¿te conectamos?
1: Escuchamos. Sí, te escucho.
2: Claro. En estas imágenes que estamos dando en BioBio TV, este edificio de 18 pisos que fue evacuado en su totalidad por protocolo, más que nada, nos decían bomberos. La única persona que fue llevada hasta Hospital El Carmen con, ¿cierto?, con un estado de salud reservado, pero no pudieron confirmar si hubo algún trabajo, si hubo manipulación de alguna sustancia química. En algún momento se habló de cianuro, pero lo descartaron, no pudieron confirmarlo, y Los trabajos de investigación quedaron a cargos de bomberos acá en Maipú. Les comentábamos que era en Libertad con Monumento, en este edificio de 18 pisos, alrededor de 9 departamentos por piso. Por lo menos 300 personas, nos decía bomberos, que conversaron con los vecinos porque no había un protocolo de evacuación. No sabían, no tenían el número de cuántas personas habían en este edificio. Entonces también era un trabajo que les dejó bomberos a las personas que vienen a este edificio para tener un protocolo de evacuación en caso de incendio. También algo muy importante en todos los edificios, que como les contaba acá, 18 pisos, 9 departamentos, hay por lo menos 400 personas que viven acá, pero que no pudieron confirmar cuántos fueron evacuados en este hecho acá en Maipú.
1: Sí, estamos acá con Michel Deler, que también se suma a la conversación, estamos conversando con él. Qué importantes son los planes de evacuación, ¿eh?
0: Y no nos olvidemos que hay obligación de que cada comunidad, en este caso los edificios, ¿cierto?, la Junta de Administración, deben tener un plan de emergencia que incluye obviamente el tema de la evacuación, y esa es una obligación. Por lo tanto, lo hemos dicho muchas veces, ¿no? Las reuniones de la Junta de Administración no solamente son para ver los gastos comunes y para pelear porque el perrito ladra o cosas así, si tenemos o no tenemos mascotas, que es muy importante, pero el plan de evacuación es obligación tenerlo. Y por lo tanto, presidencia o directiva de la Junta de Administración, si tiene un administrador, conversen, vean, actualicen, revisen, pero además el plan de emergencia del edificio no puede ser meramente un acto para el checklist de cumplir con la normativa, sino que es un plan que debe estar en conocimiento de la comunidad.
1: Tal cual. Vicente, ya se... Mira, estamos viendo la imagen en vivo a través de BioBio TV. ¿Qué ocurre? ¿Se va a bomberos?
2: Sí, eso le iba a comentar, Mario, que ya se va a bomberos, se retiran del lugar, como les decía, en la dirección acá en Maipú, Libertad con Monumento, en este edificio que podemos ver, un edificio de 18 pisos. Tú nos decías hace un rato también, un edificio nuevo, entonces muy importante también lo que se comenta, lo que nos dijo bomberos en off, que hay que tener el protocolo, hay que tener el protocolo de evacuación, también tener cuántas personas son las residentes en el edificio, cosa de la que carecía esta comunidad acá en Maipú.
1: Sí, acá hay auditores también que nos están escribiendo que son vecinos del edificio, ¿ah? Y mira, tenemos el mensaje de la administración.
0: ¿Ya?
1: Dice lo siguiente, dice: entiendo la preocupación de todos porque la información ha sido escasa, pero acabo de conversar directamente con el capitán de bomberos que estaba a cargo del procedimiento, que hubo una situación relacionada aparentemente con químicos complejos, razón por la cual trabajaron con equipos especializados, realizaron medidas tanto el aire como el agua. Según lo que le informó, las medicinas resultaron satisfactoria, es decir, no hubo peligro, sino que, y por eso que se autoriza el reingreso de los residentes. Eso lo vamos a reenviar también ahí a nuestro colega Vicente. Bien, Vicente, bueno, te quedaste solo, aparentemente, ¿no? Ya no hay
2: Me
1: nadie.
2: Me quedé totalmente solo, sí.
1: Ya. Oye, lo
2: último... estamos acá informando, eso es lo importante.
1: Eso es lo importante, por la tranquilidad también de los vecinos. Quítame una duda, Vicente, ¿esta persona que fue llegada al hospital del Carmen iba consciente, iba con alguna lesión, se sabe algo de eso?
2: Sí, nos comentaban, lo que podemos saber de esta persona es que iba consciente. Fue trasladada consciente hasta el hospital El Carmen, nos comentaba bomberos. No, nos dijeron que no podían referirse al tema, no tenían la autorización, pero nos dieron esa información, que esa persona estaba consciente y que fue trasladado hasta el hospital El Carmen. Y por lo mismo ellos se retiraban, porque como tú decías, las mediciones dieron que no hay un peligro para esta comunidad, este edificio de acá en Maipú, que les decía, son 18 pisos, por lo menos 400 personas viven en esta comunidad acá.
0: Sí, ¿sabes, Mario? Aquí
1: pero quedan dudas igual. O
0: sea... Es que eso te voy a decir, mira, a ver, hay una cosa que se llama la ley de derechos y deberes del paciente, que implica la reserva total de los datos, salvo que la persona quiera liberarlo, ¿cierto? Respecto a su estado de salud, su nombre, etcétera, cualquier cosa que pueda identificarlo, pero esa es una cosa. Lo otro es el derecho a saber. Y por lo tanto, si tuvimos una emergencia con material peligroso, esas personas tienen el derecho a saber cuál era el material o el elemento que generó, además, imagínate el nivel de estrés a esta hora de la mañana, de hacer una evacuación. O sea, las personas tienen el derecho a saber. A mí, yo no estoy de acuerdo con que si aquí hubo una emergencia de materiales peligrosos y eventualmente se sabe podría no saberse, ¿te fijas? Pero si se supiera el material peligroso, yo no estoy de acuerdo con que eso no se informe a la comunidad y no se informe con claridad, porque informarlo no es una materia de reserva, es una materia de

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1: 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Revisamos lo que está pasando en el trasnoche con Mario Álvarez.

0: Claudio, qué gusto en saludarte, bienvenido.
1: ¿Cómo estás, Mario? Muy bien, pues, muy bien. Aquí, atento, atento, como dices por ahí, programa.
0: ¿Cómo estuvo tu semana, Claudio? ¿Todo bien?
1: Sí, bien, flojeando. Estuve descansado.
0: Ah, ¿estuviste descansando? Muy bien. ¿Estuviste descansando?
1: Sí.
0: Qué bueno. Oye, Claudio, gracias por estar con nosotros un poquito más tarde esta vez. Te agradecemos porque teníamos una emergencia ahí, pero te agradecemos poder estar con nosotros hoy día sobre un tema muy especial que tiene que ver con la paternidad y con la maternidad propiamente tal. Pronto, el 1 de julio es el Día Internacional de las Madres y Padres, pero hoy día tenemos una conversación en estos minutos sobre la importancia de la paternidad y la maternidad, pero los desafíos que tienen los padres actualmente. Es un tema interesante este, ¿no?
1: Sí, porque siempre se dice, nadie enseña a ser padre, aunque sí se enseña en estos tiempos, pero una cosa es aprender y otra cosa es llevarlo a la práctica. Porque cada joven, cada hijo, tiene sus desafíos propios. Cada uno es muy distinto al otro, aunque sean educados, aunque sean mellizos, trillizos, incluso. Cada uno tiene sus características, entonces sí, siempre va a ser complicado. Siempre es complicado relacionarse con personas porque cada uno tiene su individualidad. Entonces, más todavía, si están involucrados sentimientos como padres a hijos o hijos a madres.
0: ¿Cuáles son los principales desafíos actualmente en la paternidad y maternidad del mundo de hoy, Claudio, según tú?
1: Yo creo que uno de los primeros temas es la comunicación. Cada joven, cada niño, cada hijo entiende las cosas desde una manera generacional, desde un lenguaje propio, desde una cosmovisión distinta a la que va teniendo el padre, la madre. Entonces eso ya genera ciertas barreras que se van agudizando en la adolescencia. Por lo tanto, cómo estar actualizado en qué es lo que quiere entender, qué es lo que está entendiendo el joven, qué es lo que está expresando el hijo, qué es lo que le ha sentido a su existencia, y por otro lado, cómo nosotros educamos para que esa capacidad de comunicación se vaya desarrollando. Entonces, esa parte creo que es la más difícil, porque generalmente vivimos con los otros con uno, pero estar atento a cómo nos vamos expresando es la parte más difícil. Cómo recibimos el mensaje es difícil, porque puedo sentir que me están atacando, están faltando el respeto, en fin. Y por otro lado, creo que también para los padres es saber qué es lo que quiero del hijo, cuál es mi proyecto de vida, qué me gustaría que mi hijo llegara a ser. Y ahí hay dos elementos que creo que son importantes. Cómo este hijo en la socialización, es decir, cómo este hijo se adapta a la sociedad, primero para que él tenga beneficios, es decir, pueda vivir en la sociedad, tenga alimentación, sea reconocido, autoestima, en fin. Pero además, que ese hijo es parte de un engranaje en donde él tiene soporte, él tiene que ser fundamental para que la sociedad funcione. Y es ahí donde de repente en este individualismo no pensamos que yo también voy a estar al servicio de los otros, que mi trabajo está al servicio de los demás.
0: Nos pueden escribir los auditores a través del BioBio, la radio, a través del WhatsApp. ¿Cuáles han sido las dificultades? Obviamente sin entrar en detalles, porque sabemos que hay cosas que son muy privadas, pero ¿cuáles han sido las dificultades? Y quizás no tan solo desde el punto de vista negativo de la dificultad, sino también las lecciones que ha dejado la paternidad y la maternidad, porque también hay que poner en perspectiva, Claudio, de que hay muchas mujeres que han tenido que ser madre y padre a la vez, como también otros padres han tenido que, por diferentes motivos, asumir la paternidad de una manera mucho más completa. Allí hay un tema relevante también, ¿no?
1: Sí, porque primero ya habiendo padre y madre hay que repartirse tareas, y hay ciertos roles estereotipados para bien o para mal, pero que delimitan un poco el rol del hombre como el sancionador, el castigador, el que pone reglas, la autoridad. Y por otro lado la mamá también ejerce ese rol, pero la mamá tiene generalmente la función más de enseñar. Eso desde los estereotipos, desde los modelos más clásicos. Sin embargo, cuando falta uno o dos, esa persona tiene que asumir todos los roles, dejarlo en la casa, los hijos, salir a trabajar, el más grande que se haga cargo un poco de la familia, o la abuela, el abuelo, en fin, llegar, realizar las tareas, preparar comida, sermonear al hijo, orientarlo, conocerlo.

0: es darle cariño, en fin, son múltiples tareas cuando hay solo uno de los dos que está a cargo de los hijos.
1: Claro, estamos, qué interesante eso que mencionas tú de la, de cómo también el, se viven los procesos de separación, ¿no? También ahí hay un tema o de cese de convivencia, etcétera. Aquí hay una auditora que nos preguntaba cómo se le puede decir una, a un niño pequeño de menos de 10 años que uno de los dos padres o alguien de la familia ya no está, que ha fallecido. Allí también hay un tema importante, cómo se, de cierta forma, se pierde una imagen, ¿no? La imagen paterno-materna, convivir con ese duelo. El otro día hablábamos del duelo. ¿Cómo se puede lograr dar esa comunicación de manera efectiva, respondiéndole a nuestra auditora?
0: Bueno, primero entender que todos los niños entienden todo lo que pasa. Entienden, aunque sean de 5 años, entienden que algo pasa, que alguien ya no está, que alguien ha fallecido, que alguien se fue de la casa, en fin. Y creo que hay que buscar las palabras adecuadas, pero siempre comunicarle al niño lo que está sucediendo. Porque si no, el niño se llena de muchos fantasmas, ve caras, ve actitudes, y entiende que hay algo que no le están comunicando, y eso genera mucho más temor, más angustia, más ansiedad. Cuando le decimos lo que está sucediendo, cuando le vamos explicando en términos simples, quizás según la edad, según cómo él va entendiendo, pero le decimos lo que está pasando, el niño va a sentir mucho más alivio, va a sentir que están conectados los padres con él, y que los adultos están conectados con él, por lo tanto no se siente solo, no se siente marginado, y sabe realmente cuál es la verdad para poder él gestionar sus propias emociones.
1: Sí, es verdad eso que mencionas tú. Auditores, nos pueden escribir, tenemos varios mensajes a través del WhatsApp, más 5699-207888. Claudio, una de las cosas que también hoy día ha ido cambiando tiene que ver con la tecnología propiamente tal. Eso también ha mermado de cierta forma la comunicación entre padre e hijo. Hoy día la paternidad y la maternidad son distintas desde el punto de vista de la tecnología, o no ha cambiado mucho en el fondo, quizás la forma, más no el fondo.
0: Creo que sí ha cambiado harto, tal como lo dices tú, porque si el papá y la mamá no tienen las reglas de que en los momentos en que pueden estar juntos, no haya celular, no haya televisor, no haya computador, en fin, no haya videojuegos, es un espacio para comunicarse. Pero en algunas familias, no puedo decir muchas, ese proceso no está. No está la conciencia de que tenemos que tener espacios comunes para poder comunicarnos tranquilamente, lúdicamente, jugar karaoke, jugar bingo, jugar lota, jugar naipes, salir a caminar no al mall, sino a un lugar, a una plaza donde podemos conversar, donde podemos reírnos. Cuando eso no está intencionado, obviamente vamos a tener problemas comunicacionales. Cuando yo intenciono ese espacio comunicativo, cuando yo digo vamos a dejar un espacio para nosotros, para encontrarnos, para ver qué le pasa al más chico, qué es lo que piensa, cómo le ha ido en el colegio. Sabemos que los adolescentes y los más chicos de repente les cuesta hablar, les cuesta expresar, que se cierran en su mundo y nos desesperamos, pero tenemos que ser nosotros los modelos y también presionar para eso. Es decir, si yo cuento, necesito que tú también me cuentes. Es decir, en algún momento forzar la comunicación para que el joven sienta que tiene un, o el adolescente sienta que tiene una red de apoyo y que también lo puede encontrar las cosas que le pasan, que a los papás también le pasan cosas. Pero sí, los medios de comunicación y las redes sociales han mermado considerablemente esa posibilidad de reencontrarse con la familia y con otros también, porque es bien claro que cuando nos comunicamos por WhatsApp ya hay conflicto, porque no podemos expresar toda la emocionalidad, los énfasis a través de un texto. Y por último, en estos tiempos, el comunicarnos por teléfono ya expresa ciertas tonalidades. Podemos captar entonaciones, emociones, pero ya en el texto no hay cómo. A menos que sea un experto literato en que exprese a través del arte de la literatura las emociones. Pero como no tenemos esa habilidad, somos comunes y corrientes en ese sentido, nos prestamos solo para confusiones y vamos creando estas redes virtuales que nos alejan del contacto humano. Sí. Entonces creo que la labor de los papás, papá o mamá, es saber qué es lo que quiero de hijo hacia adelante, pero desde la comunicación, que es lo propio inherente del ser humano.
1: Mira, tengo nos quedan algunos minutos, voy a intentar ser breve. Un auditor, Rodrigo, nos dice: si un miembro del núcleo familiar tiene una enfermedad y está desahuciado, es decir, lamentablemente pudiese fallecer pronto, ¿cómo recomiendan que se empiece a preparar un niño cuando esta persona fallezca? Esa es una. Y acá hay un auditor, Davis, que nos dice que él ya tiene 30 años, que todavía le cuesta entender la falta de la paternidad y entender que ya no está. Dice que su madre se lo ha explicado muchas veces y de verdad cuesta entender que ya no esté a mi lado. La pregunta para ti es si es bueno ver a un especialista o, de cierta forma, asumir o resignarse a la realidad.
0: Bueno, hay que decirle a los niños que alguien va a partir. Hay que prepararlo para esa partida. Hay que decirle que la persona tiene cierta enfermedad, que tiene ciertas características, que esa persona va a dejar de existir. Y tiene que ver con las creencias, se irá al cielo, se irá a otro espacio, según como entiendan las creencias de esa familia, pero preparar al niño para que disfrute, para que sienta que no es terrible, para que sienta que están todos juntos, que a lo mejor vamos a llorar en algún momento, pero vamos a estar unidos, que el niño pueda también ir asumiendo el duelo cuando corresponda, para poder él, después, una vez que esa persona fallezca, el niño también ir sanándose junto con los demás. Entonces hay que decírselo. En el caso de otro amigo de 30 años, si lleva más de 6 meses, lleva 8 meses, un año, viviendo esa pérdida como si hubiera sido recién, estamos hablando de una depresión. Y es necesario que consulte a un especialista.
1: Mira, qué bueno lo que tú mencionas, Claudio. Mira, es importante lo que menciona ahí Davis, porque claro, él decía, mira, lo consulto con un especialista, ¿no? Yo creo que esa pregunta de decir, ¿debo consultar o no? Habla mucho de cómo uno también se va conociendo a sí mismo. Es decir, mira, la verdad creo que esto excede mis capacidades y será mejor consultarle a alguien más. Yo creo que por ahí va esa cosa, ¿no? Esa cosa de dejar que ciertas dolencias puedan ser manejadas por un profesional.
0: Sí, y él lo entiende bien. Está entendiendo bien que algo no está funcionando correctamente en sus emociones. Así que me parece muy bien esa pregunta.
1: Claudio, te mando un abrazo enorme. Me voy a las noticias. Bueno, seguramente queremos invitarte pronto para que estés acá en el estudio. La última vez que viniste fue antes de Navidad, ¿no?
0: Sí, estoy evacuando nomás y partimos para allá.
1: Bien, vamos a estar consultándola para la próxima semana. No, Wilito, lo esperamos acá con una tacita, con un cafecito. La vez pasada viniste, creo que con tu señor, que te estuvo acompañando. Bueno, acá la radio siempre está abierta para que vengan todos. Te mando un abrazo enorme, Claudio, y gracias por tu tiempo.
0: Que estén muy bien, hasta pronto.
1: Chao. Saludos, William. Ahí te están saludando, William. Bien, iremos a la pausa rapidito. Vienen las noticias, ya volvemos.
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2: Buenos días, bienvenidos a la revisión de las noticias en El Informador. Ponga mucha atención con esta noticia policial. Un procedimiento por secuestro de dos personas terminó en un enfrentamiento de disparos entre carabineros y uno de los presuntos secuestradores. Los detalles sobre esto y mucho más lo tiene Jorge Villegas.
3: Un llamado de auxilio proveniente desde los techos de viviendas ubicadas en calle Chiloé, en la comuna de Santiago, alertó funcionarios de carabineros que realizaban patrullajes en el sector. Al acercarse al lugar, las personas afectadas señalaron haber permanecido secuestradas durante aproximadamente 24 horas en un inmueble de esa zona. Tras entrevistar a las víctimas, carabineros se logró identificar y ubicar a los presuntos responsables. Al percatarse de la presencia policial, los sospechosos intentaron huir, mientras que uno de ellos extrajo un arma de fuego e inició un enfrentamiento con un funcionario policial. Como consecuencia del intercambio de disparos, uno de los delincuentes falleció en la intersección de las calles San Diego y Santiago, mientras que otros tres fueron detenidos. En el sitio del suceso, el general Estefan Godomar, jefe de zona metropolitana, confirmó estos antecedentes.
4: Y por lo tanto comienzan a desarrollarse patrullaje de fiscalización y de control en los alrededores hasta que se da con las personas que coinciden con la descripción otorgada por las víctimas. Esto es un enfrentamiento en donde el delincuente extrae un arma, apunta a carabineros, dispara y carabineros responde el fuego.
3: Por instrucción del Ministerio Público, se determinó el trabajo investigativo del Departamento OS-9 de Carabineros para esclarecer el móvil de este hecho registrado la tarde de este domingo en pleno centro de Santiago.
2: Retomamos el contacto de nuestra unidad móvil, Vicente Aguilar.
5: Sí, claro, la información que nos trajo hasta Maipú, donde más de 200 personas, por lo menos 200 personas, fueron evacuadas de un edificio ubicado en Libertad con Monumento, un edificio de 18 pisos, por lo menos 200 personas residentes que fueron evacuados a eso de la 1:30 de la madrugada, nos comentaban algunos vecinos. Bomberos también nos comentó que no había un plan de evacuación, se complicó un poco ese tema, pero afortunadamente todos se encuentran bien tras la manipulación de una persona que ingirió una sustancia química que hasta el momento preliminarmente sería cianuro y se encuentra en este momento en el hospital El Carmen, una persona de 42 años que se está a la espera, ¿cierto?, de saber cuál es su estado de salud. Por ahora, todo esto preliminarmente se encuentra fuera de riesgo vital acá en el hospital El Carmen de Maipú. Bio Bio, la radio.
2: Personal de la Policía de Investigaciones de Angol realizó diligencias para intentar dar, más bien está realizando diligencias para intentar dar con un grupo armado y encapuchado que asaltó a trabajadores forestales y robó una camioneta en un predio de la Forestal Arauco. Los detalles con Roberto Neira desde Radio Bio Bio en Temuco.
6: Una serie de diligencias desarrolla la Fiscalía y personal de la PDI para dar con el grupo de encapuchados y armados que perpetró un robo con intimidación en el fondo de Euco, ubicado en la ruta R230 en la comuna de Angol, propiedad de Forestal Arauco. El delegado presidencial en la provincia de Malleco, Víctor Manoli, dijo que lo más probable es que se trate del mismo grupo que hace unos días asaltó a funcionarios de la municipalidad de Angol para robarle una camioneta que luego fue recuperada por carabineros.
7: Vamos a enfrentar esto con la mayor celeridad, con la mayor fuerza y aplicando todo lo que la ley permite para poder detener a estos delincuentes, encarcelarlos.
6: Antecedentes preliminares dan cuenta que en el lugar no hubo disparos, tampoco personas lesionadas, ni mensajes de alguna organización radical adjudicándose este hecho. La Fiscalía instruyó diligencias investigativas a la Brigada Investigadora de Robos Viro de la PDI y dispuso medidas de protección para los trabajadores y el predio. En Temuco, Bio Bio, la radio.
2: El presidente de los Estados Unidos, Donald Trump, subrayó este domingo que su propuesta para un plan de paz con Irán incluye cláusulas detalladas sobre el programa nuclear iraní, luego de que medios estadounidenses informaran que el mandatario pidió enmendar algunas disposiciones del borrador en el que llevan semanas trabajando Washington y Teherán. La cadena CNN y otros medios han asegurado que el borrador de un futuro acuerdo entre Estados Unidos e Irán no incluye por el momento nada sustancial sobre el programa atómico de los ayatolás y que las discusiones concretas acerca del tema se llevarán a cabo entre ambas partes más adelante. Desde la mañana con 7 minutos hasta ahora en la ciudad de Antofagasta, 13 grados de temperatura, está mayormente nublado con una humedad del 83%. En Santiago, 8 grados de temperatura, está nublado con una humedad del 90%.
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0: Noche de la radio que está junto a ustedes, auditores, a través de las 43 estaciones en todo el país. Nos envían sus mensajes a través del WhatsApp. ¿Dónde están conectados, auditores? ¿Dónde están conectados? ¿A dónde están? ¿A dónde están los auditores de la radio? Hola Mario, bienvenido a mi casa, gracias por las informaciones. Te estaba viendo por la TV, ahora solo te escucho. Caricias al Gastón, qué bueno que esté bien. No sé dónde está el gato de la radio. El Gastón debe estar dando vueltas por allí. Quizás se lo llevó, quizás está hablando con Michelle Deler sobre los planes de seguridad de la radio, porque él anda viendo las máquinas, anda viendo ahí la antena y le gusta andar saltando por esos lados. Hola Mario William, ¿cómo va la noche? Yo aquí trabajando con mucho frío y neblina, más encima estoy muy resfriado desde de la Florida, el sector de Metro Los Quillayes. Hola Mario, un saludo desde Rancagua, está muy frío, un poco de neblina, me están acompañando a realizar pruebas y trabajos un docente TP. Saludos Roberto, que está conectado hasta ahora. También saludos a uno de nuestros auditores también, que hace un rato me estaba escribiendo acá, Germán, que nos escribe, dice: Germán, por acá de San Felipe, te saludé el sábado en la U después de la charla de Paulina Allende, que tenga un buen turno, acá te escuchamos mientras hago algunos trabajos para la universidad. Saludos grandes ahí a Germán, que nos está escribiendo. Germán, desde San Felipe, ¿eh? Mucha gente de San Felipe conectada. Un abrazo grande, Germán. Un abrazo desde el bosque, buen programa, nos escribe Juan Aburto, gracias Juan. En Artificio de la Calera está otro de nuestros auditores conectado. Hola Mario Limache, de vuelta a Quilpué, ubereando Nelson Lobo, conectado. Saludos desde Reñaca, Hugo, bien Everton, así es. Jacqueline desde San Bernardo, conectada con nosotros también. Cristian, que nos mandó un audio. Ok, Cristian, gracias. José desde Artificio de la Calera. A ver, ¿qué más tenemos? Buenos días, Mario. Aquí estamos, como siempre, escuchando la BioBio desde Wolfsburgo, en Alemania. Buen lunes. Excelente jornada para todos. Juan Morales empezando la cocción ya para hacer la sopa y pilla. Mira, qué bueno. Haciéndole el aguante, Mario, también desde Antofagasta, Davis. Patricia desde Concepción dice: te cuento que gracias a Dios tengo un contrato. Soy conserje ahora de seguridad. Estoy feliz. Patricia desde Concepción. Qué bueno, Patricia. Celebramos contigo. Bueno, Patricia va a tener que pagar el piso. Esa onda. Oiga, bueno, quiero aprovechar estos minutos antes que sigamos avanzando, porque ya vamos a estar con lo que se dijo en BioBio. Ahí me están escribiendo algunos mensajes. Ya, los voy a revisar en breve. A ver, les quiero contar cómo funciona el sistema de alertas de Android. ¿Cómo es que funciona esta cosa? Bueno, resulta que la clave de este sistema es justamente algo que se entiende mejor viéndolo como la alerta le gana la carrera a la onda S. Está la onda P y la onda S. El sistema de alerta, decimos, de Android tiene un truco que suena magia, pero no lo es. Aprovecha que la información viaja mucho más rápido que un sismo. Cada teléfono Android, entiendo que el de Apple pronto va a estar disponible, pero Android tiene un acelerómetro, los celulares Android. El mismo sensor que gira la pantalla cuando inclinas el teléfono. Ese sensor, además de girar la pantalla, también puede detectar el movimiento del suelo durante un sismo. Entonces, cuando el teléfono está quieto y de repente registra ese tipo de sacudida característica de un sismo, manda una señal a un servidor de Google junto con una ubicación aproximada de dónde ocurrió el movimiento. Luego el servidor combina la información de muchos teléfonos para determinar si efectivamente está ocurriendo esto, calcula dónde y qué tan fuerte es y envía la alerta a las personas que están más lejos. Esto, toda información de Google Crisis Response, es decir, la, de cierta forma, la respuesta de crisis de Google. La clave está en la física de los sismos. Un sismo libera dos tipos de ondas: la onda P, que es más rápida pero más suave, y la onda S, que viaja más lento pero es la que sacude fuerte y que causa muchas veces daño. El teléfono cercano al epicentro siente la onda P, avisa al servidor y la alerta sale disparada por el internet a la velocidad cercana a la de la luz, muy rápido, hacia tu teléfono. Como el internet es mucho más rápido que la onda destructiva o la onda S, avanzando por la Tierra, la alerta le gana la carrera y puede avisarte un par de segundos antes de que comience un sismo. Existen dos tipos de avisos: los avisos Beware, que son para temblores leves, y los avisos Take Action, que son para sacudidas más fuertes, pero activan un sonido fuerte y toman, de hecho, el control de la pantalla. Ahí hay que tener más ojo con eso. Ahora, Y acá es donde viene lo que vamos a derribar, los mitos. No predice absolutamente nada. Ya les explicamos cómo ocurre. Esto es lo clave que hay que dejar muy claro, porque el malentendido es más común. El sistema no adivina ni anticipa los sismos. Reacciona a uno que ya empezó. Esa es la forma clara de decirlo. Reacciona a uno que ya empezó. Y con la rapidez del internet, te avisa a ti. No hay forma, ni con esta aplicación, ni con ninguna tecnología del mundo, de saber que un sismo va a ocurrir antes de que ocurra. La ciencia de hoy no puede predecir cuándo, dónde, ni de qué magnitud sería un terremoto futuro. Se hacen estimaciones. Se entiende que Chile está dentro de un país altamente sísmico, y eso evidentemente se habla de un gran sismo que debiese ocurrir en el norte del país, pero evidentemente esto está hecho por cálculos, por los geofísicos o los geólogos, que dicen, bueno, debiese liberarse mucha energía. Lo que hace Android es detección y alerta temprana, que es distinto a predicción. Predecir sería avisarte mañana que pasado mañana habrá un sismo. Eso no existe. Y alertar tempranamente es que es el sismo que ya está ocurriendo en este instante, ya empezó a temblar en el epicentro y tu sistema te avisa segundos antes de que el sismo fuerte llegue a tu ubicación. Por eso esos segundos de aviso son pocos, apenas unos cuantos, y depende de qué tan lejos estés del epicentro. Si estás justo encima del epicentro, es posible que sientas el temblor casi al mismo tiempo que llega la alerta, porque ahí no hay distancia que la onda tenga que recorrer. Es una diferencia que vale la pena recalcar, especialmente acá en Chile, donde los sismos son parte de la vida. Esta herramienta sirve para ganar segundos de reacción, alejarte de ventanas, protegerte, detenerte incluso si vas conduciendo, no para planificar con anticipación. Así que ahí está más bien explicado cómo funciona el sistema de alerta de Google, de Android, que de cierta forma está siendo utilizado por los servidores de Google, y que queda bastante clarísimo que en el fondo, en un caso muy hipotético, digamos que hay un sismo como el que ocurrió durante la tarde, con epicentro en Quintero. Entonces, ¿qué hizo el celular? Las personas que estaban en Quintero, estaban cerca, les envió directamente a las personas que estaban más lejos del epicentro que había ocurrido algo en Quintero. Y claro, debido a que la magnitud fue considerable, fue 6,0 o 6 de magnitud, evidentemente se percibió aquí en Santiago. Entonces los de Santiago recibieron lo que estaba pasando en Quintero, y como es más rápido el internet que la onda S, cuando llegó la onda S ya habían recibido la alerta. Por lo tanto, ahí queda clarísimo cómo funciona esto. Ahora, de cualquier otro motivo, muy, muy buena la forma en la que lo hace, porque en el fondo utiliza una tecnología que es muy, muy utilizada. Hay que decir algo, los teléfonos Android, y de hecho, bueno, acá son pocos los que ocupan, bueno, casi todos acá tienen de todo, hoy día hay de todo, pero el sistema Android es de los más populares, es los que más se utilizan. Entonces está bien pensado. Así que esa es la explicación que la había preparado durante la tarde, porque dije, mira, sería bueno explicarlo, porque he escuchado mucha mitología respecto a que con este sistema yo voy a saber que más rato, si más rato tiembla, voy a saber al tiro. Sí, va a saber, pero en el mismo momento que está ocurriendo en el epicentro. Si usted se acerca, no, va a sentir la alarma en el mismo momento que está ocurriendo. 3:22, seguimos avanzando, William. Más 569-9207-888. Escucharemos.
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10 de la mañana, 26 minutos, es el Trasnoche de la Radio, conectado con cada uno de ustedes. Les ofrezco lo siguiente, vengo a ofrecer, más no, no vengo a vender, vengo a ofrecer, vengo a regalar. Aquí hay un auditor que me preguntaba cómo se activa esta alerta de Google en los teléfonos Android, no los teléfonos iOS. Yo hace un tiempo me tuve que cambiar obligadamente a Android por razones de que se acuerda de William, que hace un tiempo atrás me asaltaron, me robaron mi celular nuevo más encima. Bueno, en fin, no vamos a entrar en detalle. Y tuve que cambiar. El tema es que, fíjate que están hace rato que no ocupaba sistema Android y está muy, tiene cosas bien interesantes. Todavía me estoy acostumbrando. Pero he creado la forma correcta para hacerlo. Usted tiene que ir. Lo voy a leer primero, porque lo tengo acá creado. Y se lo estoy pegando a algunos ahí en el WhatsApp. ¿Ya? Se lo estoy pegando. Activarlo toma menos de un minuto. La ruta oficial de Google es esta. Usted va a su teléfono Android. De hecho, lo voy a hacer yo porque no lo. Creo que ni la tengo activada, fíjate. Pues yo de repente no confío mucho en la. Pero este ya la estuve estudiando un poco y ya sé cómo funciona. Uno va a ajustes. Acá tengo. Usted va a ajustes. O configuración, dependiendo del teléfono. Y entra a seguridad. Vamos a buscar acá seguridad y emergencia. Seguridad y emergencia es uno de los. Todo esto con el sistema iOS, o sea, el sistema Android, lo tiene que tener actualizado. Pero generalmente creo que están todos. Seguridad y emergencia. Y usted, ingresando allí, tiene varios temas. Dice datos médicos, contacto de emergencia, mensaje de emergencia, compartir en emergencias, servicio de localización de emergencias, alertas de emergencia inalámbricas y aquí está la que estamos buscando. Alertas de sismos. Uno le da a clic y automáticamente esta está puesta acá, estaba no estaba seleccionada y ahí la activé. Ahí estaba, ahí la desactivé, ahí la activé. Y dice, mira una demostración. ¿Ve? Ahí está. Esa es la. Es un mensaje súper fuerte, ¿eh? Obviamente acá dice que usa tu Android, tu ubicación aproximada para enviar información sobre sismos cercanos. ¿Ve? 4.5 o superior. O sea, en el fondo acá ya te dice, no se pueden detectar todos, es posible que las estimaciones de la magnitud no sean precisas, puedes recibir una alerta antes, durante o después de que comience un sismo. O sea, tiene ahí un disclaimer y está, además, abajo usted aplica más información sobre esto y le lleva directamente a cómo funciona esto. Está bien interesante. Yo, si usted gusta, le puedo enviar cómo es la ruta para que usted lo pueda hacer. No es un link, por si acaso, ¿eh? Está escrito ahí como usted lo puede hacer en su celular. Está fácil, ¿ya? Ahí se lo estoy enviando a prácticamente todos, ¿ya? Es importante explicarlo bien, porque si no, auditores, queda. El otro día escuchaba a un vecino cerca, me decía, no, yo tengo la aplicación que me detecta todos los sismos. Y yo lo escuchaba y decía, sí, lo va a detectar, pero no es que pueda predecir. De hecho, yo incentivo siempre a revisar algunas páginas. Una es sismología.cl, que es el Centro Sismológico Nacional. Es muy fácil hacerlo. CCN pone sismología.cl. Si usted tiene cuenta de X, el antiguo Twitter, se suscriba a Sismología y le van a llegar todos los sismos que están en el país. El preliminar y luego va a llevar el. De hecho, en Twitter llegan súper rápido. Pero en la página web también. El otro es el Servicio Geológico de los Estados Unidos, el USGS. Usted busca en Google USGS. Si gusta, igual se lo puede enviar. No hay ningún problema. Si de pronto no sabe cómo buscarlo, yo se lo envío. No me cuesta nada hacerlo. Se lo envío ahí a través del WhatsApp. USGS, sismología. Y también hay otro que se está utilizando bastante, que es el europeo. Ya se lo voy a buscar y se lo voy a enviar. Es súper, súper fácil revisarlo. Lo pueden tener como una página favorita en su navegador. Y lo otro, hay algunos como el Sismo Detector y otras aplicaciones. Y yo he conversado con harto, esto lo hemos conversado con harto expertos, y me dicen, mira, la verdad, yo me quedo con el Centro Sismológico Nacional y con el quizá el USGS
USGS de los Estados Unidos, pero muchas veces no aparecen todos los sismos. De hecho, los que son de menor magnitud no aparecen allí. Pero yo, si al menos a usted le interesa saber y queda con el dato fiel, más de lo que le pueda decir una aplicación, que claro, le va a entregar el dato de inmediato, pero ¿cuál es el problema? Que el dato muchas veces es erróneo, porque hace una especie de cálculo con números que va viendo con otras variables. Entonces, de pronto, usted, y acá nos envían varios, cuando hay un sismo, de repente, acá está, no, ya tengo, ustedes están diciéndolo mal, usted está mintiendo. Algunos se enojan, y otros dicen, no, lo que está diciendo usted está mal, porque fue 5.2, y de repente, Centro Sismológico Nacional, y fue 4.2. Y si usted revisa en internet, o revisa o consulta en la información, la diferencia entre un 4.2 y un 5.2 es muchísima, incluso entre las variables como un 5.2, 5.3, 5.4, son notables las diferencias. Entonces, siempre yo invito a esperar lo que puedan decir las autoridades o los centros sismológicos. En este caso tenemos uno en la Universidad de Chile, que no se demora tanto, ¿eh? Esperar 5 o 6 minutos nunca está de más, pero tener la información chequeada, porque también el lenguaje construye realidades, porque si usted ve en su teléfono, dice, no, el sismo fue 6 punto tanto, y de repente se da cuenta que en realidad fue 4.2 o fue 5.2, hay una diferencia brutal entre un número y otro, y si usted eso se lo envía a una persona, automáticamente va a pensar que fue más grave de lo que realmente fue. Entonces la información es muy importante poder compartirla de la manera que corresponde. Por eso yo siempre llamo a la calma, a esperar, sobre todo si fue un sismo que no generó tanto problema, esperar con calma. Como dice el dicho del periodismo antiguo, William, más vale esperar, rectificar, que salir primero con la noticia y equivocarse. Así es. 3:33. ¿Le parece si vamos a la pausa, William? Iremos a la pausa. A la vuelta estaremos revisando las informaciones que van a marcar la jornada y luego lo que se dijo en Bío Bío.

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3: Con la presión de mostrar resultados y fijar un rumbo de su administración, el presidente José Antonio Kast llegará este lunes al Congreso Nacional para rendir su primera cuenta pública. En la antesala, el mandatario reivindicó las promesas que marcaron su campaña presidencial.
4: Pero ustedes tengan claro que las cosas que nosotros planteamos en campaña las vamos a cumplir paso a paso. Y vamos a enfrentar la inmigración ilegal paso a paso.
3: Seguridad e inmigración asoman como los ejes principales del discurso presidencial. Desde el oficialismo pidieron avanzar en los temas aún pendientes, mientras que la oposición restó expectativas al mensaje.
5: Esperamos que venga centrada bastante y mayoritariamente en el tema seguridad.
6: La campaña terminó y el gobierno tiene que gobernar.
3: La oposición acusó una nueva contradicción de gobierno luego de que el presidente reconociera haber ordenado el traslado de 3 reos comunes desde Punta Peuco. Esto pese a que la justicia había atribuido la decisión a Gendarmería.
7: Demuestra el compromiso con los criminales de la dictadura, sino que además es una señal que debilita la protección de los derechos humanos hacia el futuro.
3: La ley miscelánea del gobierno iniciará esta semana su segundo trámite en el Senado. El Ejecutivo llega con un respaldo ajustado y con el riesgo de aprobar el proyecto en general, pero por solo un voto de diferencia.
8: Cuando uno busca construir un acuerdo, lo primero que tiene que hacer es recoger de buena manera y escuchar y propiciar ese diálogo.
9: Pónganse de acuerdo y después nos sentaremos en la mesa.
10: Los chilenos no pueden seguir esperando.
3: El oficialismo sigue sin resolver sus diferencias frente a la acusación constitucional contra el exministro de Hacienda Nicolás Grau. Chile Vamos mantiene reparos sobre la oportunidad y viabilidad de la ofensiva.
11: Los tiempos y las formas en política sí importan. Y eso debe entenderlo el Partido Republicano, que es el principal partido de gobierno.
12: Y el plazo que va a vencer hace que tenga que ser en este momento y no en otro.
3: El diputado Raúl Soto fue electo como nuevo presidente del PPD con la promesa de recuperar la relevancia política de la tienda y reconstruir la centroizquierda.
13: Comienza una nueva etapa para el PPD marcada por la renovación de su liderazgo.
14: Siempre unida a la izquierda, pero no subordinada a la izquierda.
3: Exministros de salud elevaron la presión sobre el ministerio de esta misma cartera por los bajos porcentajes de vacunación contra la influenza en adultos mayores, apuntando a deficiencias en la estrategia comunicacional de la campaña.
15: Lo que hay que hacer es darle a conocer a las personas la importancia de vacunarse.
16: Observamos cómo la burocracia rigidiza propósitos que otros quieren contribuir.
3: Un operativo por secuestro en el centro de Santiago terminó con un hombre extranjero abatido por carabineros y otros 3 sospechosos detenidos. Todos fueron vinculados al grupo que habría participado en este ilícito.
17: Huyen y uno de estos individuos está en un arma de fuego y se enfrenta con el personal de carabineros con el resultado de que finalmente resulta fallecido.
3: La Policía de Investigaciones realiza intensas diligencias para ubicar un grupo de encapuchados armados que asaltó a trabajadores forestales y robó una camioneta en un predio de Forestal Arauco, en la comuna de Angol.
18: Vamos a enfrentar esto con la mayor celeridad, con la mayor fuerza.
19: Nos parece lamentable que sigan ocurriendo los ataques a contratistas forestales y a trabajadores forestales.
3: Economistas advirtieron que reducir el desempleo desde el actual 9,1 a un 6,5%, requerirá un mayor dinamismo económico y medidas concretas para incentivar la contratación formal. La meta fue fijada por el gobierno para el término de su mandato.
20: Es una meta muy ambiciosa, podríamos llegar alrededor del 7%.
21: Las primeras decisiones económicas no logran despejar la incertidumbre a las empresas.
3: El mundo municipal expresó sus reparos ante las modificaciones a la Ordenanza General de Urbanismo y Construcciones anunciadas por el MINBU. Los alcaldes advierten efectos sobre las facultades y la planificación de las comunas.
22: Estamos muy en contra de esta liberación de la densificación. Y esperamos que el gobierno retroceda en esto.
23: Una ciudad que no se planifica termina generando guetos.
3: El ministro Iván Poduje endureció el criterio frente a las deficiencias detectadas en viviendas de Lomas, La Torre, Viña del Mar, al señalar que las edificaciones con eventuales fallas técnicas deberán ser reconstruidas y no reparadas parcialmente.
24: Se ordenó la paralización de faena y vamos a revisar todas las casas que hizo esa constructora.
25: Estamos abiertos a que nos puedan fiscalizar, revisar, o sea, no hay ningún problema con respecto a eso.
3: En noticias del exterior, el presidente Gustavo Petro no aceptó los resultados de las elecciones presidenciales de primera vuelta realizadas este domingo en Colombia. El conteo dio al ultraderechista Abelardo de la Espriella como el candidato más votado con más de 10 millones de apoyos. La Central Obrera Boliviana anunció que mantendrá sus protestas para lograr la renuncia del presidente del país, Rodrigo Paz, mientras que los sindicatos campesinos que bloquean carreteras con la misma demanda todavía no decidieron si aceptarán o no una negociación. La Guardia Revolucionaria iraní anunció este domingo haber derribado un dron estadounidense MQ-1 que, según indicaron, habría ingresado en el espacio aéreo de la República Islámica cerca del estrecho de Hormuz con la intención de llevar a cabo una operación hostil. En el deporte, el tenista chileno Alejandro Tavilo se mide hoy, no antes de las 8 de la mañana, ante el canadiense Félix Auger, alias Sim, por los octavos de final del Abierto de Francia, el Roland Garros.
26: Hace mucho ya quería hacer una buena actuación en un Grand Slam, segunda semana increíble, no me lo he imaginado ahora.
3: Y en el fútbol chileno, Universidad Católica derrotó por 2-1 a Huachipato y alcanzó el segundo lugar de la tabla de posiciones del torneo de fútbol profesional chileno de Primera A.
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1: Bueno, siempre es importante revisar lo que nos siempre cuenta Ana Josefa Silva, que conversó hace ya algunos días, pero nunca está de más tener estas informaciones, ¿no? Fuera de serie con Ana Josefa Silva, hablando de lo que está llegando a los cines chilenos, películas, series, y por supuesto con su mirada tan especial y tan valorable sobre lo que ocurre en el séptimo arte y sus diferentes prismas.
2: Mencionada en la canción de introducción que hicimos con IA, te puso Ana, eso sí.
3: Bueno, está muy bien.

0: Lana.
1: También viene la Ana.
0: También viene la Ana. Ana Jo. Querida Ana Jo, ¿cómo estás?
2: Bien,
0: tú? ¿Cómo
2: bien, está, Ana Jo? Contentísima estoy. Uy, yo soy de la Católica, ¿saben? Estoy un poquito sola en mi casa, porque todo de pasos colocolinos, pero ella está.
0: Bueno, celebrando.
2: Celebrando, así que vi ahí a Pablo.
1: Analizando anoche, claro.
2: Claro, claro, lo vi. Así que. Bueno, pero hay estrenos. Y yo creo que estrenos esperados. A ver, que estamos hablando de la reciente película de Almodóvar, que es su película número 24. Se llama Amarga Navidad. Y siento, la sentí muy en plan despedida. Esa es la verdad. Es una autoficción, primero que nada. Como lo revela el personaje, que es el alter ego, y son ciertas historias paralelas. Ojo que Almodóvar tiene un equipo de producción extraordinario. Entonces, de pronto tú te das cuenta que las películas se parecen, los contrastes de colores, los personajes.
0: Fotografía.
2: Claro, por ejemplo, hay el novio, por decir, la protagonista, es bombero y es stripper. Esas cosas de Almodóvar, ¿no?
1: Ah, bueno.
2: Claro.
1: Buena combinación.
2: Claro, luego está, una cantidad de actrices, actores, por ejemplo, Carmen Mache, una enfermera que hay que explicarle que lo que es un artista de culto. Es una historia de una cineasta que dejó de hacer cine, se volvió un artista de culto, y hace publicidad, etcétera. Y por cierto que estamos llenos de dramas, dolores, pérdidas, etcétera. ¿Y quién es? ¿Por qué hablo de autoficción? Porque sucede que este personaje, que es Elsa, la historia que le va ocurriendo está siendo escrita hoy por Raúl, que es Leonardo Sbaraglia, que es un cineasta, y está hablando como de esa historia. Y ese es como la primera parte que corresponde a ella. Es el tema es cuánto dura un duelo, porque aquí hay varias personas con problemas de duelo. Esa es la cuestión en esa temporalidad de la película, 2004 la sitúan. Y en el hoy, donde está Raúl, que es el cineasta, que intenta escribir esta película.

0: El tema está entre la relación entre ficción y vida, vida real. Y en ese sentido, hay, tú, verdad que lo reconoces. Hay algo muy importante, que hay un momento que se enfrenta con su representante y le dice, él le dice, no tengo ideas originales. Y ella le dice, has perdido la gracia. Y le dice, y tú puedes vivir de tu prestigio, aunque suene a algo que has hecho. Es muy impresionante esas líneas que están ahí en Amarga Navidad, porque yo creo que hay como una relación, o sea, por algo es una autoficción.
1: Una reflexión, por lo menos.
0: Sí, hay una reflexión, y la verdad que eso es lo que me pasó a mí, que yo sentí esta película como reconocible, porque, como digo, su equipo es extraordinario y es el mismo de hace mucho tiempo. Entonces, las imágenes, los conceptos, los planos, el contraste de los colores, la música. Bueno, ahí, por ejemplo, también ahí es curioso que es un verdadero homenaje a Chavela Vargas, porque él fue muy cercano a Chavela Vargas, está muy presente en muchas de sus películas. Pero también me pasó que el momento en que se introduce Chavela, que murió ella, incluso como que se despidió, aparece y se supone que las dos mujeres que están oyendo les da tristeza, y eso se parece a su vez a esa escena de Hable con ella, donde está Caetano Veloso cantando Cucurrucu con la paloma, que es muy emocionante, que de verdad se te produce una emoción.
1: Ganó un Oscar esa película, sí.
0: Sí, que es una película de Oscar. Entonces, es bien especial, porque se siente todo el rato como una despedida. A mí pensé que me podía encontrar con algo mejor. No les estoy diciendo que no vayan, jamás les diría eso, jamás, porque hay comentarios divididos, hay percepciones divididas, pero tiene algo un poquito de eso. Ahora, como dices tú, por ejemplo, hay varias películas estupendas de Almodóvar en
1: se está revisando, porque me llamó la atención, dijiste 24 películas.
0: Sí.
1: Y muchas de ellas son premiadas, o sea, Oscar sí. Tiene hablé con ella, que hacía, sí, todo sobre mi madre.
0: Sí. Hable con
1: que también
0: ella.
1: Ganó un Goya.
0: Sí, Hable con ella está en Prime, por si acaso. En Dolor y Gloria, que es como la última, también está en Prime. Ahí se dan cuenta lo parecido.
1: Volver, Mujeres al borde de un ataque de nervios.
0: Mujeres, claro. O sea, es que lo que pasa es que fue un realizador muy rupturista. Él rompió mucho, en muchos sentidos, digamos. No solamente como en temas de las temáticas, sino que en la forma, la visualización.
1: Las musas,
0: claro. Etcétera. Entonces era muy interesante. Entonces, por ejemplo, yo les digo, ay, bueno, Madres Paralelas está en Netflix, por ejemplo. Julieta, que a mí me fascina, que está en Prime, que está basada en una novela de Alice Munro. Entonces, búsquelas, porque en verdad la película es un gran realizador.
1: Amarga Navidad en cines.
0: Esa está en cines.
1: Ya.
0: Y les digo, no les estoy diciendo que no vayan. A mí me merece algunos reparos, pero eso es todo.
1: Ya.
0: Dura 111 minutos.
1: Ya. Ya.
0: Sí, y visualmente, bueno, ya sabemos cómo es fascinante, en realidad. Hay otro estreno que quiero decirte, una vez ya, Zona de Riesgo, que es un muy entretenido thriller de suspenso, con un montón de giros y de un elenco espectacular. Esto es en Londres, en medio de una construcción. De pronto los obreros descubren, muy a tiempo, que con la maquinaria se ha topado con una bomba que se supone que es de la Segunda Guerra Mundial.
1: ¿Ya?
0: Entonces, inmediatamente llega un equipo de expertos que envidia como toda la organización. La policía evacúa la zona, en fin. Y una jefa de policía que está en los monitores, y de repente detecta un grupo de ladrones que no se ha ido de los edificios y que están entrando a un banco. Es un robo de banco, dice. Ahí está Aaron Taylor Johnson. Y parte, entonces, dice, ah, bueno, esto es un robo de banco. No, esto recién comienza, señores. Esto parte así, porque esto luego tiene otros giros y otras circunstancias. Es una película de David Mackenzie, a lo mejor no se acuerdan, pero es el realizador de Nada que Perder, unas películas favoritas mías que está en Prime Video. Pero esta, que les digo, es muy entretenida, está en Zona de Riesgo. Está en Zona de Riesgo, que está en cines. Y ojo, hay una película que se llama Backrooms, curiosamente inspirada, salió de internet. Empezaron como esas cosas colaborativas que se hacen en internet, y finalmente se va armando. Finalmente hubo uno de estos que lo hicieron un corto, un cortometraje, Kane Parsons.
1: Tenía, de la web al...
0: Sí, tenía 16 años. Y bueno, y ahora que lo dirige tiene 20. Bueno, y tal, nada menos que Renette Reinsberg, que es una obra sentimental, Chiwetel Ejiofor, o sea, personaje extraordinario. Y es un terror psicológico, o sea,
1: Backrooms.
0: Sí.
1: Querida Ana Jo, Ana, para la Ana. Muchísimas gracias, como siempre, buen
0: gracias a ustedes.
2: Que les vaya bien. Buen fin de semana, Ana Jo.
0: Lo mismo digo.
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2: Buenos días, bienvenidos al Informador. En julio iniciará el juicio contra los acusados por el fraude que investigó el Ministerio Público en el gobierno regional de Los Lagos por parte de la corporación Kimun, que significó la pérdida de 1.200 millones de pesos en el marco del caso Convenios. Damaris Ubiabre, desde Radio Bio Bio en Puerto Montt, nos amplía.
3: El próximo 23 de julio está fijado en el Tribunal Oral en lo Penal de Puerto Montt el inicio del juicio contra el expresidente de Kimun, Jaime Wincahue, y el presidente de Fundelín, Diego Ancalao, a quienes se les acusa de defraudar al gobierno regional y haber desviado fondos, lavando activos. Pero además, a Wincahue se le acusa de fraude al fisco y cohecho, porque junto a la lobista Viviana Guzmán habrían sobornado al funcionario Rodrigo Fuentes para alterar documentos que le permitieran recibir los 1.200 millones a Kimun. La ex administradora regional Viviana Godoy y la ex jefa de la División de Fomento Gloria González están acusadas de haber fomentado la aprobación y el incremento de los recursos que recibió Kimun, sin haber constatado la debida experiencia de esta corporación. En total, los 6 imputados arriesgan penas entre 12 y 4 años. Además, entre los testigos que citó la Fiscalía, destaca el ex gobernador de Los Lagos, Patricio Vallespín, y la ex ministra de Bienes Nacionales, Javiera Toro, junto con una serie de ex y actuales autoridades regionales. En Puerto Montt, Bio Bio, la radio.
2: Luego que el gobierno de José Antonio Kast liderara la Cumbre Internacional de Seguridad, instancia que tuvo como objetivo coordinar un plan de acción conjunto frente al crimen organizado transnacional, expertos valoraron la propuesta, sobre todo en el sentido de la cooperación internacional. Los detalles con Josefa Esquiamaro.
4: En la previa a la cuenta pública de este lunes 1 de junio, el gobierno de José Antonio Kast necesita con urgencia mostrar resultados. De hecho, fue el propio canciller Francisco Pérez Mackenna quien impulsó entre países vecinos la idea de coordinar esfuerzos para enfrentar la expansión de delitos transnacionales. Así, el jueves pasado se organizó una cumbre internacional de seguridad, la cual estuvo integrada por Argentina, Bolivia, Ecuador, Perú y Chile. En la instancia, las autoridades reconocieron que la delincuencia se ha consolidado como una de las principales amenazas. Con todo en consideración, desde el mundo de los expertos, la iniciativa se ha valorado de manera positiva. Así lo indicó el académico del Instituto de Estudios Avanzados de la USACH, Claudio Garay.
5: Creo que la noticia de esta cumbre, digamos, seguridad, ha sido lo más destacable, lo más importante en el materia de la seguridad internacional.
4: Dentro de los acuerdos alcanzados por los países vecinos se encuentra la conformación de un grupo de trabajo integrado por las entidades competentes de cada nación, la cual debería ser concretada durante los próximos meses.
2: Vamos con información del exterior. El primer ministro de Israel, Benjamín Netanyahu, ordenó este lunes a las tropas atacar objetivos del distrito de Dayeh en los alrededores de Beirut, según anunció en una declaración conjunta con el ministro de Defensa de ese país, Israel Katz, citando violaciones de la organización radical islámica Hezbollah del actual alto el fuego. El primer ministro Benjamín Netanyahu y el primer ministro de Defensa Israel Katz ordenaron a las fuerzas de defensa de Israel atacar objetivos terroristas en el barrio de Hadayiya, en Beirut, detalla este comunicado hacia los medios de comunicación. 4:06 a.m, hasta ahora en la ciudad de Valdivia, en el sur de nuestro país, 9 grados de temperatura, está mayormente nublado con una humedad del 94%. En Santiago, 8 grados de temperatura, está nublado con una humedad del 90%.
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Auditores y auditoras, es momento de comenzar un nuevo especial más del Trasnoche de la Radio a través de Bio Bio, la radio y Bio Bio TV. Todo empezó con un encuentro casual y un montón de discos bajo el brazo. ¿De quién estamos hablando? The Rolling Stones, que nos acompaña el día de hoy en esta madrugada. ¿Por qué? Porque un 1 de junio de 1947 nació Ron Wood, guitarrista británico de The Rolling Stones. Todo empezó con un encuentro casual y un montón de discos bajo el brazo. Mick Jagger y Keith Richards habían asistido a la misma escuela primaria en su natal Dartford, en Inglaterra. Sí, pues, ahí es donde ocurrió todo. Resulta que, pasando el tiempo, en Inglaterra, se dieron cuenta que no fue un encuentro fortuito en esta estación de tren de Londres en 1960. Se dieron cuenta de algo. Ambos eran fanáticos del Rhythm and Blues. Jagger llevaba discos de Chuck Berry y Muddy Waters. Esa fue toda la presentación que necesitaron. Dos años más tarde, en abril de 1962, Jagger y Richard se aventuraron en el Ealing Club de Londres para ver un set de Blues Incorporated, la banda de Alexis Corner, dos jóvenes de 19 años quienes quedaron particularmente impresionados con el trabajo de slide guitar o la slide de guitarra de Brian Jones, quien entonces se presentaba bajo el nombre de Elmo Lewis, en honor a su héroe del blues, Elmore James. Jones tenía algo que Jagger y Keith Richards reconocieron de inmediato: una obsesión total por el blues y la voluntad de hacer algo propio con él. Jagger y Richards comenzaron a tocar blues en el Blues Incorporated, en esta banda, pero Jones decidió forjar su propio acto basado en el blues. Pronto los apartó para su banda incipiente. Se le sumó Dick Taylor y un aviso colocado en el Jazz News trajo al tecladista llamado Ian Stewart. Faltaba un nombre. Llegó del modo más apropiado posible. Cuando Corner sacó a Blues Incorporated de su show habitual en el Marquee Club por un conflicto de agenda, sugirió a Jones, Jagger y el resto como reemplazos. El grupo aún sin nombres. Jones se inspiró en un tema de Muddy Waters llamado Rolling Stone. El resto es historia. El 12 de julio de 1962 la banda debutó como los Rolling Stones, con Jagger como cantante principal, Richard y Jones en la guitarra, Taylor en el bajo, Stewart en los teclados, Mick Avery y más tarde The Kinks en batería. Los meses fueron de miseria pura. Los primeros, Jagger, Richard y Jones encontraron lugar juntos en una zona de Chelsea en Londres, viviendo en la inmundicia mientras se estiraban el dinero sobrante de la década de Jagger entre los tres. La formación clásica se completó pronto. El primer line-up estable incluiría al multiinstrumentista Brian Jones, al bajista Bill Wyman y al baterista Charlie Watts. Watts, formado como artista gráfico, se unió a Jagger, Richard y Jones en 1963 para dejar la banda Blues Incorporated. Diseñó las primeras portadas de discos y los escenarios de gira de la banda y permaneció con los Stones hasta su fallecimiento. Vamos a partir con Rolling Stones, It's Only Rock and Roll, y luego Satisfaction. Póngase cómodo, póngase cómoda, porque aquí comienza un nuevo especial más del Trasnoche de la Radio, y de la radio con Rolling Stones.

5:22, ¿sabe dónde? En la región de Magallanes y la región de Aysén. Y en Isla de Pascua e Isla Salas y Gómez son las 2:22. Y dice un auditor, dice, hola Mario, buen día. No sé si lo habrán informado, dice, no están operando los semáforos de los cruces de la ruta 68 con Bonilla y Ecuador. Esto es cercano al Metro Pajaritos. En todos sus cruces, atención, no están funcionando. No se cree, Guillermo. Estos semáforos de los cruces de la ruta 68 con Bonilla y Ecuador, cerca del Metro Pajaritos, en todos sus cruces. Y además, nos dijo que había una persona en situación de calle lanzando objetos contundentes, botellas y otras cosas a los vehículos en la avenida España con la Alameda. Alameda con Avenida España en la comuna de Santiago. Logré avisar de paso a Seguridad Ciudadana, nos escribió Guillermo. Gracias, Guillermo. Esto es entonces Alameda con Avenida España. Mucha precaución. Tenga precaución, aunque ya fue enviado, aunque ya fue comunicado a Seguridad Ciudadana. Vamos a seguir hablando acerca de Rolling Stones. Lo que convirtió a los Rolling Stones en una banda de blues a un fenómeno cultural fue en gran parte una decisión de marketing brillante. Tras convertirse en su manager en 1963, Andrew Loog Oldham los animó a escribir sus propias canciones. Jagger y Richard se convirtieron en la principal fuerza creativa de la banda. Oldham entendió algo antes que nadie. Si los Beatles eran los chicos buenos que cualquier madre querría para su hija, los Stones podrían ser exactamente lo contrario. El manager, de hecho, incluso alentó titulares como "¿Dejaría que su hija se casara con un Rolling Stone?". Esa imagen de peligro, de rebeldía, de suciedad, deliberada, se convirtió en su marca registrada y los separó para siempre de la competencia. Arraigados en el blues y en el primer rock and roll, los Rolling Stones comenzaron tocando covers y estuvieron al frente de la invasión británica de 1964. Invasión británica a los Estados Unidos. Musical, por cierto. Luego encontraron mayor éxito con su propio material, lo que escuchábamos de fondo con I Can Get No Satisfaction del año 65. Luego Get Off of My Cloud del año 65 también. Y en 1966 con Penny Black, que se convirtieron en éxitos número uno internacionales. El riff de Satisfaction, según la leyenda, Keith Richards lo soñó y lo grabó medio dormido en una grabadora junto a su cama. Se transformó en uno de los sonidos más reconocibles de la historia del rock. Aftermath, del año 66, su primer álbum enteramente original, es considerado por The Daily Telegraph como el más importante de sus discos formativos. El aporte de Brian Jones a ese periodo fue enorme y suele subestimarse. Jones incorporó sonidos diversos como el sitar en Paint It Black, la marimba en Under My Thumb y la flauta dulce en Robbie Tuesday, expandiendo la paleta sonora de la banda más allá del blues rock estándar. Pero el hombre que había formado la banda, que la había fundado, que la había nombrado, que la había conseguido sus primeros shows, fue quedando atrás. Jones había sido el líder principal durante los años formativos. Fue siendo alienado a medida que Jagger y Richard tomaban el control creativo. Había desarrollado una adicción a las drogas que interfería con su capacidad de contribuir de forma significativa. El final fue tan trágico como inevitable. La falta de fiabilidad de Jones, producto de su consumo crónico de drogas y su comportamiento errático, llevó a su despido efectivo en 1969. Poco después, lamentablemente, terminó falleciendo en una piscina, ahogado, el 3 de julio del 69 a los 27 años. Se convirtió en uno de los primeros miembros del trágico Club de los 27. Mick Taylor se unió como guitarrista líder en junio de 1969 tras la salida de Jones. El cambio de la década trajo la mejor música de la banda y también su momento más oscuro. Cuando los Rolling Stones lanzaron Beggar's Banquet del año 68, el disco incluía Sympathy for the Devil y Street Fighting Man. Llegaron luego Let It Bleed y Sticky Fingers, y la obra que muchos consideran su cumbre absoluta. Mick Taylor contribuyó con solos y armonías de inflexión blues a álbumes como Let It Bleed, Sticky Fingers y Exile on Main Street. Pero el sueño de los 70 murió. En parte cuando un escenario de los 60, digo, murió en parte en un escenario de los Stones. En diciembre de 1969, en el Festival Gratuito de Altamont, en California, la banda contrató a los Hells Angels para la seguridad. La jornada terminó en violencia y con un espectador asesinado frente al escenario mientras la banda tocaba. Aquel día quedó grabado como el reverso oscuro de Woodstock, el momento en que la utopía hippie mostró su lado más brutal. Vamos a seguir disfrutando, auditores, con esta gran banda, con Star Me y luego Angie. Seguimos disfrutando de...
esta excelente banda Rolling Stones en vivo y en la radio.

0: minutos y vamos a ir hasta las calles de Santiago porque está con nosotros nuestra unidad móvil, Vicente Aguilar. ¿Dónde está usted? ¿Qué está haciendo? Lo veo con un vehículo allí en una estación de servicios. ¿Qué ocurre?
1: Sí, acá, bueno, a quienes nos están viendo en BioBio TV, tengo a mi espalda un auto bastante particular. Ahí se puede ver un auto eléctrico. En mis paseos acá por la noche capitalina, ¿cierto? En Providencia me encontré con un amigo. Por favor, lo invito a pasar aquí, mi amigo Raúl. Hola. Ahí está. Venga más acá nomás, Raúl. Nos pusimos a conversar, ¿cierto? Raúl me contaba que está cargando su vehículo. Él trabaja en transporte. A esta hora, mira, Raúl, le voy a contar acá. Tenemos un frío más o menos, ¿cierto? ¿Qué tal? ¿Cómo está, Raúl?
2: Está súper helado. Sí, la verdad, está súper helado. Pero ahí cargando el auto. Ya me queda 30% de batería, estoy en el 70%, me queda 30% para llegar al 100%, ¿no? Y pues disfrutando el auto eléctrico, que ha sido una maravilla, es una buena inversión, porque al fin y al cabo se carga en 35 minutos y bueno, me da 400 kilómetros de autonomía en kilometraje, ¿no? Y bueno, funciona de maravilla, tiene tracción en las cuatro ruedas, avanza súper rápido, ¿no? Tiene buen torque, ¿no? Y la verdad es que es una muy buena inversión, ¿no? A comparación de la alza de la bencina, pues, ¿no?
1: Claro, con los problemas que tenemos ahora, mira, bueno, les cuento a Mario y a todos quienes nos escuchan también, justo acá, no vamos a decir la estación, pero, por ejemplo, la 93, estoy con mis lentes, menos mal, pues puedo ver. 1.558 pesos, 95, 1.601, 97 octanos, 1.666, y diésel, 1.453. Entonces acá nuestro amigo Raúl nos cuenta que él se compró su auto hace 4 meses, ¿cierto? 4 meses. Un auto marca Jack, él también trabaja en transporte, entonces totalmente contento, bueno, pasando frío nomás cargándolo, pero bien. Oye, tenemos, mira, 8,5 grados Celsius.
3: Está heladito.
2: Está muy helado, pero felizmente que con un espresso doble, un café espresso doble, y como que pasa, y un buen queque, ¿no? Y un buen quequito que hay. Siempre vengo para acá. Siempre vengo para acá, cargo un rato, 35 minutos, ya más o menos como las 4, y después ya me voy a mi casa y a descansar. Y pues, tranquilo, la verdad, ¿no? Por esta gran adquisición que la verdad es que es muy, muy interesante el auto eléctrico.
1: Qué bueno, es un buen tema, Mario, ¿eh? Para conversarlo, el tema de los autos eléctricos, ya teniendo en cuenta el precio de los combustibles, que, bueno, con todo lo que ha pasado, ¿cierto? La guerra, el fin del MEPCO, bueno, no el fin del MEPCO, sino que esa subvención ahí le quitamos, pero sigue funcionando ese mecanismo, Vicente, de control de precios. Y acá nuestro amigo Raúl nos cuenta que para él totalmente conveniente, media hora queda totalmente cargado y 400 kilómetros de autonomía, me decía.
2: 400 kilómetros de autonomía. Y pues este auto, mayoritariamente los autos del 2026 hacia adelante, ¿no?, que salieron, están focalizados más que todo en las cargas rápidas, o sea que se cargan en 35 minutos, media hora, 35 minutos, ¿no? Y los autos del 2025 hacia atrás ya tienen una carga que se demora de una hora, hora y media, así más o menos. Ahora, dependiendo también del tipo de tótem de carga, ¿no? Este tótem de carga te da una inyección en kilowatt de 60, ya, ¿no? Por decir, hay otras
3: No te preocupes.
2: Hay otras bombas de bencina que tienen mayor potencia, ¿no?, que tienen hasta 320, si no me equivoco, 240, que eso hace que las cargas sean, o sea, mucho, mucho más acortadas. Ya. O sea, el tiempo de carga podría ser de 20 minutos, 25 minutos, súper, súper, súper rápido. Entonces esto es,
0: Vicente,
2: pero impresionante, ¿no? Inclusive ya en China han sacado un nuevo cargador que lo carga en 5 minutos el auto eléctrico.
1: Imagínate, una carga en 5 minutos. ¿Cómo estaría Mario con cargando su vehículo con solo 5 minutos y andar 400 kilómetros?
0: Increíble, estaría buenísimo. Ahora, la gran pregunta, y acá es donde viene la pregunta del año, en economía.
1: La gran pregunta, me dice.
0: La gran pregunta es, en economía, ¿cuánto le sale la carga completa?
1: La carga completa, los 400 kilómetros de autonomía, amigo Raúl, ¿cuánto, qué precio tiene eso? ¿Cuánto desembolsó usted para quedar al 100 acá?
2: Mira, yo trato de reducir la carga hasta un 10%. O sea, que me da, que eso sería 50 kilómetros. Entonces, de 50 kilómetros hasta los 400 kilómetros que tengo que cargarlo, me sale 11 mil pesos.
1: 11 mil pesos, ahí ya tendríamos que... Nos ayuda ahí Willy quizás con una calculadora, ¿cierto? Para tener...
0: No me dice que no,
1: la,
0: me dice
1: la
0: que no.
1: Autonomía,
0: me
1: dice 300, que... 11 mil que... dividido en 350 kilómetros.
0: Claro.
1: Pero...
0: Sí. Ya, pero digamos que la carga, digamos que la carga son 12 mil y fracción, menos de 15 mil pesos le sale la carga completa, como llenar el estanque, valga la redundancia.
1: Claro, como 15, digamos, redondeamos en 15 mil pesos, tú llenas tu, tu estanque, por decirlo de alguna forma. Las baterías de litio.
2: Sí, sí, de todas maneras, o sea, pero esto no, no tiene que ser reducido al 0%.
0: Claro.
2: Porque ahí el auto no, no se mueve ni a palos.
1: No, no, Raúl, pero. Pero Raúl ahí nos, nos contaba también que él nota la diferencia, nota totalmente, bueno, hace 4 meses tiene el vehículo, pero antes también tenía otra modalidad, no era suyo el vehículo, pero igual se notaba el valor de los combustibles, ¿cierto? Sí. Ahí saludos, colega, el mismo auto, ¿ah?
2: Sí, el mismo auto.
1: Vamos, vamos a mostrar para BioBio TV que están cargando el mismo auto.
0: Oye, cuéntame una, colega. Vicente, cuéntame una cosa, ¿puedes preguntarle ahí a Raúl? ¿Qué pasa con el tema de los repuestos, por ejemplo? ¿Hizo esa averiguación? Porque acá varios, varios auditores que son taxistas, algunos, y que son conductores, dicen, oye, ¿qué pasa con el tema de repuestos, por ejemplo? Que puede tener mucha tecnología, pero de pronto con una pana o algún problema en la carretera.
1: Claro, mira, Mario me dice que hay muchos auditores que están comentando en cuanto a repuestos, que tú tengas un problema en la carretera, ¿es mucha la diferencia? ¿Te informaste de eso antes de comprar, el cambiarte de un vehículo a de combustible fósil a eléctrico? ¿Cómo lo hiciste? ¿Se te ha hecho difícil si te ha tocado comprar algo?
2: Mira, la verdad es que siendo el auto del año, no, no, no me da que pensar en eso de aquí a 3 años, porque un auto nuevo, o sea, no, no se te echa a perder en 3 años, a menos que lo choques, ¿no?
1: Pero lo tuviste en consideración al cambiarte
2: de... sí, sí, conversé con otras personas que tenían auto eléctrico, inclusive conversé con una dama que tenía un, no sé si puedo decir la marca, un BYD, ¿no? Y las mantenciones, ella gastaba 100 mil pesos en una mantención, cosa que en un auto convencional gastas arriba de 200, 200 y tanto, ¿no? Entonces, inclusive el tema de cargarlo en su casa, porque esto se puede cargar en la casa fácilmente, porque hay un convertidor que se puede enchufar en la casa, al menos este auto. Y la mayoría de autos que se venden aquí en Chile tienen la entrada CSS2.
1: Ya.
2: Que eso se puede enchufar en casa, ¿no?
1: Contémosle aquí, contémosle.
2: Claro, se puede enchufar en casa, pero es carga lenta. Entonces, esas cargas lentas ya demorarían ya entre 10 a 12 horas.
1: Es bastante la diferencia.
2: Es bastante, pero sería en tu casa, claro, ¿no? Entonces, eso sería... Pero en el mes te daría, estamos hablando en dinero, te daría más o menos como de 20 mil a 25 mil pesos.
1: Ese sería el gasto.
2: Ese sería el gasto.
1: Claro, es bastante la economía en combustible. Raúl, bueno, nos dice que él sí lo tomó en cuenta, preguntó, pero por ahora no es una preocupación, ¿cierto? No, al ser un auto nuevo.
2: Ahora, yo pinché dos ruedas, ¿no? Y tuve que cambiar la rueda que está al lado, ¿no? La tuve que cambiar. Obviamente que este tipo de ruedas, para encontrarlas son un poco difíciles.
1: Claro, porque son insonorizadas, ¿cierto? Algo, sí. Algo por el estilo.
2: Algo por el estilo, exactamente. Pero hay alternativas que uno no puede comprar. Y yo la verdad es que compré la alternativa. Me costó como 70 mil pesos. Y la verdad es que funcionó súper bien. La tengo hace un mes, porque yo hace un mes que me ocurrió ese accidente. Pero la rueda funcionó súper bien, no he tenido ningún problema. Y respecto al auto, no, ¿qué te puedo decir? O sea, es una maravilla. Yo he tenido otros tipos de autos y a comparación, este podría fácilmente compararse con autos de gama media alta, o sea, sí.
0: Oye, muy, Vicente.
1: Muy, o sea, Raúl, tú estás, pero... ¿Sí, Mario?
0: Sí.
1: Raúl está alucinando con, no, con su auto.
0: Lo veo con una sonrisa de oreja a oreja. Oye, lo último que quería preguntarte, que hay varias preguntas. Nos preguntan sobre la autonomía con el frío. Cuando hace frío, por ejemplo, entiendo que puede bajar la autonomía entre un 20 y un 40%. ¿Eso es así? ¿Las baterías se bajan un poquito cuando se utiliza la calefacción? El tema de la temperatura, ahora considerando que viene el invierno.
1: Claro. Nos preguntan por la autonomía, teniendo en cuenta el frío que ya está haciendo. Te decía que teníamos 8,6 grados. ¿Varía la autonomía en cuanto al verano? Porque tienes que usar más calefacción, me imagino. Entonces, ¿cómo cambia el rendimiento, cómo cambia la autonomía al momento de ponerle un poquito más de gasto, un poquito más de uso?
2: Ahora, mire, en el tema del aire acondicionado, todos sabemos que, o sea, que primero se calefacciona, se ambienta el interior, y después de ambientar el interior se mantiene solamente en uno. Claro, entonces ese tema es solamente mantenerlo nomás, y fíjate que el funcionamiento no
1: te ha bajado ya empezamos con el frío, ¿cierto? Comentábamos que se espera una mínima de 7, incluso tiene que bajar un poquito más la temperatura, pero tú no has notado un cambio entonces, bueno, 4 meses ya lo compraste en enero, me imagino, no cambió, desde enero hasta ahora mayo, bueno, junio ya.
2: Sí, junio, estamos entrando ya en harto frío, pero la verdad es que no cambió para nada, el auto funciona súper bien, ¿no? Respecto a a prender el aire acondicionado, inclusive cuando estaba haciendo calor, yo le ponía el frío, ¿no? Y, o sea, la reducción puede ser, pero una mínima, ¿no? Sí. Ahora, mientras el auto sea de mayor gama, ¿no? Ese tema, la verdad es que no es tema mientras el auto sea de mayor gama.
0: Bien.
2: ¿Por qué? Porque estos autos tienen el freno regenerativo. O sea, claro, mientras yo voy frenando o yo acelero y dejo de acelerar, se va regenerando la energía que se transforma en kilometraje. Entonces, de esa manera como que compensa, ¿no?, el tema de que tú puedas prender ese pequeño gasto, por así decirlo, del aire acondicionado.
1: Mira. Miren, yo creo que podríamos estar haciéndole preguntas a Raúl hasta las 10 de la mañana acá y no va a dar su brazo a torcer porque él está feliz con su auto eléctrico.
0: Sí. Oye, Vicente, mándale un abrazo a Raúl, ojalá que esté todo bien. Bueno, quédense tomando un cafecito, sé que tienes que volver pronto a la radio, pero mándale un abrazo, agradécele por el tiempo también, porque sabemos que está cargando su vehículo, y gracias por haber conversado con
1: claro,
0: la radio.
1: Está, pero heladísimo, ¿ah? Sí. Estaba aquí temblando, y igual nos cooperó aquí, quiso conversar con Bio Bio, bueno, y también felicitarte por tu compra, porque de verdad se te ve contento, se te ve feliz con tu auto eléctrico. También allá tenía otro colega, el mismo auto.
2: Sí.
1: Así que
2: yo incluso lo conozco, el Don Iván.
1: En nombre de los auditores de Bio Bio, también agradecerte, Raúl, por tu tiempo a esta hora de la madrugada.
2: Muchas gracias, porque te veo muy bien. Hasta luego.
1: ¿Algún saludo?
2: Saludos a mi hijo Andrew, que lo amo mucho.
1: Eso. Muchas gracias, Raúl.
0: Ahí está, pues, Raúl, ahí se va, usted se queda ahí, ¿va a tomarse un cafecito o algo? ¿No? ¿O se viene corriendo? ¿Se va con Raúl, se va en el vehículo eléctrico? No.
1: Me faltó pedirle una vuelta, podríamos coordinar para otro día y decirle, Raúl, ¿cierto? No es mala idea.
0: Te faltó la vuelta.
1: Bien. Raúl, ¿coordinamos para otro día una vuelta o no? Vamos a dejarlo amarrado, tío. Coordinamos una vuelta.
0: Ahí va a tomarse un cafecito algo, ¿no? O algo. ¿Se viene corriendo? ¿Se va con Raúl? ¿Se va en el vehículo eléctrico? No.
1: Me faltó pedirle una vuelta. Podríamos coordinar para otro día y decirle, Raúl, ¿cierto? No es mala idea.
0: Te faltó la vuelta.
1: Bien. Raúl, ¿coordinamos para otro día una vuelta o no? Vamos a dejarlo amarrado, tío. ¿Coordinamos una vuelta algún día de estos?
2: Ya, porque...

0: Hablamos pronto, que llegues bien a bueno, te veo un rato en la radio. Buen retorno.
1: Ahí nos vemos. Chao. Buen día para todos.
0: Chao. Ay, Dios. Ya, 4:45, ahí estábamos con Vicente Aguilar, nuestra unidad móvil, con su móvil ciudadano, revisando también, conversando con los auditores también. Yo entiendo que hay muchos auditores que tienen ciertas suspicacias sobre, o dudas sobre los vehículos eléctricos, y es evidente, porque hay algunos que les gustan los vehículos bencineros, que hay dudas sobre si realmente funciona o no, pero ver la sonrisa de este auditor, de Raúl, bueno, él está contento con su compra. ¿Qué va a hacer? Tomó la decisión de cambiar y bueno, él tendrá que ver. Acá hay un auditor, Antonio, que es taxista, me dice, él va a tener que ver un par de años más a ver si la compra vale la pena. Eso, evidentemente, pero a largo plazo. Pero a corto plazo uno lo ve que está contento, digamos. hay pocos detalles que de pronto te hacen estar un poco más feliz, ¿no? En fin, seguimos avanzando, ¿les parece? Tenemos que seguir avanzando porque nos quedan algunas canciones más de nuestro especial El Trasnoche. No te vayas.
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0: Bueno, vamos a escuchar ahora a Angie. Es los Rolling Stones. Luego escucharemos Miss You. Artistas inolvidables que están acá en El Trasnoche de Bío Bío.

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3: Universidad Católica venció por 1-0 Huachipato y alcanzó el segundo lugar de la tabla de posiciones del torneo, a 10 puntos del líder, que es Colo Colo. El volante cruzado Matías Palavecino habló y dijo esto.
4: Contento porque se ganó acá una cancha difícil. Creo que los primeros 15 no costó acoplarnos. Pero bueno, creo que supimos darle la vuelta y nada, creo que fuimos merecedores del triunfo.
3: En otros temas, y tan solo a 10 días del inicio del Mundial, del delantero español Lamine Yamal reconoció que tuvo miedo de perderse la Copa del Mundo luego de sufrir una lesión muscular sobre el final de la temporada. Junto con eso, y en conversación con el sitio de la Real Federación Española de Fútbol, el astro del Barcelona valoró el momento en el que llega la selección hispana para la cita planetaria en Norteamérica.
5: Yo creo que desde que acabó la Eurocopa todos pensábamos en que llegara este día y estamos todos muy ilusionados. Llegamos como la selección que somos, como los campeones de Europa y iremos a por todas. También es verdad que ayuda, que vas a jugar un Mundial, entonces pues la mente está como si no hubiera jugado ni un partido en toda la temporada y estoy con muchas ganas de poder debutar.
3: Y déjeme rectificar, porque la Católica le quitamos dos goles. El primero de ellos fue de Clemente Montes a los 51 minutos, a los 78 fue Justo Gianni para dar el 2-0, y el 3-0 fue de Diego Corral a los 97 minutos, 90 minutos más 7 de descuento. 3-0 fue que finalmente ganó Universidad Católica. 3-0, contundente. Y en el polideportivo, el tenista chileno Alejandro Taviro juega hoy, no antes de las 8 de la mañana, ante el canadiense Félix Auger Aliassime, en duelo correspondiente a los octavos de final del Roland Garros, segundo Grand Slam de la temporada.
6: Es un sueño cumplido. Hace mucho ya quería hacer una buena actuación en un Grand Slam. Segunda semana increíble. No me lo he imaginado ahora. Pero feliz con cómo he estado jugando y la temporada que he tenido y quiero seguir avanzando más.
3: Y en el remo, las mellizas Antonia y Melita Abraham consiguieron la medalla de bronce en la prueba de dos sin timonel del Mundial de la especialidad que se disputa en Sevilla. Melita Abraham analizó la obtención del tercer lugar tras República Checa y Francia, consiguiendo el mejor resultado para Chile en Copa del Mundo.
7: Y estamos muy contentas con el resultado, la verdad, porque han sido meses súper intensos para nosotras, súper duros a nivel emocional, el tema del incendio del CEO, la muerte de nuestra abuelita, de nuestro amigo. Entonces ha sido bastante difícil este último tiempo. Hay que siempre recomponerse y siempre con una sonrisa, alegría, y hoy estamos aquí de nuevo disfrutando de estar en el podio, de estar compitiendo con las mejores del mundo.
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3: 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Atención, porque hay un auditor que nos dio lo siguiente. Leonardo nos contaba por el interno, nos decía a través del WhatsApp que le habían robado el vehículo a un amigo de él. Esto ocurrió en la ruta, en la carretera, la ruta 5 Sur, en una estación de servicios Copec, en la comuna de Pedro Aguirre Cerda, es departamental con la carretera de la 5 Sur. Esto fue aproximadamente como a las 3 y media de la mañana. Era una Station Wagon Mahindra, modelo XU de corta, 502.2, de color negro, año 2015. Y resulta que mientras estamos conversando, nos dice: mira, acaba de aparecer la camioneta. La camioneta apareció en la comuna de Lo Espejo, en Avenida del Ferrocarril con Venus. Allí apareció la camioneta que fue sustraída por desconocidos, por delincuentes en este caso. Se la robaron ahí a un amigo, nuestro auditor, y nos decía que ya ha aparecido esta camioneta en Avenida del Ferrocarril con Venus, comuna de Lo Espejo. Menos una buena noticia, ojalá que se pueda también llegar a los autores de este robo. Iremos a la pausa, 5 de la mañana en punto. Vienen las noticias.
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0: 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En BioBio, una nueva hora. 5 de la mañana.
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2: Buenos días, bienvenidos a la revisión de las noticias en El Informador. Frente a rezagos en el plan de invierno de la campaña de vacunación contra la influenza impulsada por el Ministerio de Salud, exministros de la cartera mostraron su preocupación y reiteraron la importancia de la inmunización. Sebastián Cornejo nos cuenta.
3: El Ministerio de Salud informó que la campaña de vacunación de invierno 2026 registra una cobertura total de un 70,6% contra la influenza, con más de 7,3 millones de dosis administradas. Sin embargo, existe un rezago importante en adultos mayores de 60 años que presentan un 56,9% de cobertura. En cuanto a la evolución de las atenciones de urgencia, para la semana epidemiológica 20, el 31,9% de las atenciones fue por la causa respiratoria, un 3,3% superior respecto a la semana previa. El exministro de Salud, Emilio Santelices, dijo que reducir la discusión de la efectividad del plan a los esfuerzos del MinSal es un argumento limitado y que más bien existe una fatiga o poco interés de la población en vacunarse contra enfermedades respiratorias.
4: Uno de manera simplista podría señalar que es porque no se han hecho las suficientes campañas, pero creo que esa explicación no es suficiente. Hay una suerte de fatiga en relación a las vacunaciones y o una indiferencia de estos grupos objetivos.
3: Por su parte, el doctor Alexis Calergis, científico inmunólogo de la Universidad Católica, comentó la importancia de vacunarse y que es importante participar de las campañas ejecutadas por las autoridades de salud.
5: En general, los casos de influenza se concentran entre marzo y mayo, mientras que el virus sincicial comienza a predominar a partir de finales de mayo. Sin embargo, es difícil predecir si en un año particular habrá cambio de este patrón, por lo que es importante seguir las indicaciones de la autoridad sanitaria sobre el calendario de vacunaciones.
3: Para consultar información sobre puntos de vacunación, como ubicación, horarios y días específicos de cada operativo, se pueden buscar en el portal mevacuno.cl.
2: El gobierno busca reducir el desempleo desde el 9,1% actual hasta un 6,5% al final del mandato. Economistas, sin embargo, mostraron suspicacias por el logro de esta meta. Los detalles los tiene Valentina Oreque.
6: Con una tasa de desempleo de 9,1%, la más alta también desde 2021, el gobierno se fijó como meta reducir la desocupación hasta un 6,5% al término de su mandato. Para lograrlo, proyecta la creación de entre 600.000 y 650.000 nuevos empleos. El desafío no es menor. En la región metropolitana el desempleo alcanzó un 9,7%, mientras que las mujeres registran una desocupación de 10,5% y los jóvenes de 22,8%. Además, más de una cuarta parte de los trabajadores se desempeña en la informalidad. ¿Es posible llegar a la meta propuesta? El economista Carlos Schmidt sostuvo que la meta de 6,5% es ambiciosa y difícil de alcanzar en el plazo propuesto. A su juicio, un escenario más realista sería cerrar el periodo con una tasa cercana al 7%.
7: Es una meta muy ambiciosa. Podríamos llegar alrededor del 7%. Y aquí yo creo que la clave está en la permisología. Pero insisto en que hay que generar este stock de inversión de forma rápida, lo tiene que hacer el gobierno si es que quiere lograrlo para el fin de su periodo.
6: Una meta que, según coinciden expertos y autoridades, dependerá de que la economía logre recuperar dinamismo y generar más empleo formal durante los próximos años.
2: Vamos a revisar noticias del exterior. En este caso, el gobierno de Hungría iniciará un proceso para destituir al presidente del país, Tamás Szulyok, nombrado por el anterior ejecutivo de Viktor Orbán, según anunció este lunes el primer ministro húngaro, el conservador Peter Magyar. En rueda de prensa transmitida en vivo en redes sociales, Magyar, ganador de las elecciones del 12 de abril, que pusieron fin a 16 años de gobiernos de Orbán, recordó que en la medianoche del domingo expiró sin resultado el ultimátum que le había dado al presidente para abandonar el cargo. El actual jefe del gobierno de Hungría explicó que presentará al Parlamento, donde su partido, el TISZA, cuenta con más de 2/3 de los escaños, una reforma constitucional necesaria para destituir al jefe del Estado, ya que la legislación vigente no lo permite. Como primer paso, abordará este asunto hoy mismo con el grupo parlamentario de su partido, añadió el mandatario sin dar más detalles sobre este plan. 5 de la mañana con 6 minutos, hasta ahora la ciudad de Valparaíso, 12 grados de temperatura, está nublado con una humedad del 86%. En la capital, en Santiago, hasta ahora 8 grados de temperatura, está mayormente nublado con una humedad del 90%.
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0: 5 de la mañana, 12 minutos.
1: Escucharemos a Depeche Mode con Enjoy the Silence. Hoy, 1 de junio de 1959, nació Alan Wilder, baterista británico de esta banda, a quien escuchamos aquí en el Trasnoche de la Radio.

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1: Cinco de la mañana, 19 minutos.
2: Con la presión de mostrar resultados y fijar el rumbo de su administración, el presidente José Antonio Kast llegará este lunes al Congreso Nacional para rendir su primera cuenta pública en la antesala. El mandatario reivindicó las promesas que marcaron su campaña presidencial.
3: Pero ustedes tengan claro que las cosas que nosotros planteamos en campaña las vamos a cumplir paso a paso. Y vamos a enfrentar la inmigración ilegal paso a paso.
2: Seguridad e inmigración asoman como los ejes principales del discurso presidencial. Desde el oficialismo pidieron avanzar en los temas aún pendientes, mientras que la oposición restó expectativas al mensaje.
4: Esperamos que venga centrada bastante y mayoritariamente en el tema seguridad.
5: La campaña terminó y el gobierno tiene que gobernar.
2: La oposición acusó una nueva contradicción del gobierno luego de que el presidente reconociera haber ordenado el traslado de tres reos comunes desde Punta Peuco. Esto pese a que la justicia había atribuido la gestión a Gendarmería.
6: Demuestra el compromiso con los criminales de la dictadura, sino que además es una señal que debilita la protección de los derechos humanos hacia el futuro.
2: La ley miscelánea del gobierno iniciará esta semana su segundo trámite en el Senado. El Ejecutivo llega con un respaldo ajustado y con el riesgo de aprobar el proyecto en general por solo un voto de diferencia.
7: Cuando uno busca construir un acuerdo, lo primero que tiene que hacer es recoger de buena manera y escuchar y propiciar ese diálogo.
8: Pónganse de acuerdo y después nos sentaremos en la mesa.
9: Los chilenos no pueden seguir esperando.
2: El oficialismo sigue sin resolver sus diferencias frente a la acusación constitucional contra el exministro de Hacienda Nicolás Grau. Chile Vamos mantiene reparos sobre la oportunidad y viabilidad de la ofensiva.
10: Los tiempos y las formas en política sí importan. Y eso debe entenderlo el Partido Republicano, que es el principal partido de gobierno.
11: Y el plazo que va a vencer hace que tenga que ser en este momento y no en otro.
2: El diputado Raúl Soto fue electo como nuevo presidente del PPD con la promesa de recuperar la relevancia política de la tienda y reconstruir a la centroizquierda.
12: Comienza una nueva etapa para el PPD marcada por la renovación de su liderazgo.
13: Siempre unida a la izquierda, pero no subordinada a la izquierda.
2: Ex ministro de Salud elevaron la presión sobre la cartera por los bajos porcentajes de vacunación contra la influenza en adultos mayores, apuntando a deficiencias en la estrategia comunicacional de la campaña.
14: Lo que hay que hacer es darle a conocer a las personas la importancia de vacunarse.
15: Observamos cómo la burocracia rigidiza a propósito que otros quieren contribuir.
2: Un operativo por secuestro en el centro de Santiago terminó con un hombre extranjero abatido por carabineros y otros tres sospechosos detenidos. Todos fueron vinculados al grupo que habría participado en este ilícito.
16: Huyen y uno de estos individuos está en un arma de fuego y se enfrenta con el personal de carabineros, con el resultado de que finalmente resulta fallecido.
2: La Policía de Investigaciones realiza intensas diligencias para ubicar un grupo de encapuchados armados que asaltó a trabajadores forestales y robó una camioneta en un predio de Forestal Arauco en la comuna de Angol.
17: Vamos a enfrentar esto con la mayor celeridad, con la mayor fuerza.
18: Nos parece lamentable que sigan ocurriendo los ataques a contratistas forestales y a trabajadores forestales.
2: Economistas advirtieron que reducir el desempleo desde el actual 9,1% a un 6,5% requerirá un mayor dinamismo económico y medidas concretas para incentivar la contratación formal. La meta fue fijada por el gobierno para el término de su mandato.
19: Es una meta muy ambiciosa, podríamos llegar alrededor del 7%.
20: Las primeras decisiones económicas no logran despejar la incertidumbre a las empresas.
2: El mundo municipal expresó sus reparos ante las modificaciones a la Ordenanza General de Urbanismo y Construcciones anunciada por el MINBU. Los alcaldes advierten efectos sobre las facultades y la planificación de las comunas.
21: Estamos muy en contra de esta liberación de la densificación.
22: Y esperamos que el gobierno retroceda en esto.
23: Una ciudad que no se planifica termina generando guetos.
2: El ministro Iván Poduje endureció el criterio frente a las deficiencias detectadas en viviendas de Lomas La Torre en Viña del Mar, al señalar que las edificaciones con eventuales fallas técnicas deberán ser reconstruidas y no reparadas parcialmente.
24: Se ordenó la paralización de faena y vamos a revisar todas las casas que hizo esa constructora.
25: Estamos abiertos a que nos puedan fiscalizar, revisar, o sea, no hay ningún problema con respecto a eso.
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1: 5 de la mañana, 24 minutos.

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1: Y con la música de George Michael vamos a revisar el pronóstico del tiempo para nuestro país, pero antes quiero revisar también y contarles a ustedes cuál va a ser la condición del aire para el día de hoy. El pronóstico de la calidad de aire de la zona centro y sur de nuestro país, según los indicadores del Ministerio del Medio Ambiente. ¿Cuáles son los lugares de nuestro país que tendrá una calidad del aire bueno? Vamos a partir. En la zona de Puerto Montt, desde el sur, en Puerto Montt y Puerto Varas, habrá un aire bueno. En Linares, misma situación, también en Curicó y Romeral, y también en Talca y Maule. Atención con las zonas donde habrá un aire regular. De hecho, el día de hoy solo tendremos, lo más gravoso será alerta, lo más grave será alerta, no será preemergencia ni emergencia, pero sí hay bastantes lugares con aire regular. Desde el sur, vamos Osorno, aire regular. Lo mismo para Valdivia, Temuco y Padre Las Casas, Los Ángeles, Concepción Metropolitano, Chillán y Chillán Viejo y la región metropolitana. De hecho, habían varios auditores que me escribían ahí a través del WhatsApp, me decían que el aire estaba no estaba en su mejor momento, digamos, no se notaba que había algo que estaba ocurriendo. Bueno, es porque la condición del aire es regular durante esta jornada de día lunes. Y los sitios que de nuestro país que tienen alerta es el Valle Central de O'Higgins y Coyhaique. Estos lugares tienen alerta, según este pronóstico para el día de hoy, 1 de junio de 2026, según el Ministerio de Medio Ambiente. Vamos a revisar cuál va a ser el pronóstico del tiempo para nuestro país el día de hoy. Partimos por la región de Magallanes. Hoy Punta Arenas amanecerá con una temperatura mínima de 0 grados, máxima de 4, nubosidad parcial y escarcha con neblina por la mañana, y por la tarde habrá nubosidad parcial. Vamos a Coyhaique. ¿Qué ocurrirá en Coyhaique? Atención con eso. Mínima de 5, máxima de 9 grados. Estará nublado por la mañana. Por la tarde nublado con chubascos aislados. 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Vamos a Puerto Montt. Mínima de 9, máxima de 14 grados. Nubosidad parcial por la mañana. Por la tarde va a estar nublado. Mínima de 9, máxima de 14. Atención con la isla grande de Chiloé, tanto Castro como Ancud y Quellón. En su totalidad, mínima de 7, máxima de 13 grados. Estará nublado por la mañana. Por la tarde en la isla grande se esperan chubascos débiles. En la zona de Osorno, nubosidad parcial por la mañana. Por la tarde, nublado. Mínima de 7, máxima de 13 grados. En Valdivia estará nublado por la mañana, por la tarde también, mínima de 7, máxima de 11 grados. Vamos a Temuco, ahí la región de la Araucanía, mínima de 6, máxima de 14 grados, nublado por la mañana, por la tarde, nublado con chubascos. Eso en la región de la Araucanía. En Temuco vamos a Concepción, cubierto con viento entre 25 y 40 kilómetros por hora, tanto en la mañana como por la tarde, pero durante la tarde podrían sumarse algunos chubascos. La mínima 9 grados, la máxima 13. Vamos a Chillán, estará cubierto con una llovizna débil durante esta mañana. Se espera algo de precipitaciones. Por la tarde estará nublado, mínima de 7, máxima de 10 grados Celsius. En Talca, mínima de 7, máxima de 11 grados. Cubierto con neblina por la mañana. Por la tarde estará completamente nublado. 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Vamos a Rancagua, la región de O'Higgins, cubierto con llovizna débil por la mañana, por la tarde estará nublado. Mínima de 7 grados, la máxima 14. En Santiago, atención en Santiago, según la Dirección Meteorológica de Chile, aparece cubierto con llovizna débil variando a nublado en Santiago. ¿Podrían caer algunas gotitas? Es lo que nos dice la edición meteorológica de Chile. Y si usted revisa una de las imágenes que hemos tenido a través de BioBio TV, en Santiago, el Costanera Center, que es uno de los edificios, si no el más grande de Santiago, no se ve nada. De hecho, bueno, ahora se ve un poquito la silueta, ¿no? Pero en la noche, la madrugada más bien, no se veía absolutamente nada. Estará nublado por la tarde, mínima de 7, máxima de 14 grados para Santiago. Vamos a San Felipe los Andes, vamos al sector cordillerano, mínima de 2, máxima de 19 grados en esa zona del país. Estará nublado en la cordillera. En Valparaíso, cubierto con llovina débil por la mañana, por la tarde nublado, mínima de 10, máxima de 14 grados. Y hablando de Valparaíso, recuerde que durante esta jornada vamos a tener una transmisión completa de la cuenta pública, la primera cuenta pública del presidente José Antonio Kast, con todas nuestras plataformas digitales, absolutamente todas, todos nuestros canales, el streaming, la televisión digital, con todos los pormenores de esta cuenta pública, las reacciones, el desarrollo y, por supuesto, lo que usted necesita saber sobre este acontecimiento. Vamos a La Serena de Coquimbo, estará nublado por la mañana. Por la tarde también, buena situación allí porque estará nublado, no hay precipitaciones al menos observables. Mínima de 9, máxima de 16 grados allí en La Serena de Coquimbo. En Copiapó, mínima de 7, máxima de 20 grados. Cubierto con niebla, variando a nubosidad parcial por la mañana. Por la tarde, nubosidad parcial. En Antofagasta, mínima de 14, máxima de 17 grados. Nublado, variando nubosidad parcial tanto en la mañana como por la tarde. En Iquique, mínima de 18, máxima de 21 grados. Cubierto por la mañana, por la tarde, nubosidad parcial. Vamos a Arica, siempre Arica, en esa zona de nuestro país, en el norte. Mínima de 19, máxima de 21 grados. Estará cubierto por la mañana, por la tarde, nubosidad parcial. En Isla de Pascua y en Rapa Nui, nublado, ocasionalmente nubosidad parcial y chubascos aislados, con viento entre 25 y 40 kilómetros por hora. Eso ocurrirá en la mañana y en la tarde, la misma situación. Mínima de 19, máxima de 22 grados. En el archipiélago Juan Fernández, ¿qué pasará allí, en esa zona? Nublado, con chubascos, con viento entre 25 y 40 kilómetros por hora toda esta jornada. Mínima de 14, máxima de 17 grados. Y en la península antártica, mínima de menos 2, máxima de 1 grado. Cubierto y chubascos aislados con viento entre 60 y 80 kilómetros por hora. Ráfagas de viento que podrían llegar hasta los 100 kilómetros por hora. Todo esto variando a nublado, tanto en la mañana como por la tarde. Es el pronóstico del tiempo para este día lunes, primero de junio.
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0: 5 de la mañana, 35 minutos.

0: 5 de la mañana, 41 minutos.
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3: Muy buenos días, son las 9, las 8 en Canarias, es día 1 de junio, el día en el que ha muerto Rocío Jurado.
4: Fallecía a las 5 y cuarto de la mañana y una hora después lo comunicaba a la prensa que estaba a la puerta de la casa su hermano Amado.
5: Tal como ustedes lo escuchaban en esa transmisión de la televisión española, el 1 de junio del año 2006 murió la cantante española Rocío Jurado.
6: Cuando supe toda la verdad, señora.
5: Se llamaba, en realidad, María del Rocío Trinidad Mohedano Jurado y había nacido en Chipiona, que es una pequeña localidad andaluza, y con tan solo 15 años empezó a participar en los concursos de Radio Sevilla. El año 1958, su primer premio en esa radio fueron 200 pesetas, una botella de bebida gaseosa y un par de medias. Eso lo confesó ella misma a una revista del corazón. Después, ya más crecidita, Rocío Jurado viajó a Madrid, donde fue contratada por el tablao que regentaba una famosa cantadora, Pastora Imperio. Pero siendo menor de edad, tenía que vestir ropa que le hiciera aparentar mayor. Esto para no llamar la atención de las autoridades. Hasta los 16 años no podía cantar en conciertos, por lo que se cree que en realidad falsificó la fecha de su nacimiento. La voz de Rocío Jurado fue reconocida a nivel internacional, ganando el premio como la mejor voz femenina del siglo XX, concedido el año 2000 en Nueva York. Incluso cantó en la Casa Blanca para el entonces presidente Ronald Reagan. Rocío Jurado se casó dos veces. Primero con el boxeador Pedro Carrasco. Se divorció de él el año 1989. Y seis años después se casó con el torero José Ortega Cano. Esa vez, la ceremonia, ante más de 1.600 invitados, fue incluso transmitida en directo por la televisión. En el año 2004, Rocío Jurado fue sometida a operación en un hospital de Madrid y después se anunció que en realidad padecía cáncer de páncreas. Rocío Jurado murió el 1 de junio del año 2006 en Madrid a los 61 años de edad. Su cuerpo fue trasladado a Chipiona, su ciudad natal, y allí descansa sus restos en el cementerio de San José.
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0: Vamos a contarles que hay un accidente que se ha dado hace algunos instantes en la zona de Santiago Centro, más bien la zona de la Alameda con Umaña. Ese es el lugar, Alameda y Umaña. Hay un vehículo, aparentemente un vehículo de transporte de pasajeros, que ha colisionado con un microbús del sistema Red. De hecho, nos comentan que ya los servicios de emergencia están en el lugar. Incluso se ha dispuesto que ha llegado bomberos, porque aparentemente el chofer de este vehículo menor, bueno, no es un vehículo menor, pero de transporte de pasajeros mucho más pequeño que un microbús de Red, ha chocado, justamente impactado una barrera, yo diría, para proteger a los peatones, más bien, ¿no? De esas de color verde que se logran ver en la intersección de las esquinas, etcétera. Esto está ocurriendo hasta ahora. Esto es Alameda con Umaña. Esto es... acá está el auditor que nos dice que es un bus B7 de Red con un furgón de pasajeros y quedó encima de la barrera y lo paró el árbol al bus del transporte público. Esto ha ocurrido hace escasos minutos. De hecho, los servicios de emergencia se encuentran en el lugar. Esto es Alameda con Umaña, aquí en Santiago, para que lo sepan, auditores, por si ven a los vehículos de emergencia, si están en el lugar, nos pueden llamar, en todo caso, al 800-810-810, información que está en pleno desarrollo.
1: Faltan 12 minutos para las 6 de la mañana.
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0: Faltan 9 minutos para las 6 de la mañana.
1: Escucharemos a esta hora a Der Kommissar. 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
1: Ruta 5 Sur entre Win y Río Claro está nublado desde Win hasta Pulmodón. Hay trabajos con intervención de pista del kilómetro 193 en dirección hacia el norte. Atención, porque en el acceso sur a Santiago, en el tramo Lace o Espucio al paso superior a Angostura, hay neblina desde Tocornal hasta El Retiro. Eso sí, no hay novedades en la carretera.
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4: Faltan 4 minutos para las 6 de la mañana.
1: Nos iremos escuchando música nacional. Llega de Salón con nuestra señal. Y que le vaya muy bien, que tenga un excelente día lunes, una mejor semana. Recuerde que ya viene toda nuestra programación durante este día lunes en la mañana con la cuenta pública desde Valparaíso, desde la región de Valparaíso en el Congreso Nacional y todos los detalles de este evento. Que les vaya muy bien, que tengan linda semana, William. Muchas gracias. Estuvimos también con Vicente Aguilar. Nos reencontramos la próxima madrugada. Chau.

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4: Con la presión de mostrar resultados y fijar el rumbo de su administración, el presidente José Antonio Kast llegará este lunes al Congreso Nacional para rendir su primera cuenta pública.
5: En la antesala, el mandatario reivindicó las promesas que marcaron su campaña presidencial.
6: Pero ustedes tengan claro que las cosas que nosotros planteamos en campaña las vamos a cumplir paso a paso. Y vamos a enfrentar la inmigración ilegal paso a paso.
4: Seguridad e inmigración asoman como los ejes principales del discurso presidencial.
5: Desde el oficialismo pidieron avanzar en los temas aún pendientes, mientras que la oposición restó expectativas al mensaje.
7: Esperamos que venga centrada bastante y mayoritariamente en el tema seguridad.
8: La campaña terminó y el gobierno tiene que gobernar.
4: La oposición acusó una nueva contradicción del gobierno luego de que el presidente reconociera haber ordenado el traslado de tres reos comunes de este Punta Peuco. Esto pese a que Justicia había atribuido la decisión a Gendarmería.
9: Demuestra el compromiso con los criminales de la dictadura, sino que además es una señal que debilita la protección de los derechos humanos hacia el futuro.
5: La ley miscelánea del gobierno iniciará esta semana su segundo trámite en el Senado. El Ejecutivo buscará un acuerdo con la oposición con el riesgo de aprobar el proyecto en general por solo un voto de diferencia.
10: Cuando uno busca construir un acuerdo, lo primero que tiene que hacer es recoger de buena manera y escuchar y propiciar ese diálogo.
11: Pónganse de acuerdo y después nos sentaremos en la mesa.
12: Los chilenos no pueden seguir esperando.
4: El oficialismo sigue sin resolver sus diferencias frente a la acusación constitucional contra el exministro de Hacienda, Nicolás Grau. Chile Vamos mantiene reparos sobre la oportunidad y viabilidad de la ofensiva.
13: Los tiempos y las formas en política sí importan. Y eso debe entenderlo el Partido Republicano, que es el principal partido de gobierno.
14: Y el plazo que va a vencer hace que tenga que ser en este momento y no en otro.
5: Ya son 21, renunció de la Seremia de Transporte y Telecomunicaciones de la región de Aysén, Verónica Figueroa Foitzik.
4: El diputado Raúl Soto fue electo como nuevo presidente del PPD, con la promesa de recuperar la relevancia política de la tienda y reconstruir a la centroizquierda.
15: Comienza una nueva etapa para el PPD marcada por la renovación de su liderazgo.
16: Siempre unida a la izquierda, pero no subordinada a la izquierda.
5: Exministros de Salud elevaron la presión sobre el Ministerio del Ramo por el bajo porcentaje de vacunación contra la influenza en adultos mayores, apuntando a deficiencias en la estrategia comunicacional de la campaña.
17: Lo que hay que hacer es darle a conocer a las personas la importancia de vacunarse.
18: Observamos cómo la burocracia rigidiza propósitos que otros quieren contribuir.
4: Un operativo por secuestro en el centro de Santiago terminó con un hombre extranjero abatido por carabineros y otros tres sospechosos detenidos. Todos fueron vinculados al grupo que habría participado en el ilícito.
19: Huyen y uno de estos individuos está en un arma de fuego y se enfrenta con el personal de carabineros, con el resultado de que finalmente resulta fallecido.
5: La PDI realiza intensas diligencias para ubicar un grupo de encapuchados armados que asaltó a trabajadores forestales y robó una camioneta en un predio de Forestal Arauco en la comuna de Angol.
20: Vamos a enfrentar esto con la mayor celeridad, con la mayor fuerza.
21: Nos parece lamentable que sigan ocurriendo los ataques a contratistas forestales y a trabajadores forestales.
4: Economistas advirtieron que reducir el desempleo desde el actual 9,1% a un 6,5% requerirá un mayor dinamismo económico y medidas concretas para incentivar la contratación formal. La meta fue fijada por el gobierno para el término de su mandato.
22: Es una meta muy ambiciosa, podríamos llegar alrededor del 7%.
23: Las primeras decisiones económicas no logran despejar la incertidumbre a las empresas.
5: El mundo municipal expresó sus reparos ante las modificaciones a la Ordenanza General de Urbanismo y Construcciones anunciada por el Ministerio de Vivienda. Los alcaldes advierten efectos sobre las facultades y la planificación en las comunas.
24: Estamos muy en contra de esta liberación de la densificación y esperamos que el gobierno retroceda en esto.
25: Una ciudad que no se planifica termina generando guetos.
4: El ministro Iván Poduje endureció el criterio frente a las deficiencias detectadas en viviendas de Lomas La Torre, en Viña del Mar, al señalar que las edificaciones con eventuales fallas técnicas deberán ser reconstruidas y no reparadas parcialmente.
0: Se ordenó la paralización de faena y vamos a revisar todas las casas que hizo esa constructora.
1: Estamos abiertos a que nos puedan fiscalizar, revisar, o sea, no hay ningún problema con respecto a eso.
5: En noticias del exterior, el candidato de la ultraderecha Abelardo de las Priela y el izquierdista Iván Cepeda disputarán en segunda vuelta la presidencia de Colombia el próximo 21 de junio.
4: El presidente Gustavo Petro no aceptó los resultados de las elecciones presidenciales de primera vuelta realizadas ayer en Colombia.
2: Hoy obtuvimos 10 millones de votos mal contados en Colombia.
3: Petro Cepeda, partidos renovados, vamos a defender la democracia por la razón.
5: La Central Obrera Boliviana anunció que mantendrá sus protestas para lograr la renuncia del presidente del país, Rodrigo Paz.
4: Estados Unidos e Irán intercambiaron nuevos ataques en medio del estancamiento de las negociaciones para poner fin a la guerra.
5: El primer ministro de Israel, Benjamin Netanyahu, ordenó hoy reanudar los ataques israelíes contra Hezbollah en Beirut y acusó al grupo de violar el alto al fuego.
4: En el deporte, el tenista chileno Alejandro Tabilo juega hoy, no antes de las 8 de la mañana, por los octavos de final de Roland Garros.
6: Hace mucho ya quería hacer una buena actuación en un Grand Slam. Segunda semana increíble, no me lo he imaginado ahora.
5: En el fútbol chileno, Universidad Católica derrotó por 2-1 a Huachipato y alcanzó el segundo lugar de la tabla de posiciones del torneo del fútbol profesional chileno de primera.
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27: 6:07 a.m.
4: Muy buenos días, bienvenidos a Radiograma. Junto a Loreto Álvarez estamos comienzo a esta edición. Vamos a iniciar la revisión de noticias importantes, relevantes, ocurridas tanto en Chile como en el mundo en las últimas horas. Estaremos hasta las 10 de esta mañana y nuestro compromiso es que usted quede totalmente informado. Le ofrecemos desde ahora información independiente. Loreto, buenos días.
5: Buenos días, Tomás. Buenos días, auditores, televidentes. También, por supuesto, le damos bienvenida a este radiograma, primer radiograma, primero del mes de junio. Primero de junio, durante esta jornada, por supuesto, la invitación es a que nos vea, nos siga por las distintas plataformas de la radio. Estamos en BioBio TV, estamos en YouTube, en distintos cable operadores, televisión de pago también. La invitación, como siempre, es a que baje la aplicación. Es gratuita para que también a través de su celular nos pueda ver en cualquier momento y lugar.
4: Santiago, en estos instantes está cubierto, está con bruma. La temperatura es de 8,5 grados, la humedad es del 91%. ¿Qué se espera para hoy en la capital? Se espera durante la mañana un día cubierto que va a estar con una llovizna débil y una temperatura máxima de 14 grados. En la tarde va a estar solamente nublada la capital, pero se puede haber alguna llovizna débil durante la mañana. En Viña del Mar y Valparaíso, en estos instantes, cielo cubierto. La temperatura es de 12 grados, la humedad es del 77%. En Viña del Mar y Valparaíso se espera un día cubierto, la tarde nublado y una temperatura máxima de 13 grados. En la ciudad de Concepción, en estos instantes, cielo cubierto, temperatura 11 grados, humedad 100%. Para Concepción se espera un día que va a estar durante la mañana con día cubierto, con viento entre 25 y 40 kilómetros por hora. En la tarde va a haber día cubierto, va a estar cubierto con chubascos aislados y viento también entre 25 y 40 kilómetros por hora y una temperatura máxima de 13 grados. Nos vamos de inmediato a las noticias. En Conchalí, una familia emprendedora sufrió el robo de más de 10 millones de pesos en mercaderías desde una bodega distribuidora ubicada en Vivaceta con Ventura Laureda. Los delincuentes habrían permanecido cerca de 4 horas en el lugar.
5: Y en Maipú, cerca de 200 personas fueron evacuadas desde un edificio en calle Libertad con un monumento, luego de que un residente manipulara cianuro. Tras monitoreos, bomberos descartó riesgo y autorizó el reingreso. Los detalles con Vicente Aguilar. Vicente.
28: ¿Cómo están, Loreto, Tomás?
8: Muy buen día también a todos quienes nos escuchan a esta hora. Bueno, lo decíamos, durante la noche auditores de Biobío nos informaron sobre un millonario robo que afectó a una familia en Conchalí. Se trata de una bodega distribuidora ubicada en el sector de Ibaceta con Ventura Laureada, donde delincuentes sustrajeron mercadería evaluada preliminarmente en más de 10 millones de pesos. El local vendía abarrotes, bebidas, artículos de aseo y productos para el hogar en general, y según la víctima, el emprendimiento llevaba apenas 2 meses funcionando, por lo que el golpe económico es bastante duro para esa familia. El robo quedó al descubierto cuando los padres del dueño, quienes viven cerca del lugar, llegaron a revisar la bodega como lo hacían habitualmente, y en ese momento encontraron la chapa de la puerta principal forzada, y al ingresar se dieron cuenta de que el portón estaba abierto y que faltaba una gran cantidad de productos. El dueño de la distribuidora, quien quiso reservar su identidad, se refirió al robo del cual fue víctima.
9: Bueno, por parte baja, yo creo que unos 10 millones de pesos, a grandes rasgos, porque no hemos contabilizado todo, obviamente, porque lo dedicamos más que nada a reforzar.
8: De acuerdo con los antecedentes que manejan los afectados, los delincuentes habrían permanecido cerca de 4 horas al interior del recinto. Primero habrían forzado la puerta principal, luego rompieron candados y finalmente abrieron el portón para sacar la mercadería, como se ve en BioBio TV en este momento. La víctima señaló que según cámaras de seguridad, los sujetos ingresaron durante la noche, pero que la carga de productos se realizó durante la mañana para no levantar sospechas, donde utilizaron algunos vehículos de carga para llevarse estas especies. Aunque preliminarmente serían unos 10 millones de pesos, no se descarta que la cifra pueda elevarse, ya que según la víctima, sus esfuerzos estuvieron en reforzar la seguridad del local a la espera de que las autoridades puedan dar con el paradero de los delincuentes y las especies sustraídas. En Maipú, en tanto, a eso de la 1 de la madrugada, por lo menos 200 personas tuvieron que ser evacuadas de un edificio ubicado en calle Libertad con Monumento. Esto debido a que un residente del edificio manipuló cianuro, lo que activó la alarma de bomberos, quienes llegaron hasta el lugar, y tras el trabajo de equipos especializados se informó que las mediciones resultaron satisfactorias, dándose la autorización de ingreso a los residentes. Según información a la que accedió BioBio, hubo algunos problemas en la evacuación, ya que el edificio no contaba con un protocolo de seguridad, lo que significó un llamado de atención por parte de bomberos a la administración de este edificio por el riesgo de no contar con un protocolo que permita la evacuación rápida en caso de riesgos químicos o incendios.
10: Muchas gracias, buenos días.
8: Buen día.
4: La restricción vehicular para hoy en la región metropolitana. Para toda la provincia de Santiago, más San Bernardo y Puente Alto, para los vehículos y motos con sello verde inscritos antes del 1 de septiembre de 2011, los dígitos son 8 y 9.
11: Para los vehículos sin sello verde y tienen prohibición total dentro del anillo de Américo Vespucio, la restricción es 6, 7, 8 y 9. Reiterar que la región metropolitana tiene condición de aire regular durante esta jornada, no así O'Higgins, que está con alerta, el Valle Central de O'Higgins y también Coyhaique, que presentan alerta. Las otras mediciones en nuestro país está con aire regular o bueno, a la condición también de la región metropolitana después de lo que vivimos el fin de semana, de situación más compleja. Hoy, lunes 1 de junio, es regular y estamos viendo en BioBio TV la gráfica de las patentes, ¿no? Los dígitos que tienen restricción durante esta jornada.
4: Una madre y su hija fueron víctimas de un asalto al interior de su vivienda. Esto ocurrió en la comuna de Quilicura.
11: El dueño de un restaurante en Conchalí capturó a un ciudadano venezolano que participó minutos antes del asalto a su negocio. Los detalles en vivo con Rodrigo Pino. Rodrigo.
12: Sí, partimos con esta situación que afectó a una madre y su hija, todo esto en la comuna de Quilicura, un asalto al interior de su vivienda, sector de la calle La Margarita. Cerca de las 3 de esta madrugada llegaron al menos 7 desconocidos en un vehículo, forzaron la puerta de acceso de esta vivienda e intimidaron con armas de fuego y también las golpearon a esta mujer de 65 años y a su hija de 22. Lo mantuvieron retenida por varios minutos al interior de la propiedad, ocasión en la cual estas personas robaron diversos artículos de valor, además del vehículo de esta familia, para finalmente escapar del lugar. Estuvo trabajando las últimas horas personal de la Fiscalía Metropolitana Centro Norte. Escuchamos las palabras del fiscal Felipe Olivari, que entregó los antecedentes preliminares en torno a este robo con intimidación a esta vivienda en la comuna de Quilicura.
13: Las golpean, las encierran en un baño y revisan completamente la casa y sustraen diversas especies que las víctimas evalúan en una suma total de 11 millones y medio de pesos. Se roban una camioneta Ford Ranger, un televisor, joyas y otras especies, y finalmente se van a la fuga, al parecer en un, bueno, en el vehículo de las víctimas y en otro vehículo.
12: Sí, antecedentes que ya quedaron en manos de la Brigada de Robos de la Policía de Investigaciones, que está tomando este procedimiento, ya ha tomado la declaración de ambas víctimas que, pese a los golpes, no resultaron con lesiones de gravedad. Se está haciendo el levantamiento también de cámaras de seguridad del sector y también viendo si efectivamente hay antecedentes respecto de esta banda, si serían particularmente menores de edad o también personas de nacionalidad chilena que están ligadas directamente a este tipo de delitos, conocidos también como turbazos, producto de la gran cantidad de personas que ingresan a la propiedades. Nos vamos ahora a la comuna Cerro Navia, también Cerro Norte de la capital, donde se produjo un asalto a un restaurante ubicado en la calle José Joaquín Pérez. Dos desconocidos llegaron armados, intimidaron a los propietarios de este restaurante, también a los clientes, los retienen por varios minutos y roban diversas especies de valor, las pertenencias personales de los clientes, pero también el dinero recaudado de las últimas horas por parte de este local comercial. Escapan estos dos asaltantes, pero el dueño de este local y que también es chef de este negocio decide tomar la justicia en sus manos, sale en persecución de estos asaltantes en compañía también de un vecino y finalmente logra capturar a uno, un ciudadano venezolano de 22 años con antecedentes policiales por delitos bastante similares, robo con intimidación. A él se le incautó por parte de estas dos personas un armamento fogueo que no se sabe si está adaptado o no para disparo y finalmente fue entregado a esta persona a personal de carabineros. El otro integrante de esta banda que participó de este asalto logró escapar con las pertenencias que habían sido robadas a los clientes y también al negocio, por lo tanto no pudieron rescatar aquella situación. Ya la investigación quedó en manos de la Sección de Investigaciones Policiales de Carabineros, y quien está tomando más antecedentes respecto de este asalto que se afectó o que afectó, bien digo, a este local comercial y que tiene a una persona detenida. 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
26: 6:17 a.m.
4: Un accidente se produjo durante la madrugada entre un vehículo particular y un bus red. Esto ocurrió en pleno centro de Santiago, en la intersección de Avenida Umaña con la Alameda. Vamos hasta una de nuestras unidades móviles, otra de nuestras unidades móviles en la región metropolitana.
11: Cristian Borkowski, te escuchamos.
14: Hola, ¿cómo están? Gusto de saludarlos. Sí, estamos acá en el sector de la Alameda con Obispo Umaña. Esto es a metros de el metro Universidad de Santiago y les vamos a mostrar lo que estamos justamente mostrando completamente en vivo a través de las cámaras de Bio Bio TV. Tiene que ver con esta colisión de alto impacto que se ha generado entre un bus de la empresa Red y también un furgón de pasajeros de la empresa LATAM. Uno de los dos no respetó el semáforo y se provocó esta colisión que deja a los dos vehículos, prácticamente arriba de la vereda. Al bus, que es el de mayor, ocupación de pasajeros, lo deja completamente ahí arriba de la vereda y se pueden dar cuenta ustedes lo complejo que es para los pasajeros, peatones pasar. Y hacemos la rectificación porque afortunadamente este bus de la empresa Red iba sin pasajeros, según nos dice Carabineros y también personal de seguridad ciudadana que están acá tomando el procedimiento de rigor. Lo que sí les podemos mostrar es cómo quedó el bus acá en este lugar. Está ocupando prácticamente toda una esquina y es un lugar por donde pasan muchos buses, como lo pueden ver ustedes, y que bajo estas circunstancias ya se está generando una problemática. Hay personal de seguridad ciudadana que tiene conificado acá en el lugar y si seguimos dando la vuelta al bus nos damos cuenta de también la otra dimensión. Acá está el otro ángulo de cómo se pueden dar cuenta ustedes, Tomás Loreto, respecto a este grave accidente de tránsito que ha dejado a una persona lesionada, el conductor de la máquina más pequeña, el del furgón que lleva pasajeros al aeropuerto, que iba sin pasajeros, al igual que el bus de transporte metropolitano de la empresa Red. Una persona lesionada en todo caso, y es lo que está pasando acá en la comuna de Santiago. Corregimos, estación central es esto ya, porque es los límites, pero en cualquier minuto ya llegó una grúa, van a poder retirar a estos dos vehículos que se mantienen acá entonces arriba de la vereda, producto del fuerte impacto que ambos sufrieron. Es lo que podemos informar, información completamente en desarrollo. 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
26: 6:19 a.m.
4: Carabineros investiga un presunto incendio intencional que afectó por completo a un vehículo en la comuna de Quillota.
11: Además, atención con esto, porque ya comenzaron los desvíos de tránsito en la comuna de Valparaíso. Todo esto en el contexto de la primera cuenta pública del presidente José Antonio Kast a realizarse al mediodía durante esta jornada. Lucas Peña, desde Radio Bio Bio en Valparaíso, nos cuenta más. Lucas.
15: Sí, ¿qué tal? Muy buenos días. Y comenzamos con lo ocurrido en la comuna de Quillota, porque todo inicia por un llamado que recibió el cuerpo de bomberos de esta comuna por un incendio vehicular que se estaba registrando específicamente entre las calles Rosales y la avenida 18 de septiembre. Se trata de un vehículo menor que se vio completamente afectado, resultó completamente siniestrado por este incendio, que fue controlado rápidamente por los voluntarios cuando llegaron finalmente al lugar en este punto de la comuna de Quillota. El Departamento de Investigación de Incendios hizo presente para dar con la causa de esta emergencia. Además, por instrucción de la Fiscalía, se solicitó la presencia del personal policial de la Cuarta Comisaría de Carabineros de la misma comuna de Quillota. Esto debido a que todavía hay una investigación en desarrollo sobre la dinámica de cómo se registró este incendio, pero todo apunta a que este incendio fue intencional. Testigos señalaron en el lugar que llegó un grupo indeterminado de personas quienes dispararon e incendiaron este vehículo que se encontraba afuera de un domicilio para posteriormente darse a la fuga. Sin embargo, los dueños de este vehículo, quienes viven en esta casa, también se dieron a la fuga antes de que llegara el personal policial a este punto de la comuna de Quillota, y es por esta razón que todavía se mantiene la diligencia en completo desarrollo, obviamente, para determinar finalmente qué fue lo que ocurrió en ese lugar, en la avenida 18 de septiembre, con la calle Rosales, con este registro de este incendio y estos presuntos disparos que también ocurrieron en este punto de la comuna de Quillota. Esto por lo menos es lo que ocurrió durante la noche en esa comuna de la provincia de Quillota, porque ahora nos vamos a trasladar a la comuna de Valparaíso. Ya nos encontramos en Avenida Argentina y en imágenes que se pueden apreciar en BioBio TV es las rejas y también las vallas papales que ya fueron instaladas en Avenida Argentina con Avenida Independencia. Hay que indicar que Carabineros había informado que los desvíos del tránsito por la cuenta pública, la primera cuenta pública del presidente José Antonio Kast, comenzarían a las 6:30. Sin embargo, al llegar a la avenida, no se percatamos que los desvíos ya están en curso, incluso una hora antes de lo que se había informado. Y claro, hay algunos conductores que han bajado temprano en la mañana, considerando que se iban a registrar estos desvíos, y se toparon con la sorpresa que efectivamente ya Avenida Argentina se encuentra completamente cerrada aquí a la altura de la Avenida Independencia. Hay obviamente acceso para residentes en todo este perímetro, el tránsito está completamente suspendido en las inmediaciones del Congreso Nacional y en Avenida Argentina desde Independencia hasta llegar a la calle Chacabuco, y los desvíos desde la ruta 68 a Valparaíso se registran desde el sector de Santo Sosa, llegando a Independencia para doblar por Avenida Francia, y desde Avenida España a la ruta 68 se encuentra desde Avenida Errázuriz, llegando hasta Avenida Francia, se dobla por Avenida Colón para posteriormente ingresar a Santos Osa desde Avenida Argentina. Esto por lo menos los desvíos que ya se encuentran en curso en el contexto de la primera cuenta pública del presidente José Antonio Kast aquí en la comuna de Valparaíso en el Congreso Nacional. 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
26: 6 de la mañana, 23 minutos.
4: Una mujer se encuentra grave tras ser baleada esta madrugada en el Gran Concepción, en San Pedro de la Paz.
11: Los detalles los tiene Camila Elso, justamente desde Radio BioBio en Concepción. Camila.
16: Sí, información policial. Una mujer fue baleada en la comuna de San Pedro de la Paz. La víctima, una mujer de 25 años, fue herida de bala en el cráneo y además en el tórax cuando se encontraría en la comuna sanpedrina. Según los primeros antecedentes, fue llevada hasta el SAR de Boca Sur en la comuna de San Pedro y luego, posterior a ello, recibir atención médica, fue trasladada hasta el Hospital Regional de Concepción Guillermo Gran Benavente. Son antecedentes que se manejan hasta este momento, los cuales están siendo investigados por la policía, también por el equipo ECO de la Fiscalía. La mujer se encontraría en riesgo vital en el recinto asistencial luego de ser baleada, como ya comentábamos, en la cabeza y además en el tórax en la comuna de San Pedro de la Paz. 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
26: 6 de la mañana, 24 minutos.
4: Un procedimiento por secuestro de dos personas terminó con un enfrentamiento a disparos entre carabineros y uno de los presuntos secuestradores.
11: Producto de los disparos, Carabineros abatió a uno de los delincuentes y otros tres quedaron detenidos.
17: Un llamado de auxilio proveniente desde los techos de viviendas ubicadas en calle Chiloé, en la comuna de Santiago, alertó funcionarios de Carabineros que realizaban patrullajes en el sector. Al acercarse al lugar, las personas afectadas señalaron haber permanecido secuestradas durante aproximadamente 24 horas en un inmueble de esa zona. Tras entrevistar a las víctimas, Carabineros se logró identificar y ubicar a los presuntos responsables. Al percatarse de la presencia policial, los sospechosos intentaron huir, mientras que uno de ellos extrajo un arma de fuego e inició un enfrentamiento con un funcionario policial. Como consecuencia del intercambio de disparos, uno de los delincuentes falleció en la intersección de las calles San Diego y Santiago, mientras que otros tres fueron detenidos. En el sitio del suceso, el general Estefan Godomar, jefe de zona metropolitana, confirmó estos antecedentes.
18: Y por lo tanto comienzan a desarrollarse patrullaje de fiscalización y de control en los alrededores hasta que se da con las personas que coinciden con la descripción otorgada por las víctimas. Esto es un enfrentamiento en donde el delincuente extrae un arma, apunta a carabineros, dispara y carabineros responde el fuego.
17: Por instrucción del Ministerio Público, se determinó el trabajo investigativo del Departamento OS-9 de Carabineros para esclarecer el móvil de este hecho registrado la tarde de este domingo en pleno centro de Santiago.
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3: Personal de la Policía de Investigaciones de Angol realiza diligencias para intentar dar con un grupo armado y encapuchado que asaltó a trabajadores forestales y robó una camioneta en un predio de Forestal Arauco.
4: Una serie de diligencias desarrolla la Fiscalía y personal de la PDI para dar con el grupo de encapuchados y armados que perpetró un robo con intimidación en el fondo de Euco, ubicado en la ruta R230 en la comuna de Angol, propiedad de Forestal Arauco. El delegado presidencial de la provincia de Malleco, Víctor Manoli, dijo que lo más probable es que se trate del mismo grupo que hace unos días asaltó a funcionarios de la municipalidad de Angol para robarle una camioneta que luego fue recuperada por carabineros.
5: Vamos a enfrentar esto con la mayor celeridad, con la mayor fuerza y aplicando todo lo que la ley permite para poder detener a estos delincuentes, encarcelarlos.
4: Antecedentes preliminares dan cuenta que en el lugar no hubo disparos, tampoco personas lesionadas, ni mensajes de alguna organización radical adjudicándose este hecho. La Fiscalía instruyó diligencias investigativas a la Brigada Investigadora de Robos Viro de la PDI y dispuso medidas de protección para los trabajadores y el predio. Este Muco, Bio Bio, la radio.
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6: Hola, Bío Bío, buenos días. Es para anunciar que la ruta 68 y Alameda no tiene semáforo. Tiene por un sentido, tiene semáforo y por el otro está formándose taco. 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
2: 6 de la mañana, 28 minutos.
7: Crecen las expectativas por los anuncios y los ejes importantes que dará a conocer el presidente de la República, José Antonio Kast, durante la cuenta pública de hoy lunes. Mientras desde el oficialismo esperan grandes anuncios en seguridad, desde la oposición dicen no esperar nada de este hito.
8: A solo horas de la primera cuenta pública del presidente José Antonio Kast, en un mundo político siguen creciendo las expectativas de lo que se podría anunciar. Que el mandatario cumple hoy 82 días como la máxima autoridad del país, cerca de 3 meses, en un camino que ha estado lleno de dificultades. Sin embargo, en su discurso, el jefe de Estado buscará dejar atrás estos hechos, los que incluso le costaron una disminución abrupta del respaldo ciudadano. Todo mediante un discurso que, según fuentes cercanas al presidente, será breve y conciso, pero que abordará distintos temas, incluyendo novedades en seguridad, lo que fue remarcado por el mandatario el día de ayer en la actividad Presidente Presente realizada en Villa Alemana. Así lo realzó el diputado y presidente de la Cámara Baja, Felipe Alessandri.
9: No esperamos que venga centrada bastante y mayoritariamente en el tema seguridad. Chile está luchando contra este flagelo que es la inseguridad pública hace demasiado tiempo.
8: En contraste, desde la oposición han endurecido el tono e insisten en que el presidente Kast no ha sabido manejar ni planificar una de sus promesas más importantes, la seguridad. Así lo hizo saber la diputada comunista Natalí Castillo, quien sentenció no tener ninguna expectativa de este discurso.
2: 6 de la mañana, 30 minutos.
3: En el discurso presidencial de este lunes se esperan importantes anuncios en el área de vivienda luego que el gobierno impulsara modificaciones a la Ordenanza General de Urbanismo y Construcción.
7: Una decisión que desató la molestia de los municipios.
10: Un intenso debate se ha generado por las modificaciones propuestas por el gobierno a la ordenanza que rige los planes reguladores para la construcción de viviendas tanto en zonas urbanas como de catástrofe. El plan liderado por el ministro de Vivienda, Iván Poduje, busca bajar los costos de acceso a las viviendas junto con la reactivación del rubro de la construcción mediante la reducción de reglamentos que elevan el precio de estas. Las medidas generaron ruido en los municipios de la capital, quienes no ven con buenos ojos estas modificaciones, puesto que temen a que aumente la construcción de los megaedificios, popularmente conocidos como guetos verticales. El alcalde de Ñuñoa, Sebastián Sichel, junto al edil de La Cisterna, Joel Olmos, mostraron su preocupación con las medidas.
11: Nosotros mandamos las observaciones al Ministerio de Obras Públicas con los detalles técnicos de por qué no estábamos de acuerdo.
12: Estamos muy en contra de esta liberación de la densificación, porque la cisterna está muy complicada por los problemas de colapso alcantarillado.
10: Así, desde el mundo de los municipios estarán atentos a las medidas que podría anunciar el presidente Kast en torno a la agenda del Ministerio de Vivienda.
2: 6 de la mañana, 31 minutos.
3: El Ministerio de la Vivienda anunció una revisión técnica de las casas ejecutadas por la constructora Kataskivi en Lomas La Torre de Viña del Mar, junto con medidas para acelerar las obras pendientes que tendrán plazos fijados entre octubre, diciembre de 2026 y marzo de 2027.
8: El Ministerio de Vivienda y Urbanismo instruyó la paralización de obras y la revisión de viviendas de reconstrucción en el sector de Lomas La Torre en Viña del Mar, luego de un informe técnico de la División Técnica de Estudio y Fomento Habitacional detectara fallas en casas construidas para familias afectadas por el mega incendio 2024. Según informó el ministro Iván Poduje, la revisión se originó tras presuntas denuncias realizadas por vecinos durante una visita a terreno. La autoridad señaló que a partir de estas advertencias solicitó la inspección de equipos especializados del MIMBU, los que habrían constatado problemas severos en las viviendas.
13: Pues son solo 45 casas y nosotros estamos avanzando muy decididamente. De hecho, tuvimos que paralizar 150. ¿Sabe lo que hicieron esta empresa constructora? Construyó algo distinto a lo que están los planos. La empresa me tiene que arreglar esa casa. Y ya fue instruida, se ordenó la paralización de faena y vamos a revisar todas las casas que hizo esa constructora.
8: Más allá de cruce de versiones, el Ministerio de Vivienda y Urbanismo sostuvo que continuará desplegando equipos técnicos en Lomas La Torre para revisar las viviendas observadas y acelerar los procesos pendientes.
2: 6 de la mañana, 32 minutos.
7: Tras recientes hechos de violencia en colegios y universidades, parlamentarios pidieron incorporar nuevas medidas en el proyecto de ley Escuelas Protegidas. El proyecto se votará de forma decisiva este martes 2 de junio en la Cámara de Diputados.
14: Los recientes disturbios estudiantiles en el centro de Santiago, marcados por bombas Molotov en el Instituto Nacional y el ataque a la diputada republicana Javiera Rodríguez en la Universidad de Chile, han intensificado la discusión sobre cómo enfrentar estos acontecimientos. Frente a eso, desde la Cámara de Diputados manifestaron sus opiniones respecto al proyecto de ley de escuelas protegidas. Recordemos que su objetivo es establecer medidas de seguridad, orden y respeto en los establecimientos educacionales para prevenir la violencia escolar y el porte de objetos peligrosos. En esa línea, si bien considera que es una ley que podría significar algún avance, el diputado independiente PRO-PPD, Jaime Araya, criticó al gobierno de que no presente un foco integral en el proyecto que se preocupe de la crisis de salud mental de los estudiantes.
15: Porque aquí, lamentablemente, el gobierno opta por la vía fácil, que es confundir y reducir cualquier tipo de manifestación o muestra de descontento a hechos de violencia, y eso no es así. Entonces, mientras no tengan la responsabilidad y la seriedad para abordar problemas que son complejos, es muy poco probable que una ley como la que acabamos de aprobar vaya a servir.
14: Tras encontrarse en tercer trámite, el proyecto de ley de escuelas protegidas vivirá una jornada clave este próximo martes 2 de junio desde la Cámara de Diputados. Si se aprueba, se convertirá en ley, pero si se rechaza, tendrá que enfrentarse a una comisión mixta.
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16: Buenos días, Radio Bío Bío. Desde acá de la autopista del Sol, ruta 78, tránsito detenido a la altura del Pesaje. Hay un accidente, esto es antes de la salida Santa Adriana. Así que esperan alternativas, salir en el Paico, volver a entrar en Santa Adriana para salir o salir en Talagante. ¿Ya? 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
3: En julio se iniciará el juicio contra los acusados por el fraude que investigó el Ministerio Público en el gobierno regional de Los Lagos por parte de la corporación Kimun, que significó la pérdida de 1.200 millones de pesos en el marco del caso Fundaciones.
17: El próximo 23 de julio está fijado en el Tribunal Oral en lo Penal de Puerto Montt el inicio del juicio contra el expresidente de Kimun, Jaime Wincahue, y el presidente de Fundelín, Diego Ancalao, a quienes se les acusa de defraudar al gobierno regional y haber desviado fondos, lavando activos. Pero además, a Wincahue se le acusa de fraude al fisco y cohecho, porque junto a la lobista Viviana Guzmán, habrían sobornado al funcionario Rodrigo Fuentes para alterar documentos que le permitieran recibir los 1.200 millones a Kimun. La ex administradora regional Viviana Godoy y la ex jefa de la División de Fomento Gloria González están acusadas de haber fomentado la aprobación y el incremento de los recursos que recibió Kimun, sin haber constatado la debida experiencia de esta corporación. En total, los 6 imputados arriesgan penas entre 12 y 4 años. Además, Entre los testigos que citó la Fiscalía, destaca el exgobernador de Los Lagos, Patricio Vallespín, y la exministra de Bienes Nacionales, Javiera Toro, junto con una serie de ex y actuales autoridades regionales. En Puerto Montt, Bío Bío, la radio.
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2: 6:36.
3: Vamos a hacer un pequeño alto, luego tendremos información del deporte y un completo panorama internacional.
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13: 6:42 a.m.
14: Auditores, nos informan de algún problema en el metro y ya tenemos información oficial.
13: Exactamente, porque a través de sus redes sociales le preguntan, ¿no? ¿Qué es lo que sucede ahí en particular en la línea 2, en la estación Calicanto? Y Metro contesta a algunos usuarios, indican que una persona no autorizada bajó a la vía, pero que ya restablecieron el servicio y que trabajan en normalizar. Eso es lo que al menos le responde la cuenta de, en redes sociales de Metro de Santiago a usuarios del tren subterráneo que preguntan qué es lo que está sucediendo ahí. En la estación Calicanto de de la línea 2 del metro.
14: Y en la ruta 78 había un taco en dirección a Santiago, era simplemente un camión grúa que se movilizaba lentamente y por lo tanto provocó un taco, pero dobló en el sector de Santa Adriana y por lo tanto el taco en estos instantes está comenzando a desvanecerse, a terminar, y es simplemente porque algunos decían había un accidente de tránsito, nada de accidente de tránsito, un camión grúa que iba a escasa velocidad. Agradecemos a los auditores que se comunican con Biobío.
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16: 6:43 a.m.
14: Cumpliendo la mejor actuación de su carrera en torneos Grand Slam, el tenista chileno Alejandro Tavilo juega hoy no antes de las 8:00 a.m. ante el canadiense Félix Auger Aliassime, en duelo válido por los octavos de final de Roland Garros.
13: De ganar en la fase de los 8 mejores, Tavilo deberá medirse ante el vencedor de la llave entre el italiano Flavio Cobolli y el estadounidense Zachary Svachda. Y en el fútbol chileno también Universidad Católica venció por 3-0 como visitante a Huachipato y alcanzó el segundo lugar de la tabla de posiciones del torneo del fútbol profesional chileno de Primera A. En los otros resultados del día, Coquimbo venció 3-2 a Deportes Limache en Quillota, Everton le ganó 3-2 a O'Higgins de Rancagua y Palestino y Audax Italiano igualaron sin goles en la Cisterna.
14: Tenemos todos los detalles con Felipe Espina.
17: Universidad Católica venció por 3-0 como visitante a Huachipato y alcanzó el segundo lugar de la tabla de posiciones y quedó con 23 puntos a 10 unidades del líder, que es Colo-Colo. El entrenador de los Cruzados, Daniel Garnero, valoró el momento del equipo.
18: Bueno, estos dos partidos que tuvieron emocionalmente fueron muy intensos los dos, con viajes de por medio, con mucho cansancio, con poco descanso. Se nota mucho el compromiso y la actitud y la mentalidad muy positiva y ganadora que tiene el plantel, y eso es lo que me deja tranquilo. Obviamente no puedo ser falso, los resultados también me dejan tranquilo.
17: En los otros resultados del día, Coquimbo venció por 3-2 a Deportes Limache, Everton hizo lo propio por idéntico marcador a O'Higgins en Rancagua, y Palestino y Audax Italiano igualaron sin goles en la Cisterna. En el fútbol internacional, ya 10 días del inicio de la Copa del Mundo de la FIFA, el astro español Lamine Yamal aseguró en conversación con el sitio oficial de la Real Federación Española de Fútbol que temió que la lesión muscular que sufrió sobre el final de la temporada comprometiera su participación en la cita planetaria.
19: Sí, yo me acuerdo la secuencia en la que me lesionó, que como estaba arcando por dentro porque no fuera nada, porque fuera una rampa o cualquier cosa, porque veía muy cerca el momento del Mundial y sabía que una lesión de isquio nunca había tenido, pero que poco tiempo no era. Entonces tenía miedo de que sea grave y sobre todo de que no sea grave, pero poder recaer y que me pudiera perder el Mundial.
17: En otros deportes, el tenista chileno Alejandro Tavilo juega hoy no antes de las 8:00 a.m. ante el canadiense número 6 del mundo, Félix Auger Aliassime, en duelo correspondiente a los octavos de final de Roland Garros. En la previa del partido que se disputa en el Court Philippe Chatrier, Tavilo analizó...
19: Que poco tiempo no era, entonces tenía miedo de que sea grave y sobre todo de que no sea grave, pero poder recaer y que me pudiera perder el Mundial.
17: En otros deportes, el tenista chileno Alejandro Tavilo juega hoy no antes de las 8:00 a.m. ante el canadiense número 6 del mundo, Félix Auger Aliassime, en duelo correspondiente a los octavos de final de Roland Garros. En la previa del partido que se disputa en el Court Philippe Chatrier, Tavilo analizó esta, que es la mejor actuación en un...

0: Ya en el golf, el chileno Joaquín Niemann consiguió su primer título del año luego de triunfar en la fecha del LIV Golf que se disputó ayer en Corea del Sur. Y en el ciclismo de ruta, Vicente Rojas finalizó en la posición 103 de la tabla general del Giro de Italia, que terminó este domingo. El vencedor de la tradicional competencia fue el danés Jonas Vingegaard.
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2: Faltan 13 minutos para las 7 de la mañana.
3: Estados Unidos anunció que lanzó varios ataques contra Irán el fin de semana en respuesta a acciones agresivas del país persa, entre ellas el derribo de un dron en aguas internacionales, mientras continúan las negociaciones entre las partes para poner fin al conflicto.
4: El Comando Central de Estados Unidos difundió en X que llevó a cabo ataques calculados y deliberados de autodefensa contra radares y estaciones de mando y control de drones iraníes.
3: En tanto, la Guardia Revolucionaria de Irán dijo que respondió a la ofensiva de Estados Unidos lanzando un ataque contra una base aérea estadounidense.
4: Casas de la Fuerza Aeroespacial de la Guardia Revolucionaria de Irán atacaron la base aérea desde que se originó dicha agresión, señaló el cuerpo militar de élite en un comunicado recogido por la agencia Tasmin, vinculada al mismo.
3: El texto no especifica dónde está la base estadounidense y añade que los objetivos previstos fueron destruidos.
4: La Guardia advirtió que, si la agresión se repite, la respuesta será completamente diferente y la responsabilidad recaerá sobre el agresivo régimen estadounidense.
3: Kuwait reiteró su condena a los repetidos y flagrantes ataques iraníes que representan una peligrosa escalada en la región después de responder a nuevos misiles y drones que sobrevolaron su territorio.
4: En un comunicado, el Ministerio de Exteriores kuwaití denunció que estos incidentes suponen un ataque directo a la seguridad y la estabilidad del Estado del Golfo Pérsico, así como una violación flagrante de las normas de derecho internacional, la Carta de las Naciones Unidas y la resolución número 2817-2026 del Consejo de Seguridad.
3: El Estado Mayor General del Ejército kuwaití informó que sus sistemas de defensa aérea interceptaron ataques enemigos sin especificar la zona del país que resultó afectada.
4: El Ministerio kuwaití subrayó la grave amenaza que supone para la seguridad de los civiles y las instalaciones vitales del país.
3: El presidente de Estados Unidos, Donald Trump, subrayó que su propuesta para un plan de paz en Irán, incluye cláusulas detalladas sobre el programa nuclear iraní. Una afirmación que llega después de que medios estadounidenses informaran que el mandatario pidió enmendar algunas disposiciones del borrador en el que llevan semanas trabajando Washington y Teherán.
4: En un breve mensaje en su red social, Truth Social, Trump indicó que CNN, la cadena de noticias falsas, afirmó, como de costumbre, que mi acuerdo nuclear con Irán no habla de armas nucleares, cuando en realidad establece muy claramente que Irán no tendrá armas nucleares. A continuación, profundiza extensamente de otros aspectos relacionados con las armas nucleares. De hecho, de eso trata la mayor parte del acuerdo, afirmó en redes sociales.
3: Las autoridades iraníes ejecutaron a dos presos condenados por prender fuego a una mezquita y liderar disturbios durante las protestas de enero contra la República Islámica.
4: Mehdad Mohammadidia y Ashkan Maleki fueron ahorcados tras ser condenados por participación en operaciones contrarias a la seguridad nacional en colaboración con el régimen sionista y el gobierno hostil de Estados Unidos, informó la agencia Mitsan del Poder Judicial iraní.
3: Según la versión oficial, los dos presos participaron en disturbios en Teherán con el bloqueo de calles y participaron en el incendio de la mezquita Jafari con la intención de hacer frente al sagrado sistema de la República Islámica de Irán.
4: Los ejecutados también se enfrentaron a las fuerzas de seguridad y quemaron dos motocicletas, según Mizan.
3: El primer ministro israelí Benjamín Netanyahu ordenó a las tropas del país atacar objetivos en el distrito de Daye, en los alrededores de Beirut, con el argumento de que el grupo chiita libanés Hezbollah ha violado el actual alto el fuego.
4: En un comunicado conjunto indican que el primer ministro Benjamín Netanyahu y el ministro de Defensa Israel Katz ordenaron a las fuerzas de defensa de Israel atacar objetivos terroristas en el barrio de Daye, en Beirut.

0: en el comunicado, ¿no?, conjunto de ambos líderes en referencia a los suburbios al sur de la capital libanesa que se consideran un feudo de Hezbollah.
1: Durante semanas, Estados Unidos había instado a Israel a no atacar Beirut como parte de las actuales conversaciones para un alto al fuego efectivo, destinadas a frenar los ataques de Hezbollah contra el norte y las tropas israelíes apostadas en territorio libanés y también los bombardeos israelíes contra ciudades sureñas. Nos informa el corresponsal de Radio Francia Internacional en Beirut, en el Líbano, Joan Cabasés Vega.
2: Una vez más, los suburbios beirutíes, donde viven 700.000 personas, registran un éxodo masivo por el conflicto entre Israel y Hezbollah. Miles de residentes están en estos momentos colapsando las carreteras para salir de un territorio muy densamente poblado que Israel ha anticipado que bombardeará de manera inminente. El líder israelí, Benjamín Netanyahu, ha asegurado que la ofensiva es una respuesta a lo que describe como violaciones del alto el fuego de la milicia libanesa, cuyos ataques, por cierto, se expanden por el norte de Israel. Hezbollah, por su parte, dice responder a una campaña israelí que ha matado a unas 1.000 personas desde el supuesto alto el fuego de mediados de abril y a más de 3.400 desde marzo. En paralelo, las tropas israelíes siguen ampliando la ocupación terrestre en el sur de Líbano, incrementando el territorio donde exige el vacío de población civil. Aunque abogen por las negociaciones como única vía para apartar a Líbano de la violencia, los mandatarios libaneses denuncian los ataques israelíes. El presidente Joseph Aoun ha denunciado hoy a Israel por llevar a cabo una ofensiva brutal y condenable. Desde Beirut, para Radio Francia Internacional, Joan Cabasés Vega.
3: Faltan 8 minutos para las 7 de la mañana.
1: Un soldado de 20 años murió en combate en el sur del Líbano, confirmó el ejército israelí, con lo que aumentan a 26 los militares fallecidos desde marzo por fuegos de Hezbollah o por accidentes técnicos.
0: En el Líbano, el número total de fallecidos supera los 3.400 desde el 2 de marzo, en un momento de nueva escalada pese al presunto alto al fuego existente entre ambos países, según informó el Centro de Operaciones de Emergencia Sanitaria, dependiente del Ministerio de Salud Pública libanés.
1: En tanto, el Parlamento de Israel, Knesset, avanzó en la aprobación del proyecto de ley para su disolución y la convocatoria anticipada de elecciones tras su votación en comisión antes de pasar a pleno para las dos lecturas finales.
0: El proyecto será sometido a votación en el plenario este mismo lunes por la tarde, informó el Parlamento de Israel en un comunicado donde deberá pasar dos votaciones antes de quedar aprobado definitivamente.
1: Las autoridades rusas denunciaron un nuevo ataque contra la central nuclear ucraniana de Zaporilla, ocupada por las fuerzas rusas desde el año 2022.
0: La denuncia indica que tanto el edificio del taller de transporte como los vehículos de servicio que allí se encuentran son atacados con regularidad. Además, se han producido repetidos ataques contra los autobuses que transportan a los empleados de la planta por ciudad. Esta es la denuncia a los operadores rusos de la planta a través de un comunicado.
1: El informe indica que el ataque del 31 de mayo destruyó 6 autobuses y 2 furgonetas sin producirse víctimas entre el personal.
0: La dirección de la estación afirmó que el taller de transporte de la estación se ha convertido en uno de los objetivos más atacados por las Fuerzas Armadas ucranianas en los últimos meses.
1: Las defensas aéreas ucranianas neutralizaron 228 de los 265 drones de larga distancia lanzados por Rusia contra su territorio, según informó la Fuerza Aérea Ucraniana en su parte de hoy lunes.
0: Los drones interceptados fueron neutralizados sobre varias regiones del norte, el sur y el este de Ucrania.
1: Francia interceptó un nuevo petrolero procedente de Rusia, sujeto a sanciones internacionales, identificado como el Tagor, informó hoy el presidente francés Emmanuel Macron, quien subrayó que la determinación del país para hacer cumplir estas medidas es constante y total.
0: Según indicó el jefe de Estado francés en sus redes sociales, la operación la llevó a cabo la Marina Nacional en aguas del Atlántico, en alta mar, con el apoyo de varios socios internacionales, entre ellos el Reino Unido, y en estricto cumplimiento del derecho del mar.
1: El gobierno de Hungría inició un proceso para destituir al presidente del país, Tamás Szulyok, nombrado por el anterior ejecutivo del ultranacionalista Viktor Orbán, anunció el primer ministro húngaro, el conservador Péter Magyar.
0: En una rueda de prensa transmitida en vivo en redes sociales, Magyar, ganador de las elecciones del 12 de abril, que pusieron fin a 16 años de gobiernos de Orbán, recordó que expiró sin resultado el ultimátum que le había dado al presidente para abandonar el cargo.
1: El gobierno chino criticó al New York Times por a su juicio servir de plataforma para difundir la retórica separatista de la independencia de Taiwán por parte de las autoridades de la isla. En su primera reacción pública tras la polémica por la salida del país de una de las corresponsales del diario estadounidense.
0: En una rueda de prensa, el portavoz de la Cancillería China, Lin Jian, acusó al periódico, de calificar abiertamente a la región china de Taiwán como un país, lo que, según dijo, envía una señal extremadamente errónea a las fuerzas separatistas, y pidió al medio que corrija sus errores.
1: Sobre el caso de Vivian Wang, Lin aseguró que la periodista durante su estancia en China como corresponsal incurrió en un supuesto fraude relacionado con seguros, lo que, según sostuvo, vulneró las normas del reglamento sobre instituciones de noticias extranjeras en China y llevó a las autoridades a cancelar sus credenciales.
0: El vocero añadió además que en Estados Unidos, bajo el pretexto de cuestiones deontológicas, se está ejerciendo presión política sobre periodistas de la agencia estatal china Xinhua y que trabajan legalmente en ese país.
1: Al menos 5 personas murieron en una explosión en una fábrica del gigante surcoreano de la defensa Hanwha Aerospace, según información de las autoridades recogidas por la agencia local de noticias Yonhap.
0: Otras 2 personas resultaron heridas con quemaduras severas.
1: Según Yonhap, la explosión parece haber ocurrido durante unas labores de limpieza de explosivos. El incidente provocó un incendio en la fábrica.
0: En un comunicado recogido por la agencia surcoreana, la empresa expresó sus condolencias y aseguró que investigará lo ocurrido para asegurarse de que no vuelva a suceder.
1: Cerca de 400 vuelos fueron cancelados en Japón, afectando principalmente a las rutas de Okinawa, en el sur, por la llegada del tifón Yanmi al archipiélago, que ha provocado órdenes de evacuación en varias zonas y alertas ante su esperado avance hacia la zona de Tokio en los próximos días.
0: El tifón se aproxima a las prefecturas japonesas de Okinawa y Amami, donde las autoridades meteorológicas prevén vientos huracanados y lluvias torrenciales de hasta 250 milímetros en las próximas 24 horas, según informó la cadena de televisión local NHK.
1: Una explosión en el noreste de Birmania, provocada por la detonación accidental de explosivos mineros, deja al menos 55 muertos, decenas de heridos y la destrucción de numerosas viviendas en una zona controlada por una guerrilla étnica del país.
0: Una agencia local de noticias citó a los equipos de rescate e informó que entre las víctimas hay 25 mujeres y 30 hombres, vecinos de la aldea Kaung Tat, fronteriza la provincia china de Yunnan.
1: La Organización Mundial de la Salud y el gobierno de la República Democrática del Congo trabajan para conseguir una vacuna contra la cepa del actual brote de ébola declarado en el este del país, según afirmaron ambas partes.
0: El Ministerio de Salud, la OMS y sus socios están trabajando para llevar a cabo rápidamente ensayos controlados, aleatorios, sobre vacunas y tratamientos candidatos, afirmaron la agencia de la ONU y el gobierno congoleño en una declaración conjunta emitida la pasada madrugada.
1: Un avión de United Airlines, que cubría la ruta entre Newark, New Jersey y Palma de Mallorca en España, tuvo que regresar poco después de iniciar el vuelo por un dispositivo Bluetooth al que un pasajero había bautizado como bomba, según informaron pasajeros a varios medios.
0: El avión despegó del aeropuerto internacional Newark Liberty con destino a Palma de Mallorca y aproximadamente 2 horas después, cuando estaban en medio del Atlántico, regresó al aeropuerto de origen por una emergencia de seguridad.
1: El abogado ultraderechista Abelardo de la Estrella sorprendió al obtener la mayor votación de la primera vuelta en las elecciones presidenciales en Colombia, que tuvieron una participación del 57,88%, y disputará la segunda vuelta el 21 de junio con el izquierdista Iván Cepeda, que puso en duda los resultados.
0: La participación fue la más alta para una primera vuelta desde que entró en vigor la Constitución de 1991.
1: La Registraduría Nacional Organizadora de las Elecciones informó que con el 99,99% de las mesas informadas, de la Espriella recibió el 43,74%, lo que significa una ventaja de 673.168 papeletas frente a Cepeda, que obtuvo el 40,9%.
0: Este resultado preliminar fue rechazado por el mandatario colombiano Gustavo Petro, quien desde hace meses ha cuestionado la transparencia del sistema electoral y dijo en su cuenta de X que, como presidente, no acepto los resultados del preconteo, y añadió que esperará el escrutinio escrutinio que debe hacerse en los próximos días.
1: El candidato ultraderechista ganador lanzó una advertencia al presidente Petro y a la izquierda al decirles que respeten el resultado de las elecciones y que no intenten desconocer la voluntad expresada en las urnas. Tenemos detalles con Diana Jalón de Radio France Internacional.
4: El presidente Gustavo Petro anunció que no reconoce los resultados preliminares de la primera vuelta presidencial en Colombia, que ubicaron al candidato de la derecha, Abelardo de la Estrella, en el primer lugar con el 43,7% de los votos, seguido por Iván Cepeda del Partido de la Izquierda con el 40,9%. Petro denunció presuntas irregularidades en el sistema de conteo electoral, citando diferencias entre el censo electoral oficial y la información empleada durante el proceso. La postura del mandatario fue apoyada de inmediato por el candidato Cepeda.
5: Existe información e indicios sobre un número indeterminado de mesas. Estamos verificando con nuestro mecanismo de seguridad observación electoral de cuántas se trata exactamente.
4: Muy diferente fue la respuesta de Abelardo de la Estrella, quien pidió a la comunidad internacional vigilar el proceso electoral, a la vez que aseguró estar dispuesto a defender la democracia hasta con su propia vida. Aumenta la polarización del país a un punto nunca antes visto mientras las campañas se preparan para la segunda vuelta que se llevará a cabo el 21 de junio. Desde Bogotá, este fue el informe de Diana Jallón para Radio Francia Internacional.
3: 7:02 p.m.
1: En Perú, la candidata derechista Keiko Fujimori y el candidato izquierdista Roberto Sánchez mantuvieron el único debate entre ambos antes de la segunda vuelta de las elecciones presidenciales. Un duelo plagado de ataques y reproches en los que se acusaron mutuamente de ser los culpables del caos que existe en el país.
0: A lo largo de 2 horas y media, el debate giró en torno a los temas de seguridad ciudadana, democracia y derechos humanos, educación y salud, y economía y empleo, con momentos de tensión al ensalzarse mutuos reproches entre la hija y heredera política del presidente Alberto Fujimori y el exministro del presidente Pedro Castillo.
1: La palabra más repetida fue caos. Fujimori insistió en enfatizar que es la única que puede devolver el orden a Perú frente al caos que, según ella, representa Sánchez en un momento crítico donde el auge del crimen organizado en forma de extorsiones y asesinatos se ha vuelto la principal preocupación de los peruanos de cara a estas elecciones.
0: A su vez, Sánchez acusó a Fujimori de ser la señora caos con K, al atribuirle la inestabilidad política en la que está sumido el país desde hace 10 años, con sucesivas destituciones presidenciales que han sido impulsadas en parte por el fujimorismo. Nos informa Carlos Noriega de Radio France Internacional.
6: Necesitamos democracia, oportunidades para todos. Hay que acabar con la dictadura congresal del gobierno que dirige Keiko Fujimori. Por eso estoy acá.
7: Esta elección no se trata de mí, ni de generar más divisiones, orden o caos. Estas son las dos opciones que tiene hoy nuestro país.
8: Así comenzó el debate entre los candidatos de la izquierda Roberto Sánchez, que reivindica al destituido y encarcelado expresidente Pedro Castillo, y la ultraderechista Keiko Fujimori, que asegura quiere gobernar como su padre, el fallecido dictador Alberto Fujimori, quienes este domingo definirán quién ocupa la presidencia por los próximos 5 años. Un debate en el que hubo más intercambio de puyas que propuestas. En el tema de seguridad, Fujimori repitió su discurso de orden y mano dura y darle más poder a militares y policías. Sánchez acusó a su contrincante de haber aprobado en el Congreso leyes que favorecen al crimen organizado y la impunidad.
6: Para limpiarse de sus fechorías, juicios y sentencias, ha subvertido el sistema de justicia. Eso se llama la señora del caos con K.
7: Decirle que caos se escribe con C, con la C de Castillo.
8: El momento de más tensión fue cuando Sánchez recordó que Keiko lo dio en la espalda a su madre cuando denunció maltrato de Fujimori, se opuso al indulto a su padre por temor a perder el control del fujimorismo y atacó a su hermano por negociar ese indulto.
7: Qué pena, qué poco hombre es usted.
8: Fue la respuesta de Keiko Fujimori. Este debate se produjo cuando una última encuesta de Ipsos le da una ligera ventaja a Keiko Fujimori, con 40,4% contra 38,3% de Sánchez y 21,5% de indecisos. Desde Lima, Perú, Carlos Noriega, Radio France Internacional.
3: 7:05 p.m.
1: En El depuesto presidente venezolano Nicolás Maduro y su esposa, la diputada Cilia Flores, detenidos en Nueva York, aseguraron en un mensaje publicado en redes sociales que tienen una fe inquebrantable en la victoria de la verdad.
0: El líder chavista enfrenta 4 cargos, incluyendo conspiración para cometer terrorismo e importación de cocaína, mientras que su esposa está acusada de delitos relacionados con la conspiración de tráfico de drogas y posesión de armas.
1: En Bolivia, la Central Obrera Boliviana rechazó dialogar con el gobierno y anunció que mantendrá sus protestas para lograr la renuncia del presidente del país, Rodrigo Paz, mientras que los sindicatos campesinos que bloquean carreteras con la misma demanda todavía no decidieron si aceptarán o no una negociación.
0: La Central Obrera Boliviana se reunió en La Paz para analizar su posible participación en un diálogo propiciado por una comisión de la Asamblea Legislativa, la Iglesia Católica, la Defensoría del Pueblo y activistas de derechos humanos.
1: Al terminar el encuentro, los máximos líderes se fueron en vehículos sin hacer declaraciones a los medios, pero un ex dirigente de la Central Obrera Boliviana, Jaime Solares, sostuvo que se llegó a la conclusión de que la lucha continúa.
0: ¿Qué dijo él? Dijo: no quieren diálogo, no quieren nada. El único pedido que tienen ahora el pueblo, es que el presidente se tiene que ir, sostuvo Solares.
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3: 7:07 a.m.
1: Vamos a hacer un pequeño alto, luego tendremos información acerca de una madre y su hija que sufrieron un violento asalto al interior de su vivienda en la comuna de Quilicura. Vamos a ampliar esa información. También les contaremos y ampliaremos la información acerca de un hombre extranjero abatido luego de un procedimiento por un secuestro. Esto ocurrió en pleno centro de Santiago. También le tendremos información económica y las expectativas de la cuenta pública del presidente José Antonio Kast, que comenzará hoy a las 12 del día. Pero la transmisión de la radio comienza mucho antes. Ya estamos instalados en Valparaíso, en el Congreso Nacional, en las calles de Valparaíso, para llevarles una completa transmisión, toda la información de esta primera cuenta del presidente Kast. De manera que hacemos un alto y volvemos con información.
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15: 7:13 a.m.
16: Santiago en estos instantes está cubierto, está con bruma. En algunos sectores ha caído una ligera llovizna. La temperatura es de 8,5 grados, la humedad es del 92%, que se espera para hoy en la capital. Se espera en la mañana un día cubierto, en la tarde nublado y una temperatura máxima de 14 grados. En Viña del Mar y Valparaíso, a esta hora cielo cubierto, la temperatura es de 11 grados, la humedad es del 87%. En Viña del Mar y Valparaíso se espera un día cubierto, en la tarde nublado y una temperatura máxima de 11 grados.
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16: El presidente José Antonio Kast llegará este lunes al Congreso para rendir su primera cuenta pública.
11: En la antesala, el mandatario reivindicó las promesas que marcaron su campaña presidencial.
14: Pero ustedes tengan claro que las cosas que nosotros planteamos en campaña las vamos a cumplir paso a paso. Y vamos a enfrentar la inmigración ilegal paso a paso.
16: Seguridad e inmigración asoman como los ejes principales del discurso presidencial.
11: Desde el oficialismo pidieron avanzar en los temas aún pendientes, mientras que la oposición restó expectativas al mensaje.
15: Esperamos que venga centrada bastante y mayoritariamente en el tema seguridad.
19: La campaña terminó y el gobierno tiene que gobernar.
16: La oposición acusó una nueva contradicción del gobierno luego que el presidente reconociera haber ordenado el traslado de tres reos comunes desde Punta Peuco.
20: Demuestra el compromiso con los criminales de la dictadura, sino que además es una señal que debilita la protección de los derechos humanos hacia el futuro.
11: La ley miscelánea del gobierno iniciará esta semana su segundo trámite en el Senado. El Ejecutivo buscará un acuerdo con la oposición.
21: Cuando uno busca construir un acuerdo, lo primero que tiene que hacer es recoger de buena manera y escuchar y propiciar ese diálogo.
22: Pónganse de acuerdo y después nos sentaremos a la mesa.
23: Los chilenos no pueden seguir esperando.
16: El oficialismo sigue sin resolver sus diferencias frente a la acusación constitucional contra el exministro de Hacienda, Nicolás Grau.
24: Los tiempos y las formas en política sí importan. Y eso debe entenderlo el Partido Republicano, que es el principal partido de gobierno.
25: Y el plazo que va a vencer hace que tenga que ser en este momento y no en otro.
11: Ya son 21. Renunció la Seremi de Transportes y Telecomunicaciones de la región de Aysén, Verónica Figueroa Foistic.
16: El diputado Raúl Soto fue electo como nuevo presidente del PPD.
26: Comienza una nueva etapa para el PPD marcada por la renovación de su liderazgo.
27: Siempre unida a la izquierda, pero no subordinada a la izquierda.
11: Exministros de Salud elevaron la presión sobre el Ministerio del Ramo por el bajo porcentaje de vacunación contra la influenza en adultos mayores.
28: Lo que hay que hacer es darle a conocer a las personas la importancia de vacunarse.
29: Observamos cómo la burocracia rigidiza a propósito que otros quieren contribuir.
16: Un operativo por secuestro en el centro de Santiago terminó con un hombre extranjero abatido por carabineros y otros tres sospechosos detenidos.
30: Huyen y uno de estos individuos está en un arma de fuego y se enfrenta con el personal de carabineros con el resultado de que finalmente resulta fallecido.
11: La Policía de Investigaciones realiza intensas diligencias para ubicar a un grupo de encapuchados armados que asaltó a trabajadores forestales y robó una camioneta en un predio de Forestal Arauco en la comuna de Angol.
31: Vamos a enfrentar esto con la mayor celeridad, con la mayor fuerza.
32: Nos parece lamentable que sigan ocurriendo los ataques a contratistas forestales y a trabajadores forestales.
16: Economistas advirtieron que reducir el desempleo desde el actual 9,1% a un 6,5% requerirá un mayor dinamismo económico y medidas concretas para incentivar la contratación formal. La meta fue fijada por el gobierno para el término de su mandato.
33: Es una meta muy ambiciosa, podríamos llegar alrededor del 7%.
34: Las primeras decisiones económicas no logran despejar la incertidumbre a las empresas.
11: El mundo municipal expresó sus reparos ante las modificaciones a la Ordenanza General de Urbanismo y Construcciones anunciada por el Ministerio de Vivienda.
35: Estamos muy en contra de esta liberación de la densificación.
36: Y esperamos que el gobierno retroceda en esto.
37: Una ciudad que no se planifica termina generando guetos.
16: El ministro Iván Poduje endureció el criterio frente a las deficiencias detectadas en viviendas de Lomas La Torre, en Viña del Mar, al señalar que las edificaciones con eventuales fallas técnicas deberán ser reconstruidas y no reparadas parcialmente.
38: Se ordenó la paralización de faena y vamos a revisar todas las casas que hizo esa constructora.
39: Estamos abiertos a que nos puedan fiscalizar, revisar, o sea, no hay ningún problema con respecto a eso.
11: Noticias del exterior, el candidato de la ultraderecha Belardo de la Espirela y el izquierdista Iván Cepeda disputarán en segunda vuelta la presidencia de Colombia el próximo 21 de julio.
16: El presidente Gustavo Petro no aceptó los resultados de las elecciones presidenciales de primera vuelta realizadas ayer en su país.
40: Hoy obtuvimos 10 millones de votos mal contados en Colombia.
41: Petro Cepeda, partidos renomados, vamos a defender por la razón o por la fuerza.
11: Estados Unidos e Irán intercambiaron nuevos ataques en medio del estancamiento de las negociaciones para poner fin a la guerra.
16: El primer ministro de Israel, Benjamín Netanyahu, ordenó reanudar los ataques israelíes contra Hezbollah en Beirut y acusó al grupo de violar el alto el fuego.
11: En el deporte, el tenista chileno Alejandro Tavilo juega hoy, no antes de las 8 de la mañana, por los octavos de final de Roland Garros.
0: Hace mucho ya quería hacer una buena actuación en un Grand Slam. Segunda semana increíble, no me lo he imaginado ahora.
16: En el fútbol chileno, Universidad Católica derrotó por 3-0 a Huachipato y alcanzó el segundo lugar de la tabla de posiciones en el torneo nacional.
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5: 7 de la mañana, 21 minutos.
16: Revisamos la calidad del aire en el país. A ver, en la región metropolitana el aire está regular en estos instantes. También está regular en Chillán Viejo, en Chillán y Chillán Viejo, también en el Concepción Metropolitano, en Los Ángeles, en Temuco, en Valdivia y Osorno. Hay alerta ambiental en el Valle Central de O'Higgins, atención en Rancagua y también en Coyhaique. Y el aire está bueno en Curicó, en Talca, en el Maule, en Linares y en Puerto Montt. Revisamos la restricción vehicular para hoy en Santiago.
11: Sí, estamos a un par de minutos que comience la restricción. Reiterarles que esta abarca desde las 7:30 de la mañana hasta las 21 horas. La restricción vehicular para toda la provincia de Santiago, más San Bernardo y Puente Alto, es hoy lunes 8 y 9 para autos y motos con sello verde inscritos antes del 1 de septiembre de 2011.
16: Y para los vehículos sin sello verde, que tienen prohibición además de circular al interior del anillo Américo Vespucio de lunes a viernes. En el exterior del anillo Américo Vespucio los dígitos son 6789, 6789. Una madre y su hijo y su hija sufrieron un violento asalto al interior de su vivienda en la comuna de Quilicura. Nos trasladamos hasta una de nuestras unidades móviles en la región metropolitana.
11: Rodrigo Pino está ahí. Rodrigo, te escuchamos.
6: Sí, dábamos cuenta de este asalto en horas de la mañana. Estaba trabajando la brigada de robo Centro Norte de la Policía de Investigación. Estamos junto al inspector Esteban Castro de esta unidad, quien ha tomado los primeros antecedentes respecto a este asalto. Inspector, buenos días. ¿Qué se sabe respecto de este asalto y en qué condición se encuentran las víctimas?
7: Buenos días. Las víctimas, mientras se encontraban al interior de su domicilio, fueron alertadas por un fuerte ruido al darse cuenta de que habían ingresado sujetos desconocidos al interior de su domicilio. Estando al interior, las bajaron del segundo piso a un baño donde dejaron los teléfonos celulares dentro de una lavadora por indicación de los delincuentes para posteriormente hacer un registro total en el domicilio. Luego de esto se robaron una camioneta de propiedad de las víctimas para huir en dirección desconocida.
6: ¿Cuántas personas venían armadas, entiendo? Incluso un armamento tenía una suerte de mira láser, entiendo.
7: Sí, las víctimas señalan que fueron apuntadas por arma tipo pistola con una mira láser que le apuntaba a su cuerpo.
6: ¿Y cuántos se encuentran las víctimas? ¿Fueron golpeadas?
7: Fueron tomadas del pelo para bajarlas del lugar, pero están actualmente sin lesiones.
6: ¿Se está haciendo algún tipo de peritaje, el levantamiento de imágenes, también relato de las víctimas?
7: Y también el análisis de tránsito por autopista.
6: ¿Antecedente respecto de lo que se robaron?
7: En un vehículo, joyas y un televisor.
6: ¿Estas personas cómo forzaron esta vivienda? ¿Con algún tipo de herramienta? ¿Con elementos contundentes?
7: Fue con elementos contundentes que prácticamente fracturaron la chapa de ingreso y la puerta.
6: ¿Se hablaban las víctimas también?
7: Sí.
6: Perfecto, muchas gracias. Las palabras del inspector Esteban Castro de la Brigada Robos Centro Norte de la PDI, entregando detalles de esta situación. Esta mujer de 63 años, además de su hija de 22, que resultaron afectadas en este asalto. Hay peritajes en curso, lo señalamos la propia policía de investigación, levantando registros de cámara de seguridad, también relato de vecinos y también de las propias víctimas que puedan apuntar a quién estaría detrás de este asalto, donde las armas que utilizaron, algunas de ellas contaban con esta suerte de mira láser. 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
5: 7 de la mañana, 25 minutos.
16: En Vespucio Norte se ha producido una encerrona, entonces nos vamos a trasladar hasta otra de nuestras unidades móviles en la región metropolitana.
11: Sí, Cristian Borkowski está ahí en el sector Borco. Cristian Borkowski.
8: Sí, Loreto, Tomás, estamos acá justamente en la entre la caletera y la autopista de Vespucio Norte, a un costado del aeropuerto, acá en la comuna de Powell. Ustedes lo que están viendo es este vehículo que participó en una encerrona a un furgón, que no sabemos lo que llevaba, pero este vehículo, como se dan cuenta, perdió el control y se estrelló contra la reja perimetral que está ubicada acá, entre la caletera y la autopista de Vespucio. Los ladrones que iban arriba de este automóvil, que ya se nos ha confirmado estaba con encargo por robo, huyeron en dirección desconocida, y también se nos dijo que se le ha perdido la pista por lo menos al furgón al que le habrían realizado esta encerrona. Este vehículo, nos vamos a alejar para que puedan tener una mejor imagen, quedó en esta posición ya chocado contra la barrera de contención que divide la caletera de la autopista, que si no es por eso pasa al otro lado y puede generar un accidente de tránsito mucho mayor. Pero sin menospreciar esto, es justamente que nosotros estábamos acá y se produjo otro accidente de tránsito, que es lo que están viendo ustedes ahora. Vamos a dejar que pase este camión de alto tonelaje para que puedan ver, porque se produjo otro accidente de tránsito en la misma autopista, una colisión por alcance que ha involucrado esos dos vehículos, porque habían automóviles que estaban viendo justamente el accidente que se había generado en este lugar. Como se pueden dar cuenta, hay personal de la autopista que ha llegado hasta este sector para hacerse cargo de todo lo que tenga que ver con este hecho. Vamos a cruzar rápidamente, nosotros andamos con chalecos reflectantes, porque se nos ha dicho que algunos metros más allá, y es lo que ustedes están viendo a través de BioBio TV, está una de las víctimas, un conductor. Se nos acaba de dar esta información, esto es completamente en vivo lo que estamos mostrando acá, donde habría otro conductor que sería víctima de también la encerrona. Lo que sí se nos ha confirmado por parte extraoficial es que viene Carabineros acá al lugar a tomar el parte del asunto del incidente que se registró acá en este lugar. Y claro, hay un automovilista que está acá con la parte, con todo el frente chocado, y que habría sido parte entonces de este accidente, o por lo menos de esta encerrona. Señor, buenos días. Hoy estamos en vivo para BioBio la radio. Cuéntenos, usted es víctima de un asalto, ¿qué le pasó?
9: No, asaltaron a un furgón y después se hicieron marcha atrás y me chocaron, me rompieron el llavador y siguieron peleando allá.
8: ¿Qué es lo que vio usted?
9: Vio un vehículo con un furgón peleando entre ellos, juntándose así, yo creo, para robarle el furgón. Y siguieron para allá, el furgón se hizo maltratar, me chocó a mí, me botó el agua y aquí estoy parado.
8: ¿No puede hacer andar el auto tampoco?
9: No, porque mira abajo, está todo roto el radiador, entonces estoy viendo cómo lo hago.
8: ¿Ya llamó a Carabinero?
9: No me contesta.
8: Vamos, a través de nosotros nos vamos a comunicar para que puedan venir a darle apoyo. Entonces usted no puede hacer andar el auto, usted es testigo de un robo con intimidación a un furgón.
9: A un furgón, sí.
8: De tipo encerrona, entonces.
9: Incluso yo venía por la autopista para acá, y bajando la autopista y entro y ahí empecé a chocar, incluso echaron un auto hacia la autopista, lo chocaron y subió por el bandejón para arriba y casi da vuelta a un auto chico negro y después.
8: Muchas gracias por su testimonio, muy amable. Buenos días. No, a usted, pues ahí está todo el daño que está describiéndonos el conductor de este vehículo. Se le cayó todo el agua a Tomás Loreto. Y claro, cuando estos ladrones estaban echando en marcha atrás, lo chocaron a él y él quedó sin posibilidad de moverse, sin movilidad. Ahora, lo que nos estaba señalando él es que se ha tratado de comunicar con Carabineros y estos no le contestan el teléfono. Él es una de las víctimas, o por lo menos testigo, de lo que fue lo que señalábamos al principio. Esta encerrona donde realizaron el robo a un furgón de color blanco acá en la autopista Vespucio Norte, en la comuna de Pudahuel. Esto es frente al aeropuerto. Y finalmente el vehículo que ustedes veían al principio, que quedó volcado ahí prácticamente entre la autopista y la caletera. Una información completamente en vivo a esta hora de la mañana acá en Pudahuel. Vivo, vivo, la radio.
16: Cristian, los conductores del furgón, que fue robado, ¿no es cierto?, porque se lo llevaron. ¿Dónde están? ¿Se sabe algo de ellos?
8: No se sabe nada, Tomás. Esto es completamente reciente. Nosotros íbamos pasando por acá y casi de manera providencial nos topamos con esta situación, lo que está generando un taco. Ustedes escuchan los bocinazos acá en el lugar. Nos estamos devolviendo el automóvil y se nos dijo que el vehículo que está chocado, que era el que ocupaban los ladrones, o uno de los que ocupaban los ladrones, terminó chocado acá. y finalmente el furgón se le perdió el rastro. Les preguntábamos, ¿qué pasa con los ocupantes, el conductor, el pioneta? Y nos dicen que hasta el momento no hay una información detallada sobre esa consulta. No se sabe, no tienen idea del paradero, ni del furgón, ni de los ocupantes. Lo único que están pidiendo que llegue carabineros acá al lugar, y como se dan cuenta, eso todavía no ocurre, porque esto es reciente, Tomás Loreto.
16: Y esto en paralelo al accidente, ¿no es cierto?
8: Claro.
16: Al accidente.
8: Esto es paralelo, vamos a cruzar de nuevo, permiso. Ya, volvimos acá al auto. Y claro, paralelo al accidente, Tomás, como tú te das cuenta, volvimos acá al auto que está en el bandejón central. Y allá al fondo se puede ver arriba del vehículo a través de BioBio TV la colisión que hubo en la autopista. Siguen llegando vehículos de emergencia. Si esto fue...
11: Sí, es al mismo nivel.
8: Ustedes escuchan el sonido ambiente, esto fue recién, nos topamos prácticamente con esta situación acá. Nosotros esperando que llegue el carabinero para poder obtener más información sobre esta encerrona y también, por supuesto, saber si los ocupantes los abandonaron, se los llevaron, si están de alguna forma retenidos contra su voluntad. Pero esto está generando un atochamiento muy grande acá en la caletera. Ya escuchan ustedes los bocinazos, Tomás Loreto.
11: Sí, Cristian, contarle a las personas que no tienen posibilidad de ver BioBio TV, ojalá sí lo hagan, pero que el accidente es la encerrona o el vehículo que estás tú ahí al lado, es prácticamente a la misma altura, a distancia un par de metros, diría yo, del otro accidente. Así que la congestión que se está generando y se va a seguir generando porque hay trabajo policial en el lugar, va a ser bien, bien intensa, y en paralelo también, por supuesto, la preocupación por los ocupantes del furgón, figura de secuestro quizás a estas alturas, ya si es que se lo llevaron, habrá que investigar eso también y por supuesto hacer todas las pericias para encontrar el furgón que tú nos relatas hace instantes, hace muy pocos minutos ahí en ese sector que le hicieron esta encerrona.
16: Gracias, y estamos en contacto contigo. Gracias, Cristian.
8: Línea abierta con ambos. Chao, chao.
11: Muchas gracias.
16: Y un hombre extranjero fue abatido por carabineros en medio de un procedimiento por secuestro, esto en pleno centro de Santiago.
11: Otros tres individuos fueron detenidos tras ser sindicados como parte del grupo de secuestradores.
10: Un llamado de auxilio desde los techos de viviendas de calle Chiloé en la comuna de Santiago alertó a personal de carabineros que patrullaban el sector, quienes al acercarse a las personas, estas mencionaron haber estado secuestradas por cerca de 24 horas en una vivienda de ese sector. Una vez carabineros interrogó a las víctimas, identificaron y ubicaron a los presuntos secuestradores, quienes al divisar la presencia policial se dieron a la fuga, mientras que uno de estos sustrajo un arma de fuego y comenzó un enfrentamiento con un funcionario. Producto del intercambio de disparos, uno de los delincuentes falleció en la intersección de calle San Diego con Santiago y otros tres fueron detenidos. Aquello motivó un importante despliegue policial que mantuvo cortes de tránsito por varias horas en las inmediaciones del lugar. En el sitio del suceso, el general Estefan Godomar, jefe de zona metropolitana, confirmó estos antecedentes.
12: Se indican a determinadas personas como aquellas que los habrían mantenido retenidos a la fuerza y por lo tanto comienzan a desarrollarse patrullaje de fiscalización y de control en los alrededores hasta que se da con las personas que coinciden con la descripción otorgada por las víctimas. Esto es un enfrentamiento en donde el delincuente extrae un arma, apunta a carabineros, dispara y carabineros responde el fuego.
10: Debido a las características del hecho, la investigación es liderada por la Fiscalía del Equipo contra el Crimen Organizado y Homicidios, desde donde comenzaron a instruirse las primeras diligencias. En esta línea, el fiscal Eco Eduardo Pontigo indicó que las víctimas lograron liberarse de las amarras para poder pedir ayuda.
13: Ellas estuvieron definitiva cautiva, estuvieron maniatadas en este caso, y del cual ellas en definitiva manifiestan que pudieron desatarse, ¿cierto?, esta amarra y poder solicitar ayuda a personas policiales que se encontraban en mediaciones del lugar.
10: Por instrucción del Ministerio Público, se determinó el trabajo investigativo del Departamento OS-9 de Carabineros para esclarecer el móvil de este hecho registrado la tarde de este domingo en pleno centro de Santiago.
1: 7 de la mañana, 34 minutos.
16: Un auditor nos dice, este camión dobló por el paso nivel La Vara. Hay un cartel que dice claramente, no virar camiones. Y nos dejó atascados a mí y todo el tránsito del sector por 15 minutos atascados ahí en el paso superior La Vara, un paso nivel. Y resulta que no hizo caso nomás. Y ahí está. Ese es el camión. Patente LLBH14. LLBH14 que los dejó absolutamente atascados por no cumplir con las reglas del tránsito y por la indicación que había expresamente en la carretera.
11: Había señalética y nos comenta el auditor, estamos viendo la imagen que él nos compartió a través del WhatsApp, donde se ve claramente, ¿no?, la situación que está generando ahí con el viraje que hizo este camión. Dice que generó la congestión a él y a todos quienes estaban atrás del...
16: Y a propósito lo contaba Cristian Borkowski acerca de esta encerrona donde se robaron un furgón. Hay un auditor que nos dice, el furgón iba por Vespucio Norte hacia el oriente, con el costado izquierdo chocado por esta gente, claro, y el neumático reventado tirando humo. Desconozco si era el conductor que arrancó del auto que chocó con las barreras. Se bajaron cuatro tipos con el rostro cubierto. Por lo que me di cuenta fue que el conductor del furgón le tiró el auto encima y los delincuentes chocaron. Y por eso quedó el auto, como les mostrábamos recién en BioBio TV con Cristian Borkowski, ahí en la parte central de la carretera, en el bandejón central, medio destruido, chocado, pero no se sabe qué pasó con el furgón. Pero era una encerrona y aquí hay testigos que nos indican aquí en BioBio lo que ocurrió exactamente en ese lugar.
11: Y se suma el otro testigo que entrevistaba a Cristian Borkowski, que decía eso, que venían chocando entre los dos vehículos también. Hay otra información del tránsito que publica recientemente Transporte Informa. Atención con esto, porque restricción de pista en la ruta 68 hacia la costa, a la altura del nudo vial de Vespucio Norte, por una colisión de un bus con un ciclista. La persona está lesionada grave en ese lugar. Hay un procedimiento de emergencia en desarrollo. Llaman, por supuesto, a la precaución y se está generando algún tipo de congestión ahí en la ruta 68, a la altura de Vespucio Norte.
16: Una mujer fue baleada en la cabeza, está en estado grave en San Pedro de la Paz, mientras que un hombre fue asesinado por al menos tres disparos en Chillán. Vamos a trasladarnos hasta Radio Biobío de Concepción. Óscar Valenzuela, muy buenos días. Gracias.
14: Hola, ¿cómo están? Muy buenos días. Así vamos a partir con lo que ocurrió durante esta noche madrugada en San Pedro de la Paz, para darles cuenta que una mujer se encuentra en estado grave, esto luego de ser baleada en dos oportunidades al menos. Uno de estos disparos habría dado en la cabeza de esta mujer en San Pedro de la Paz. Este hecho habría ocurrido mientras la mujer se mantenía en un vehículo y hasta ahí habrían llegado desconocidos en San Pedro de la Paz para propinarle estos disparos. Uno de ellos, reiteremos, le dio en la cabeza, lo que lo mantiene en estado de gravedad. Otro de estos disparos se le dio en el tórax, según la información que se maneja hasta este momento. De inmediato fue trasladada hasta el SAR de Bocasur y luego de esto la trasladaron hasta el Hospital Regional de Concepción, donde a esta hora se mantiene en estado crítico, según la información que maneja BioBio la radio. No es lo único, porque también durante la noche, ya de ayer bien entrada la noche, en la región de Ñuble, específicamente en Chillán, en la población Purén, hay un hombre que fue asesinado. Un hombre que recibió al menos tres disparos de bala en plena vía pública, en un hecho que está investigando ya la fiscalía junto con las policías. Reiteremos, en Chillán, en la población Purén, ahí un hombre murió baleado, esto luego de recibir al menos tres disparos de bala mientras transitaba por la vía pública. Dos hechos policiales que han marcado ya estas primeras horas de este día lunes. Reiteremos, la mujer que fue baleada en la cabeza, que se mantiene en estado crítico, fue baleada en la cabeza en San Pedro de la Paz, y este otro hombre en Chillán, en la población Purén, quien murió luego de recibir al menos tres disparos. 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
6: Hola, buenos días. Para los conductores que tengan precaución, en dirección a Santiago, en el pasado del restaurante La Naranja en Lleida, hay un camión que está tomando la pista lenta, está sin ninguna señalización, solamente está un chaleco reflectante en la orilla, no hay gente en la autopista y está cruzado en la pista lenta. Para que tengan precaución los conductores, Bio Bio, la radio.
7: Buenos días, Bio Bio, llamo para dar un aviso. No hay semáforo acá en Lo Blanco con Los Morros. Le cambiaron el nombre, pero conocida por Los Morros. Sin semáforo, un taco que se lo encargo, ahí está el metro justo ahí. Y taco por todos lados, para que tengan precaución los que vienen viajando. Gracias, Bio Bio, muy buenos días.
8: Estimado Bio Bio, muy buenos días. Semáforo apagado a la altura de la PDI, acá en las rejas con la Alameda, donde está la ruta 68, semáforo apagado. Gran congestión, no sé si se puede avisar a la municipalidad o quien esté a cargo del semáforo. Semáforo apagado a la altura de la PDI en las rejas con la Alameda, el semáforo que corta en ruta 68. Buenos días.
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9: El día viernes bajó la Bolsa de Comercio Santiago, el principal indicador, el IPSA, en un 1%. El índice general disminuyó un 0,83%.
10: ¿Qué pasó en Wall Street? Dow Jones subió 0,72% y el Nasdaq subió un 0,2%.
9: El precio del dólar bajó 2 pesos al cotizar 0,889 pesos comprador y 889 pesos con 30 centavos vendedor.
10: En tanto, el euro, 1,038 pesos con 89 centavos.
9: Ni el fomento para hoy, 40,627 pesos con 62 centavos.
10: El cobre el viernes, su precio subió 0,75% en la Bolsa de Metales de Londres, al transar en $6.17 la libra.
9: El precio del petróleo Brent sube un 3,31% en Londres, donde el barril se está cotizando $94.14. En Nueva York, el WTI sube un 3,86% y se cotiza en $90.73 el barril.
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13: Faltan 14 minutos para las 8 de la mañana.
9: Primera cuenta pública del presidente José Antonio Kast, que va a ser a partir de las 12 del día, pero nosotros vamos a comenzar una transmisión especial mucho antes. Ya estamos instalados en Valparaíso para que ustedes entiendan, comprendan todos los detalles de lo que va a ocurrir en la previa y en la post de esta cuenta pública.
13: Faltan 14 minutos para las 8 de la mañana.
9: Primera cuenta pública del presidente José Antonio Kast, que va a ser a partir de las 12 del día, pero nosotros vamos a comenzar una transmisión especial mucho antes. Ya estamos instalados en Valparaíso para que ustedes entiendan, comprendan todos los detalles de lo que va a ocurrir en la previa y en la post de esta cuenta pública, la primera del presidente José Antonio Kast.

0: también, atención con lo que ha hecho el gobierno, es una mirada hacia atrás de cómo quedó el país. Y por lo tanto vamos a ver cuál es el tono del presidente José Antonio Kast en cuanto a esto que ha sido un tema durante los primeros meses de gobierno. Es decir, un balance de cómo quedó el país, y esto ha despertado una discusión, una controversia con la oposición. Principalmente en materia económica, en materia de desempleo, en materias de gasto público, equilibrio de finanzas públicas, la polémica está absolutamente instalada. ¿Cómo se va a referir Kast a estos temas? Es un asunto. Y lo segundo, termina la instalación del gobierno. Después de esto, la instalación del gobierno ya se tiene que haber producido, y por lo tanto gobernar absolutamente en pleno régimen. Lo tercero, a lo mejor en esta cuenta pública, el presidente Kast va a tener que dar cuenta de la promesa que se llamó Desafío 90. Es decir, los primeros 90 días con una serie de medidas que iban a ser auditables. Bueno, tiene que dar cuenta de eso.
1: ¿Cuánto se cumplieron y cuánto no?
0: Exactamente.
1: Sí. Ojo, además, que es a casi 3 meses desde que asumieron la administración, ya con un cambio de gabinete, o con un ajuste ministerial, mejor dicho, pero ya con polémicas salidas de ministras tremendamente importantes. Hablamos, por supuesto, de la vocera y de una de las grandes promesas de campaña, el tema de la seguridad, con la salida también de la ministra del ramo.
0: O sea, la discusión de si hay plan o no de seguridad se tomó desde el día 1, la discusión pública, y llevamos un montón de tiempo preguntando dónde está el plan, y el plan no existía, o por lo menos no se ha dado a conocer, hasta que finalmente el nuevo ministro, Martín Arrau, dijo: mira, en realidad hay una política nacional que está por ley, que es la política del gobierno anterior, pero que es de Estado, y por lo tanto nosotros vamos a seguir esta política. Sí, está bien, pero una política es una cosa y el plan es otro, porque las leyes se bajan. La ley es un marco. Eso es la ley. Es un marco donde hay una política, efectivamente, pero cada gobierno pone su acento. ¿Cuál es el acento de este gobierno? No lo conocemos.
1: La política la podría haber continuado cualquier gobierno, de cualquier color, si se mira desde ese punto de vista, porque ya estaba desde el gobierno anterior.
0: Evidentemente.
1: ¿Cuál es el proyecto, cuál es el plan, el sello de este gobierno de seguridad que también protagonizó todas las promesas de campaña?
0: Que tanto prometió, no la conocemos hasta el momento. Lo que sí ha ocurrido es que esta decisión de Rau es justamente dar una especie de reconocimiento al gobierno anterior, aunque recordemos que todas estas leyes han sido aprobadas además con votos de, en ese tiempo, de gobierno y de oposición, y por lo tanto es una política nacional, eso es verdad. En cuanto a las expectativas, estas están puestas en los anuncios que podría realizar Kast y en las señales que entregará respecto al rumbo que buscará imprimir en la gestión en esta denominada segunda etapa, porque la primera etapa era la etapa de instalación. Vamos a tomar contacto con Néstor Aburto. Buenos días, Néstor.
1: Hola, buenos días.
2: ¿Cómo están? Muy buenos días, ya instalados aquí en la sede del Congreso, en la Casa de Diputados y Senadores. Es hasta el lugar donde va a llegar durante esta mañana el presidente José Antonio Kast para su primera cuenta pública. De hecho, para los auditores que están a esta hora, obviamente, escuchando la radio, se lo vamos a describir. Los que lo están viendo va a sonar redundante, pero es así. Estamos desplegados, tenemos imágenes, cámaras puestas en el ingreso por donde va a llegar el jefe de Estado, lo van a hacer antes de él también sus secretarios de Estado, con este último ajuste, como ya lo decía Loreto hace algunos minutos atrás, con algunos cambios en el equipo, algo que pocas veces se ve. Estamos listos y dispuestos para escuchar al presidente, analizar sus dichos. Algunos aseguran que esta va a ser una cuenta breve, una cuenta pública bastante breve, algo así como de 1 hora 20 minutos podría ser lo que se tome de tiempo el jefe de Estado para entregarle al país más que un balance, porque lleva, como ustedes lo decían, solo un par de meses. Es lo que va a hacer para los próximos 3 años y medio prácticamente de mandato. Y solo a horas de que comience esta cuenta pública del jefe de Estado, aumentan las expectativas en el mundo político sobre los anuncios que podría realizar. Todos apuntan que los ejes estructurantes de este discurso va a ser seguridad, control migratorio, que hay muchísima expectativa sobre eso, y reactivación económica. Claro, todo esto en medio de la nueva etapa de gobernanza que busca impulsar. Esta se ha transformado justamente en una de las principales prioridades del gobierno, especialmente tras el ajuste de gabinete que terminó con la salida de la ahora exministra Mara Cedini y Trinidad.

0: Steiner. Un episodio que La Moneda busca dejar atrás impulsando un nuevo eslogan y una nueva estrategia comunicacional. Pero, ¿cómo llega el presidente? ¿Cómo llega su administración a esta primera cuenta pública? El día de hoy el mandatario va a cumplir 82 días como la máxima autoridad del país. Cerca de 3 meses, en un camino en que ha estado lleno de dificultades, incluyendo, por ejemplo, el aumento brutal en el precio del diésel, que no estaba el 11 de marzo dentro, ¿no es cierto?, de lo que debía decidir o gobernar. Y obviamente también el aumento del diésel afecta la logística y el precio finalmente que pagan los consumidores. A todo esto subió la bencina y todos los aumentos que ya hemos visto con los indicadores que el Banco Central ha ido entregando. A esto también se suma la consigna de estado en quiebra, lo que incluso fue revisado por Contraloría, quienes determinaron que esta afirmación difundida por redes sociales no fue acompañada de elementos suficientes que permitan sustentar fáctica y técnicamente los términos específicos utilizados en esas publicaciones del estado en quiebra. Algunos ya advierten que dentro de lo que va a tener que analizar la administración de José Antonio Kast, amigos auditores, es mucha pirotecnia comunicacional y pasar más al discurso, en definitiva, palpable, donde se puedan mostrar indicadores más que estos eslogan que busca instalar muchas veces la Secretaría de Comunicaciones, la SECOM y el propio Palacio. El Ejecutivo también ha debido enfrentar cuestionamientos por su mega reforma, que algunos sectores consideran beneficiosa para los más ricos. A esto se agregan críticas por la conducción económica y por la política migratoria, luego que José Antonio Kast aclarara que su propuesta de expulsar a 300.000 migrantes correspondía a una metáfora. Pero, a raíz de esto, el jefe de Estado se defendió durante la jornada de ayer en actividad de presidente presente, la que fue realizada en la comuna de Villa Alemana, donde precisó que cumplirán todas las promesas que hicieron en campaña, pero dijo paso a paso.
1: Pero ustedes tengan claro que las cosas que nosotros planteamos en campaña las vamos a cumplir paso a paso. Y vamos a enfrentar la inmigración ilegal paso a paso. Y vamos a ir por los delincuentes paso a paso.
0: Paso a paso es uno de los nuevos eslogans, podríamos decir, lo dijo varias veces ayer en el Presidente Informa, el propio Presidente de la República. Durante el discurso de esta jornada, el jefe de Estado buscará dejar atrás justamente las polémicas, lo que incluso le costará, según distintos sondeos, una baja abrupta en la aprobación y también respaldo ciudadano, lo que hemos visto en las últimas semanas. Todo mediante un discurso que, según fuentes cercanas al jefe de Estado, será breve y conciso, pero que abordará distintos temas, incluyendo también nuevos proyectos en materia de seguridad. Por otro lado, también se abordará el proyecto de sala cuna universal, luego de una discusión de varios meses por su financiamiento. Esto donde el Ejecutivo optaría por presentar una fórmula gradual que permita avanzar a una cobertura universal sin afectar las arcas fiscales. A lo que se añade que se abulta obviamente la agenda de penitenciaria, lo que contempla la construcción de nuevas cárceles y otras medidas destinadas a fortalecer la capacidad de estos recintos, que es otro de los temas que se le está pidiendo al gobierno. En la antesala, el viceministro del Interior y también vocero del gobierno, Claudio Alvarado, explicó que la ciudadanía durante la cuenta pública podrá hacer un balance de lo que ha sido esta administración.
2: La ciudadanía podrá tomar conocimiento a través del presidente de todas aquellas acciones que se han tomado en la frontera norte, en la macrozona sur, y también establecer criterios, objetivos de medición de la acción y de la gestión del gobierno hacia adelante.
0: Pero probablemente, cuando termine la cuenta pública, se lo va a escuchar en Bío Bío, van a haber críticas, y se lo decimos desde ya porque advierten desde el entorno del jefe de Estado que es muy difícil que pueda dar en el gusto incluso a su propio sector. ¿Por qué se lo decimos? Porque hay algunos temas que obviamente no deberían haber novedades, como por ejemplo la posibilidad de que el presidente impulse una agenda para indultar a exuniformados condenados por delitos ocurridos durante el estallido social, una demanda que fue levantada por sectores de la derecha más dura, que son básicamente tomar decisiones sobre violadores de derechos humanos y también lo que le estaban pidiendo desde algunos sectores hacer evaluaciones sobre otros nombres. una oportunidad que salió al paso, que obviamente han dicho esto no va a formar parte del discurso, es el diputado y presidente de la Cámara Baja, Jorge Alessandri, que remarcó sus expectativas en cuanto a algunos anuncios de seguridad que dijo debería ser la prioridad de este discurso.
3: Y desde el punto de vista más político esperamos que venga centrada bastante y mayoritariamente en el tema seguridad. Chile está luchando contra este flagelo que es la inseguridad pública hace demasiado tiempo.
0: En contraste, desde la oposición han endurecido el tono e insisten en que José Antonio Kast no ha sabido manejar ni planificar en lo que respecta a seguridad, lo que recordemos fue una de sus grandes promesas de campaña. En sintonía con esto, la senadora y presidenta del Partido Socialista, Paulina Bodanovich, sentenció que es momento de que la actual administración gobernante deje atrás el tono de campaña.
4: La cuenta pública siempre es una ocasión para marcar la ruta de lo que viene y esperamos que efectivamente nos concentremos en los problemas que aquejan a la ciudadanía. La inflación, el desempleo, la campaña terminó y el gobierno tiene que gobernar.
0: Asimismo, la diputada del Partido Comunista, Natalie Castillo, dijo que tener grandes expectativas de este primer discurso presidencial sería un error.
5: Yo espero bien poco respecto a esta cuenta pública, la verdad, porque hemos vivido meses de incertidumbres, incertezas, indolencia frente a los trabajadores y trabajadoras chilenas, frente a los bolsillos de las familias.
0: A ver, hagamos un repaso rápidamente, Loreto, Tomás, auditores, sobre las encuestas, lo que han dicho algunas encuestas. Por ejemplo, Criteria publicó ayer domingo que dijo que el presidente enfrenta este evento con un punto menos de aprobación, alcanzando un respaldo del 36%, mientras que la desaprobación de su gabinete vuelve a subir de 49 a un 53, la desaprobación. Por otro lado, Plaza Pública, CADEM, constató las principales preocupaciones ciudadanas para esta cuenta pública, donde un 36% de los encuestados espera escuchar novedades que endurezcan las penas contra el crimen organizado, que es uno de los puntos. Otros 33% espera escuchar noticias para la recuperación de barrios tomados por el narcotráfico y un 31% espera nuevas medidas que refuercen la dotación de carabineros. Obviamente, Tomás, Loreto, auditores, uno de los puntos es la mega reforma y obviamente ese va a ser probablemente lo que van a escuchar ustedes en este estudio que hemos levantado acá en el Congreso Nacional, donde va a estar Nibaldo y María José de la Barra. Va a ser uno de los temas más a conversar, ¿no es cierto?, de esta misma cuenta pública. Sin plata, Loreto, Álvaro, es muy difícil tener promesas.
6: Néstor, el tono va a ser muy importante y digo esto por lo siguiente. Algunos dicen que en esta cuenta pública el presidente José Antonio Kast va a dar cuenta de cómo recibió el país. Que este es un tema en discusión en los últimos meses de gobierno, o sea, ha sido un punto de discusión diario. No solamente en términos financieros, en términos macroeconómicos, sino que también en la eficiencia del gasto de los recursos. Ha habido denuncias, incluso se dice que hay denuncias en sede penal. Por lo tanto, sí, hay toda una discusión al respecto. Y por lo tanto, si termina la instalación del gobierno hoy, comienza otra etapa, posiblemente Kast se refiera a esto. Pero aquí es importante el tono. Porque si el tono es absolutamente descalificador, difícilmente va a poder obtener votos para el proyecto de llamado de reconstrucción nacional o ley miscelánea, póngale usted el nombre que quiera. Por lo tanto, aquí hay una especie de equilibrio. Tendrá que ser una especie de malabarista entre indicar exactamente lo que piensa del gobierno anterior, pero también sin romper los vínculos con la oposición. Aunque algunos dicen que da lo mismo porque la oposición ya está cuadrada en contra, pero necesita votos. Ese es el, esa especie de equilibrio es el que vamos a empezar a observar en un rato más cuando comience la locución de Kast o no.
0: Debería ocurrir, a ver, es que tú apuntas, Tomás, a algo que es muy importante porque en el Senado, a diferencia de la Cámara de Diputados, la mayoría está justa, está apretada. O sea, una decisión de la justicia, por ejemplo, y podría dejar al gobierno sin todos los votos. Y cuando digo de la justicia, recordemos que hay varias investigaciones que están en curso con parlamentarios, con senadores. Si fuese ese el escenario y no llegaran los votos, evidentemente el gobierno correría un peligro. Por ahora, los votos podrían estar. Y eso podría permitir tensionar, ¿no es cierto?, la mesa. ¿Qué es lo que, cuando decimos tensionar, es lo que tú estás diciendo, Tomás, que hoy día enrostre sobre todo al Frente Amplio, al Partido Socialista, ¿no es cierto? Particularmente a nivel de senadores que han hablado harto en las últimas horas. Tensión en la mesa, tensión en la relación. Pero algunos no le recomiendan esto, evidentemente, porque esta mayoría en el Senado podría ser muy compleja de generar si es que, no se logra un acuerdo mayoritario. Y decirle los errores del gobierno anterior en esta cuenta pública podrían eventualmente tensionar ese diálogo que ha llevado adelante tanto Alvarado como también García Ruminot desde la SECPRES.
6: Y lo otro, mira, hay una reunión que se va a celebrar en el día de hoy, luego de la primera cuenta pública, hoy día a las 18 horas.
0: Hay una a las 18 y otra a las 20, sí.
6: Sí, el presidente hizo llegar una invitación, y la invitación dice lo siguiente: José Antonio Kast Rist, presidente de la República, tiene el agrado de invitarlo a la exposición Desafíos de Seguridad. Esta es la invitación que llegó a los parlamentarios, principales dirigentes de los partidos de la derecha que respaldan al gobierno, a una convocatoria en el Palacio Presidencial de Cerro Castillo a partir de las 18 horas. ¿Es que no tienen idea de los desafíos de seguridad del gobierno? ¿Es que recién se están enterando? ¿O acaso esto no es una demostración, una más, de que no había plan de seguridad y que ahora finalmente se materializa y se comunica? Porque, ¿cómo es esto de que ahora les van a dar a conocer al oficialismo cuáles son los desafíos en seguridad? ¿Qué tiene que ver todo esto y qué va a decir Kast en la cuenta pública? ¿Hoy día va a dar a conocer el plan entonces? ¿Con cierto detalle y después lo van a bajar en la tarde? ¿Una cosa así?
0: Claro, eso es. Las reuniones de Cerro Castillo, cada vez que se han hecho, el propio gobierno lo ha dicho desde el 11 de marzo. Recordemos que hay varias reuniones por medio. La mega reforma también tuvo reuniones con los diputados de oficialistas, ¿no es cierto?, con los republicanos, etcétera. Ha sido que justamente para hacer una bajada de cuáles son los puntos estructurantes de lo que se quiere llevar adelante, tanto legislativamente como a través de decreto. Entendemos que el ministro Martín Arrau ahora lo que va a hacer es justamente hacer esa bajada junto con el presidente de la República en la agenda de seguridad.
6: Y lo otro, se dice que ha habido una especial atención en la puesta en escena de esta cuenta pública. Y que por lo tanto se han revisado muchas cuentas públicas anteriores y que hay una puesta en escena particular. ¿Qué se sabe de todo eso?
0: Sí, ¿qué es lo que para hacer la cuenta pública empezó a hacer el día de ayer ni hace una semana? Evidentemente esto se viene trabajando ya hace al menos 2 meses. Y dentro de la orden que se dio desde el segundo piso, que son en el entorno de los asesores del presidente de la República, fue hacer una evaluación de las cuentas públicas que hubo en los últimos 20 años. Es decir, y eso incluye los últimos presidentes de la Democracia Cristiana, Partido Socialista, Sebastián Piñera, Michelle Bachelet y Gabriel Boric. Y el consenso aparentemente que se ha llegado es que deberíamos tener una cuenta pública en un formato parecido a una de las cuentas públicas del presidente Eduardo Frei Ruiz-Tagle. ¿Qué quiere decir una cuenta pública directa, breve, sin tanto adorno, sino directo al centro de lo que se quiere comunicar? Y esa sería la decisión que se habría tomado y lo que deberíamos escuchar. Por eso es que algunos dicen en 1:20, 1:15, podrían eventualmente, Tomás Loreto, quedar absolutamente debajo de la mesa la tensión o tensionar, ¿no es cierto?, políticamente con la oposición al gobierno, tensionarla desde ese pupitre, sino que simplemente hacer una radiografía de cómo el Estado lo reciben en materia económica, que eso evidentemente va a estar. Y segundo, ¿qué es lo que se está haciendo y qué es lo que se va a hacer? ¿Cuáles son los compromisos que el gobierno no va a dejar de ejecutar en esta materia? Yo creo que no van a anunciar que el gobierno se va a tener que endeudar, pero lo más claro, Tomás, y tú mismo lo has dicho en más de una oportunidad, para poder conducir la agenda, lo que vamos a ver en los próximos días, al menos de aquí al próximo lunes, es que el gobierno va a tener que endeudarse para cumplir con varios objetivos.
7: Claro, un discurso quizá más pragmático, no más concreto de lo que tú mencionas, cerca de 1:20. Vamos a ver lo que se concreta. Sabemos que el presidente es de discursos extensos, basta recordar solamente cuando salió electo presidente. Néstor, Tomás, bueno, uno puede decir, claro, que la oposición, lo que diga el presidente, lo van a criticar, y que sabemos también el tema de los recursos fiscales, en fin. Pero, ¿qué pasa en el oficialismo? Porque también, sobre todo, el tema de la seguridad, el tema de las ayudas sociales, en fin, todo lo que ha sucedido en estos casi 3 meses de gobierno, A ver, hay que tener ojo a propósito de la discusión de la mega reforma, del tono que se va a tener para la oposición. Pero dentro del mismo oficialismo, sabemos que hay voces que dicen, bueno, ¿qué pasa con seguridad? Había una alta expectativa con el tema de la seguridad que no se ha visto, al menos los ciudadanos no lo han visto tan concreto. ¿Podría haber un punto de inflexión quizás en algunos sectores de la derecha o del hoy llamado oficialismo?
0: Siempre pueden ocurrir, dependiendo cuál sea el tono del presidente y lo que se quiera comunicar. Lo que más o menos uno tiene cierta o relativa claridad es que tanto Chile Vamos, particularmente la UDI, y republicanos no van a criticar al presidente después de la cuenta pública. Yo creo que la mayor tensión se podría dar en algunos sectores de Renovación Nacional. Uh-huh. Hay que poner ojo también si es que el presidente le va a hacer algún gesto a quien se ha transformado en un interlocutor bastante rápido de WhatsApp. Mensaje para allá, mensaje se contesta al tiro, no se demora mucho, que es Franco Parisi. Vamos a ver si es que hay algún gesto también al partido de la gente, porque aquí hay agendas que van a ingresar al Parlamento donde va a seguir necesitando el gobierno el apoyo para poder tener una mayoría más tranquilizadora, que es el partido de la gente. Entonces vamos a ver también cuáles son los gestos que da el jefe de Estado respecto a eso. Ahora, la oposición, si le enrostran los números que dejó y que heredó el gobierno de José Antonio Kast, es decir, los números económicos, por ejemplo, en materia de seguridad en general, yo creo que tiene poco espacio para poder criticar al actual gobierno.
6: Néstor, y el otro problema que tiene José Antonio Kast es Johannes Kaiser, porque el Partido Nacional Libertario está a la derecha, también es un crítico, tampoco puede establecer tanta cercanía con la oposición porque está Kast ahí permanentemente hablando, Kaiser insistiendo, hablando, y por lo tanto tiene ese otro problema. Recordemos lo de la acusación constitucional en contra del exministro Grau, inmediatamente el Partido Republicano, pero principalmente el Partido Nacional Libertario. Entonces, es un equilibrio precario también con esa otra derecha cuyos votos el gobierno da por descontados. Pero en una de esas, si es que el asunto se complica mucho, podrían no ser votos seguros. Entonces, también hay un equilibrio difícil con la otra derecha, ¿no?
0: Sí, por supuesto. Y esa probablemente es una relación mucho más tensa puede generar y sobre todo tener efectos hacia el futuro. Ahora, insisto en el punto, Tomás, aquí es un gobierno que llega a una cuenta pública con arcas fiscales muy debilitadas, heredadas, por cierto, una responsabilidad del ministro Quiroz. Hay que ver cuáles van a ser esos incentivos, si va a haber fusión a través de proyecto de ley, por ejemplo, de ministerios. Se ha hablado mucho en la víspera de que pudieran haber señales que eliminar el Ministerio de Ciencia de aquí a un año y que pase a ser parte del Ministerio de Educación. Esto molesta al mundo de la ciencia, no les gusta mucho. En fin, o sea, aquí hay también qué señales de ahorro fiscal se van a plantear, pero que más que fusionar, por ejemplo, es cómo se va a realmente ahorrar dinero desde el punto de vista de cada ministerio, de qué cuotas, qué es lo que se va a pedir, pensando también en que la próxima asignación de presupuesto viene el debate ya en el mes de octubre. Se queda poco.
6: Oye, y un tema que está dando vuelta, para terminar, el tema de los indultos. Porque en una entrevista que ayer dio José Antonio Kast al Diario El Mercurio, él dijo, mira, la facultad de los indultos es del presidente.
7: Existe.
6: Y por lo tanto, este es un tema que divide al Ejecutivo con la oposición fuertemente, como lo que ocurrió en Punta Peuco, en que sacó a tres reos comunes de la cárcel y hubo toda una polémica porque primero se dijo que había sido una decisión de gendarmería y después se reconoció que había sido una decisión presidencial.
7: El mismo lo dijo, sí.
6: Exactamente, y por lo tanto descalificó a su ministro de Justicia. Aquí también hay una diferencia muy importante y vamos a ver qué dice Kast con respecto a esto. No sé si hay alguna información al respecto.
0: No, entendemos por lo mismo que dijo ayer en las entrevistas que le dio a los canales de televisión desde Cerro Castillo, es que es una facultad, que es una decisión que se está analizando y que al menos estos tres nombres que salieron desde Punta Peuco, desde allí, había sido una decisión personal de él. No, se ve difícil que él pueda hacer una intervención que pueda dividir o que puede generar mucho debate en esta cuenta pública, pero vamos a ver.
6: Néstor, estaremos atentos, líneas abiertas contigo, ya estamos instalados absolutamente ahí en el Congreso Nacional. Estamos además en la calle porque se han anunciado posibles protestas
8: que incluso hoy día hay citada una protesta a Plaza Baquedano en Santiago y posibles protestas en Valparaíso. No sabemos si van a ocurrir, son cosas que se comentan, pero la policía ha tomado resguardos frente a estas posibles protestas que puedan ocurrir durante esta jornada. Así que estamos, Néstor, instalados en todas partes, ¿no?
0: Estamos instalados, estamos en Cerro Castillo, veíamos imágenes hace unos minutos de la entrada principal a la residencia de descanso, como se le llama a Cerro Castillo, pero que es utilizada para reuniones estratégicas, políticas, como las que van a ocurrir esta misma noche a raíz de la agenda de seguridad que vamos a conocer. Estamos en las calles, aquí también ya hay un ambiente, esto parte a las 12 del día, entonces yo me atrevería a decir que ha sido algo más lento que otras cuentas públicas, ¿no es cierto?, que desde muy temprano ustedes lo que escuchan de fondo es porque hay muchos equipos, particularmente periodísticos, que se están instalando, pero ya en los próximos minutos comienzan a llegar los dueños de casa, que son los parlamentarios, y que seguramente vamos a estar escuchando parte de sus declaraciones en la previa de lo que están esperando de esta cuenta pública. Ahí vemos imágenes en vivo y en directo también de las afueras del Congreso, de lo que está pasando. A ver, vamos a tener todo, como siempre, los detalles de lo que va a pasar y también las reacciones a lo que finalice esta intervención del presidente ante el Congreso Pleno.
8: Muchas gracias, Néstor.
7: Gracias, Néstor.
0: Que tengan un buen día.
8: Nuestro gusto, ya instalado ahí en el Congreso Nacional, pero estamos absolutamente instalados con numerosos periodistas para llevarles los detalles de esta cuenta pública. Mostramos imágenes en estos instantes en Bio Bio TV, cómo están extendiendo las alfombras, la alfombra roja para que suba el presidente en el acceso principal al Congreso Nacional, con una cubierta negra para que no se ensucie, no se moje, si es que cae alguna gota de agua. En estos momentos la están sacando justamente, sí, la cubierta negra para que la alfombra roja quede a la luz y a la vista de todos. Son los preparativos, pero nosotros ya estamos instalados, o sea, ya no tenemos nada que instalar porque estamos en plenas condiciones para llevarles esta transmisión desde el Congreso Nacional, desde el Cerro Castillo y desde las calles de Valparaíso.
7: Justamente ahí, lo puede ver en Bio Bio TV, están estirando ahí la alfombra roja para el ingreso ahí al Congreso Nacional, mientras Valparaíso estaba nublado, probablemente por eso también estaba protegida por este plástico negro ahí en el Congreso Nacional.
8: Tenemos información policial del momento, Rodrigo Pino.
9: Sí, hemos llegado hasta la ex posta central, acá en el sector de calle Curicó, con Portugal. Ustedes ven imágenes, este vehículo de color negro. ¿Qué es lo que ocurre? Este vehículo presenta diversos impactos de bala, al menos una decena de disparos en su carrocería, y lo que se sabe hasta el momento es que en este vehículo llegaron dos personas, dos chilenos, un hombre de 37 años, una mujer de 23, con heridas de bala en su cuerpo. Lo que se sabe hasta el momento apunta a que estas dos personas habrían estado en el interior de lo que es la ley de emergencia, realizando según información algún tipo de compra de droga, y esta situación habría sido aprovechada por desconocidos, quienes la habrían baleado en reiteradas ocasiones. Estas dos personas llegaron mal heridos hasta este recinto asistencial, donde señala que presentan al menos 3 y 5 impactos de bala respectivamente cada una de estas dos personas, y están actualmente en estado grave, pero se señala fuera de riesgo vital. ¿Qué le ocurre? Este vehículo está estacionado en las afueras de esta unidad de urgencia de la ex posta central, a la espera de que este procedimiento lo tome la policía. Se ha designado finalmente que la policía de investigaciones quede a cargo de esta investigación, pero hasta el momento no se ha visto a los funcionarios en este lugar. No se sabe si están al interior recabando más antecedentes del estado de salud de estas dos personas heridas de bala, pero no se ha hecho una separación del sitio del suceso. Solamente se han instalado algunas winchas alrededor por parte de seguridad de la propia ex posta central, a la espera de que efectivamente se generen mayor diligencia por parte de la policía de investigaciones. Incluso el vehículo cuenta con algún tipo de daños en su parte delantera, aparentemente algún choque, y su espejo retrovisor también del lado del piloto se encuentra destruido, lo que habla aparentemente que esta persona habría intentado escapar, o en definitiva se habría enfrentado con otras personas que se movilizaban en vehículo. Estamos a la espera de tener más detalles dentro de los próximos minutos, como así también del estado de salud de estas dos personas chilenas. Lo reiteramos, un hombre y una mujer de 37 y 23 años respectivamente resultaron heridos de bala al interior de la legua de emergencia. 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
10: 8 de la mañana, 15 minutos.
8: La primera cuenta pública del presidente José Antonio Kast también movilizará a la oposición, que prepara una serie de encuentros para analizar los anuncios del mandatario y coordinar una respuesta política.
7: Partidos, centros de pensamiento y alcaldes opositores evaluarán el contenido del mensaje presidencial con foco en temas como economía, seguridad y migración. Los detalles los tiene Gabriela Piña.
11: La primera cuenta pública del presidente José Antonio Kast activará una serie de actividades organizadas por la oposición para analizar y responder a los anuncios del mandatario. Los encuentros se van a concentrar durante la jornada de este martes. Por la mañana, los presidentes, secretarios generales y jefes de bancada de las colectividades opositoras se reunirán para evaluar el contenido del mensaje presidencial y coordinar una respuesta política común. Lo anterior, considerando que durante las últimas semanas en el sector han hecho reiterados llamados al mandatario a sincerar posiciones en la cuenta pública y aclarar el rumbo de su gobierno. En esa línea, la presidenta del Partido Socialista, Paulina Bodanowicz, cuestionó si la cuenta pública entregará señales claras o si estará marcada por recursos discursivos y declaraciones generales.
12: ¿Quiere un país hecho solo para las grandes empresas o quiere un país donde todos cabemos? Esa es la pregunta que el presidente tiene que contestarle al país y yo espero que lo haga sinceramente y no con ninguna figura literaria.
11: Al mediodía del martes, representantes de centros de pensamiento ligados al progresismo se reunirán para analizar los anuncios del gobierno y evaluar el cumplimiento de sus principales compromisos programáticos. El encuentro forma parte de una agenda impulsada por la Red de Centros de Pensamiento Progresista junto a organizaciones académicas y fundaciones del sector. Según explicó la directora de Nodo 21, Camila Miranda, la instancia estará enfocada en revisar el avance del programa de gobierno de José Antonio Kast y analizar el contenido de la cuenta pública.
13: La actividad busca poder comentar y profundizar el análisis sobre cumplimiento de los compromisos programáticos y los planes del presidente José Antonio Kast en contraste con lo realizado hasta la fecha y con las principales políticas empujadas desde la mega reforma, los recortes.
11: Durante la tarde del martes, en tanto, alcaldes de oposición viajarán a la región de Coquimbo para participar en un cónclave destinado a analizar los anuncios de la cuenta pública y fortalecer la coordinación entre municipios. Entre los temas que esperan abordar figuran los efectos de las reformas impulsadas por el gobierno, la situación financiera de los municipios y las políticas de seguridad pública.
10: 8 de la mañana, 18 minutos.
8: Y esto está en nuestra plataforma, enviobiochile.cl, es de nuestro equipo de investigación, informe de la oposición. Kast cumplió solo uno de sus 440 promesas en los primeros 90 días de gobierno en un informe que tiene la oposición. ¿Qué es lo que le contamos? Una red de 12 centros de pensamiento de orientación de la oposición progresista, que incluye al Instituto Igualdad, Chile 21, Nodo 21 y la Casa Común, Rumbo Colectivo, entre otros, elaboraron el estudio Más Allá de la Metáfora, estudio del cumplimiento del programa de gobierno 2026, con el respaldo de la Fundación Friedrich Ebert de Alemania.
7: El informe al cual tuvo acceso Radio Bio Bio será presentado públicamente mañana martes 2 de junio a las 12 horas en la Sala Bellarmino de la Biblioteca de la Universidad Alberto Hurtado, ubicado en el campus patrimonial. La publicación coincide con el vencimiento del plazo del llamado Desafío 90, la hoja de ruta interna encargada por el gobierno al ex convencional y actual presidente de Codelco, Bernardo Fontaine.
8: En el informe se analizaron 440 medidas, de estas solo una, según lo que se describe en este informe, está completamente cumplida. Esta sería la de dotar a la Contraloría de mayores recursos tecnológicos para instruir sumarios. También se señala que 351 medidas no han registrado ninguna acción verificable, lo que equivale al 79,77% del total. Las 88 restantes se reparten entre medidas en proceso y parcialmente cumplidas sin resultados consolidados.
7: Lo más llamativo, se indica en el documento, es que los planes con menor avance son precisamente los que el gobierno ha presentado como prioritarios. El plan Implacable, orientado al combate del crimen organizado, y el plan Reinicia, de modernización del Estado, acumulan cero compromisos iniciados. El eje de seguridad, que representa el 25,7% de todo el programa y agrupa 113 medidas, tampoco registra ninguna plenamente cumplida, se indica.
8: A pesar de que el gobierno ha expresado el contexto nacional como uno de emergencia, más de la mitad de los planes aún tiene sobre un 80% de compromisos no iniciados, se da cuenta en este escrito de la oposición.
7: El rezago sería transversal en las áreas sociales del programa. Según el informe, en salud, que concentra 56 medidas, ninguna está cumplida y solo 8 registran algún avance. En educación, con 53 medidas, apenas 2 se encuentran parcialmente cumplidas.
8: El eje de niñez agrupa 28 medidas, de las cuales 25 no han sido iniciadas, y el eje mujer, con 23 medidas, se registra solo 3 en proceso y ningún avance concreto. Vivienda es el área social con mejor desempeño relativo. De sus 28 medidas, 11 están en procesos y una parcialmente cumplida.
7: El informe detecta 30 casos en que el Ejecutivo tomó decisiones que contradicen directamente compromisos de su propio programa. En 25 de ellos, la contradicción provino de recortes presupuestarios. Se redujeron en 18.856 millones de pesos los recursos del programa de atención primaria, donde se ejecuta la salud mental comunitaria, y en 17.800 millones de pesos el presupuesto de la Junji, siendo ambos compromisos explícitos del programa.
8: En otros 5 casos, la contradicción fue política. El más resonante, el Ministerio de Hacienda presentó un requerimiento ante el Tribunal Constitucional para bloquear la sala cuna universal que la Cámara había aprobado, siendo que los planes Patines para Chile y Renace la definían como urgencia prioritaria. A ello se suma el nombramiento de Francisco Chambi como asesor de la ex ministra Trinidad Steiner, pese a figurar en el listado de la Contraloría de funcionarios que viajaron al extranjero con licencia médica vigente, contraviniendo al compromiso del Plan Reinicia de verificar este tipo de antecedentes antes de nuevas contrataciones. Y aquí una observación, en todo caso, en el caso de esa lacuna universal, lo que pasa es que la indicación es inconstitucional. Y por lo tanto, lo que hizo el gobierno fue recurrir al Tribunal Constitucional porque es inconstitucional, pero se está tramitando una ley de esa lacuna en forma paralela. Lo que tiene que hacer el gobierno es, si es que quiere que esto sea realidad, es decretar urgencia para esa ley. Pero esa indicación es inconstitucional. Yo creo que hay una especie de consenso al respecto entre personas especialistas, y por lo tanto, más allá que un incumplimiento de promesa, es el cumplimiento de la Constitución. Pues sí, a ver, hay que cumplir con la Constitución. Hay un problema ahí de el gobierno. Lo que tiene que hacer, si es que quiere, reitero, es poner urgencia a la ley que se está tramitando, esa lacuna universal.
7: Que es uno de los temas que se supone, o varias personas esperan, ¿no?, que sea uno de los temas que se aborde en un ratito más al mediodía ahí en la cuenta pública.
8: Ahora, desde esta primera cuenta pública del presidente Kast, el oficialismo sigue sin zanjar sus diferencias. Lo conversábamos recién por la acusación constitucional contra el exministro de Hacienda, Nicolás Grau.
7: Mientras Chile Vamos mantiene las dudas sobre la oportunidad y viabilidad de la ofensiva, el Partido Republicano insiste en que los antecedentes conocidos obligan a avanzar con el libelo pese a las diferencias que ha generado dentro del sector. Los detalles los tiene Francisca Cáriz.
14: La acusación constitucional contra el exministro de Hacienda, Nicolás Grau, sigue generando ruido en el oficialismo y amenaza con colarse en una jornada donde el gobierno busca concentrar la atención en los anuncios de la primera cuenta pública del presidente José Antonio Kast. Y es que, lejos de cerrarse, la controversia continúa abriendo diferencias entre republicanos y Chile Vamos, donde persisten los cuestionamientos a la oportunidad política y a la viabilidad de una ofensiva que todavía no cuenta con el respaldo de todos los partidos del sector. La jefa de bancada de la UDI, la diputada Flor Baice, reconoció que la iniciativa ha tensionado al oficialismo y criticó que la decisión se adoptara sin una conversación previa con el resto de las colectividades del sector.
15: Sí, la acusación constitucional yo creo que sí tensiona y enrarece el ambiente. Nosotros no fuimos convocados ni fuimos avisados, digamos, oportunamente. Si es la acusación tiene mérito, la vamos a apoyar.
14: Las críticas también encontraron eco en Evópoli. El diputado Jorge Guzmán sostuvo que Republicanos debe asumir que hoy es el principal partido de gobierno y que insistir en acusaciones constitucionales que históricamente han tenido pocas posibilidades de éxito termina desenfocando al oficialismo.
16: Los tiempos y las formas en política sí importan, y eso debe entenderlo el Partido Republicano, que es el principal partido de gobierno. Persistir en acusaciones constitucionales cuando además sabemos que la gran mayoría de ellas termina fracasando, significa desenfocarse.
14: Desde Republicanos, sin embargo, descartan que exista un mal momento para avanzar. El diputado Stefan Schubert defendió la oportunidad de la acusación y argumentó que los plazos constitucionales obligan a actuar ahora, especialmente tras los antecedentes conocidos respecto del manejo fiscal del gobierno anterior.
17: ¿Y el plazo que va va a vencer hace que tenga que ser en este momento y no en otro. Por lo tanto, esta es la oportunidad que se está dando. Yo creo que hay que conversar, que es importante el ejercer las facultades que la Cámara tiene. Esto es grave.
14: Esta semana, tanto republicanos como el Partido Nacional Libertario deberían presentar los borradores de las acusaciones constitucionales que preparan contra el exministro Nicolás Grau. Recién entonces comenzará la discusión de fondo sobre la viabilidad jurídica y política de una ofensiva que hasta ahora sigue sin despejar las dudas respecto de los votos necesarios, al menos en la derecha, para prosperar en la Cámara de Diputados.
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19: Buenos días, Bio Bio. Luis acá desde Valparaíso. Les comento, se está empezando a formar taco ya a la altura del Nudo Varón con los vehículos que están ingresando a la avenida Brasil y vehículos que siguen por Errázuriz. Está expedito, pero a la altura de Rodríguez hay una micro en pane. Así que yo estimo que en los próximos minutos se va a empezar a formar taco en esa zona y a eso sumarle el desvío de tránsito que se está realizando en el Nuevo Varón con los vehículos que están entrando por Brasil. Así que atentos ahí los conductores.
20: Viniendo de Oriente a Poniente y pasando el puente Pío Nono por Costanera Andrés Bello, antes del siguiente puente, al centro, hay un grifo saliendo desde abajo que tiene inundada toda la Costanera Andrés Bello, este pedazo, creo que aquí se llama Cardenal Caro. Y la verdad es que es una pérdida enorme.
21: Hola, buen día. Para informar, acá en calle Alberto Pepper, a la altura del 1792, esto es comuna de Renca, se encuentra un poste con un cable que está, me parece que es de alta tensión el cable, está saliendo llama, está encendido en este momento. No hay personal de Chilectra, no hay seguridad ciudadana, sino que los trabajadores de la empresa acá sacaron unos conos para prevenir, ¿no es cierto?, y dejar evitar que la gente pase por ahí debajo.
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10: 8:28.
8: Nos escriben auditores, nos dicen que se ha producido un corte de agua por rotura de matriz. Hay más de 1.500 clientes afectados. La concesionaria Sacyr Aguas en la comuna de Lo Barnechea es la responsable. El sector Elwin Ganal y Pie Andino de Lo Barnechea hace 12 horas que están sin suministro de agua. Es la segunda vez que ocurre en 10 días, nos informan auditores.
7: También nos informan auditores sobre un bus del servicio Red 201 que va sin luces en su interior, dirección desde San Bernardo hacia Santiago.
8: Y a raíz del accidente registrado en el kilómetro 5,8 de la ruta 68, un accidente fatal, se mantiene afectada la pista izquierda en dirección a Valparaíso y esto genera un aumento importante en los tiempos de viaje.
7: También nos comentan de un accidente en la Alameda con Camin, esto en dirección hacia el poniente. Un auto, nos comenta un auditor, dio en la cuneta de la ciclovía, se le salió la rueda. Está Carabineros ahí en el lugar, hay reducción de pista. Estamos viendo ahí las imágenes en BioBio TV. Esto es en la Alameda con Camin. Son informaciones que nos envían los auditores.
8: Les agradecemos muchísimo comunicarse con BioBio. Es muy fácil. Usted nos puede llamar por teléfono al 800-810-810. Este es el número telefónico habilitado para ustedes, para auditores. La llamada es gratuita. Este es el número 800-810-810. Y también nos puede mandar un mensaje de texto, de audio, una fotografía, un video al WhatsApp. Este es el número de WhatsApp de BioBio, más 5699-207888. Se lo reitero, más 5699-207888. Mañana, como primer punto en la tabla, la sala de la Cámara de Diputados se abocará al tercer trámite constitucional del proyecto de ley iniciado por el gobierno de José Antonio Kast, que establece medidas de seguridad, orden y respeto para la comunidad educativa, más conocido como escuelas protegidas.
7: La votación de la Cámara será sobre las modificaciones que le ingresó el Senado en su segundo trámite. Esto quiere decir que aquellos aspectos que sean visados por la Cámara Baja se podrán ir a ley, mientras que los rechazados se irán a una comisión mixta integrada por diputados y senadores y que tendría la misión de resolver estas divergencias.
8: Entre los nuevos aspectos centrales por los cuales tendrán que pronunciarse los diputados estarán los articulados de la revisión de mochilas a estudiantes, reglamentos internos de los establecimientos para dicha labor y la supervisión de apoderados para ese procedimiento, entre otros.
7: Esta revisión se realizará cumpliendo lo dispuesto por el reglamento interno de cada establecimiento, el que al menos deberá establecer el personal expresamente autorizado y capacitado, dice esta nueva cláusula.
8: El personal autorizado podrá disponer de una revisión excepcional e individual en un lugar privado dentro del establecimiento. Esta deberá realizarse respetando estándares mínimos de resguardo y protección de los derechos del estudiante, los que no podrán ser desconocidos ni restringidos, agrega un inciso nuevo.
7: Junto con ello, publica La Tercera, la Cámara Alta agregó otra norma respecto de la revisión. Tratándose de estudiantes con discapacidad, necesidades especiales, trastorno del espectro autista, condiciones de neurodivergencia o sensibilidades sensoriales acreditadas, la revisión solo podrá efectuarse con el acompañamiento previo y permanente durante toda la diligencia de un profesional del programa de integración escolar o del equipo de convivencia con formación específica.
8: Indica. Al catálogo de delitos por los cuales a un estudiante se le podría quitar el beneficio de la gratuidad, se le añade los que atenten contra la indemnidad sexual y respecto de delitos contra la propiedad cometidos en establecimientos educacionales, instituciones de educación superior o sus inmediaciones.
7: Con el objetivo de que sea despachado a ley, fuentes del gobierno aseguran que este fin de semana se dedicaron a reforzar gestiones en distintas bancadas para asegurar el piso de 78 diputados para que las normas sean visadas.
8: De hecho, las mismas fuentes añaden que las modificaciones introducidas por el Senado y que recibirán los diputados fueron gestos a las bancadas de centro-izquierda, particularmente del PPD y de la Democracia Cristiana.
7: Por lo mismo, desde este último partido, si bien transmiten que no han hecho un estudio en detalle del articulado, aseguran a La Tercera que respaldarán todas aquellas normas que tengan que ver con la seguridad pública.
8: Vamos a ver qué es lo que ocurre, pero este es uno de los grandes temas y por lo tanto, seguramente, se lo contamos porque esto va a estar en la cuenta pública de hoy, porque sigue su tramitación mañana en este retorno a la Cámara de Diputados, luego de que pasara este proyecto de ley en el Senado. Y atención que se ha dado a conocer el IMASEC, el Índice Mensual de Actividad Económica, el crecimiento o decrecimiento del país, el IMASEC de abril de 2026. Atención con esto.
7: El IMASEC de abril, sí,
8: escuche bien.
7: Es una noticia, pésima noticia para nuestra economía.
8: Escuche
7: pésima
8: bien.
7: Noticia, muy por debajo incluso de las proyecciones que hacía en el mercado. De acuerdo a información preliminar, esto acaba de publicarlo el Banco Central, el IMASEC de abril de 2026 cayó 1,2% en comparación con igual mes del año anterior. Menos 1,2% el IMASEC de abril 2026 de nuestra economía.
8: El resultado del IMASEC se explicó por la caída de la minería. En tanto, en el incremento del IMASEC en términos desestacionalizados, destacó el desempeño de la industria, el que fue en parte compensado por la disminución de los servicios. El IMASEC no minero, presentó un crecimiento anual de 0,4%. En términos desestacionalizados, no presentó variación respecto del mes anterior y aumentó 0,7% en 12 meses. Pésima noticia. A ver, hace 4 meses que el país viene decreciendo. Recordemos, enero, menos 0,1%. Febrero, menos 0,3%. Marzo, menos 0,1%. Y ahora abril, menos 1,2%. El país se está achicando. Ahora, digámoslo, esto venía. No, para ser justo, no es de este gobierno, lo que venía. Pero esto demuestra el estado en que está el país. Y cada vez que el país decrece, hay menos recursos para el fisco, porque hay menos tributación.
6: hay menos ingresos, hay menos IVA, en fin, menos recursos para las finanzas públicas y por lo tanto seguramente más endeudamiento. Esto es una muy, muy mala noticia.
7: Menos producción, menos empleo, en fin, lo comentábamos, ¿no? Esta noticia muy mala para nuestra economía, cayó 1,2%, lo comentábamos hace instantes, ¿no? La proyección de los especialistas daba cuenta, los escenarios más pesimistas quizás, en una disminución de un 0,6%. Cayó un 1,2% y, por ejemplo, en el detalle que entrega el Banco Central, y atención con esto, la producción de bienes cayó un 5,4% en términos anuales. Menor producción en minería, en particular en el cobre, y también en menor medida el resto de bienes y la industria también incidieron a la baja, cayendo 2,3 y 0,4% respectivamente. La producción de bienes, atención también con lo que está sucediendo en esa área de nuestra economía.
6: Y esto está en consonancia, porque todo tiene que ver con el desempleo que se dio a conocer la semana pasada. 9,1%, llevamos 40 meses aproximadamente con un desempleo superior al 8%, el empleo que no se recupera. Y alguien recordaba ayer que antes de que el gobierno de Kast hablara de emergencia en todo, alguien habló de emergencia mucho antes, David Bravo,
7: sí,
6: el especialista en estos temas. David Bravo, que dijo que se vivía en Chile una emergencia laboral.
7: Una crisis laboral, sí.
6: Habló de emergencia laboral, David Bravo. Y por lo tanto, él tenía toda la razón. Emergencia laboral, con este desempleo enorme, pero ahora con esta caída económica en el país, enorme. Fíjense que tenemos alta inflación, alto desempleo y decrecimiento. Es el peor escenario económico que puede enfrentar un país sin que haya una gran crisis internacional. Es una crisis típicamente chilena. Se debe a nosotros, no a otros. Vamos a estar hablando de eso más adelante, porque hay que reportear durante el día esta cifra que es muy, muy negativa. Vamos hasta una de nuestras unidades móviles que se encuentra en el aeropuerto de Santiago.
7: Cristian Borkowski.
1: Sí, Loreto, Tomás, estamos acá en el aeropuerto de Pudahuel. Y las imágenes que ustedes están viendo corresponden a un grupo de aviones que están en la pista conocida como la calle de rodaje. No son en las pistas de aterrizaje o de despegues propiamente tal. Y el avión que está en el encuadre de Bio Bio TV fue vandalizado, no se sabe si por uno o más personas que ingresaron hasta el territorio del aeropuerto de Pudahuel, que sabemos que es una entidad privada la que está a cargo de la concesión, y rayaron las turbinas, los motores de estos aviones. Nosotros estamos mostrando imágenes de apoyo también de esta persona que estaba con toda su ropa 100% de color negro, con su rostro tapado con pasamontañas, estaba con botines, y esto lo habría hecho en horas de anoche o durante el fin de semana. En lo concreto es que esto se reveló en las últimas horas. Y esto es una situación muy preocupante porque habla de la vulneración de la que fue víctima la seguridad del principal aeropuerto de nuestro país, el aeropuerto de Pudahuel. Si bien estos aviones no están en condiciones inmediatas del despegue, son aviones que están operativos y que en rigor están a la espera de volver a ser usados. Por eso que ustedes ven, por ejemplo, la cabina y los motores que están tapados. Y no es el único. Vamos a mover la cámara de Bio Bio TV para que ustedes puedan ver el contexto de todos estos aviones que son de diferentes empresas que se mantienen estacionados acá en esta pista de rodaje, no de despegue, como les señalábamos al comienzo. Este avión que está detenido acá fue rayado en uno de los motores. No sabemos si el del otro lado, el del ala izquierda, solamente el motor que está en el ala derecha es el que principalmente se ve dañado por este individuo que ingresó y le hizo algunas consignas que son propias de grafitis que realizan este tipo de rayados. Lo relevante de esto es lo que señalábamos, que esta persona ingresó al aeropuerto de Santiago, vulneró todas las medidas de seguridad, y para eso la Dirección General de Aeronáutica Civil, la DGAC, ya está realizando los estudios y la investigación respectiva de esta situación. Que como se ha señalado es muy grave producto de la vulneración. Estos aviones podrían con una situación como esta, claramente las empresas poder querellarse por el tema de la seguridad. Nosotros estamos a la espera de que la DGAC nos pueda confirmar si en los próximos minutos va a hablar, va a dar un comunicado de prensa relacionado con esta insólita situación que tiene que ver con individuos, hasta el momento uno solo, que no se sabe si ingresó durante el fin de semana o en horas de noche, y rayó una turbina, el motor del lado derecho de este avión que ustedes están viendo en pantalla a través de BioBio TV. Es la información que podemos actualizar acá en el principal aeropuerto de nuestro país, el aeropuerto de Pudahuel. BioBio, la radio.
6: Cristian, ¿este avión a qué línea pertenece?
1: No tiene ningún nombre, Tomás, el fuselaje. Por eso decimos que son aviones que están estacionados. No nos han dicho tampoco a qué empresa pertenece. Se nos había dicho de una, pero no queremos dar el nombre porque no sabemos si es esa la empresa que se está viendo afectada. Pero como ustedes pueden ver acá a través de BioBio TV, si giramos un poco el ángulo de la cámara, vamos a ver dos aviones y hasta tres que son del mismo modelo. Son bicolor, tricolor incluso, blanco, color burdeo, y la cola es azul. Uno de ellos está completamente vandalizado en uno de sus motores, pero no se ve la marca, Tomás, no se ve la línea aérea.
6: ¿Y ese avión a qué distancia del edificio, los terminales, se encuentra aproximadamente? ¿Está muy lejos?
1: Está lejos, sí. Mira, vamos a girar la cámara para que ustedes hagan una dimensión. Todo lo estamos mostrando en vivo a través de BioBio TV. Allá al fondo, ese edificio con el techo curvo, es el aeropuerto internacional. Es ahí donde salen los aviones hacia diferentes países, continentes de diferentes latitudes del planeta. Y allá al fondo se puede ver, con la neblina que hay, es un poco difícil, lo reconozco, es el aeropuerto nacional. Allá al fondo, en la parte, ahí lo estoy centrando, ese es el aeropuerto nacional. De ahí salen todos los despegues hacia diferentes latitudes de nuestro país. Si volvemos a mostrar acá, nosotros estamos muy cerca de donde se pueden ver estos aviones. Mira, vamos a hacer un ejercicio y vamos a hacer una especie de toma más panorámica para que ustedes se den cuenta que yo estoy acá en Américo Vespucio y acá abajo está la calle de seguridad, por donde pasan los vehículos de emergencia y también los de seguridad, que son justamente los que están pasando a esta hora por este sector. Estos son los que debieran estar manteniendo la seguridad y evitar que alguna persona pase por la reja superior. Ustedes ven que la reja no es baja, es bastante alta y además tiene alambres de púa en la parte superior. Todo esto fue vulnerado y se tiene que investigar por dónde pasó. Ahora, un dato no importante, nos han dicho que acá esta pista está en refacción, está con trabajos. No nos han dicho de qué es específicamente el trabajo que están desarrollando acá, pero no se descarta que también pueda haber una vulneración por ese lado, Tomás.
6: Ya, pero esto es una falla gigantesca.
7: O sea, es un hecho que la persona llegó.
6: Es gigantesco.
7: Y no solamente que pasó, sino que se dio el tiempo para hacer los rayados en este avión.
6: Tuvo todo el tiempo del mundo.
7: Se sacó fotografías, porque estamos viendo fotografías que esta misma persona publicó en redes sociales. Entonces tuvo un tiempo para llegar a alguno de los aviones, por el punto que habrá que investigar, por cierto, pero hizo unos grafitis con dos colores, se dio tiempo para utilizar más de una pintura, por así decirlo, ¿no? Para rayar este avión. Se sacó fotografías y se fue.
6: Y esto es responsabilidad de la Dirección General de Aeronáutica Civil, que recordemos que después de los asaltos que hubo en algún momento a camiones de valores en el terminal aéreo, se dispuso de personal armado, fuertemente armado, de manera que la seguridad teóricamente mejoró muchísimo, teóricamente. Ya vemos que no. Alguien entra libremente a la pista, tiene todo el tiempo del mundo, puede hacer lo que quiera. Imagínense que usted viaja en un avión y lo revisan entero y si suena un pito, usted tiene que sacar la moneda del bolsillo porque
7: se atrasan las reglas de seguridad. Claro.
6: Frente a esto, no se entiende nada.
7: Yo no tengo
6: absolutamente.
7: No tengo recuerdo de que hayan rayado un avión.
6: No lo sé, en otras partes del mundo, pero aquí.
7: Acá,
6: no, pero a ver, es muy impactante. Y lo otro, da la impresión que las rejas sí son altas, sí tienen púas, pero no tienen nada más. O sea, con una escalera uno la pasa. No hay otras medidas de seguridad. Por ejemplo, podrían ser letras electrificadas, como existen en algunos sectores, en algunas casas, o con cámaras, con gente mirando las cámaras. Parece que no hay nada de eso, Cristian, ¿no?
1: No, lo que ustedes están viendo es solamente lo que se ve en primera instancia. Pero fíjense ustedes que Si me permiten, estoy moviéndome junto con la cámara de Biobío TV porque acaban de llegar dos vehículos con balizas. Y acabamos de ver también que hay personas que están acá que son de la Dirección General de Aeronáutica Civil, de la DGAC, pero también hay aparentemente detectives de la PDI que están viendo acá. Lo vemos porque tiene una placa en la chaqueta y la indumentaria muy propia de los detectives, terno, corbata, camisa blanca y la placa. Y el funcionario que también está tomando fotografías porque le están tomando fotos a la reja. Acá se pueden ver los funcionarios que están acá con las camionetas propias de las balizas y están tomando fotografías porque entendemos que por acá entonces, al menos según lo que nosotros podemos tratar de traducir del lenguaje no verbal que estamos viendo acá, es que quizá por acá, dentro de la hipótesis, es que esta persona habría ingresado a la pista de rodaje, como decíamos, que no es de despegue, insistimos, esta es una pista de rodaje y por eso estos aviones se mantienen estacionados. Esa es la imagen, es la postal que podemos mostrar a esta hora, Tomás Loreto, que tiene que ver justamente con el trabajo que está desarrollando a esta hora la PDI, la DGAC y los aviones de fondo, y sumándome un poco a lo que decía la Loreto. Yo no recuerdo que hayan vandalizado de esta manera otro avión, al menos con rayados de estas características, Tomás Loreto.
6: Pero, Cristian, tú que estás ahí, sí, con una escalera, ¿es relativamente fácil?
1: ¿Posible?
6: Sí.
1: Sí, sí, es posible. Sí. Depende de la escalera. Mira, de la escala.
7: Sí, sí. Hay un auditor en particular que nos comenta, por razones obvias, no lo vamos a decir, pero el trayecto para ingresar allá. Hay que entrar por esta calle, pasa esto, este punto acá, uno entra por ahí. Obviamente no vamos a comentarlo, pero pareciera ser que
6: es relativamente fácil.
1: ¿Posible?
6: Sí.
1: Sí, sí, es posible. Sí. Depende de la escalera. Mira, de la escala.
7: Sí, sí. Hay un auditor en particular que nos comenta, por razones obvias no lo vamos a decir, pero el trayecto para ingresar allá. Hay que entrar por esta calle, pasa esto, este punto acá, uno entra por ahí. Obviamente no vamos a comentarlo, pero pareciera ser que al menos imposible no es.

0: e Iván Ricardo Moreno Tobar, condenado también por violación a menor.
1: Aquello generó diversas opiniones desde el mundo político, donde algunos catalogaron la decisión del presidente como una cuestión ideológica.
0: El exministro de Justicia del anterior gobierno del expresidente Gabriel Boric, Jaime Gajardo, dijo que este traslado significa un grave retroceso para los derechos humanos en Chile. Frente a esto, el ex jefe de cartera agregó que se está entregando una señal muy grave a la ciudadanía en materia de impunidad.
2: Esa es una señal que no solo demuestra el compromiso con los criminales de la dictadura, sino que además es una señal que debilita la protección de los derechos humanos hacia el futuro.
1: Por su parte, la presidenta de la Comisión de Derechos Humanos, la diputada del Partido Nacional Libertario, Gloria Navellán, catalogó como razonable la decisión del presidente Kast, abogando por la razón que motivó la creación de Punta Peuco.
3: Yo creo que hay que ir tendiendo a la especialización de los recintos carcelarios y también a la segregación de las personas que están privadas de libertad, y no una mezcolanza que no tiene nada que ver con nada.
0: Su par de comisión, la diputada comunista Lorena Pizarro, condenó la decisión del presidente José Antonio Kast, manifestando que sus acciones solo buscan asegurar que los reos de Punta Peuco vuelvan, a su juicio, a gozar de privilegios.
4: Reconozca mejor su compromiso para con los violadores de derechos humanos. Reconozca que son a quienes él considera héroes de este país y vaya reconociendo de una vez por todas a qué vino a gobernar para privilegiar a quienes son genocidas.
1: Cabe recordar que el INDH ofició a Gendarmería para conocer en detalle cuáles fueron las razones que justificaron los traslados y evaluar sus implicancias. Al ser consultados por la decisión del presidente José Antonio Kast, la institución penitenciaria prefirió no realizar declaraciones ni emitir comunicados.
0: Nueva renuncia de un seremi, en este caso una seremi, tras protagonizar un incidente en la primera comisaría de carabineros de Coyhaique. Verónica Figueroa Foitzik presentó su renuncia al cargo de seremi de Transportes y Telecomunicaciones de la 11ª Región.
1: A través de un comunicado, la Delegación Presidencial Regional de Aysén confirmó que Figueroa presentó su renuncia al cargo y que las funciones de la Secretaría Regional Ministerial continuarán desarrollándose con normalidad, mientras se informa oportunamente la designación que corresponda.
0: Cabe señalar que, de acuerdo con información publicada por el Divisadero, testigos señalaron que la ex autoridad insistió ante funcionarios policiales para que su cónyuge fuera sacado del calabozo, situación que motivó a carabineros a informar del hecho a la Delegación Presidencial Regional conforme a los protocolos.
1: Según el citado medio, la causa judicial que afectaba al esposo de la ahora ex seremi tiene su origen en un siniestro vial ocurrido en febrero de 2025 en el sector El Peludo de la Ruta 7.
0: La investigación apuntaba que un animal de su propiedad se encontraba suelto y sin las medidas de resguardo correspondientes, lo que habría provocado un accidente de tránsito en el que una persona resultó con lesiones graves.
1: A raíz de estos antecedentes, se inició una investigación penal y se emitió una orden de detención en contra del imputado.
0: Esta detención se concretó el miércoles 27 de mayo, cuando el hombre se presentó voluntariamente en la primera comisaría de Coyhaique con el objetivo de comparecer posteriormente ante el juzgado de garantía de la ciudad, fijada para el día viernes 29 de mayo, una audiencia de formalización de la investigación o de eventual sobreseimiento definitivo.
1: Finalmente, la causa fue sobreseída durante la audiencia realizada este viernes, según consignó el medio regional.
0: El diputado Raúl Soto fue proclamado como presidente electo del Partido por la Democracia, el PPD, en los comicios internos celebrados por la colectividad de centroizquierda durante la jornada del día de ayer.
1: Junto con la votación de la mesa del partido, también se eligieron vicepresidencias, miembros del Consejo Nacional y regionales.
0: El diputado encabezó una lista única que se presentó a la elección para la directiva partidaria. Sus compañeros de lista, llamada Juntos al Futuro, fueron Sebastián Vergara, exministro subrogante de Bienes Nacionales que asumirá la Secretaría General, y Caterina Araya, ex vicepresidenta del partido que asumirá como tesorera nacional.
1: Actualmente Soto, licenciado en Derecho de la Universidad de Chile, cumple su tercer periodo como parlamentario por la región de O'Higgins y además fue el presidente más joven en la historia de la Cámara de Diputadas y Diputados, cargo que asumió en marzo de 2022 a los 34 años. Hasta el 2019 era militante de la Democracia Cristiana, pero decidió renunciar luego de mantener diferencias ideológicas con la directiva del partido.
0: Soto celebró los resultados obtenidos e hizo un llamado a que el partido avance una etapa de apertura.

0: Diálogo desde la oposición a través de una actualización de las bases programáticas que responda a las necesidades de los chilenos.
1: Soy el presidente electo y que comienza una nueva etapa para el PPD marcada por la renovación de su liderazgo. Que el PPD vuelva a ser un partido relevante en la política nacional de vanguardia y transformarlo también en un partido moderno, actualizado.
2: Por su parte, el secretario general del PPD, José Toro, expresó su apoyo al nuevo liderazgo del partido y destacó el despliegue territorial desarrollado durante la jornada.
3: La militancia pudo participar desde Arica a Punta Arenas, en las 16 regiones del país, más de 120 mesas constituidas a nivel nacional. Viene un proceso de fortalecimiento del PPD, de renovación, de nuevo rostro, que sabrá encabezar muy bien el presidente electo Raúl Soto y que finalmente le dará nuevo frío al PPD.
0: La agrupación, fundada en 1987, actualmente cuenta con 9 diputados y 4 senadores. Sin embargo, su relevancia política dentro de la izquierda se ha visto desafiada frente al auge de nuevos partidos y sectores.
2: El analista político y director de Administración Pública en la Universidad Andrés Bello, Roberto Munita, comentó que el PPD ha perdido su identidad única dentro del socialismo democrático y que tiene la oportunidad de jugar un rol negociador hacia el gobierno dentro de la centroizquierda, así como también lo ha hecho desde el sector El Partido de la Gente.
4: El PPD hoy día igual tiene una encrucijada. A veces falta, o puede ser interesante, que haya también una oposición más moderada que esté dispuesta a llegar a ciertos acuerdos o consensos con el gobierno, que sea capaz de negociar y no por eso dejar de ser oposición.
0: Militantes históricos también entregaron declaraciones sobre el futuro del PPD. El exministro Francisco Vidal tachó la elección del domingo como una movilización de las bases importante, debido a que si bien cuentan con una representación parlamentaria considerable, tienen una debilidad orgánica al no estar presente en todas las comunas del país.
5: La izquierda desplazó a la centroizquierda y la derecha desplazó a la centroderecha. Y en consecuencia, ese es un desafío para la centroizquierda, siempre unida a la izquierda, pero no subordinada a la izquierda. En consecuencia, ese es un desafío donde el PPD tiene un rol.
2: Durante los siguientes 20 días, la Comisión Electoral del PPD ratificará los resultados de los comicios y la nueva directiva será comunicada al CERVEL para su inscripción y actualización en el registro de partidos políticos.
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0: Vamos a hacer un pequeño alto, luego tendremos información acerca de la tramitación de la ley miscelánea. Recordemos que las fuerzas de oposición y del oficialismo están muy empatadas en el Senado y por lo tanto se espera una negociación dura y difícil. Vamos a estar hablando de eso. Tendremos información económica, la situación del desempleo. Le reiteramos que se acaba de dar a conocer hace algunos instantes el IMASEC del mes de abril, muy malo. El país decreció un 1,2%, menos 1,2%, muy superior a todos los pronósticos que tenían los analistas. Estaremos hablando de eso, tendremos información acerca de Codelco, de Televisión Nacional, y también tendremos información desde el Congreso Nacional, donde Bío Bío, la radio, ya está totalmente desplegada para informar a todos ustedes de la cuenta pública que a partir de las 12 del día iniciará el presidente José Antonio Kast. Todo eso y mucho más en segundos.
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4: 9:09 a.m.
6: Estamos absolutamente desplegados en el Congreso Nacional y en las calles de Valparaíso para llevarles la cuenta pública del presidente José Antonio Kast. Danilo Holguín justamente está en el Congreso Nacional. Danilo Ormeño está en el Congreso Nacional. Te escuchamos, Danilo.
7: Sí, Tomás, efectivamente. Estamos aquí en el acceso al Congreso Nacional ya instalados, tú lo decías, desplegados, y la imagen en directo de BioBio TV de lo que está ocurriendo a esta hora. Es la previa, el reloj marca casi las 9:00 a.m, falta aún 3 horas para que comience oficialmente esta actividad de republicana. Es la primera cuenta pública, recordemos, del presidente de la República, José Antonio Kast. La imagen en directo de lo que está ocurriendo a esta hora, efectivamente en el acceso, como es tradicional a esta hora, lo decíamos, 3 horas aún faltan para que comience esta actividad, si bien ya está el perímetro absolutamente resguardado por personal de carabineros. Cuando ingresamos más temprano, un fuerte control policial para que esto salga todo en orden, a propósito de que también están convocadas para esta jornada varias manifestaciones y protestas. La imagen en directo muestra efectivamente lo que está ocurriendo a esta hora. Se está pasando esta aspiradora para que esté perfectamente limpia, estirada la alfombra roja, que ya lo podemos ver en la imagen de BioBio TV en directo. Marca el acceso al Congreso Nacional, por donde van a desplazarse cada una de las autoridades y también invitados especiales que han sido convocados a esta actividad. Que lo decíamos, al mediodía está pactado, pero ya más temprano los equipos periodísticos principalmente estamos aquí desplegados en el acceso al Congreso, así que muy pocas por lo menos invitados o reacciones ahora. Hemos visto algunas personalidades como por ejemplo la presidenta del Partido Socialista, Paulina Bodano, también lo propio con el recién electo presidente del PPD, el diputado Raúl Soto. Así que es el panorama de lo que está ocurriendo a esta hora. Lo decíamos, fuerte contingente policial. ¿Por qué? Carabineros, a través del Grupo de Operaciones Policiales Especiales GOPE, revisa, hace un chequeo una y otra vez, incluso con los perros adiestrados, para poder descartar algún tipo de riesgo, amenaza que podría existir, por lo menos en el perímetro donde se van a desplazar y donde se espera entonces que llegue el presidente de la República, José Antonio Kast, acompañado principalmente de su gabinete completo y obviamente los parlamentarios, diputados y senadores, muchos invitados también ya con convocados para este mediodía entonces aquí en el acceso al Congreso Nacional, donde en compás de espera, ultimando los últimos detalles de lo que va a ser entonces el inicio de esta cuenta pública, al mediodía desplegados por supuesto aquí a través de la radio en el Congreso Nacional y por supuesto en las inmediaciones. Tomás, Loreto.
8: Desplegados absolutamente, estamos en el Congreso Nacional, estamos en las calles de Valparaíso, estamos también ahí en Cerro Castillo, Cristóbal López.
9: Sí, ¿qué tal?
2: ¿cómo están? Estamos acá en el Palacio Presidencial de Cerro Castillo, donde en los próximos minutos ya va a empezar la agenda del presidente José Antonio Kast para esta jornada, que va a partir con esta foto oficial con su gabinete. Los 19 ministros y 3 biministros que lo acompañan van a tomarse la foto acá en el patio del Palacio Presidencial. Posteriormente se va a trasladar hasta el Congreso Nacional para realizar esta cuenta pública, y después, durante la tarde, va a tener una agenda bastante movida acá en Viña del Mar. Se espera que a eso de las 3:30 de la tarde encabece un comité político y de seguridad ampliado acá en Cerro Castillo. Posteriormente, a las 6 de la tarde, en conjunto con el ministro de Seguridad Martín Arrau y el ministro de Hacienda Jorge Quirós, van a realizar una exposición a senadores y diputados del sector, y ya a eso de las 8 de la noche está estipulado que tenga una reunión el presidente de la República, José Antonio Kast, con los senadores republicanos. Es lo que va a ser una agenda bastante movida acá en Cerro Castillo, que va a empezar en los próximos minutos con esta foto presidencial con su gabinete, y ya posteriormente se va a desplazar hacia el Congreso para dar el discurso de la cuenta pública.
6: Estamos atentos a todo lo que va a ocurrir con esta cuenta pública, absolutamente ya desplegados con BioBio TV y con BioBio La Radio, con sus 43 estaciones. Por lo tanto, imagen y audio para todo el país. Mientras tanto, damos cuenta de un incendio que se produce en estos instantes
8: en la comuna de La Florida, acá en la región metropolitana. Ya se da la segunda alarma de incendio. Esto es los Quillayes con Concordia. Son auditores también que nos alertan de esta situación. Se trata de casas habitación con peligro, atención con esto, peligro de propagación. Ya se emitió entonces la segunda alarma de incendio ahí en la comuna de La Florida, en los Quillayes con Concordia.
6: Santiago en estos instantes está cubierto, está con bruma, la temperatura alcanza los 8,4 grados, la humedad está el 91%. Para esta jornada Santiago espera un día que va a estar cubierto en la mañana, nublado en la tarde, y se espera una temperatura máxima de 14 grados. En Viña del Mar y Valparaíso, cielo cubierto, temperatura 12 grados, humedad 77%. En Viña del Mar y Valparaíso se espera un día cubierto en la mañana, nublado en la tarde, y una máxima de 13 grados.
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12: La actividad económica retrocedió por cuarto mes consecutivo. El IMASEC de abril cayó un 1,2%.
13: Vulnerando la seguridad del aeropuerto de Pudahuel, al menos un desconocido rayó un avión con grafitis.
12: Graves se encuentran un hombre y una mujer que fueron baleados en la población La Legua en San Joaquín y que llegaron por sus propios medios en un vehículo hasta la exposta central.
13: En riesgo vital se encuentra una mujer que fue atacada a balazos mientras estaba en un auto en San Pedro de la Paz, en la región del Biobío.
12: Una madre y su hija fueron víctimas de un turbazo al interior de su vivienda en la comuna de Quilicura.
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16: 9:20 a.m.
12: El presidente José Antonio Kast aseguró que buscarán un acuerdo con las oposiciones por la Ley de Reconstrucción Nacional, pero también advirtió que se puede aprobar por un solo voto. El mandatario sentenció que tienen que seguir avanzando porque Chile no puede esperar.
13: En la oposición insisten en que el ministro de Hacienda, Jorge Quirós, no esté al frente de las tratativas, prefiriendo para un entendimiento político un acuerdo con los ministros José García Ruminot y Claudio Alvarado. Los detalles con Gonzalo Holguín. Gonzalo, buenos días.
17: Buenos días, Loreto Tomás. Estamos en el Senado de la República, lugar en donde va a comenzar esta semana la tramitación de la Ley de Reconstrucción Nacional. El presidente de la República, José Antonio Kast, fijó para el mes de julio como el mes para despachar la Ley de Reconstrucción desde el Senado de vuelta a la Cámara, y advirtió que si no hay un acuerdo político amplio, tendrán que avanzar aprobando la reforma por un solo voto. En la ronda de entrevistas previas que dio a diversos canales de televisión durante el fin de semana, el mandatario se refirió a las condiciones políticas para llegar a un acuerdo amplio, enviando una serie de señales a la oposición. Dentro de ellas está, por ejemplo, que no habría voluntad de cambiar la reducción del impuesto corporativo, dejándola en un 25% en vez de un 23%. Se rumorea que podría ser un 24,5% una eventual concesión de la moneda, descartando además cualquier propuesta en la línea de crear nuevos impuestos para personas de mayores ingresos. El presidente reconoció que le gustaría generar una mayoría más importante, recordando que siempre podrían aprobar la iniciativa por un solo voto. De hecho, dijo, aprobar por un solo voto de todas maneras sería fantástico. Este es un tono que no encaja con la posición que ha fijado la presidenta del Senado, la senadora oficialista Paulina Núñez. La senadora de RN ha sido enfática en buscar las condiciones para que en el Senado haya un debate técnico, profundo y con un ejecutivo que se abra a hacer cambios al proyecto con tal de sumar apoyos a la propuesta.
18: Salgamos a lograr un acuerdo mayoritario. Yo estoy segura que tenemos esos 26 votos que son los necesarios para poder aprobar el proyecto en general, pero vamos a trabajar para que sea un acuerdo transversal. Y cuando uno busca construir un acuerdo, lo primero que tiene que hacer es recoger de buena manera y escuchar y propiciar ese diálogo.
17: En la votación en general no hay nada que negociar. Este ha sido el mensaje persistente de las oposiciones que este domingo recordó la senadora y presidenta del Partido Socialista, Paulina Bogdanovic. Dice que hay unidad de propósito en rechazar la idea de legislar desde el Partido Comunista hasta la Democracia Cristiana, pasando por el socialismo democrático, pese al persistente rumor de que el PPD Pedro Araya se ha mostrado reacio a definir su postura antes de conversar con el Ejecutivo y que podría terminar votando a favor de la idea de legislar. Paulina Bogdanovic dijo esperar un cambio de tono y que los ministros se pongan de acuerdo.
19: Yo espero que haya un cambio de tono, que además se pongan de acuerdo, porque la verdad es que se pone mucho el énfasis en quienes estamos hoy día en la oposición, pero las dos almas que tiene el gobierno, esta alma de Alvarado y García y por otro lado de Quiroz, que corrige la plana y que parece no entender el escenario político actual, no cambia.
17: Esta es una tecla persistente que ha tocado la oposición, la de saber quién será el principal interlocutor del gobierno, apuntando a estas almas que diferenciarían a los ministros políticos del ministro de Hacienda, Jorge Quirós. El senador de Ceiban Flores dijo que sus objeciones con el proyecto son profundas y que uno de los requisitos para tener una discusión productiva es que el gobierno esté ordenado en una postura única.
20: Si hay invariabilidad tributaria, que aunque haya crecimiento económico, no hay seguridad de que esa plata se invierta, ¿cómo se va a financiar a esa población económicamente inactiva? Son preguntas de fondo. Entonces, primero, pónganse de acuerdo los ministros, hagan un planteamiento único y claro, y después nos sentaremos en la mesa.
17: El senador PPD Ricardo Celis salió a respaldar los dichos de la jefa de bancada de RN, la senadora María José Gatica, que recordemos, a mediados de la semana pasada pidió que Jorge Quirós cumpliera un rol secundario en las negociaciones.
21: En una reforma de esta magnitud no basta solo con cuadrar los números, sino que también hay que entender el impacto que esto tiene en la familia, en las regiones, y creo que los ministros Alvarado y García pueden conducir mejor este proceso.
17: El vicepresidente y senador UDI Iván Moreira habló con optimismo y continuó respaldando el rol de Jorge Quirós, como lo ha hecho en reiteradas ocasiones en los días previos al inicio de las tratativas. Moreira asegura que sí habrá un acuerdo político transversal y suficiente para que la reforma se haga cargo de las urgencias económicas y sociales del país.
22: Chile va a tener reforma porque finalmente el diálogo va a primar entre el oficialismo y la oposición. Porque los chilenos no pueden seguir esperando.
17: Bien, Loreto Tomás, ¿qué es lo que sabemos? Que comienza la tramitación este martes pasando por la cuenta de la sala, que se va a citar a la primera sesión de la Comisión de Hacienda de la Cámara Alta, probablemente para el día miércoles, que el proyecto ingresa con urgencia suma, que hay un acuerdo de los comités parlamentarios para que el proyecto pase por las comisiones de Hacienda, después de Medio Ambiente y después de Trabajo, de la misma manera en que lo hizo en la Cámara de Diputadas y Diputados. Fuentes de oposición aseguran que la conversación institucional seria respecto de las propuestas del Ejecutivo y de las oposiciones todavía todavía no comienza. Han habido conversaciones informales, evidentemente parte de los ojos van a estar puestos en los senadores, el senador Pedro Araya, el senador independiente Karim Bianchi, que ninguno de ellos ha querido confirmar o descartar si va a aprobar o no la idea de legislar. Lo cierto es que las negociaciones entre las fuerzas opositoras al gobierno y el Ejecutivo se van a dar principalmente en la discusión y votación en particular. Tomás Loreto.
12: Muchas gracias, Gonzalo. Estamos en contacto contigo después en la transmisión de la cuenta pública. Gracias, muchas Gonzalo. Gracias.
17: Líneas abiertas.
12: Y atención que hay 8 casas, según auditores, que se están quemando en estos instantes en la comuna de La Florida.
13: Era lo que le dábamos cuenta hace instante, ¿no? Este incendio, casa habitación, indicábamos que era con peligro de propagación. Lo estamos viendo ahí en BioBio TV, efectivamente, y lamentablemente está ocurriendo así. Varios auditores nos alertan de que ya van 8 casas que están siendo afectadas por este incendio en la comuna de La Florida. Ya se emitió la segunda alarma de incendio. Esto es en Los Quillayes con Concordia. De hecho, Transporte informa, también da cuenta a través de sus redes sociales de la situación que se está dando ahí. Hay restricción de la pista en Concordia y Los Quillayes en La Florida debido a este incendio. El tránsito suspendido, atención, tránsito suspendido en Santa Raquel entre Rafael Matus y Troncal San Francisco, ahí en la comuna de La Florida. Hasta ahora, auditores nos dan cuenta de 8 viviendas afectadas por este incendio.
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3: 9:32.
4: Sorpresa en Colombia con la victoria parcial, porque van a segunda vuelta, del candidato de la derecha, Abelardo del Espriella y abogado, candidato del Movimiento Defensores por la Patria. Ganó en primera vuelta el candidato oficialista Iván Cepeda. Los dos pasan a segunda vuelta. La situación es muy compleja porque el presidente Petro ha señalado que desconoce los resultados. El candidato ganador parcialmente, Abelardo del Espriella, dijo: Petro y Cepeda, el candidato de la izquierda, son un par de bandidos que vamos a jubilar para siempre. Esta es la situación que se vive en Colombia. Vamos a Colombia.
5: Nos vamos de inmediato a Bogotá. Hugo Vecino es periodista de NTN 24, justamente desde la capital, allá nos va a informar Hugo.
6: Tomás Loreto, qué gusto saludarlos en la mañana de hoy. Pues sí, así es. No cesa el clima de polarización en el país. Está hablando de la Espriella, quien se queda con 10.361.499 votos, que equivalen al 43.74%, e Iván Cepeda, que se queda con el 40.90% y 9.6 millones de votos. Esos son los candidatos que marcaron esa gran polarización entre derecha e izquierda del país. Serán los encargados de este próximo 21 de junio de definir quién será el próximo presidente de Colombia en una segunda vuelta. Esa imagen que ustedes ven en pantalla en este momento hace parte de una de las polémicas de la jornada. El hecho de que el presidente Gustavo Petro haya mostrado su voto. Pues el voto es secreto. Acá en Colombia eso no está permitido y es el presidente el que debe dar ejemplo. Ya ha pasado en varias ocasiones en la que el gobierno Petro ha corrido esa línea ética y ha roto con los protocolos y con los parámetros legales. Esta imagen también hace parte de lo que ha pasado durante las últimas jornadas, la última semana en la que el presidente Gustavo Petro ha estado de correría, de tarima en tarima, haciendo campaña también por su candidato. Y lo hace haciendo frases, haciendo guiños que siempre marcaron esa tendencia a que votaran por el candidato oficialista Iván Cepeda, el candidato del pacto histórico. Una situación complicada en Colombia en este momento, no hay nada definido. Por ahora sabemos que Abelardo de la Espriella es quien tiene el porcentaje mayor de votación, pero en estas tres semanas que vienen por delante serán semanas decisivas para Colombia.
4: Entendemos que el candidato ganador recibió ya el apoyo de la tercera fuerza política y por lo tanto podría acercarse al 50%, ¿o no es así?
6: Sí, Tomás, la candidata Paloma Valencia, hace usted referencia, obtuvo 1.600.000 votos y el 6.92% de los votos. La candidata del Centro Democrático, el partido tradicionalmente en este momento opositor en Colombia. Y ya el presidente, el expresidente Álvaro Uribe Vélez, también ya definió su apoyo a Iván Cepeda. Así que, a Abelardo de la Espriella. Así que en este momento, en esas semanas que vienen en camino, son las semanas en que se van a empezar a dar adhesiones. Pero, por ejemplo, el vicepresidente, la fórmula vicepresidencial de Paloma Valencia, que es Juan Daniel Oviedo, ya dice que el próximo 3 de junio él va a decidir por quién se inclinarán o si simplemente dejará en libertad a sus electores. Falta mucho por definir todavía. Es importante también el millón de votos que sacó Sergio Fajardo, que quedó cuarto en esta jornada electoral, que sigue manteniendo una fuerza política en el país. Serán determinantes ellos dos, así que vamos a ver qué pasa, pero todavía, como lo decía al principio Tomás, está por definirse el futuro del país.
4: Muchas gracias, Hugo. Un saludo desde Chile.
5: Muchas gracias, buenos días.
6: Abrazo, Loreto, abrazo, Tomás. Cuídense mucho, por favor.
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4: Revisamos lo que ocurrió esta mañana porque se dio a conocer el IMASEC, el Índice Mensual de Actividad Económica de abril.
5: Lo comentábamos, ¿no? Este fuerte golpe para la economía chilena cae por cuarto mes consecutivo en abril con una contracción de un 1,2%. Este lunes el Banco Central informó que, de acuerdo con la información preliminar, el índice mensual de actividad económica, el IMASEC de abril de 2026, cayó este 1,2% en comparación con igual mes del año anterior.
4: Se trata del cuarto mes consecutivo en que la economía local no da señales positivas.
5: Para abril, los analistas habían proyectado una contracción cercana al 0,5%.
4: Hace unos días, junto con las cifras del empleo, donde la desocupación, lo vamos a hablar más adelante, escaló a su mayor nivel en casi 5 años. El Instituto Nacional de Estadísticas también reveló datos sectoriales de actividad.
5: Y las noticias tampoco fueron alentadoras, ya que si bien el comercio continúa mostrando avances, aunque con menor dinamismo, la producción industrial registró su mayor caída en poco más de 3 años.
4: Y en abril de 2026, conforme al Instituto Emisor, la serie desestacionalizada aumentó 0,1% respecto al mes precedente y disminuyó 0,9% en 12 meses.
5: El mes registró la misma cantidad de días hábiles que abril de 2025.
4: Principalmente, esta caída del IMISEC se explicó por la disminución de la minería. En tanto, en el incremento del IMASEC en términos desestacionalizados, destacó el desempeño de la industria, el que fue en parte compensado por la disminución de los servicios.
5: El IMASEC no minero presentó un crecimiento anual de 0,4%. En términos desestacionalizados, no presentó variación respecto del mes anterior y aumentó 0,7% en 12 meses, dijo el Banco Central.
4: Revisamos lo que ocurrió con la Bolsa de Comercio de Santiago el viernes. El IPSA cayó un 1%, el índice general disminuyó un 0,83%.
5: ¿Qué ocurrió en Wall Street? El Dow Jones subió un 0,72% y el Nasdaq 0,20%.
4: A esta hora el precio del dólar baja un peso con 80 centavos, se cotiza en 887 pesos con 20 centavos comprador y 887 pesos con 50 centavos vendedor.
5: ¿Qué pasa con el euro? 1.038 pesos con 89 centavos.
4: Unidad de fomento para hoy, 40.627 pesos con 62 centavos.
5: El cobre el viernes, el precio del metal rojo subió 0,75% en la Bolsa de Metales de Londres al transar en 6 dólares con 17 centavos la libra.
4: El precio del petróleo Brent sube un 1.92% en Londres. El barril se está cotizando en 92 dólares con 88 centavos. Y el mercado laboral chileno sigue avanzando con el freno de mano puesto y la tasa de desocupación, como les contábamos, llegó a 9,1% en el trimestre febrero-abril. Es su peor registro desde 2021.
5: Si bien el ministro del Trabajo, Tomás Rau, constituyó una mesa de expertos para enfrentar el desempleo, expertos también señalan que se requieren medidas adicionales, incluso más allá del plan de reconstrucción. Los detalles con Vanessa Gajardo.
19: Tras 40 meses con tasas sobre el 8%, el gobierno califica de crisis la situación del desempleo en Chile. Específicamente un 9,1% de acuerdo a las últimas cifras del INE. Cifras que por lo demás son comparables a las de la pandemia. Casi 945 mil personas en Chile están sin trabajo. En el caso de las mujeres, el desempleo ya alcanzó un 10,5% y los jóvenes aún más preocupante, un 22,8%. Aunque el argumento directo del gobierno ha sido que ahora se necesita aprobar más que nunca el Plan de Reconstrucción Nacional, Cristian Duarte, exdirector de la Bolsa Nacional de Empleo, dice que la mega reforma no alcanza a hacerse cargo de la magnitud de todo el problema.
20: Pero no es suficiente. Deben ir acompañadas de crecimiento dado por un contexto de confianza, reglas del juego claras y estables en el tiempo, incentivo a la inversión, agilización en la aprobación de proyectos y reducción de los costos laborales.
19: Más crítico aún es lo que señala Carmen Cifuentes, investigadora de CLAPESUC, respecto a la informalidad, cuya tasa se sitúa en un 26,8%.
21: Ya que mientras el empleo informal aumentó en 98 mil puestos, el empleo formal registró una destrucción de 17 mil puestos de trabajo, que es su peor desempeño desde 2021.
19: Y por su parte, Bernardita Silva, gerente de estudios de la Cámara Nacional de Comercio, coincide con los demás análisis y observa el empleo como el gran motor del crecimiento. Por ende, con las cifras actuales, el escenario completo es de estancamiento.
22: Vemos entonces una recuperación que no logra consolidarse con una fuerza de trabajo que sigue por debajo de los niveles prepandemia. Sin una mayor formalización, más participación laboral, será difícil mejorar los ingresos de los hogares, impulsar el consumo y avanzar hacia una recuperación económica sólida y sostenible.
19: En Chile, la llegada del otoño y el invierno también suele afectar en este sentido a los sectores que dependen del clima. Es el caso del turismo. Se observa también baja la actividad agrícola en algunas zonas, disminuyen los trabajos ligados a la construcción y simplemente muchos empleos temporales no se renuevan.
23: 9:44 a.m.
4: Luego del arribo de Bernardo Fontaine a su presidencia, el director de Codelco deberá enfrentar importantes desafíos en materia corporativa en medio de una auditoría externa para investigar la supuesta adulteración de cifras de producción de 2025, nos informa Fernando Ríos.
24: Luego de un convulsionado inicio de la administración de Bernardo Fontaine, la Corporación Nacional del Cobre tendrá un 2026 repleto de desafíos, y es que la estatal entrará en una fase de transformación profunda con un enfoque en productividad y rentabilidad. De esta forma, Codelco se someterá a un largo proceso de cambios estructurales, el más complejo sus casi 50 años de existencia. Sin embargo, hay quienes aseguran que el panorama mercantil actual podría jugar a favor de la industria cuprífera nacional. A 50, Jorge Cantayops, director ejecutivo del Centro de Estudios del Cobre y Minería.
25: Afortunadamente, Codelco enfrenta este proceso, digamos, en un contexto de precios históricamente alto. Más allá de las fluctuaciones semanales, seguimos en niveles muy favorables, y esto debiera permitir abordar las transformaciones necesarias de una manera tal vez menos dramática y con mayor capacidad financiera, sin duda.
24: No obstante, el directorio acordó una serie de pilares estratégicos que serán fundamentales durante este proceso. Aurora Williams, exministra de Minería, profundizó en qué aspectos Codelco podría sostener el programa de la administración liderada por Bernardo Fontaine.
0: Han expresado en la primera reunión de directorio un énfasis en materia de seguridad, de maximización de aportes al fisco y además la sostenibilidad operacional, económica, ambiental y social.
24: En simultáneo se anunció una auditoría externa que indagará las denuncias por supuestas sobreestimaciones en producción para el cumplimiento de metas del año 2025. Desde el Congreso hubo reacciones sobre la relevancia de este evento para la empresa y qué postura podría tomar el directorio para evitar mayores pérdidas. Así declararon los diputados Cristian Tapia y Eric Gross.
1: La auditoría externa yo creo que va a arrojar resultados muy positivos en base a conocer la verdad.
2: La privatización parcial de ciertas divisiones y introducir un capital privado, lógicas de libre mercado.
24: Cabe recordar que el pasado viernes la estatal reportó una caída en producción durante el primer trimestre de este año, mientras que soporte fiscal subió un 94% respecto al mismo periodo del año pasado, equivalente a cerca de $430 millones.
3: Faltan 13 minutos para las 10 de la mañana.
5: Sin un futuro claro por parte del gobierno, continúa la incertidumbre en torno a Televisión Nacional y cómo afrontarán la deuda de 69.000 millones de pesos que mantiene.
4: Desde la Comisión de Cultura de la Cámara de Diputados apuntaron a que solicitarán un plan de acción al viceministro vocero y del Interior, Claudio Alvarado. Nos informa Cristóbal López.
6: La postura del gobierno frente al futuro de Televisión Nacional sigue siendo una incógnita. A pocos días de haber tomado el poder, la administración de José Antonio Kast tomó la decisión de no darle urgencia al proyecto de ley ingresado por el exmandatario Gabriel Boric, que buscaba financiar a TVN a través de la fórmula del endowment, dejando dudas en torno a cómo se financiará su futuro. Frente a esto, la entonces vocera de gobierno, Mara Cedini, fue citada a la Comisión de Cultura de la Cámara de Diputados para clarificar la situación, dando respuestas que no convencieron a los parlamentarios integrantes. El diputado del Frente Amplio y miembro de la comisión, Ignacio Achurra, apuntó a que seguirán buscando respuestas sobre el futuro de TVN, ahora con el viceministro Claudio Alvarado.
23: TVN cumple una misión pública, así se lo hicimos saber a la ex ministra Mara Cedini, a quien le pedimos que presentara un plan que le diera solvencia al canal, y ahora vamos insistir en eso con el viceministro Alvarado. Nosotros vamos a defender siempre la necesidad de mantener viva la televisión pública.
6: Desde la vereda contraria, la diputada del Partido Nacional Libertario, Paulina Muñoz, asegura que con la situación económica actual del Estado y el canal de televisión estatal, su cierre es una opción a considerar.
26: El Estado de Chile no es ningún saco roto, primero que todo. Por lo tanto, si TVN no puede autofinanciarse, no debería seguir existiendo. Estamos en una muy mala situación económica como país. Cualquier ayuda que se le preste al canal va a ser en realidad un salvavidas de plomo.
6: Sin un futuro claro, el entrante directorio de TVN expuso ante la sala del Senado en una sesión especial hace unas semanas, dando cuenta de una deuda hasta el fin del año pasado de 69.000 millones de pesos. En la ocasión, lo expuesto no contaba con respaldo documental y las explicaciones fueron consideradas vagas por el Pleno, quienes decidieron convocar a una nueva sesión especial, invitando al viceministro vocero y del Interior, Claudio Alvarado, para conocer mayores luces sobre los planes del gobierno para el futuro de Televisión Nacional.
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3: Faltan 10 minutos para las 10 de la mañana.
4: Felipe Espina, buenos días.
5: Buenos días.
29: Loreto, Tomás, ¿qué tal? Buen día.
7: Terminada prácticamente la primera fecha, solo resta una, la primera ronda, ¿no? Solamente resta una fecha para el término de la primera rueda de la liga, del torneo del fútbol profesional chileno, con Colo-Colo como líder a 10 puntos de la Católica, 33 para el Cacique, 23 para los Cruzados, que además están en racha, ganaron en Copa Libertadores a Boca a mitad de semana, 3-0 ayer a Huachipato, y así argumentaba el entrenador de los Cruzados, Daniel Garnero, a propósito de si van a necesitar o no refuerzos para encarar la segunda parte del año.
8: Terminó mayo. Era un mes complicado mayo. Y lo hicimos bien, el plantel está bien, pero viste, a nosotros los entrenadores siempre que se puede poder reforzar el plantel, esa es la palabra real. Si podemos traer a alguien que venga y refuerce el plantel, lo vamos a intentar y lo vamos a hacer. Siempre es bueno. Por todas las competencias que vos decís que tenemos por delante, tener un plantel amplio.
7: Faltan 10 días para el Mundial, ¿eh? Comienza el 11 de junio con el partido entre México y Sudáfrica en Ciudad de México. Una de las selecciones candidatas para ganar la Copa del Mundo es España. Así lo ratifica una de sus máximas figuras, Lamine Yamal, delantero del Barcelona, llamado a ser una de las figuras de la Copa del Mundo.
9: Yo creo que desde que acabó la Eurocopa todos pensamos en que llegara este día y estamos todos muy ilusionados. Llegamos como la selección que somos, como los campeones de Europa y iremos a por todas. Si bien es verdad que ayuda, que vas a jugar un Mundial, entonces pues la mente está como si no hubiera jugado ni un partido en toda la temporada y estoy con muchas ganas de poder debutar.
7: Es favorita España, no solamente por fútbol, sino porque hay un montón de coincidencias que llaman a los hinchas españoles a tener esperanzas en que este equipo podrá levantar nuevamente una Copa del Mundo. En un rato más debiese comenzar el partido, esto es en el tenis, Roland Garros, octavos de final entre Alejandro Tabilo, que es ya está ubicado en el número 31 del ranking, y Félix Auger-Aliassime, el tenista canadiense, número 6 del orbe. Esto es, insisto, cuarta ronda, octavo de final de Roland Garros, y ya tiene rival. Si es que sigue avanzando, será el italiano Flavio Cobolli, número 14 del mundo.
10: Gracias.
7: Chao.
11: Gracias, Felipe.
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1: Faltan 4 minutos para las 10 de la mañana.
9: El reordenamiento que impulsa el ministro de Seguridad, Martín Arrau, tras la salida de Trinidad Steiner, podría tener nuevas consecuencias.
10: En medio de la revisión de sus equipos, la continuidad en el cargo de la subsecretaria de Prevención del Delito, Ana Victoria Quintana, comenzó a ser cuestionada por la oposición. Más detalles con Bárbara Payal.
11: La caída de Trinidad Steiner dejó heridas abiertas en el Ministerio de Seguridad. A días de su salida, las consecuencias de la crisis comenzaron a extenderse hacia la Subsecretaría de Prevención del Delito, donde el futuro de Ana Victoria Quintana entró en una zona de incertidumbre con la llegada del nuevo ministro Martín Arrau. En el oficialismo reconocen que la estrecha cercanía entre Quintana y la exministra la dejó en una posición incómoda. A ello se suman cuestionamientos por algunas de sus declaraciones públicas en materia de seguridad. También han resurgido antecedentes revelados por BioBio Investiga que dan cuenta de su participación como defensora privada en una causa vinculada a una banda dedicada a millonarios robos en locales comerciales. Así, las dudas sobre su pertinencia en el cargo comenzaron a generar reacciones en el Congreso. La diputada del Frente Amplio, Tatiana Urrutia, recalcó que existen diferencias de visión entre el propio ministro Arrau y su subsecretaria.
12: El ministro dice que la seguridad es un derecho garantizado por el Estado, pero la subsecretaria de Prevención ha llamado a las personas al autocuidado. El ministro entiende que esto es una política de Estado, pero la subsecretaria se ha dedicado a lanzar dardos al gobierno anterior.
11: En la Democracia Cristiana, el diputado Patricio Pinilla afirmó que la continuidad de Quintana genera un manto de dudas.
13: Sería muy razonable que el gobierno del presidente José Antonio Kast evaluara la continuidad de la subsecretaria en función precisamente de una nueva etapa que busca recuperar toda la confianza y el tiempo perdido.
11: En contraste, el diputado y vicepresidente del Partido Nacional Libertario, Hans Marowski, cuestionó que se le juzgue por su trayectoria profesional.
14: Si existen cuestionamientos concretos sobre el ejercicio de un cargo público, que se investiguen y se aclaren, pero juzgar a una persona por haber ejercido su profesión conforme a la ley es un precedente peligroso.
11: Con el nuevo ministro buscando reordenar la cartera y conformar un equipo de confianza, en La Moneda reconocen que se está revisando el desempeño de los subsecretarios. El objetivo, aseguran, es fortalecer una estructura enfocada en la planificación estratégica y la coordinación con policías y servicios en un área que se transformó en uno de los principales flancos del gobierno.
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0: falta un minuto para las 10 de la mañana.
1: Con un éxito rotundo de convocatoria cerró el Día del Patrimonio 2026.
2: Miles de personas repletaron las calles para sumergirse en la cultura, dejando un balance preliminar del Ministerio de las Culturas, que celebra cifras históricas, dicen ellos, de asistencia y un despliegue total en cada rincón del país. Paula Gómez está con todos los detalles acá, Paula.
3: Hola, muy buenos días, Loreto, Tomás. Así es, la edición 2026 del Día del Patrimonio cerró con una alta convocatoria a nivel nacional, consolidándose nuevamente como una de las celebraciones culturales más del país. Más de 4.000 actividades gratuitas se desarrollaron durante este fin de semana.

0: en el 100% de las comunas de Chile, convocando a miles de personas que recorrieron edificios históricos, museos, centros culturales y espacios públicos a lo largo del territorio. En Santiago, uno de los puntos más concurridos volvió a ser el Palacio de la Moneda, y a pocos metros en el Banco Central también se registró una alta afluencia de visitantes con extensas filas que se extendieron por varias cuadras. Y aunque la mañana del domingo estuvo marcada por las bajas temperaturas, el frío no fue impedimento para quienes llegaron desde temprano al centro de la capital.
1: Me gustó mucho, el recorrido es precioso, está todo muy bien conservado, el frío no me detuvo.
2: Se genera un ambiente bien lindo acá en el centro de Santiago. Es muy bonito el tour, impresionante cómo es el Banco Central por dentro.
3: Siento que igual son como varias instancias donde uno igual puede visitar lugares que en el fondo a veces uno pasa por el lado, pero no siempre como que le presta atención.
0: Bueno, y el balance preliminar también fue destacado por el ministro de las Culturas, las Artes y el Patrimonio, Francisco Undurraga, quien manifestó que esta edición registró una mayor participación que años anteriores. Asimismo, Undurraga se refirió a su primer día del patrimonio como secretario de Estado, asegurando que estas jornadas culturales reflejan la vocación del gobierno.
4: El mandato que a mí me dio el presidente José Antonio Kast cuando me invitó a asumir la cartera de Cultura era llegar a la mayor cantidad de gente posible, y este día es un día que refleja la vocación nuestra. Es una fiesta donde nos unimos y nos reconocemos como país.
0: Sin embargo, la celebración no estuvo exenta de controversias, porque durante la jornada del sábado, en una función especial de la Pérgola de las Flores realizada en el Teatro Seina, el ministro Undurraga fue abuchado e insultado por parte de los asistentes, quienes manifestaron su rechazo a los recortes presupuestarios que han afectado al Ministerio de las Culturas. Bueno, y en paralelo también se desarrollaron otras actividades patrimoniales en el centro de la capital. Ayer, frente al Palacio de la Moneda, estuvo la caravana de motores con historia, que reunió más de 50 vehículos antiguos, mientras que en el Palacio del Gobierno Regional el gobernador Claudio Rego encabezó recorridos acompañado de un especial invitado, que era un actor personificando a su tatarabuelo Benjamín Vicuña Mackenna. Así concluye una nueva versión del Día del Patrimonio, una fiesta cultural que volvió a llenar las calles, edificios históricos y espacios públicos en todo Chile, y por supuesto el área cultural estará atenta a los anuncios que puede entregar hoy el presidente José Antonio Kast en su primera cuenta pública.
5: Muchas gracias.
0: Gracias. Muy buenos días.
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7: 10 de la mañana, 2 minutos.
5: Estamos preparados para iniciar la transmisión de la cuenta pública, la primera del presidente José Antonio Kast. Estamos absolutamente desplegados, no solamente en el Congreso Nacional, también en Cerro Castillo y también en las calles de Valparaíso. Ya está Anibaldo con María José de la Barra dispuestos ahí en Valparaíso, en el Congreso Nacional, para iniciar esta transmisión en cualquier instante. Saludamos a Anibaldo, saludamos a María José de la Barra, que ya se encuentran en el estudio que ha montado BioBio junto a BioBio TV en el ingreso al Congreso Nacional. Buenos días.
8: Hola, buenos días.
9: ¿Cómo Hola, ¿cómo están?
10: Buenos días, todo listo por acá, desplegados efectivamente con harta presencia de prensa y los parlamentarios ya llegando, instalándose también por acá. Se escuchan.
5: A ver si mejoramos la comunicación con Valparaíso. Sí. Tenemos algún problema ahí en esta comunicación con Nibaldo, con María José de la Barra. La mejoramos, pero ya estamos listos, dispuestos para comenzar esta transmisión en cualquier instante. Nosotros terminamos esta edición de Radiograma cuando en Santiago la temperatura es de 8,9 grados, está cubierto, está con bruma y va a estar así durante prácticamente todo el día. Y a propósito, en Viña del Mar y Valparaíso también se pronostica un día cubierto con una temperatura máxima de 13 grados. Terminamos esta edición de Radiograma y vamos de inmediato a esta transmisión especial de la primera cuenta pública del presidente José Antonio Kast.
8: Buenos días.
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0: ¿Cómo están? Buenos días. Aquí, en el Congreso Nacional, con de fondo la banda de la Escuela Militar. Ustedes lo escuchan junto a María José de la Barra, lo que va a ser la primera cuenta pública del presidente José Antonio Kast.
1: ¿Cómo estás, Nivaldo? Muy buenos días a todos quienes ya se suman a esta transmisión especial en una no tan helada jornada. Debo decir que los porteños no le hicieron tan buena papa al junio de Valparaíso al inicio.
2: Justamente estamos ahí, claro, con Nivaldo Mochati, con María José de la Barra, ahí desde el Congreso Nacional, parte de la cobertura de la radio, lo comentaban, ¿no? El despliegue que tenemos ahí para un poquito menos de 2 horas más al mediodía comienza este discurso ante el Congreso Pleno por parte del presidente de la República, José Antonio Kast.
3: Mientras tanto, las fuerzas militares están están marchando frente al Congreso Nacional para instalarse y rendir los honores al presidente de la República, que recordemos está en Cerro Castillo, y por lo tanto, en cualquier instante, como es habitual, tiene que bajar a abordar el automóvil oficial, descapotable, el Ford Galaxy, color negro, para acercarse después al ingreso del Congreso Nacional. Las fuerzas militares progresivamente comienzan a instalarse. Recordemos que antes tiene que ocurrir la tradicional foto con el gabinete, también ahí en Cerro Castillo. Cerro Castillo es una casa grande, dicen palacio, pero no es un palacio. Es una casa grande con un gran jardín en la parte anterior, o sea, en la fachada, un gran jardín. Y la parte posterior da a la bahía, que es hermosísima, con una especie de balcón. Una explanada hacia la bahía. Entonces, es en esta explanada anterior donde se toman las fotografías. Volvemos contigo, Nivaldo.
0: Sí, estamos en el Congreso, Tomás Loreto, junto a María José de la Barra. Se escucha de fondo la banda de guerra, es la banda de la Escuela Militar. Muchos parlamentarios pululando por acá, también hay que decirlo, esperando el momento oportuno y esperando lo que va a ser la cuenta pública, primera cuenta pública del presidente Kast, María José.
1: Sí, es una cuenta pública, un mensaje presidencial que ellos aspiran, según lo que hemos podido reportear, que sea menor a 1:30 de duración, con un análisis de primero lo que han sido estos ya casi 3 meses de administración, abordando la ley de reconstrucción nacional, también abordando lo que han sido algunos problemas quizás más complejos para este gobierno en estos primeros meses. Pero ¿sabes cuál es la cuenta pública, Nivaldo, que tenían ahí como en la mira? La primera de el expresidente Eduardo Frei Ruiz Tagle.
0: Muy
1: corta. Que fue de 1:15, pensando en que es la primera, que está partiendo el gobierno, que es más de diagnóstico y avance de los primeros meses. Hay que ver si es que se cumple con el cronograma, porque tienen actividades en la tarde. Tienen actividades el presidente en la tarde en Cerro Castillo a las 3:30. Entonces, claro, No podría extenderse tanto más la cuenta pública.
0: Por ejemplo, un encuentro de seguridad que puede ser muy relevante. Pero estamos desplegados en el Congreso. Gonzalo Holguín, ¿cómo estás? Te escuchamos también nuevamente. ¿Tenemos problemas con el contacto con Gonzalo?
4: ¿Cuál es la expectativa finalmente que tienen respecto de los anuncios que se pueden hacer y en qué materias en particular se esperan anuncios de parte del presidente de la República? Buenos días.
5: Buenos días. Sí, esta es la primera oportunidad que va a tener ya con la guitarra en la mano, digámoslo así, de poder decirle al país cómo la expectativa situada en la promesa de campaña hoy día se traduce ya en medidas concretas, no en una ilusión, en una cosa un poquito difusa como ha sido hasta ahora, sino de verdad, por ejemplo, en materia social, no solamente decir no va a haber recortes que afecten el gasto social, decirlo. Otra cosa es ver los números, como por ejemplo en salud, que son 400.000 millones de pesos menos. ¿Por qué eso no va a impactar? Segundo, ¿qué hacer con las cárceles? Entiendo que hoy día van a haber anuncios de las cárceles, del nuevo régimen penitenciario y de cómo se dejan de convertir en nichos de delito. Tercero, ¿qué se va a hacer en materia de seguridad cuando hay ministro nuevo, pero no hay un plan todavía? De modo tal de que todos los anuncios de campaña tengan de verdad un correlato, porque este es el peor atributo dañado en todas las encuestas del presidente. Ha habido un vacío, un paso en falso en la nominación de la anterior ministra, en las comunicaciones lo mismo, y por tanto, ahora la gente espera de verdad, para no seguir cayendo en la encuesta, digámoslo con sinceridad, que haya concreciones de esas ausencias que no tuvo el primer periodo. Y en lo económico, bueno, las noticias en el presente son todas malas, desde el alza de los combustibles en marzo hasta el IMASEC de hoy, pero ya llega un punto en que no basta con echarle la culpa al gobierno anterior. Eso tiene un límite y yo creo que ese límite tiene que ser hoy día. Porque de aquí en adelante, ¿cómo los chilenos van a llegar a fin de mes? ¿Cómo se controla el IPC? ¿Cómo se controla la baja en el empleo? Son cosas que no pueden quedar chuteadas a la mega reforma por allá por el año 2030, cuando veamos los efectos redundantes de aquello. Entonces, creo que hoy día tiene esa gran oportunidad, como la tienen todos los presidentes en su primer mensaje, de marcar todo el periodo, pero sobre todo el corto y el mediano plazo, que son los más agobiantes.
4: Muchas gracias, senador. Ahí está el senador Juan Luis Castro, jefe de bancada del Partido Socialista, parte de las primeras reacciones aquí al costado del Salón de Honor del Congreso Nacional, en donde en los próximos minutos, evidentemente, comenzará la primera cuenta pública presidencial de José Antonio Kast. Vuelvo contigo, María José Nibaldo.
0: Claro, sí. Una jornada además, ojo, marcada por la cifra del IMASEC, una caída de 1,2% en abril y por lo tanto también con escenarios que reafirman la estrechez económica. ¿En otro lugar del Congreso?
1: Está Néstor Aburto, que ya está recibiendo también a los distintos parlamentarios que están llegando, que hay organización, parecen, en los parlamentarios de la oposición, ¿o no, Néstor?
6: Efectivamente, a ver, vamos por partes, rápidamente. Estamos aquí, le vamos a explicar a los auditores de la radio, en unas vallas papales de color verde que pone Carabineros al costado. Estoy al lado izquierdo, si uno mira de frente al Salón de Honor del Congreso. Y estamos aquí justamente esperando, porque ya empieza el primer movimiento. Llegó recién la Guardia de Carabineros, luego le va a tocar a diputados y senadores que son el Comité de Pórtico, quienes van a recibir al jefe de Estado en esta cuenta pública. ¿Qué es lo que se preguntan nuestros auditores? Bueno, ¿qué es lo que vamos a escuchar? Todos apuntan a que vamos a tener principalmente un discurso que va a estar directamente relacionado a la estrategia de seguridad, al control territorial y el combate al crimen organizado, además de la reactivación económica tan esperada por varios dentro del sector. Pero tú ya lo adelantabas, María José, van a haber chapitas. Esto viene, estaba sacando la cuenta, hace 15 años cubriendo cuentas públicas, siempre ocurre una chapita en la solapa. Van a ser los diputados del Frente Amplio y lo vamos a ver también en BioBio TV. Ya tuvimos acceso a esta chapita que dice no al recorte en salud. Y fíjense que aparece una motosierra con una X en rojo sobre ella. Ustedes comprenderán que la motosierra fue un emblema del presidente argentino, ¿no es cierto?, Javier Milei. Bueno, eso es lo que tiene esta chapita y es la que van a utilizar los parlamentarios del Frente Amplio en esta, un poco de protesta, en definitiva, hacia la conducción del Ministerio de Hacienda a través de todos los ministerios. Están encajonando las bandas militares de las escuelas matrices. Ya lo hizo el Ejército, falta la Armada y la Fuerza Aérea, luego Carabineros, para esperar al jefe de Estado. Es verdad, no hace frío, estamos a la espera de que comiencen a llegar el resto de las autoridades.
1: Autoridades que van a comenzar a llegar con el paso de las horas, porque, bueno, el cronograma es el siguiente: a las 9:30 se abrió el Salón de Honor, luego a las 11:30 se instala la Comisión de Pórtico, que debería ser ya en un rato, falta todavía para que suceda eso. A las 12, justo al mediodía, el presidente de la República, José Antonio Kast, va a llegar a la testera junto con también las autoridades del Congreso, la mesa directiva de la Cámara y del Senado, y a las 12:10 más o menos inicia la sesión luego del canto del himno. Están pasando muchas cosas también en el exterior, de hecho, ¿no? Porque hay distintas manifestaciones en la Plaza Victoria y en el lugar está Lucas Peña. Lucas, te saludamos.
7: Ya nos encontramos aquí en la Plaza Victoria, aquí en la comuna de Valparaíso, donde ya se comienzan a reunir en diferentes agrupaciones, gremios de diferentes áreas, como es el caso de la salud, de la educación. También podemos observar la Central Unitaria de Trabajadores, todo en el marco de esta movilización, que fue convocada específicamente para las 10:30 de esta mañana, y esto por lo menos es el ambiente que podemos mostrar en imágenes en BioBio TV de lo que se espera. Esta convocatoria, como ya hemos indicado, está para unos minutos más. Una de las organizaciones que se encuentran acá en la Confedeprus, que de hecho acá instalaron un lienzo gigante que menciona no retroceder en derechos. Esto también en el contexto de los recortes presupuestarios de la salud y también en el contexto de la discusión que actualmente está en el Congreso en relación a la mega reforma. Estamos acá con Sandra Olivares, que de hecho es la vicepresidenta nacional de la Confedeprus. Sandra, si nos puede contar qué se espera para el día de hoy en esta convocatoria.
8: convocatoria. Muy buenos días.
9: Buenos días. Mire, nosotros como Confedeprus, representantes de una organización de salud, hemos convocado hoy día principalmente, ¿no es cierto?, en el rechazo a los recortes en salud que se está haciendo desde este gobierno, casi a 90 días de su instalación. Estamos preocupados porque estos recortes van a significar efectos muy negativos en la atención a los pacientes, también en la y los trabajadores, y esperamos todavía, ¿no es cierto?, que el presidente y su gobierno puedan reflexionar, pensar que la salud es un derecho, que hoy día la situación tanto de los hospitales, ¿no es cierto?, como de la atención primaria es compleja. Apenas alcanzamos a llegar a fin de año con el presupuesto y estos recortes nos afectan en demasía. Así que esperamos aún, ¿no es cierto?, que el gobierno se pueda retrotraer el decreto 333 que anunció hace unos pocos días, y además, ¿no es cierto?, que estos recortes, como lo dicen en la circular número 12, que van a ser permanentes, nosotros también llamamos a eso, a la reflexión, a la responsabilidad política y social del gobierno, de los parlamentarios, de los partidos, y pensar, ¿no es cierto?, y darse una vuelta por los establecimientos, ir a las urgencias de los hospitales. Si viene el invierno, va a ser complejo, y sin recursos todos sabemos que se hace más complejo. Con menos recursos no se hace más atención en salud. Así que ese es el llamado que hacemos nosotros desde Confedeprus.
10: Sandra, muchas gracias por su tiempo. Ahí están entonces las declaraciones de la vicepresidenta de la Confedeprus Nacional, Sandra Olivares. También, como habíamos indicado, ya poco a poco ya están llegando diferentes organizaciones sociales para esta movilización que debería comenzar unos minutos más aquí en la comuna de Valparaíso.
0: Gracias. Vamos a otro punto en Valparaíso. Fabián Corrotea, te escuchamos.
11: Sí, ya estamos instalados en la intersección de Eloy Alfaro con Avenida Argentina a metros del vehículo presidencial, el Ford Galaxy, el cual llegó hace algunos 15 minutos desde Viña del Mar y ya está instalado también junto a estos Jeep 414, en donde también irán infantes de Marina, también realizando entonces este resguardo al presidente. En esta ocasión será conducido por el suboficial de carabineros Cristian Arce Muñoz, el cual ingresó a la institución de carabineros en 1998, ha sido escolta de presidentes desde el gobierno del presidente Lagos y ahora es el encargado entonces de conducir el Ford Galaxy con el presidente José Antonio Kast.
1: Sí, bueno, ahí está Fabián Corrotea con nosotros para poder revisar lo que está sucediendo con el Ford Galaxy. Estamos en distintos puntos desplegados en el Congreso, también estamos desplegados con aquí Néstor Aburto, Gonzalo Holguín, que también está en el interior esperando las reacciones, y se suma alguien más a la mesa, Aribaldo.
0: ¿Cómo está?
1: Andrea Valladares, presidenta de Renovación Nacional. Presidenta mujer,
12: primera. Sí, y fui la primera mujer en ser presidenta de la Juventud de Renovación Nacional también. Mira. Para que vea. Oye, muchas gracias. Ya. ¿Cómo están?
0: ¿Y qué espera la presidenta de Renovación Nacional de este discurso? ¿Se acaba la emergencia? ¿Es un discurso más bien estratégico o táctico? ¿Va a atender la urgencia? Hoy día hablábamos del IMASEC, que se conoció que era muy malo. ¿Qué espera usted?
12: Yo espero primero que el presidente haga un diagnóstico de cómo recibió el gobierno, los distintos ministerios, y desde ahí siente las bases sobre primero las dos urgencias, que son seguridad y economía. Creo que las familias hoy día claramente tienen mucha incertidumbre de cómo llegar a fin de mes, de quedarse sin trabajo o de poder encontrar un trabajo, y creo que esas son las dos grandes materias, además de algunos anuncios en materias sectoriales que siempre pueden venir, pero creo que el foco tiene que estar en seguridad y en economía.
0: ¿Pero por cárceles, por ejemplo, perdón?
12: Sí. Dentro de seguridad, claramente tiene que estar el plan de cárceles, el cómo lo van a enfrentar hacia el futuro. Creo que en migración, los mensajes sobre cómo se va a seguir enfrentando las expulsiones. Hay un cambio de foco en el gobierno que es muy importante destacarlo. El presidente Gabriel Boric usó muy poco la facultad de expulsión administrativa y la mayor parte de las expulsiones fueron por sentencia judicial. En cambio, hoy día más del 90% de las expulsiones han sido por vía administrativa, y creo que ahí hay un cambio de criterio y de uso de las herramientas que quedaron en la ley de migración que es muy importante destacar.
1: Andrea, hemos visto que, claro, efectivamente no hay críticas por la rapidez o lentitud con la que se ha avanzado, según cada una de las personas que lo vea, en temas de seguridad, en expulsión, en base a lo que se prometió en campaña. ¿Se necesita acelerar un poco eso para que el gobierno muestre también un poco más de resultado en vez de tanto discurso, por decirlo de alguna forma?
12: Y yo creo que el cambio de gabinete responde ciertamente a eso. Creo que no se estaba cumpliendo con la celeridad y los objetivos que había trazado el presidente, y por eso toma la difícil decisión de hacer un cambio en tan corto plazo, pero que demuestra que la voluntad está en acelerar las distintas medidas y el trabajo que tiene que hacer el Ministerio de Seguridad, y creo que un hombre como Martín Herrado tiene las capacidades y el conocimiento, además, de desde dónde estaba planificado el programa de gobierno. Él fue jefe de campaña en la segunda vuelta, y creo que esa herramienta le permite
1: senadora de Renovación Nacional. El proyecto de reconstrucción está en el Senado y hay algunos que dicen que con la acusación constitucional a Nicolás Grau se podría dificultar un poco el tranco allá. Si le vamos a estar esperando qué decisión tomar. ¿Cómo ven ustedes esta acusación constitucional? ¿Qué va a pasar en el Senado?
12: Nuestros diputados han dicho que la van a analizar en su mérito y esto es muy importante, es una herramienta jurídica de las más potentes que tiene nuestro ordenamiento y por lo tanto hay que utilizarla con la responsabilidad que amerita. Yo no me puedo pronunciar sobre el fondo,
1: claro.
12: porque eventualmente el Senado nos tendríamos que constituir como jurado. Pero también es claro decir que hoy día cuando estamos buscando transversalidad en el proyecto, tensiona el ambiente político. Lo tensiona tanto internamente como también hacia la oposición. Nosotros con Arturo Esquella salimos a hablar la semana pasada que lo que buscábamos hoy día y lo que hacemos de llamado es a nuestros parlamentarios en la unidad del sector. Hoy día es muy importante estar unidos y coordinados para enfrentar los distintos desafíos que tenemos.
0: ¿Cómo define usted Renovación Nacional frente al gobierno? ¿Respaldo a todo evento? ¿Respaldo crítico? ¿Respaldo con matices? ¿Cómo es?
12: Nosotros somos un partido que quiere colaborar con el gobierno. El gobierno nos hizo la invitación a ser parte de él, de este proyecto político. Nosotros lo votamos dentro de Renovación Nacional y tomamos la decisión de apoyar al gobierno del presidente José Antonio Kast. Pero apoyarlo también implica decir cuando las cosas no están bien, implica ayudar a mejorar las distintas redacciones, implica formas de hacer política y creo que ahí el ministro José García ha demostrado que la experiencia y el aporte de Renovación Nacional en querer construir mayoría, en abrir los espacios políticos, es una buena forma y que es lo que se espera también hoy día de los políticos.
0: ¿Se ha hablado de un proyecto, proyecto refundacional, como dicen algunos?
12: No, la verdad que yo creo en la política nunca es bueno tratar de refundar todo, ya lo vimos en la Asamblea Constituyente que terminó con un rechazo brutal del país. Yo creo que hoy día tenemos que ser capaces de mejorar aquello que no está bien. Creo que hay muchas cosas que hoy día tenemos que mejorar, que tenemos que actualizarnos a los desafíos que hoy día tiene el mundo, tanto en seguridad como en economía, dos ejes fundamentales, pero siempre hay que reconocer, más allá de nuestro sector, donde hay buenas ideas o donde hay espacios de convergencia que pueden sacar al país adelante.
1: Senadora, y hay un debate también que está sobre la mesa, sobre todo en la derecha, que es ver si es que son o no coalición. ¿Qué va a suceder? A Renovación Nacional, a la presidenta de Renovación Nacional, ¿le gustaría terminar este gobierno siendo una coalición que incluya al Partido Republicano y a otras fuerzas más de centro o incluso más a la derecha como el Partido Nacional Libertario?
12: Yo creo que nosotros antes de eso tenemos que hacernos cargo de la emergencia. Creo que el presidente nos convocó a un gobierno de unidad nacional y de emergencia y creo que para proyectarnos como coalición política, como espacio político, como sector político, primero el gobierno tiene que ser capaz de superar la emergencia y la urgencia en seguridad y en economía y luego podemos ver cómo enfrentamos en conjunto las elecciones municipales y parlamentarias que vienen en 2 años más.
1: Presidenta de Renovación Nacional, la senadora Andrea Valladares, conversando con nosotros en la previa de la cuenta pública. Muchas gracias.
12: Gracias, Nivaldo. Gracias, José.
0: Vamos a otro punto aquí en el Congreso. Daniel Ormeño, te escuchamos. Tenemos problemas con el contacto con Daniel Ormeño, está en otro punto, lo vamos a corregir de inmediato. A ver.
1: Punto
0: el
1: importante.
0: El concepto de emergencia sigue presente.
1: Sigue presente.
0: Y la pregunta hasta cuándo se puede, hasta cuánto puede durar. Está bien, hay una emergencia en materia de seguridad, sí, en materia económica, ¿para qué decir? Las cifras que se han ido conociendo siguen reafirmando la situación económica frágil, por decirlo de una manera, suave. Muy frágil y por lo tanto uno podrá decir sí, se requieren algunas medidas de emergencia para ir corrigiendo el rumbo de la economía. Reiteremos, el IMACEC entregado hoy día en la mañana una caída del 1,2%
1: en el
0: de abril, pero después de una caída del 0,1% en enero, 0,3% en febrero, 0,1% en marzo. 4 meses de caída. ¿Recesión técnica?
1: Hay un tema que acá el gobierno quiere implementar, que es el tema de mantener la emergencia, pero por otra parte implementar el discurso con la esperanza. Creo que ahí hay un desafío importante, porque emergencia y esperanza pueden ser términos que a priori no suenen como que sean tan hermanos, ¿no? Pero se podría tocar dentro de la transmisión de la cuenta pública lo que sería esta idea de mantener la emergencia, apuntar a que siguen gestionando la emergencia, sí, pero que de alguna u otra forma están trabajando por mantener la esperanza ciudadana porque han caído 20 puntos en la aprobación en menos de 3 meses.
0: En términos comunicacionales, emergencia puede servir para hablarle a tu sector, la esperanza para abarcar algo más. Ahora sí estamos con Danilo, con Gonzalo. Estamos con Danilo, con Gonzalo.
1: Gonzalo Gui, vamos con Gonzalo Gui. Gonzalo, te escuchamos.
4: Sí, María José Nivaldo, estamos con el senador independiente Rojo Edwards. Senador, un escenario complicado desde el punto de vista de las encuestas. Las tres más relevantes se muestran desaprobación por sobre el 50%. ¿Cómo se sobrecoge, cómo se supera ese escenario de falta de optimismo? ¿Espera que el tono de esta cuenta pública presidencial también sea un poco el de revitalizar o relanzar el gobierno de alguna forma?
8: Bueno, primero gracias por la invitación, saludos a todos y saludos a sus televidentes y auditores y auditoras. Sí, lo que creo que el presidente debe de intentar lograr es describir un futuro y decirnos cómo vamos a llegar a ese futuro. Creo que la ley de reconstrucción, a alguien, o sea, a la persona le puede gustar o no gustar, pero hay un relato claro, una idea clara de cómo funcionan las cosas, cómo vamos a lograrlo, cómo generar más empleo, cómo lograr más inversión, etcétera. Eso mismo creo que tenemos que hacerlo en el área de seguridad. Yo creo que la inmigración sí se ha avanzado muchísimo. Yo creo que el plan escudo fronterizo efectivamente ha reducido en gran cantidad las personas que ingresan de manera ilegal. Por supuesto que hay una deuda en cómo podemos lograr y una visión de cómo vamos a sacar a los que ya están acá, que entraron de manera ilegal, especialmente si están cometiendo delitos. Pero esa articulación de una visión de la realidad, de un futuro al cual nos va a llevar, es a mi juicio, en particular en seguridad, el gran desafío del presidente. Y por eso estamos esperando, bueno, obviamente hay ideas más o menos de algunas cosas que pueden venir, pero esa articulación es la que nosotros creemos que es muy importante que se logre.
4: ¿Cree que hay espacio genuinamente para el diálogo en el trámite de la Ley de Reconstrucción Nacional? Se me pregunto porque esta semana inicia el trámite y hasta ahora la oposición dice que el gobierno no ha conversado oficialmente con ellos.
8: Mira, nosotros hemos enviado todas las señales de diálogo posibles y las respuestas que hemos tenido han sido que de manera sagrada, porque incluso han ocupado alguna vez esta palabra, van a votar en contra. Cuando uno quiere bailar tango, para eso necesitan dos personas. Y yo no veo ninguna apertura, ni en lo público ni en lo privado. En lo no privado, pero en las reuniones de comité, por ejemplo, del Senado, la oposición está intentando que llevemos la ley de reconstrucción a decenas de comisiones. Eso es un claro símbolo de bloqueo. Yo no necesito, digamos, levantarme más temprano para entender que cuando alguien quiere mandar algo a 10 comisiones, lo que quiere es que no ocurra. No hay una intención de diálogo. Además, en la tramitación en el Senado hay dos partes. Una que es la votación en general, va a la sala y después vuelve a la comisión en particular. La mejor conversación siempre es al principio, antes de la general, de la votación, de la idea de legislar. Por cuanto uno puede tener todas las materias, hacer un acuerdo de muchas materias a la vez. Te puedo dar por acá, tú entregas por acá, lo fortalecemos por allá y ahí se hace un buen acuerdo. En la discusión en particular es más difícil porque vas hablando de materias específicas por separado. Entonces muchas veces tu ganancia es mi pérdida y eso lo hace más difícil. Entonces yo hago un llamado a la oposición a que ahora, desde hoy día en adelante, se abren a que haya una conversación. Pero si no quieren negociar, yo por lo menos soy partidario de aprobarla, aunque sea por un voto. Yo en eso estoy absolutamente con la posición que he escuchado. Diálogo máximo, pero tenemos que avanzar.
4: Muchas gracias, senadora. Ahí está el senador Rojo Edwards. Volvemos a estudio. María José Nivaldo.
0: Gracias, Gonzalo.
1: Sí, y ahora estamos acá con otro representante del Senado, pero no precisamente del oficialismo. Nos acompaña el senador Daniel Núñez del Partido Comunista. Senador, muy buenos días.
13: Buenos días, un gusto saludarte, Nivaldo, María José.
1: Sí, vaya, bueno, todavía no se cumplen 3 meses del gobierno, pero estamos en la previa, por cierto, de la cuenta pública. ¿Cuál es el balance que hace el Partido Comunista a nivel bastante general del gobierno, considerando que son un sector de la oposición más dura?
13: Bueno, mira, si uno evalúa al presidente Kast por lo que prometió, no por las expectativas que desde la izquierda tenemos de él, sino que por lo que él prometió, obviamente hay un balance en deuda, porque él hizo de la campaña su principal demanda, su ícono, el tema seguridad. Y claramente el paso de la ministra Steiner fueron 2 meses y medio perdidos. Y por lo tanto, yo creo que ahí es donde tiene un gran déficit el gobierno. Ahora, lo otro que uno esperaba, pero siempre nos deja llamar la atención, es una cierta soberbia, autosuficiencia. Yo esperaría en este discurso del presidente una palabra de autocrítica. O sea, hay un escenario complejo, sí. Él puede decir, hay cosas que son responsabilidad del gobierno anterior, pero claramente hay errores no forzados, hay autogoles que son mérito propio, y uno esperaría que dijera, lo haré mejor, me hago la autocrítica.
0: Senador, ¿hay coincidencia al menos en la situación económica que es complicada, se supo el Limaseco hoy día? ¿En eso puede haber un consenso, más allá de que esto ayuda o no al proyecto de ley de la mega reforma, digamos? Pero se parte de cifras donde se coincide en el diagnóstico, ¿no?
13: O sea, nosotros tenemos el diagnóstico común respecto a que la economía chilena está estancada en un crecimiento, digamos, del 2% hace varios años ya, y que hay que revertir esa situación. Eso lo compartimos y por supuesto que nos preocupan las cifras de desempleo. El punto es que tenemos desde ese diagnóstico un análisis distinto de por qué se produce. Yo lo primero que diría es que el responsable que hoy día hayamos tenido un IMASEC negativo, menos 1%, ¿verdad?, es el ministro Quirós. Y el ministro Quirós, por su ajuste de 4.000 millones de dólares que pegan la inversión pública es muy relevante como factor que dinamiza la demanda interna, y en segundo lugar por el bencinazo. Si el bencinazo es un ajuste de la economía global y que afecta a todos. Y por supuesto que también genera una presión inflacionaria. La UEF va a llegar, dicen, en junio a 41 mil pesos. La gente, el kilopan, ahí me pregunta, oiga, ¿verdad el kilopan va a llegar a 3.500 ahí en Serena, en Coquimbo? Entonces, el responsable que hoy día tengamos un IMASEC negativo es el ministro Quirós. Y eso hay que decirlo fuerte y claro, que él asume esa responsabilidad con su ajuste, con el bencinazo y con el ajuste fiscal.
1: Ahí también, bueno, el propio presidente, el ministro Quirós, hablan de que hay responsabilidad de una especie de crecimiento de la economía que lleva más de 12 años, un estancamiento. Apuntan al gobierno anterior, vimos las cifras respecto al informe de finanzas públicas la semana pasada, donde hay una crítica respecto a los errores en la proyección de distintos números que tuvo la administración de Gabriel Boric. ¿Hay una autocrítica también, utilizando el mismo término que decía usted, senador, respecto a lo que se hizo en cuanto a la gestión de la gestión fiscal en el gobierno anterior?
13: Mira, yo creo que la discusión de economía es una discusión que hay que hacerla con mucha seriedad. Yo comparto algo que se ha dicho. Este problema no es solo los 4 años del gobierno del presidente Boric, que tiene también su cuota de responsabilidad, que yo la asumo. Acá hay un problema que estuvo presente ya en Piñera 2, a pesar de la pandemia, incluso anteriormente. Y por lo tanto, lo que deberíamos discutir es cómo Chile sale del estancamiento económico. Para eso, para mí, la clave es diversificar la canasta exportadora y ponerle valor agregado a las exportaciones. Pero independiente de eso, en relación a lo que se ha dicho de que se falseó, que se hizo un uso fraudulento de las cifras del endeudamiento fiscal, la verdad que eso no está hoy día respaldado por los economistas más serios de Chile. Está puesto en duda. Yo creo que ahí el ministro Quirós se pasó 3 pueblos con la crítica de esa forma y estilo al ministro Grau.
1: Pero la calculadora falló en algunas oportunidades.
13: De que falló, yo reconozco que falló, y eso es un tema que se corrige, y le ha fallado a varios gobiernos con estimaciones, pero debía decir que se hizo un uso fraudulento para defraudar, engañar, y por esa vía provocar déficit en forma consciente y premeditada, es algo que no es verdad.
0: Lo último, senador, todos los presidentes de las cuentas públicas han llamado a la oposición a colaborar. ¿Qué va a decir la oposición en esta ocasión si el presidente Kast hace ese llamado?
13: Si el presidente Kast nos llama a una mesa de diálogo para discutir cuáles son los cambios que hay que hacer a la ley a la mega reforma, yo estoy dispuesto a asistir, a participar y a dar un debate sincero. Lo que yo le pido al presidente de la República es que discutamos cambios que sean reales y no que sea un acto cosmético, digamos, simplemente una puesta en escena. Pero estamos dispuestos a asistir, no tenemos ningún problema en dialogar en función de producir cambios a un proyecto de mega reforma que hoy día lo que va a hacer es desfinanciar brutalmente al Estado y beneficiar en forma vergonzosa a los más ricos de Chile.
0: Senador, muchas gracias.
13: Muchas gracias a ustedes por la invitación.
1: Que tenga muy buen día, senador. Ya estamos claros con las reacciones de lo que se viene. Hay más reacciones en otro sector del Congreso. Néstor Aburto, te escuchamos.
6: Estamos con el senador republicano por la región del Maule, Cristian Vial. ¿Cómo está? Muchas gracias por estos minutos, senador.
14: Buenos días. Muchas gracias.
6: Lo primero, seguridad. A ver, ¿había plan, no había plan? Es la gran pregunta que todo el mundo se hace. ¿Se espera que el presidente entregue algunas bases estructurantes de lo que se va a hacer en materia de seguridad a contar de los próximos meses?
14: Claro, las expectativas son altas en tema de seguridad. Estamos viviendo una crisis de seguridad que afecta a toda nuestra gente, ¿no? Sí había planificación. Esto se discutió durante mucho tiempo y, por supuesto, lo que esperamos del ministro Rau y también del presidente en esta cuenta son las prioridades, las que vienen de campaña, las que se han dicho y son las que siente también la ciudadanía, ¿no?
6: ¿Y esas prioridades dónde deberían estar enmarcadas? Porque al inicio del gobierno se habló de la zanja, se llevaron recursos, particularmente el ejército, ¿no es cierto? Que después decían, oye, no nos han pagado todo, la benzina, también había un lío ahí con temas económicos, pero ¿cuáles van a ser estructuralmente lo que usted cree debería ponerle el acelerador al gobierno?
14: Bueno, los ejes estratégicos ya fueron anunciados, no creo que haya mucha diferencia en eso, porque las prioridades en seguridad se han hecho evidentes. En el norte, en la macrozona norte, tenemos un tema migratorio que tenemos que extenderlo también a todo el territorio. No hay que olvidar que Chile tiene más de 5.000 kilómetros de frontera terrestre solo con Argentina. Tenemos un litoral muy grande, tenemos que controlar los puertos, la dimensión aérea y también todo lo que significa interiormente en el territorio nacional. No hay que olvidar también que seguridad es el tema más complejo, el desafío de mayor calado que tiene que enfrentar Chile actualmente en temas de política pública. Entonces, cuando se piden resultados inmediatos, esos no van a llegar y la opinión pública tiene que saberlo. Se le puede exigir, por supuesto, en el mediano y en el largo plazo resultados. Lo que hoy día tenemos que escuchar y a partir de ahora son señales de la voluntad política por ir contra estos fenómenos que están afectando a nuestra gente y a nuestro Chile.
6: ¿Debería ser el incentivo respecto a la carrera policial? Porque para todos esos desafíos que usted menciona, usted fue general, sabe perfectamente cómo es trabajar con tropas, y hoy día no está en la cantidad suficiente de funcionarios policiales, los números son evidentes.
14: Sin duda, uno de los problemas más complejos de resolver son las dotaciones policiales. Eso es complejo porque no se pueden formar carabineros y policías de investigaciones de un día para otro. Ellos necesitan un entrenamiento, un adoctrinamiento para que puedan cumplir la ley. No hay que olvidarse que ellos están mandatados a cumplir la ley. Por lo tanto, no se pueden formar en uno o dos meses. Bueno, eso es muy complejo, pero también hay un plan para eso, también hay estrategias para poder nutrir de personal a carabineros y poder hacer frente a múltiples dimensiones que estamos enfrentando. Narcotráfico, crimen organizado, la frontera.
6: General, ya sabe lo que van a hablar hoy día en la noche con el presidente, ¿no? ¿Tienen luces de qué van a hablar en esta reunión de las 20 horas?
14: No imaginamos que vamos, porque también nosotros llevamos algunos elementos para poner sobre la mesa de asesoría, de prioridades y de coordinarnos, por supuesto, con el Ejecutivo.
6: Ah, le van a poner un escrito ahí.
14: Sin duda, de eso se trata, de nutrir al presidente. Nosotros de una u otra forma somos asesores, los parlamentarios, oficialistas, ¿no es cierto? Entonces, de poder afianzar las prioridades y estar claro con dónde debemos avanzar.
6: Cristian Vial, muchas gracias.
14: Muchas gracias a ustedes.
6: Senador por la región de la Araucanía. Gonzalo Holguín, estamos contigo.
4: Sí, Néstor, estamos con el senador independiente Magallanes del Comité Independientes del Senado, Karim Bianchi. Senador, muy buenos días. Las expectativas desde su distrito, desde su territorio más bien, desde su sector o aproximación política, ¿cómo ve esta cuenta pública?
15: Bueno, saludar a toda la gente que está a través de BioBio. Hay mucha expectativa. Cuando ha pasado tanto tiempo respecto de la reciente instalación, son 3 meses, hay muy poco que dar cuenta. Entonces, lo que más se hace en el primer año es dar esperanza. Esperanza que creo que estaba en la campaña y que poco a poco se fue dilucidando con temas como el de la bencina, con el tema como este entrampamiento en la reforma que se está haciendo de reconstrucción, entre comillas, porque es una reforma tributaria. Entonces, yo espero que haya... Yo creo que una proyección de mayor verdad y aterrizaje, porque, mire, esta es la novena cuenta pública que me toca presenciar. Nunca he visto que una cuenta pública cambie el destino del país. A veces, 4 años nombran el mismo hito en una cuenta pública, y yo espero que hoy día sea un acto más que de reinicio de campaña, prácticamente sea un hecho de que podamos tener acá un cronograma de lo que se viene, un reordenamiento, una bajada en materia de seguridad. Puede conversar con el ministro el día sábado en la mañana. Hay 26, creo, puntos que se van a plantear, que creo que empieza ya a tomarse en serio el ministerio. Creo que lo que había no era un ministerio que funcionase seriamente. Y también espero que hayan proyectos que destraben un poquito la cosa de lo que se está haciendo como forma exclusiva de tramitación de la mega reforma, y nos olvidamos que existe un país que tiene necesidades en la escuela, en los hospitales, en la vida en general. No quiero que pase lo mismo que pasó en el gobierno anterior, donde se dedicaron al tema de la Constitución por largo tiempo y se dejaron atrás las reformas. Hay cosas que hacer y tendremos que funcionar en paralelo ambas cosas.
4: Ahora, senador, evidentemente no le puedo no preguntar por su posición en torno a la idea de legislar de la Ley de Reconstrucción Nacional. ¿No está definida? ¿Va a depender de la conversación con el Ejecutivo? ¿Usted espera concesiones significativas en el proyecto?
15: Mire, siempre yo converso con todos. El que no habla conmigo es porque no quiere hablar conmigo, simplemente. Yo no voy acá a ponerle precio al voto para nada. Tengo temas que creo que pueden ser relevantes para poder potenciar el proyecto. No voy a ser una persona que vaya a ser obstruccionista, a hacer un tsunami de indicaciones o a hacer que esto se dilate en el tiempo. A mí me parece fundamental un punto en particular, que si decimos que acá va a haber una rebaja al impuesto para un determinado sector de la economía, bueno, que eso se reinvierta, o sea, obligarlo. Usted paga menos, bueno, reinvierta. Más sucursales, más trabajo, y si se lo quiere llevar para el bolsillo, para el extranjero, para la cuenta corriente, ahí pague impuestos. La única forma que hoy día se garantiza que esto se reinvierta, porque estamos hablando de un gobierno que nos dice estamos en emergencia. Bueno, la emergencia es hoy, no es a partir del 2031 con proyecciones sobreestimadas y que además son inciertas.
4: Muchas gracias, senadora. El senador Karim Bianchi, independiente de Magallanes, uno de ellos parlamentarios en los que hay respecto de su voto en la votación en general en la ley de reconstrucción nacional, una suerte de misterio. Todavía no está definido cuál será su posición cuando llegue a la sala de la Cámara Alta. Volvemos con ustedes, María José Nibaldo.
16: Gracias, y de todas maneras, en esta cuenta pública está flotando, ¿no es cierto?, la capacidad que pueda tener el Ejecutivo de alcanzar una mayoría para permitir la tramitación del proyecto, la mega reforma de la Ley de Reconstrucción Nacional en el Senado. Parece que se aprueba la idea de legislar. Los votos estarían. La pregunta es, ¿qué pasa después? Independientemente de si eso se aprueba. Y probablemente en esta cuenta pública algo de eso debería mencionarse de todas maneras por parte del presidente.
1: Y en política existen los gestos, los símbolos, las señales y también las transacciones. Lo hemos visto, que están pidiendo cosas. Así que hay que ver también cuáles son las señales que entregue el presidente en el discurso a cada uno de los sectores, porque si alguien siente que hubo algún tipo de guiño, probablemente la negociación sea un poco más amable. Están pasando cosas, pero vamos a hacer un alto.
16: Una pausa.
1: Y luego seguimos con esta transmisión especial de la primera cuenta pública presidencial de José Antonio Kast.
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18: Primera cuenta pública del presidente José Antonio Kast.
16: En el Congreso se mueve esto en muchas partes. Recordemos que el presidente de la República está en Cerro Castillo, tiene que salir rumbo acá, hay foto y todo aquello. Vamos a Cerro Castillo, Cristóbal López, te escuchamos.
23: Sí, a esta hora empiezan a llegar los ministros acá al Palacio Presidencial de Cerro Castillo para tomar la foto del gabinete. Hemos visto que ya llegaron las vans que transportaban a la mayoría de los ministros. Hemos visto ingresar al ministro Iván Poduje de Vivienda, también a la ministra Natalia Ducó de Deporte. Vemos al ministro Francisco Undurraga de Cultura, entre otros ministros, el ministro José García Ruminot de la SECPRES, que empiezan a ingresar hacia el Palacio Presidencial para poder tomar esta foto. En el patio, en el centro del patio, ya está puesta una tarifa de dos niveles para poder tomar esta foto oficial en conjunto con el presidente, los 19 ministros y los 13 biministros que conforman este gabinete. Durante la mañana llegó la ministra de Bienes Nacionales, Catalina Parot, que fue la primera en llegar. Después llegó el ministro de Seguridad, Martín Arrau, y durante la noche pernoctó acá el biministro del Interior y vocero de gobierno, Claudio Alvarado. A esta hora los ministros caminan hacia el Palacio Presidencial, van a ingresar hasta este palacio para esperar esta foto, que va a ser cerca de las 11 de la mañana, según nos ha comunicado. Después de esta foto, el presidente se sube a un transporte que lo va a llevar hasta Avenida Argentina, donde va a hacer el cambio de vehículo al Ford Galaxy y se va a dirigir hacia el Congreso Nacional para su primera cuenta pública como presidente de la República.
1: Vamos a quedar atentos ahí, Cristóbal, a lo que vaya a suceder con esta fotografía. Lo que sí podemos decir es que hay menos personas que las que había el 11 de marzo. Porque el 11 de marzo eran 24 los ministros, ahora son 22, tres figuras de biministros, pero sin Trinidad Steiner y Mara Sadidi, que efectivamente eran parte del diseño original, y a menos de tres meses ya no forman parte. Siguen pasando cosas acá en el Congreso. Vamos a tomar contacto con Danilo Ormeño. Danilo, te escuchamos.
2: Sí, María José, estamos en otro de los accesos al Congreso Nacional, porque claro, de a poco comienzan a llegar los parlamentarios que ya han sido convocados a esta primera cuenta pública del presidente de la República, José Antonio Kast. Ustedes ya lo ven en imágenes, estamos juntos al diputado de la DC, Álvaro Ortiz. ¿Cómo está, diputado? Gracias por atendernos.
3: Hola, ¿cómo están? Buenos días.
2: ¿Qué se espera para hoy? ¿Qué espera de la cuenta pública? Bueno, casi tres meses del presidente en su gestión, pero ya tiene que rendir cuenta, dar un mensaje al país. ¿Qué es lo que se espera para hoy?
3: Bueno, rendir cuenta de estos tres meses, pero también tomando parte del gobierno anterior, porque obviamente corresponde eso también. Nosotros esperamos que sea, en primer lugar, una cuenta realista, una cuenta que no venga solamente a entregar frases armadas, cuñas, ¿ah?, o solamente una declaración de buenas intenciones, donde también exista un mea culpa respecto a lo complejo que han sido estos meses de instalación del gobierno del presidente Kast, donde queremos conocer también cuál va a ser el espíritu con el cual va a llegar el gobierno a discutir al Senado esta mega reforma, que volvemos a insistir como Democracia Cristiana, si se hubiese sellado de manera separada, toda la etapa y el proceso de reconstrucción hubiese sido aprobado de manera bastante transversal, sin mayores inconvenientes, y no mezclando con una reforma tributaria. Por lo tanto, queremos esperar también qué es lo que va a opinar, y lo digo también como diputado por el Distrito 20, Penco, Tomé, Lirquén, sobre en qué ha avanzado en estos meses el ministro de Vivienda, Iván Puduje, con cosas concretas en todo el proceso de reconstrucción. Son varias las materias que a uno le gustaría conocer. Le gustaría conocer, por ejemplo, si van a presentar algún plan respecto a seguridad, o solamente nos vamos a quedar con lo que dijo el ministro Arrau días atrás, que iban a continuar.
2: ¿Iba la autocrítica? ¿Qué espera usted?
3: Yo creo que una autocrítica en forma y fondo, con el cambio de gabinete más rápido desde recuperada la democracia el 11 de marzo del año 90, también en el fondo, por ejemplo, con el plan de seguridad que dijeron hasta el cansancio que lo tenían listo y que estaba ok, como también en la forma en la cual ha dialogado no solamente con el Parlamento, sino con la ciudadanía, generando recortes, ¿verdad?, que están afectando, entre otras instancias, por ejemplo, a nuestros hospitales. Yo le quiero decir que en la región del Biobío, dentro del listado de hospitales que mayor recorte van a tener, encabezamos lamentablemente los tres primeros lugares: el Hospital de Los Ángeles, el Hospital Clínico Regional y el Hospital Higueras de Talcahuano. Entonces son hartas cosas las que nos gustaría escuchar. Más allá de las horas en las cuales puede estar hablando un presidente, esperamos que esta hora 20, hora 30 aproximadamente, que dicen que podría durar, podamos escuchar cosas concretas.
2: Gracias, diputado.
3: Muy amable, gracias a ustedes.
2: Ahí estaba el diputado de la Democracia Cristiana, Álvaro Ortiz, conversando con la radio, con Bio Bio TV. Entonces, sus expectativas para lo que será esta primera cuenta pública entonces del presidente José Antonio Kast. Tengo entendido, Néstor Aburto está en otro punto del Congreso. Néstor.
6: Así es, Danilo, porque estamos escuchando, esto es la víspera, evidentemente primero vamos a tener para tener una conclusión mayor respecto a conocer el discurso del presidente José Antonio Kast, pero en la víspera ya se han conocido varios detalles y también decisiones que ha ido tomando el jefe de Estado y que él mismo las ha ido comunicando en las últimas horas. Una de ellas es que él autorizó al menos el traslado de tres personas desde el penal Punta Peuco, pero también se ha conocido en las últimas horas que hay 22 solicitudes particularmente hechas al presidente de la República desde condenados por violaciones a los derechos humanos en Punta Peuco para que se les libere en definitiva por esta decisión del presidente. Estamos con Daniela Serrano, ella es diputada y presidenta del Comité de la Bancada de Diputados del Partido Comunista. ¿Cómo está, diputada?
5: Sí, somos la bancada de diputados del Partido Comunista, también independiente, tengo que decirlo, porque si no, después me llega ahí el...
6: Se suman todos. ¿Cuál es la posición que tienen ustedes primero respecto a este punto? El presidente retirar esta facultad que tiene el jefe de Estado, ¿no es cierto?, que es el indulto. El Partido Socialista ha anunciado esta mañana que llegó la hora de llevar adelante un proyecto para retirar esta facultad del jefe de Estado.
5: Esta discusión ya también se ha dado en la Cámara. Lamentablemente, cuando discutimos esto, no tenemos todos los votos a favor, sin embargo, esperamos que ese debate lo podamos dar en sala, y es una discusión que todavía tenemos pendiente. Sin embargo, creo que también es importante hacer el punto que junto con hoy día suscribir la necesidad de quitarle esta atribución al presidente de la República, que lamentablemente se va a emplear con criminales de lesa humanidad, hay una contradicción muy importante por parte del gobierno. Primero se nos dijo que era una decisión técnica, y ahora el presidente de la República dice que la decisión pasó por él. Uno no sabe si el presidente es el director de Gendarmería, sin embargo, acá lo que está de fondo es que hay una decisión política que no se sustenta técnicamente, y por tanto, uno esperaría que con el nivel de hacinamiento que hay en las cárceles, si el presidente está ordenando la casa, no crear una cárcel para privilegiados y criminales de lesa humanidad.
6: ¿A juicio de usted debería seguirse la política que puso el presidente Gabriel Boric sobre Puntepeuco?
5: Por supuesto, y creo que no es solamente la política de Gabriel Boric, sino que también fue un debate que se recogió durante muchos años y que el país dio ese paso muy importante en este último gobierno. Sin embargo, creo que este debate no nos abandonó en las últimas décadas, incluso gran parte de la ciudadanía está de acuerdo con esto.
6: ¿No se sumaron a las chapitas de los recortes de salud del Frente Amplio?
5: Tenemos distintos tipos de chapita, tenemos
6: distintos.
5: No, o sea, yo creo que acá lo importante, más que el tema de la consigna, es que el presidente de la República pueda transparentar qué tanto más va a seguir recortando hoy día a la salud y a la educación. Eso es uno de los principales lemas que nosotros también tenemos en esta cuenta presidencial, porque no solamente se habla de anuncios hoy día contemplándolos sin presupuesto. Y creo que eso es lo que nosotros decimos, bueno, son distintos lemas, son distintas consignas, pero que revisten realmente un debate de fondo.
6: Bueno, cuando terminemos la cuenta pública vamos a seguramente tener también análisis respecto a lo que diga el presidente. Muchas gracias, diputada.
5: Muchas gracias a usted.
6: Daniela Serrano, del Partido Comunista, además jefa de la bancada, por cierto, que está conversando con nosotros. Entiendo que está Gonzalo Olguín. Gonzalo, te escuchamos.
4: Sí, Néstor, estamos con la senadora demócrata cristiana Yanna Proboste, que además es jefa de comité, del comité mixto demócrata cristiano con independientes, está el Partido Comunista, el Frente Amplio, no sé si lo dije bien, senadora, Comité Unido. Le pregunto directamente respecto de anuncios eventuales en materia de empleo femenino y en particular esta indicación sustitutiva que se espera para el proyecto de Sala Cuna Universal. ¿Tiene expectativas de anuncios en esta materia y cree usted que una política efectiva para fortalecer el empleo femenino es por vía específicamente de ese proyecto de ley?
7: Bueno, yo soy en primer lugar una mujer que siempre tengo altas expectativas, sobre todo estos procesos en materia de cuenta pública, la primera del presidente Kass, en donde esperamos fije una hoja de ruta que le permita enmendar además los problemas que nosotros hemos visto durante estos primeros meses de gestión. Creo que ya el país está cansado de siempre echarle la culpa al gobierno anterior, pero ya que durante todos estos meses, en donde frente a cualquier situación y frente a cualquier problema era el gobierno anterior, uno dice, ya sabe que ya esto es mucho, ustedes hoy día están gobernando, espero que la cuenta pública sea un buen espacio para decirle al país qué es lo que va a hacer respecto de sus compromisos en materia de campaña en orden a seguridad, también sus compromisos para poder enfrentar los problemas que hoy día son los más dolorosos para la ciudadanía, el alza en el costo de la vida, el desempleo en términos generales y particularmente el de las mujeres. No voy a eludir su respuesta respecto del tema de Sala Cuna. Yo particularmente tengo una visión, creo que aquí el camino es fortalecer la institucionalidad pública en, tanto en la Junta Nacional de Jardines Infantiles, en la Fundación Integra, y lo digo por una razón muy simple. Hace algunos días atrás hemos conocido una noticia muy dolorosa en Calama, en donde estos jardines infantiles que reciben estas patentes, tenían una piscina, un niño lamentablemente perdió la vida, una familia destruida. Y por lo tanto nosotros creemos que aquí hay que fortalecer la institucionalidad pública, hay que fortalecer la cobertura en la Junta Nacional de Jardines Infantiles, en la Fundación Integra. Esto es posible, lo hizo la presidenta Bachelet en su primero y en su segundo gobierno, de poder entender en que los niños no solo son una causa del desempleo de las mujeres, sino que los niños son sujetos de derecho. Y eso es lo más importante poder entender.
4: Muchas gracias, senadora. La senadora Yanna Proboste, jefa del Comité Unidos. Volvemos al estudio, Nibaldo, María José.
6: Gracias, Gonzalo.
1: Muchas gracias, Gonzalo. Y estamos con una de las autoridades que hoy va a tener, por supuesto, protagonismo, porque es dueño de casa, el presidente de la Cámara de Diputados, el diputado de la UDI, Jorge Alessandri, que está con nosotros. Diputado, ¿cómo está? Tengo que decirle algo. A nosotros nos entregaron unos datos. No.
9: Cuénteme.
1: La familia Alessandri es muy protagonista en la cuenta pública. La primera cuenta pública de radio.
4: Aldo, María José.
6: Gracias, Gonzalo.
1: Muchas gracias, Gonzalo. Y estamos con una de las autoridades que hoy va a tener, por supuesto, protagonismo, porque es dueño de casa, el presidente de la Cámara de Diputados.

0: visibilidad, a la transparencia. Y yo siento que en Chile se vayan cumpliendo estos hitos, un honor estar en el 102. Hace 102 cuentas públicas que se transmite en la prensa, estar en una radio además tan importante como Bío Bío, un honor, y que esa primera la haya hecho el León, por supuesto que un orgullo también.
1: Diputado, estamos en la previa, por cierto, falta el discurso, con el discurso ya en mano, cuando uno pueda escuchar la transmisión del mensaje presidencial, vamos a poder tener quizá otras valoraciones.
2: ¿No hay minuto? ¿Entrega a los parlamentarios del oficialismo en torno a lo que puede hacer
0: el
2: presidente?
0: Generalmente es 20 minutos antes, algo así. O sea, debería estar por llegar en los aparatos telefónicos.
2: Ya. ¿Y eso que ordena el discurso o ordena las reacciones?
0: Claro, muchas veces, a veces viene el discurso entero, a veces vienen los puntos que ellos resaltan, y también durante el discurso, al menos así lo hacíamos en el equipo de Sebastián Piñera, durante el discurso vamos mandando cifras detalladas y bajadas. No sé si eso se va a hacer así o no.
2: ¿Y qué espera para esta cuenta?
0: Seguridad.
2: Siendo un partido de gobierno, pero no el partido del presidente.
0: Seguridad. 65% dedicado a la seguridad. Que nadie salga de este edificio hoy día o de sus casas, si lo escuchó en la prensa, pensando que no hay un plan en seguridad. Esa sensación tiene que ser tan fuerte, tan penetrante, tan clara, que todos sepamos que hay un antes y un después para la persecución del delito, para nuestras fronteras, para la migración irregular, para los secuestros, para los abordazos, que cambie el sentido de urgencia en eso. Yo he visto al ministro Arrau, muy comprometido con eso.
1: Ayer el presidente, en distintas entrevistas que realizó en otros medios de comunicación, planteaba de que no había sido un error como tal nombrar a Trinidad Steinert en el Ministerio de Seguridad, sino que se generó un clima político que hizo más insostenible que ella se mantuviera. Pero en el oficialismo dicen que no se partió con el ritmo que se necesitaba en seguridad. ¿Fue un error nombrarla a ella? ¿Se partió con una agenda atrasada?
2: ¿O no había agenda?
1: ¿Qué fue lo que pasó?
0: Yo creo que un gran acierto del presidente Kass fue el diseño de su gabinete. Esto de abrir a un abanico amplio de centro derecha, de nombrar técnicos, pero también políticos. Es una cosa que no esperábamos. Nosotros esperábamos una cosa distinta, y eso fue un gran acierto. Las personas en particular, tú puedes tener tremendos profesionales que hacen bien la pega, pero efectivamente no tienen la facilidad para adentrarse en un trabajo tan distinto como el de ser ministro de Estado. Más que un error, puede no resultarte. Yo creo que ha sido un acierto, por ejemplo, el nombramiento de Arrau, tanto en obras públicas como en seguridad. Fue un acierto Luis de Grange. Fue un gran acierto desde el punto de vista legislativo, que yo lo veo todos los días, nombrar a Claudio Alvarado en Interior. Este nuevo Ministerio del Interior, que por primera vez no tiene cargo las policías y que está mucho más involucrado en ser jefe de gabinete. No lo habíamos tenido antes porque había una ley diferente. Por lo tanto, hay 26 ministros, muchos aciertos, son mucho más los aciertos que los no aciertos.
1: Y hablando de aciertos y de desaciertos, acusación constitucional. Chile Vamos está ahí analizando qué es lo que va a hacer con la acusación constitucional contra el exministro Nicolás Grau. ¿Acierto o desacierto de los republicanos?
0: Primero analizar el fondo, no nos ha llegado el texto, vamos a ver cómo son los argumentos. Lo que tenemos claro es que si sacamos la foto del manejo de la hacienda pública del gobierno anterior, fue deficiente, nos dejaron más endeudados, nos dejaron con información poco clara, y eso está de más decirlo, pero se acabó el tiempo en que tú culpas de todo al que vino antes. Yo siento que el 1 de junio es un día en que de aquí para adelante no culpas al gobierno anterior de nada, sacas la foto y con eso navegas para adelante.
2: O sea, la instalación se acabó.
0: Absolutamente, rodaje, instalación, le han puesto distintos
2: nombres. ¿La emergencia también se acaba?
0: La emergencia sigue, porque las cifras siguen. La emergencia laboral no se acabe hasta que usted baje el desempleo a un 6. La emergencia de crecimiento no se acaba hasta que usted crezca al 4. Pero más allá de eso, nosotros creíamos y creemos que en este momento la prioridad es aprobar la ley de reconstrucción, porque atrae empleo, porque reactiva la economía, porque pone Chile en los primeros lugares. Desviar la atención a una acusación constitucional sin estar seguro si va a tener los votos. Chile Vamos, la derecha, el oficialismo no tienen los votos en la Cámara. Le faltan 2 votos. Lo mismo en el Senado, estamos empatados. Por lo tanto, primera pregunta que yo le haría a los autores, primero les reconocería que hay argumentos para acusar. Segundo, les preguntaría si tienen los votos. Y tercero, si este es el momento político para hacerlo y desviar la atención de la ley de reconstrucción.
1: A priori, ¿es el momento político?
0: Yo siento que no.
1: Yo siento que la prioridad
0: del país. La UDI se va a juntar ahora después de la cuenta pública y un almuerzo en que esperamos tener el texto o el pretexto.

0: digamos, de la acusación para revisar fondo y forma, pero también vamos a revisar implicancias políticas. Si esto incomodó en La Moneda, incomodó en Chile Vamos, incomodó en los independientes que podrían haberla votado, vamos a ver a quién le sirve al final.
1: Diputado, muchas gracias.
0: Muchas gracias a ustedes, que estén muy bien.
2: Muy
0: gracias.
2: Buenos días. Estamos con el presidente de la Cámara de Diputados, Jorge Alessandri, acá conversando en esta transmisión especial de La Cuenta Pública.
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5: Esta es la noticia internacional del momento. Irán suspendió hoy las negociaciones con Estados Unidos para poner fin a la guerra en Medio Oriente. Así lo informó la agencia de noticias iranita SNIM. La decisión se produjo en medio de una nueva escalada militar entre ambos países y una ofensiva israelí renovada en el sur del Líbano que amenaza con dinamitar cualquier acuerdo de paz.
6: Noticia internacional que, por supuesto, está teniendo repercusiones económicas. A esta hora, los futuros del petróleo crudo WTI suben en más de un 7%, bordeando ya los $95. Está subiendo entonces el WTI acercándose ya a los $95.
5: Por otra parte, se informa que Irán entiende cerrar completamente el estrecho de Hormuz y bloquear también Rab el Mandeb en el Mar Rojo. Los dijo la misma agencia iraní Tasnim, que es una agencia que es cercana a los Pasdaran. Por lo tanto, se cerraría absolutamente el estrecho de Hormuz nuevamente. La información internacional del momento. En el ámbito nacional, los ministros de Estado comienzan a llegar al Congreso Nacional de Valparaíso para participar en la primera cuenta pública del presidente José Antonio Kast.
6: En la previa comenzaron las primeras manifestaciones en Valparaíso. La Federación de Profesionales Universitarios de la Salud rechazó los recortes en el sector.
7: Y pensar, ¿no es cierto?, y darse una vuelta por los establecimientos, ir a las urgencias de los hospitales, si viene el invierno va a ser complejo, y sin recursos todos sabemos que se hace más complejo. Con menos recursos no se hace más atención en salud. Así que ese es el llamado que hacemos nosotros desde Confedeprus.
5: El Partido Socialista endureció el tono y lanzó una ofensiva comunicacional bautizada como el Cyber Day de Kast, cuestionando al gobierno de impulsar rebajas tributarias para beneficiar a los sectores de mayores ingresos.
6: Economistas califican de preocupante la nueva caída del IMASEC, que superó incluso las expectativas del mercado. Hicieron un llamado a tomar medidas urgentes.
5: Accedió a la solicitud de Arnaldo Domínguez, ex asesor de Joaquín Lavín León, para ser trasladado desde Santiago 1 a Capitán Llaver. Gendarmería tendrá 24 horas para responder la factibilidad de traslado.
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1: Y del Congreso vamos a Cerro Castillo, que está ocurriendo ahí, Cristóbal López.
13: Sí, hasta ahora los ministros de Estado salen al patio del Palacio Presidencial de Cerro Castillo para poder tomar la foto oficial del gabinete en conjunto con el presidente José Antonio Kast. Vemos ya que toman posición en la tarima de dos niveles que se ha instalado en este lugar. Vemos un espacio entre el ministro del Interior y vocero Claudio Alvarado y el ministro de Relaciones Exteriores Francisco Pérez Mackenna para que se instale el presidente de la República ya en los próximos segundos para poder tomar esta foto oficial del cambio de este gabinete, ¿no es cierto?, en el marco de la cuenta pública. Ustedes lo mencionaban, hay dos personas menos que en la foto que se tomó para el cambio de mando el 11 de marzo. En este lugar ya no está la exministra vocera Mara Zaini ni la exministra de Seguridad Trinidad Steiner, quienes ahora ya forman parte de esta cartera, son el ministro Martín Arrau y el ministro Alvarado que toman justamente estos puestos. Cuando a esta hora viene el presidente de la República, José Antonio Kast, ya sale al patio con la banda presidencial para tomarse esta foto con su gabinete, acá en la previa, en lo que es la última actividad que va a tener en la previa de esta cuenta pública. Después de esta foto se van a retirar los ministros también, junto al presidente, hacia el Congreso Nacional para finalmente dar este discurso frente al Congreso Nacional.
2: Perfecto, Cristóbal, ahí quedamos respecto a lo que está sucediendo en Cerro Castillo, Palacio Presidencial de Cerro Castillo, y vamos a seguir revisando las distintas reacciones porque en el
1: Congreso... O lo que se espera.
2: Lo que se espera, y de un partido, de una bancada que ha resultado clave en el devenir de este gobierno, que es el partido de la gente, Nibaldo.
1: Sandra Parisi, diputada, ¿cómo está?
14: Muy buenos días, feliz porque no hace mucho frío.
2: Es verdad, lo decíamos al inicio de la transmisión.
1: ¿Qué espera la cuenta del PDG? ¿Espera algún mensaje directo hacia ello, alguna invitación por parte del presidente?
14: Espero transparencia, espero un anuncio con corazón, con empatía, pero déjeme decirle, perdón, pero acabo de ver la imagen del Cerro Lo Castillo y veo que hay una grada. Y en esa grada ponen a la ministra Parot. ¿Eso es empatía? Yo creo que a lo mejor a ella no le preocupa, ¿no? Pero vamos viendo las señales. Ya esa señal ya no me gustó. Pero bueno, espero que el corazón del presidente crezca junto al corazón del gobierno. Espero que no sean solo anuncios, sino que sean realidades. Realidades que estén centradas en la gente, en las familias chilenas.
2: De lo que se ha podido de alguna manera analizar o revisar, de lo que podrían ser los anuncios, temas carcelarios, aumento de plazas, también fusión de ministerios, ¿qué le gustaría al PDG que se hiciera, pensando que ustedes también en algunos casos han sido una bancada muy bisagra para este gobierno, pensando en reconstrucción nacional y en otros temas?
14: A mí lo que me gustaría es que se preocupen del costo de la vida. Hoy día salió la encuesta Plaza Ciudadana, creo, de CADEM, donde decían que la principal preocupación de los ciudadanos es el costo de la vida. La seguridad está en segundo o en tercer lugar. Digo, ¿cómo los asesores no se preocupan de analizar las encuestas, de escuchar a la gente? El gobierno no solamente tiene que hablar, también tiene que escuchar. Y insisto, el sentido común tiene que centrarse en la gente. Lo de las cárceles, mire, yo creo que eso va a tomar un tiempo largo. ¿Cuáles son las medidas de hoy que necesitamos? También yo entiendo que se tienen que tener medidas a largo plazo, pero prácticamente no hay nada a corto plazo. No hay nada que la gente le haga ruido y le diga, pucha, me consideran.
1: O sea, ¿usted esperaría algunas medidas económicas urgentes que le hayan sentido a la gente por el deterioro de la calidad de vida de la ciudadanía por la crisis económica?
14: Pero de todas maneras, imagínese que acabamos de enterarnos que el kilo de pan puede llegar a superar los más de los 3.000 pesos. Eso no es una preocupación general, eso no es una preocupación para el gobierno. Si yo fuese gobierno, no sé, el PDG fuese gobierno, nosotros nos centraríamos en la gente.
2: Y pensando en los debates que se vienen, acusación constitucional es uno de los temas. Sabemos que el gobierno ha intentado mantenerse un poco más al margen, diciendo que esto contamina, que distrae. ¿Cuál es la postura del PDG respecto a esto, pensando en que los votos del PDG pueden ser decisivos por sí o por no?
14: Nosotros como PDG tomamos todas las decisiones en conjunto, así nos gusten o no nos gusten, pero tenemos ese compromiso. En lo personal, yo voy a apoyar lo que diga la bancada, pero para mí, una acusación constitucional en los tiempos que estamos viviendo no llega a ninguna parte. Es innecesario y sería, además, bajo mi punto de vista, seguir viendo a un Congreso ineficiente.
1: Diputada, muchas gracias por la entrevista.
14: Muchas gracias a ustedes.
2: Que tenga buen día, Sandra Parisi, conversando con nosotros. Acá nos dice, solo por líneas internas, que en Cerro Castillo había una rampa para los ministros, solo para dejarlo ahí en antecedente, nos escribieron por líneas internas. Pero nos vamos de acá, del Congreso, al exterior, porque están sucediendo cosas. Lucas Peña, te escuchamos.
15: Sí, ya estamos en Avenida Pedro Mondo, donde ya está cortado el tránsito justo en la esquina con la calle Edwards. Esto ya debido a esta manifestación, esta marcha que ya debería comenzar en instantes y que podemos observar en imágenes en Bio TV, que incluso si hacemos una comparativa de lo que fue el cambio de mando, que también hubo una movilización ese día, es una marcha mucho más multitudinaria y será la misma dinámica. Comienza en la Plaza Victoria con dirección hacia el Parque Italia por Avenida Pedro Mon. Y es en ese punto, en Avenida Francia específicamente, donde están ubicadas vallas papales y también un amplio contingente de carabineros en el lugar. Además, hay que recalcar que también está carabineros justo acá, en este punto, en Avenida Pedro Mon. Con Edwards va a haber un resguardo también a movilización y también hay agente de diálogo. Pero por lo menos lo que podemos describir en esta marcha que debería comenzar unos minutos más con dirección hacia el Parque Italia por Avenida Pedro Mon en la comuna de Valparaíso.
2: Ese es el panorama ahora en este lugar, en la marcha por salud que se está desarrollando en este momento en el exterior del Congreso. Volvemos a Cerro Castillo, Cristóbal López.
13: Sí, en este lugar ya se han retirado la mayoría de los ministros, se han retirado para subirse a las van que los van a transportar hasta el Congreso y a esta hora se mantiene el presidente de la República conversando con el ministro de Seguridad, Martín Arrau, y con el biministro de Licegegov y del Interior, Claudio Alvarado. Recordemos también que el ministro Alvarado ha tomado un rol en las conversaciones por el plan de reconstrucción que inicia su tramitación el día de mañana. También el ministro Arrau viene con una misión de mejorar el trabajo que ha sido muy criticado por parte de la exministra de la Trinidad Steinhardt, y también considerando que el día de mañana va a haber una sesión especial en el Senado donde el ministro Arrau va a tener que ir y conversar, entregar datos sobre las estrategias de seguridad que va a tener el gobierno en las próximas semanas, en los próximos meses. Esto también como parte de las críticas que se han realizado. Es una sesión que estaba convocada de antes del ajuste ministerial y también han sido parte de las conversaciones que también, recordemos, va a haber un comité político y de seguridad ampliado acá en Cerro Castillo después de la cuenta pública. Así que a esta hora el presidente de la República, José Antonio Kast, conversa con el ministro Arrau y el viceministro Alvarado en los patios del Palacio Presidencial.
2: Estamos ahí entonces con esa imagen, una imagen decisiva, con, podríamos decir, un biministro y un ministro que adquieren especial relevancia en este contexto presidencial.
1: Muy relevante.
2: Muy relevante, tanto el biministro del Interior y de la Segegov, Claudio Alvarado, como el ministro de Seguridad también ahí, Martín Arrau. De hecho, deben estar quizá, uno se podría imaginar, si uno quiere hacer ciencia ficción, las cosas que están conversando en este momento, porque hay harta noticia, pero si es por especular, lo vamos a hacer más rato, porque en este momento estamos con la senadora del Frente Amplio, Beatriz Sánchez, ex candidata presidencial, ex convencional. Bueno, podríamos seguir. Senadora, ¿cómo está?
16: Ex periodista. No, ¿cómo están? Muy bien.
1: Muy bien.
16: Un gusto estar acá.
1: ¿Qué espera, sí, Beatriz, de la cuenta? Está bien, ya tienen la chapita, saludo, ¿no es cierto? No,
16: así es.
1: No al recorte de salud. Pero ¿qué esperan del presidente? ¿Puede haber algún espacio de acercamiento, creen ustedes? ¿Va a reafirmar el concepto de emergencia?
16: ¿Sabes qué? A mí me gustaría que se hiciera cargo de algunas cuestiones que están pasando y que yo las he visto muy ausentes en el discurso del presidente y que tiene que ver con el problema hoy día de las familias para llegar a fin de mes. El costo de la vida en Chile ha subido y yo lo siento especialmente cercano. Estuve toda la semana pasada, porque fue la semana territorial o regional, cuando salimos los parlamentarios a las regiones que representamos. La región del Maule es la segunda más deprimida después de Ñuble, en todos los sentidos, no económico, no tanto de crecimiento, pero sí de salarios, sí de posibilidades de encontrar empleos. Hay algunas comunas como Linares, que son como las comunas del salario mínimo, ¿no? Entonces, el problema de poder llegar a fin de mes es algo constante y creo que el presidente ha estado muy sordo de entender que hay un problema económico de base que está afectando a la gente, y mucho. Y a mí me gustaría hoy día escuchar algo en ese sentido, porque ha habido compromisos que no se han cumplido. Por ejemplo, el congelamiento de la tarifa del transporte público, que solo ocurrió en Santiago, porque pareciera que Santiago es Chile, ¿no? No pasó en regiones y había un compromiso para que fuera. Entonces, creo que ahí hay algo que yo personalmente espero que se haga cargo el presidente y que tome una conexión con las personas en ese sentido, porque creo que ha estado desconectado de lo que pasa afuera. Esa es mi primera impresión. Y lo segundo, bueno, ando con la chapita, la mencionaban, ojalá echar a pie atrás a los recortes en salud en específico. O sea, solo para mencionar una cifra, en el Maule hay 120.000 personas en lista de espera, 120.000. Y hay un recorte de 24.000 millones en general. Entonces, cuando me dicen que con 24.000 millones menos se puede hacer más con menos, yo digo no, con menos siempre se hace menos.
2: ¿Hay un balance peor para el Frente Amplio de estos primeros meses de lo que esperaban? ¿Ha sido peor o no tan ideológico? Porque en algún momento el presidente se decía que durante la campaña, los últimos meses, utilizó un discurso mucho más estratégico que ideológico que el que había tenido en campañas anteriores.
16: O sea, el análisis que hacemos es sobre sí mismo, ¿no? Hacemos el análisis en base a las promesas que hizo el propio candidato Kast en ese entonces respecto al presidente Kast. Y en esa comparación consigo mismo, no con mis expectativas, yo soy oposición, no sé, tantas expectativas no tenía, pero consigo mismo la apreciación va hacia atrás, ¿no? Él llegó con un discurso muy claro en dos sentidos, seguridad y manejo de la población migrante, que sin duda son temas hoy día en Chile, sin duda. Y creo que en eso no lo hemos visto, ¿no? Es más, el tema de ha sido como muy notorio lo que pasó en seguridad, sacando a la ministra, una ministra de último momento, además, también creo notoriamente, con una ministra que muy sinceramente dijo en algún momento que ya no sabía que había que tener plan de seguridad. Entonces, a mí me extraña mucho que haya hecho campaña con un tema y que no haya venido así como súper preparado, ¿no? Con miles de proyectos, como tirándolos de inmediato y hasta ahora nada.
1: Senadora, pero ella, el presidente también hace promesa en relación a un diagnóstico, y un diagnóstico que el gobierno anterior dejó una situación económica muy precaria. ¿Comparte a lo menos ese diagnóstico en términos de cifras que no ha sido económicamente buena?
16: Algunas cosas las comparto, no todas. Creo que efectivamente Chile desde hace, y no solamente en el gobierno del presidente Boric, como para ser justa, digamos, desde hace harto tiempo, y los cálculos van del 2012, algunos hablan del 2014, venimos con un problema estructural de crecimiento y de pérdida paulatina de posibilidades de empleo. Hay un tema estructural de Chile que tenemos que ir revirtiendo de alguna manera, ¿no? Preguntándonos además cuál es nuestro destino, nuestra mirada económica de futuro para crear más empleo, para crecer más. Hay un tema ahí estructural. Creo que todos los gobiernos de alguna manera lo han tratado de abordar con distintas suertes, pero que todos los gobiernos de alguna manera lo han ido considerando. Entonces, hablar solamente que es del gobierno anterior creo que no es real. También creo que ha habido una sobreexageración de las cifras, y creo que el debate de la caja fiscal creo que era es un poquito reflejo de eso, ¿no? Una sobreexageración de las cifras como para permanentemente estar con un cierto discurso de que esto es culpa del gobierno anterior, pero las cifras hablan y reflejan cosas. La deuda en comparación, y perdón que entra el tema técnico, pero es que hay que entrar porque en economía de repente te ponen eso sobre la mesa, ¿no? Pero la deuda de Chile no es la más alta de todos los países de la OCDE. Al contrario, tenemos una deuda respecto a nuestro crecimiento, o sea, respecto al PIB, que está bastante controlada. Entonces, decir que quedamos sin caja, que estamos realmente mal, y en algún momento decir que estamos en quiebra, no solamente no es real, sino que además pone a Chile en una situación compleja hacia afuera, porque hablar de un país que está en quiebra, por ejemplo, lo que hace es alertar a todos los de afuera a decir, oye, mejor no me meto acá porque esto puede ser complejo. Yo creo que si hay algo en que todos los gobiernos de distinto color político han sido súper serios, es que con la economía y con la marcha institucional de Chile no se juega. Eso, a mí me tocó ser embajadora en México y hay una marca Chile que hemos ido construyendo a través de la existencia de Chile, como un país responsable, como un país serio, como un país transparente, y creo que es algo que no podemos afectar porque es algo que nos identifica hacia afuera.
2: Senadora Beatriz Sánchez, senadora del Frente Amplio, conversando con nosotros. Vendrán más reacciones posterior al mensaje presidencial. Super. Gracias, senadora.
16: Que esté bien. Ustedes, que esté muy bien.
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1: Estamos en el Congreso Nacional para lo que va a ser la primera cuenta pública del presidente José Antonio Kast. Pero hay movimientos. ¿Dónde? En Cerro Castillo, Cristóbal López.
13: Sí, hay movimientos, ya se retiraron los ministros de acá, se empiezan a posicionar los vehículos a esta hora en la puerta del Palacio Presidencial de Cerro Castillo, se posiciona el vehículo del presidente de la República, José Antonio Kast, para trasladarlo hacia Valparaíso. Está también dentro de esta comitiva el auto de la primera dama y posteriormente se van a subir, se van a trasladar, van a moverse por Avenida España para llegar a Valparaíso, van a llegar a la Avenida Argentina y en ese lugar el presidente se va a cambiar de vehículo, se va a subir al Ford Galaxy, se va a dirigir hasta el Congreso Nacional para realizar su primera cuenta pública como mandatario del país. Están los vehículos en posición, se empiezan a subir los miembros del equipo de Kast. Vemos también que se están subiendo también en los otros vehículos que forman parte de esta comitiva para ya prontamente trasladarlo hasta Valparaíso.
1: Gracias, Cristóbal.
2: Y nos acompaña en este momento la senadora y presidenta del Partido Socialista, Paulina Bodanovich, para revisar claramente las reacciones que podrían darse en la previa, ¿no?, de lo que va a ser el mensaje presidencial.
1: O lo que espera.
2: O lo que se espera, por cierto, la expectativa. ¿Esperan algo? ¿No esperan nada?
17: Sería triste no esperar nada.
1: Bueno, ¿tiene esperanza? ¿En qué?
17: Siempre hay que tener esperanza y tenemos que buscar la forma de que en nuestro país las cosas no sean blanco y negro, izquierda contra derecha. Y lo digo porque me preocupa que la visión que se ha planteado desde el gobierno es una visión totalmente poco conciliadora, con un enfrentamiento permanente, buscando además echarle la culpa al gobierno anterior. Yo creo que esa fórmula ya fracasó y espero que el presidente tome un tono ya no de campaña, sino más bien de conducción política del gobierno.
1: Por lo tanto, ¿usted espera que haya un llamado a un acuerdo? ¿Qué podría motivar un acuerdo? ¿Qué debiera cambiar para que, por ejemplo, el Partido Socialista se allane un acuerdo?
17: Creo que el proyecto llamado de mega reforma, pero que en realidad se llama de reconstrucción, finalmente el presidente perdió la oportunidad de haber tratado el tema de la reconstrucción con velocidad, con rapidez, con urgencia, y haber tomado todos los otros temas de crecimiento económico, de medidas pro empleo, de propuestas en materia de reforma o reformulación del CENSE, en fin, haberlo hecho con tranquilidad y de buena manera. Se perdió esa oportunidad, eso ya era una posibilidad que nosotros se la planteamos al gobierno y que fue desechada. Entonces, la verdad es que creo que esto no es un problema técnico, no es un problema de guarismos, como se dice muchas veces, ni de cómo cambiamos una parte o un apunto o una coma del proyecto, sino más bien tiene que ver con una visión del país. Y eso es lo difícil aquí. Hay una visión muy ideologizada del gobierno acerca de las propuestas que tiene como única visión, digamos, esto de darle a las empresas garantías que finalmente redunden en el pleno empleo, que es lo que propone el ministro Quiroz como solución a todos los problemas del país.
2: Senadora, todo gobierno tiene una oposición. Hemos visto una oposición que, si bien se ha articulado en algunos aspectos, también llegó luego a una campaña presidencial que se vio bastante tensa entre algunos sectores, socialismo democrático. Usted también fue precandidata en su momento. Pasaron varias cosas, con primarias, declaraciones. ¿Cómo se viene la oposición para los próximos meses? ¿Tienen que articularse más? ¿Han tenido buen desempeño?
17: Nosotros hemos hecho un esfuerzo desde el Partido Socialista permanentemente, lo hicimos durante el gobierno del presidente Boric, por trabajar en unidad, porque esa unidad se viera en temas importantes, como por ejemplo la reforma previsional, que creo que es un gran logro del gobierno anterior. También en materia de seguridad, no siempre con éxito, porque hay que decir que no todos los sectores estuvieron con ese compromiso. Y de la misma manera lo estamos haciendo ahora durante este gobierno. Permanentemente estamos trabajando en conjunto para realizar propuestas. Aquí mucho se ha dicho que la oposición no tiene propuestas y eso no es efectivo. La Democracia Cristiana entregó propuestas al gobierno. El Partido Socialista le entregó una propuesta al presidente. Luego, conjuntamente, desde la DC al PC se hicieron indicaciones al proyecto de ley en la Cámara, además de las indicaciones que cada parlamentario hizo. De manera tal que nuestro trabajo va a ser permanente, de fondo, con fundamento, no una oposición para solamente, digamos, hacer puntos políticos, sino con la idea de colaborar y de poner también la otra mitad de Chile a la vista del gobierno. Aquí pareciera ser que el gobierno gobierna para los propios, para el Partido Republicano, incluso sin escuchar a los otros sectores de la derecha dentro del propio gobierno.
1: Senadora, y usted dice está en un país de blanco y negro, pero ¿no será que la sociedad también se ha polarizado y que es blanco y negro y que los espacios, digamos, de acercamiento, de convergencia, se están simplemente perdiendo?
17: Yo creo que la sociedad no está polarizada. Lo que se busca muchas veces es, o se encuentra en los medios, en las redes sociales, la polarización. Fíjese que hasta ya ahora el Papa ha tenido que tomar el tema de la inteligencia artificial, del uso de ello, de la preocupación que tenemos que tener como sociedad de no perder la humanidad. Y creo que ahí hay algo que, por lo menos lo que yo veo en la calle, no es gente enfrentada. Yo no veo a los chilenos y chilenas enfrentados entre sí, ni en una disputa permanente. Lo que quiere todo Chile es soluciones, quieren que se preocupen de que la UF subió 1.000 pesos durante este año y que eso le impacta a la ISAPRE, le impacta el colegio, la universidad, los contratos de arriendo, los gastos comunes del departamento. Y frente a eso, no sé si la gente quiere ver pelea o quiere ver soluciones. Yo más bien tiendo a creer que buscan soluciones para sus problemas y que esa es la obligación de la política, de empatizar con la problemática y buscarle la solución.
2: Perfecto, senadora.
17: Del muchas Partido gracias, Felipe, muy buenos días.
2: Carolina Udanovich, gracias, que estés bien. Vamos a al ingreso del Congreso Nacional, Néstor Aburto.
18: A bordo de un minibús llegaron ya los ministros de Estado. Luego de la fotografía, han ingresado prácticamente todos y el último que lo hizo es el ministro Martín Arrau, el ministro de Seguridad, quien, recordemos, debía haber llegado a esta foto oficial como ministro de Obras Públicas, pero producto del cambio de este ajuste ministerial, es hoy el ministro de Seguridad. Ministro, ¿podemos conversar unos minutos, por favor? Estamos en vivo. Ahí lo vemos sonreír, está hablando con senadores.
19: Ministro Raúl.
18: Ministro, ¿podemos conversar unos minutos? ¿Cómo está, diputado?
19: Ministro, un diputado.
18: Ministro. Ministro Raúl.
19: Ministro Raúl.
18: Ahí mandamos un emisario a ver si lo convencen. Ministro, unas palabras, cortito. Breve. No. Hizo el gesto, saluda a Sandra Parisi. Y se retira, ingresa obviamente a la espera de todo el ceremonial y protocolo que viene de ahora en adelante en esta audiencia, en esta cuenta pública. Estábamos mirando porque los vemos en el acceso, en el hall, antes de acceder al gran salón, al salón pleno del Congreso, donde hay varios ministros también que se han acercado, parlamentarios, a conversar. A ver. aquí estamos en compás de espera. Llegó la presidenta de la Corte Suprema, está también la Contralora General de la República, vimos al director general de la Policía de Investigaciones, que ya han ingresado, también embajadores que han llegado, el cuerpo diplomático que tiene representación en Chile, también ya han hecho ingreso por la alfombra roja, a la espera de las 12 del día, pues al mediodía cuando comience. Ah, les iba a dar un dato, fíjense que por materias de protocolo en materia de seguridad ante la posibilidad de un movimiento telúrico mayor, recordemos que ayer tuvimos un enjambre sísmico que es su punto fue acá en la región de Valparaíso, y eso ha generado que se den varias directrices de seguridad en caso de que se produzca un movimiento telúrico durante la cuenta pública.
1: Ya, todos preparados. ¿Cómo sí. se prepara esto en Cerro Castillo? ¿Qué está ocurriendo, Cristóbal?
13: Sí, a esta hora se retira el presidente, se retira la comitiva en dirección hacia el Congreso Nacional. Se subió en esta camioneta negra que lo traslada regularmente. Salen desde el Palacio Presidencial de Cerro Castillo, van a tomar la Avenida España, van a llegar a Avenida Argentina, en donde ya lo están esperando. Está el ministro Alvarado esperando para subirse al Ford Galaxy. Esto para ya trasladarse hacia el Congreso Nacional, realizar su primera cuenta pública como presidente y ya entrar a lo que va a ser estas actividades de la tarde posteriormente, donde el ministro Alvarado mencionaba a la salida acá en una breve conversación con la prensa que van a tener una bajada de los anuncios que van a hacer en la cuenta pública durante la tarde, que hay muchas tareas que hay que realizar y que lo importante es que esas tareas que están pendientes hay que hacerlas. Eso fue parte de las declaraciones del ministro Alvarado antes de retirarse de este lugar. Ya se retiró el presidente y ya va rumbo al Congreso Nacional.
1: Gracias, entonces se acerca el presidente rumbo al Congreso Nacional.
2: Y vamos a ver qué es lo que está sucediendo en otro punto, porque ya está el Ford Galaxy en
1: con el ministro Alvarado esperando.
2: Sí, ahí está Fabián Corratea. Fabián.
20: Sí, lo podemos ver en imágenes de BioBio TV. Ya está sentado en la parte posterior del Ford Galaxy el ministro Claudio Alvarado, el ministro ya a la espera de la llegada del presidente José Antonio Kast. En el Ford Galaxy irá el conductor, el suboficial Arce, también estará presente el edecán del ejército Felipe Castro con el ministro Claudio Alvarado y el presidente José Antonio Kast. Luego vendrá el grupo de escoltas presidenciales del regimiento Granaderos y los jeeps en donde irá el vicealmirante Raúl Silva, jefe de la primera zona naval, y también Gonzalo Beltrán, jefe de las fuerzas de presentación. El presidente José Antonio Kast ya viene por Avenida España desde el Palacio Presidencial de Cerro Castillo hasta acá a Avenida Argentina para ya tomar el rumbo en el Ford Galaxy e ingresar al Congreso Nacional para su primera cuenta pública.
1: Gracias, Fabián. Y aquí todos también esperando al presidente, entre otros.
2: El senador de la UDI, Javier Macaya, que está con nosotros. Senador, buenos días.
21: Buenos ¿Cómo días. Están? Buenos días.
2: ¿Cuáles son las expectativas? ¿Ya conocen el plan de seguridad?
1: ¿Conoce el discurso?
21: Fíjate que, no, el discurso no, pero yo sí creo que hay un punto de inflexión y un cambio de tono hoy. Un gobierno que a ver, los gobiernos no son evaluados por sus discursos, ¿eh? Yo creo que es parte también de lo que hemos tenido que aprender los políticos, quizás con dolor. Los gobiernos son evaluados por sus resultados.
1: O sea, su gestión.
21: Por su gestión, totalmente. Y creo que hoy día, más allá de una crítica al gobierno anterior, de un diagnóstico que ya está más o menos asentado, de cuáles son las reales preocupaciones de los chilenos, particularmente enfocadas en materia de la economía, la situación del bolsillo de los chilenos y la situación de seguridad, yo creo que el presidente hoy día tiene una oportunidad de empezar a mostrar una hoja de ruta que termine en resultados concretos. Al gobierno no se lo va a evaluar por un discurso bonito, y el presidente en eso creo que toca una tecla adecuada. Él dice, yo no soy un tremendo orador, lo mío va a ser mostrar resultados, el diagnóstico está hecho, y creo que es una oportunidad también para marcar, en el fondo, esa hoja de ruta enfocada más en los resultados que en un gran relato.
1: ¿Y qué espera para alcanzar esos resultados? ¿Cuál sería la hoja de ruta para alcanzar buenos resultados? ¿Qué falta?
21: Yo creo que la hoja de ruta está marcada fuertemente por el proyecto de reconstrucción económica de nuestro país. Creo que en eso, incluso yo soy de los que piensan que ese proyecto se queda corto cuando uno revisa la situación económica que está mostrando hoy día Chile. El IMASEC que se muestra hoy en la mañana, lo que es la herencia fiscal, más allá de quien sea la responsabilidad, y se queda corto porque a ver, Chile necesita darle una señal al mundo y a los inversionistas, a las empresas, para que vuelvan a confiar en Chile como un lugar donde se pueden hacer negocios, donde se puede generar crecimiento y empleo.
1: La oposición dice que eso no se logra con recortes.
21: Yo creo que la oposición hoy día tiene una oportunidad de recuperar una tradición a la que tienen que honrar. Y yo espero que la honren, que esa tradición que hizo que don Patricio Elwin, don Eduardo Frei, don Ricardo Lago abrieran la economía de Chile al mundo, fueran capaces de demostrarle al mundo que un país pequeño en Latinoamérica, que era un país que teníamos, no sé, indicadores de pobreza brutales, con la apertura económica, con la confianza que se le dio a los emprendedores y a los empresarios, fuéramos capaces de sacarlo adelante. Yo apelo a que ellos pongan arriba de la mesa esas recetas. Acá hay oportunidad de conversar en el Senado. Yo, como presidente de la Comisión de Hacienda, manifiesto esa disposición. La he hecho en el pasado, la conversación con gente con la que pienso distinto políticamente, con dolor en muchos casos, el proceso constituyente, la reforma de pensiones, y acá hago esa invitación. Pero si ellos van a poner arriba de la mesa la receta del gasto público exagerado, la receta de la ineficacia y la burocracia del Estado, o el programa económico de gobierno de Janet Jara, que hablan de que este proyecto es solamente para los ricos y pongamos el impuesto a los súper ricos, va a estar más difícil la conversación. Y yo espero una actitud distinta a la que tuvieron los diputados, de simplemente manifestarse en contra de la idea de legislar y que pongan ideas arriba de la mesa.
1: O sea, ¿usted todavía confía que haya senadores de la oposición que voten a favor de la idea de legislar?
21: Yo no puedo hacer una cosa distinta a hacer ese llamado. Yo cuando veo sus declaraciones, obviamente a uno le da un poco de lástima de que anticipadamente manifiesten una disposición similar a la que manifestaron los diputados, pero bueno, para bailar el tango, cuando ellos piden que haya mayor apertura, mayor diálogo, para bailar ese tango de la apertura y del diálogo, lo primero que se requiere es cruzar el umbral mínimo de estar disponible a legislar. Y por eso es la invitación que nosotros les hacemos a tener esa conversación, a que hagan su aporte, a que hagan su aporte en su mirada. Y esto es algo muy parecido a lo que le pasó a mí, me pasó el 2014 cuando votamos en contra en la Cámara de Diputados un mal proyecto de reforma tributaria de la presidenta Bachelet. Acá en el Senado, después, el senador Coloma, el entonces senador García Rubinot, dijeron, bueno, no tenemos los votos, vamos a perder de todas maneras, veamos de qué manera hacemos algún aporte en nuestras líneas, en nuestras ideas a ese proyecto. Y creo que ese es un buen ejemplo. Quizás el proyecto terminó siendo malo igual, pero cuando el oficialismo, en ese momento, y así como entonces, así como hoy también nosotros tenemos los votos, bueno, hay que ver de qué manera ellos quieren hacer un aporte concreto en este proyecto de reconstrucción económica.
2: Senador, lo último, ¿cuál es el rol que va a tomar la UDI? El presidente fue gremialista, el jefe del segundo piso fue gremialista, hay mucha gente en La Moneda que también forma parte de la UDI, y el ministro Claudio Alvarado ha tomado una relevancia fundamental en lo que ha sido este nuevo ciclo del gobierno. Hace un par de días decían que la UDI era el partido más leal al Ejecutivo.
21: Mira, yo creo que la UDI va a hacer lo que siempre ha hecho, aplicar sentido común en momentos de donde la política muchas veces se atrinchera. Y desde la UDI nosotros hemos dado muestra en un pasado reciente de estar dispuestos a ir a conversar con gente que piensa políticamente distinto a nosotros para construir acuerdos importantes. Esa disposición está. Creemos ser interlocutores válidos para parte de esa centroizquierda que ojalá recuperen la memoria de un camino que Chile ya recorrió, del crecimiento de, y por eso menciono específicamente los gobiernos de Elwin, Lago, Frei, donde ahí está el camino trazado, y Chile, y ahí había invariabilidad tributaria, teníamos un decreto ley 600 que funcionaba, teníamos impuestos más bajos que permitían la confianza del empresariado en que la actividad económica del país se iba a mover y íbamos a ser capaces de generar empleo. Así que esa invitación de parte de la UDI, como lo hemos hecho en otros momentos difíciles de la historia de Chile, la hacemos absolutamente hoy día y creemos ser interlocutores válidos para tener esa conversación.
1: Senador, muchas gracias.
21: Vale, muchas gracias.
2: Que tenga buen día.
1: Javier Macaya, senador de la UDI, Unión de Moros Independiente, más presidente de la Comisión de Hacienda, y por lo tanto muy relevante la tramitación del proyecto de ley de reconstrucción nacional.
2: Vamos a hacer una pausa y luego seguimos con esta transmisión porque queda poquitito ya para que comience el primer mensaje presidencial de José Antonio Casta.
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1: Estamos en el Congreso esperando al presidente de la República, José Antonio Kast, que va a llegar aquí a dar su primera cuenta pública. Y lo espera un vehículo. Ahí está Fabián Corrotea. Fabián.
26: Ya hace ingreso entonces a la Avenida Argentina el presidente de la República, José Antonio Kast. Saluda a las autoridades de la Armada, al vicealmirante Raúl Silva, con quien también se subirá al Ford Galaxy. Ahí está entonces el presidente, lo podemos ver en imágenes de BioBio TV. Saluda al edecán Felipe Castro del Ejército y ya entonces hará ingreso al Ford Galaxy. Saluda, acá también hay un par de simpatizantes del presidente que saludan al mandatario, saluda también el ministro Alvarado. Ministro Alvarado, presidente. Ahí saluda a la cámara, ya entonces se coloca el presidente Kast en posición y va a arrancar el Ford Galaxy para tomar rumbo hacia Avenida Argentina y luego Avenida Pedro Montt para llegar a su primera cuenta pública en el Congreso Nacional.
1: Arriba entonces del vehículo el presidente Kast, que va a partir para aproximarse al Congreso, y en el ingreso al Congreso está Néstor Aburto. Néstor.
18: Y aquí ya está todo listo y dispuesto para recibir al presidente de la República. Ya se escucha justamente las bandas de las escuelas matrices de las tres fuerzas de las Fuerzas Armadas y de Orden y Seguridad, que es Carabineros. ¿Por qué menciono eso? Porque ya se va a aproximar en los próximos minutos el jefe de Estado, mientras ocurre que los parlamentarios lo están esperando. Ya prácticamente todos los invitados están al interior. Esta es una invitación que estaba para las 11 de la mañana, así que ya han llegado buena parte de quienes están convocados en este acto. Vamos a ver si es que podemos, porque forma parte del comité pórtico, o sea, para recibir al presidente, el senador Miguel Ángel Calisto, perdón, de Aysén. Senador Calisto, un segundito, ¿podemos brevemente conversar? Sí. ¿Por qué? Porque sus votos, el voto del senador va a ser un voto clave en todo lo que tiene que ver con el debate de la mega reforma. ¿Cómo está, senador?
27: Hola, ¿cómo están? Gusto saludarlo.
18: Senador, está en el comité pórtico, ya viene el presidente. Su voto, ¿qué va a pasar con su voto?
27: Mire, la verdad es que nosotros estamos conversando con el gobierno con la finalidad de que escuche los planteamientos que tenemos quienes somos de zona extrema. Queremos poner algunas indicaciones y estamos en un buen pie respecto a las conversaciones. Esperamos que el ministro de Hacienda, particularmente, que ha sido el más crítico, pueda evidentemente... Perdón, que estoy tapando aquí la... Están diciendo, ¿me puedo poner acá? Perdón, ¿ahora sí? ¿Ahora sí? Bueno, perdón. Mire, para nosotros es muy importante que el gobierno se abra a discutir en lo que se refiere la mega reforma. Nosotros hemos dicho que no vamos a votar a sobre cerrado y evidentemente hay algunas indicaciones que tienen que ver particularmente en los temas acuícola, en hacer cómo el crédito tributario laboral sea compatible con instrumentos que hoy día operan en las regiones, cómo hacer efectivo que lo relacionado con los impuestos, la rebaja de los impuestos, que es el tema más complejo, yo diría, pueda efectivamente tener un mecanismo de medición, que ese beneficio tributario está de vuelta en el país y no vamos a tener finalmente, digamos, mayores ganancias para las grandes empresas sin tener beneficio concreto para nuestro país. Y eso tiene que ser medible. Entonces yo creo que es una discusión larga, extensa, que se va a dar en el Senado. Y la verdad es que nosotros por lo menos hasta ahora hemos tenido una buena recepción por parte del Ejecutivo.
18: Gracias, senador.
27: Gracias a usted.
18: A ver, es importante, Nivaldo María José, porque los votos en el Senado están apretados para el gobierno, si bien los pueden tener, el presidente lo decía en las entrevistas que dio a los canales de televisión ayer, siempre, evidentemente, tener más sería una buena señal. Y por eso el voto, tanto del senador Bianchi como el senador Calisto, van a ser clave respecto a la mega reforma del ministro Quiroz y el presidente. Ustedes lo escuchan de fondo, me gustaría ver si podemos escuchar justamente el audio ambiente, que esto es parte de la tradición republicana de nuestro país, en los cambios de mando, lo vivimos el 11 de marzo pasado, y ahora las cuentas públicas que se realizan el 1 de junio todos los años. Ya viene escoltado por caballos del ejército, por cierto, del regimiento Guardia Presidencial, y el Ford Galaxy lo vamos a ver ya dentro de los próximos segundos, prácticamente acá en el acceso principal al Congreso Nacional. Escuchemos parte del audio ambiente hasta ahora. Danilo Ormeño está en la previa, donde va a pasar también el presidente antes de entrar al Congreso.
8: Sí, efectivamente, lo que tú relatabas, Néstor, estamos en el otro costado, digámoslo, mirando de frente el Congreso, un costado izquierdo, y claro, es donde vamos a ver ver pasar efectivamente esta escolta con estos caballos que comúnmente de la Guardia Presidencial escoltan o van delineando parte de la trayectoria de este Ford Galaxy que va a trasladar efectivamente al presidente de la República, José Antonio Kast. Cada vez se hace más notorio el himno nacional que escuchamos de fondo y que marca la antesala de lo que vamos a vivir en pocos minutos, yo diría 15 minutos más, cuando estrictamente está programado que comience esta cuenta pública, la primera del jefe de Estado, ya al cumplir prácticamente 3 meses de su mandato. Y ahí lo vemos, el presidente José Antonio Kast a bordo entonces del Ford Galaxy, escoltado por la Guardia Presidencial, que a esta hora entonces lo posiciona prácticamente frente al acceso del Congreso Nacional. Néstor.
18: Pero va a bajar junto con la llegada del presidente, no sé si está de acuerdo conmigo, Danilo, pero y usted en el estudio, ha bajado algo más la temperatura. Parece que tanto decir que estaba tan agradable, corre ahora una brisa algo helada que empezó, la pudimos sentir minutos antes de que llegue el presidente aquí al Congreso. Esperemos que eso no sea el marco del debate político que viene para los próximos 12 meses hasta la próxima cuenta pública. Ha llegado entonces el presidente José Antonio Kast. Fíjense que la primera dama también lo hizo minutos antes, parte de sus hijos también llegaron e ingresaron hasta el Congreso de la Nación.
8: Está el vehículo.
18: Sí. Efectivamente. Sí. Ahí se. Sí. Yo creo que tú tienes mejor visión, Danilo, del momento en que descienda el presidente.
8: Claro, pudimos ver que el Ford Galaxy efectivamente hace un giro para que quede posicionado frente a frente, y ahí vemos baja el ministro del Interior, Claudio Alvarado, quien recibe allí los honores, y ya lo hace en breve también el presidente de la República, José Antonio Kast, ahí con sus escoltas respectivos, le abren la puerta del vehículo y desciende entonces para ya comenzar a caminar por esta escalinata que está perfectamente allí con esta alfombra roja.
18: María Pía Driasola, la primera dama, le ordenó la banda presidencial, que estaba algo amuñada producto del descenso del Ford Galaxy, se la ordenó ella. Y ahora viene el momento de la caminata, Danilo. Lo hace el ministro del Interior antes, entre medio de cables para la transmisión oficial, y aquí se le rinden los honores del pórtico de carabineros, que recuerden que para estas ceremoniales están autorizados a tener camisa blanca, no la camisa color verde claro, sino que camisa blanca. Camina entonces el jefe de Estado junto a la primera dama por esta alfombra roja, va a empezar a recibir Danilo, tú ahí estás directo mirando el saludo de los parlamentarios.
4: Sí, perfectamente vestida de blanco, María Pía Driassola, la primera dama, y el presidente allí con una camisa blanca, una, si no me equivoco, corrígeme Néstor, una corbata azul, ¿o no?
18: Sí, un color azul, algo más oscuro, pero un azul.
4: Sí, saluda ahí al diputado Leandro Kunzmann, al senador Juan Luis Castro, el Partido Socialista, luego viene Marlene Pérez, es el saludo protocolar, Álvaro Ortiz, con quien conversamos en directo hace muy poco. Hay un
18: diálogo.
4: Cuando se saludan, hay un diálogo, claro.
18: Sí, ¿tú estás? Con el senador Castro, no sabemos, no sé, pero algo le está diciendo que el presidente de la República, a quien yo puedo ver directamente, le mueve los ojos y algo le dice respecto a lo que le planteó. Luego vamos a saber seguramente.
4: El senador Castro igual tiene una chapita, que ojo, no es la misma del Frente Amplio. No sé si tiene la motosierra, pero también tiene una chapita allí con una consigna.
18: El Festival de las Chapitas, el Ministerio de Salud, me la pasaron por acá. La ministra de Salud también va a lanzar chapitas durante esta jornada. De hecho, entiendo que ya se la entregaron a los parlamentarios con la campaña de invierno. Así es que todos van a tener algo en la solapa. Ahí está, sí. Team Cuidando se llama la chapita del Ministerio de Salud.
4: Quedan solo tres parlamentarios, ¿ah? Que salude.
18: Saluda
4: el presidente.
18: Sandra Parisi.
4: Ahí recordemos una transmisión oficial, que es la cámara que sigue en todo momento muy de cerca, uno o dos metros del jefe de Estado, para ir entregando y transmitiendo cada uno de los detalles. Ahí hay una conversación con Sandra Parisi también, que aparentemente le entrega una carta.
18: Entrega una carta que la guarda el presidente Kast. Sandra Parisi se la entregó. El diálogo, lamentablemente, no sabemos con exactitud, pero le entrega la carta y la guarda el presidente en su chaqueta.
4: Sí, una carta en un sobre blanco que rápidamente la recibe el jefe de Estado y entonces la guarda ahí en su chaqueta. Hay una breve conversación. El último parlamentario es el senador Flores y también Juan Carlos Beltrán. Son los últimos dos antes de ingresar ya oficialmente al Congreso.
18: Hay algo que hay que marcar, es que tiene la primera dama, a diferencia de incluso a Cecilia Morel en su momento, tiene mucha interacción la primera dama, María Pía Driassola, en los diálogos con los parlamentarios. Yo creo que es un dato interesante porque ella conversa con los parlamentarios y nos imaginamos que no están hablando cualquier cosa. Y es un diálogo mucho más uno a uno, no participativo de un grupo, sino uno a uno. Interesante. Prácticamente todos los parlamentarios del Comité de Pórtico han quebrado el protocolo y de hecho todos se han puesto a conversar con el presidente. Seguramente más de algún mensaje el que se le está entregando por parte del senador Iván Flores de la Democracia Cristiana en este momento, mientras el presidente, este es el último saludo y ahora va a ingresar al Salón Pleno, Daniel.
4: Sí, efectivamente, una conversación, yo diría, una de las más largas de los parlamentarios, ¿verdad? Con el senador por la región de Los Ríos, senador DC, sí. Iván Flores, quien ayuda allí, toma del brazo a María Pía Driassola para ayudarla allí a subir los últimos tres escalones
18: ahí
4: para ingresar.
18: Saluda al presidente.
4: A la prensa, sí.
18: Sí, saludo para acá donde estábamos nosotros, obviamente. Y ahora ingresan los parlamentarios, el presidente hace un breve ajuste, mientras los parlamentarios del Comité de Pórtico también toman sus asientos, para ingresar al Salón Pleno, donde obviamente Gonzalo Olguín nos va a estar entregando todos los detalles. Aquí a las afueras, entonces, ya estamos, este también es parte del protocolo, no es porque haga frío, es el cierre de las puertas que dan hacia el salón, que muestra de que el jefe de Estado ya está acá y que la ceremonia está prácticamente por comenzar.
2: Ahí estábamos escuchando, de hecho, lo que está sucediendo entonces en el exterior, una llegada del presidente José Antonio Kast, que sigue saludando a distintas personas, ¿no? A parlamentarios que están en este momento listos y dispuestos para poder participar de este discurso presidencial. Solo para decirlo, en política no siempre se respetan los horarios.
1: Pero
2: se están respetando, porque sí. Esto debería partir 12:10 más o menos, según el cronograma que nos entregaron de parte del Congreso, el discurso del presidente José Antonio Kast. Faltan 8 minutos para las 12, está por ingresar al salón. Oye, si es que saluda a todo el mundo que está en el salón, probablemente partamos más tarde.
1: Pero... Y dos conversaciones largas ahí en la escalinata, ¿no? Con dos senadores de oposición, Juan Luis Castro y Iván Flores.
2: Sí.
1: Largas conversaciones para lo que es el protocolo, ¿no? Conversar. Bueno, no fue un saludo, ahí algo más se dijeron.
2: Y ojo que lo que hablaban era el tema de la chapita, había una chapita que era el tema de los recortes. Bueno, acá nosotros también nos llegó la chapita que dice TIB Cuidarnos, que es una del Ministerio de Salud. Las consignas políticas hoy se las toma Salud. Es por la campaña de vacunación.
1: Es la campaña de vacunación, la campaña de invierno, que hay atrasos, la vacunación particularmente de los mayores de 60 años, así que a ponerse las pilas.
2: Sí, bueno, es parte de lo que está sucediendo acá, lo que estaba sucediendo en el exterior, lo contaba Danilo Ormeño y Néstor Aburto, ya en el interior del Congreso Nacional, donde está el salón para poder realizar esta sesión de Congreso Pleno. La está revisando Gonzalo Holguín. Gonzalo, volvemos contigo.
3: Sí, María José Nibaldo, ya estamos al interior del Salón de Honor del Congreso Nacional. 950 invitados entre autoridades de gobierno, algunos representantes del extranjero, de diversas organizaciones permanentes del Estado, todos de pie. Han sido ya reiterados los llamados a sentarse a los parlamentarios y a los ministros, que continúan en una animada conversación y que hacen caso omiso a los reiterados llamados del maestro de ceremonias del Salón de Honor de la Cámara Alta a tomar asiento, ya esperando el ingreso del presidente de la República, José Antonio Kast. 82 días de su gobierno ya han pasado, con altos y bajos, evidentemente marcados por el alza en los combustibles, la decisión de no activar el mecanismo de estabilización de precios de los combustibles, también la salida además de 23 seremis de gobierno, sin duda la salida de dos ministras, la ex ministra Tenía Steiner en seguridad, la ex ministra vocera de gobierno Mara Cedini en Segegov, pero también con algunas cuestiones positivas, como el asunto de la alerta oncológica y su alto porcentaje de cumplimiento para hacer el llamado a los pacientes que se encuentran en esa lista de espera, también más de 9.000 millones de dólares aprobados en proyectos de inversión y una cartera también importante de intenciones de invertir por parte de capitales extranjeros en el país, que augura de alguna manera señales del crecimiento que tanto busca con el proyecto insigne, la Ley de Reconstrucción Nacional, una de las iniciativas más importantes, la más importante de este gobierno, el gobierno de José Antonio Kast, que de espera, también más de 9.000 millones de dólares aprobados en proyectos de inversión y una cartera también importante de intenciones de invertir por parte de capitales extranjeros en el país, que augura de alguna manera señales del crecimiento que tanto busca con el proyecto insigne, la Ley de Reconstrucción Nacional, una de las iniciativas más importantes, la más importante de este gobierno, el gobierno de José Antonio Kast, que llega al Salón de Honor después de 80.

0: Criteria, Cadem y Pulso Ciudadano anota 53, 56 y hasta un 58% de desaprobación. Y en materia de la aprobación del mandatario, todavía no llegando a los 90 días de mandato, lo más bajo es Pulso Ciudadano con un 31% de aprobación. Se ha hablado de la esperanza que tiene que inyectar este discurso, del balance que tiene que hacer, ojo, lo que le han pedido desde el oficialismo, parlamentarios del Partido Republicano, como el jefe de bancada, Benjamín Moreno, han pedido que esta cuenta pública también termine de dar cuenta el estado de la nación, el estado en el que han heredado las arcas públicas de esta administración respecto a lo que han heredado del gobierno de Gabriel Boric y que evidentemente está cruzado por una eventual acusación constitucional anunciada, todavía no ingresada, en contra del exministro de Hacienda, Nicolás Grau. Continúan los parlamentarios y los ministros, la mayoría de pie. Vemos en estos momentos una fotografía entre los presidentes del Partido Socialista y la UDI, además de Renovación Nacional, Andrea Valladares, Guillermo Ramírez, Paulina Bodanovich, también Arturo Esquella, presidente del Partido Republicano, el diputado Diego Chalper, jefe de bancada de Renovación Nacional en conversada animación. Las autoridades eclesiásticas, el representante de las entidades judías, también evidentemente las autoridades de organismos como la Contralora General de la República, Dorothy Pérez, que en estos momentos está conversando con el fiscal nacional Ángel Valencia y se ha mantenido conversando con él durante varios minutos, solamente con él, mano a mano, sin ninguna otra autoridad presente ni cerca, de hecho, conversando la Contralora General de la República con el fiscal nacional Ángel Valencia. El senador Juan Luis Castro, del Partido Socialista, que ustedes lo decían, Danilo Néstor, una conversación animada con el presidente de la República, ahora hablando con Fernando Chomalí. Insisto en que las autoridades como que hacen caso omiso a los continuos llamados que hace la sala, digamos, de hacer el llamado a sentarse, el salón de honor. Nuevamente, el maestro de ceremonia pide que todas las autoridades se sienten, continúan en conversación, continúan haciendo caso omiso a este escenario previo de discurso de cuenta pública presidencial, en donde, como hemos contado esta mañana, se espera un discurso relativamente breve, bastante lejos, evidentemente, de los 27 minutos que duró el discurso de Juan Antonio Ríos en 1942, o el discurso de Carlos Ibáñez del Campo, que duró solo 40 minutos. También estaría lejos del récord que rompió el expresidente de la República, Gabriel Boric, que protagonizó el discurso más largo de la historia el 1 de junio del 2023 en su segunda cuenta pública, batiendo el récord histórico con 3 horas y 36 minutos de alocución. Lo que hace ha dicho fuentes de Palacio han deslizado a diversos medios de comunicación. También es lo que hemos podido conversar aquí con diversas autoridades, es que se proyecta una cuenta pública que dure aproximadamente 90 minutos, mientras el presidente de la República todavía no ingresa al Salón de Honor. Podemos contarles que los presidentes de ambas cámaras del Congreso Nacional, la senadora RN Paulina Núñez y el UDI Jorge Alessandri por la Cámara Baja, ya se encuentran al costado de la testera la Cámara Alta del Salón de Honor, perdón, y también se encuentran los secretarios generales de ambas cámaras, con la particularidad de que, además de la tradicional presencia de Miguel Landeros como secretario general de la Cámara, se encuentra en calidad de subrogante Julio Cámara, que es el secretario general subrogante del Senado, mientras se desarrolla el controversial proceso de concurso público para el nombramiento de un nuevo secretario general del Senado. En estos momentos comienzan los aplausos en el Salón de Honor del Congreso Nacional, a medida que la primera en ingresar, vestida de blanco completo, es la primera dama. Evidentemente se esperaba que iba a ser María Pía Arrizola quien ingresara, pero no lo hace con el presidente de la República, lo hace saludando al expresidente Eduardo Frei, que es el último mandatario, exmandatario, que está presente en este acto republicano de la cuenta pública presidencial. Entra en silencio en Salón de Honor mientras ella continúa saludando a las autoridades y esperamos que en segundos ingrese el presidente de la República, José Antonio Kast.
1: Al Salón de Honor del Congreso Nacional, su excelencia, el presidente de la República, don José Antonio Kast Ruiz.
0: Escuchamos el aplauso del Salón de Honor a medida que el presidente de la República, José Antonio Kast, entra en su día 82 de mandato al Salón de Honor en la primera cuenta pública presidencial de su periodo. Va a saludar.

0: llamando a las autoridades
1: 12 en punto.
0: Castrenses de las Fuerzas Armadas. Hace un gesto como que después pueden conversar, porque hay diversos parlamentarios, presidentes de partido que quieren conversar con él. Ahora va saludando a las diversas autoridades eclesiásticas, el nuncio apostólico, representantes también de la comunidad judía. Lo saluda ahora el fiscal nacional Ángel Valencia, la contralora general Dorothy Pérez, Daniela Marci del Tribunal Constitucional. Ahora va a saludar a Fernando Chomalí, al arzobispo Fernando Chomalí, al expresidente de la República, Eduardo Frei, con quien intercambia palabras, parece él decirle algo al presidente de la República. Ahí está también la cónyuge del presidente de la Cámara, Jorge Alessandri, evidentemente María Pía Adriasola, la primera dama, y la última en saludar es la presidenta de la Corte Suprema, digo, Gloria Ana Chevesic. Y ya el presidente de la República se acerca a ser recibido por los presidentes de ambas cámaras, saludando primero a Paulina Núñez, ahora a Jorge Alessandri. Entra en silencio el salón de honor, de pie todos, mientras esperan que el presidente de la República sea bienvenido a la testera del salón de honor del Congreso Nacional por los secretarios generales de ambas cámaras del Congreso. Saluda también, como corresponde protocolarmente, a los edecanes de ambas cámaras del Poder Legislativo. Y ya se apronta a sentarse en el quinto asiento, el asiento central de la testera del Salón de Honor del Congreso Nacional, en donde no está repleto, pero sí hay más de 900 personas según fuentes del Congreso Nacional. Hay algunos asientos en las gradas superiores vacíos. Mientras pasamos a escuchar el himno nacional.
2: Se procederá a entonar el himno nacional.

0: En nombre de Dios y de la patria, se inicia la sesión. Vamos a someto a aprobación el acta de la sesión de Congreso Pleno celebrada el 11 de marzo de 2026, si le parece a la sala. Se toma conocimiento, se aprueba. Su excelentísimo el señor presidente de la República concurre a esta sesión para dar cuenta al país del estado político y administrativo de la nación, de acuerdo con lo establecido en la Constitución Política de la República. Ofrezco la palabra al señor presidente de la República, José Antonio Kast.
1: Señora presidenta del Senado, señor presidente de la Cámara de Diputados, señora presidenta de la Corte Suprema, señor presidente Eduardo Frei, ministros de Estado, señora Contralora General de la República, señora presidenta del Tribunal Constitucional, señor fiscal nacional, señora presidenta del Banco Central, comandantes en jefe de las Fuerzas Armadas, general y directores generales de las policías y de gendarmería, señores integrantes del cuerpo diplomático, presidenta del Consejo para la Transparencia, autoridades civiles y eclesiásticas, muy especialmente a los honorables diputados, diputadas, senadoras y senadores. Reconocer y saludar a las autoridades de nuestra nación es el primer paso para fortalecer nuestra institucionalidad. Por eso también he asistido a casi todas las cuentas públicas de las instituciones, porque Chile se construye entre todos. Construimos cada uno de quienes somos autoridades nuestra nación. Y por eso quiero pedirle a todos un gran aplauso para las distintas instituciones que dirigen nuestra nación. Queridos compatriotas, desde Arica, Parinacota, hasta Magallanes, el Chile insular, hasta el territorio antártico. Muy buenas tardes. Hace cerca de 5 meses, más de 7 millones de ciudadanos depositaron su confianza en nuestro proyecto de gobierno. El 11 de marzo, esa confianza se transformó en el mandato más importante y exigente que puede conferir a una persona, su nación, su país. Ser presidente de la República se convirtió en mi máxima responsabilidad. Y represento asimismo a cada uno de los 22 ministros que me acompañan, de los subsecretarios y de todos los equipos de gobierno a nivel nacional. Quiero darles las gracias por ser parte de este gobierno. Muchas gracias. Y hoy me presento ante este honorable Congreso, ante el pueblo de Chile, para cumplir con esa responsabilidad. Vengo a rendir cuenta. Vengo a expresar el estado en que encontramos nuestro país, lo que hemos realizado en estos primeros meses y sobre todo lo que está por venir, lo que vamos a hacer. Tengo una esperanza enorme en nuestra patria, en Chile. Y no es una esperanza ingenua, no es una esperanza simbólica, no es una esperanza que se escribe en un escritorio, es la esperanza de conocer los problemas reales que enfrenta nuestra nación. Y ese conocer uno lo logra en los días de gobierno, pero también lo conoce recorriendo Chile hace más de una década. Y estoy convencido de que Chile tiene todas las posibilidades, toda la energía para volver a ponerse de pie. Esa esperanza es la que nos mueve, esa esperanza es la que he visto en muchas personas en estos 82 días recorriendo el país. porque lo he recorrido bastante, no solamente en esa década, sino ustedes nos han visto con los diálogos ciudadanos recorriendo Chile. Y vemos ahí a esas mujeres, a esos hombres que madrugan para sacar adelante su negocio, su pequeña pyme, que entregan todo su esfuerzo. Trabajan con una pasión y un tesón enorme. Sacan adelante a través de sus talentos todo. ¿Para qué? Para poder tener el sustento, para poder tener un sueño, pensando siempre en sus hijos. Porque todos trabajan por ese fin, para una mejor calidad de vida. Y porque la esperanza de Chile está en su gente. Nuestro gobierno está ahí para ponerse al servicio de todas las personas a lo largo de nuestro país. Durante años, la práctica política nos acostumbró a discursos grandilocuentes, a promesas que muchas veces se tornaron en promesas vacías. Los anuncios en algunas ocasiones sonaban muy bien, terminaban incluso en algunas normas que las personas recibían con ilusión, pero no siempre terminaban donde las personas querían. Las personas muchas veces se desilusionan una vez que ya la ley está tramitada y vigente. Eso tiene que cambiar, porque los chilenos están cansados de oír grandes promesas, de encontrarse con grandes proyectos de ley que iban a solucionar los problemas y no lo hacen. Y en eso le encuentro toda la razón a nuestros compatriotas. Por eso también quiero actuar con responsabilidad y decirles siempre la verdad. Aún cuando esa verdad pueda resultar incómoda o impopular. Ejercer el gobierno, muchos de ustedes lo saben, es hacerse cargo de la realidad, especialmente cuando esta es difícil. Cuando asumimos, dijimos que Chile vivía una emergencia. Pero la emergencia no es el lugar donde Chile se debe quedar. La emergencia es el lugar de donde Chile se levanta. Y no queremos paralizarnos ante esa emergencia, ni tampoco queremos atemorizar a la ciudadanía. No es nuestro fin. Pero sí queremos dejar en evidencia la realidad difícil que estamos enfrentando para salir juntos de esa dificultad. Chile necesita volver a crecer urgentemente. Chile necesita restablecer la confianza para volver a creer y así atrevernos a soñar con un futuro prometedor. La realidad que encontramos al asumir el gobierno fue más compleja de la que habíamos imaginado. Por años se nos quiso convencer de que un Estado más grande era automáticamente un mejor Estado. Que cada emergencia se resolvía con más estructuras, con más burocracia y con más gasto. Lo hemos visto en distintas áreas, pero la experiencia nos ha demostrado lo contrario. A veces han aumentado presupuestos y no necesariamente ha mejorado la calidad de atención que le prestamos a nuestros compatriotas. El Estado creció, sí, pero perdió eficacia. Llegaba tarde, y lo hemos visto, a combatir el crimen organizado. La gente no se siente protegida en sus fronteras. Se acumularon muchos trámites mientras las urgencias sociales iban creciendo. ¿A quién no lo han detenido alguna vez para decirle quiero sacar adelante una pyme? Tengo un permiso tras otro y no lo puedo hacer. Se gastaban muchos recursos fiscales sin un control estricto del mismo Estado. Agradezco otros controles que hemos tenido y los cuales nos han reflejado la dureza de lo que hemos vivido. Pero estas situaciones a veces no nos hacen ser conscientes del impacto que se genera en la ciudadanía, en la vida de las personas. Los últimos años, Chile ha navegado entre la administración de los problemas, la gestión de algunos caos y la resignación de la ciudadanía ante lo que viven con impotencia y buscan soluciones. Aún cuando hoy enfrentamos una crisis acumulada que se expresa en una emergencia, como ustedes bien saben, en temas de seguridad, en temas de crecimiento, en temas sociales, podemos siempre admirarnos de que Chile resiste. Chile resiste. Chile siempre ha resistido, más allá de las dificultades. Hemos sido tierra de terremotos. Algunos aquí ayer sintieron moverse la tierra. Espero que hoy día no ocurra. Ajá. Nos hemos levantado de catástrofes, de divisiones políticas. Hemos tenido divisiones políticas. Hemos tenido diferencias de opinión serias, duras. Hemos vivido momentos económicos muy duros, incluso más duros de los que estamos viviendo hoy día. Y eso ha generado incertidumbre. Sin embargo, más allá de cualquiera de esas dificultades, generación tras generación, los chilenos hemos sabido construir nuestro país. Y lo hemos hecho siempre, apoyándonos entre nosotros. Nos hemos levantado sobre los mismos principios permanentes que hemos tenido siempre. El sentido del deber, el respeto por las instituciones, el amor por la patria y el amor por la familia. Porque tenemos la convicción más profunda de que el esfuerzo común es el que conduce a una vida mejor. Porque sabemos que juntos somos mejores. Gracias a esa tradición, Chile se transformó en una de las naciones más estables y prósperas de toda América Latina. No porque hayamos sido un país perfecto. Claramente tenemos dificultades. Pero aquí siempre ha existido un rumbo compartido y una conciencia clara de que el progreso de Chile exige libertad, responsabilidad y sentido de futuro. Porque cuando un país ofrece orden, oportunidades, estabilidad y confianza, las fuerzas creativas de la nación se despliegan. Sin orden no hay libertad, sin seguridad no hay vida tranquila para nuestras familias. Y sin las instituciones sólidas y responsables, no hay democracia estable. Esas son las ideas que han hecho grande a nuestra patria, a nuestro Chile. Y nunca debemos abandonarlas. Porque conocemos nuestra historia, sabemos cuánto hemos retrocedido en los últimos años. Y es evidente, todos estamos conscientes de ese retroceso. Pero más importante aún, es que conocemos nuestra historia y sabemos de que Chile siempre puede volver a levantarse. Eso es lo importante de conocer la historia, porque sabemos los problemas, hemos visto lo que ha pasado y sabemos de dónde salir de nuevo hacia arriba. Y nuestro gobierno ha definido un itinerario claro de tres ejes que avanzan de manera coordinada. Primero, recuperar el orden y fortalecer la seguridad. Segundo, impulsar la reconstrucción del país y de nuestra institucionalidad. Y tercero, la reactivación económica y la generación de miles de empleos, que es lo que hoy día más duele a nuestra nación. Nuestro camino está guiado por principios que no son consignas, sino convicciones. La libertad es una convicción, porque las sociedades prosperan cuando se favorece la libre iniciativa de las personas. Tenemos que creer en las personas. El amor por la vida y por la familia, porque es en la familia donde se cultiva el respeto, la justicia, la empatía y la generosidad. El valor del esfuerzo y del mérito, tantas veces olvidado, porque el progreso de Chile se construye con el trabajo y el compromiso de cada uno de nosotros. También una economía libre y abierta al mundo, porque es la mejor herramienta que conoce la humanidad para superar la pobreza. Y eso lo hemos visto en distintos países, en distintos continentes. Y también necesitamos un Estado que hace valer el imperio de la ley. Eso es lo que garantiza el orden y nos permite el trabajo unido con la sociedad civil, en la búsqueda de lo que es lo principal, el bien común. Eso estoy seguro que nos mueve a todos los que estamos en esta sala. Honorables miembros del Congreso Nacional, la reconstrucción de Chile no es la tarea de un hombre ni de un gobierno, es una tarea de todos. Y vuelvo a reiterar, una tarea de todos los que estamos acá, de cada uno de ustedes. Y ahí el Parlamento tiene un rol muy importante. No aquí, pero en los edificios institucionales, en todas partes resuenan las voces de Diego Portales, de Andrés Bello, de Manuel Montt, de un Arturo Alessandri. Ellos fueron líderes que también tuvieron tiempos difíciles, enfrentaron crisis, divisiones, y a pesar de todo eso, no le fallaron a Chile. Y nosotros no le podemos fallar a Chile. Y la pregunta que nos hará la historia es qué hará esta generación, nuestra generación. Y nos preguntarán si estuvimos a la altura de las circunstancias. Y después de años de frustraciones, de deterioro de la vida, en la calidad de vida de los chilenos, ellos mismos nos han dado una tremenda oportunidad, de la cual nos sentimos profundamente responsables. Y queremos demostrar que la política que se hace acá, debe y puede estar a la altura de las circunstancias, y debe, y creo que está, profundamente conectada con la vida de las personas. Y como gobierno tenemos esa vocación, pero necesitamos la ayuda de la ciudadanía y también la ayuda del Parlamento, para que ese anhelado bien común se haga realidad. Por ello, esta tarde quiero hacer un llamado a todas las fuerzas políticas, a todas representadas en este Congreso, porque los chilenos nos eligieron, incluso aquellos que pensamos todos distintos, pero nos eligieron para solucionar los problemas, esos problemas que nos aquejan, esos problemas que aquejan y hacen sufrir a tantos compatriotas, y no tenemos tiempo que perder. Tenemos que avanzar, y rápido. Juntos podemos transformar este Congreso en un puente. Ese puente que Chile necesita. Pero es un puente que hay que atravesar con velocidad. Esa velocidad que requiere la urgencia y la emergencia. Juntos podemos recuperar el orden. Ese orden que requieren las familias que reclaman seguridad. El mayor clamor de la ciudadanía hoy día, y lo he visto expresado por todos ustedes, es la seguridad. ¿A quién no le piden más carabineros? A todos. Y juntos también podemos volver a crecer y a crear más empleos, la segunda necesidad más urgente que hoy día nos plantea la ciudadanía. Juntos podemos decirle a cada chileno que ese esfuerzo que hace, ese sacrificio que hace por salir adelante, sí tiene sentido. Y vuelvo a reiterar que todos juntos podemos demostrarle a Chile que la política sirve para mejorarle la vida a las personas. Porque ese, y no otro, es el principal objetivo de nuestro gobierno, y estoy seguro que es el principal objetivo de todos los parlamentarios que hoy día están aquí presentes. Y que al terminar este mandato, nosotros y ustedes puedan decir que cambiaron las condiciones de vida para los chilenos y tienen mejor calidad de vida ellos, y que pueden soñar con un futuro mejor para cada uno de sus hijos. Y aquí no les pido que pensemos igual, claramente no pensamos igual en varios temas, pero sí les pido que pensemos en Chile y que fortalezcamos la democracia con buen debate, con un debate de altura, con propuestas concretas que se vayan presentando y se vayan discutiendo. Lo que les pido es algo simple, pero muy urgente. Que las grandes causas de Chile, como la seguridad, el empleo, la educación, la salud, la vivienda, entre otras cosas, sean prioridad, y nos pongamos siempre a disposición de la ciudadanía y pongamos al país por delante. Mantengamos la unidad en lo esencial y no nos perdamos en debates superficiales, en descalificaciones personales. Tenemos una gran oportunidad de cambiar el destino de nuestra patria. Y los chilenos sabrán reconocer y agradecer a quienes estuvimos a la altura de ese esfuerzo. Y tengo la plena confianza de que sabremos estarlo. En la entrada saludé a varios senadores y diputados. Varios me plantearon inquietudes. Yo les dije, no se preocupen, todo va a estar bien. Y lo he vivido en distintas regiones, con varios de los aquí presentes. He visto cómo hay puntos de encuentro a los cuales se puede llegar. Vamos a tener diferencias, sí, y se resolverán votando. Y en eso no hay problema. Pero creo que podemos avanzar mucho en los meses que tenemos por delante. Porque cuando las instituciones funcionan, las naciones se superan. Y Chile clama hoy por superarse. En esta cuenta no vamos a alcanzar a abordar todos los avances y los logros, desafíos que hemos enfrentado en estos 82 días. Pero hablaremos de temas prioritarios que le quitan el sueño a millones de chilenos. Y comienzo por algo que le inquieta, le preocupa, le genera ansiedad y angustia a muchos chilenos: la seguridad. Y eso yo creo que es algo compartido entre todos. Según las cifras preliminares, ahora al 31 de mayo, en Chile se registraron 378 víctimas de homicidio. Es una cifra muy alta. El año pasado, a la misma fecha, habían sido 444. Una cifra demasiado alta. Sigue siendo muy alta. Y necesitamos que la seguridad cambie. Que cambie, pero no va a cambiar de un día para otro. Y requiere el esfuerzo de todos. Porque esas cifras que ya empiezan a mostrar un camino, son varios homicidios menos al mismo plazo, y esperamos que eso siga mejorando. Tiene que ir consolidándose, y tiene que ir consolidándose de distintas maneras. Y se nos decía por algún tiempo que la inseguridad era una sensación. No lo es. Es una lamentable realidad. Y detrás de cada de las cifras hay una familia que sufre, una comunidad que se ve vulnerada. La inseguridad por mucho tiempo se ha robado esa libertad, que es una de nuestras convicciones. Y hoy, paso a paso, porque esto, como les digo, no es de un día para otro, el Estado vuelve a entrar con fuerza en todo el territorio nacional. No hay territorios vedados para el Estado, y eso tiene que ser una fortaleza, y en la cual agradezco también todo el trabajo del Ministerio Público. Gracias por ese trabajo que nos permite hoy día desplegarnos cumpliendo las normas a lo largo de todo Chile. En la frontera norte excavamos zanjas, desplegamos drones, fortalecimos el monitoreo fronterizo y avanzamos en acuerdos con nuestros vecinos para combatir el crimen transnacional. Y ahí le agradezco al canciller, al ministro del Interior, al ministro de Seguridad, por la cumbre que tuvimos la semana recién pasada, donde pudimos contar con la presencia de nuestros vecinos argentinos, bolivianos, peruanos, y también se sumó Ecuador. En las carreteras hemos implementado el escudo en ruta, con un control vehicular permanente, con teleprotección, con inteligencia artificial. En los barrios se ha ido aumentando progresivamente, quisiéramos hacerlo más rápido, la presencia policial, y estamos también reforzando la seguridad en el transporte público. Todos hemos visto las situaciones que afectan a las personas, incluso en los paraderos, porque la delincuencia va cambiando, se nos va muchas veces anticipando, y por eso necesitamos cambiar algunas normas legales. En los puertos se están implementando medidas para mejorar la trazabilidad de la carga y el control tecnológico de los contenedores. No puede ser que Chile sea reconocido porque tiene puertos inseguros. Hemos también ingresado a ciertos territorios que estaban tomados. Y ustedes han visto lo que se está haciendo en Cerro Chuño, en El Boro, en Cartagena, en La Chimba, y vienen más. Vienen bastantes más. Y vamos a ir recuperando cada uno de estos territorios, pero también vamos a impedir que se los vuelvan a tomar. Porque es inaceptable cuando el Estado hace un gran esfuerzo para recuperar un terreno, como por ejemplo puede haber sido en Arica, en el tema de los polimetales, que bandas organizadas se vuelvan a tomar esos terrenos. Eso es inaceptable, tanto en Arica, como en Cartagena, como en Antofagasta, como en cualquier parte de Chile. Y eso ha ido avanzando paso a paso y seguirá avanzando. Y en las próximas semanas vamos a desplegar un plan de intervención barrial intensivo, que articulará las capacidades del Estado en inicialmente 50 barrios críticos. En esos 50 barrios críticos vamos a mostrar la verdadera potencia y la fuerza del Estado. Y una vez que vayamos recuperando un barrio, vamos a ir por el otro. En cada uno En cada uno de esos barrios habrá un copamiento policial dirigido concretamente. Habrán patrullajes preventivos y operativos focalizados contra los mercados ilícitos y contra el crimen organizado. La mano cambió y eso se va a ir notando día a día. El crimen organizado no tiene espacio en Chile y vamos a ir tras ellos, pero vamos a necesitar la colaboración del Congreso para hacer algunas modificaciones legales. Se avanza progresivamente en medidas que para algunos parecerían obvio, pero que no estaban. La integración de cámaras de televigilancia. Hay veces que se dice necesitamos más cámaras. Y tenemos muchas cámaras, pero no están integradas. Eso no brinda la solución adecuada para combatir el crimen. Vamos a instalar, sí, más pórticos lectores de patentes, pórticos inteligentes. Y esas salas de monitoreo van a estar complementadas e integradas. Hoy día no tenemos ni siquiera la integración de todas las cámaras de las carreteras. Tenemos toda la información, pero no la usamos. Y ahí, en esos detalles, se marca la diferencia. La seguridad no se decreta en un papel. La seguridad se construye barrio a barrio, calle a calle, con presencia, con tecnología y con resultados medibles, que es algo a lo que también nos comprometemos. Que cada uno pueda ir midiendo lo que estamos diciendo hoy día en esta cuenta y lo que vamos a ir haciendo día a día. Así como nos hemos planteado ir señalando homicidios, vamos a ir señalándoles los barrios y los resultados que vamos a ir teniendo en cada una de esas instancias. Adicionalmente, vamos a crear 7 fuerzas de tarea. Y estas serán dirigidas por nuestro ministro de Seguridad Pública y buscará unir todas las capacidades que muchas veces están dispersas entre distintos ministerios, distintos poderes autónomos, entre las policías, gendarmería y servicios fiscalizadores. Cada una de estas fuerzas de tarea irá a golpear una amenaza precisa. Vamos a ir a controlar fronteras y puertos. Vamos a controlar y perseguir a secuestradores y aquellos que practican el sicariato. Vamos a ir tras el ciberdelito, vamos a ir tras el crimen organizado, vamos a ir tras los mercados ilícitos, vamos a ir tras las finanzas criminales y la violencia en la macro sur, que también la vamos a enfrentar con toda la fuerza del Estado. Y como les dije, estas metas las vamos a ir mostrando mensualmente para que cada uno pueda ir evaluando y si ve algo en lo que pueda colaborar, aquí todos juntos tenemos que ayudar para combatir el crimen, que es un flagelo que hoy día tiene angustiada a nuestras familias. Queremos dejar atrás esa respuesta fragmentada y pasar a una ofensiva coordinada y de manera permanente para perseguir a las bandas, tanto en su liderazgo como en su integración en el territorio que utilizan y en el dinero que poseen. Hoy día el crimen organizado en algunas ocasiones tiene más recursos y respeta menos leyes que los estados. Y eso es una realidad que se ha ido instalando en el tiempo, no solamente en nuestra nación, sino en los países vecinos. Asimismo, a partir de mañana, y era algo que les había anticipado, vamos a desplegarnos con una agenda legislativa y administrativa muy intensa. Y esa agenda legislativa viene, y ahí le agradezco, de los parlamentarios que han presentado muchas iniciativas legales en los últimos años. Viene de gobernadores que hoy día son una nueva institución a nivel regional que nos han hecho grandes aportes. Recogemos las inquietudes de los alcaldes. Tantos alcaldes que nos dicen somos la primera puerta de entrada de la ciudadanía a expresión de su, para expresar sus problemas. Así que agradecerle a cada uno de los alcaldes que a lo largo de todo Chile, más allá de las legítimas diferencias que tengamos, han sabido dialogar. Yo agradezco mucho los 2 encuentros masivos que tuvimos en La Moneda con más de 200 alcaldes. Encuentros largos, no siempre se llega a acuerdo, pero fueron encuentros donde pudimos escucharnos y ver cuáles eran nuestras miradas y ver cómo íbamos a arreglar problemas en el tema de la atención de salud, temas en iluminación, sistemas en atención de adultos mayores. Eso se logra conversando, dialogando. También hemos recogido la opinión de muchos expertos en temas de seguridad y debo decir que le agradezco a cada una de las personas y que dirigen las distintas instituciones por sus cuentas públicas. Pude acompañar a la presidenta de la Corte Suprema en su cuenta pública, también a la presidenta del Tribunal Constitucional, al Consejo de Defensa del Estado, al Ministerio Público. Le agradezco mucho todo lo que usted expresó en su cuenta pública, tratamos de recoger lo que se puede de todo lo que usted planteó, al Consejo para la Transparencia, entre otros servicios a los que acudí a reconocer su trabajo en sus cuentas públicas. Ello, todo esto que les menciono, es en conjunto de que dotemos a las policías y a las autoridades de todas las herramientas necesarias para combatir al crimen organizado y también la corrupción, flagelo que nos ha ido afectando cada vez más en nuestra patria. Y entre las medidas a presentar, la urgencia se va a establecer en aumentar el plazo de la fragrancia, pasar de 12 a 24 horas, va a ser uno de los planteamientos que les vamos a hacer a los señores legisladores. Queremos pedirles también reforzar las facultades autónomas de nuestras policías para esas primeras diligencias. ¿A quién no le ha tocado que habiendo una flagrancia, el carabinero tiene que llamar al fiscal? Y eso muchas veces hace más tardía la reacción. Son cosas menores, pero que se pueden hacer. También tenemos que fortalecer nuestro control migratorio, la capacidad de expulsión efectiva, y necesitamos ampliar los plazos de retención, porque hoy día, con esos 5 días que tenemos entre que se le detiene y se le trata de expulsar, no alcanza. Y con eso no vamos a inhibir la inmigración irregular hacia adelante. Tenemos que ponernos al día en nuestra legislación. También queremos avanzar en el proyecto que sanciona a los encapuchados. Y esto es algo que hemos visto en los últimos días. No queremos volver a ver jóvenes que, movidos por otros, salen a la Alameda y arrojan bombas Molotov. Podríamos haber lamentado una situación terrible en los últimos días con una de esas bombas Molotov que casi le pega a un periodista. Es una cosa de no creer y eso tenemos que condenarlo todos. Todos tenemos que salir de aquí condenando a los overoles blancos. No queremos ver más violencia en nuestras escuelas. No la queremos ver más. Y esa es responsabilidad de todos. Y les pido a todos que en esto nos pongamos a la altura, porque es inaceptable ver que algún joven sea instrumentalizado y arroje una bomba Molotov en contra de un ciudadano. Es inaceptable haber visto cómo jóvenes utilizando explosivos o bencina dentro de un baño quemaron a sus compañeros de curso. Eso merece un rotundo rechazo de todos los que estamos acá presentes, de todos, más allá de las diferencias políticas que tengamos. Tenemos que avanzar en que las escuelas sean un lugar protegido para nuestros niños. Y así vamos a avanzar, combatiendo el crimen organizado que abusa de nuestros niños y los usa de soldados. Tenemos que atacar ese crimen organizado y tenemos que ampliar drásticamente las penas que están asociados a la delincuencia criminal que ha ido avanzando más que nuestra legislación. En esto no podemos llegar tarde. Tenemos que tener una anticipación legislativa para enfrentar el crimen organizado y las nuevas fórmulas que ellos aplican. Y quiero decir también que no basta con combatir al crimen organizado y a la delincuencia, sino también tenemos que proteger a nuestros vecinos de aquellas conductas que van horadando nuestros barrios, aquellas conductas que dañan nuestro patrimonio nacional, histórico y cultural, que altera la tranquilidad de las familias y deteriora la infraestructura pública. ¿Quién no disfrutó estos días del patrimonio? Fueron millones de chilenos que salieron a recorrer el patrimonio nacional. Lo que podían recorrer, lo que todavía estaba en pie. Porque podríamos haber perdido mucho más en el estallido. Y en ese momento algunos se sentían orgullosos de la destrucción. Le agradezco a la ministra de Bienes Nacionales el traspaso que le hizo a la iglesia, de esa iglesia que conmemoraba a los mártires de Carabineros. fue una ceremonia impresionante. Estar en una iglesia sin techo, porque había sido quemada, había sido destruida. Nadie se puede sentir orgulloso de situaciones como esa. Y tenemos que recuperar nuestro patrimonio. Y por eso en los próximos días ingresaremos un proyecto de ley para crear el registro de vándalos e incivilidades. Nadie quiere que le rayen su casa. Nadie quiere que le rayen una escuela, que destruyan un tribunal, que destruyan una iglesia. Eso no tiene ningún sentido. Eso no mejora las manifestaciones. Eso destruye lo que tanto nos ha costado construir. Este registro permitirá que quienes hayan cometido delitos como atentar contra carabineros, contra el personal de los servicios de salud, contra cualquiera que esté en el transporte público. Es inaceptable ver lo que ocurrió hace pocos días, la quema de un bus de la locomoción colectiva en Santiago. Eso podría terminar en una tragedia, con el conductor, con los pasajeros, incluso con los jóvenes que arrojaron las bombas Molotov. Eso es inaceptable. También se va a incluir el tráfico de estupefacientes y, como les dije, el daño a monumentos nacionales, entre otros. Porque todos van a tener que responder por sus hechos. Esto de que no hay responsables se va a terminar. Y quienes cometan alguna de estas conductas perderán beneficios sociales. Y eso va a ser un hecho, y vamos a invitar a los parlamentarios a que nos apoyen en estas medidas que son fundamentales. Nadie que queme un bus, nadie que destruye lo público merece tener gratuidad en la educación. Es incompatible una buena educación con la destrucción de los bienes públicos. Nadie que destruya lo público merece tener una pensión garantizada universal. Tiene que hacerse cargo de los destrozos que haga en nuestra patria, y por eso digo que la mano va a cambiar. Y hay otros beneficios sociales al cual alguien que destruye, alguien que mata, alguien que atenta contra la vida de otros no va a poder postular. Tendrá que buscar otra manera de llegar a lo que él espera, o tendrá que reivindicarse de una manera tal de que uno pueda pensar en esa rehabilitación. Todos tenemos derecho a rehabilitarnos, pero tiene que ser con hechos concretos. Y de esa misma manera, hay conductas que van a ser constituidas de delito, que no son constituidas de delito, pero van a estar tipificadas, como, que no son constituidas de delito, perdón, pero van a estar tipificadas como incivilidades. Y eso va a ser la venta de alcohol y consumo de alcohol en las calles. Lo que hemos visto en los últimos días de bares abiertos en las calles sin control alguno va a terminar. Y aquellos que convoquen esas actividades también van a recibir una sanción. Porque la autorización para cualquier actividad es necesaria. Y no se puede afectar la propiedad pública ni la propiedad privada. Y tenemos que evitar la destrucción de todo lo que nos ha costado tanto construir. Estas conductas también darán lugar a la pérdida de algunos beneficios sociales. No será tan duro como cuando son delitos, pero las incivilidades también van a tener que tener sanción, porque si no, no vamos a recuperar el control de nuestra patria. Cada incivilidad atenta contra la libertad de otras personas. Los chilenos, y ustedes lo saben, claman por más fuerzas policiales. Y lo dije al comienzo, ¿a quién no le han pedido más carabineros en sus comunas, en sus distritos, en sus regiones? Pero Carabineros ha sido y fue por largo tiempo víctima de una campaña de desprestigio que en cinco años nos causó el retiro de más de 4.500 funcionarios. Salen más funcionarios de los que postulan a la institución. Y ser carabinero ya es una tarea difícil. Sin respaldo político es más arduo aún. Pero cuando ya la ciudadanía le quita el apoyo, empieza a agredir a carabineros, eso es prácticamente imposible. Por eso le pedimos a cada uno de los chilenos que valoren y agradezcan la labor que cumplen nuestros carabineros, nuestros policías de investigaciones y nuestros gendarmes. Sin ellos no tendríamos el Chile que tenemos. Y cuando un carabinero, un detective o un gendarme, cumpliendo con su deber, hace uso de la fuerza legítima, tengan por seguro, tengan por cierto que contarán con el respaldo de este presidente y de este gobierno. En eso que nadie se pierda, porque es el uso legítimo de la fuerza al cual están facultados nuestras Fuerzas Armadas y de orden. Pensemos por un momento en lo que hace cada uno de ellos. Ellos trabajan cuando nosotros dormimos. Ellos nos cuidan mientras nosotros descansamos. Velan por ese sueño tranquilo de millones de compatriotas. Y ese reconocimiento que por muchos años se les negó, vuelvo a insistir que este gobierno no lo negará jamás. No vamos a tener ninguna ambigüedad en defender a nuestros carabineros, a nuestros policías de investigaciones y a nuestros gendarmes. Muchas gracias al director de gendarmería por acompañarnos en esta ocasión también. Y quiero en este momento honrar a los mártires de carabineros, a los mártires de la policía de investigaciones, a los mártires de gendarmería de Chile. Ese sacrificio que han hecho por la patria no puede ser en vano y debe cobrar un sentido profundo, haciendo de Chile un país más seguro, y nosotros a las familias de esos mártires no les podemos fallar. A los caídos tenemos que reconocerlos y a las familias tenemos que apoyarlas. Y aquí decirles algo de nuevo, muy directo: no los vamos a dejar solos y vamos a preocuparnos de las viudas, de los viudos y de sus hijos, porque ustedes también han sufrido una enormidad. Y a los jóvenes que sueñan con servir a la patria vistiendo el uniforme verde, les decimos que los estamos esperando. Y lo estamos esperando con mejores condiciones, con mejor formación y con una carrera a la altura de esa vocación de servicio. En las próximas semanas ingresaremos un proyecto de ley, del cual ya hice mención en el aniversario de Carabineros del 27 de abril, que mejorará las condiciones y los estipendios de los alumnos carabineros. Y asimismo propondremos, y será objeto de la discusión parlamentaria, una asignación trimestral para mejorar la remuneración de nuestras policías desplegadas en las calles y en los barrios de nuestras ciudades. También quiero darle un agradecimiento especial a nuestras Fuerzas Armadas, a las Fuerzas del Ejército, de la Armada, de la Fuerza Aérea, que se han desplegado a lo largo de todo el país. Y lo hemos visto en la macrozona norte, en la macrozona sur. Ese despliegue nos ha ayudado, ha colaborado a controlar la inmigración ilegal, a controlar de alguna manera el terror que viven algunos vecinos, las víctimas en la macrozona sur, y nos han ayudado a bajar la percepción de inseguridad en donde están. Queremos que Chile vuelva a ser ese país seguro, poder algún día volver a decir que Chile es el país más seguro de toda Latinoamérica. Y en la macrozona sur, en Arauco y en la Araucanía, en estos 80 días nos hemos desplegado en todas las zonas que se creían vetadas. Un especial reconocimiento al Ejército, a la Armada, a la Infantería de Manila, por el rol fundamental que han cumplido a lo largo de estos años. Muchas gracias. La Araucanía no será más un refugio de terroristas, no será más un refugio de prófugos de la justicia. A quien quema, a quien roba o quien asesina, le caerá todo el peso de la ley. Y lo saben aquellos que estuvieron prófugos por varios años, gracias al trabajo del Ministerio Público, hoy día están donde deben estar, esperando que los tribunales hagan su trabajo como corresponde. La Araucanía es una de las regiones más hermosas de Chile y tiene un futuro, una de las regiones más hermosas. ¿Eh? Una de las regiones más hermosas. Todas las regiones tienen su hermosura y cada uno se siente un amante de su región. Y me queda claro cuando voy de Arica, Parinacota hasta Magallanes, todavía no he llegado a la Antártica, pero cuando uno recorre y ve el orgullo que cada uno de ustedes siente por su región, es admirable. Y eso se agradece, porque llevan a Chile en el corazón. Pero la Araucanía ha sufrido, y ha sufrido más que otras regiones, y tiene que recuperar ese futuro promisorio que se dio por tantos años en paz. Su gente merece vivir en paz, trabajar tranquila y ver cómo florece la tierra, cosa que no ha ocurrido en amplios sectores de la Araucanía. Y en esta región, como en todo Chile, necesitamos que aumente el turismo. Es maravilloso, pero hay turistas que hoy día no se atreven a ir a ciertas zonas en la Araucanía. Y eso va a hacer, si recuperamos la Araucanía, que regrese la inversión y que recuperemos el desarrollo y tengamos más fuentes laborales. Para lograr estas medidas, se va a acompañar esto con el diseño de una política indígena coherente, en la cual hemos estado trabajando del Ministerio de Desarrollo Social, Ministerio de la Vivienda, Ministerio de Salud. En un conjunto de ministerios hemos ido viendo cómo hacer un cambio en la política indígena y vamos a impulsar una política que cambie lo que ha venido ocurriendo hasta ahora. Porque la política impulsada hasta ahora en temas de entrega de tierra ha mostrado que no ha sido eficiente y ha estado desconectada de las necesidades reales de las comunidades. Hay muchas tierras entregadas, pero que no están siendo labradas, no están siendo utilizadas. Y por eso queremos impulsar una reforma a la ley indígena que le otorgue mayores libertades y herramientas para el desarrollo a esas comunidades. Queremos eliminar las restricciones de uso del suelo y permitirle a cualquier integrante de las comunidades que la pueda arrendar, que la pueda hipotecar en iguales condiciones que cualquier chileno. ¿Por qué tiene que haber una diferencia entre chilenos? ¿Por qué alguien que tiene una tierra no la puede utilizar? ¿Por qué no la puede labrar? ¿Por qué no la puede arrendar? ¿Por qué no la puede hipotecar? ¿Por qué vamos a hacer diferencias en esas cosas? Para ello vamos a reformular el proceso de consulta sobre un nuevo sistema de tierras que el gobierno dejó a medio andar. Nosotros lo vamos a retomar, porque esto va a ser con consulta. Que nadie se preocupe, vamos a hacer las consultas para que esto sea hecho por todos como corresponde. Pero vamos a garantizar que ese proceso de consulta sea legítimo, libre de toda interferencia y de quienes promueven la violencia o que actúan de mala fe. Todos vimos lo que ocurrió en una de las consultas que se hicieron en gobiernos anteriores. Esa violencia es inaceptable. El que quiere participar, que participe. Todos sabemos cuáles son los registros. ¿Por qué no utilizamos los registros? Para que la gente vaya y diga, yo soy esta persona. Bueno, el tipo de consulta que vamos a hacer los va a incorporar a todos. Adicionalmente, ordenaremos el actual sistema de compra de tierras. Vamos a instaurar tasaciones transparentes y a valor de mercado, y sobre todo con una trazabilidad real en cada compra. Aquí también estamos haciendo un análisis exhaustivo de todo lo que ha ocurrido con las compras de tierra. Tenemos que revisar los valores que se han pagado. Tenemos que revisar cuál ha sido el resultado de esa entrega de tierras. Algunos que quizás no han ido a la Araucanía se van a sorprender del estado de abandono de muchas tierras entregadas, sobre la cual había mucha esperanza, pero se transformó quizás en la ventaja para unos pocos y la desilusión para miles. Para dar certeza y estabilidad a las familias que viven en comunidad, vamos a avanzar también en el otorgamiento de títulos de derecho de uso y goce individual sobre las tierras entregadas, permitiéndole así postular a subsidios habitacionales y a otros subsidios del Estado. No puede ser que en ciertas comunidades, con no tener un derecho sobre la propiedad, no pueda postular a beneficios. Y eso se ve en el norte también. Hay situaciones de personas que hacen patria en el altiplano y no pueden postular a un subsidio porque no tienen un título de dominio, no tienen algún documento que certifique que pueden, que están viviendo ahí y que eso les pertenece. En otra dimensión de la seguridad, vamos a recuperar el control de nuestras cárceles. Y eso es algo que ustedes van a ir viendo paso a paso. Primero, tenemos que fortalecer la institución de gendarmería. Y les pido un aplauso para nuestros gendarmes. Una institución que con muy poco realiza una gran, gran labor. Y le quiero agradecer al Congreso por una norma que se aprobó de manera transversal, que hace transitar la institución de gendarmería del Ministerio de Justicia hacia el Ministerio de Seguridad. Y así vamos a poder transformar a gendarmería en un cuerpo armado de excelencia que nos va a brindar la seguridad necesaria a todos los chilenos para quienes cometen delitos estén a buen resguardo de Gendarmería de Chile en cárceles que no sigan funcionando como escuelas para el delito. Porque hoy día los jefes del crimen organizado continúan operando con sus bandas desde el interior de un penal y pueden dar órdenes incluso a través de teléfonos que adquieren de manera irregular. Es como que si los muros no existieran para algunos. Bueno, esas personas van a tener un cambio en su estadía dentro de las cárceles y ustedes van a ver en los próximos días y a lo largo de todo el país. Hoy día los jefes del crimen organizado continúan operando con sus bandas desde el interior de un penal y pueden dar órdenes incluso a través de teléfonos que adquieren de manera irregular. Es como que si los muros no existieran para algunos. Bueno, esas personas van a tener un cambio en su estadía dentro de las cárceles y ustedes van a ver en los próximos días y a lo largo de todo el país cómo comenzará un proceso

interior de las cárceles. Vamos a recuperar el control efectivo de todos nuestros penales, con tecnología de punta, con control riguroso de los accesos, con comunicaciones y con separación total, según los compromisos de delictual que tenga cada uno de las personas que cumplen hoy día su condena. Asimismo, pondremos en marcha un plan de infraestructura penitenciaria proyectada hasta el año 2030 y que va a ir modernizando el sistema carcelario en todo lo que diga relación con la seguridad, con el aislamiento, con las medidas de máxima seguridad. Y en una primera etapa vamos a incorporar y trabajar para aumentar a 20.000 nuevas plazas en todo Chile los centros de detención, porque las cárceles hoy día están hacinadas. Es de verdad una situación inaceptable también la que hoy día viven las personas privadas de libertad. Una cosa es que se cometa un delito, una cosa es que les sancione y otra cosa es que tenga el derecho a tener un lugar donde cumplir su condena. Y construir cárceles seguras y modernas no es un gasto, es una inversión en seguridad. Y eso también tiene una segunda parte, que es la rehabilitación. Porque uno tiene que avanzar en un sistema penitenciario seguro, pero también tiene que pensar en aquellas personas que se pueden y quieren rehabilitar. Porque si no, un joven que entra a una cárcel sale de la cárcel con mayor instrucción criminal, sale peor de que cuando entró, y eso es algo que tenemos que ir revirtiendo. Y en este nuevo modelo penitenciario se va a combinar la seguridad con programas reales de reinserción que incluyan educación, capacitación laboral, tratamiento de adicciones y también la intervención de especialistas en una alianza público-privada, porque aquí no excluyamos al mundo privado. El mundo privado nos ha mostrado en distintas instancias de la vida cómo ha ido colaborando para sacar adelante nuestra patria. Y como he señalado, la seguridad se construye con un control firme para que quien delinque tenga también una oportunidad, si es que la quiere, para rehabilitarse. Y eso es reencontrarse con la vida honesta. Y hay más personas, y han sido testigos de esto el ministro, los subsecretarios de justicia, de que se puede hacer. Han ido a centros de rehabilitación y han estado con personas que han vuelto a tener una vida honesta y quieren reintegrarse. A ellos también tenemos que darles una mano amiga que los saque adelante. En materia fronteriza, durante años la frontera norte estuvo desprotegida, no solo de la inmigración ilegal, sino del narcotráfico, del contrabando y del crimen organizado. Desde el primer día pusimos en marcha nuestras iniciativas de control de frontera, instruyendo a las Fuerzas Armadas, y le hago un agradecimiento especial al Ejército por las obras físicas que han realizado en la zona norte y por el despliegue también que han realizado y la implementación de vigilancia en todo lo que es construcción de zanjas en pasos clandestinos, en la coordinación que se ha dado en conjunto para poder enfrentar el crimen organizado con las policías, porque esto supera el control fronterizo que pueda realizar solamente carabineros. Y el refuerzo que nos ha dado el Ejército, al menos en la macro zona norte, ha sido fundamental. Así que muchas gracias a nuestro Ejército de Chile. Y ese despliegue ha sido muy fuerte desde el 11 de marzo. Y han aumentado desde el 11 de marzo también las expulsiones. Sé que todavía necesitamos más, porque algunos dicen, lleva solo dos aviones, pero estamos partiendo y esto va a ir paso a paso. Pero también estamos promoviendo y vamos a seguir promoviendo las salidas voluntarias. Y vamos a ir cerrando el ingreso de nuevas personas irregulares a nuestro país, cerrando estos pasos no habilitados. Y eso ya se ha ido mostrando en cifras, pero las vamos a ir mostrando mes a mes para que se pueda ir controlando si estas son políticas verdaderas las que estamos realizando en la zona norte y a lo largo de todo Chile. Porque como lo dijimos en campaña y lo vuelvo a reiterar hoy día ante ustedes, los que entraron por la ventana de manera

ilegal, de manera irregular y clandestina, más tarde, más pronto que tarde, van a estar fuera de nuestro país. Tienen que salir de nuestro país aquellas personas que entraron de manera irregular. Pero y eso se puede incentivar, se puede incentivar. Y en los próximos días vamos a presentar una reforma, un proyecto de ley, y también medidas, vamos a tomar medidas administrativas. Como les dije al inicio, en algún sentido proyectos de ley y otras medidas administrativas para generar un plan de retorno. Y este plan de retorno busca incentivar la salida voluntaria de inmigrantes ilegales de Chile. Si salen de manera voluntaria de Chile, van a poder postular de nuevo al ingreso a nuestra nación. Pero tiene que ser por la puerta, no por la ventana. Nosotros siempre hemos sido acogedores con aquel forastero que viene del exterior. Y lo podemos decir varios de acá, que somos hijos de inmigrantes. Pero esto tiene que ser de manera ordenada. Esto tiene que ser de una manera programada. Y eso se puede lograr. Y por eso vamos a ir modernizando todo lo que tenemos en el servicio de migraciones. Porque entendemos también de que detrás de la migración hay una dimensión humana. Hay un drama de las personas. Pero ese drama muchas veces se ve aumentado porque hay familias que han sido engañadas y son víctimas de mafias que hacen que estas personas crean que van a llegar a un país de oportunidades y cuando están aquí las dejan abandonadas a su propia suerte y pasan a ser parte de personas explotadas por el crimen organizado. Y esto también lo vemos en niños que son utilizados como pasaporte para ingresar a nuestra nación, porque el crimen organizado transnacional no hace distinciones entre adultos o menores. Y las fronteras ordenadas protegen a los chilenos, pero también protegen y resguardan a quienes han sido víctimas de estas mafias. Ordenar, como les digo, también lleva un compromiso humanitario. Y aquí voy a otra dimensión de esta emergencia que les mencioné. Una emergencia era la emergencia en seguridad. La otra crisis que vivimos hoy día es una crisis económica fiscal que cada vez se acentúa de acuerdo a los datos que vamos conociendo. Cuando asumimos, aventuramos una situación que era difícil. Dos meses después hemos constatado que el estado de la nación en su estado económico es más complejo de lo que podríamos haber imaginado o haber previsto. En los últimos indicadores que hemos conocido de crecimiento y desempleo, solo podemos sorprendernos para mal. Hoy día el índice de desempleo es un dolor enorme. El crecimiento se estancó. Y esto representa, como dije al inicio, un punto de partida. Uno no dice que está en emergencia para quedarse en la emergencia. Uno de esa emergencia tiene que reaccionar con urgencia y tiene que impulsar la reactivación del país. Y la situación fiscal que les mencionaba tampoco es mejor, porque el primer informe de finanzas públicas de nuestra administración ha evidenciado con claridad lo que está ocurriendo. El año 2025 cerró con un déficit estructural de un 3,7% del Producto Interno Bruto. Esto podría ser una cifra más, pero es más del doble del déficit, ese 1,6% que se había comprometido cuando se debatió la ley de presupuesto. Y esto no es un tecnicismo económico, no son cifras que pasen de largo. Es la diferencia en un país en que vive con las posibilidades que tiene y uno que gasta sistemáticamente más de lo que tiene. ¿Cuánto aguanta una familia gastando más de lo que tiene? ¿Cuánto resiste un país gastando más de lo que tiene? Y el problema no solamente es gastar de más de lo que uno tiene. El problema también es que uno calcula mal los ingresos. Y hay ingresos que nunca llegaron. Los ingresos del Estado el año 2025 terminaron casi 2 puntos del PIB por debajo de lo presupuestado. Esos son muchos recursos. El producto de el producto de una recaudación que se proyectó con mucho optimismo en algún momento. Y todos decían, no, si vamos a recaudar más. Se tuvo que ajustar a la realidad. A eso se sumaron gastos o presiones de gastos que no estaban debidamente reconocidas, inconsistencias en las proyecciones de la deuda pública.
Y esto que estamos haciendo ahora de la fiscalización nos va sorprendiendo día a día. Esto es lo que tenemos que enfrentar con responsabilidad. Esta llamada emergencia económica es una realidad y no para alarmar, como dije, sino para actuar. Porque cada peso que el Estado destina a gastar en el interés de una deuda mal administrada es un peso menos que tenemos para seguridad, para salud, para educación, para pensiones, para viviendas, para las familias que más lo necesitan. Todo lo que estamos planteando en seguridad y todo lo que vamos a plantear en temas sociales requiere una buena administración de todos los recursos de Chile. La irresponsabilidad fiscal no es una abstracción de los economistas, es una realidad que sufren, una realidad que pagan tarde o temprano todos los chilenos. Todos aquellos chilenos a los que el Estado dice proteger son los afectados por una mala administración de los recursos públicos. Y heredamos un país con las cuentas desordenadas. Nuestra obligación no es quejarnos, y tenemos que ver en esto una oportunidad para ordenar, pero eso también nos compromete a todos. Yo entiendo las demandas sociales que realizan los alcaldes, concejales, cores, gobernadores, diputados y senadores, pero en esto tenemos que ser todos responsables. Todos vamos a tener los mismos datos, y sobre esos datos económicos tenemos que trabajar. Podemos pedir muchas cosas, pero tenemos que hacerlo de acuerdo a la realidad que vivimos. Y por eso nuestro gobierno tomó decisiones desde el primer día. Ya hemos implementado medidas de contención, de eficiencia del gasto, y eso nos ha permitido ahorrar de alguna manera 1.3 billones de pesos. Eso no es un recorte que vaya a ir en desmedro de las personas más necesitadas. Es ordenar la casa, es ordenar la cuenta pública. ¿Para qué? Para que la situación no empeore más. Porque solo podría empeorar si seguimos igual. Y nosotros estamos cumpliendo con nuestros compromisos de campaña de hacer un ajuste fiscal profundo, sin tocar los beneficios sociales. Y vuelvo a insistir en esto, no vamos a tocar los beneficios sociales. Para que nadie se pierda. Pero tenemos que ajustar lo que podamos ajustar y tenemos que priorizar las inversiones en seguridad, que es lo que hemos señalado. Tenemos que priorizar las inversiones en educación y en salud. Siempre con el sentido de responsabilidad, pensando en las futuras generaciones. Esas acciones que estamos tomando hoy día, como señalé, tienen que ser medibles. Y eso nos va a permitir recuperar el rumbo del equilibrio necesario en las finanzas públicas. Sin orden no hay avance, sin orden no hay más trabajo. Y habrá presiones, ¿sí? Habrá ruido, ¿qué quieren que les diga? He escuchado muchas discusiones. Habrá días duros, sí, pero son necesarios. Y nosotros en eso no nos vamos a desviar del camino. El dilema entre la popularidad y la responsabilidad, nosotros ya lo resolvimos. Ese dilema nosotros resolvimos hacia la responsabilidad. Y eso lo hacemos, optamos por la responsabilidad, porque la popularidad pasa, pero las consecuencias de un mal gobierno las pagan durante años niños y familias chilenas, y las pagan los más vulnerables. Tenemos que ordenar las finanzas públicas, tenemos que ordenar el gasto público, si no los recursos no van a alcanzar. Y nuestros hijos, nuestros nietos se van a encontrar con un país en muy mal estado y no vamos a tener cómo salir de ahí. Hoy día tenemos todas las oportunidades para salir, pero esto no va a ser rápido. Va a tener dificultades, sí, va a haber dolor. Aquí no se pueden prometer milagros. Estamos haciendo todo lo que podemos. Estamos haciendo todo para ordenar las cuentas públicas. Estamos ordenando paso a paso todo lo que hemos visto y vamos a devolver la credibilidad en las cifras fiscales en Chile. Vamos a poner el crecimiento económico en el centro, porque un país que vuelve a crecer es un país que tendrá los recursos necesarios para cuidar a sus ciudadanos y generar así algo tan anhelado hoy día, que es el pleno empleo. La mejor política pública, ya lo dijo
anteriormente un presidente, es el empleo público, el pleno empleo. La mejor política pública es el pleno empleo. Y en eso tenemos que hacer hincapié. Hasta hace pocos años atrás, hasta hace pocas décadas atrás, Chile crecía por sobre el 5% como nación. ¿Y con eso qué había? Más empleo. Nosotros llegamos a cifras de desempleo increíbles, pero hoy día estamos estancados. Y ese estancamiento no hace el mismo ruido que hace una catástrofe. No saca titulares en los diarios cuando parte. No es lo mismo un terremoto que este cataclismo de desempleo al cual estamos hoy día sometidos. Son más de 940 mil chilenos y chilenas que hoy día buscan trabajo y no lo encuentran. Es una de cada cuatro personas que trabaja en la informalidad sin un contrato, sin una red que lo sostenga. Es una mujer joven que puede postular a 20 trabajos y no recibe ni una sola respuesta de esos currículum que presentó. Son 40 meses de desempleo sobre el 8%. Eso no tiene una solución rápida, pero es la herencia que más duele. Por lejos es lo que más afecta hoy día a las familias. Y esto no solo se mide en una planilla, porque pueden haber números, pero esto hay que medirlo en la angustia de las personas, en esas sobremesas en las familias, donde no se conversa, hay silencio, y en muchas noches sin dormir de padres angustiados por no saber qué decirle a sus hijos. Y el crecimiento, a diferencia de lo que han planteado algunos, sí importa. Importa y mucho. Porque las familias, cuando hay crecimiento, tienen oportunidades de salir adelante porque encuentran empleo. Si ustedes miran la baja en la tasa de inversión en Chile y la alza el tema del desempleo, queda muy claro qué es lo que está pasando. Hay más desempleo cuando no hay inversión. E importa que el Estado recaude más. Sí, hay dos fórmulas. Una, subir los impuestos, otra, bajar los impuestos y tener más inversión. Nosotros está claro por la cual vamos. Eso va a generar debate, sí, pero no hay mejor política pública que crecer. Eso permite recaudar más y aumentar los beneficios sociales en el tiempo de manera permanente y sólida. Aquí también nos importan las pymes. Todos hemos tenido encuentros con las pymes. No estamos pensando solamente en los grandes inversionistas, estamos pensando en los emprendedores, aquellos que están esperando un progreso del país para desarrollarse. Las pymes también requieren el progreso del país, porque ¿a quién le venden las pymes? Le venden a los grandes también. Y el crecimiento también importa cuando vemos la historia de Chile, porque la superación de la pobreza se explica en un 70% en Chile por el crecimiento. Y eso es un dato real, verificable, y que es enseñado en las distintas academias a nivel mundial. El expresidente Jorge Alessandri lo dijo con claridad. Y el tiempo no ha modificado sus dichos. Sin una economía próspera, resultará vana la más avanzada legislación social. Y de eso nos podemos percatar. Hemos avanzado en muchas legislaciones sociales, pero si no hay crecimiento, si no hay riqueza, solo administramos pobreza. Y eso es algo que tiene que cambiar. Esa, como les digo, es la ley más simple, pero muchas veces la más olvidada. Y hay un dato que golpea especialmente el desempleo. Es el dato de las mujeres. Es impresionante ver que a nivel de mujeres el desempleo llega al 10,5% y el de las mujeres jóvenes está por sobre el 25% de las mujeres que buscan trabajo y no lo importan. Eso tiene que cambiar. Ningún país puede resistir esta situación. Y nosotros tenemos que avanzar en cómo generamos más empleo. Y como lo señalé, el expresidente Piñera lo dijo y lo resumió en una frase que vale la pena. Le damos un aplauso también al presidente Piñera, en paz descanse. Él lo dijo: no hay mejor política social que el pleno empleo. Y tenía toda la razón. Un empleo no es solamente un sueldo, un empleo es dignidad para la persona. Es la posibilidad de mirar a sus hijos a los ojos y decirles que en esta casa, en esa casa, no tendrán necesidades, tendrán lo necesario para salir adelante. Es la base sobre la cual una familia construye su futuro. Devolverle el empleo a Chile no es una meta económica, es una obligación profundamente humana. El empleo se crea cuando hay un país que vuelve a crecer,
cuando vuelve a haber confianza, cuando emprender deja de ser un castigo, cuando vuelve a ser una oportunidad. Y el proyecto de reconstrucción nacional y desarrollo económico y social que hemos presentado a este honorable Congreso ataca precisamente las causas de esta emergencia económica, laboral y fiscal. Es una respuesta concreta a una urgencia real, una urgencia que nos plantean día a día los miles de ciudadanos a lo largo de Chile, las miles de pymes que están esperando poder volver a desplegarse como lo pudieron hacer durante años. Es una urgencia que estoy seguro que también a ustedes les plantean miles de chilenos cuando ustedes, parlamentarios y alcaldes también, recorren sus barrios, sus distritos, sus regiones. Aprobar el proyecto de reconstrucción es indispensable para volver a crecer, siempre pensando en generar más empleos, que es lo que más necesitan los chilenos. Yo les aseguro que cuando ustedes salen a la calle, lo que la gente les pide es seguridad y trabajo. Y no hay trabajo sin inversión, no hay trabajo sin crecimiento. Y el crecimiento no es un fin en sí mismo, es un medio para que haya más trabajo, más emprendimiento, mejor salud y mejor educación. Hace 12 años se planteó un cambio y se dijo que primero había que recaudar para después crecer. La evidencia al día de hoy, en los datos concretos, lo que nos toca vivir hoy día en niveles de desempleo, en nivel de crecimiento, nos dice que esa secuencia no funcionó. Recaudar y después gastar. Y lo dije al inicio, las cifras fiscales no mienten, los números oficiales no mienten. Y aquí no compite la derecha con la izquierda. Y puedo mirar a parlamentarios de derecha y puedo mirar a diputados de izquierda. Aquí no compite la izquierda con la derecha, compite Chile contra el estancamiento. Y ese partido lo tenemos que ganar, pero lo tenemos que ganar rápido. Cada día que pasa sin mayor crecimiento, sin mayor inversión, es un día más sin trabajo para un chileno. Eso es lo que hoy día está pasando. Y aquí se quedó trancado el teleprompter. Aquí es importante destacar que Chile tiene que volver a crecer al 4%. Llevamos muchos años creciendo al 2% y la economía tiene que activarse. ¿Cómo activamos la economía? ¿Cómo aumentamos el empleo? Si el empleo hoy día está en cifras que no habíamos visto nunca, y al menos nuestra meta es terminar el periodo cerca del 6% de desempleo. Hoy día estamos sobre el 8% de desempleo. Para eso tenemos que generar 300.000 empleos nuevos, mínimo. ¿Cómo lo hacemos? Y ahí está la obligación de los parlamentarios, de los senadores, que en estos días van a tener un arduo trabajo. Así que los invito a reflexionar y ponerle urgencia a esta decisión, más allá de cómo voten, pero tenemos que enfrentar este tema de frente, con rapidez y sentido de urgencia. Hoy día también queremos fortalecer el agro chileno, y ahí un saludo al ministro, porque hay situaciones complejas, me lo plantearon varios parlamentarios, de la crisis hídrica que vivimos en el norte. Sin agua no hay desarrollo agrícola, sin agua no tenemos posibilidad de crecer, y tenemos que fortalecer el trabajo agrícola. Y uno de los pilares estratégicos para el desarrollo de la agricultura nacional es impulsando una inversión histórica en riego y en seguridad hídrica, apoyando la agricultura familiar campesina y ampliando el acceso a los productos que podemos obtener del mercado internacional, que nosotros podemos promover también innovando y enviando a otros países. Pero en eso hoy día hay una fuerza de tarea también, como dijo el ministro de Agricultura, trabajando para enfrentar esta crisis hídrica que atraviesa hoy día nuestra nación. Al mismo tiempo queremos avanzar en el fortalecimiento de la gestión forestal, en la prevención de incendios y en la protección de nuestros recursos naturales, con el objeto de asegurar un agro más competitivo, moderno y preparado para los desafíos del futuro. Queremos
y quiero detenerme aquí ahora para hablar de un tema que fue y es complejo, como fue el alza en el precio de los combustibles. Sé que golpeó fuerte, sí, golpeó fuerte, y no lo minimizo, y no lo voy a minimizar. Y reconozco que no siempre hemos logrado explicar a tiempo ni con la cercanía que se requería las decisiones que tuvimos que tomar. Por eso, en esta oportunidad, quiero agradecerle a la ciudadanía por la responsabilidad que han tenido a la hora de enfrentar las decisiones difíciles que por el bien de Chile hemos tenido que adoptar. En otros países quizás esto habría generado un estallido, y por eso agradezco tanto la responsabilidad con la cual nuestros compatriotas, más allá de las diferencias políticas que podemos tener, asumieron esta situación grave. Y hoy, a la luz de cómo se han ido desarrollando los hechos en la guerra de Medio Oriente y las nuevas revelaciones de nuestra situación fiscal, se ratifica que lo que hicimos fue lo correcto. Y hoy día estamos mejor preparados para afrontar las incertidumbres del futuro. Si no hubiésemos hecho esto, hoy día no podríamos pensar en aliviar de alguna manera la dura vida que enfrentan muchos de nuestros compatriotas. Y para aliviar eso, cuando adoptamos esa medida dura, también adoptamos el plan Chile Sale Adelante, que contempló el congelamiento de las tarifas de transporte público, que es el medio de transporte masivo que existe en las distintas ciudades. También se redujo y se congeló el precio de la parafina como una manera de paliar donde corresponde el crudo invierno. Ahora, hace pocos días, hemos comunicado el tema del cupón de gas, para un balón de gas, que llega al 80% más vulnerable de las personas. El apoyo económico que se le dio también a más de 90.000 taxistas, colectiveros y transportistas escolares, para que esto no golpeara tan fuerte la economía de esos rubros. También comenzó el apoyo a 100.000 pescadores artesanales que están debidamente inscritos en los registros pesqueros para que también puedan tener un alivio en su trabajo. Y seguiremos apoyando a los chilenos para enfrentar desafíos, porque sabemos que cuando los precios suben son siempre las familias con menos recursos las que más lo sufren. Este golpe es aún más duro cuando hay hijos que criar, porque los gastos no pueden esperar. Por eso vamos a entregar un apoyo económico a las familias del 80% más vulnerables del registro de los hogares que tengan hijos entre 0 y 13 años. Serán 30.000 pesos por niño para ayudar a los gastos del hogar y que llegue en el momento que más se necesitamos, porque muchos padres son sostenedores, muchas mamás saben que los primeros años de vida son donde más se exige, en tiempo y en cuidado, y también en recursos. Y pese a todos los contratiempos, podemos decir que la inversión que les hablaba se está reactivando, y eso nos permitirá ir, en la medida que mejoren las cuentas fiscales, en la medida que mejore la inversión, ir en otros proyectos que ayuden a las familias más vulnerables. Pero de nuevo, siempre con responsabilidad. Uno no puede gastar más de lo que tiene, porque los costos son más altos de los que uno se puede llegar a imaginar. Y Chile, debo decir que tenía proyectos de inversión pendientes de evaluación. Y pendientes de evaluación millones de dólares que eran capaces de generar muchos empleos, pero ahí estaban, detenidos. Estaban atrapados en una maraña de permisos y de trámites que paralizaban cualquier iniciativa. Cada proyecto detenido no es solamente un papel, es una obra que no se construye y son miles de trabajos que no se crean, son oportunidades que no llegan a las familias. Por eso, desde el primer día nos enfocamos a destrabar la inversión. El Estado no puede ser el principal obstáculo para que Chile vuelva a crecer.
Hoy tenemos 389 proyectos en calificación ambiental que representan cerca de 89.000 millones de dólares esperando esa luz verde para poder iniciar sus obras. Y solo desde el 11 de marzo han ingresado más de 22.000 millones de dólares a Chile, a la inversión en Chile. Nuestra tarea es que esa inversión deje de esperar. En mayo de este año alcanzamos un mes récord, alcanzamos el mayor monto de inversión aprobada en los últimos 11 años en Chile. 13.900 millones de dólares. Es una cifra increíble. Y nos hicimos cargo de los recursos de reclamación, que son uno de los principales nudos que mantenían los proyectos paralizados. En pocos meses resolvimos el 60% de la inversión que estaba trabada por esa vía y redujimos en un 43% los tiempos de resolución. Esto no ocurrió al azar. Pusimos en marcha una plataforma de seguimiento con actualización diaria de informes semanales que llegaban a los distintos ministros y un comité de subsecretarios que sesionan cada 2 semanas para empujar uno tras otro estos proyectos que estaban detenidos. Agilizar la inversión no es solo apurar trámites, es cambiar radicalmente cómo funciona el Estado. Por eso quiero valorar especialmente el trabajo del Comité de Ministros, que está compuesto por el Ministerio de Medio Ambiente, el Ministerio de Agricultura, el Ministerio de Economía, el Ministerio de Salud y el Ministerio de Energía. Muchas gracias por ese trabajo, ya que en 6 reuniones lograron destrabar cerca de 7.000 millones de dólares que hoy día pueden avanzar para ir generando, como digo, más empleo. Además, estamos racionalizando los permisos sectoriales, esos que muchas veces son la verdadera causa de que un proyecto con todos sus papeles en regla no logre partir. Conformamos también mesas de trabajo con los servicios más críticos y estamos implementando más de 90 técnicas habilitantes para que reemplacen esos trámites lentos, esos trámites que obstruían el crecimiento por mecanismos más ágiles, sin renunciar, como lo hemos planteado siempre, al cuidado del medio ambiente. Porque crecer y cuidar no son opuestos. Un país serio hace las dos cosas a la vez. Un país serio puede seguir creciendo y puede volver a cuidar como corresponde el medio ambiente. Y vamos a seguir destrabando proyectos, proyecto por proyecto, permiso por permiso, hasta que Chile sea de nuevo un destino seguro y razonable para los inversionistas extranjeros y que haya certeza y no demora. La certeza jurídica es lo que garantiza la inversión en Chile. Y estas cifras, como lo dije, alientan, pero no nos conforman, porque son apenas los primeros pasos de un esfuerzo de largo aliento para dar señales de seriedad que permitan que la inversión vuelva a nuestra nación y que con ella vuelva el empleo que devuelve la tranquilidad a miles de hogares. Por lo mismo, no solo se trata de grandes inversiones, sino que estamos impulsando una profunda modernización para la pequeña y mediana minería. Requisitos que son absolutamente necesarios, con requisitos, porque hoy día la mediana minería, y le doy las gracias aquí a la presidenta de la Comisión de Minería y al presidente de la Comisión de Minería del Senado y de la Cámara de Diputados, porque juntos queremos impulsar, ¿no es cierto?, una mejora para la pequeña minería, porque hay muchos requisitos innecesarios que se le exigen a los pequeños mineros. Tenemos que modificar los permisos y los procesos para acceder a patentes mineras. Eso es algo que junto con el ministro de Economía y de Minería planteamos en Coquimbo y que queremos avanzar prontamente. También queremos proponer una reforma al Congreso para reducir la burocracia y entregar mayor certeza a quienes emprendan y quieran trabajar en cualquier sector del desarrollo económico. Y eso lo vamos a hacer reafirmando el compromiso con un Estado que facilite el desarrollo productivo en vez de frenarlo. El Estado tiene que ser un aliado, no un obstáculo para salir adelante. Con el fortalecimiento de la actividad en las regiones,
en las distintas regiones. En el sur será con los salmones, en el norte será con la minería. Vamos a generar más empleo y más crecimiento económico para Chile. Y en tanto lo que pasa es que esto va relacionado con la energía, y la energía es una fuente de incertidumbre hoy día. Así como tenemos mucha energía en el norte, tenemos que traer esa energía también a la zona centro y a la zona sur. Y eso garantía y da garantía de bienestar a los chilenos. Por eso también vamos a impulsar una modernización del sistema tarifario que sea más simple, más transparente y más comprensible para las familias. Y también para las pequeñas y medianas empresas. La energía es absolutamente necesaria y la pobreza energética que ha sufrido nuestra nación tiene que cambiar. Tenemos que tener unas herramientas robustas para ir avanzando en temas energéticos y que le den la posibilidad de acceder a todos, a todas las comunidades rurales aisladas, a las más vulnerables y a las familias, energías a un valor razonable. Pero por eso tenemos que avanzar también en temas de mejoración de burocracia en temas de energía. Chile, y nos consta, requiere un sistema energético seguro y resiliente, con capacidad de dar respuesta a escenarios críticos. Fuimos testigos de lo que sufrió nuestra nación hace un poco tiempo atrás. Para eso tenemos que fortalecer y prepararnos para los eventos climáticos que vienen. Este invierno se viene duro y también requiere que todos nos comprometamos a ir mejorando las condiciones y logremos alcanzar esas protecciones necesarias de la infraestructura crítica y enfrentar decididamente otro tema que nos acoge, que nos aflige permanentemente, que es el robo de cables. Todos somos testigos cómo ha ido aumentando el robo de cables de cobre. Eso es parte de un crimen organizado de la mafia que hoy día afecta a nuestras naciones. Y si queremos avanzar en la seguridad energética, también entre todos tenemos que combatir este flagelo que es el robo de los cables de cobre. Simultáneamente tenemos que acelerar la transición energética incorporando energías renovables, eficiencia energética y nuevas tecnologías como el biocombustible y el hidrógeno verde, para que no deje de ser solamente un sueño que tuvimos de ampliar la red energética con hidrógeno verde. Eso puede reactivarse, pero hay que hacer las cosas bien. Vamos a impulsar decididamente también la electromovilidad y vamos a transformar el mercado eléctrico para que sea más flexible, competitivo y resiliente. Y así lograremos que al año 2030 las energías limpias sean una norma y no una excepción. La energía es un motor de inversión, de empleo, de innovación que requiere infraestructura moderna y oportuna. Modernizaremos la transmisión eléctrica destrabando inversiones claves también para el almacenamiento y la logística. Vamos a acelerar los proyectos estratégicos con la coordinación interministerial. Aquí le hago un reconocimiento al presidente Frei, porque por mucho tiempo nos dijo Chile no puede esperar. Y avanzó de una manera impresionante en infraestructura crítica para Chile. Así que, presidente, gracias por su trabajo, gracias por su esfuerzo. Muchas gracias. Todo esto será acompañado de instituciones más modernas, eficientes y confiables, basadas en mejor información, en evidencia y en marcos regulatorios claros que aseguren que la energía está al servicio de las personas y el desarrollo de Chile. También debemos convertir esas capacidades científicas y tecnológicas en oportunidades de desarrollo. Chile cuenta con una comunidad científica de excelencia, universidades de nivel internacional, centros de formación técnica y de capacidades de investigación reconocidas en múltiples áreas estratégicas. El desafío de la próxima década no solamente es generar más conocimiento, es transformar la mayor parte de ese conocimiento en innovación, en emprendimiento, en nuevas industrias y en crecimiento económico, mediante el impulso del proyecto de ley de transferencia tecnológica y conocimiento, lo vamos a lograr. Asimismo, seguiremos fortaleciendo la infraestructura crítica que requiere la economía de la inteligencia artificial. Saludo ahí a la ministra de Ciencia.
la capacidad de cómputo, energía competitiva, conectividad, centros de datos y talentos especializados. Nuestro desafío claro es que Chile debe pasar de exportar principalmente materias primas a capturar una mayor parte del valor que generan las cadenas tecnológicas del futuro. El objetivo es que la revolución de la inteligencia artificial no solo se consuma en Chile. Queremos que también se diseñe y se enfrente. Se entrena en Chile, se construya y se genere empleo desde Chile, porque la inteligencia artificial llegó para quedarse y nosotros somos una gran plataforma como país para poder exportar conocimientos en esa área. Ese es el Chile que estamos construyendo, un país de oportunidades. Oportunidades de empleo, de emprendimiento, de movilidad social, de superación personal. Un país donde los padres y madres recuperen la ilusión más antigua y más noble de todas, la de saber que sus hijos van a estar bien y que tendrán más oportunidades que ellos. Eso es una realidad que queremos llevar adelante. Los hijos nuestros tienen que tener más oportunidades que nosotros mismos. Y eso va a ser una realidad a futuro. Hay una pregunta que le da sentido a todo lo que hemos dicho. ¿Para qué queremos un Chile más seguro? ¿Para qué queremos un Chile que crece? Y la respuesta es sencilla. Para que cada familia chilena, cada persona pueda vivir mejor. Por eso, junto a la emergencia de seguridad y a la económica, hay una tercera emergencia que se vive más en silencio, pero que duele igual, la emergencia social, que es la madre que espera años por una atención médica. Es el joven que no encuentra cómo pagar un arriendo. Es el niño que estudia en una escuela donde la violencia comienza a instalarse. A esas heridas se suman otras, aún más ausentes en la discusión pública. La caída de la natalidad es una realidad. La soledad de los adultos mayores, otra realidad terrible. Y el Estado no puede seguir ignorando estas realidades. El Estado no está para reemplazar a las familias, sino para entregarles las herramientas y después confiar en ellas. En salud, el sistema actúa muchas veces cuando ya es tarde. Por eso decidimos acompañar a las personas en cada etapa. La prevención, el diagnóstico, el tratamiento y la recuperación sin abandonarlos a mitad de camino. En Chile, una de cada cuatro muertes tiene la misma causa, el cáncer. Cada año, 60.000 personas reciben este diagnóstico y 30.000 no sobreviven. Cuando asumimos, encontramos a miles de chilenos esperando algo que no admite demora: la confirmación del diagnóstico de cáncer y el inicio de su tratamiento. Detrás de cada garantía retrasada hay una persona, hay una familia que vive con angustia y de no saber, y también un reloj que corre en casos oncológicos siempre en contra. Por eso, junto con la ministra de Salud, declaramos la alerta oncológica y pusimos en marcha el plan oncológico de 90 días, con metas claras, plazos exigentes y seguimiento semana a semana. Y los resultados están a la vista. Logramos contactar al 99% de las más de 33.000 personas que estaban en lista de espera para vincularlas a la red y reactivar su atención. El plan avanzó en forma sostenida y verificable. En pocas semanas hemos logrado cerca del 80% de avance en la aceleración y en la resolución de los temas críticos. Muchas gracias, ministra, por ese trabajo incansable que está realizando. Y también vamos a activar la complementariedad público-privada a través de FONASA. A través de FONASA pusimos a disposición más de 4.800 cupos para atender casos oncológicos en las distintas regiones del país. Sabemos que el desafío no termina aquí, pero demostramos que cuando el Estado se organiza, fija metas y rinde cuentas, los resultados llegan. El cáncer no es la única enfermedad que duele. Tenemos más de 3 millones de prestaciones pendientes. Bien lo saben los médicos que integran las comisiones de salud. Y por eso queremos seguir priorizando
atenciones en las listas de esperas, con más horas médicas, con más operativos quirúrgicos y con mejor y mayor coordinación de la red pública y privada. Y en esto le agradezco a la ministra cómo ha ido enfocando el tema, porque nos ha ido focalizando. No podemos abordar las 3 millones de horas pendientes, el listado completo de los 3 millones de pacientes en espera, pero sí podemos focalizar el esfuerzo y así ir avanzando paso a paso en las distintas necesidades de las personas. El deporte también es fundamental para fortalecer nuestro desarrollo social. Un saludo a la ministra. Y también un saludo y un agradecimiento al Senado y a la Cámara de Diputados por aprobar la ley de sociedades anónimas deportivas. Esta es una política de Estado, no es una política de un gobierno. Así que le agradezco la agilidad y la resolución en la promulgación de la ley de las sociedades anónimas deportivas, que fue aprobada transversalmente y que hará un antes y un después en lo que es el fútbol. Porque con esta normativa vamos a fortalecer la transparencia, la fiscalización y la probidad en la gestión de los clubes, terminando con prácticas que han afectado la credibilidad de la actividad, como son la multipropiedad y los conflictos de interés, porque eso le da opacidad al deporte que es masivo en Chile. Esta ley protege a los hinchas y permite que el deporte profesional se desarrolle con reglas claras, con responsabilidad y con confianza. Además, como hemos anticipado en estos días, estableceremos una mesa de trabajo para impulsar el plan de recintos deportivos para Chile, que permita acelerar, mediante acuerdos público y privado, la construcción de infraestructura a nivel regional. Y también, ¿por qué no decirlo?, contribuir a que todos los clubes, todos los grandes clubes puedan tener su espacio propio para desarrollar sus actividades. Los espacios deportivos no son solamente de un club, no es un llamado a uno u otro club, es un llamado a Chile entero. Y ahí el Estado sí puede contribuir al desarrollo y al impulso de la infraestructura deportiva, cultural, tecnológica en el país. Vamos a convertir al Estado en un articulador de estas grandes iniciativas que, con el compromiso y la agilidad del Estado y con el compromiso y la responsabilidad del mundo privado, puede avanzar a pasos agigantados. Destrabar la burocracia no solo sirve para el desarrollo económico, sino también para potenciar el tema en la innovación social, en la educativa, en la deportiva y en la cultural. Pero el deporte es mucho más que eso, es una escuela de carácter. Y eso es algo que he ido aprendiendo con la disciplina con la que trabaja la ministra. Enseña esa disciplina que usted practica, nos da perseverancia, da responsabilidad, nos enseña a trabajar en equipo y también a respetar las reglas y nos muestra que hay capacidad de superación cuando uno se prepara y se entrena. Queremos que el deporte acompañe a las personas durante toda la vida, desde la infancia hasta los años dorados, porque el deporte no es solamente una forma que mejora la vida de los deportistas, sino mejora la vida de todas las personas y fortalece con creces el tejido social de nuestra nación. En los cimientos de todo el desarrollo de una nación está la educación. La educación es fundamental. Y aquí a los equipos que están en el Ministerio de Educación les quiero dar las gracias por todo lo que están realizando. Y esto lo decía, gracias ministra, gracias a su equipo, esto lo decía con toda claridad Gabriela Mistral. Y hay una frase que todavía nos interpela. Ella decía: todo procede de la escuela. Allí se forjan los corazones y los cerebros que forman el alma de la patria. Según como sea la escuela, así será la nación entera. Palabras que hoy día resuenan en todos nosotros. Y hoy día en la educación podemos decir que hemos perdido tiempo muy valioso. Hemos perdido tiempo y oportunidades gigantescas. Hemos vivido distintas reformas, pero esas reformas extraviaron las prioridades. Y nosotros tenemos que ir recuperándolas paso a paso, porque el aprendizaje dejó de ser la prioridad. Se fueron debilitando valores esenciales como el respeto, el orden, la disciplina en nuestros centros educativos. La violencia ganó terreno en nuestras escuelas. Este año en Calama tuvimos que
lamentar el asesinato de María Victoria Reyes, una inspectora que murió a manos de un estudiante armado. Eso tiene que resonar en nuestro corazón, en nuestra mente. Y por eso ingresamos al Congreso el proyecto de ley de escuelas protegidas, para que los establecimientos puedan prevenir de alguna manera y enfrentar la violencia también con otras herramientas. Y por eso también le agradezco a la Cámara de Diputados y a la Cámara de Senadores, que está en trámite todavía, el aprobar la idea de legislar. Es muy importante no llegar una vez más tarde a enfrentar la violencia al interior de nuestras escuelas. En nuestras manos está la seguridad de nuestros niños, y en las manos de los senadores está poder sacar con prontitud esta norma que va a velar por la seguridad de todos los niños y de toda la comunidad escolar. Por otro lado, hemos escuchado a los que están en las escuelas. Hemos hecho reuniones a lo largo de todo Chile con los distintos directores y también con profesores. Y a partir de esas reuniones queremos crear un directorio a nivel nacional con directores de escuela, para que ese Consejo Nacional de Directores, analizando la realidad en conjunto con el Ministerio, en conjunto con distintas autoridades, encontremos cómo facilitar la gestión en las escuelas, que el ministerio no se convierta en un obstáculo para el desarrollo de los proyectos educativos. Tenemos que devolverle a las familias el lugar que tienen que ocupar y que nunca debieron haber perdido en la elección de los proyectos educativos. Tras una década de ir centralizando el sistema de admisión escolar, hoy día, ¿qué piden las personas? Que enfrentemos el tema. Muchas personas hoy día nos piden que hagamos, como lo señaló la ministra, una pausa y que analicemos qué ha ido sucediendo con las leyes que aprobamos y que llevamos a la práctica. Hay temas que analizar, hay temas que cambiar, y no cerremos los ojos a algo que es evidente y a algo que nos piden los apoderados: que se vuelva a ponderar el mérito de los alumnos, que se vuelva a dejar que los padres puedan elegir el establecimiento educacional para sus hijos. Por algo se crean proyectos educativos distintos, para que los padres tengan una posibilidad de elegir entre unos y otros. Por algo los niños son los que nos exigen. Yo me esforcé por tanto tiempo y quiero tener una posibilidad de educarme bien, pero hoy día no en todas partes, con el método que tenemos, eso se hace una realidad. Tenemos que acercar de nuevo a las familias a las escuelas. Tenemos que darle a los directores las herramientas para volver a ser líderes pedagógicos, no solamente administradores de consultas o planteamientos que se le hacen de las distintas autoridades. Necesitamos más autonomía para los establecimientos educacionales, resguardando siempre la no discriminación y la atención de todos los estudiantes con necesidades especiales. Esto de verdad es un drama. Los padres hoy día a todos nos plantean una mayor atención a los niños con necesidades especiales. Y ese también tiene que ser un esfuerzo país, de reconocer una realidad, de enfrentarla y de mejorarla. Pero ninguna reforma sirve ni tiene sentido si no logramos que nuestros niños aprendan. ¿Cuál es el sentido de ir a la escuela? Aprender. Y por eso queremos lanzar el Plan Chile Aprende y Avanza como una estrategia nacional, para que los niños aprendan y tengan tiempo para adquirir las competencias fundamentales en lectura, en escritura, en matemática, con decisiones basadas en la evidencia, en la formación docente y en las habilidades efectivas. Un niño que no sabe leer, un niño que no entiende lo que lee, un niño que no sabe sumar o restar, ¿cómo enfrenta el futuro? ¿Cómo van a llegar a ser grandes profesionales si en la base no les dimos lo que era necesario? Y al igual que en todos los ministerios, en educación también estamos haciendo un cuidado exhaustivo. Estamos revisando cómo se gasta cada peso que el Estado invierte. Y gracias al llamado que se hizo desde educación, desde Hacienda, de regularizar los pagos en el sistema de crédito con aval del Estado, el cobro en los saldos morosos aumentó en cerca de un 300%. Y esos recursos nos van a permitir mejorar la educación inicial y también apoyar a los jóvenes que habían desertado del sistema. Tuvimos largas discusiones por esto, pero con algunos llamados a la responsabilidad que se hicieron, bueno, esto empezó a cambiar. Finalmente, una materia que
cruza la educación, el trabajo y los desafíos de mujeres, es el tema de la sala cuna. Es un tema largamente demandado, planteado por distintos actores. Y nos hemos comprometido, y así será, que este 15 de junio ingresaremos las indicaciones al proyecto de sala cuna para poner fin a una barrera que por más de 100 años ha afectado la contratación de mujeres en Chile. Pero esto de nuevo hay que hacerlo con responsabilidad. Vamos a impulsar un nuevo sistema que permita avanzar hacia una sala cuna universal, con gradualidad, con responsabilidad, garantizando la sostenibilidad financiera de esto. Esto tiene que ser una propuesta seria, responsable, que permita avanzar en fortalecer la participación laboral femenina, en lograr la conciliación entre el trabajo y los cuidados y enfrentar uno de los grandes desafíos de la que enfrentamos hoy día, como es la demografía. Pero esto, vuelvo a insistir, tiene que ser con responsabilidad, con gradualidad, y también tener muy claro que una madre, para poder trabajar, tiene que tener la tranquilidad, tiene que tener la certeza de que su hijo va a estar bien cuidado, de que la persona a la cual le encarga el cuidado de su hijo lo va a hacer bien. Esto es una responsabilidad que también le afecta al Estado. Es una responsabilidad compartida entre la familia y el Estado. Y en eso vamos a avanzar. Vamos a avanzar con fuerza, con responsabilidad y cuidando que esto sea permanente en el tiempo. En vivienda. Y nos acompaña aquí nuestro ministro de Vivienda. En vivienda recibimos un déficit que es casi estructural, que no es responsabilidad de un solo gobierno, es una responsabilidad de Estado. Y hoy día tenemos cerca de 500.000 familias que no tienen acceso a un hogar. También tenemos cerca de 120.000 familias que viven en un campamento. Y esto no es una disputa entre unos y otros. Este es un problema real que tenemos que enfrentar. Pero hoy día la realidad nos dice que familia que postula a un programa MINBU tiene que esperar en promedio 11 años por su casa. 11 años puede estar una persona en un comité postulando una vivienda propia. ¿Y dónde se concentra la mayor cantidad de personas en espera? Que es el 44% de los que están en ese déficit, es entre los 18 y los 40 años. Eso no son números fríos, son sueños postergados. Personas que tenían ese sueño de la vivienda propia a la cual no pueden acceder. Y la vivienda no puede ser un lujo. La vivienda tiene que ser ese lugar de encuentro, de familia, donde uno debe tener derecho a llegar sin temor en las calles y sin dudar de que el Estado va a estar ahí para colaborar. Y nosotros, como lo hemos dicho siempre, queremos un país de propietarios, no queremos un país de arrendatarios. Y como lo ha mostrado el ministro, la lentitud en la construcción de viviendas pasa en gran parte por no hacer de manera rápida y diligente el trabajo, lo que denominamos burocracia. Y eso explica 2/3 del tiempo de espera de una familia. Es decir, nosotros tenemos la posibilidad desde el Estado en acelerar en 2/3 el tiempo de espera para que se haga realidad el sueño. Y en eso está trabajando sin descanso a lo largo de todo Chile nuestro ministro de la Vivienda. También proponemos abrir programas habitacionales para la clase media y planteamos elevar las postulaciones hasta las 4.000 UFs en un fondo con garantía estatal que va a ir dándole posibilidades también a esa clase media tan postergada. También vamos a innovar en el uso del suelo urbano a través de una operación sitio 2.0. Y para lograrlo vamos a traspasar 10 millones de metros cuadrados de suelos de bienes nacionales, gracias ministra por ese catastro que está haciendo, que hoy día están sin uso, para reforzar el banco de suelos públicos y habilitar terrenos para el desarrollo de proyectos habitacionales.
En esto quiero darle las gracias a la ministra de Bienes Nacionales. Su trabajo ha sido increíble, tenía experiencia acumulada, pero ahora con la ayuda de la tecnología, de la inteligencia artificial y de otros ministerios, hemos podido hacer un catastro muy importante y queremos también terminar con los sitios eriazos, aquellos sitios eriazos que generan inseguridad y que muchos alcaldes nos dicen, ¿qué hacemos con este sitio eriazo? Queremos iniciar el programa Eriazo Cero, para que los municipios transformen esos sitios abandonados en plazas, en canchas y en sedes comunitarias. Y en esto no se preocupen que no los vamos a dejar solos. Tampoco vamos a olvidar a las más de 40.000 personas damnificadas por los incendios de Valparaíso, Ñuble y Biobío. El día de ayer estuvimos compartiendo con vecinos de Quilpué, de Villa Alemana, de Viña del Mar. Y el compromiso está, el compromiso lo asumimos antes incluso de jurar como ministro, con los ministros y como presidente, con aquellas víctimas de los incendios aquí en Viña del Mar que habían visto postergado la reconstrucción de sus viviendas. A través del Plan de Reconstrucción Nacional vamos a inyectar, como ya se planteó, 400.000 millones de pesos al fondo de emergencia. Y el compromiso está, el compromiso lo asumimos antes incluso de jurar como ministro, con los ministros y como presidente, con aquellas víctimas de los incendios aquí en Viña del Mar que habían visto postergado la reconstrucción de sus viviendas. A través del Plan de Reconstrucción Nacional vamos a inyectar, como ya se planteó,

incendios anteriores. Más seguridad, más empleo y más oportunidades deben traducirse al final en algo muy concreto, en mejorar la calidad de vida en el barrio, en la calle, en el entorno cotidiano de cada familia. Por lo mismo, liderados por Cultura, por ahí estaba el ministro de Cultura, le doy un saludo, ministro, y hoy día también espero que todos aquellos que vieron lo que ocurrió en la pérgola de las flores digan que eso no lo queremos ver nunca más. Nunca más queremos ver que alguien insulte a una autoridad cuando va a un acto público de cultura. Así que, ministro, le doy las gracias por su valentía, por estar ahí, por permanecer hasta el final, porque eso es lo que cambia Chile. Que todos nosotros nos opongamos a ese tipo de actos inaceptables hace de nuestra patria un mejor lugar para vivir. Y también, como decía, vamos a poner en marcha el plan de recuperación y limpieza para darle valor y de nuevo relevancia a nuestros monumentos nacionales y espacios públicos. Esta es una iniciativa que busca reparar el daño acumulado en nuestros centros históricos y devolverle a la ciudadanía los espacios dignos y seguros que les dan identidad. A los parlamentarios les pregunto, ¿qué sienten cuando vienen bajando hacia Valparaíso? Y ven todos esos grafitis, ven locales vacíos. ¿Qué sienten cuando van a la calle Esmeralda, a la calle Condel en Valparaíso? ¿Qué sienten? Deben sentir el mismo dolor que sienten los chilenos cuando dicen, esto es patrimonio de la humanidad, y miren cómo está. Y eso no solamente ocurre aquí en Valparaíso, ocurre en casi todas las capitales de Chile. Es inaceptable que algunos se atribuyan el dominio de todo y rayen lo que no les pertenece. Tenemos que hacer una campaña todos juntos en contra de la destrucción de nuestros bienes públicos, de nuestros monumentos nacionales. Por eso reitero el orgullo que siento de haber visto a miles de chilenos, a millones de chilenos recorriendo las ciudades y conociendo el patrimonio cultural. Y esto lo tenemos que hacer entre todos. Esto no lo hace un solo gobierno. Esto no lo hace el Parlamento, los gobernadores, los concejales, los alcaldes, lo hacemos todos los chilenos. Y por eso los queremos convocar a un día, así como está el Día de la Cultura, al día de poner las manos en el barrio. Y vamos a ir arreglando los barrios, vamos a ir mejorando la infraestructura, vamos a recuperar la cultura. Y la cultura es cuidar de lo nuestro, es hacernos responsables de nuestros monumentos, de nuestros espacios públicos, de lo bello que es lo que se ha construido en Chile. Y eso va a cuidar nuestro patrimonio, pero también va a cuidar el alma de nuestra ciudadanía. Porque cuidar el entorno, dar seguridad y respetar la memoria histórica es cuidar el alma de Chile. Y eso es lo que vamos a hacer entre todos. Así que la invitación está planteada. En obras públicas también estamos dando un paso histórico con el plan Ruta Austral. Agradezco a los senadores de la región, a los diputados que pudieron estar presentes cuando junto con quien era el ministro de Transporte en esa época y ahora es ministro de Seguridad, anunciamos una inversión de más de 800.000 millones de pesos para expandir la carretera Austral entre La Junta y Villa O'Higgins. Eso es un gran avance, no solamente para la zona, sino para Chile. Y no estamos hablando solo de caminos, estamos hablando de soberanía, estamos hablando de turismo, estamos hablando de empleo, estamos hablando de conectividad para familias que han esperado por décadas la mayor accesibilidad. Chile no puede mirar su territorio austral como que fuera la periferia. Y es lo que dicen muchas veces los vecinos de las zonas más alejadas. Nos miran como si estuviéramos en la periferia. Pero son la puerta de entrada, son la puerta de entrada a la nación de miles y millones de turistas. Nosotros queremos potenciar las zonas extremas, la zona de Arica, Parinacota, la zona de Tarapacá, la zona de Aysén, la zona de Magallanes, que son zonas futuras que tienen un futuro estratégico para nuestro país fundamental y no las podemos dejar atrás. Asimismo, porque el turismo es una manera de generar empleo, en las próximas semanas vamos a ingresar un proyecto de ley con un nuevo estatuto laboral para el turismo que busca fomentar el empleo en las temporadas altas con adaptabilidad de jornadas y compensar en temporadas

0: plazas. El turismo es una gran fuente de ingreso y es una demanda transversal a lo largo de todo Chile, que uno puede buscar la adaptabilidad laboral para fortalecer las temporadas altas y dar el debido descanso a las temporadas más bajas. Hemos también y queremos expandir todo lo que son la modernización de nuestros puertos. Y queremos modernizar el puerto de Valparaíso, queremos iniciar las obras en San Antonio, porque se requiere más infraestructura, mejor y más infraestructura. Y en eso estamos trabajando sin parar. Y ahí el ministro de Transportes, ministro de Telecomunicaciones y ahora ministro de Obras Públicas está trabajando en la infraestructura portuaria, que es sinónimo también de mejores empleos y también de mayor competitividad para Chile. Chile es un país que mira al mar y necesitamos buenos puertos, puertos seguros también para poder mandar los contenedores al exterior sin que seamos un foco de atención, porque nuestros puertos se han transformado lamentablemente en lugares poco seguros para nosotros y también para los que reciben la mercadería que va desde Chile. Y con esto le vamos a dar la continuidad y reconocimiento a también las administraciones anteriores, porque vuelvo a insistir, esto no es tarea de un gobierno, esto son tareas de Estado, y así como en los puertos se va a avanzar, también agradecer a los gobiernos anteriores por todo lo que se ha hecho en las nuevas líneas del metro. Esto es un avance enorme para la región metropolitana. La línea 7 ya supera el 40% de avance y hacia fines del año 2028 unirá a Renca con Vitacura, beneficiando a más de 1.600.000 personas. La línea 9 va a conectar Recoleta con Puente Alto y va a beneficiar a cerca de 2 millones de personas. Y también avanza la línea 8 y está ya en estudio los trazados de la futura línea A, que llegará hasta el aeropuerto, ¿eh? Como lo tiene cualquier país y capital a nivel mundial. Estos son, vuelvo a insistir, no son obras de un gobierno. Esto no es para vanagloriarse un gobierno u otro. Esto ha sido una política de Estado que ha facilitado la calidad de vida a las personas. Y como lo han dicho otras autoridades, un kilómetro de metro no es valioso por el concreto, ¿ah? Es valioso por el tiempo. Es el tiempo que ahorra una persona en ir de su trabajo a su hogar, de su hogar al trabajo. Una hora menos de transporte al día, imagínense lo que significa en la vida de las personas. Y eso es algo que queremos fomentar, porque en ese horario libre, se puede estar con la familia, se puede practicar deporte, se puede leer o sencillamente se puede descansar. Por eso felicito a todos los gobiernos que han avanzado en esta gran obra que nos hace sentirnos orgullosos de nuestro país, como es el Metro de Chile, el Metro de Santiago, y vamos también después con los metros y los trenes de acercamiento. En eso también tenemos que avanzar. Tenemos que, con todo esto, devolverle el tiempo a las familias. Y esa es una forma de gobernar. Toda la política social debe tener como finalidad fortalecer a la familia chilena. Tengo la convicción de que muchos de nuestros problemas tienen su raíz en el debilitamiento de la familia. Por eso fortalecer la familia es fortalecer a Chile. Y en eso también un reconocimiento a la ministra de Desarrollo Social. El trabajo que están haciendo ahí es notable. Hoy en nuestro país nace en promedio menos de un hijo por mujer en edad fértil. Para enfrentar esta crisis silenciosa, vamos a crear la Secretaría del Plan de Chile Renace y vamos a convocar a una comisión asesora presidencial para que de forma unida y transversal podamos analizar todas las posibilidades que están para darle a las familias que quieren soñar con una familia. Eso es algo que nos tiene que ocupar transversalmente. Aquí de nuevo, no tiene que haber colores políticos para enfrentar esta situación. Hoy día los niños son el futuro de Chile, pero tenemos que ver cómo les damos una mano a esas familias. Aquí también estamos fortaleciendo la desinternación de los niños. Hoy día tenemos cerca de 700 niños entre 0 y 3 años que viven en residencias. Aquí un llamado también a las familias de acogida. Primero, un agradecimiento a los que ya son familias de acogida y que quienes son familias de acogida inviten a otros. para que este plan que hemos iniciado de crecer en familia se haga una realidad, como ya lo es en la Araucanía, en Valparaíso y en la región metropolitana. El testimonio de las familias que hoy día acogen a otros niños es lo que moviliza a otras para que esos 700 niños tengan un hogar. Y la familia también es una protección, junto a la que, con la que debe contar cada ciudadano chileno, de los niños. Hoy día hay muchos niños que son objeto de explotación sexual. Es más de lo que podemos imaginar. Es un drama que recorre nuestra patria y tenemos que luchar en contra de la explotación sexual infantil. Es un deber. Tenemos que activarnos. Y por eso se activó también un plan de entornos digitales seguros para proteger a nuestros niños de los peligros que hoy día los acechan desde las pantallas. Nosotros tenemos que cuidar a nuestros niños, fortaleciendo siempre el derecho preferente de los padres como principales educadores. En esto no nos perdamos, son los padres los primeros educadores. El Estado, como lo dije, puede ayudar, colaborar, pero no puede reemplazar a la familia. Que un niño crezca en una familia que lo ama no es un privilegio, es un derecho. Y en eso tenemos que comprometernos todos y restituir ese derecho a los niños más vulnerables de Chile. No es para nosotros un programa más, no lo es. Es una responsabilidad moral y espero que todos lo sientan así. Devolverle la posibilidad de crecer en un entorno seguro a un niño, ojalá en una familia, es una responsabilidad moral. Y tenemos también un compromiso muy especial con las personas en situación de discapacidad. A petición de la Fundación Teletón, tan querida y respetada por los chilenos, enviamos al Congreso Nacional un proyecto de ley para establecer el Día Nacional de la Teletón y el Día Nacional del Encuentro Familiar el primer sábado y domingo de noviembre. Y les pido aquí un aplauso para don Mario Kreuzberger. Lo habíamos invitado, no pudo venir. Es un hombre que ha hecho cambios profundos en nuestra nación. Es un hombre al cual le agradecemos el trabajo que ha logrado en equipo. Y creo que dos días para celebrar la esperanza y para reencontrarnos con quienes queremos es algo que nos va a hacer muy bien. Estimados compatriotas, la confianza en la democracia exige un Estado que rinde cuentas, acepta el escrutinio y cierra los espacios donde se refugia la corrupción. La corrupción no es un problema menor, recorre las distintas instituciones desde dentro para desviar recursos que no llegan a quienes los necesitan y vacía también de contenido las promesas de la democracia. Por eso, a pocas horas de asumir el 11 de marzo, firmé la instrucción que puso en marcha el plan de inspección total, una revisión inédita del gasto fiscal en más de 500 servicios públicos con más de 1.000 auditores que son funcionarios públicos, trabajando apoyados por la inteligencia artificial para detectar patrones o anomalías en los distintos servicios. Los primeros hallazgos, sí, son preocupantes. Encontramos más de 3.000 millones de dólares pendientes de pago, muy por encima de lo habitual, y cerca de 10.000 pymes estaban esperando pagos postergados por más de 250 millones de dólares. Los principales afectados fueron precisamente los programas sociales. El caso de Junaep, ¿sí? El caso de Junaep, que tanto ha dado que hablar en las últimas semanas, es especialmente grave. En el programa de alimentación escolar hemos encontrado pago por raciones no entregadas y modificaciones de contratos irregulares. Por lo mismo, vamos a acelerar la institucionalización del servicio de auditoría interna con mayores facultades y financiamiento, que será un colaborador más eficaz para el enorme trabajo que ha realizado la Contraloría General de la República. Gracias a todos los funcionarios de la Contraloría General de la República por el trabajo abnegado que realizan día a día para recuperar los recursos públicos. Porque el Estado tiene los recursos para los programas sociales, para que esos programas funcionen. Lo que ha fallado en la gestión es el cuidado de los recursos públicos y la defensa de los programas como el de alimentación escolar, de salud, de educación, es asegurarnos de que ni un peso se pierda en el camino. Y aquí, combatir la corrupción es un deber que busca protegerlos a todos. Cada peso que se desvía es un medicamento que no llega, es una ración que un niño no recibe, una obra que no se construye. Por eso, cada gasto que hagamos tiene que responder a tres preguntas muy simples. ¿El gasto ayuda a quienes realmente lo necesitan? ¿Hace de Chile un país más seguro? ¿Hace de Chile un país más próspero? Si la respuesta es sí, sigamos adelante. Si la respuesta es no, ese peso debe volver a su dueño, que es el pueblo de Chile. La fiscalización es fundamental, la gestión es esencial para poder recuperar nuestra nación. En esa misma línea avanzaremos en la racionalización del aparato público. Un Estado más moderno que empieza a dar el ejemplo. No podemos pedir austeridad y eficiencia a las familias chilenas si el propio Estado no es capaz de ordenarse a sí mismo. En las próximas semanas vamos a presentar un proyecto de ley para avanzar hacia la fusión institucional del Ministerio del Interior y el Ministerio de Secretaría General de Gobierno en una sola estructura orgánica. Esto es algo que ya han planteado varios parlamentarios de distintos sectores. Asimismo, vamos a convocar una comisión de expertos con el mandato de proponer una nueva arquitectura del Estado. Una estructura ministerial más racional, que reduzca el número de carteras, que elimine las superposiciones de funciones y que reasigne los recursos. A partir de sus propuestas, de las propuestas de esta comisión, vamos a enviar al Congreso para su debido debate las iniciativas que en el tiempo permitan concretar una reducción real y ordenada de los ministerios. A casi 20 años de su creación, el sistema de alta dirección pública es la herramienta con la que cuenta el Estado para cargos directivos, para que los cargos directivos se llenen por su mérito y no por coteo político. Valoramos ese principio y queremos protegerlo. Sin embargo, el sistema tal como está hoy no funciona, o no responde, más bien dicho, con la agilidad que el país necesita. Los concursos toman demasiado tiempo, las vacantes se acumulan, los cargos quedan por largos periodos en manos de suplencias y en la práctica se ha ido debilitando aquello que el ADP venía justamente a garantizar: liderazgos estables, idóneos y responsables al frente de las instituciones públicas. El caso de la red de salud ilustra con crudeza este problema. Al asumir, encontramos que de los 321 cargos que deben proveerse por esta vía en los servicios y hospitales del país, 184 cargos estaban vacantes, la mayoría de ellas en las direcciones que conducen la gestión del día a día. Eso tiene que cambiar y vamos a evaluar también con el Congreso la manera de modernizar el sistema de alta dirección pública para generar un cambio real. Queremos un Estado conducido por directivos con nombre, con un mandato claro y con responsabilidad sobre sus metas, porque el mérito en la función pública no es solamente un trámite administrativo. Tenemos que conocer lo que hacen, quiénes son y cómo rinden cuenta de las cosas que se realizan. En materia de transparencia, nuestro gobierno ha asumido una convicción clara: el Estado debe volver a estar al servicio de las personas, y eso exige instituciones abiertas, responsables y sujetas al escrutinio ciudadano. Por ello, durante estas primeras semanas impulsamos con decisión la tramitación del proyecto de ley Transparencia 2.0, una reforma postergada que va a modernizar el sistema de acceso a la información pública y actualizará los estándares que hoy han ido quedando atrás frente a las nuevas exigencias de la ciudadanía. No es aceptable que una iniciativa tan relevante como esta lleve ya casi 8 años esperando un avance. Esperamos ahí también contar con los senadores y diputados para poder avanzar en esta materia. Chile necesita un Estado transparente, más moderno y más cercano. En esa misma línea coordinaremos esfuerzos entre la Contraloría General de la República, el Servicio Civil y la Comisión Asesora Presidencial para la Integridad Pública y la Transparencia, con el objeto de instalar sistemas de mayor transparencia a los que ya tenemos y que valoramos en los servicios públicos y en los municipios a lo largo de todo el país. Hace un año, la Contraloría evidenció una de las prácticas más extendidas en nuestra nación y que también más indignaba a los chilenos. Personas que usaban licencias médicas para salir del país, asistir a casinos o sencillamente no ir a trabajar, recibiendo sí su sueldo. Las cifras son relevantes. Se identificaron casi 30.000 casos de personas que abusaron de estas licencias médicas. Al día de hoy hay más de 25.000 sumarios que ya están instruidos y donde corresponde las sanciones han sido siendo aplicadas, incluyendo destituciones, censuras y multas. Pero instruir un sumario no basta. Lo que la gente espera, con toda razón, es que estos procesos terminen y que se apliquen las sanciones efectivas para quienes abusaron de la confianza pública. Por eso asumimos un desafío y un compromiso de crear una fuerza de tarea legal con abogados dedicados exclusivamente a acelerar la tramitación y al cierre de estos sumarios. No puede ser que los sumarios se abran y queden ahí en un estado de latencia. Esto tiene que cambiar y recuperar también el sentido de la función pública. Quien hizo bien su trabajo no tiene nada que temer. Quien defraudó al Estado y a sus compañeros, si no cumplen, van a tener que responder. Y eso lo determinará como corresponde un sumario. Estimados compatriotas, hemos hablado mucho, he hablado mucho de emergencias. Pero para ir terminando, quiero llevarlos a la idea con la que comencé este discurso. La emergencia no es el lugar donde Chile se queda. La emergencia es el lugar desde donde Chile se levanta. Porque la palabra emergencia, además de una crisis, también es lo que emerge, es lo que puede surgir de un momento difícil. Las crisis también abren oportunidades y puede brotar de esta situación algo poderoso para nuestra nación en la medida que trabajemos juntos. En estos 82 días desde la emergencia que decretamos, tiene que emerger otro Chile, tiene que emerger un país más seguro, tiene que emerger un país donde la inversión vuelva a ser una realidad, tiene que emerger la voz de millones de chilenos que quieren vivir tranquilos, donde el esfuerzo que cada uno haga valga la pena. Eso es lo que hoy vengo a entregarles, eso es lo que hoy vengo a proponerles. No la esperanza de palabras vanas, sino la esperanza de los hechos. En estos 82 días, en las áreas que le he planteado, hemos demostrado que es posible gobernar de una manera distinta, que se puede decir la verdad sin miedo, que se puede actuar con rapidez sin perder el rigor, que se puede ser firme con el delito al mismo tiempo que cercano con las personas. Pero gobernar es una tarea de largo aliento. Un país no se reconstruye en 3 meses. Un país como el que recibimos requiere un tiempo y la colaboración de todos en los tiempos esenciales. Como en distintos campos hemos ido mostrando resultados y nos hemos ido haciendo cargo de situaciones complejas, lo vamos a seguir haciendo. Hemos ido poniendo los cimientos que van a permitir levantar la patria. El 11 de marzo se convirtió la moneda en más que un edificio, se convirtió en nuestro lugar de trabajo y también en nuestro hogar con Pía. Así que quiero agradecerle a Pía haberme acompañado en este desafío. Ya que desde el año 1958 ningún presidente vivía allí. Y cuando uno camina por los distintos salones, el Salón O'Higgins, el Salón Carrera, el Salón Prat, recientemente reinaugurado, uno empieza a comprender mejor la historia de Chile. Pero un presidente no puede encerrarse entre cuatro paredes y tiene que salir a escuchar. Por eso, a través de lo que hemos denominado los diálogos ciudadanos, ya hemos tenido la oportunidad de hacer encuentros ciudadanos en Coltauco, en Concepción, en Coyhaique, en Puerto Montt, en Copiapó y el día de ayer en Villa Alemana. Y esto es una invitación abierta. Yo sé que algunos pueden pensar que es un acto político. No es el sentido de lo que hacemos. Acudimos con ministros, con subsecretarios a tratar de atender y escuchar las necesidades de las personas. Le doy las gracias a todos los parlamentarios de los distintos colores políticos que nos han acompañado estos diálogos ciudadanos y los invito a ser parte de esto y también a hacer sus propios diálogos ciudadanos. Uno no puede alejarse de la ciudadanía, uno tiene que convocar. Yo sé que los parlamentarios lo hacen, los alcaldes lo hacen, pero podemos aumentarlo. Al menos como gobierno estamos dedicados todos a recorrer Chile, a escuchar a las personas, a estar en aquellos entornos donde antes quizás no había llegado una autoridad de gobierno. Y a esto sumar los viajes por regiones, donde también agradezco la compañía de todos los parlamentarios, porque cuando uno puede inaugurar una obra, cuando puede hablar de un futuro proyecto, espera también que a uno lo puedan acompañar los parlamentarios de los distintos colores políticos. Hemos buscado en esto mostrarle a la ciudadanía que hay temas que nos unen, hay temas donde podemos trabajar unidos y tener metas claras. He podido recorrer en este tiempo ya 10 de las 16 regiones y espero en los meses que vienen poder haber recorrido en recorridos más tranquilos, no de una visita puntual a una región, sino poder estar 1, 2 o 3 días en la región para poder analizar las situaciones. La diputada me dice, sí, he ido 3 o 4 veces puntualmente a temas a la Araucanía, no he estado esos 2 días, pero ya estaré diputada, así que no se preocupe. Ajá, voy a estar y vamos a abordar todos los temas que afectan a esa hermosa región de la Araucanía, como lo señalé. Estamos convencidos de que un gobierno tiene que escuchar a todas las personas, más allá de las diferencias políticas que podamos tener. Tenemos que escucharnos. Otra cosa es que lleguemos a concordar un proyecto de ley, pero lo importante es sentar en una mesa, poder conversar, dialogar con las urgencias que correspondan en cada proyecto de ley, por las urgencias que fija el gobierno, y entiendo las discusiones que se han producido, que se han dado en el Congreso, pero también les pido que ustedes entiendan las urgencias que tenemos como gobierno. Este gobierno quiere actuar rápido para enfrentar estas emergencias que le he mencionado. Es un gobierno que quiere llegar a todo Chile, llegar a todas partes, a todos nuestros compatriotas. Queremos llegar con buenas noticias. Lo estamos haciendo en conjunto con los ministros, con los subsecretarios, con las distintas autoridades que forman parte de este gobierno. Y le doy las gracias a cada uno de los que me acompañan hoy día, ministros, subsecretarios, jefes de servicio. Gracias por el trabajo que están haciendo. Sé de su compromiso por Chile, lo valoro y creo que todos los chilenos también lo ven de la misma manera. ¿Y por qué les digo que es importante recorrer Chile? Porque rendir cuentas sí es una obligación constitucional y la hago con respeto y con orgullo de ser el presidente de la República. Pero también tenemos que darle cuenta y rendir y escuchar a nuestros ciudadanos. Escuchar es recorrer Chile. Escuchar no solamente cumplir el mandato aquí en el Congreso, sino también estar en terreno. Y eso es lo que hemos tratado de hacer en estos meses de trabajo. Chile tiene una larga tradición y somos orgullosos de nuestra democracia. Las generaciones que nos antecedieron construyeron una república de instituciones sólidas, de elecciones libres, alternancia en el poder y vocación republicana. Sería un error creer que la democracia se sostiene solo en procedimientos. Nuestra democracia se sostiene sobre principios sólidos y también sobre personas que están dispuestas a ser fieles en el cumplimiento de sus deberes. Asimismo, la democracia debe servir a un propósito. Una democracia para la seguridad, una democracia para la libertad, una democracia para el progreso, una democracia para la paz social. En definitiva, una democracia para el servicio de las personas. Hace más de un siglo y medio, el presidente Manuel Montt sostuvo que la libertad y el orden debían marchar unidos por la misma vereda para que la República avanzara. Y lo entendieron así Diego Portales y Andrés Bello, los constructores de nuestra república. El orden nunca fue un enemigo de la libertad, sino la condición necesaria para protegerla. También nos enseñaron con su ejemplo héroes como Arturo Prat, Manuel Baquedano, Manuel Rodríguez, Bernardo Higgins y José Miguel Carrera. Hoy hay momentos en la historia que debemos de recordar. Son momentos que en la historia exigieron coraje. Y lo tenemos que tener todos por el profundo amor que cada uno de los que está aquí siente hacia nuestra patria. Ese sigue siendo hoy el desafío de nuestra generación. Gobernar en tiempos difíciles no consiste en buscar el aplauso fácil, consiste en actuar con responsabilidad, tomar decisiones correctas y pedir esfuerzos que no siempre son fáciles. Ningún país se construye sin coraje y sin la voluntad de todos de salir adelante. Mi respuesta hoy ante el Congreso entero y ante Chile es que vale la pena atreverse. Atreverse a soñar con un Chile más seguro, atreverse a soñar en recuperar nuestra institucional, atreverse a recuperar la tranquilidad de las familias chilenas, atreverse a poner todas nuestras capacidades del Estado al servicio de las personas, atreverse a creer en un Chile y en su gente. Los héroes no son los que están en los libros de historia. Los héroes son nuestros compatriotas, aquellos que tenemos a nuestro lado. Hay héroes anónimos, como el bombero, que está siempre alerta mientras otros dormimos tranquilos. Hay heroínas, como esas enfermeras, que toman un doble turno para cuidar a sus pacientes. El pequeño empresario termina siendo un héroe, porque contra viento y marea mantiene los puestos de trabajo que él con tanto esfuerzo da. Son héroes, padres y madres, que se sacrifican en silencio para que sus hijos tengan una vida mejor. Ellos son Chile, y por ellos vale la pena el esfuerzo que cada uno de nosotros haga. Chile puede volver a levantarse, sí. Chile puede volver a levantarse como un país modelo en seguridad, en libertad y en prosperidad. Eso no es un sueño imposible. Para un chileno, nada es imposible cuando se lo proponen. Y nosotros juntos lo vamos a lograr. Vamos a lograr que nuestro país vuelva a ser grande. Y vuelvo a insistir, todos juntos lo vamos a lograr. Juntos vamos a recuperar la seguridad en cada barrio de Chile. Juntos vamos a volver a crecer y a crear empleos para nuestras familias. Juntos. Juntos vamos a terminar con esas listas de espera que tienen a personas por años postergadas. Juntos vamos a devolverle a cada chileno el derecho a crecer en una familia y a estudiar en una escuela segura, porque juntos los chilenos somos mejores. Y antes de mis últimas palabras, quiero agradecer. Quiero agradecerle a mi familia, que está aquí y también en alguna parte de allá arriba. Gracias a todos por el apoyo. Quiero agradecerle a cada uno de los miembros de este gobierno, ministros, subsecretarios, delegados, seremi, a todos, que sé que están trabajando bastante, ¿eh? Y quiero agradecerle también a nuestras Fuerzas Armadas, a nuestras Fuerzas de Orden y Seguridad. Gracias por ese trabajo incansable. Quiero reconocerle también a todos aquellos que nos acompañan en nuestra fe. Gracias a las distintas iglesias que hoy día oran y acogen al hermano más necesitado. Así que muchas gracias por todo lo que están haciendo por el alma de tantos chilenos. Y quiero agradecerle a cada chileno, a cada chilena que se levanta de madrugada al amanecer y que hace su trabajo y que hace bien su trabajo. Porque sabe que haciendo bien su trabajo aporta a Chile. Sabe que haciendo bien su trabajo cuida a los propios. Y hoy día no puedo prometer que el camino que tenemos por delante sea fácil. Todos sabemos que este camino exigirá mucho trabajo, que exigirá esfuerzo, que en algunos momentos exigirá sacrificio, exigirá paciencia también para lograr acuerdos. Pero les prometo que si estos cambios los realizamos, vamos a tener un Chile distinto, un Chile mejor, un Chile que se levanta, un Chile de encuentro, un Chile que nos permita hacer realidad los sueños de todos nuestros compatriotas. Que Dios los bendiga, que Dios bendiga a nuestra patria y que Dios lo bendiga a usted también. Un abrazo. Gracias. Y seguimos trabajando por nuestra patria. Muchas gracias.
1: 2:24. La duración de la primera cuenta pública presidencial de José Antonio Kast, que en sus últimos segundos tuvo una persona en la grada frontal que le gritó mentiroso en una jornada de discurso presidencial que no estuvo precisamente marcada por las hostilidades, en donde los aplausos nunca llegaron a ser aplausos de pie, sino hasta este momento de término del discurso de la cuenta pública presidencial. El presidente de pie, los presidentes de ambas cámaras junto a él, también los secretarios de ambas corporaciones, Mientras continúa el aplauso del Salón de Honor del Congreso Nacional para un discurso que tocó variados temas. Sin duda, de lo más saliente está el compromiso ratificado en el ingreso de indicaciones al proyecto de sala cuna universal y también la fusión de los ministerios de Interior y la Secretaría General de Gobierno como iniciativa, planes para el incentivo de salida voluntaria de personas migrantes, también una política para la construcción o el aumento de cupos en las cárceles a lo largo y ancho del país, mientras el presidente de la República ya comienza a despedirse de los integrantes de la mesa de la Cámara Alta. Lo hace con la presidenta del Senado, Paulina Núñez, y el presidente de la Cámara Baja, Jorge Alessandri, y ya comienza a recorrer el pasillo que lo llevará afuera del Salón de Honor, pasando el pupitre en donde efectuó este discurso, y con el aplauso del Salón de Honor del Poder Legislativo comienza el presidente de la República este camino que en el pasado para varios presidentes y presidentas ha sido un camino que a veces se va haciendo lento porque cada parlamentario quiere darle un saludo, un comentario, un abrazo, quizás una conversación que se extiende más allá de lo normal. Ahora está con el senador Manuel José Ossandón, la senadora Yasna Proboste, que estuvieron sentados en un espacio particular como expresidentes del Senado en este discurso, en que las oposiciones jugaron un rol activo más bien en redes sociales que al interior del hemiciclo. Quizás la principal manifestación que se pudo destacar fue el momento en donde un grupo de parlamentarios, principalmente de centroizquierda, liberales, de la bancada independiente PPD, sostuvieron carteles que señalan no a los recortes en salud, menos no es más. Pero mucho más allá de eso, la oposición no estuvo tan activa con pifias o cánticos o consignas de algún tipo. Hubo un momento en donde la diputada Pamela Giles del Partido de la Gente se puso de pie, pareció que había abandonado la sala, estuvo fuera un tiempo y después se pasó a estar de pie en uno de los pasillos mirando, digamos, parada, sin sentarse el resto de este discurso que, como decíamos, duró 2 horas y 24 minutos, mientras el presidente José Antonio Kast continúa despidiéndose ahora de los presidentes de los partidos políticos. Tuvo un intercambio de palabras con la presidenta del Partido Socialista, Paulina Bodanovich, continúa hablando con ella. Ahora con Guillermo Ramírez, timonel de la UDI, Arturo Esquella, evidentemente presidente del partido que el mandatario fundó. Ahora con Luciano Cruzcoque de Evópoli, mientras es acompañado por ambos presidentes de ambas cámaras del Congreso Nacional y también evidentemente por su detalle de seguridad, por los representantes de las instituciones permanentes del Estado y también por un grupo de parlamentarios, principalmente de la Unión Demócrata Independiente, que va acompañando lentamente la salida del presidente de la República. Veremos si es que después se da vuelta el mandatario para comenzar a saludar a las autoridades y representantes de diversas instituciones que están o que estaban a su mano derecha, porque hasta el momento solamente ha estado de salida saludando y conversando con las autoridades del pasillo izquierdo o de la grada izquierda del Salón de Honor del Congreso Nacional. Ahora, precisamente, la presidenta del Senado, Paulina Núñez, le hace un gesto recordándole que también vaya a saludar a las personas que se encuentran en el otro pasillo, que están siendo principalmente saludadas por la primera dama, por María Paz Areazola, quien está saludando a representantes de las diversas iglesias que están presentes, mientras ahora el presidente de la República comienza a saludarlos. Se acerca a una niña y se va a sacar una fotografía con ella junto a la primera dama y también los presidentes de ambas cámaras del Congreso Nacional, mientras continúa lentamente su salida y va despidiéndose de los diversos parlamentarios, de los diversos representantes de las instituciones que se encuentran todavía presentes en el Salón de Honor, a medida que ya nuevamente se reinicia una conversación muy activa entre los senadores, entre los parlamentarios. Se puede ver a un grupo de parlamentarios del Partido Republicano conversando con la contralora Dorothy Pérez, con el fiscal nacional. Y ya lentamente comenzamos a dejar de ver desde la grada frontal del Salón de Honor al presidente de la República, José Antonio Kast, quien en los próximos instantes hará salida oficial del Salón de Honor para luego, evidentemente, emprender rumbo a Cerro Castillo, donde le espera una jornada política en reuniones de comité político ampliado, con ministros, con parlamentarios de su sector. Ya vamos dejando de ver al presidente de la República, que tuvo un intercambio de palabras con el diputado independiente del Partido Liberal, Sebastián Videla, y que evidentemente, tal como habíamos señalado, se va haciendo lenta la salida del mandatario mientras le piden que haga gestos a los reporteros gráficos que están en la grada para sacarle fotografías. Ahora es la diputada de Demócratas, del partido disuelto, Demócratas, Johanna Pérez, que está tratando de entrar en conversación con el mandatario. Ahora mira hacia arriba junto a los presidentes de ambas cámaras del Congreso Nacional, precisamente para posar para una fotografía. Diputados de oposición tienen palabras para el mandatario: Luis Maya, del Partido Liberal, Héctor Ulloa, de la bancada independiente PPD. De hecho, pareciera ser que el diputado Maya tiene alguna palabra crítica con el mandatario. El diputado Alessandri trata de contener un poco la situación y ahora hacen un saludo todos hacia arriba, los reporteros gráficos, que es lo último, el último gesto que tendrá el mandatario luego de este discurso que, como decíamos, fue bastante más largo de lo que se pensaba. 27 páginas, 2 horas 24 minutos, ha terminado la primera cuenta pública presidencial del presidente José Antonio Kast, y ya lo va tomando a la salida el mandatario Néstor Aburto, quien va a continuar siguiendo la salida del presidente de la República del Congreso Nacional.
2: Efectivamente, Gonzalo, ya podemos ver al presidente y vemos al ministro del Interior también, quien acompaña, ministro del Interior, que por cierto va a hablar en Cerro Castillo, eso es lo que ha dicho su equipo. Aquí vamos a inmediatamente ver frente a nosotros al presidente de la República, José Antonio Kast, junto a la primera dama, también la presidenta del Senado y el presidente de la Cámara de Diputados. Presidente, ¿alguna declaración, algo más? Mueve la mano el presidente, saluda para ambos lugares junto a las autoridades de la corporación, tanto del Senado como decíamos en la Cámara de Diputados, y lo va acompañando el ministro del Interior y Seguridad Pública, quien por estos días es biministro, también vocero de gobierno. Desciende por la escalera principal, todo en base al protocolo establecido, que justamente los jefes, o los dueños de casa, en este caso Senado y Cámara de Diputados, quienes lo van a dejar hasta la puerta del Ford Galaxy. También parte del equipo del jefe de Estado salen raudos, caminando, corriendo a los vehículos para acompañarlo entonces en este recorrido. Él va acompañado de sus cuatro edecanes, tres de las Fuerzas Armadas y también el de Carabineros, que, lo recordemos, se reparten una semana cada uno para acompañar al jefe de Estado en cada una de las actividades oficiales. Para asistir, lo escuchemos.

0: Se anuncia entonces a las tropas militares que el jefe de Estado está listo y dispuesto para pasar revista y además despedirse obviamente de esta ceremonia de protocolo que se da en este contexto. Adentro se cerraron las puertas, a diferencia de otros años que de inmediato salen los parlamentarios que quieren entregar declaraciones, se han cerrado las puertas a la espera justamente que avance el Ford Galaxy frente a nosotros en dirección a Cerro Castillo. Obviamente va a ser el cambio de vehículos, como es siempre, al final de la Avenida Argentina, y luego de ello entonces vamos a tener las declaraciones tanto de los ministros de Estado como también de los parlamentarios. Han asegurado que algunos ministros van a hablar. Escuchemos parte del audio ambiente que también da parte de este protocolo sistemático que se hace en estas cuentas públicas. Comienza a avanzar el Ford Galaxy con el presidente de la República, entonces de pie, como dicta el protocolo, y el ministro del Interior sentado en la parte baja de este mismo automóvil. Ahí va entonces José Antonio Kast, 2:24, como nos decía Gonzalo Holguín. Ha durado su discurso muy por sobre la hora 30, hora 40 que en algún minuto se especuló, con varias salidas del libreto, literalmente, y con otros problemas también de lectura en el teleprompter. Recordemos a los auditores, a los televidentes, que los jefes de Estado en estas ceremonias utilizan teleprompter, es decir, tienen escrito lo que están diciendo, y en algunos casos se le pegó, y eso fue parte, digamos, de algunos inconvenientes que hubo en este proceso, su primera cuenta pública a la nación. Vamos a conocer ya dentro de los próximos segundos parte, por ejemplo, ¿qué es lo que va a pasar con esto que anunció el presidente sobre la facultad de arrendar o tomar créditos hipotecarios a tierras que son entregadas por parte de la CONADI, es decir, a comunidades indígenas? Esto evidentemente va a generar muchos comentarios y comienzan ya a moverse los parlamentarios hasta este lugar para poder entregar algunas declaraciones. Vamos a escuchar al presidente de la Cámara de Diputados, Jorge Alessandri. En materia de seguridad, diputado, está dentro de lo que ustedes plantearon junto con la presidencia del Senado. Aparentemente los escucharon, el presidente.
1: Absolutamente, muchas propuestas incluso con el mismo nombre, así que muy orgulloso.
2: A ver, vamos a retomar el contacto con Valparaíso. Están saliendo en estos instantes todos los parlamentarios después de que se retirara el presidente José Antonio Kast lentamente en el Ford Galaxy en dirección a Cerro Castillo. Ahora volvemos a Valparaíso.
3: Sí, perdimos el contacto cuando estaba hablando el presidente de la Cámara de Diputados, Jorge Alessandri. A ver si retomamos esa información. Néstor, ¿te escuchamos? No.
0: Sí, lo que pasa es que nos estamos moviendo, trasladando.
3: Claro. ¿Qué dijo Jorge Alessandri, Néstor?
0: Estar en otra de las zonas. No, lo que pasa es que, mire, es muy interesante porque la presidencia de la Cámara de Diputados y la presidencia del Senado le entregaron hace aproximadamente 15 días atrás un documento, el cual nosotros en BioBio Chile lo dimos a conocer al presidente. Y al revisar ese documento y ver los anuncios del presidente, prácticamente son los mismos titulares, y eso era lo que justamente estaba mencionando el presidente de la Cámara de Diputados. Son prácticamente los mismos titulares que se habían entregado.
3: Vamos ahora a otro punto ahí en las afueras del Congreso. Daniel Ormeño, te escuchamos.
4: Sí, habla la presidenta del Senado, Paulina Núñez. Escuchemos sus declaraciones.
5: En el programa de gobierno, y que hoy día ya los chilenos y chilenas esperan que esto se concrete.
6: ¿Y el registro de vándalo y la pérdida de beneficios sociales asociado a lo mismo no es un riesgo?
5: No, yo creo que en eso me imagino que también vamos a estar de acuerdo, pero sin duda la discusión en particular va a ser la que va a concitar mayor debate, ¿no? ¿De qué delito estamos hablando? ¿Cuál es la consecuencia inmediatamente? Si, por ejemplo, la PGU, como él bien decía, o optar incluso a la gratuidad, va de la mano de qué tipo de delitos o de qué tipo de faltas, incluso decía el presidente. Y por lo tanto eso, voy a decirlo de esta manera, una discusión que recién se va a iniciar. Pero sí quiero valorar que el presidente ponga sobre la mesa algo que sin duda es un sentimiento de todos los chilenos y chilenas. En este país no puede ser que alguien cometa un delito y no pase nada. O no puede ser que cumpla con su condena y luego no tenga un efecto en aquello que los propios chilenos y chilenas, a través de todos nuestros impuestos y por lo tanto a través de programas sociales, también lleguen a aquel que corrompió directamente la paz social o la confianza de toda la sociedad.
7: Senador, ¿cómo ve el llamado también del presidente a aprobar el proyecto de reconstrucción? Él entendió que, como lo decían, también inicia mañana la tramitación en el Senado. Algunos han dicho que prácticamente da lo mismo si se gana por un voto, si se perquinean más votos. Otros hablan de un acuerdo transversal con el socialismo democrático. Y también se ha cuestionado la situación fiscal que heredan, dice el gobierno del expresidente Gabriel Boric.
5: Bueno, hemos visto que nuevamente hace alusión, a propósito incluso de los resultados de MASEC hoy, que evidentemente la situación administrativa con la que se llevó a cabo en el gobierno del presidente Boric produjo consecuencias letales y muy complejas para el país. Y por lo mismo él hace un llamado a propósito de esa reflexión, de ese análisis, de ese recuerdo, de que es vital iniciar un diálogo para sacar adelante este proyecto de reconstrucción. Y creo que desde ese punto de vista nosotros recogemos de buena manera, primero, que haya hecho un llamado a todos los sectores, segundo, que a propósito de las cifras conocidas unos días atrás, el informe fiscal y hoy día el IMASEC, se sirva para que sobre todo la oposición se abra a poder discutir este proyecto y por supuesto ojalá aprobarlo en general.
6: A propósito del tema de la pérdida de beneficios para las personas que queden afectadas a este registro de vándalo, ¿no le parece un poco riesgoso poner en cuestión aquello?
5: No, me parece que el presidente pone un tema sobre la mesa, eso es lo primero. Luego de aquello hay un principio detrás, ¿no? Que si todos estamos en sociedad, obviamente que nadie puede corromper esa sociedad, ni menos la confianza de cada uno de los ciudadanos. Por lo tanto, no puede ser que una persona que cometa un delito o una falta, ya vamos a ir viendo hasta dónde llega la discusión del debate, no le pase nada o solamente cumple una condena y años que transcurrida termine nuevamente en su casa, sabiendo que esos beneficios sociales, a pesar de haber corrompido la sociedad, van a seguir disponibles. Eso no puede ser.
4: Ahí están las palabras de la presidenta del Senado, la RN, Paulina Núñez. Néstor Aburto está en otro punto del Congreso.
8: Y posteriormente,
0: Ministro de Transporte, Luis de Grange, lo vamos a escuchar de inmediato.
8: A los 4.500.
9: Me refiero al metro tren a San Bernardo.
10: El metro, pero ya existe el metro tren a nos, yo creo que está cumpliendo con el Melitren.
0: Ya, el Melitren, ¿cómo está el proyecto?
9: El Melitren, ya.
10: El Melitren, tenemos el inicio de una obra importante la próxima semana, a mediados de la próxima semana, está avanzando velozmente, recordemos que va acompañado de la extensión de la línea 6, que hoy llega hasta Cerrillo, se va a extender hasta Los Razuriz, y a eso hay que considerar también la ampliación del metro tren, pero hacia el norte, Lampa-Batuco, por lo tanto hay una cartera de proyectos de inversión en materia ferroviaria, estamos avanzando también en muchos otros proyecto a nivel regional, que lo estamos estudiando, porque el mérito del ferrocarril suburbano yo creo que puede expandirse a nivel de regiones donde hay proyectos muy atractivos en distintos lugares.
0: Se esperaba algo del TAC. ¿Qué pasó ahí?
10: Bueno, el TAC estamos conversando con las concesionarias, hay concesionarias que el contrato les finaliza prontamente y en esos casos es más fácil llegar a un acuerdo que permita, a cambio de una reducción en el valor del TAC, aumentarles el periodo de concesión. Hay otras que terminan muchos años más adelante, por lo tanto ahí el espacio de reducción es menor, pero estamos trabajando.
0: No se podía poner en la concesión.
9: Pero no hay todavía acuerdo con las concesionarias, no. ¿Es el problema?
10: Hay avances, hay conversaciones muy, muy relevantes y yo creo que sí vamos a llegar a un puerto durante este año.
0: Ahí están las declaraciones del ministro Luis de Grange.
3: Gonzalo Holguín, te escuchamos a ti ahora.
11: Sí, estamos con el diputado y presidente de la UDI, Guillermo Ramírez. Diputado, para usted, ¿qué fue lo más saliente de los anuncios, del mensaje, del tono de la primera cuenta pública del presidente José Antonio Kast?
12: A ver, primero, sobre el tono, creo que fue un tono conciliador. Partió hablando de que esta tarea de sacar a Chile del estado de emergencia se hace entre todos y terminó el discurso hablando sobre que tenemos que trabajar juntos. Creo que muchos quizás esperaban algo un poquito más altisonante, que estresara un poquito más las diferencias, y no, fue un discurso conciliador. Sobre las medidas, creo que las que a mí más me gustan, porque la hemos pedido desde la UDI, tiene que ver con la sala curul universal, la fusión de ministerios, pero sin duda yo creo que lo más valioso del discurso fue que hoy día a Chile le queda claro que hay un camino trazado concreto, específico, real, claro, respecto a los temas de seguridad. Este no es un gobierno perfecto, se han cometido errores, pero queda claro de que el timón está firme, de que la ruta se mantiene y de que aquí en materia de inmigración, terrorismo en la macrozona sur, narcotráfico, crimen organizado, cárceles y delincuencia común, hay un plan para cada una de esas cosas y el presidente prometió en los próximos días enviar proyectos de ley.
11: Gracias, diputado. Vamos con Dalilo Ormeño, que se encuentra con el ministro de Hacienda. Dalilo.
4: Sí, el ministro de Hacienda, el ministro Quiroz, está hablando esta hora. Escuchemos sus declaraciones.
13: Hable también de cómo se comunicó ese tema.
14: A ver, yo creo que siempre hay que comunicar mejor. Siempre hay que decir y empatizar con las personas. Quisiera decirlo ahora, aprovechar que el presidente ha dicho eso, y decirle a mis compatriotas que entiendo perfectamente bien, siempre lo he entendido, que está costando llegar a fin de mes, que cuesta más llenar el estanque de bencina, pero estoy seguro que si yo pudiese conversar con ellos en el living de su casa o invitarlos personalmente y mostrarles qué es lo que significaba este gasto y qué es lo que seguiría significando hoy día, casi 200 millones de dólares al mes, y qué sacrificio habría implicado haberse gastado ese dinero y no tal vez poder resolver otros problemas, como la seguridad, que ha dicho el presidente, yo estoy seguro que la gran mayoría de los chilenos me acompañaría en esa decisión y me acompañaría en la decisión de seguir cuidando estos recursos para poder ocuparlos en las necesidades que Chile, que a Chile más afligen.
9: Ministro, ¿qué pasa esta jornada con el IMASEC de hoy día? La economía está cayendo más de lo que se esperaba.
2: Ministro, me preguntan por los resultados del IMASEC.
14: La noticia, desde luego, este es el país que recibimos, lo hemos dicho, es un país que recibimos cayendo el primer trimestre y ahora el IMASEC de abril, es el de abril, con una caída muy significativa. Una parte muy grande de esa explicado por los problemas que hay en Codelco. Recordemos que el IMASEC se explica por un IMASEC negativo en minería y la caída en minería, un 25% de la caída en minería es Codelco. Así que hay mucho trabajo por hacer, le digo a los chilenos, mucho trabajo, pero vamos a salir de acá y vamos a seguir, como dijo el presidente, con mucha esperanza, esperanza basada en hechos reales y en trabajos concretos.
13: Y reafirmo
14: la meta. Reafirmo la meta del 4% hacia el término del gobierno, hacia allá vamos a ir paso a paso, sin pausa, vamos a ir avanzando con los acuerdos que haya que llegar, pero sin que nos perdamos en las metas. Las metas son quitar la maraña regulatoria que traba las inversiones, quitar el peso tributario que hoy día afecta a las decisiones de inversión, traer capitales de vuelta a Chile, entusiasmar a la gente que invierta e ir resolviendo nuestros problemas de empleo y de recaudación fiscal por esa vía.
9: Ministro,
4: ahí están, parte de las palabras del ministro de Hacienda, Jorge Quiroz, entonces conversando con la radio. Gonzalo Holguín, te escuchamos.
11: Sí, Danilo, estamos con el diputado del Partido Socialista, Daniel Emanucheri, ya lo ven en imágenes. Diputado, su impresión, ¿qué le pareció el tono, los anuncios, algo que rescatar desde la oposición?
15: Esta fue una cuenta pública sin ninguna autocrítica por parte del presidente y llena de metáforas. Vimos a un CAS que habló aún como candidato y no como un presidente que tiene que hacerse cargo del país. Vimos poca y nada respuesta para las familias que les cuesta llegar a final de mes y vimos una política muy centrada en decir que hay una crisis fiscal, pero a la vez pidiendo acelerar un proyecto que va a aumentar el déficit fiscal, la deuda fiscal y traer recortes sociales. Nosotros lo que más bien vimos en esta cuenta pública es una descripción de una emergencia que todos compartimos, que hoy día tenemos que hacernos cargo de una problemática social, pero la respuesta a esa problemática social son soluciones injustas que van a terminar pagando los trabajadores, las familias, para poder pagar estos privilegios que el gobierno está impulsando para el 1% más rico.
11: Gracias, diputado. Vamos con María José Nibaldo.
3: Sí, está junto a nosotros el fiscal nacional Ángel Valencia. Fiscal, ¿cómo está?
16: Muy bien, muchas gracias.
3: Bien mencionado el discurso de la fiscalía, ¿no? El Ministerio Público.
16: Sí, bueno, es que es inevitable, me parece. Si un gobierno quiere priorizar los temas de seguridad y quiere transmitir a la ciudadanía esa preocupación, tal como hemos dicho otras veces, que las prioridades tienen que reflejarse en el lugar donde se pone la billetera. El tiempo en una cuenta pública también es relevante para transmitir prioridades y nosotros somos parte importante, una parte del sistema de seguridad pública.
3: ¿Y también en ciertos trámites legislativos, proyectos legislativos?
16: Sí, efectivamente el presidente de la República acogió dentro de sus planteamientos algunas propuestas que hemos hecho en las cuentas públicas. Uno no podría no estar de acuerdo, es como, no sé, como Carlos Caselli dice que casi no está de acuerdo con él mismo. O sea, si nosotros hemos hecho los planteamientos, no podemos más que celebrar esa propuesta.
13: Hay una serie de puntos en seguridad fiscal, se habla de proyectos para, bueno, en este caso es urgencia, para aumentar la flagrancia de las 12 a las 24 horas, fortalecer sí. las facultades de las policías, endurecer sanciones a los encapuchados, también se habla de una serie de materias en este tema. ¿Qué le parece la agenda de seguridad que ha dado a conocer el Ejecutivo? Lo que primero se conoce, porque debería conocerse otros temas durante la tarde y mañana también.
16: Mira, mi condición humana me impone ser esclavo de algunas obsesiones. Y lo que nosotros y hemos planteado en reiteradas oportunidades es la necesidad de poder retomar el control de los espacios públicos y además de aumentar la celeridad, la rapidez con la que las policías reaccionan ante las denuncias. Yo probablemente hoy día leyeron en los medios de prensa la carta de una vecina de la región de Los Lagos que se manifestaba su impotencia porque había sido víctima de robos de manera reiterada. Y toda la respuesta que recibí era básicamente burocrática, y aquello responde a un mal diseño, aquello es un problema de diseño. Necesitamos, tal como planteó el presidente de la República, que se saque adelante un proyecto de ley que está en comisión mixta y que nos permite darle más atribuciones de actuación autónoma a las policías en delitos de alta connotación social y que tienen además baja complejidad en su investigación. Hoy día los países democráticos, las policías de los países democráticos, tienen más atribuciones de actuación autónoma. Aquí estamos hablando de Canadá, no estamos pensando en Bukele, perdón, con todo respeto, estamos pensando en Canadá, estamos pensando en el Reino Unido,
13: en otros modelos.
16: En Estados Unidos.
3: Agilizar procedimientos.
16: Agilizar procedimientos. No puede ser que la policía necesite, cuando no hay flagrancia, orden del fiscal para investigar hasta el hurto un paquete de papas fritas. Es indispensable que las policías puedan avanzar, porque de otra manera lo que te ocurre, y lo que todos los chilenos viven, es que si un policía no es muy diligente, se escuda en la falta de orden de la fiscalía. Y si es diligente, okay, cuando todo el aparato se moviliza, cuando ya recibe la orden de la fiscalía para investigar, en el caso de una camioneta robada, la camioneta ya está en el extranjero. O sea, eso está mal diseñado. Ahora, la explicación de eso va a ser justo. Esto se diseñó en los 90, okay, en los 90, cuando todavía gran parte del Congreso Nacional tenía desconfianza en las policías. Digamos sinceros, digamos las cosas como son. Desconfiaban de la capacidad de las policías de tener facultades de actuación autónoma sin alguien que los controlara muy estrictamente.
3: Desconfiaba de la probidad también.
16: Bueno, yo me parece muy bien desconfiar de la probidad permanentemente. Y desconfiarla de todo, porque eso es lo que te permite. Yo creo, como alguna vez decía el general Yáñez, decía, creo más en el control que en las confianzas. Y está muy bien desconfiar. Pero llega un momento que tienes que soltar, porque si no, lo que te ocurre es que el exceso de control hace que llegue siempre muy tarde.
13: Usted es la máxima autoridad del Ministerio Público. El presidente en la cuenta pública hablaba de los operativos que se han desarrollado en Cerro Chuño, también en Temucuicui. Y el presidente ayer en distintas entrevistas decía, si bien esto es una competencia del Ministerio Público y por su gestión en gobiernos anteriores también se intentó y no se pudo hacer porque no existía el respaldo, no existían las garantías ni la decisión. ¿Ustedes se sienten más confiados para poder actuar en este gobierno, que es lo que deja entrever el presidente?
16: Y nosotros tenemos nuestro trabajo para
13: que se han desarrollado en Cerro Chuño, también en Temucuicui. Y el presidente ayer en distintas entrevistas decía, si bien esto es una competencia del Ministerio Público y

0: ejercer la subrogancia en el cargo fiscal nacional. Aquí, en todos los esfuerzos de seguridad pública, son muchas las instituciones que convergen. Por lo tanto, los resultados son colectivos, sean positivos o sean negativos. En el caso del operativo en Temucuicui, es un esfuerzo colectivo. Ciertamente las investigaciones las dirige el Ministerio Público, pero detrás de eso están las policías, está también el Ejército o la Armada, dependiendo de dónde sea. En este caso el Ejército, porque es la zona de la Araucanía. El Ejecutivo está tiene su responsabilidad, la responsabilidad de coordinar a estas instituciones. Insisto, siempre estos esfuerzos son colectivos, los resultados son colectivos.
1: Fiscal, muchas gracias. Gracias por la entrevista.
2: Que esté muy bien. Conversábamos con el fiscal nacional Ángel Valencia respecto a lo que tiene que ver con las primeras impresiones luego de este mensaje presidencial, y vamos a seguir con reacciones. Daniel Ormeño, te escuchamos.
3: Sí, seguimos en el acceso al Congreso Nacional. Estamos junto al arzobispo Fernando Chomalí, quien nos ha dado un tiempo para poder analizar brevemente lo que ocurrió con esta cuenta pública. Cardenal, lo hablábamos fuera de micrófono. Usted valoraba de que no hubo por lo menos manifestaciones de la oposición. ¿Eso ya lo ve como algo positivo en esta actividad?
4: A ver, yo vi personas de la oposición aplaudiendo algunos espacios del discurso del presidente, cosa que me parece muy bien. En segundo lugar, yo creo que convocó a toda la sociedad chilena a sacar adelante el país. Reconoce que hay grandes desafíos inmensos en todos los ámbitos y que no se solucionan de un día para otro. En eso fue realista. Y evidentemente que las políticas públicas siempre van a tener que ir en apoyo de los más pobres. Nosotros como iglesia, todo lo que apoya a los más pobres lo vamos a valorar positivamente, y serán los técnicos, sobre todo el Congreso, quienes van a tener que tomar las decisiones en concreto. Lo otro que yo valoro es que la familia se constituya como un elemento fundamental para la construcción de un país. Eso me parece muy bueno, y también la preocupación por la natalidad. Eso que se quiera convocar a un espacio de reflexión sobre el tema de la natalidad me parece que es clave, porque sin hijo el país no va a seguir adelante. Y por supuesto, en el tema de la migración, nosotros siempre vamos a apoyar todo aquello que significa respetar la dignidad de la persona humana. Siempre vamos a cuidar a que las políticas públicas tengan en vista, digamos, a las personas que están en Chile, que están haciendo un aporte y que habría que regularizarla. Eso nosotros no nos perdemos, lo tenemos súper claro y lo vamos a seguir diciendo. Y por supuesto, el tema de la seguridad, todo persona que infringe la ley, sea chileno, sea migrante, etcétera, tiene que responder ante la ley. Pero es una cosa muy distinta a no reconocer el bien inmenso que hacen, sobre todo en los sectores más vulnerables de la sociedad, en el ámbito, por ejemplo, de la medicina, de la educación, etcétera.
3: Gracias por conversar.
4: A ustedes, muchas gracias, Radio Bío.
3: El arzobispo, entonces, Fernando Chomalí, conversando con Bío Bío, haciendo un análisis de lo que se vivió en estas 2 horas 24 minutos de esta primera cuenta pública del presidente José Antonio Kast. Néstor Aburto está en otro punto del Congreso.
5: Senadora por Santiago del Partido Comunista, Claudia Pascual, exministra. Su impresión general brevemente sobre esta cuenta pública, senadora.
6: Bueno, yo creo que esperábamos, primero que nada, el plan y la estrategia del gobierno para este primer año, al menos. Siempre en la primera cuenta pública, además, se delinean lo que va a hacer todo el gobierno. Esperábamos metas, compromisos, plazos, índices, indicadores, números, además de lo cualitativo. Y lamentablemente no lo vimos. Yo siento que más bien se nos pidió confiar, paciencia, tiempo y, por supuesto, obviamente, lo que siempre queremos todos y todas en general, que podamos seguir avanzando en con certezas, con seguridades, pero no nos dio mucha certeza, digamos. Entonces, desde esa perspectiva, yo esperaba más de esta cuenta y no lo vi en el discurso del presidente.
5: La vimos anotando mientras hablaba el presidente sobre registro de vándalos. ¿Cómo lo toman ustedes? ¿Cómo lo cree que va a evolucionar ese proyecto con el Partido Comunista?
6: Mire, yo lo primero que creo es que, como él no se explayó en ninguna de las medidas que dio, las pocas cosas concretas que dijo, los anuncios de proyectos de ley, no distinguió cuáles de esos proyectos de ley venían de antes, cuáles son los exclusivos de él, voy a esperar a que llegue el proyecto de ley, primero que nada. Yo creo que lo que nadie quiere, o sea, nadie podría no estar de acuerdo con cosas en las cuales uno efectivamente pueda promover una cultura más de respeto hacia las obras públicas, hacia los edificios,

0: pero si eso se mezcla con un registro de delitos, creo que ahí hay que ver la minucia, los pormenores, por eso no me atrevo a dar una opinión tan pormenorizada, puesto que precisamente y lamentablemente el presidente se quedó en los titulares y no en la explicación más concreta de cada una de las cosas que anunció.
1: Gracias.
0: Muchas gracias a usted.
1: Claudia Pascual, senadora del Partido Comunista. Gonzalo Holguín, estamos contigo.
2: Sí, Néstor, estamos con la diputada del Frente Amplio, Emilia Schneider, para preguntarle, diputada, por el aspecto educacional de esta cuenta pública, lo que estuvo, quizás lo que no estuvo, ¿le llenó el gusto en esta arista, en esta área, el discurso del presidente?
3: Efectivamente, vemos que en educación la cuenta pública del presidente Kast se quedó muy corta. No menciona las necesidades reales de las comunidades educativas y pareciera que hay una desconexión total. No hay medidas concretas respecto al apoyo docente, respecto a la inversión en infraestructura, respecto a avanzar en serio en fortalecer la educación pública. Ni una palabra sobre esto. Y lo que vemos en realidad es que hay pocos anuncios concretos y muchos caprichos ideológicos. Porque el gobierno con sus anuncios lo que quiere es iniciar una contrarreforma educativa para retroceder en lo que hemos avanzado. Por cierto, hay mucho que corregir, hay mucho que mejorar, pero el camino no es volver atrás, no es volver a las filas de apoderados esperando por un cupo en un colegio, no es volver a que un niño de La Pintana no tenga las mismas oportunidades que un niño de Las Condes para poder postular a un establecimiento educacional, y no podemos volver a que sean los colegios quienes eligen a las familias y no al revés.
2: Muchas gracias, diputada. Néstor, vuelvo contigo.
1: ¿Qué significan las mismas políticas de seguridad? ¿Quiere preguntarle? Ministro de Seguridad Pública, a esta hora, Martín Arrau, habla. Escuchemos.
4: ¿Planes alguna en evaluación? Porque hemos detectado que hay duplicidad de algunos de estos programas que existían anteriormente, pero efectivamente el plan que le transfiere algunos recursos y que financia las ECO de Fiscalía, que es un plan exitoso, por supuesto que se va a mantener, lo hablé con el fiscal nacional, pero también muy disponible que esos planes que se dedican a y se transforman en transferencias constantes para financiar gasto corriente, deberíamos hablar con el Ministerio de Hacienda para que sean un aumento de presupuesto y básicamente transformarlo y dejar de hacer planes cuando ya se transforman en gasto constante corriente.
1: ¿En el gobierno regional de Valparaíso, por ejemplo, cortaron un programa que tuvieron que volver a colocar recursos, por ejemplo, de vigilancia con drones?
4: Eso es lo que pasa cuando estas cosas se nos apunta a voluntad y planes transitorios, nosotros creemos más bien en las políticas de Estado.
1: Ministro, respecto a la flagrancia de 12 a 24, ¿se le va a poner alguna urgencia al proyecto que ya está en comisión mixta en la Cámara de Diputados o un proyecto nuevo?
4: Ya hemos hablado, no, el mismo proyecto, hemos hablado con los diputados para que se pueda conformar luego esta comisión mixta, se va a hacer una reincorporación, un cambio que sufrió la Cámara de Diputados, una mejora, y esperamos que ese mismo proyecto sea ley prontamente. Este es un proyecto muy relevante, junto con el juicio en ausencia, bueno, y muchos más, son 25 proyectos los que hemos priorizado, pero efectivamente este esperamos que salga luego.
5: Ministro, y en cuanto a los beneficios de carabineros, ¿qué es lo que podemos esperar prontamente?
4: Sí. Los beneficios carabineros, hay varias cosas. Uno es la carrera, lo segundo que se ha hablado mucho, el presidente lo anunció para el 27 de abril, ¿no es cierto? Son mejoras, no lo quiero decir como mejoras de remuneraciones, pero efectivamente la carrera funcional tiene que tener una mejor proyección. Ahí hay mejoras inmediatas, que las vamos a ver prontamente para los dos primeros años de los estudiantes y que ya en su segundo año están en operación y en estudio, pero también tenemos que ver la manera, con ciertos estímulos de... Uno, que los carabineros se retiren de manera más tarde, ojalá, con estímulo efectivamente para que esa jubilación ojalá sea lo más tarde posible, porque ahí tenemos carabineros que ya tienen el oficio, tienen la preparación. Y en segundo lugar, revisar y estimular mediante efectivamente algunos mecanismos cuando tenemos carabineros trabajando en zonas de mayor riesgo, que hoy día eso está algo desacoplado a la realidad.
1: Ministro, la presidenta de la Cámara, la presidenta del Senado y el presidente de la Cámara de Diputados dijeron que estaban contentos porque gran parte de los planes de seguridad es lo que ellos le propusieron al presidente hace aproximadamente un mes. ¿Forma parte, es así, son parte crucial? En esto era la agenda que no conocimos de la ministra.
4: En esto. Ya 14 días que yo me he juntado con cerca de 40 parlamentarios en la oficina, hemos escuchado todas las propuestas, lo hemos conversado con el presidente, parte de eso se incorporó efectivamente, pero yo recibí de la ministra Steinter un plan con 3 ejes, 7 pilares, nosotros mantuvimos esa estructura, por supuesto le hicimos cambios propios de la gestión y la impronta que uno le da, creamos otras cosas que son los detalles que vamos a ver mañana, pero efectivamente la seguridad no se trata de reinventarla, hoy día hay planes muy exitosos que están funcionando, la diferencia es cuánta voluntad, cuánto carácter, cuánto apoyo le damos a las policías y cuántos recursos vamos a dedicar. Creo que ahí se va a ir marcando la diferencia.
1: La reunión de hoy día se va a ver el tema de inteligencia junto a las Fuerzas Armadas.
4: Se van a ver varios temas, hay algunos que obviamente no se pueden comentar.
1: El ministro Arrau, Martín Arrau. Esto es muy importante lo que preguntábamos, porque la reunión de las 3:30 del presidente incluye a los comandantes en jefe de las Fuerzas Armadas, y uno de los puntos que, según la información que manejamos en BioBio, es cómo trabajar con la ley de inteligencia respecto al trabajo propiamente tal en la persecución también de delitos. Adelante usted en el estudio, Nivaldo María José.
6: Gracias, Néstor, porque aquí estamos con otro ministro, el ministro secretario general de la presidencia, José García Ruminot. Muchas gracias por estar aquí, ministro.
7: Gracias, Nivaldo.
6: ¿Cuántos
7: gracias,
6: proyectos? Usted, su pega ahora, tramitar proyectos, urgencias. ¿Cómo ve eso? ¿Hay ánimo? El presidente llama a hacer esta pega juntos, dice, convocando por lo tanto a la oposición. ¿Hay ánimo de colaboración a su juicio, sí o no?
7: Sí, yo tengo mucha confianza. Muchos de los proyectos que se han señalado el ministro Martín Arrau, en materia de seguridad concretamente, ya los ha conversado, los ha venido incluso desarrollando, incluso algunas de esas son iniciativas parlamentarias transversalmente, porque yo creo que el tema de la seguridad nos interpela a todos. Todos quieren hacer su contribución y por lo tanto hay proyectos que debieran contar con mucho apoyo para poder materializarlo prontamente.
6: En economía más difícil.
7: Pero vamos a iniciar en la ronda de conversaciones, vamos a recoger inquietudes, sugerencias, planteamientos. Ya hay a lo menos dos comités de senadores de oposición que nos han pedido reuniones para esta semana. Falta fijar el día y la hora, pero debiera ser el día miércoles. Esperamos que se puedan cumplir. Y yo siento de que hay ánimo de querer hacer planteamientos concretos, de hacer sugerencias, de hacer propuestas, y los vamos a escuchar con el mayor interés.
8: Ministro, usted lo hemos visto totalmente desplegado con la Ley de Reconstrucción Nacional. No por nada es uno de los ministros mejor evaluados también en las encuestas, Ley de Escuelas Protegidas, pero ahora se anunciaron urgencias legislativas y proyectos nuevos como el Registro Único de Vándalos. ¿Cuáles van a ser las prioridades para su cartera respecto a la agenda de seguridad?
7: Estuvimos trabajando ayer en la mañana con el ministro Martín Arrau, repasamos prácticamente todas las iniciativas y le fuimos poniendo un orden, así que me voy a ceñir a él. No recuerdo en este momento cuál es el orden que establecimos, pero tenía mucho que ver con eso, con las conversaciones previas que él ya venía llevando con todo esto desde que fue nombrado. O sea, en muy pocos días
8: no hace tanto tiempo.
7: Ha desplegado una agenda muy, muy intensa y muy interesante, y ha recogido muchas opiniones y también ha logrado mucho apoyo de los parlamentarios transversalmente.
8: Sectores de la oposición han destacado su trabajo negociador, si lo comparan de hecho con el de otros ministros, como el ministro Jorge Quirós, que también ha sufrido críticas de parte de la oposición. Pero ¿cuánto dificulta el trabajo de la SECPRES la acusación constitucional contra Nicolás Grau que anunció el oficialismo?
7: No me voy a pronunciar sobre la acusación porque es una materia propia de los diputados, está dentro de la facultad de fiscalizadora de la Cámara de Diputados. Entiendo que hoy día en la mañana confirmaron que iban a presentar la acusación constitucional. Vamos a esperar el desarrollo de los acontecimientos. Siempre un buen clima, un clima de entendimiento, un clima de armonía, facilita las cosas.
6: ¿Y ese discurso, el discurso del presidente, facilita ese clima? ¿Cómo lo siente usted desde esa perspectiva?
7: Yo encontré que fue una cuenta pública impecable desde lo primero, que es el discurso del presidente, pero no hubo ninguna interrupción, no hubo ninguna contramanifestación. Al final, alguien que desde una tribuna gritó, pero nada más. Yo creo que de las cuentas públicas que a mí me ha tocado participar, y por Dios que llevo harta, primero como diputado, después como senador, ahora como ministro, ha sido una de las cuentas públicas con más solemnidad y con mayor espíritu republicano.
8: Se viene harto trabajo para las empresas, así que ánimo, ministro. Gracias.
7: Muchas
8: por
7: gracias,
8: la entrevista.
7: Muchas gracias a ustedes.
6: Que esté muy bien.
7: Gracias.
6: El ministro secretario general de la presidencia, José García Ruminot. Aquí estamos en el Congreso. Pausa, volvemos de inmediato.
9: Detalles y reacciones.
10: Primera cuenta pública presidencial de José Antonio Kast.
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6: Cuenta Pública Presidencial, vamos al Congreso, al interior. ¿En qué lugar estás, Gonzalo?
2: Sí, estamos al interior, casi en la entrada del Salón de Honor, con el diputado del Partido Republicano, Benjamín Moreno. Diputado, muy buenas tardes. Lo más saliente, lo más relevante, aquella cuestión que el oficialismo debe saber relevar del discurso del presidente José Antonio Kast, ¿por dónde va? Buenas tardes.
15: Buenas tardes, gracias Gonzalo por la invitación a conversar. Creo que son dos ejes principalmente. Un foco muy marcado en materia de seguridad, donde el presidente hizo un llamado efectivamente a ponernos de acuerdo en materias que no tienen color político, como es recuperar la seguridad. Y otro foco que creo que es muy importante es precisamente las indicaciones anunciadas a la Sala Cuna Universal y volver a poner ese tema dentro del carril, pero de una manera responsable. Porque todos queremos avanzar en distintas materias. Lo diferente es que tú tienes que hablar con responsabilidad y con la verdad frente a qué tan rápido puedes avanzar o cuál es el mecanismo por el cual tú vas a hacer llegar una política pública a la realidad.
2: La oposición ya ha criticado que quizás ha sido muy genérico, que le ha faltado profundidad en algunas propuestas. ¿Considera que fue quizás solo una pincelada o considera que tuvo suficiente profundidad para hacer la primera cuenta pública del presidente?
15: A ver, evidentemente las cuentas públicas nunca profundizan tanto sobre las materias o sobre los anuncios. Te señalan si es que van a ponerle urgencia a algún proyecto, o si es que van a ingresar dentro de un plazo determinado otro proyecto o alguna política pública que va a impulsar fuertemente el gobierno. Creo eso sí que lamentablemente un sector de la oposición, ya que hay que hacer la distinción, eligió ser la misma oposición que fue con el gobierno del expresidente Sebastián Piñera, por lo tanto no sorprende. Al igual que desde que partió el gobierno estaban criticando cualquier cosa que se hiciese o se dejase de hacer, acá también se sabía que iban a criticar lo que dijera o lo que no hubiese dicho en la cuenta pública, porque ese es el camino que ya eligieron. Y aquí me quedo con el llamado que hizo el presidente, sobre todo en materia de seguridad, a buscar los acuerdos que no tienen que ver con colores políticos y donde rescato principalmente el registro único de vándalos y otras medidas que también van a ayudar en zonas que han sido muy relegadas como la Araucanía. El introducir los cambios a la ley indígena para que las mismas personas que supuestamente son los beneficiarios de esa ley puedan realmente sentir el cambio y verse beneficiados por una política de Estado que ha demostrado ser ineficiente y que no ha resuelto los problemas que buscaba resolver.
2: Muchas gracias, diputado. Está el diputado Benjamín Moreno. Volvemos al estudio.
8: Y efectivamente estamos acá ahora con el ministro de Economía y Minería, Daniel Mas, que nos acompaña. Primero, consultarle por el IMASEC, que se conoce durante esta jornada, una cifra negativa para el mundo económico. ¿Cómo se lo toma el Ministerio de Economía y qué es lo que van a hacer pensando en lo que se viene, que también es uno de los mandatos del presidente?
16: Bueno, primero saludarlos y saludar a todos los auditores de Bio Bio. Bueno, estamos terminando prácticamente 2 horas del discurso del presidente que trazó la hoja ruta del gobierno, donde el tema de seguridad, el tema económico, el tema familia son temas muy relevantes. Los temas económicos sabíamos que íbamos a partir de condiciones complejas. Hoy día con el IMASEC y con el desempleo de 940.000 personas, la verdad que son más complejos de lo que habíamos pensado, pero tenemos que ponerle aún más fuerza y urgencia a todo el plan económico que tenemos. Tenemos que empujar el proyecto de reconstrucción que va en la línea de generar crecimiento. Tenemos que desatar todos los nudos de permisos para que los proyectos puedan echarse a andar. Hoy día tenemos por construir 400.000 viviendas. El desafío es cuántas de esas viviendas el ministro Bouge va a poder echar a andar este año. Esos son empleos directos. tenemos una inversión de casi 16 mil millones de dólares en los 4 años en obras públicas. Bueno, ¿cuánto de esas obras públicas podemos echar a andar en este año y en los próximos? Hace 3 semanas estuvimos con el presidente y con el ministro de Obras Públicas lanzando el plan por 800 mil millones en Aysén. Eso duplica la inversión en Aysén. Aysén es una región que tiene 3.000 desempleados. O sea, eso va a traer empleo de otras regiones. Estamos trabajando arduamente en distintos frentes por volver a poner la economía andando de la manera que necesitamos que crezca.
6: Ahora, usted dice la situación económica era más compleja de lo que habían esperado y la oposición dice ese es el argumento para seguir haciendo recortes.
16: No, yo diría que los recortes son necesarios porque traíamos más gastos que ingresos y la diferencia lo estábamos financiando a través de créditos. Hoy día, para que escuchen las personas que escuchan a BioBio, 4.000 millones de dólares anuales, 4.400 millones de dólares pagamos por intereses por la deuda. Eso es 3 veces el presupuesto de Carabinero, cada año. O sea, si no abordamos ese tema, la cantidad de recursos que estamos botando, desperdiciando vía intereses, no es sostenible en el tiempo.
8: Y usted es viceministro de Economía y Minería, vimos un nuevo presidente del directorio de Codelco, Bernardo Fontaine, pero con una serie de problemas que tiene también Codelco que han sido públicos durante las últimas semanas, estas metas infladas que generaron el pago de bonos. Hay una serie de puntos que el propio Bernardo Fontaine ha dicho que tienen que realizar una auditoría, poder ordenar la casa, que es una de las palabras y frases que utiliza el propio presidente Kast. ¿Cuál es el principal desafío para el estatal desde el Ministerio de Minería?
16: Bueno, lo primero que teníamos que hacer era cambiar a los 3 miembros del directorio que podíamos elegir. Eso ya lo hicimos como accionistas. Bernardo Fontaine, el que está liderando ese directorio desde el gobierno corporativo, tienen que hacer un plan de contención de costos, de seguridad, de productividad. ¿Qué tienen que hacer? ¿Cómo van a abordar los mega proyectos que vienen atrasados y con costos mucho más caros? Eso ya pasa a ser un problema del gobierno corporativo. Las herramientas que tiene es seguir profundizando probablemente el trabajo con privados, atraer inversión capital por esa vía, atraer proyectos activos, atraer know-how también.
6: Ministro, gracias por la entrevista.
16: No, muchas gracias a ustedes.
8: Que esté bien. Gracias. Conversábamos con el ministro de Economía y Minería, Daniel Mas, y volvemos con las reacciones. Néstor Aburto.
1: Jaime Araya, diputado por Antofagasta, independiente propio PD, está dando algunas declaraciones respecto a la cuenta pública. Escuchemos al diputado.
17: Partido Republicano, por lo tanto, no se entiende que no haya dicho una palabra de cómo integrar a la Fuerza Armada, que es una demanda que tenemos particularmente los parlamentarios del norte. Necesitamos más presencia del Estado, y presencia del Estado son la Fuerza Armada. Y lo segundo es levantamiento del secreto bancario, que incomoda muchísimo al actual oficialismo. Se negaron sistemáticamente a tener un sistema que permita que haya inteligencia financiera. No levantamiento del secreto bancario cuando hay un juicio de persecución penal, sino que previo, para que las bandas criminales que mueven millones de dólares, porque esa es la verdad, tengan un control desde el punto de vista del Estado. Y es extraño que el presidente, cuando supuestamente iba a presentar el plan de seguridad, ejes centrales de combate al crimen organizado y al narcotráfico, no dijo una palabra.
1: ¿Hay posibilidades o hay piso político, por ejemplo, para aprobar el proyecto de aumentar fragancia de 12 a 24 horas?
17: Yo entiendo que
1: es comisión mixta.
17: Sí, o sea, sin duda sí es una necesidad y me parece que una buena medida, y que creo que salió con un nivel de rapidez desde la Cámara y del Senado. Hay algunos desacuerdos que se van a aprobar seguramente, pero eso es una necesidad y yo creo que está fuera de discusión. Pero vuelvo a insistir, aquí lo que se hizo es un auténtico árbol de Pascua con muchas luces destellantes, 35, para hablar de cosas que no son estructurales, y cosas estructurales en seguridad. Fuerzas Armadas en seguridad. Esto es un debate que incomoda a las Fuerzas Armadas, que incomoda al gobierno por las promesas que ha hecho y por los diálogos bajos, me acuerda, que tiene con las Fuerzas Armadas. Y segundo, que les duele muchísimo, levantamiento del secreto bancario. Nosotros tenemos un problema gravísimo porque las bandas criminales se mueven por dinero. No son organizaciones políticas, no son clubes de fútbol, no son una religión, son organizaciones que se mueven por dinero, y sin la herramienta más importante reconocida por todos los organismos internacionales, por toda la gente que se dedica a la persecución penal, esto va a seguir creciendo. Y en eso, levantamiento del secreto bancario, aunque a este gobierno, a este presidente y a sus parlamentarios empresarios les duela, es la herramienta que tiene que estar arriba de la mesa, y por lo tanto yo digo que acá el presidente hace un verdadero árbol de Pascua con muchos anuncios que destellan, pero que van a la raíz del problema. Yo la verdad las cosas que he visto harto poco.
18: ¿Se espera un plan de seguridad?
1: Gracias. Ahí estaban las declaraciones de justamente Jaime Araya. Danilo Ormeño, te escucho.
19: Estoy en otro punto acá en el Congreso Nacional. Está hablando a esta hora la presidenta del Frente Amplio, Constanza Martínez, haciendo su recuento, un análisis, un diagnóstico de lo que se vivió en esta cuenta pública. Escuchemos parte de lo que está diciendo a esta hora.
20: Creo que si el proyecto de ley pretende tener inviolabilidad tributaria, hacer volver a crecer a Chile, como hoy día tantas veces lo dijo el presidente, y pensar que eso se gana solamente con un voto, sin discusión, sin escuchar al Consejo Fiscal Autónomo, sin escuchar a todos los economistas que han planteado las preguntas en materia de crecimiento y en empleo, la verdad es que queda un sabor amargo, porque nuevamente se pretende hacer de una discusión que debiese ser de Estado, que debiese ser con datos claros, una discusión de una trinchera, de un sector. Y creo que eso no le hace bien a nuestro país, sobre todo en elementos que pueden impactar, sobre todo en las arcas fiscales y por lo tanto en recortes de beneficios públicos, a pesar de que el presidente insista en que eso no se va a tocar. Lo cierto es que hoy día nosotros sabemos que en la salud pública ya se están sintiendo los recortes, y son las familias chilenas las que hoy día tienen la incertidumbre de que sus prestaciones sociales no se vean afectadas.
19: Muchas gracias, Constanza. Estamos en directo para Bio Bio. ¿Qué te parece esta fusión entre CGCOV y también el Ministerio del Interior? ¿Será suficiente? ¿Funcionará esto?
20: A mí me parece que la discusión sobre la fusión de ministerios es una discusión que se puede dar en buenos términos, y que eventualmente ministerios que tienen caracteres más políticos se puede discutir. El problema es que en general esto no va aparejado de un plan, no viene aparejado de un camino en el cual uno pueda fusionar ministerios. De hecho, la última fusión de ministerios en el caso de Obras Públicas y Transporte, que en el caso de la Región Metropolitana ya se está sintiendo un cambio de mano, al menos entre el gobierno pasado y este gobierno, hay una preocupación de que ministerios tan grandes que tienen que otorgar tantos servicios realmente puedan llegar a hacer su pega. Y creo que eso es lo que para nosotros es más relevante. Más que discutir sobre un espacio no ministerial, lo importante es que las prestaciones que cada uno de estos ministerios llegue a tiempo, llegue en forma y lugar, y por lo tanto estamos abiertos a discutir la cantidad de ministerios, pero ojalá que eso no vaya aparejado de una reducción muy dura del Estado, sobre todo en carteras tan sensibles como Transporte o Obras Públicas.
19: Gracias, Constanza.
20: Gracias a usted.
19: Constanza Martínez, la presidenta del Frente Amplio, entonces haciendo su análisis, como insuficiente ha calificado esta cuenta pública, la primera del presidente José Antonio Kast. Gonzalo Holguín, te escuchamos.
2: Sí, Danilo, estamos con la diputada independiente, presidenta del Movimiento Demócratas, Joana Pérez. Primero que todo, diputada, preguntarle para la macrozona sur, los anuncios que se han hecho, la gestión política que se ha desarrollado hasta ahora, ¿le parece suficiente? ¿Va en la dirección correcta o tiene usted la impresión de que se tiene que corregir algún rumbo en esta materia?
21: Bueno, nosotros esperábamos materias de seguridad, anuncios. Demócrata entregó 33 medidas al nuevo ministro Arrau. Y varias de ellas fueron consideradas en el sistema carcelario, el bono de carabineros, que era algo que pedíamos porque el gobierno pasado no cumplió. Y lo que sí valoramos es que se restablezca el Estado en la macrozona, mano dura al terrorismo, a la inseguridad. Y creemos que el presidente haya recogido un trato distinto en materia de tierras. También habla de una sensibilidad que se reconoce que hay problemas ahí, que el gobierno pasado insistió en una comisión que no llegó a nada, solo en propuestas, pero no pudo concretar nada, y creo que vale la pena esta flexibilidad para el tema de tierra. Creo que es importante, pero por sobre todo el que le devolvamos la seguridad. A mí me faltó más desarrollo en lo que era también las víctimas del terrorismo, que también, cierto, vienen del gobierno pasado, que fueron invisibilizadas, llamados yanaconas, que son personas afectadas. Vamos a entregar una carpeta a este gobierno para que pueda resarcir también ese daño, porque también hubo sesgo político de muchas personas afectadas en la gestión pasada, y nos interesa también colaborar, ayudar a reactivar los gremios, el turismo en la macrozona. Y por cierto, también ver cómo va a implementar las Fuerzas Armadas, esta nueva zona que la Armada deja de alguna manera en Arauco. Es una nueva fórmula. Nosotros ya teníamos un trabajo hecho con la Armada, así que esperamos que el Ejército también esté a la altura de los desafíos que tenemos en la provincia de Arauco, que no es lo mismo que Araucanía.
2: Muchas gracias. Ahí está la diputada Johanna Pérez, independiente del Movimiento Demócrata. Volvemos al estudio.
6: Sí, volvemos acá al estudio para, bueno, para cerrar esta transmisión con algunas ideas que podemos dar respecto a esta cuenta pública. La primera cuenta pública de los presidentes no es mucho lo que pueden decir, algo sí, respecto a lo que han hecho, y por lo tanto, más bien trazan
8: una hoja de ruta, una línea. Son 82 días de gobierno, por ende claramente 82 días en un marco de un ejecutivo que dura 4 años, es poco lo que se puede anunciar. A nivel de análisis general, el oficialismo quería que fuese una cuenta pública con un 60, 65, 70% de temas de seguridad. Creo que aborda seguridad, sí, plantea urgencias legislativas, sí, pero no con la intensidad probablemente que quería el oficialismo, porque abordó muchísimos otros temas también.
6: Yo creo que lo primero también es un cambio de tono. Algunos dicen no fue confrontacional. En realidad no fue un tono de campaña.
8: No.
6: Digamos, todos estos anuncios, todas estas temáticas fueron abordadas por el candidato Kast de una manera distinta, con otro tono, otro énfasis. Hoy día el presidente de la República, muchos llamados, por ejemplo, a hacer juntos las cosas. Evidentemente las mayorías parlamentarias son débiles, requiere una mayoría parlamentaria en particular para el proyecto de ley de reconstrucción nacional, el eje maestro, por lo menos en el primer año de administración, eso es lo que se ha señalado, y por lo tanto este llamado, digamos, más conciliador, efectivamente para tener respaldo, votos parlamentarios en este y otros proyectos. Desde esa perspectiva, claro, es un tono distinto, lo decía el ministro García Ruminot, que fue sin intervenciones, sin contramanifestaciones, bien.
8: Pero tampoco tanto aplauso de pie como se vio en otras cuentas públicas, probablemente el tono va a cambiar más adelante.
6: Y porque aunque desliza una serie de proyectos de ley, evidentemente no puede ir al detalle, y algunos de los detalles van a ser relevantes. Por ejemplo, el quitar beneficio a personas transgresoras de la ley o que cometen falta. ¿Cómo? ¿Cuánto? ¿En qué medida?
8: Y habla de una distinción entre personas que cometan delitos y personas que cometan incivilidades, es decir, una persona que, por ejemplo, esté rayando el metro, la casa de un vecino, puso varios ejemplos, y ahí podríamos encontrar también un proyecto de ley en el que puede que por popularidad a la oposición le cueste contrarrestar y rechazar, que es lo que están en este debate por la ley de reconstrucción, porque habla del tema de los incendios, pero también de una agenda ideológica en cuanto a lo económico que genera que ellos no lo quieran aprobar, pero los parlamentarios que son de la zona de Viña del Mar, de Ñuble, también del Biobío, se ven en una disyuntiva compleja que ha hecho que el proyecto también avance con premura.
6: También lo otro que ha generado, bueno, estuvo Limasec, ¿no es cierto?, de abril, una caída de 1,2%, que de todas maneras marca el debate económico, 4 meses consecutivos de caída, no es menor. Y por lo tanto, esa urgencia, así marcada por el presidente, ha sido recogida efectivamente, a lo menos por el oficialismo, ¿no? La pregunta es si esas señales económicas negativas apuntalan o no el proyecto de ley de reconstrucción nacional. Para algunos sí, pero ojo, la oposición, tal como le preguntábamos antes del discurso al senador Javier Macaya, ¿no? Si había minuta. Porque va a haber una minuta. Van a repartir minutas, oposición y gobierno, para ordenar los discursos. La gracia de tener las entrevistas que hemos tenido ahora es que por ahora han sido sin minutas. Pero va a haber un ordenamiento de la oposición de todas maneras frente a este discurso. Ya estamos escuchando algunas voces y va a ser relevante de qué manera ese ordenamiento del discurso opositor frente a este discurso del presidente José Antonio Kast también se traslada a la discusión parlamentaria.
8: Van a seguir, por cierto, las reacciones durante las próximas horas, próximos minutos. El presidente tiene una nutrida agenda de actividades también durante la tarde acá en la región de Valparaíso, pero con esta información, el análisis, cerramos lo que es esta transmisión especial por la primera cuenta pública. Les agradecemos, por cierto, haberse informado con nosotros, habernos acompañado durante esta transmisión que partió bastante temprano, y los invitamos a seguir en sintonía de Bio Bio la radio.
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3: 82 días de haber asumido, el presidente José Antonio Kast rindió ante el Congreso su primera cuenta pública presidencial. En su discurso, que se extendió por más de 2 horas, abordó la reactivación económica y las medidas de contención y eficiencia en el gasto que han permitido el ahorro de 1,3 billones de pesos. En seguridad, anunció un plan de intervención en 50 barrios, la creación del registro de vándalos e incivilidades y mejoras a gendarmería. En cuanto a proyectos, el jefe de Estado anunció la urgencia para la iniciativa que busca ampliar el periodo de flagrancia y un plan de retorno para migrantes irregulares. Como inaceptables, calificó el presidente José Antonio Kast los abucheos al ministro de las Culturas, Francisco Undurraga, durante una actividad en el Día del Patrimonio. Un positivo balance realizó el oficialismo en esta primera rendición de Kast ante el Congreso. Valoraron los anuncios en seguridad y la fusión de ministerios. La oposición acusó la ausencia de compromisos claros, metas verificables y medidas concretas para abordar los principales desafíos que enfrenta el país. Senadores independientes se mostraron disponibles a negociar su voto para la Ley de Reconstrucción Nacional. La economía se desplomó en abril. El IMASEC cayó un 1,2%, su peor registro desde marzo de 2023. La Dirección General de Aeronáutica Civil y la Policía de Investigaciones indagan una vulneración a la seguridad del aeropuerto Nuevo Pudahuel, tras conocerse rayados aeronaves estacionadas en la losa del principal recinto aéreo del país. En estado grave se encuentra un hombre y una mujer que fueron baleados al interior de un automóvil en la población La Legua, en la comuna de San Joaquín. Mañana la sala de la Cámara de Diputados votará el proyecto de escuelas protegidas. Gendarmería tendrá 24 horas para resolver el traslado de Arnaldo Domínguez, ex asesor de Joaquín Lavín León, luego que la justicia accediera al cambio de unidad penal, pasando de Santiago 1 a Capitán Javer. En el ámbito internacional, el presidente Donald Trump aseguró que el diálogo de paz con Irán continúa a un ritmo acelerado, tras versiones de paralización por los ataques israelíes contra el Líbano. Un intercambio de acusaciones entre Iván Cepeda y Abelardo de la Espriella marcan el tono de la segunda vuelta presidencial en Colombia, que se desarrollará el próximo 21 de junio. La justicia argentina solicitó a España la extradición de Efraín Barduto Reyes, coronel venezolano acusado de crímenes de lesa humanidad durante la dictadura de Nicolás Maduro. En el deporte, Alejandro Tavilo quedó eliminado en los octavos de final de Roland Garros tras caer en tres sets ante el canadiense Félix Auger Aliassime. En otros temas, la selección chilena de fútbol tendrá hoy su primera práctica en Europa en la previa del amistoso de fecha FIFA ante Portugal de este sábado.
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22: 3:38 p.m.
3: Muy buenas tardes, damos inicio a esta edición especial de Radiograma, una edición especial porque tuvimos toda la cuenta pública del presidente José Antonio Kast y las reacciones que ustedes escucharon hace algunos instantes. Comenzamos entonces con un resumen de las noticias más relevantes ocurridas durante esta mañana de lunes. Vamos de inmediato a las informaciones, indicaciones al proyecto de Sala Cuna y la fusión de los Ministerios del Interior y Secretaría General de Gobierno. Marcaron esta primera cuenta pública del presidente José Antonio Kast. Además, en seguridad se anunció un plan para la salida voluntaria de migrantes irregulares y la construcción de 20.000 plazas penitenciarias en cárceles. Tomamos contacto con Gonzalo Holguín. Te escuchamos, Gonzalo.
23: Sí, Tomás, muy buenas tardes. Estamos a la entrada del Salón de Honor del Congreso Nacional, lugar en donde por 2:24 p.m. el presidente de la República, José Antonio Kast, ha realizado esta cuenta pública presidencial, en donde ha tocado una serie de temas, ha hecho anuncios legislativos de diversos planes. Evidentemente se lleva la atención el Registro Nacional de Vándalos e Incivilidades. Se enviará un proyecto de ley para crear un registro de personas condenadas por delitos como el ataque a carabineros, las agresiones a personal de salud. Lo que llaman es la guerra contra el crimen organizado, la creación de 7 fuerzas de tarea especiales, además de una agenda legislativa en seguridad. Se sabía que con el nuevo ministro Martín Arrau viene una agenda intensa que tiene que ver con revalidar urgencias legislativas de proyectos del gobierno anterior, mociones de parlamentarios del sector político afín del gobierno y evidentemente el ingreso de nuevas iniciativas. Una de las más relevantes es el tema de la Sala Cuna Universal, confirmado, ratificado del gobierno, presentará indicaciones, un paquete de indicaciones en los plazos que están destinados el próximo 15 de junio a Sala Cuna Universal, y evidentemente fue uno de los momentos más salientes de esta cuenta pública. Escuchamos al presidente de la República, José Antonio Kast.
24: Este 15 de junio ingresaremos las indicaciones al proyecto de Sala Cuna para poner fin a una barrera que por más de 100 años ha afectado la contratación de mujeres en Chile.
23: En materia económica, alcanzar crecimiento económico del 4% anual, reducir el desempleo al 6%, crear al menos 300.000 nuevos empleos. La hoja de ruta económica y laboral, que evidentemente está aparejada, hermanada con el destino que tenga el proyecto de ley de reconstrucción nacional. Una de las cuestiones más sentidas, que incluso habían pedido en su sector, que la bancada de la UDI hiciera una propuesta extensa respecto de una arquitectura del Estado en donde se reducen los diversos ministerios, finalmente vino con un anuncio concreto. El primero de varios, dicen algunos, otros dicen que es preferible que solo se quede hasta acá. Nos referimos a la eventual fusión de los ministerios de Interior y Secretaría General de Gobierno. Recordemos que en estos momentos Claudio Alvarado es biministro de ambas carteras, pero ser biministro no significa que estos ministerios se hayan fusionado, continúan con las mismas planas funcionarias. Para todos los efectos, no hay ninguna reducción del Estado en tener un biministro, pero sí en un proyecto de ley que busca fusionar estos ministerios. Esto también fue una demanda sentida del sector que apoya al presidente de la República. Escuchamos este momento en que el mandatario da cuenta de esta iniciativa de ley que ingresará prontamente al Congreso Nacional.
24: No podemos pedir autoridad austeridad y eficiencia a las familias chilenas si el propio Estado no es capaz de ordenarse a sí mismo. En las próximas semanas vamos a presentar un proyecto de ley para avanzar hacia la fusión institucional del Ministerio del Interior y el Ministerio de Secretaría General de Gobierno en una sola estructura orgánica.
23: Ha sido una jornada de muchas reacciones, parlamentarios de oposición, ministros de Estado, también de oficialismo. Solo una pincelada, escuchamos a la presidenta del Senado, Paulina Núñez, referirse a su evaluación de esta cuenta pública presidencial.
4: Pero sí quiero valorar que el presidente ponga sobre la mesa algo que sin duda es un sentimiento de todos los chilenos y chilenas. En este país no puede ser que alguien cometa un delito y no pase nada. O no puede ser que cumpla con su condena y luego no tenga un efecto en aquello que los propios chilenos y chilenas, a través de todos nuestros impuestos y por lo tanto a través de programas sociales, también lleguen a aquel que corrompió directamente la paz social o la confianza de toda la sociedad.
23: Cada sector político a lo suyo, el oficialismo valorando el tono, valorando los anuncios y la hoja de ruta a seguir, la oposición criticando la falta de medidas concretas, de resultados medibles, que lo encontraron superficial. Algún parlamentario dijo por ahí, esto podría haber durado 45 minutos en vez de las 2 horas 24 que terminó durando. Evidentemente uno de los más críticos en su estilo acostumbrado, el diputado socialista Daniel Manuchería, quien también pasamos a escuchar.
7: Fue una cuenta pública sin autocrítica y llena de metáforas. Kast habló como candidato y no como presidente. Pocas respuestas para las familias que no llegan a final de mes. Habla de emergencia fiscal, pero empuja de financiar al Estado. Más déficit, más deuda y recortes sociales.
23: Ahora se viene un momento político a aquilatar estos anuncios, de ver de qué manera se van a implementar, si es que el Ejecutivo deberá hacer concesiones, qué es Ejecutivo y qué es Legislativo, y evidentemente sé que se podrán cumplir las metas que se han trazado hoy. Finalmente se termina de ratificar un camino que compromete resultados concretos, pero que evidentemente los caminos para lograrlos están en pleno cuestionamiento, cuando sabemos, Tomás, que una de las cuestiones más relevantes que el Ejecutivo va a tener que sortear es el trámite en el Senado de la República de la Ley de Reconstrucción Nacional, que como ya hemos dicho, comienza mañana su tramitación pasando por la sala y llegando directo a la Comisión de Hacienda de la Cámara Alta, en donde tendrá su primera sesión para la discusión en general esta misma semana, Tomás.
3: Muchas gracias, Gonzalo. Muy buenas tardes.
23: Buenas tardes.
3: La economía chilena sigue tropezando y tropezando fuerte. El IMASEC cayó un 1,2% en abril, una baja mucho peor a la esperada por el mercado. Y el más fuerte, la más fuerte, desde marzo de 2023, el principal responsable fue el desplome, escuche bien, del 11,8% de la producción minera, especialmente el del cobre. Los economistas advierten que la recuperación sigue siendo frágil y que las expectativas de crecimiento para este año necesariamente deberán corregirse. Vanessa Gajardo, buenas tardes.
10: ¿Cómo están? Muy buenas tardes. Se anticipaba en rojo, pero llegó incluso a superar, para mal, las expectativas que tenía el mercado. Solo podemos sorprendernos para mal, dijo esta mañana el presidente de la República en su primera cuenta pública en la región de Valparaíso. El índice mensual de actividad económica se contrajo un 1,2% en el mes de abril. Digamos que tenía la misma cantidad de días hábiles si lo comparamos con el mismo mes el año pasado. Los analistas esperaban una caída de un 0,1% en el IMASEC de abril, luego de la contracción de 0,2% en el mes de marzo, pero terminó por superarlo con creces. Se trata realmente de un desplome en materia económica, de hecho la mayor caída desde marzo del año 2023. Esto se explica principalmente, tal como lo señalábamos, por una baja en la minería, considerando que la producción minera se derrumbó un 11,8% comparado con el mismo mes el año pasado. El IMASEC no minero, en tanto, presentó un crecimiento anual, pero más bien marginal, de un 0,4%. Sin embargo, el propio ministro de Hacienda, Jorge Quirós, hace solo minutos atrás, reconoció que gran parte de esta caída en uno de los principales sectores productivos de nuestro país se debe a una menor producción por parte de Codelco. Aún así, afirmó que hay esperanza hacia adelante.
11: La caída de minería, un 25% de la caída de minería es Codelco. Así que hay mucho trabajo por hacer, le digo a los chilenos, mucho trabajo, pero vamos a salir de acá y vamos a ir, como dijo el presidente, con mucha esperanza basada en hechos reales y en trabajos concretos.
10: Felipe Sepúlveda, analista jefe de Admiral, señaló que los datos apuntan a una economía que en términos generales carece de falta de tracción, porque además el resto de los sectores productivos de nuestro país no alcanza a compensar lo que es una baja particular que muestra ciertos síntomas de estancamiento.
12: Te interrumpo, Vanessa, te interrumpo un momento porque habla el ministro vocero de gobierno, ministro del Interior, Claudio Alvarado, Cristóbal López.
13: Sí, nos encontramos
15: bueno, en tal como
13: ya en los próximos
15: días la Constitución,
13: la vocería del ministro Claudio Alvarado
15: hoy día, en su excelencia presidente de la República,
13: sus palabras.
15: José Antonio Kast dio cuenta del estado político administrativo del país ante el Congreso Nacional. Fue una cuenta pública que la podría calificar de convocante, en donde claramente el presidente ha manifestado su voluntad que el futuro de Chile lo construimos entre todos. Hizo un recuento específico de la forma en que recibimos el país el 11 de marzo. También dio cuenta de ciertas acciones que hemos realizado desde el inicio de nuestro gobierno hasta el día de hoy. Y lo más importante, de proyectar de cuál es el camino que el presidente desea para Chile en materias de seguridad, en materias de crecimiento económico y en materias de política social. Yo espero que después de haber escuchado al presidente en el Congreso Nacional, los sectores de oposición puedan ayudarnos a construir un país mejor, puedan aportar con sus experiencias y sus ideas a que los anuncios del presidente sean materializados de la mejor manera posible, y de esta manera, con un diálogo fructífero, efectivo, entre todos, construir un Chile mejor.
13: El ministro ahora responderá algunas preguntas de la prensa después de estas
10: primeras
13: palabras
10: en torno a sobre una iniciativa legal que implica una reforma constitucional para retener a las personas que estén de manera irregular en el país, que cometan un delito, ampliar ese plazo de retención de 5 a 180 días y retenerlas en algún espacio. ¿Qué detalles se pueden entregar sobre ese anuncio? Porque no quedó tan claro si se estaba hablando solamente de personas que están de manera irregular en el país o personas que están de manera irregular y que han cometido delitos. Y sobre los espacios también, ministro, si pudiera aclararlo.
15: Yo creo que lo que se refiere básicamente a esta medida es que cuando existen procesos migratorios para que las personas salgan del país una vez que son notificadas, hay un plazo de tan solo 5 días. Y eso hace de que la organización de la salida pueda muchas veces demorarse, retrasarse, y se pierde el esfuerzo de esa persona que fue notificada y que fue retenida. Y el sentido final de esta iniciativa dice relación con que esas personas que están con procesos migratorios, eventualmente con decretos de expulsión, puedan estar retenidas durante un periodo de tiempo un poco mayor, de manera tal que la organización del viaje pueda hacerse sin mayores contratiempos y sin mayores dificultades.
3: Declaraciones en estos instantes en directo del ministro del Interior y de la Secretaría General de Gobierno vocero, Claudio Alvarado, después de la cuenta pública de José Antonio Kast. Seguimos.
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3: La modernización de los puertos de Valparaíso, San Antonio y la inyección de recursos para la reconstrucción de viviendas fueron parte de los anuncios en la región del presidente José Antonio Kast en su primera cuenta pública. La instancia se realizó en medio de manifestaciones y enfrentamientos con carabineros en los alrededores del Congreso Nacional. Este martes la Comisión de Salud del Senado sesionará en terreno en el Hospital Carlos Van Buren respecto de la posibilidad de mejoras en el recinto de salud. Este 11 de junio se va a adjudicar la licitación de asesoría técnica del proyecto de remodelación de la Plaza Sotomayor de Valparaíso, que contempla mejoras en los pavimentos peatonales y vehiculares con una inversión de 3.800 millones de pesos. Esta semana los pescadores artesanales de la región de Valparaíso se reunirán con autoridades para abordar la paralización del gremio ante el precio de la jibia y el alza de los combustibles.
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1: Faltan 9 minutos para las 4 de la tarde.
3: Hola, ¿cómo están? Buenas tardes y bienvenidos a Radiograma Mediodía, enfocado acá ahora en la región de Valparaíso. Hemos estado siguiendo, por supuesto, que la transmisión completa de la cuenta pública que se realizó en Valparaíso en el Congreso Nacional. Se han mantenido los trastornos en el tránsito, principalmente en los ejes aledaños al Congreso Nacional. Usted nos puede comentar también si va transitando por alguna de estas vías, cómo va avanzando el tránsito, al WhatsApp de la radio, el +56 32 235 7700. Se realizaron también manifestaciones en los alrededores del Congreso, varios trastornos en el tránsito, por supuesto, además por estas convocatorias. Vamos a ir de inmediato a las calles de Valparaíso. Vamos a tomar contacto con una de nuestras unidades móviles, quien nos va a ampliar la información sobre esta jornada de manifestaciones, además de cortes en el tránsito, y cómo se mantiene a esta hora el tránsito de vehículos, considerando las manifestaciones que se realizaron durante este mediodía en las inmediaciones de las calles cercanas al Congreso Nacional. Nos va a contar Lucas Peña. Lucas, buenas tardes.
5: Sí, ¿qué tal, Karim? Buenas tardes. Y de hecho nos encontramos ya al interior de la segunda comisaría de carabineros de Valparaíso, porque en unos minutos más la general Patricia Bajes, la jefa en zona de la quinta zona de carabineros, entregará un balance también del despliegue policial que también se registró durante la realización de la primera cuenta pública del presidente José Antonio Kast. La imagen que también podemos describir es de la llegada de las diferentes motocicletas que estaban desplegadas mientras se desarrollaba esta cuenta pública, y también enfocados en lo que es el corte del tránsito y lo que fue la manifestación del día de hoy, que pasaremos también a revisar lo ocurrido en la jornada. En primera instancia, señalarles que había una convocatoria que estaba programada entre las 10 y las 10:30, que convocó a diferentes agrupaciones sociales, diferentes gremios, sindicatos de trabajadores de diferentes materias. Alrededor de 300 personas finalmente se reunieron en la Plaza Victoria y comenzaron una marcha con dirección hacia el Parque Italia. Había un contingente de carabineros, por ejemplo, resguardando esta manifestación, y también había gente de diálogo, el respectivo despliegue que hay normalmente cuando hay movilizaciones de esta índole, pero también había un despliegue en lo que era el Parque Italia como tal. Habían vallas papales, específicamente en la calle Freire, y ahí, por ejemplo, podíamos observar carros lanzaguas y diferentes vehículos de control de orden público de carabineros. Eso es específicamente porque ahí se estaba realizando el respectivo corte de tránsito que se había anunciado previamente de los diferentes desvíos que iban a haber debido a esta cuenta pública. Entonces estaban instaladas estas vallas papales, el contingente más importante de carabineros también estaba en calle Freire, y fue cuando llega esta marcha hasta este punto de Valparaíso, un grupo de personas botó las vallas papales. municipales y carabineros despliega una hilera, la denominada columna humana. Hubo lanzamiento de proyectiles, principalmente de piedras. Sin embargo, cuando un grupo de manifestantes intenta pasar por esta columna humana que había realizado carabineros, se registraron lanzamientos de botellas de vidrio e incluso de un roedor. Pudimos ver también a una persona que lanzó un ratón que estaba muerto, lo lanza a carabineros. Algunos de los incidentes que pudimos observar y que también les podemos contar ahora en estas horas de la tarde. Y es en ese momento cuando carabineros hizo uso del carro lanzaguas y ya esa marcha se dispersó por toda la avenida Pedro Mon. Esto siempre entre el Parque Italia y la Plaza Victoria. Y entre medio también hubo lanzamientos de elementos contundentes y algunas barricadas en la avenida Pedro Mon. Y se pudo observar que en medio también del enfrentamiento entre manifestantes y personal policial es que al menos dos personas resultaron detenidas. Eso es lo que podemos confirmar, lo que pudimos observar, pero claramente en unos minutos más vendrá la general Patricia Vázquez para realizar el respectivo balance en relación a todo el trabajo que realizó carabineros durante la jornada del día de hoy. Así que obviamente es una información que estaremos ampliando en unos minutos más cuando inicie este punto de prensa programado para las 4 de la tarde aquí en la segunda comisaría de carabineros en la comuna de Valparaíso. 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
3: Bueno, vamos a seguir muy atentos, por supuesto, a este balance que va a entregar carabineros por las manifestaciones el día de hoy, si es que hubo personas detenidas, además de que se mantuvo por bastante rato el enfrentamiento entre manifestantes y carabineros. De hecho, se botaron las vallas papales que estaban ahí instaladas cercanas al Parque Italia. Vamos, por supuesto, a estar muy atentos a esa información. Se realizó la primera cuenta pública del presidente José Antonio Kast, una extensa, duró al menos más de 2 horas esta instancia, y además se realizaron menciones, se podría decir, a la región de Valparaíso con respecto a seguridad, la recuperación de terrenos que se habrían tomado en comunas como Cartagena, sabemos también lo que ocurre en San Antonio, asentamientos y terrenos intervenidos por el gobierno, como el terreno que estaba tomado, recordemos, en Cerro Chuño, en Cartagena, y que fue finalmente despejado en un operativo en el que participó la ex ministra de Seguridad, Trinidad Steiner. Se ha mencionado además en la materia de reconstrucción que ha dicho el presidente, no olvidamos a las más de 40.000 personas damnificadas por los incendios de Valparaíso, Ñuble y Biobío. A raíz de ello realizó anuncios como el Plan de Reconstrucción Nacional, que comprende la inyección de 400.000 millones de pesos al fondo de emergencia, que se traducirían al menos en la construcción de 4.000 viviendas. Esto, eso sí, para la reconstrucción que se realiza en el sur del país y también en la región de Valparaíso, este compromiso de más de 4.000 viviendas a nivel nacional dentro de este plan. A raíz de ello realizó anuncios como el Plan de Reconstrucción Nacional, que comprende la inyección de 400.000 millones de pesos al fondo de emergencia, que se traducirían al menos en la construcción de 4.000 viviendas. Esto, eso sí, para la reconstrucción que se realiza en el sur del país y también en la región de Valparaíso, este compromiso de más de 4.000 viviendas a nivel nacional dentro de este plan. Uno de los puntos más importantes en los que se toca

0: puerto de San Antonio con cerca de 2.000 millones de dólares. Se habla de la expansión de ambos puertos, además de esta inversión que se justifica en competitividad y también en empleo. Otro de los puntos que se menciona en menor forma es el plan Crecer en Familia, que son estos programas de protección infantil que se mantienen en curso en la región de Valparaíso y se van a implementar este programa de acogimiento familiar, además de aparecer como territorio piloto, bien digo, en la región de Valparaíso, de ejecución inicial. Además, entregó detalles de su visita en Villa Alemana el día de ayer en estos diálogos ciudadanos presidenciales que se realizaron en la comuna, en el Colegio Hispano de Villa Alemana, y en el cierre de su discurso afirmó que ya se habría conversado con vecinos de distintas comunas del país, entre ellas Villa Alemana. Pero sin duda uno de los avances o proyectos importantes que se mencionan en esta cuenta pública, la primera del presidente José Antonio Kast, tiene que ver con la modernización portuaria y también con la reconstrucción tras el mega incendio.
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2: 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Falta un minuto para las 4 de la tarde.
0: Tenemos que revisar información policial porque en prisión preventiva quedaron 2 hombres acusados de cometer al menos 4 robos con violencia en servicentros de Valparaíso. Esta organización que funcionaba y realizaba robos en servicentros principalmente del sector de Curauma o Placilla en la comuna de Valparaíso. Nos va a contar detalles Gloria Bahamondes. Gloria, buenas tardes.
3: Hola Karim, muy buenas tardes. Así es, en prisión preventiva quedaron 2 hombres chilenos, ambos mayores de edad, acusados de participar en 4 robos con violencia e intimidación registrados durante la última quincena de mayo en la comuna de Valparaíso. De acuerdo con la investigación desarrollada por el Sistema de Análisis Criminal y Focos Investigativos de la Fiscalía, los imputados habrían actuado utilizando un arma aparentemente de fuego para amenazar a los trabajadores y clientes de distintos servicentros con el fin de sustraer dinero y algunas especies. Uno de los hechos afectó a un conductor de una aplicación de transporte, InDrive. Según los antecedentes expuestos en la audiencia, los imputados solicitaron un viaje y una vez a bordo intimidaron y golpearon a la víctima para robarle el vehículo. La fiscalía sostuvo que el automóvil fue utilizado posteriormente para desplazarse y cometer otros delitos en la comuna. Considerando la gravedad de los hechos y el peligro para la seguridad de la sociedad, el tribunal acogió la solicitud del Ministerio Público y decretó la prisión preventiva para los 2 imputados, fijando además un plazo de investigación de 90 días. 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
2: 4 de la tarde, 1 minuto.
0: La Comisión de Salud del Senado se va a reunir mañana para conocer las condiciones actuales que posee el Hospital Carlos Van Buren de Valparaíso. El gremio destacó la instancia en donde esperan que se pueda avanzar en medidas para mejorar el estado de este centro hospitalario. Nos va a contar Lucas Suárez.
5: Durante la mañana de este martes, la Comisión de Salud del Senado se reunirá a sesionar en el Hospital Carlos Van Buren en Valparaíso. En la instancia, además de conocer en terreno la realidad que vive el recinto hospitalario, distintas autoridades y gremios presentarán su postura ante las condiciones que mantiene el recinto en la actualidad. La reunión convoca a autoridades regionales y representantes del hospital, en donde se discutirá la posibilidad de realizar mejoras en el principal centro de salud que tiene la comuna Puerto, e incluso revisar la posibilidad que tendría un nuevo hospital. Eduardo Ojeda, dirigente de la Federación Nacional de Trabajadores de la Salud, valoró que la comisión se realice directamente en el recinto y recalcó las falencias que presenta el edificio.
6: Nosotros tenemos un hospital que está cayendo a pedazos directamente, tenemos un hospital añoso que ya no cubre la necesidad mínima de la atención que estamos dando nosotros. No tenemos baño para familiares de los pacientes. Y entonces, para nosotros es sumamente preocupante la situación que se ve ahora a futuro.
5: El representante de los trabajadores de la salud también remarcó su preocupación frente al ajustado presupuesto con el que cuentan para este año, en donde proyectan que tendrían recursos hasta el mes de septiembre aproximadamente. Por su parte, la alcaldesa de Valparaíso, Camila Nieto, destacó las labores que ya están realizando en torno al Hospital Van Buren, remarcando que ya están trabajando en la modificación de alturas para avanzar en las regulaciones necesarias para tener un nuevo hospital.
7: Uno de ellos es mantener el financiamiento para la compra de los terrenos que nos permitan materializar el Hospital Carlos Van Buren, mientras nosotros trabajamos en la modificación de altura, que eso está sucediendo, ¿no?, para poder construir el nuevo hospital.
5: Otro de los caminos que se

0: Evalúan para abordar las mejoras en infraestructura en el recinto hospitalario está la modificación al plan regulador comunal, aunque es una medida que se podría materializar a largo plazo. El concejal de Valparaíso, Miguel Vergara, enfatizó en la necesidad de modernización para el Hospital Van Buren, ya que a su juicio el recinto no logra cubrir la demanda de los pacientes.
1: La salud de Valparaíso y de la región de Valparaíso ya no puede seguir esperando. Llevamos décadas recibiendo soluciones que ya no responden a la realidad de nuestro principal centro asistencial, como lo es el Hospital Van Buren. Durante años este hospital no ha recibido ni un solo recurso y que necesita sin duda para enfrentar la demanda de miles de familias.
0: Por último, los trabajadores de la salud también remarcaron en su preocupación ante el escenario regional en los distintos servicios de salud, ante los anuncios de reducción de presupuestos en distintos ministerios, entre ellos el de salud, lo que sería una nueva complicación ante el ya complejo escenario que se vive en los distintos recintos hospitalarios de la región de Valparaíso.
2: Comienza ya a tomar forma el proyecto de mejoramiento conjunto de la Plaza Sotomayor, que está impulsado por el municipio de Valparaíso, luego de que la delegación presidencial anunciara que el 11 de junio se va a adjudicar la licitación de la asesoría a la Inspección Técnica de Obra, que definirá a los equipos profesionales encargados de los estudios en el lugar. Una remodelación que cuenta con una inversión de 3.830 millones de pesos, financiada por el gobierno regional a través del Fondo Nacional de Desarrollo Regional, y contempla mejoras en los pavimentos del sector, con la implementación de accesibilidad universal, incluyendo la Plaza de la Justicia y el acceso al Muelle Prat, con mejoras significativas en los pavimentos peatonales y vehiculares, manteniendo eso sí el valor histórico y patrimonial del entorno. La noticia la anunció el propio delegado presidencial Manuel Millones en el marco de la actividad Presidente Presente, luego de que el propio presidente de la República, José Antonio Kast, hiciera observaciones respecto al estado de deterioro del monumento nacional. En esa línea, el representante presidencial reveló que llegaron 3 ofertas y que en 2 semanas se va a adjudicar la primera gran licitación del proyecto.
3: El proyecto contempla una inversión de 3.800 millones de pesos, que el proyecto está licitado, llegaron 3 ofertas, hoy están en la etapa de la evaluación técnica y económica, y esperamos entonces, si todo sale bien, que en la segunda sesión del Consejo, o tercera, debiera estarse aprobando este proyecto, salvo que existiera alguna dificultad.
2: Leonardo Contreras, el concejal de Valparaíso, valoró los esfuerzos que se hicieron desde el municipio para llevar a cabo esta remodelación, pese a las críticas que tuvo en un inicio por el alto costo que representaba.
4: Este proyecto recibió muchas críticas porque los ciudadanos de Valparaíso consideran que hay otras prioridades antes que un gasto tan elevado. Y hoy día nos encontramos a puertas de que se cierre la primera licitación importante, que es la licitación del ATO. Estamos muy contentos con este avance, son recursos que ya están asignados por el gobierno regional.
2: Por su parte, el abogado de la Corporación Pro Defensa del Patrimonio, Gabriel Muñoz, destacó los beneficios de recuperar este espacio histórico, destacando que el anuncio coincidió precisamente con la celebración del Día del Patrimonio.
5: Es una buena noticia porque va a relevar un espacio que es el origen de la ciudad y que además tiene mucha relevancia no solamente histórica, sino que también patrimonial para Valparaíso. Creemos que esta noticia viene a relevar un espacio de un patrimonio vivo de la ciudad. Cualquier beneficio de carácter patrimonial hoy día en el Día de los Patrimonios para la ciudad de Valparaíso es una excelente noticia.
2: Con esto, la emblemática plaza ingresa a una fase crucial para revertir su deterioro con una histórica inversión de 3.830 millones de pesos. De este modo, tras el cierre de esta primera licitación técnica, se pavimenta el camino ya para las obras que van a renovar el corazón patrimonial de Valparaíso.
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8: 4:07 p.m.
2: Bueno, vamos a emplear información por los detenidos durante esta cuenta pública. Nos va a contar Lucas Peña.
9: Sí. Sí, retomamos el contacto, ya tenemos novedades acerca de la cifra exacta de detenidos durante los servicios que realizó Carabineros durante la cuenta pública, esto considerando entre las 8:30 de la mañana hasta las 14 horas. La cifra oficial de detenidos es de 10, 8 hombres y 2 mujeres, y 6 de estas personas se fueron detenidas por el delito de desórdenes públicos, en el contexto de la manifestación que se registró durante la jornada del día de hoy. Estaremos retomando el contacto en unos minutos más, porque ya en breve se llegará finalmente General Patricia Vázquez de Carabineros para entregar el respectivo balance y el detalle de las personas que fueron detenidas durante la jornada del día de hoy. 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
2: 4:08, hasta acá llega la revisión de las noticias. Quédese en compañía de la radio, sigue Agenda Abierta, que tenga buena tarde.
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2: Muy buenas tardes, señoras y señores. ¿Cómo les va? 4:12 en una... jornada diferente, por supuesto. Estamos comenzando más tarde porque estuvimos atentos a toda esta primera cuenta pública del presidente José Antonio Kast. Lo pudieron seguir por los micrófonos de la radio, por supuesto, también
20: por BioBio TV se extendió por harto rato, es verdad. Se esperaba que durara cerca de una hora 20, una hora y media. Finalmente, el discurso del presidente Kast duró cerca de 2 horas 25, 24 minutos. Y estábamos escuchando algunas reacciones también antes de Radiograma. Vamos al tiro a conversar sobre este tema. Vamos nomás, porque todavía está ahí fresquito. Vamos a nuestro primer invitado de inmediato, porque evidentemente hay algunos anuncios para la región. Para varios parlamentarios que escuchábamos ahí en las reacciones en Radiograma, no eran las que esperaban. Algunos dicen que faltaron algunos anuncios para la región, por ejemplo, en transporte o también en infraestructura, obras públicas. Vamos a conversar sobre este discurso y los anuncios para la región con Raúl Burgos, analista político, director del Magíster de Relaciones Internacionales de la Pontificia Universidad Católica de Valparaíso. Raúl, ¿cómo estás? Buenas tardes.
21: Hola, María Jesús, buenas tardes, un gusto estar con ustedes.
20: Gracias, Raúl, por esperarnos, porque se nos corrieron un poco los horarios.
21: No hay ningún problema.
20: Muchas gracias. Oye, Raúl, partamos al tiro nomás, porque ahí tenemos un poco el tiempo en contra. Partámoslo por un poco lo más macro, ¿verdad? El tono de este discurso, el tono de esta cuenta pública, un poco más conciliador para algunos, otros dicen que se fue desmarcando un poco el presidente José Antonio Kast del mundo político, ¿verdad?
21: Sí, efectivamente, lo que uno observa, bueno, todas las cuentas públicas son al final del día, ¿no?, como una declaración en cuanto a cuáles van a ser las prioridades, los ejes de desarrollo que obviamente vendrán en el año en curso. Y obviamente también en esta primera cuenta pública habían varios elementos de contexto que generaban muchas expectativas y obviamente concentraban toda la atención, ¿no? En primer lugar, la gestión política, el cambio de ministros, ministras en estos últimos días, ¿no? Era un elemento que estaba sobre la mesa, la discusión sobre la reforma, ¿no?, la ley de reconstrucción, que está obviamente también generando mucha discusión, mucha atención en el Parlamento, y por lo tanto el gobierno hoy día tiene que pensar, bueno, cuáles van a ser las posibilidades de avanzar en sus planes, ¿no? Y para eso requiere también al menos hacer ciertos guiños o alusiones a ciertos actores o sectores de la oposición, ¿no?, que eventualmente le puedan ayudar a avanzar en su agenda, ¿no? Las reacciones han sido diversas, pero hay crítica, y particularmente respecto a la región de Valparaíso hay algunos temas que no están presentes y por lo tanto quedamos ahí como con la incertidumbre, ¿no? ¿Qué va a pasar?
20: A ver, hay temas, partamos por los que están presentes en el fondo. No son muchos, hay que reconocerlo. Uno de los anuncios tiene que ver con esta modernización portuaria y los recursos destinados para ello. Y por otro lado, también menciona a la región dentro de un plan de reconstrucción por el mega incendio. Y como que por ahí nos vamos quedando.
21: Exactamente, es decir, podríamos decir que esos son dos temas que hoy día, digamos, la reconstrucción por los mega incendios, obviamente están sobre la mesa porque han sido parte de la discusión no solamente durante este gobierno, sino que también durante gran parte, durante todo el gobierno anterior, y las discusiones, las críticas respecto al avance o no avance, ¿no?, estaban muy presentes, y por lo tanto sería muy raro que un gobierno se desentendiera de ese tema que es muy sensible y que afectó obviamente a mucha gente. Entonces, tenía que estar, ¿no? Sobre los puertos, obviamente, si nuestra región tiene los dos principales puertos del país, San Antonio, Valparaíso, se subentiende que si queremos desarrollar y avanzar en términos económicos, también hay que pensar, bueno, cuáles son las capacidades efectivas en términos de infraestructura, en términos de gestión, en fin, de los principales puertos de entrada o de salida, ¿no?, de importaciones o exportaciones de bienes, en fin, y desde ese punto de vista también nuestra región es clave para el desarrollo económico del país. Por lo tanto, son, podríamos decirlo así, temas seguros que deben estar siempre sobre la mesa.
20: Ahora, claro, no podía faltar, por ejemplo, el tema de reconstrucción, si hemos tenido estos dos últimos meses al ministro Poduje haciendo mucho énfasis en el tema, poniendo también esta polémica con la venida abajo de las casas que ya se habían construido posterior al incendio, ¿verdad? O sea, algo nos avisaba que se venía este anuncio.
21: Exactamente, porque finalmente, digamos, también el nombramiento, ¿no?, de Iván Poduje tiene que ver con eso, ¿no?, con esa experiencia, con ese conocimiento práctico, con esa forma también de abordar estos temas que nuevamente, ¿no?, han estado muy presentes en el debate público y por lo tanto era razonable que estuviesen. Y entonces podríamos decirlo así, era más o menos de, digamos, lo advertíamos que iba a estar presente, y es algo de lo que ningún gobierno se podría desentender, sobre todo en el énfasis que ha tenido este gobierno y particularmente la figura de Poduje al mando del ministerio.
20: Ahora, Raúl, el anuncio principal que se hace, bueno, uno es en materia económica, evidentemente, y también de infraestructura con el tema de los puertos, pero por otro lado, este anuncio de 4.000 casas, 4.000 viviendas, pero a nivel nacional, es decir, para la región de Valparaíso y el sur, que se vieron afectados los últimos años con estos mega incendios. Sin embargo, eso habla también de una muestra que no refiere a toda la región de Valparaíso. Es más una señal de hablar de la reconstrucción, probablemente porque es lo que viene del gobierno anterior, ¿verdad? Y con esta idea un poco de vamos a hacer las cosas bien esta vez, que es un poco lo que ha hecho el ministro Poduje también en materia de vivienda. ¿Cuál es el riesgo? ¿Cuál es el costo, si es que acaso hay? ¿O cuáles son las alertas que se encienden cuando hablamos de las propuestas o de los anuncios para la región de Valparaíso, tienen que ver con lo ocurrido solo con el mega incendio?
21: Bueno, ese es un gran tema que creo que debemos tener presente. Quizás hay que hacer un punto anterior, ¿no? Que evidentemente las cuentas, y uno desde el punto de vista de las regiones, siempre esperamos que haya muchos anuncios o al menos muchas alusiones a la región en la que uno habita o reside, porque naturalmente hay muchas materias pendientes, muchos temas pendientes, y eso genera expectativas en la ciudadanía, genera expectativas en las autoridades locales, a nivel municipal, a nivel regional, a nivel parlamentario, porque al final del día obviamente todos tratan de defender un poco, ¿no?, su lugar donde están anclados, donde, o el lugar que representan. Entonces, ese es un elemento de contexto, pero las cuentas públicas, ¿no?, y obviamente estos diseños, digámoslo así, de gobierno, hablábamos de la duración de la misma cuenta, tienen que abarcar muchos temas y eso obviamente genera una dificultad. Ahora, en términos más específicos, efectivamente, también hay que notar esas, podríamos decirlo así, desigualdades internas al momento de referirnos a los temas, porque efectivamente cuando decíamos la inversión en los puertos, estamos refiriéndonos, ¿no?, a dos zonas que obviamente tienen repercusiones en términos del empleo, de la infraestructura, que va a ayudar naturalmente también desde el punto de vista del desarrollo económico, pero son dos lugares acotados, es decir, la zona, digámoslo así, de San Antonio, Valparaíso. ¿Y qué pasa hacia el interior de nuestra región? Podríamos decirlo así, ¿no? En términos de la reconstrucción y la vivienda, evidentemente ocurre lo mismo. Entonces, claro, desde ese punto de vista es muy lógico que hayan al menos insatisfacciones desde el punto de vista de, bueno, qué ocurre en otras materias, por ejemplo, en la conectividad interna en la región, ¿no? Que también es el gran tema probablemente que hoy día está presente, ¿no? Y que lo observamos.
20: Oye, de hecho, yo, Raúl, personalmente soy súper majadera aquí en el programa, constantemente digo, ya debemos llevar 15, 16, si es que no más, años en que no se ha realizado la licitación del transporte público para el Gran Valparaíso. Se hizo algo similar, se hicieron un par de anuncios durante el gobierno de Gabriel Boric, pero no se llevaron a lo concreto, que era una gran licitación, como debía hacerse, insisto, hace 15 años o más. Transporte y también salud fueron uno de los grandes ausentes con estos lugares comunes, ¿verdad? Grandes ausentes de la cuenta pública.
21: Sí, no, y eso es un tema relevante, porque cuando hablábamos de infraestructura hubo referencias, por ejemplo, no, a la ampliación del metro en Santiago, en la región metropolitana, y eso es, claro, es lógico desde el punto de vista de la cantidad de habitantes que claro, habitan, que residen allá, qué sé yo, pero claro, también desde el punto de vista de las regiones, ¿no?, esta sensación de desigualdad territorial y particularmente también esta desigualdad que se da al interior de las regiones es muy sentida, y entonces naturalmente personas que residen en sectores más alejados de las capitales regionales o más alejados de las grandes urbes de la región también van resienten naturalmente que no hayan referencias quizás a de cuestiones desde el punto de vista de la infraestructura o la conectividad, ¿no?, que permitan acceder a servicios o digamos que faciliten o ayuden, vayan en beneficio de las personas. Y naturalmente también en cuanto a los servicios, salud como uno de ellos, ¿no?, es un elemento que es clave, ¿no?, y cómo nosotros hacemos también, y quizás para nuestra región, la región de Valparaíso, que además es una de las que presenta mayores índices, podríamos decirlo, de envejecimiento, y por lo tanto hay una demanda mayor también respecto a los servicios de salud pública, es uno de los temas que tenemos que pensar y tenemos que tenerlo sobre la mesa, y claro, pareciera ser que esta cuenta no lo aborda, y entonces quedamos ahí como con la mirada, digamos, un poco como, bueno, ¿qué va a ocurrir, no?
20: Oye, Raúl, y además el presidente José Antonio Kast llega a esta cuenta pública con una baja en su popularidad de las últimas semanas que ha sido bastante considerable. Por eso hablaba un poco también la oposición de la idea de que hicieron autocrítica y había mucha hincapié en ello, ¿verdad? Ayer el presidente da una entrevista a Canal 13 en la noche y planteaba que si acaso hacer las cosas, voy a decirlo así, no era de manera textual, pero si acaso hacer lo que correspondía o lo que debía hacer significaba una baja en su popularidad, bueno, que venga, decía él, ¿verdad? Porque hay que hacer las cosas como deben hacerse. Y también algunos analistas planteaban algo similar, ¿verdad? Bueno, no está dentro de los intereses de José Antonio Kast ser popular o tener alta popularidad debido, por ejemplo, a los anuncios con el combustible, a la alza de los combustibles del último mes. Sin embargo, hoy hay un guiño bastante importante que podría ayudar en su popularidad, que son este bono de 30.000 pesos por hijo.
21: Sí, mi impresión en el primer tema no tiene que ver con que también ese es un argumento, es parte de la estrategia, ¿no? Uh-huh. Decir, nosotros vamos a gobernar no con la encuesta del día o no con, digamos, lo que se diga, digamos, ajá, con lo que se vaya diciendo de nosotros. Nosotros vamos a gobernar y tomaremos decisiones, y él así lo ha planteado al menos en algunas intervenciones públicas respecto, por ejemplo, a justificar los ajustes o recortes en términos presupuestarios. Vamos a tomar las decisiones que haya que tomar porque para eso nos eligieron. Claro. Y desde ese punto de vista, claro, él también hace alusión implícitamente, no directamente, en muchas ocasiones, respecto a, bueno, cuál fue el apoyo que tuve en la elección presidencial. La pregunta es cuánto resiste esa estrategia, porque también obviamente la gente se va decepcionando en algunos casos, o se va resintiendo, y puede ocurrir también un alejamiento natural, y eso se ha observado en la encuesta.
20: Eso quiero preguntar, ¿cuáles son los riesgos de ello? ¿Cuáles son los riesgos de ese discurso?
21: Bueno, eso es el, yo creo que es el gran tema, ¿no? Y lo interesante, ¿no? De estar en el, digamos, de cómo se gobierna, ¿no? Porque es el desafío, y pareciera ser que al menos hasta el momento, ¿no?, esta posición más de ajuste, digamos, hoy día se insistió en la reducción, recorte presupuestario, en la austeridad, en la política de también en la evaluación, por ejemplo, de los ministerios, fusionar ministerios, que eso tiene que ver con una cuestión de cómo se ordena un poco, ¿no?, el uso de los recursos, la eficiencia, en fin. Ese es parte del discurso y del relato que se ha ido construyendo, pero claro, esto se va probablemente ir también viendo o se va a poner en discusión cuando vayamos viendo, bueno, si hay avance o no hay avance en las materias que a la gente le importa al final del día. Entonces, claro, si se encarece la vida o el costo de la vida, obviamente tendrá que evaluar el propio gobierno si es conveniente mantener esa posición o no. Ahora, yendo quizás al caso de la política del bono en particular que se presentó, digamos, en la cuenta, para las familias más vulnerables, ¿no? Un bono, pero que todavía no tenemos mayor información, y parte de las reacciones por parte de la oposición, por ejemplo, era un bono por hijo de 30.000 pesos, ¿no? Sí. Entre 0 y los 13 años. No se sabe, bueno, cómo se va a determinar, si es una sola vez, la frecuencia, en fin, si va a ser por familia, digámoslo así, cómo se va a distribuir o cómo se va a entregar. Entonces, es un buen enunciado, pero probablemente hay que esperar a cómo se va a aterrizar, entre comillas, ¿no? Efectivamente. Y ahí la duda es si es suficiente o no para digámoslo así, paliar o no, para poder enfrentar el alza del costo de la vida, que efectivamente es uno de los temas que probablemente la gente resiente mucho, porque tiene que ver con el bolsillo de cada persona.
20: Raúl Burgos, analista político, director del Magíster de Relaciones Internacionales de la Pontificia Universidad Católica de Valparaíso. Raúl, muchas gracias por conversar con nosotros. Un abrazo.
21: Muchas gracias, María Jesús. Que esté muy bien.
20: Buena tarde, Raúl. Gracias a ti. 4 de la tarde, 27 minutos.

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4: Horas con 35 minutos. Precaución, porque bomberos se dirige hasta la esquina de Chacabuco con Morris, esto en el plan de Valparaíso, producto de un accidente de tránsito. Hasta ahora no tenemos más información, no sabemos de qué tipo este es accidente. Van dos unidades del cuerpo de bomberos hacia el lugar, así que por lo pronto tengan precaución en el caso de que conduzcan por ahí para que le den, por favor, evidentemente el paso a los equipos de emergencia. Llega Depeche Mode a Agenda Abierta.

0: de la tarde, 39 minutos. Estoy perdidísima con la hora. 4:39. 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
1: 4 de la tarde, 39 minutos.
0: ¡Eso! Muchas gracias, señora. 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
0: Con 16:47 aprovecho de saludar a Mónica, saludar a Willy también que nos está escribiendo, a Danilo que nos estaba mandando ahí también información respecto a al sector del Nudo Varón. Ahora, Marisol nos pregunta, a ver si es que acaso le podemos echar una mano, ¿cómo está actualmente la Avenida Argentina? Ya debería estar con el tránsito expedito, dado, abierto, sin problema, ¿verdad? Hace un ratito estaba así cerrado y le aprovechamos también de sumar la duda con respecto al terminal de buses. Los buses estaban saliendo desde el bandejón de calle Brasil en el plan de Valparaíso. ¿Eso se mantiene o ya están saliendo desde el terminal de buses? Ahí le sumamos otra duda. Nicolás, ¿cómo estás? ¿Qué tal? Buenas tardes. ¿Sintieron ayer el temblor? ¿Quién no? Se sintió fuerte el temblor. Y las réplicas después también. Y eso llamó la atención porque en realidad los chilenos estamos acostumbrados ya a los temblores y no nos preocupan, no nos asustan. Pero este, a pesar de haber sido 6 en la escala de Richter, de Mercalli, fue de Richter, igual así se sintió bastante fuerte, no pasó desapercibido. Vamos a conversar sobre este temblor, sobre este silencio sísmico que han dicho que está frente a las costas de Valparaíso con Fabiola Barrenechea. Ella es directora ejecutiva de la Fundación Intergeographic. Y justo perdimos la llamada. Vamos a ver si podemos retomarla entonces, Manu Valencia. Manu, ¿qué te parece si vamos a la música mientras? Ah, no, ¿la estás llamando al tiro? Ahí estamos. ¿Fabiola? ¿Fabiola, nos escuchas? pip, pip. Pip, pip. La perdimos de nuevo. Esto es como un pasillo del hospital. Lo perdimos. No, pero lo retomamos. ¿Qué te parece, Manu? Tranquilidad, la llamamos de nuevo, nomás no hay problema. Fito Páez llega con El amor después del amor.

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8: 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En Bio Bio, una nueva hora. 5 de la tarde.
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10: Hola, ¿cómo está? Muy buenas tardes. Bienvenidos al Informador. 10 personas fueron detenidas en medio de la cuenta pública en las calles de Valparaíso. Los detalles con Lucas Peña.
11: Claro, es un balance que entrega Carabineros después de la finalización de los servicios que fueron realizados durante la cuenta pública, la primera cuenta pública del presidente de la República, José Antonio Kast, en el Congreso Nacional, donde entregaron la cifra de 10 personas que resultaron detenidas entre las 8 y las 2 de la tarde del día de hoy. De estas 10, 6 se fueron por el delito de desórdenes públicos, esto bajo el contexto de esta manifestación que se llevó a cabo en la comuna Puerto, y además se suman 3 personas por órdenes vigentes de detención y también una persona que fue detenida por ocultación de identidad. Todos chilenos, 8 hombres y 2 mujeres, y hay que indicar que dentro de este grupo de detenidos hay un menor de edad. Eso por lo menos la información que fue entregada por Carabineros después de la finalización de la cuenta pública del presidente José Antonio Kast aquí en la comuna de Valparaíso. Bio Bio, la radio.
10: El presidente José Antonio Kast inició una ajetreada agenda en el Cerro Castillo tras la cuenta pública. La información con Cristóbal López.
12: Sí, efectivamente, después de la cuenta pública, el presidente de la República se trasladó hasta acá, hasta el Palacio Presidencial de Cerro Castillo, donde mantiene una ajetreada agenda durante esta tarde. La primera actividad es un comité de seguridad y político ampliado en conjunto a ministros, autoridades y también miembros comandantes de las Fuerzas Armadas. Posteriormente va a sostener una reunión con senadores y diputados en conjunto con el ministro de Hacienda, Jorge Quirós, y el ministro de Seguridad, Martín Arrau, ya por la noche, a eso de las 8 de la noche. Está estipulado que el presidente de la República va a recibir a los senadores del Partido Republicano acá en el Palacio Presidencial de Cerro Castillo. Todo esto después de la cuenta pública, antes de volver a Santiago, y también en la previa del inicio de la tramitación del Plan de Reconstrucción Nacional mañana en el Senado. 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
10: Se conoció el contenido de la carta entregada por la diputada del PDG, Sandra Parisi, al presidente.

0: Presidente José Antonio Kast. La información con Francisca Cárez.
1: Sí, la radio tuvo acceso a este documento que en los minutos previos a la cuenta pública del presidente José Antonio Kast le entregó la diputada del Partido de la Gente, Sandra Parisi. En esta misiva, la parlamentaria le deseó éxito al gobierno, señalando que cuando a un gobierno le va bien, es Chile y su gente quienes se benefician, y planteó la necesidad de avanzar con responsabilidad y sentido de realidad frente a los desafíos de nuestro país. Sandra Parisi también valoró el impulso del Ejecutivo al proyecto de devolución de el IVA para pañales y medicamentos, una iniciativa que recordemos fue promovida por el Partido de la Gente, aunque aprovechó de expresar su preocupación por temas como la seguridad, la salud, el costo de la vida y los efectos de algunos ajustes fiscales en las familias chilenas. La diputada cerró este documento, esta carta, haciendo un llamado a dejar las trincheras políticas y poner por delante el bienestar de las personas, destacando que la ciudadanía espera diálogo, responsabilidad y capacidad de llegar a acuerdos.
0: En estado grave y con riesgo vital se mantiene en el Hospital de Los Ángeles una joven motociclista que sufrió un accidente de tránsito en la tarde del domingo, informa Mario Tapia.
2: Bajo condición de salud de extrema gravedad y con riesgo vital permanece una joven de aproximadamente 23 años de edad, motociclista que fue objeto de un accidente de tránsito en las últimas horas en Los Ángeles, en el sector de Avenida de las Industrias, área del cementerio. Allí en ese lugar, por circunstancias que se investigan, fue impactada por un vehículo menor cuyo conductor se dio la fuga y se mantiene en esa condición aún y es buscado por carabineros. La joven permanece en la unidad de tratamientos intensivos del Hospital de Los Ángeles con riesgo vital debido a este accidente, reiteramos, donde el conductor causante de este accidente se encuentra aún prófugo y es buscado por carabineros en toda la provincia de Biobío. 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
0: 5:05, hasta acá el informador. La temperatura actual en la comuna de Quilpué es de 13 grados. Sigan en compañía de la radio. Buenas tardes.
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6: 5:13, 5:13 de este lunes 1 de junio, una jornada diferente, tenemos un horario distinto, por supuesto, porque hoy día fue la cuenta pública, la primera cuenta pública del presidente José Antonio Kast. Y aprovecho de saludar a Richard, que nos está escuchando desde Gregorio Marañón, en Viña, dice que hace mucho frío, mucho frío. Beto también, que nos mandaba un audio, Beto quería que nos quedara hasta más tarde hoy día.
7: María Jesús.
6: No, Beto, está
7: respecto
6: difícil.
7: A la hora.
6: Está difícil,
7: pendiente.
6: Beto. Pero mañana vamos a estar en el horario
7: quedarías,
6: preciso.
7: María Jesús.
6: Sí.
7: Respecto a la hora pendiente.
6: Ajá.
7: Me refería a si te quedarías para seguir disfrutando de tu compañía.
6: Ay, qué amor.
7: Por si acaso.
6: Sí. Pero no. Pero no creo. No, porque a las 6 de la tarde viene Radiograma con toda la información más hoy día, que está cargada de noticias de la jornada. Alexis, ¿cómo estás? Alexis, ¿sabes dónde lo pilló el temblor? Porque tenemos esa entrevista pendiente, la vamos a hacer igual. Lo pilló arriba de la escalera, podando. ¡Ándale! Lore Cabello, mira, ahí estaba la Lore, nos preguntábamos nosotros, Lore, por ti. De la Caro también, ¿dónde estará la Caro? Nos preguntábamos con el Manu. 5:15. Carabineros entrega un balance del trabajo que hicieron durante la cuenta pública. Lucas Peña, Lucas.
8: Si retomamos el contacto, entrega detalles en la general Patricia Vázquez, la jefa de la quinta zona de Carabineros, que entregará un balance sobre los servicios de Carabineros durante la cuenta pública. La escuchamos.
9: Ya ha terminado la cuenta pública. Nosotros estamos haciendo un balance de las personas que han sido detenidas en el contexto de manifestaciones y graves desórdenes públicos. Son 10 detenidos ya. 3 por orden vigente, que fueron justamente controlados en el tercer anillo de seguridad de la ciudad que se tenía alrededor del Congreso Nacional, además de 6 detenidos por desórdenes graves, desórdenes públicos. Efectivamente, estos se producen durante la mañana en Pedromón con Freire y en Pedromón con Francia. Hay daños a señalética, lanzamiento de objetos contundentes con el claro objeto de ocasionar daños a carabineros de servicio. Ahí son 6. Y una persona por ocultación de identidad, que al ser controlado claramente a las afueras del Congreso Nacional oculta quién es. Y por lo tanto, en este momento se están entregando los procedimientos aquí en la guardia de la unidad para que el Ministerio Público tome conocimiento de los hechos.
4: ¿Generan heridos, llámese transeúnte, carabinero, ¿hay registro de eso?
9: No, nosotros no hemos recibido alguna denuncia de que haya existido civiles heridos y tampoco carabineros, ¿ya? Ha sido una jornada compleja. Pero, sin embargo, básicamente los desórdenes se encapsularon en Pedro Montt con Avenida Francia. Por lo tanto, hubo una contención apropiada, de acuerdo a la proporcionalidad se actuó carabinero y en base a los protocolos que tenemos plenamente establecidos para este tipo de marchas y acontecimientos que ocurren.
8: ¿Qué elementos se pudieron ser identificados de los que pudieron ser lanzados en el momento de esta manifestación?
9: Piedras, daño a señalética que fue rota y lanzada a los carros de carabineros, a la vez de diferentes elementos contundentes, maderas que habían en el sector, porque justamente eran en las calles aledañas al Parque Italia.
10: ¿Cómo valoraría usted la capacidad de respuesta que tuvo Carabineros el día de hoy?
9: Procedió en forma profesional, de acuerdo a protocolo, hubo lectura primero de advertencia al manifestante.
10: Se esperaba un incidente para hoy, ¿cierto?
9: Teníamos 5 convocatorias en Plaza Victoria, pero fue menos de lo que teníamos estimado. Menos personas, una participación aproximadamente de 300 personas concentradas en Plaza Victoria, quienes avanzaron hacia el Congreso Nacional.
4: Ahora, ¿había una autorización, digamos, un punto hasta donde podían eventualmente llegar estos manifestantes y que obviamente había un cierre perimetral, ¿no?
9: Correcto, sí, en un principio fue bastante tranquilo, pero sin embargo los descolgados de las marchas comienzan a hacer desórdenes graves y por supuesto cuando hay destrucción de las calles, de la señalética, la agresión constante a carabineros frente a la flagrancia, las fuerzas de orden público deben actuar.
8: General, ¿qué en detalle es acerca de la identidad de las personas que fueron detenidas en la jornada de hoy?
9: Bueno, les puedo decir que son todos chilenos, son un menor de edad entre ellos, son 8 hombres y 2 mujeres.
10: General, ¿qué balance se puede hacer
8: Ahí está, entonces algunas declaraciones de carabineros. También se le consulta en relación a los desvíos en el tránsito durante la cuenta pública.
9: Durante la mañana hubo aglomeración más allá de lo normal en Avenida Argentina, bajando por Santos Osa. En el Nuevo Barón tuvimos un tránsito expedito. Lo que facilitó, sí, de la suspensión de clases que existieron y que mucha gente quedó con teletrabajo durante el día, porque claramente Valparaíso, frente a una cuenta pública, frente a un cambio de mando, es una ciudad que en el fondo, sin duda, trastorna los tránsitos de vehículos y de personas, ¿ya? Pero, sin embargo, la ciudad ha funcionado con completa normalidad, a excepción de los perímetros de seguridad que fueron señalados a través de la prensa. Muchas gracias a usted.
8: Ahí está entonces las declaraciones de la general Patricia Vázquez, jefa de la quinta zona de Carabineros.
6: Muchas gracias, Lucas. Gracias por esa información. 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

0: 5:25. Lo prometido es deuda. Hablábamos del temblor. Aquí hay algunos auditores que, bueno, nos contaba uno que había sentido el temblor cuando estaba, o que el temblor había ocurrido cuando estaba podando, por ejemplo. Otro auditor acá dice, uy, yo fallé como chileno. Tembló fuerte y no sujetó la tele, no afirmó la tele. El mueble de los vasos tampoco. Ahora ya no se usa tanto el mueble de los vasos, antes era un clásico. ¿Cierto? El mueble de los vidrios. Y una arriba, toda la losa penco asomada y toda guardadita y afirmando toda la familia para que no se cayera. Bueno, este temblor llamó bastante la atención, lo decíamos, porque fue grado 6. Bueno, fue en Quintero, aquí mismo. Sin embargo, para ser grado 6 se sintió bastante fuerte. Además, se habla de un silencio sísmico frente a las costas de Valparaíso. Vamos a conversar con Fabiola Barrenechea. Ella es directora ejecutiva de la Fundación Intergeographic. ¿Cómo estás, Fabiola? Buenas tardes.
1: Hola, buenas tardes. ¿Me escuchan bien?
0: Sí, Fabiola, te escuchamos bastante bien. ¿Tú nos escuchas bien?
1: Sí, también.
0: Maravilloso. Entonces, estamos listas. Oye, Fabiola, lo primero, un sismo grado 6. Fue en Quintero, fue aquí mismo donde estamos nosotros. Sin embargo, se sintió, al parecer, bastante más fuerte que lo que tenemos acostumbrado para un grado 6. ¿Por qué ocurrió eso?
1: Mira, depende la intensidad con que, porque hay que diferenciar lo que es la magnitud y la intensidad, ¿verdad? La intensidad es cómo lo percibimos las personas. Y la persona lo va a sentir de manera distinta dependiendo de las condiciones en las cuales esté. Por ejemplo, si uno está en un departamento o si está en una zona donde hay relleno en el suelo, donde el suelo es más suelto, las ondas se amplifican. Por lo tanto, queda una sensación de que fue más fuerte de lo que normalmente es un grado 6, pero va a depender, hay muchos factores que influyen en cómo uno lo percibe.
0: Uno de esos también tiene que ver con la profundidad, ¿o no?
1: Lo que pasa es que los sismos de subducción son todos de poca profundidad, porque recordemos que son los que se generan producto de este choque que tienen las placas tectónicas, ¿verdad? La de Nazca con la sudamericana. Que entonces es un poco distinto a lo que son los sismos que se generan un poco más hacia el interior, como el de Calama, por ejemplo, que hubo hace poco también, ¿cierto? Uh-huh. Que fue un sismo intraplaca, que fue al interior de la placa y no necesariamente donde chocan. Entonces, tiene que ver un poquito con el tema de la profundidad, porque este fue bastante superficial, por lo tanto las ondas llegan de manera más rápida y, por explicarlo de una manera simple, viajan por menos material, ¿cierto? Tienen que cruzar menos material, por lo tanto se siente más rápido y da la sensación de que es más fuerte, pero la magnitud es una sola en el fondo. Uh-huh.
0: Ahora, después de este temblor, de este sismo de 6 grados que ocurrió frente a Quintero, de nuevo se está hablando de este llamado silencio sísmico a las costas de Valparaíso. ¿Qué significa realmente ese concepto? ¿Por qué también es tan preocupante?
1: Mira, el silencio sísmico tiene que ver con la ocurrencia de grandes terremotos, de megaterremotos. En Chile los megaterremotos son de magnitud 8 superior. Y en las costas de Valparaíso no ha habido un terremoto de esas características hace mucho tiempo. De hecho, el último terremoto grande fue el de 1906. Entonces, eso significa que las placas están acumulando energía que en algún minuto se va a liberar y lo va a hacer obviamente con un terremoto, con un megaterremoto, o sea, magnitud 8 o superior, y lo más probable es que venga acompañado de un tsunami también. Por eso es como preocupante. Ahora, no se puede determinar con certeza cuándo va a ocurrir, en qué lugar específico tampoco. Es algo que uno tiene que estar atento solamente.
0: Ahora, este temblor, este sismo que es grado 6, esta magnitud, ¿puede interpretarse efectivamente como una liberación importante de energía o es demasiado pequeño para al menos modificar en algo el escenario?
1: No, mira, siempre me preguntan lo mismo, pero lamentablemente no le hizo ni cosquilla a la liberación de energía que debía ser. ¿Por qué? Porque se requieren 30.000 sismos de magnitud 5 o superior para poder liberar la energía de un terremoto. Y este, la verdad, no fue nada. Fue un evento aislado solamente.
0: Ok, esto es, exacto, es un evento aislado. Casualidad no es, pero en el fondo es parte del acomodo de las placas, nomás tal como hemos aprendido hasta ahora, sí. Entonces.
1: Y se están acomodando un poquito, se están moviendo, pero no ha venido todavía esa liberación grande ni ese acomodo grande que tiene que haber producto de este silencio sísmico que está en esta zona central.
0: Ahora lo que sigo, Lo que hubo sí fueron réplicas y tampoco ninguna pasó realmente desapercibida. ¿Qué información entregan las réplicas a los sismólogos?
1: No, mira, la réplica significa que la placa se sigue moviendo, porque en el fondo cuando hay un movimiento es porque se genera una pequeña fractura, ¿ya? En la placa. Uh-huh. Entonces, esa fractura queda con una pequeña tensión, ¿cierto? De las características, o sea, del largo de la fractura y de una serie de otros elementos, pero en términos simples es como que se quebró la roca, es como si tuvieras un pliego de roca que se quebró, ¿cierto? Y se va a seguir, se genera una cierta tensión, por lo tanto las réplicas quiere decir que esto se sigue acomodando uh-huh. un poquito, ¿ya?
0: Uh-huh. Ok, ahora...
1: Pero no...
0: Uy, le estamos perdiendo la señal. ¿Nos escuchas? Se va moviendo en el auto, parece, ¿no? Y eso, ahí vamos perdiendo un poco la señal. Vamos a ver si podemos comunicarnos con Fabiola porque tengo la pregunta, pero del megaterremoto. Es la pregunta la que queda. Mano, a ver si podemos llamarla de nuevo. Llamémosla a lo mejor por teléfono. Para que quizás no suene tan bien, pero para que podamos terminar, porque si nos habla de un megaterremoto y además los únicos terremotos destructivos o muy destructivos, llamémoslo así, lamentablemente, en Valparaíso son, claro, como decía nuestra entrevista, 1906, pero antes de eso... Un registro o el registro cercano es de 1730. ¿En 1730? ¿Fabiola, nos escuchas?
1: Sí.
0: Bueno, ah, Fabiola, sí. Ya estamos ahí de vuelta.
1: Disculpen, es que hoy voy viajando a terreno, así que se me corta.
0: Eso era entonces. Oye, Fabiola, ahora, muchas personas cuando escuchan hablar de un eventual megaterremoto en la zona central del país, desde la evidencia científica actual, ¿qué tan preparados deberíamos estar? O qué tan preparados estamos, ¿verdad? ¿Y qué errores también suele cometer la gente, la población, cuando ocurre este tipo de sismos?
1: Mira, yo creo que igual tenemos harta cultura sísmica, de hecho hay una serie de memes desde el extranjero que dan cuenta de que efectivamente el chileno sí está preparado, ¿cierto?
0: Sí.
1: Y no solo en cómo reaccionamos, sino también que nuestra infraestructura es sismo resistente, por lo tanto no se va a caer, si es que cumple con las normas, no se va a caer, ¿ya? ¿Qué es lo que tenemos que tener cuidado en, y es que ahí reaccionamos un poquito mal a lo mejor? Es que la gente se asusta, ¿verdad? Empieza a evacuar durante el sismo, que tú puedes, porque estás en un departamento y empiezas a evacuar durante el sismo, te puedes caer en las escaleras, y eso te va a generar más accidentes a veces que quedarte dentro del mismo lugar donde ya estabas, ¿ya? Lo que uno tiene que hacer en el fondo es alejarse de las ventanas y alejarse de los lugares donde te puedan caer cosas encima, pero no correr durante el sismo. Y si uno está en la costa, ¿cierto? O cerca de en la zona de inundación, que hoy día en todo Chile existe señalética de tsunami y están delimitadas las zonas de seguridad, lo que hay que hacer es que uno no tiene que esperar a que alguna autoridad te diga que tienes que evacuar por alerta de tsunami. Uh-huh. O sea, si tú estás en la costa y tienes un sismo en que no logras mantenerte de pie y estás en una zona de inundación, tienes que evacuar inmediatamente a pie, no en vehículo, porque eso es un error que nosotros hacemos, ¿ya?
0: Sí.
1: Generalmente la gente pesca el vehículo. Y no solo para los tsunamis, por ejemplo, para el tema de los incendios, vimos cómo estaban las filas de vehículos, tanto en Valparaíso como ahora en Biobío, ¿verdad? Donde la gente quedó atrapada en los vehículos y los vehículos se quemaron enteros. Uno no tiene que evacuar un vehículo, tiene que evacuar a pie, para que las rutas justamente estén expeditas para poder evacuar, ¿ya? Entonces, eso es lo que uno tiene que hacer, estar atenta, estar alerta de qué es lo que puede ocurrir, ¿cierto? Y evacuar. Hay una serie de mitos, el tema de la viga, de la puerta, del triángulo de la vida. Ajá. Y una serie de cosas que antes se hablaba y que hoy día no aplican, de frente no aplican, porque el tema, por ejemplo, del triángulo de la vida era de que si tú te arrimabas a un mueble y caía algo encima, te generaba un espacio para respirar, pero eso era cuando los muebles de antes eran cototos, ¿cierto? Claro. Eran buenos muebles, era la madera gruesa.
0: Era madera buena.
1: Era madera buena, exacto. Hoy día los muebles son todos de trupán, por lo tanto, si uno se queda esperando que se salven, se lo va a aplastar junto con el mueble.
0: Claro.
1: Entonces, uno tiene que evacuar.
0: Perfecto. Aclarado, entonces. Oye, Fabiola, antes de que nos despidamos, Ok, tenemos este silencio sísmico entonces frente a las costas de Valparaíso. Tenemos este temblor grado 6. ¿Podría seguir ocurriendo tal como no podría? ¿En realidad no podemos adelantar nada?
1: No podemos adelantar nada, mira, la sismología...
0: Ni prepararnos tampoco.
1: La sismología es una ciencia muy inexacta, lamentablemente. Entonces, siempre toda la información que se sabe es después de ocurrir el terremoto. Pero no sabemos antes dónde va a ocurrir, cuándo va a ocurrir, de qué magnitud va a ser, no tenemos nada. Lo único que tenemos es poder estar preparados, es reaccionar de manera adecuada, ¿cierto? Y además nosotros hemos sido afortunados porque nunca hemos tenido un terremoto en día hábil y en horario de clase.
0: Es cierto,
1: entonces, claro. Ahí, si tenemos un terremoto, por ejemplo, en horario de clase, los colegios están preparados también para saber qué hacer. No hay que ir a buscar inmediato. Yo sé que lo que estoy diciendo va a sonar como una falacia, pero no hay que ir a buscar a los niños corriendo a los colegios. Ellos tienen sus planes integrales de seguridad escolar. Uno tiene que tratar de más, porque somos un país sísmico. Y esto va a ocurrir y la infraestructura está adecuada para poder soportarlo.
0: Exacto, y ya nosotros tenemos una cultura sísmica también, sabemos lo que hay que hacer, lo que no hay que hacer, y nos quedamos en el lugar hasta que realmente algo nos diga que hay que moverse, ¿verdad? Fabiola Barrenechea, directora ejecutiva de la Fundación Intergeographic. Fabiola, muchas gracias por tu tiempo, un abrazo.
1: Muchas gracias a ustedes, que estén bien.
0: Buena tarde, gracias. Hasta que salió la entrevista, lo logramos, Manu, lo logramos. ¿Sentiste el temblor, Manu? Sí, claro, ¿no? Sí. Ah, me contaste que estabas ahí en el estadio. 17:36.
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3: Muy buenos días, son las 9, las 8 en Canarias, es día 1 de junio, el día en el que ha muerto Rocío Jurado.
4: Fallecía a las 5:15 de la mañana y una hora después lo comunicaba a la prensa que estaba a la puerta de la casa su hermano Amado.
5: Tal como ustedes lo escuchaban en esa transmisión de la televisión española, el 1 de junio del año 2006 murió la cantante española Rocío Jurado.
6: Cuando supe toda la verdad, señora.
5: Se llamaba, en realidad, María del Rocío Trinidad Mohedano Jurado y había nacido en Chipiona, que es una pequeña localidad andaluza, y con tan solo 15 años empezó a participar en los concursos de Radio Sevilla. El año 1958, su primer premio en esa radio fueron 200 pesetas, una botella de bebida gaseosa y un par de medias. Eso lo confesó ella misma a una revista del corazón. Después, ya más crecidita, Rocío Jurado viajó a Madrid, donde fue contratada por el tablao que regentaba una famosa cantadora, Pastora Imperio. Pero siendo menor de edad, tenía que vestir ropa que le hiciera aparentar mayor. Esto para no llamar la atención de las autoridades. Hasta los 16 años no podía cantar en conciertos, por lo que se cree que en realidad falsificó la fecha de su nacimiento. La voz de Rocío Jurado fue reconocida a nivel internacional, ganando el premio como la mejor voz femenina del siglo XX, concedido el año 2000 en Nueva York. Incluso cantó en la Casa Blanca para el entonces presidente Ronald Reagan. Rocío Jurado se casó dos veces. Primero con el boxeador Pedro Carrasco. Se divorció de él el año 1989. Y 6 años después se casó con el torero José Ortega Cano. Esa vez, la ceremonia, ante más de 1.600 invitados, fue incluso transmitida en directo por la televisión. En el año 2004, Rocío Jurado fue sometida a operación en un hospital de Madrid y después se anunció que en realidad padecía cáncer de páncreas. Rocío Jurado murió el 1 de junio del año 2006 en Madrid a los 61 años de edad. Su cuerpo fue trasladado a Chipiona, su ciudad natal, y allí descansa sus restos en el cementerio de San José.
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5: Buenas tardes, Bio Bio, la radio. Aquí Daniel, transporte público. La causa del temblor fue que ganó el Everton. Así que, por lo tanto, hay que estar pendiente cuando el Everton juegue. Y más encima si es que gana. Así que ojo con eso. 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
6: Saludos a los guatitas amarillas. 17:43. 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Alanis Morissette llega a Agenda Abierta.

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1: 17:48 y Pedro Barahona, te abrazo. Pedro Barahona, además, evertoniano. Dice, estamos cuartos, les gusta a quien le guste. Mira los peleadores. Y manda un corazón azul, un corazón amarillo, un corazón azul. Con ahí como la guatita amarilla, ¿ves? Pero dice, Alanis Morissette va a estar en la inauguración del Mundial en Canadá. Mech, eso no lo sabía. Lo que sí sabía es que Alanis está de cumpleaños hoy. No la hemos llamado, Manu. Alanis Lago, no, Alanis Morissette. Nació el 1 de junio de 1974. Esta mujer que a los 10 años ya escribía canciones y a los 14 años ya había firmado su primer contrato discográfico. Mech. Después de eso, inició su carrera con dos álbumes al tiro bastante pop, exclusivos de hecho para el mercado de su país natal. La verdadera revolución en realidad musical llegó en 1995 con el debut mundial de su tercer disco de estudio, Jagged Little Pill, así se llama. Y este es el fenómeno que consagra de manera internacional en la década del 90, mediados de los 90, a Alanis Morissette, que hoy cumple entonces 52 años. Ay, Roxy, ¿ves cómo aparecen? ¿Cómo aparecen los evertonianos y después van a aparecer los wanderinos? Nada, esa cuestión está como pasada de moda, andar peleando. Si además ya la sociedad anónima tiene todo el fútbol. Yo siempre me puedo pelear por eso. No peleo contra otros equipos, contra otros clubes. Yo peleo contra la sociedad anónima. ¿Qué es esto, Manuel, de Manu, se sumó a la pelea? Es como que vayamos en la micro peleando con Manu. Roxy, ¿cómo estás? Saludos. Uy, la Roxy es fanática. ¿Y quién está llamando? Cristóbal, ahí para decir que

0: cuando Pedro quiere ir al estadio, díganle que yo le invito.
1: ¡Ay! Dicen aquí. ¿Mitch? ¿Cómo son?
0: ¿Quién? Vamos, dice Pedro. Ya listo, se armó ahí un match para ir al estadio. 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Ah, Claudio. No voy a caer en tu pelea, Manu Valencia. No voy a caer en tu pelea de clubes. Oye, ¿sabes qué? Hay una auditora que me estábamos conversando por el WhatsApp, del WhatsApp de la radio. ¿Tú lo tienes? Más 56 32 235 7700. Y se acordaba que el año 2017 hubo un periodo de hartos sismos diarios que eran todos perceptibles, todos se sintieron. Año 2017. Y después, dice ella, hubo un sismo 6.9 con réplicas. Me voy yo a la página de los archivos de sismología. Y en efecto, tremenda memoria tiene Alexandra. El año 2017 hubo un temblor bastante fuerte y alcanzó 6.9 en la escala de Mercalli y fue en efecto frente a las costas de la región de Valparaíso. Yo me atrevería a decir que hay un video que es viral de ese temblor y que fue justo ese mismo día. No estoy segura. Que había un incendio ahí en Avenida Francia, ¿fue ese día? Claro, fue exacto, en Francia con Victoria había un incendio y a la vez hubo este temblor que fue súper fuerte. ¿Pero tienes el video ahí? ¿Y es del 2017? ¿Es de abril? Porque yo recuerdo que hay otro temblor fuerte en diciembre, pero ahí estoy, no sé si es 2017 o 2016, ahí estoy media dudosa. Por eso, ¿abril? A ver, dale con ese video entonces, Manu, ¿lo tienes?
2: Liliana, ¿cuánto?
3: ¡Los trozos están temblando!
0: ¿Viste? Sí. Está toda la gente asustada. Este video es de 24 horas y ellos estaban en vivo.
4: ¡Graba, Pepe, graba!
0: Mira, está Pepe ahí, camarógrafo. Saludo al Pepe, auditor de la radio también. Se caen las cornisas, claro, eso estaba en vivo. Y ahí harto grito, y, ¡ah, está temblando! Decía la señora, asustada. Es que era un poco caótico, en realidad, porque era un gran incendio y además el temblor. Y en efecto, aquí también, igual como Alexandra se acuerda, abril del 2017. A las 6 de la tarde con 38, yo me acuerdo porque yo estaba embarazada en ese momento. Dije, ¡uy, no, te de loco, guachi! No dije eso. Estaba guardadita mi guaguita. Llegan los mensajes de audio al más 56 32 235 7700.
5: Yo me acuerdo que en el año 85, yo tenía 15 años, veraneaba en Algarrobo, porque mis abuelos vivían allá, y tembló todo el verano. Y me acuerdo que la gente se paraba de una en la arena, porque parece que se siente como muy diferente del mar. Y bueno, llegó marzo y fue el terremoto del año 85. Pero tembló mucho los 2 meses primero.
0: Mira, más yo diría que no fue así para el año 2010. Y ahí, como tal como nos decía la entrevista, es tan difícil predecirlo, casi imposible. Para el 2010, yo que recuerde, fue ese terremoto nomás y no tembló nunca antes. O, bueno, sí tiembla, pero que nosotros lo pudiéramos percibir. ¿O no? No, yo no recuerdo que haya sido antes. Me acuerdo a Arjona cantando nomás y un par de cosas más.
6: El temblor de ayer de las 5 de la tarde
2: hizo que el Quintero temblara toda la noche.
0: No.
2: Toda la noche. En mi casa trabaja una niña que es de Quintero y me dijo que tembló toda la noche.
0: Yeah.
2: Así que afírmense. Agárrate, Catalina.
0: Afírmate, Coligüe. Ya pues, llegamos al final del programa, un programa distinto. Mañana nos ponemos ahí, bueno, para la cháchara, nos acompañamos, nos ponemos al día, nos contamos cómo estuvo el fin de semana, nos ponemos ahí también a conversar del temblor y tantos otros ítems. Un abrazo, muchas gracias por este ratito, siempre es grato. Nos vamos con Francisca Valenzuela al radiograma. Esta canción se llama Yo lo busco. Un abracito, chau.

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4: Llamado a la unidad y haciendo énfasis en seguridad y economía, el presidente José Antonio Kast entregó su primera cuenta pública.
5: Juntos lo vamos a lograr. Vamos a lograr que nuestro país vuelva a ser grande. Y vuelvo a insistir, todos juntos lo vamos a lograr.
6: Sin mencionar los recortes en salud, el presidente José Antonio Kast valoró los avances del plan de alerta oncológica y las nuevas medidas para reducir la lista de espera.
7: Logramos contactar al 99% de las más de 33.000 personas que estaban en lista de espera. El cáncer no es la única enfermedad que duele. Y por eso queremos seguir priorizando atenciones en las listas de esperas.
4: En seguridad anunció el plan de infraestructura penitenciaria con el que busca crear más de 20.000 plazas carcelarias a lo largo del país.
8: Es una meta ambiciosa, pero totalmente necesaria, porque Gendarmería está completamente hacinada, las cárceles colapsadas.
9: No sé si el Estado podrá asumir lo que va a ocurrir en 4 o 5 años más con la tasa de crecimiento que se tiene.
6: El oficialismo valoró los anuncios en materia de seguridad y la fusión de ministerios, pero desde el Partido Nacional Libertario cuestionaron la omisión de los indultos y el tono poco confrontacional de José Antonio Kast.
4: La oposición cuestionó la ausencia de una autocrítica del mandatario y la falta de medidas concretas para enfrentar los principales problemas del país.
6: Siguen los números rojos. El IMASEC de abril cayó un 1,2%, su peor registro desde marzo de 2023. En este escenario, el gobierno reafirmó que no modificará sus metas económicas de largo plazo.
4: Buscará los votos de los senadores independientes para la aprobación de la idea de legislar de la ley de reconstrucción en el Senado.
6: Mañana la sala de la Cámara de Diputados votará el proyecto de escuelas protegidas, pudiendo transformarse en uno de los primeros hitos legislativos del gobierno.
4: El séptimo juzgado de garantía de Santiago acogió la solicitud de la defensa de Arnaldo Domínguez, ex asesor de Joaquín Lavín León, para ser trasladado desde Santiago 1 al anexo Capitán Yáver.
6: En el ámbito internacional, el primer ministro israelí Benjamín Netanyahu advirtió a Donald Trump que atacará objetivos terroristas en Beirut si la milicia chiita Hezbollah no frena su ofensiva.
4: En un nuevo vuelo de repatriación desde Estados Unidos, 126 personas aterrizaron en Venezuela.
6: Dos miembros del Clan del Golfo murieron en medio de enfrentamientos con el ejército de Colombia.
4: Y en noticias del deporte, pese a quedar eliminado en el cuadro de singles y dobles de Roland Garros, el tenista Alejandro Tabilo escaló 5 posiciones, alcanzando el puesto 31 del ranking mundial.
6: La selección chilena de fútbol completó su primer día de entrenamiento en Portugal a la espera del amistoso del próximo sábado.
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0: 6:04.
6: Muy buenas tardes, bienvenidos a Radiograma Vespertino. Junto a Gabriela Piña damos comienzo a esta edición. Vamos a comenzar a revisar las noticias relevantes, las importantes ocurridas durante esta jornada de lunes. 43 estaciones de Bio Bio, la radio, ya están unidas para informar a todo Chile, desde Arica y hasta Punta Arenas. Se le ofrecemos desde ahora información independiente. Buenas tardes, Gabriela.
4: Muy buenas tardes, Tomás, y vamos

0: comenzar de inmediato con información policial, porque estudiantes secundarios convocaron a una movilización para esta tarde en rechazo de las iniciativas impulsadas por el presidente José Antonio Kast. Todos los detalles a esta hora con Jaime Sepúlveda. Jaime, muy buenas tardes.
1: Gabriela Tomás, muy buenas tardes. Es un grupo ya bastante importante de personas que se mantienen en estos instantes en la explanada de Plaza Baquedano, específicamente estudiantes de la Asamblea Coordinadora de Estudiantes Secundarios, tras este llamado de movilización desde las 18 horas, en donde se han convocado en este punto hasta el instante, pero también ha sido dado a conocer por muchos de nuestros auditores con alta presencia policial por el eje Alameda Providencia, principalmente. Nosotros hemos hecho un recorrido hace algunos minutos por este sector, en donde afortunadamente no
2: se nos interrumpió la comunicación con Plaza Baquedano, Plaza Italia, donde se está produciendo esta manifestación. Está la policía en el lugar. Vamos a retomar el contacto contigo. Te escuchamos, Jaime.
1: Sí, así como lo decíamos, Tomás, hacemos este recorrido principalmente por la Alameda, sector de Diagonal Paraguay, en donde nos encontramos en estos instantes, y ya hemos pasado anteriormente por la misma Plaza Baquedano. Lo que reportamos directamente es este grupo de estudiantes en la explanada, en la salida del metro Baquedano, también en la salida.
2: Tenemos algún problema de comunicación con esta unidad móvil que se encuentra ahí en pleno centro de Santiago. Cuando ya anochece, vamos a mantener las líneas abiertas con Jaime Sepúlveda para que nos informe de cualquier novedad respecto de esta movilización que ha sido llamada principalmente a través de redes sociales. En tanto, parlamentarios oficialistas empiezan a llegar a esta hora a Cerro Castillo para reunirse con el presidente José Antonio Kast. Ya estamos en contacto con Cerro Castillo, con Cristóbal López. Te escuchamos.
3: ¿Qué tal? Muy buenas tardes. Efectivamente empiezan a llegar parlamentarios oficialistas, senadores, diputados de diversos partidos del oficialismo para reunirse con el presidente de la República, José Antonio Kast, que ha mantenido una agenda muy ajetreada acá en Cerro Castillo después de la cuenta pública. Es en ese sentido que también se está realizando una ceremonia en el interior donde el presidente está firmando el proyecto de ley del registro de vándalos e incivilidades. De hecho, a esta hora se encuentra hablando el viceministro del Interior y vocero de gobierno, Claudio Alvarado. Escuchemos sus declaraciones.
2: Habla el viceministro en estos instantes, viceministro porque decimos que vocero y además ministro del Interior, Claudio Alvarado, en estos instantes ahí en Cerro Castillo. ¿Lo tenemos? No lo tenemos, en cualquier instante vamos a estar con él. Volvemos contigo en cualquier instante.
0: Sí, vamos a revisar mientras tanto otras informaciones de carácter político. El ministro de Trabajo, Tomás Rau, adelantó que van a presentar indicaciones antes del 15 de junio para el proyecto de sala cuna universal. Benjamín Duque, desde el Congreso Nacional, tiene todos los detalles. Buenas tardes, Benjamín.
4: Hola, ¿qué tal? Muy buenas tardes. Efectivamente, finalizada la sesión de la Comisión de Desarrollo Social, el ministro de Trabajo y Previsión Social, Tomás Rau, informó que el Ejecutivo presentará indicaciones antes del 15 de junio al proyecto de ley de sala cuna universal, señalando que el objetivo será revisar distintas materias para alcanzar el mayor consenso político posible en torno a la iniciativa. Las declaraciones se produjeron en el marco de la primera discusión del proyecto de ley que establece un beneficio de compensación por la compra de pañales y medicamentos, iniciativa ingresada con suma urgencia por parte del Ejecutivo tras un acuerdo político alcanzado con el Partido de la Gente, que actualmente se encuentra en su primer trámite constitucional en la Cámara de Diputadas y Diputados. La propuesta, recordemos, busca establecer un reembolso mensual equivalente al 19% del IVA pagado a la adquisición de pañales y medicamentos para los hogares pertenecientes al 80% más vulnerable del registro social de hogares. Durante la sesión expusieron precisamente el ministro de Trabajo y Previsión Social, Tomás Rau, quien abordó los alcances, costos e implementación de la iniciativa ante los integrantes de la comisión. Desde el Congreso Nacional, Bio Bio, la radio.
2: La Corte de Apelaciones de Temuco rechazó un recurso de protección presentado por la exdirectora de Administración y Finanzas de la Municipalidad de Coyipulli. Estamos en contacto con Radio Bio Bio de Temuco, con Carlos Martínez.
5: La decisión de la Corte de Apelaciones de Temuco de rechazar este recurso de protección que interpuso la ex directora de Administración y Finanzas de la Municipalidad de Coyipulli es otro paso que la ex funcionaria cumplió en el ámbito judicial luego de que fuera destituida de su cargo en base a la solicitud de información que Contraloría entregó a los municipios y en este caso particular, dando cuenta que la exdirectora de Administración y Finanzas de la Municipalidad de Collipulli había salido del país y además acudido a un casino mientras estaba con licencia médica. Esto generó la investigación sumaria respectiva que determinó la destitución de su cargo. La funcionaria intentó revocar esta decisión, sin embargo, ahora la justicia, en este caso la Corte de Apelaciones, al rechazar el recurso de protección, deja firme lo resuelto por el municipio de Collipulli. En la Araucanía, Bio Bio, la radio.
2: Retornamos a Cerro Castillo, Cristóbal López.
3: Al interior de Cerro Castillo se realiza a esta hora una ceremonia donde se firma el proyecto de ley del registro de vándalos e incivilidades. Escuchemos las palabras del presidente de la República, José Antonio Kast.
6: El trabajo de todos los chilenos. Si alguien se da la libertad para quemar un bus, eso no solamente tiene que tener una sanción penal, sino que también tiene que tener una sanción de la sociedad. Si alguien está dispuesto a destruir un bien nacional de uso público, un monumento de la nación, tendrá que pagar con la sanción que corresponda, pero tampoco se puede beneficiar del trabajo de todos los chilenos para después postular a un beneficio estudiantil, a un beneficio de pensiones. Tendrá que pensarlo dos veces antes de lanzar un joven una bomba Molotov. Tendrá que pensarlo dos veces alguien que quiera ir a rayar o destruir un monumento nacional. Lo dije hoy en la mañana, me siento orgulloso de lo que se avanzó como Estado en el Día del Patrimonio, y hoy día si podemos ver algunas cosas es porque gracias a nuestras Fuerzas Armadas, a nuestros carabineros, a nuestros PDI, a nuestros gendarmes, Chile pudo resguardar gran parte de su patrimonio, y eso es algo que no podemos volver a repetir, y tenemos que ir haciendo las advertencias a tiempo. He escuchado algunas voces que dicen que esto iría más allá de lo que corresponde. Y yo le pregunto a cada chileno, ¿es ir más allá de lo que corresponde resguardar lo que tanto nos ha costado construir? ¿Puede haber libertad para que alguien haga lo que quiera destruyendo bienes públicos? Eso no es aceptable. Y esperamos que el Congreso en esto tenga una discusión, lo vote y veamos quiénes están por cuidar la patria, quiénes están por recuperar los barrios. Porque el deterioro de la ciudad también ayuda al crimen organizado. Va generando cada vez más temor en la ciudadanía y eso tenemos que enfrentarlo. También el anuncio de un proyecto de ley que nos permita afrontar la grave crisis económica, fiscal que hoy día tenemos. Y que se ha ido develando semana a semana, día a día, de lo grave que es. Los índices de desempleo que tenemos son históricos. Los índices con los que recibimos la inversión a nivel nacional también eran históricamente bajos para lo que podría haber sido. El crecimiento de Chile no resiste ningún análisis. Y esto es fruto de errores en la visión de lo que tenía que hacer Chile en temas tributarios, en temas educacionales, en temas laborales y todo aquello que se...
3: De las declaraciones del presidente de la República, José Antonio Kast, en el marco de la firma de este proyecto de ley, en el marco también de esta agenda ajetreada que ha mantenido acá en Cerro Castillo, siguen llegando los parlamentarios oficialistas para reunirse con él, con el ministro de Seguridad, Martín Arrau, y el ministro de Hacienda, Jorge Quirós, en una reunión que van a mantener para informar de algunos temas relativos a estas carteras. También va a mantener durante horas de la noche, cerca de las 8 está estipulado que va a mantener una reunión con senadores del Partido Republicano y va a realizar esta misma actividad en los próximos días con Renovación Nacional y también con la Unión Demócrata Independiente. Mañana en la noche lo va a hacer con la UDI y ya será el miércoles por la mañana que lo va a hacer con Renovación Nacional. Todo esto en el marco de una ajetreada agenda post cuenta pública y también considerando que mañana inicia en el Senado la tramitación del Plan de Reconstrucción Nacional. En Cerro Castillo, Bio Bio, la radio.
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2: Atención que hay varias estaciones del metro cerradas. Estas son las que están cerradas en estos instantes. Rodrigo de Araya, Carlos Valdovinos, Camino Agrícola, San Joaquín, Pedrero, Mirador, Bellavista de la Florida y Vicente Valdés. La combinación con Vicente Valdés en realidad está suspendida en estos instantes. Lo mostramos en pantalla en BioBio TV de lo que está sucediendo en estos instantes. Son estaciones de la línea 5 que están con su servicio suspendido. Se lo reiteramos: Rodrigo de Araya, Carlos Valdovinos, Camino Agrícola, San Joaquín, Pedrero, Mirador, Bellavista de la Florida, Vicente Valdés. La combinación ahí está suspendida debido a que hay una persona en la vía en una de estas estaciones y por lo tanto se ha suspendido el tránsito de del tren subterráneo en ese lugar.
0: Y les recordamos, como siempre, que usted puede contactarse con nosotros, nos puede escribir a nuestro número de WhatsApp, al +56 99 200 7888, el +56 99 200 7888. Por ahí nos pueden enviar audios, mensajes, videos de cualquier situación que esté pasando. Y también, por supuesto, nos pueden llamar a nuestra línea completamente gratuita, el 800 810 810.
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2: Santiago en estos instantes está con el cielo nublado, está con bruma, la temperatura alcanza los 11,2 grados, la humedad es del 78%. ¿Qué se espera para mañana en Santiago? Se espera un día que va a estar despejado, variando a nubosidad parcial en la mañana. La tarde va a estar con cielo nublado y una máxima de 18 grados. En Viña del Mar y Valparaíso, en estos instantes, cielo despejado, temperatura 12 grados, humedad 77%. En Viña del Mar y Valparaíso, para mañana se espera un día con nubosidad parcial en la mañana. La tarde va a estar con cielo nublado y una máxima de 16 grados.
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2: Y ahora estamos en contacto con la Unidad Operativa de Control de Tránsito, Patricio Leighton. Buenas tardes.
9: Buenas tardes, Tomás, Gabriela y auditores. Vamos a comenzar con el apoyo de las imágenes en vivo de las cámaras de la Unidad Operativa de Control de Tránsito a través de BioBio TV. Este reporte en la situación del tren subterráneo al minuto, porque hay estaciones cerradas en la línea 5 del Metro de Santiago debido a procedimiento de emergencia que se está desarrollando a la altura del Metro Mirador. Están cerradas las estaciones Rodrigo de Araya, Carlos Valdovinos, Camino Agrícola, San Joaquín, Pedrero, Mirador, Bellavista de la Florida y Vicente Valdés, la combinación suspendida debido a este procedimiento en desarrollo de emergencia por personal de bomberos en la estación Mirador para que planifiquen su viaje los pasajeros del tren subterráneo. Y también la situación que se va a mantener durante un tiempo prolongado, y se está apoyando ese tramo en superficie con buses del transporte público en el tramo afectado. Vamos ahora a la comuna de Independencia, porque hay restricción de pistas en Avenida Presidente Eduardo Frei Montalva a la altura de la calle Ley 1838. Esto es próximo a Domingo Santa María, debido a este procedimiento de emergencia por atropello a un peatón. Están los equipos de emergencia trabajando en el lugar, lo que está generando congestión por la vía local. Prefiera la vía expresa en este punto de la comuna de Independencia. Revisemos puntos de congestión al minuto en la región metropolitana. Sector Poniente, Vespucio Norte hacia el sur mantiene alto tránsito de vehículos entre el sector de los Maitenes y hasta el enlace Pajaritos. También Avenida Pajaritos, dirección Maipú, presenta un aumento de flujo vehicular entre la calle Santa Elena y pasado la calle Argentina. También hay flujo vehicular aumentado por Vespucio Sur al Oriente, con tránsito ralentizado entre el sector de General Velázquez y la salida Santa Rosa. Vamos hacia el centro de la capital, porque la ruta 68, ingreso por Alameda al Oriente, está presentando congestión vehicular entre Laguna Sur y General Amengual. Y también hay otro punto con bastante congestión en dirección hacia el poniente por Alameda, entre el sector de McKeever hasta pasado lo que es Matucana, con tránsito muy lento hasta hora de la tarde-noche. En el sector norte de la capital, todo el sector del Nudo Quilicura presenta alto flujo vehicular tanto por la ruta 5 hacia el sur como por la ruta 5 hacia el norte, hacia Américo Vespucio, para considerar un tiempo mayor en el desplazamiento. También está con mucha congestión la ruta 57, Los Libertadores, dirección Los Andes, entre el empalme con Américo Vespucio y pasado lo que es el kilómetro 5, con mucha congestión al minuto. Hacia el sector de Providencia, mucha atención porque hay dos situaciones importantes en Avenida Providencia, dirección hacia el oriente. Una, hay una reducción de la capacidad vial a la altura de Ricardo Lyon, que está ahí restringida a las pistas de vehículos particulares, y esto está provocando alta congestión al minuto. Y la otra situación que se suma es también la reducción de la capacidad vial hacia el oriente entre Avenida Los Leones y Holanda, que está generando congestión al minuto por Avenida Providencia. Opte por Avenida Andrés Bello para el desplazamiento ahí de los conductores. Y por último, mucha atención en el sector oriente de la capital porque hay congestión por Avenida Las Condes hacia el oriente entre Los Fontes Silla y San Damián, y también la subida Santa Teresa hacia el norte está con alto tránsito de vehículos entre el enlace Tabancura y Gran Vía. Son los datos disponibles al minuto desde Transporte Informa del Ministerio de Transportes, Gabriela y Tomás.
2: Muchas gracias. Yes. Buenas tardes.
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2: La cuenta pública. Gabriela, Nivaldo nos acompaña porque estuvo ahí en Valparaíso siguiendo la cuenta pública en el lugar. Una cuenta pública larga, la segunda más larga, porque hay que comparar peras con peras. Entonces, la primera de cada presidente. Esta es la segunda más larga después de Elwin. Y la de Elwin, obviamente, era un momento especialísimo. La segunda más larga, larguísima. Pausada, eso sí, pues. Habla lento, Cast.
15: Claro, si uno mira, porque estaba el discurso escrito, ¿no es cierto? Y uno lo va siguiendo, entonces le va agregando cosas, entonces el párrafo que tiene cuatro líneas, como él interviene, lo transforma en un párrafo de siete líneas.
2: Termina, claro, 7-8.
15: Ahora, en términos de contenido, algunas cosas nuevas, así, proyectos de ley, no muy claro, pero vienen proyectos de ley en materia de seguridad, reactivación de algunos, urgencia. Probablemente lo que va a hacer más ruido es el tema de las tierras indígenas, la posibilidad, lo que pretende. Eso no sé si tendrá que pasar por una reforma constitucional, tú sabes de eso, Tomás.
2: Es una discusión larga. Esta es una discusión larga. Se impusieron limitaciones en su tiempo, no es desde siempre, en su tiempo, a la propiedad indígena para que no pudiera ser vendida a tercero.
15: O arrendada o hipotecada.
2: O hipotecada, ¿no es cierto? Bueno, la hipoteca puede llevar a la enajenación, pues si no se paga la deuda, porque la hipoteca es la garantía de una deuda. Entonces, la pregunta es si se puede volver atrás y si es que... Porque cuando tú no puedes vender, no tienes la propiedad total, ¿no es cierto? Tienes una propiedad limitada. Si es que los indígenas pueden tener propiedad absoluta. ¿Sí o no? Algunos dirán que no, porque tienen que preservar la identidad, tienen que preservar sus familias, tienen que preservar sus
15: espacios. Y otros dicen, igualdad ante la ley, que tengan los mismos derechos.
2: ¿Y por qué es un debate? ¿Y por qué no pueden arrendar y vivir del arriendo, por ejemplo, como lo hace otra gente? Hay un hecho que posiblemente haga fuerza, y es que muchas tierras que han sido compradas por la CONADI y traspasadas no han tenido actividad productiva, y que por lo tanto también ahí hay un problema y se transforma en una carga. O sea, no producen y son tierras que están ahí.
15: Bueno, ese va a ser un tema. Lo otro, el catastro de
16: vándalos.
15: Vándalos.
0: Fue uno de los que marcó la cuenta pública y la que también generó más reacciones en la oposición.
15: Claro. ¿Qué es lo que es una incivilidad? ¿Cómo hace? Bueno, habrá que definirla, tendrá que haber un...
16: Yo tengo... A ver, acaba de hablar el presidente Kass y yo creo que habló en forma confusa recién. Una cosa son los delitos y otra cosa son las faltas. Yo entiendo que las incivilidades, en términos más precisos, se refiere a faltas. Y serán algunas faltas, no todas. ¿Es eso? ¿Eso es lo que se entendió?
0: Porque él hace alusión también a lo sucedido durante el estallido social. Habla del patrimonio de personas que en su momento destruyeron ciertas infraestructuras patrimoniales, hace alusión a ello previo a hacer este anuncio.
16: Es que eso es un delito.
15: ¿Eso es un delito?
16: Eso es un delito. Provocar un incendio es el delito de incendio, es un delito. El rayado no es un delito. Quemar un bus, porque puso como ejemplo quemar un bus, ese es un delito. ¿Qué otras incivilidades? Lanzar una bomba Molotov.
15: Delito. A mí, ¿sabes lo que me empezó a... esas como reverberaciones, ¿no? El modelo chino. O sea, hay un régimen, que el régimen chino, que entre paréntesis es una dictadura, que tiene esto. Tú cruzas en un paso no habilitado, un paso cebra, y como está lleno de cámara, te identifican y empiezas a perder puntos. No inmediatamente, vas perdiendo puntos y esos puntos te hacen más difícil o te pueden llegar a la prohibición de acceder a determinados beneficios, incluso para tus hijos. O sea, tú puedes condenar a tu hijo, por ejemplo, que tenga dificultades o prohibición de acceder casi a la universidad si es que tú como padre acumulas una serie de estas faltas, ¿no? Es complicado que esto lo haga una dictadura, pero bueno, digo yo. Pero claro, ¿quién define qué falta? ¿Cuál va a ser el método probatorio por una falta? Y cuál es el... Porque por otro lado yo escuchaba, porque habló también el cardenal Chomalí, ¿no es cierto? Y José Antonio Kass es católico, creo. ¿Condenar a futuro a alguien sin menor de edad, sin posibilidad de eso que llaman redención o algo así, ¿no es cierto? O reinserción.
0: Darle redimirse castigos,
15: hasta dónde.
0: Suprimir, o sea, ciertos beneficios.
15: Este es un debate muy, muy interesante. Porque te abre un mundo, digamos, de discusiones. Bueno, ¿cómo se va a acotar? ¿A dónde vamos a llegar? ¿De qué manera?
16: A ver, ¿de qué se trata? De que personas que hayan cometido delitos eso, y que estén sancionadas con una sentencia ejecutoriada, o sea, en última instancia.
15: Se le agregue una pena más.
16: Se le agregue una pena más, que es una pena accesoria, digamos.
15: Accesoria.
16: Que es no poder acceder a determinados
15: beneficios
16: sociales. Sí. En el fondo eso es. Y la otra son las llamadas incivilidades. ¿Cuáles son? ¿Qué es una incivilidad?
15: Bueno, por eso habrá que definirlas.
16: ¿Dónde la van a definir? Me imagino que en el Congreso, porque es imposible definirla en otra parte.
15: Claro.
16: Es un proyecto de ley ese.
15: Es un proyecto de ley.
16: Porque no.
15: Y por lo tanto, habrá que tipificar la incivilidad. Y a cada una agregar, establecerle un rango de gravedad, ¿no es cierto? Porque rayar, ¿qué otra cosa?
0: Y si las consecuencias también van a tener diferentes grados
15: de castigo.
0: De gravedad.
16: Una toma, ¿qué es lo que es? Pongo un ejemplo cualquiera, ¿no?
15: No, pero es un delito. Es un delito una toma, ¿no? Ocupación. Sí, la ocupación de una propiedad privada.
16: Sí, no se ha tratado como delito en Chile, ¿eh? Porque si no estaría lleno de estudiantes, formalizados.
0: Y se defiende también como parte de movilizaciones, por ejemplo, cuando son a nivel estudiantil.
16: ¿Cuáles son las incivilidades? Ese es el tema. Y si es que son tan graves como para arrojar una consecuencia que
15: perpetua.
16: Puede ser muy importante. En algún momento, es que ha sido confuso, Neoldo. En algún momento dijo, pero las personas pueden redimirse.
15: Claro, pero ¿cómo?
16: Entonces será después de un tiempo, después de... ¿Qué es?
0: Claro.
16: En fin. No fue claro, ¿eh? Ahora, hay muchas cosas que no son claras en una cuenta pública esto es nuevo,
15: se abre un espacio de debate gigantesco.
16: Gigantesco. Y lo otro, no sé.
15: Esos son los temas que van a generar debate. Sí, está claro, batería de proyectos legales, ¿cierto? Que eso están.
9: Varios.
15: La idea de fusionar ministerios también. Yo creo probablemente sí. Yo creo que hay dos cosas que son las cosas relevantes de este gobierno. Uno, el tema de la seguridad, y donde hay un nuevo ministro que dice: tenemos una batería de planes que se van a conocer y proyectos de ley que son como 20. Y el otro, el tema económico, que está flotando, que quedó flotando ahí antes de la cuenta, Tomás, con el IMASEC, diciendo, oye, parece que esta cosa va a ser complicado, y va a ser complicado cumplir con las metas prometidas.
16: Mira, hay un párrafo que me gustaría leerlo. Dijo: entre la popularidad y la responsabilidad elegimos siempre la responsabilidad. Y habla de la situación económica. Nuestro gobierno no se va a desviar del camino, no será rápido ni sin dolor. Sí. Y no les voy a prometer milagros, pero sí les vamos a decir que prometeremos recuperar el orden de las cuentas públicas, vamos a devolver credibilidad, etc. Pero no va a ser sin dolor.
15: Y habló de sacrificio.
16: Exactamente. Y aquí no hay milagros. Y por lo tanto, ahora, la situación económica dice que para arreglarla se requiere sacrificio y dolor.
15: Pero todo este discurso además estuvo matizado permanentemente en que juntos se puede lograr. Junto a esto, Chile siempre se va, pero junto, como haciendo un llamado a la oposición que tendrá que.
0: De hecho, estuvo bien marcado el discurso.
15: No sé qué ha dicho la oposición. Bueno, sabemos lo que ha dicho la oposición.
0: Sí, el discurso definitivamente estuvo marcado por esta idea de quizás evitar una confrontación con el mundo político, diferentes llamados a la unidad, pero de todas formas en la oposición comenzaron a surgir críticas de inmediato, apuntando a que fue un discurso casi en tono de campaña. Decían que no habían anuncios concretos, pese a que, claro, llevamos recién 2 meses de gobierno, pero eso se apuntaba,
16: llamó
0: por lo menos en las primeras horas.
16: Incorporarse, pero dijo: habrá presiones, habrá ruido, habrá días duros. Nuestro gobierno no se va a desviar del camino. O sea, sí, podrán decir lo que quieran, pero nosotros vamos a seguir. Por lo tanto, hubo dureza también en el discurso. Fue amable, pero duro.
0: Algunos.
16: Porque algunos esperaban un discurso mucho más agresivo.
15: No, fue en un tono. No, de cero agresividad, pero sí marcó rumbo, hito.
16: Ahora, algo a favor de Kast: el desempleo del 9,1% y la estrepitosa caída de abril del IMASEC de 1,2%. Llevamos 4 meses de caída libre en la economía, y eso no es culpa de Kast, obviamente. Kast está recién gobernando. Por lo tanto, las cifras ratifican lo que ha dicho Kast en materia económica. Las cifras están ahí.
15: El concepto de emergencia económica.
16: Es el concepto de emergencia y de cierta. Que no lo dijo Kast, lo dijo el Consejo Fiscal Autónomo, estrés de las finanzas públicas que produce todo este tipo de cosas. Alta inflación, desempleo, caída en el crecimiento. O sea, una situación económica que es muy mala. Eso, en eso es evidente. ¿Punto a favor de Kast? Sí. ¿Problema para la oposición para decir frente a esto qué hacemos? Sí, también. ¿Cuál es la solución de la oposición frente a eso? Difícil.
0: El presidente también le dio importancia a lo que se viene con el plan de reconstrucción. Dijo: aprobar este proyecto es indispensable para volver a crecer. También en el marco de la discusión económica.
16: Y eso tiene un otro problema, sí. Si no se aprueba, el gobierno se queda sin nada, sin plan económico.
0: Que una de las
16: críticas. Se juega el todo o nada, ¿no?
0: Que es una de las críticas que también ha surgido en la oposición, que se viene después del plan de reconstrucción. ¿Cuál es el plan del gobierno posterior al plan de reconstrucción si se aprueba tal y como lo está proponiendo el Ejecutivo también?
16: Uno se queda con la sensación de que sin este proyecto el gobierno se queda sin mucho discurso, Nivaldo.
15: O sea, se quedaría con la posibilidad de medidas parche a juicio del propio gobierno.
16: Claro, pero Quirós podría seguir a cargo. Dudoso.
15: Bueno, por eso están sacando cuenta.
16: Los votos, dices tú.
15: Los votos. O sea, para ellos es relevante, digamos, que se apruebe la idea de legislar, eso de todas maneras en el Senado. Y ellos dicen: estamos disponibles, entrevistábamos al ministro García Romero, estamos disponibles a escuchar todo y hacer ajustes y esto, un diálogo.
16: Y ya se ha dicho, Nivaldo, que ya no se requiere una mayoría importante, basta un voto.
15: O sea, sí, pero aspiran a a una mayoría de más de un voto.
16: Ahora, la oposición no fue tan estentoria,
15: ¿eh? Yo no sé qué esperaba la oposición. Quizás esperaba un tono más beligerante. O sea, yo creo que la oposición... Esto es una opinión, ¿eh? Yo creo que la oposición esperaba que el presidente afirmara buena parte del discurso de una crítica muy, muy dura a la administración anterior. Y no lo hizo y, por lo tanto, le quitó una baza a la propia oposición, que esperaba que... Tenía ahí un argumento, o sea, de nuevo, una crítica... Y que por lo tanto un gobierno que se diga, porque eso lo despachó rápido el presidente Kast, dijo, yo no quiero hablar, están estas cifras, miremos para adelante, y para adelante tenemos esta crisis, por lo tanto
0: sí,
15: bueno, es una manera también de eludir una confrontación en el round chico, ¿no?
0: Sí, en el sector en definitiva se esperaba un tono mucho más confrontacional por parte del presidente, y yo diría que también se evita eso pensando en que esta es una primera etapa para ya entrar a una segunda fase del gobierno. Sobre todo, por ejemplo, en materia de seguridad, que fue justamente uno de los ejes centrales de esta cuenta pública y que es con la que se está buscando también entrar en una nueva fase luego de la polémica que se genera con la salida de la exministra Trinidad Steiner también.
15: Lo que tú dices es cierto, Gabriela, porque probablemente lo que ha ocurrido con el cambio, el presidente hace el ajuste ministerial, viene este discurso y por lo tanto, ya, se acabó la instalación y en materia de seguridad ahora el ministro Arrau tiene que ponerle acelerador para que se note, porque al debe está, ¿no es cierto? Y de ahí, bueno, por eso sale la ministra Steiner. Entonces, tal vez eso, ¿no? Un discurso que también te permite, por lo menos en esa materia, ya, echar a correr, digamos, el programa, las medidas, echar a correr al ministro.
16: Y que se note. Y que la gente lo note.
15: Y que lo note.
16: Es muy importante para el gobierno.
15: Y por eso el ministro Arrau, ¿qué es lo que ha dicho? Que no solo hay una batería grande de iniciativas legislativas, sino que se va a notar en cosas ejecutivas. Ahora, habrá que...
0: También ha buscado abrir diálogos también con todos los sectores, el nuevo ministro, justamente apuntando a avanzar en medidas concretas en seguridad, que también sabemos es uno de los temas por los que José Antonio Kast llega a La Moneda también, que marca la campaña.
16: Está por ver, mira, esperemos un año más a ver qué ha pasado.
15: No, es que en un año más la cuenta pública tiene que ser una cuenta.
16: Claro, exactamente.
0: Ya no es un diagnóstico.
16: Exactamente.
15: Ni una promesa.
16: Claro, van a ser las cosas que se hicieron y las cosas que están en marcha, los plazos, porque en esta cuenta pública hubo poco dato, poca cifra, poco plazo, por ejemplo.
15: En materia de compromisos, claro, no.
16: Muy poco plazo. Entonces, en un año más, el asunto ya está corriendo y corriendo fuerte. Esperemos.

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2: 6:41.
4: Ahora se incendia un auto en la carretera 5 Sur de sur a norte frente al hospital de Curicó. Precaución a los conductores que vienen desde el sur, ya que se está formando congestión. Mostramos imágenes en BioBio TV desde distintos ángulos de este auto que se incendia en plena carretera. Está en la pista derecha, en la pista lenta, y se incendia totalmente. Esto es en la carretera 5 Sur en dirección al norte, frente al hospital de Curicó. El auto está absolutamente en llamas. En estos momentos se incendió la parte anterior, la parte del capó donde va el motor, y después naturalmente que comience a quemarse entero. Esto es pérdida total, absolutamente tenga precaución. Esto ocurre en la ruta 5 Sur.
5: Revisamos información política, ya lo comentábamos, en causa y efecto, porque esta mañana frente al Congreso, el presidente José Antonio Kast rindió su primera cuenta pública donde expuso los tres pilares de su administración.
4: El discurso duró 2:24 y estuvo marcado por el tono del mandatario, quien declinó la confrontación, como les contábamos, e hizo un llamado al diálogo frente a los grandes acuerdos que Chile necesita. José Riquelme, buenas tardes.
6: Buenas tardes. En un discurso que se extendió por casi 2:30, el presidente de la República, José Antonio Kast, dio su primera cuenta pública ante el Congreso Nacional, exponiendo sus primeros días al mando del país y dando a conocer medidas que impulsará durante su gestión. La presentación se dio en un tono donde se evitaron las descalificaciones personales y el enfrentamiento directo con los bloques parlamentarios de oposición, apuntando a consolidar una agenda de corte presidencial e institucional. El mandatario inició exponiendo un crudo análisis de las arcas fiscales heredadas y detallando una serie de reformas operativas orientadas a recuperar el crecimiento económico. Explicó que el año 2025 cerró con un déficit estructural del 3,7% del Producto Interno Bruto, más del doble del límite comprometido, acusando proyecciones de riesgos de ingresos muy optimistas por parte de la administración anterior. Ante esto, manifestó que su pilar principal en esta materia es el crecimiento económico al 4% a 2030, el cual se podrá lograr a través de la mega reforma que se encuentra en un proceso de legislación en el Congreso. Ante esto, el ministro de Hacienda, Jorge Quirós, enfatizó que en la línea con lo mencionado por el mandatario, seguirán trabajando en el plan fiscal de austeridad y la legislación de la mega reforma.
7: Busca generar nuevos puestos de trabajo y en eso estamos. Y en ese sentido el presidente ha vuelto a ratificar nuestro compromiso con esa meta. Y lo más importante también de todo es que junto con esa meta ha vuelto el presidente a reafirmar absolutamente, de modo absolutamente claro, el tema de la seguridad y el tema de nuestra preocupación social.
6: En cuanto a seguridad, el presidente comenzó afirmando que las víctimas de homicidios bajaron de 444 a 378 casos en comparación al año anterior, aunque advirtió que la cifra sigue siendo alarmante. Posteriormente, aunque anunció la creación de 7 fuerzas de tareas institucionales para atacar amenazas específicas como el narcotráfico, secuestro, ciberdelito y la violencia en la macrozona sur, además de poner urgencia a la ampliación del plazo de flagrancia a 24 horas y al proyecto que sanciona a los encapuchados. En esa misma línea, anunció que el plan Barrido Total busca eliminar el comercio ilícito, foco de la mayoría de los ilícitos de la región metropolitana y donde se desarrollan otro tipo de incivilidades, como tráfico, lavado de dineros, entre otras acciones.
8: Un plan de intervención barrial intensivo que articulará las capacidades del Estado en inicialmente 50 barrios críticos.
6: En cuanto a las policías, el presidente anunció la presentación de un proyecto de ley que impulsa la mejora salarial para los carabineros en medio de la crisis de personal que arrastra la institución desde el estallido social.
8: Que mejorará las condiciones y los estipendios de los alumnos carabineros. Y asimismo propondremos, y será objeto de la discusión parlamentaria, una asignación trimestral para mejorar la remuneración de nuestras policías desplegadas en las calles y en los barrios de nuestras ciudades.
6: En En el ámbito de la salud, el mandatario destacó los avances del plan oncológico de 90 días, logrando contactar al 99% de las personas en lista de espera por cáncer. Asimismo, anunció una profunda reforma de infraestructura carcelaria para incorporar 20.000 nuevas plazas para 2030, indicaciones para establecer la sala CUN universal el próximo 15 de junio y un proyecto de ley para fusionar el Ministerio del Interior con la CSGOP. En cuanto a vivienda, el mandatario hizo un guiño al ministro Iván Poduje, enfatizando que llevarán a cabo una rápida y completa reconstrucción en las zonas afectadas por los incendios y el lanzamiento del plan sitio graso y de subsidios de hasta 4.000 UEFs. Posterior a la cuenta pública, distintas autoridades dieron a conocer su punto de vista. El primero de ellos fue el presidente de la Cámara de Diputados, Jorge Alessandri, quien afirmó que el discurso fue en el tono que esperaba, ya que se presentaron medidas concretas en cuanto a las emergencias del país.
9: Muy contento con los anuncios, yo vi algo muy concreto, vi el anuncio de fuerzas de tarea, vi el anuncio de coordinación con gendarmería, vi anuncios carcelarios, pero también de frontera con las fuerzas armadas, por lo tanto, esto es un punto de partida, esto no termina acá, lo dijo el presidente varias veces, esto comienza acá y requiere la colaboración de todos.
6: Desde el Ejecutivo, el viceministro vocero de Gobierno y de Interior, Claudio Alvarado, enfatizó en que la cuenta fue la presentación de todos los pasos que dará el gobierno y los proyectos que buscará impulsar.
10: Y lo más importante de proyectar de cuál es el camino que el presidente desea para Chile en materias de seguridad, en materias de crecimiento económico y en materias de política social.
6: Sin embargo, desde la oposición la percepción es distinta. El senador del Frente Amplio, Diego Ibáñez, afirmó que la instancia fue desperdiciada por La Moneda, ya que no se llevó a cabo la presentación de ningún proyecto concreto.
11: Es lamentable que en esta cuenta pública no hay ninguna propuesta robusta que beneficie directamente el bolsillo de las familias a quienes ya les subió el arriendo, la benzina, la canasta básica, un bono para parchar malas decisiones políticas mientras se recorta el presupuesto a los hospitales públicos y volver a la política de siempre.
6: En esa misma línea, el senador del Partido Demócrata Cristiano, Iván Flores, enfatizó que fue una presentación pobre en donde faltaron anuncios en torno a las urgencias de las personas.
12: De ahí para adelante no hay nada contundente ni relevante. De verdad, echamos de menos propuestas súper claras, propuestas de ley, propuestas de acción de gobierno, propuestas que signifiquen, bueno, a esto se compromete el gobierno, tiene un año para cumplirlo y el próximo 1 de junio del 2027 vemos si lo cumplieron o no.
6: La cuenta se dio en medio de lo que algunos denominaron el inicio del segundo tiempo del gobierno. Esto porque se deja atrás las salidas de las exministras Steinert y Micedini, dando paso a la nueva era de Martina Rau y de Claudio Alvarado en las carteras. Y porque este segundo semestre viene cargado de proyectos por parte del oficialismo que van en la línea de las urgencias de la gente, como la sala CUN universal, la mega reforma y las propuestas de seguridad.
13: Pero algunas cosas sobre esto, sala CUNA, pero en forma progresiva, no se especificó en qué consiste esta progresión. Eso es uno, yo creo que va a desatar aquí alguna controversia o alguna diferencia. Lo segundo es que había una promesa de campaña en cuanto a la fusión de ministerios, menos ministerios. Se anunció solamente una fusión, o sea, Ministerio Secretaría General de Gobierno con Interior. ¿Alguna otra? Nada más.
5: Es la propuesta que surgió también desde Chile Vamos. Específicamente de esos dos ministerios.
13: Claro, pero es raro eso. O sea, ¿la promesa era una sola fusión? Yo entendí que eran más.
5: Achicar el Estado.
13: ¿No? Exactamente. Y lo otro, se habló de modernización del Estado, pero no se dijo cómo se iba a modernizar el Estado. ¿En qué consiste la modernización del Estado? Por lo menos yo, revisando el texto, se habla modernización del Estado, pero ¿dónde está? ¿Cuáles son las medidas, los pasos para modernizarlo? ¿O cuál es el concepto de modernización? Ahí yo creo que faltó algo importante. Ahora, reconozcamos algo. Modernizar el Estado significa una oposición gigantesca de los funcionarios públicos. No sé si hay piso político para eso. Posiblemente no. Y ningún gobierno lo hizo. O sea, los dos periodos presidenciales de Sebastián Piñera en cuanto a modernización del Estado, cero. Y por lo tanto, tampoco es una novedad.
5: Sí, otra de las críticas que también surgieron, por lo menos en la oposición, que se han escuchado varias voces haciendo este análisis, ¿no?, de lo que fue la cuenta pública, es respecto a anuncios en materia de descentralización. Varios señalaban, sobre todo parlamentarios de regiones, fuera de la región metropolitana, que habían muchas medidas enfocadas en la región metropolitana, que no se habló mucho de temas para regiones, que era también lo que reclamaban algunos parlamentarios.
6: Sí, fue una de las críticas que más se pudo escuchar, justamente como ustedes mencionaban, no hay ninguna medida específica que vaya justamente en pro del regionalismo que muchos de los parlamentarios piden.
14: Bueno, yo puedo agregar algo, ¿eh? Truene, llueva, haya relámpagos o terremotos, siempre en Santiago se están construyendo líneas de metro. Siempre. Puede haber la crisis más profunda y siempre habrá líneas de metro, solo en Santiago. Y cuando anunció esto el presidente Kast, yo vi que todos los parlamentarios de regiones aplaudían. Como el perro de Pavlov. Perdóneme que ponga este ejemplo tan extremo. Ridículo ese aplauso. Ridículo. Porque, a ver, esto demuestra el centralismo. Es un centralismo brutal. Y esto es de todos los gobiernos. Boris, Bachelet, Piñera. Póngale usted el nombre que quiera al presidente y siempre es lo mismo. Pero eso de estar aplaudiendo las medidas centralistas también, es decir, uno dice, mira a esta gente, uno dice, aquí no hay vuelta, ¿no?
5: Veremos qué pasa en la cuenta pública del próximo año, a ver si hay alguna medida que venga, ¿no? Desde el ministro ahora, Luis de Grant, también.
13: Difícil.
5: Veremos qué pasa con eso.
13: Gracias.
5: Buenas tardes.
13: El Congreso, el presidente José Antonio Kast rindió esta primera cuenta pública donde expuso los tres pilares de su administración.
5: Así es, en materia de seguridad, el presidente José Antonio Kast anunció el plan de infraestructura penitenciaria con el que busca aumentar en más de 20.000 las plazas carcelarias a lo largo del país.
13: Anunció que buscará nuevos programas de reinserción impulsados por una alianza entre el mundo público y el mundo privado. Ignacio Mahade con detalles. Buenas tardes.
15: Buenas tardes. La seguridad fue una de las materias protagonistas de la primera cuenta pública del presidente José Antonio Kast. Y en materia carcelaria, el mandatario anunció el plan de infraestructura penitenciaria, el cual busca modernizar el sistema carcelario. La gran novedad del asunto fue la creación de 20.000 nuevas plazas en los recintos de todo el país. La medida incluye implementación de nuevas tecnologías, mayor rigurosidad en el control de los accesos, comunicaciones y la separación de los internos según su nivel de compromiso delictual. El anuncio no pasó desapercibido por el sector carcelario. Los exdirectores de Gendarmería, Tulio Arce y Claudio Martínez, valoraron el pronunciamiento de Kast. Martínez aclaró que si bien la creación de 20.000 nuevas plazas puede ser una meta ambiciosa, es completamente necesaria. Mientras que Arce señaló que existe una necesidad urgente de nuevos recintos penitenciarios.
16: Es una meta ambiciosa, pero totalmente necesaria, porque Gendarmería está completamente hacinada, las cárceles colapsadas.
17: No solo contribuye a una buena segregación o clasificación de la población penal, sino que también colabora para los programas de reinserción social.
15: La presidenta de la Asociación de Concesionarios de Obras de Infraestructura Pública, Gloria Hutt, se sumó a la aprobación de la medida. La ex ministra de Transporte destacó que Gendarmería tendrá presencia desde el principio en los proyectos y reafirmó que la medida ayudará de gran manera a la seguridad nacional.
18: Esto sin duda va a contribuir a la seguridad, va a mitigar las condiciones actuales de hacinamiento y va a traer algunas innovaciones, como por ejemplo la incorporación de Gendarmería en las etapas muy tempranas del proyecto y ampliar el ámbito hacia la reinserción.
15: Sin embargo, el plan no estuvo exento de críticas. El exdirector de Gendarmería, Cristian Alveal, solicitó al Ejecutivo el detalle sobre cómo se llevará a cabo la creación de estas nuevas plazas. Alveal clarificó que son tres los caminos que el gobierno puede tomar. Poner más camas en celdas, reduciendo así los metros cuadrados de cada reo, ampliar los recintos ya existentes o comenzar una cárcel desde cero, que es la medida que para el exdirector sería mejor de realizar, aunque advirtió que se debe tener en cuenta el crecimiento de la delincuencia y se deben aplicar mejores técnicas en el proceso de la obra de la cárcel.
19: No sé si el Estado podrá asumir lo que va a ocurrir en 4 o 5 años más con la tasa de crecimiento que se tiene, porque si lo hacemos vía tradicional, cárceles que se vayan y se quieran y se pretendan construir vía tradicional, ninguna cárcel va a ser inaugurada en este gobierno.
15: A la par de esta medida, Kast también anunció que el nuevo modelo penitenciario buscará nuevos programas de reinserción, estos impulsados por una alianza entre el Estado y el mundo privado.
5: Muchas gracias, Ignacio.
13: Y en saludo al presidente José Antonio Kast, destacó los avances en el plan de alerta oncológica y anunció esfuerzos en la red asistencial, pero sin abordar los recortes presupuestarios que han sido reclamados desde el sector. Nos informa Montserrat Tapia.
5: Pese a una duración de solo 3 minutos de discurso para hablar de salud, la materia ocupó lugar relevante en la primera cuenta pública del presidente José Antonio Kast. Uno de los puntos centrales fue la reducción de las listas de espera en cáncer. El mandatario destacó los avances del plan oncológico. Según indicó, en estos 90 días se logró contactar al 99% de las más de 33.000 personas que permanecían en espera y se registra cerca de un 80% de avance en la resolución de los casos más críticos. Sin embargo, el presidente reconoció que el problema va más allá de las patologías oncológicas y señaló que actualmente existen más de 3 millones de prestaciones pendientes en el sistema de salud. Frente a este escenario, anunció que el gobierno continuará reforzando la reducción de las listas de espera mediante más horas médicas, operativos quirúrgicos extraordinarios y una mayor coordinación entre la red pública y privada.
8: El cáncer no es la única enfermedad que duele y por eso queremos seguir priorizando atenciones en las listas de esperas, con más horas médicas, con más operativos quirúrgicos y con mejor y mayor coordinación de la red pública y privada.
5: Los anuncios se producen en medio de cuestionamientos por el financiamiento del sistema sanitario y restricciones presupuestarias. Al respecto, el exministro de Salud, Enrique París, valoró el avance en el plan oncológico. Sin embargo, señaló que hicieron falta más anuncios en salud, medicamentos y detalles sobre las listas no oncológicas.
20: Me habría gustado más anuncios en salud, anuncios sobre medicamentos, anuncios sobre inversiones, anuncios sobre la lista no oncológica, pero bueno, esperaremos con paciencia.
5: Desde los gremios, la presidenta nacional del Colegio Médico, la doctora Ana María Arriagada, habló de una sensación de sorpresa por la no mención en cuanto a reajuste presupuestario, pese a ser uno de los temas que más ha estado en palestra las últimas semanas.
21: No mencionó ningún fortalecimiento especial para la atención primaria. Creo que hubiera sido importante escuchar de parte del presidente una mención o una aclaración con respecto al tema presupuestario de nuestro sector.
5: Tras la cuenta pública, ahora se abre el debate sobre el alcance de las medidas comprometidas por el Ejecutivo, su viabilidad financiera y su capacidad de responder a las demandas de la ciudadanía.
22: Y el Metro de Santiago actualizó la información respecto al servicio interrumpido en la línea 5. A esta hora continúan 7 estaciones cerradas. ¿Cuáles son? Rodrigo de Araya, Carlos Valdovinos, Camino Agrícola, San Joaquín, Pedrero, Bellavista de la Florida y Vicente Valdés, donde también está la combinación suspendida. Todas estas estaciones entonces cerradas a esta hora en la línea 5, según informa el Metro de Santiago a través de sus redes sociales, debido a una persona en la vía.
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6: Vamos a tomar contacto con una de nuestras unidades móviles en la región de Valparaíso, Gloria Bahamondes. Buenas tardes.
7: Comienzan a reunirse las primeras personas esta tarde en la Plaza Sotomayor de Valparaíso, en medio de una convocatoria denominada El Pueblo Pasa la Cuenta, impulsada por diversas organizaciones sociales como la Coordinadora Feminista 8M y Confedeprus. La actividad fue convocada para las 6 de la tarde y busca congregar a manifestantes para expresar distintas demandas y opiniones respecto de la cuenta pública realizada durante esta jornada por el presidente José Antonio Kast en el Congreso Nacional. La convocatoria se desarrolla luego de una manifestación registrada durante la mañana en las inmediaciones del Congreso durante la cuenta pública, que terminó con 10 personas detenidas. Hasta ahora la actividad fue convocada para las 6 de la tarde y busca congregar a manifestantes para expresar distintas demandas y opiniones respecto de la cuenta pública realizada durante esta jornada por el presidente José Antonio Kast en el Congreso Nacional. La convocatoria se desarrolla luego de una manifestación registrada durante la mañana en las inmediaciones del Congreso durante la cuenta pública, que terminó con 10 personas detenidas. Hasta ahora la llegada de asistentes a la Plaza Mayor ha sido paulatina.

0: Cuenta pública programada en Valparaíso tras el mensaje presidencial. 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
1: Nos trasladamos hasta el centro de Santiago. Allí se encuentra Jaime Sepúlveda.
2: Sí, conectamos rápidamente acá desde el centro de Santiago. Mencionábamos esta manifestación, son distintas organizaciones sociales que se convocan acá en pleno centro de la capital, que en primera instancia se reúnen en el sector de Plaza Baquedano, que es convocada por la ACES, estudiantes secundarios, y que ya comienzan a caminar en estos instantes en dirección hacia el centro de Santiago. No tenemos el conocimiento concreto si hasta Plaza Los Héroes o hasta las inmediaciones del Palacio de la Moneda, pero en estos instantes estamos en la Alameda, dirección poniente, a la altura del Centro Cultural Gabriel la Mistral. Es en este lugar en donde se ha mantenido este grupo bastante importante de manifestantes. Lo que estamos viendo en estos instantes a través de las imágenes de Bio Bio TV es que el tránsito por la Alameda está completamente cortado en estos instantes en ambas direcciones. No hay circulación de vehículos particulares ni tampoco de buses del transporte público, y así como avanza esta movilización, las estaciones del metro, por ejemplo, acá en este punto, Universidad Católica, cierran de manera preventiva, por lo cual es una información variable que poco a poco se está analizando por parte de personal de control de orden público. Como lo decíamos anteriormente, una gran cantidad de funcionarios que se han desplegado principalmente por el eje Alameda Providencia para resguardar toda esta situación, pero de igual manera se genera esta manifestación, esta movilización, y que está encaminándose en estos instantes en dirección aparentemente al centro de la capital, pero se encuentran en estos instantes con distintas consignas, banderas, incluso una imagen bastante importante del presidente José Antonio Kast, que iba liderando esta manifestación, y que se han mantenido en las afueras del Centro Cultural Gabriela Mistral. Lo que vemos, eso sí, que poco a poco van a comenzar caminando hacia el centro de Santiago. Hablamos específicamente del Palacio Presidencial, así que hasta el instante destacar que esta movilización está avanzando en estos instantes. Son distintas organizaciones sociales, y en donde ustedes como pueden ver en estos instantes el tránsito completamente cortado por la Alameda en ambas direcciones, tanto para buses del transporte público como también para vehículos particulares. 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
1: Continuamos revisando información política justamente en relación a la cuenta pública de esta jornada, porque el oficialismo valoró positivamente esta primera cuenta pública del presidente José Antonio Kast, destacando anuncios en seguridad y también la fusión de ministerios.
5: Sin embargo, el Partido Nacional Libertario y el Partido de la Gente criticaron la falta de definiciones concretas, considerando las propuestas tímidas, según señalaron, nos informa Francisca Cárez.
6: La primera cuenta pública del presidente José Antonio Kast dejó satisfechos a los partidos del oficialismo. Más allá de los anuncios en materia de seguridad, en las colectividades valoraron especialmente que varias de las medidas presentadas por el mandatario coincidieran con propuestas que venían impulsando desde el sector hace semanas. Así lo destacó el vicepresidente de la UDI, el diputado Eduardo Cretón, quien valoró la decisión de avanzar en la fusión de ministerios, una iniciativa promovida por su partido. Mientras que el jefe de bancada de Renovación Nacional, Diego Chalpa, puso el acento en las iniciativas de seguridad y en la asignación trimestral para carabineros desplegados en las calles, una propuesta que la colectividad había planteado directamente al presidente Kast.
7: De todos los anuncios, hay varios anuncios que nosotros valoramos desde la UDI, como por ejemplo el hecho de haber recogido la petición que hicimos de fusionar algunos ministerios.
8: Estamos muy conformes porque hace algunas semanas atrás le hicimos llegar 5 ejes, de los cuales hicimos una correlación, y gran parte de esas propuestas han sido incorporadas.
6: En la casa política del mandatario, el apoyo fue transversal. El Partido Republicano destacó el énfasis puesto en seguridad, la creación del registro único de vándalos y las medidas anunciadas para la Araucanía, una de las principales banderas levantadas por el sector durante los últimos años. Así lo señaló el jefe de bancada republicano, Benjamín Moreno.
9: Y aquí me quedo con el llamado que hizo el presidente, sobre todo en materia de seguridad, a buscar los acuerdos que no tienen que ver con colores políticos, y donde rescato principalmente el registro único de vándalos y otras medidas que también van a ayudar en zonas que han sido muy relegadas como la Araucanía.
6: Pero no todos en los partidos de la derecha quedaron igualmente conformes. Desde el Partido Nacional Libertario, su presidente Johannes Kaiser cuestionó el tono del discurso y aseguró que esperaba una evaluación más dura sobre el estado en que el gobierno encontró la administración pública tras asumir el 11 de marzo.
10: Lo habría preferido una cuenta con un poco más de carne respecto de cómo se encontró el estado. Le tendió una rama de olivo a la izquierda, le salvó el pellejo. Entró con una lógica no confrontacional.
6: Una mirada que también compartió el líder del Partido de la Gente, Franco Parisi, quien aseguró que la cuenta pública dejó sabor a poco. Pero más allá de las críticas y tras una semana marcada por las diferencias en el oficialismo, la cuenta pública consiguió, al menos por ahora, ordenar a la alianza de gobierno.
11: 7 de la tarde.

0: de 5 minutos.
1: Desde el Partido Comunista hasta la Democracia Cristiana criticaron la primera cuenta pública de José Antonio Kast, marcada por anuncios en seguridad, economía y reformas al Estado.
2: Distintas voces del progresismo cuestionaron el contenido del mensaje presidencial, acusando un tono más cercano a una campaña política que a una rendición de cuentas sobre los primeros meses de gobierno.
1: Así lo planteó el diputado independiente cercano al Partido por la Democracia, el PPD, Héctor Ulloa, quien lamentó que el presidente José Antonio Kast mantuviera a su juicio un tono propio de campaña.
3: Lamentablemente hemos notado que sigue en modo campaña y lamentablemente no está gobernando aún. Sigue con una posición indolente, prácticamente entregándole 4.000 millones de dólares a los que más tienen y entregándole apenas un balón de gas y un bono de 30.000 pesos a los que menos tienen en otro país.
2: Otro de los cuestionamientos, lo comentábamos más temprano, apuntó a lo que calificaron como una visión excesivamente centralista del país.
1: Parlamentarios advirtieron la ausencia de medidas concretas para las regiones y criticaron que gran parte de los anuncios estuvieran enfocados en problemas referidos a la región metropolitana.
2: También hubo reparos respecto al balance realizado por el mandatario en materia económica. Desde la oposición aseguraron que el discurso omitió el impacto que han tenido el alza del costo de la vida, el desempleo y la desaceleración económica en distintos sectores del país.
1: El diputado comunista Luis Cuello acusó que la cuenta pública estuvo marcada por una retórica vacía y cuestionó los recortes en educación y salud.
4: Esta es una cuenta pública que ha estado llena de una retórica vacía, en la que además nos ha hecho cargo que la política económica de este gobierno está empobreciendo al pueblo chileno.
2: Las críticas se extendieron también a los anuncios en seguridad, particularmente a la propuesta de crear un registro nacional de personas vinculadas a hechos de violencia e incivilidades.
1: Algunos legisladores advirtieron eventuales riesgos de discriminación o afectación de derechos, mientras que otros cuestionaron la efectividad de la medida.
2: Entre ellos, la senadora y presidenta del Partido Socialista, Paulina Bodanovich, quien manifestó sus dudas respecto de los anuncios realizados por el presidente en materia de seguridad.
1: A ellos se sumaron cuestionamientos por la falta de referencias a compromisos pendientes y promesas realizadas durante la campaña presidencial, además de la ausencia de anuncios relevantes en materias como salud, educación y descentralización.
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1: Tenemos imágenes en BioBio TV de lo que ocurre en estos instantes en la estación Santa Ana del metro, donde hay una aglomeración importante. Recordemos que hay problemas en la línea 5 del metro, básicamente porque una persona bajó a las líneas y esto ha provocado el cierre de distintas estaciones. Esto es en la combinación de la línea 5 con la 2, 2 y 5, digamos. Y por lo tanto es una estación grande, la estación Santa Ana, y se ha producido toda esta aglomeración de público a esta hora, son las 19:08. La gente pretende retornar a sus hogares, no lo puede hacer debido al problema que se ha originado en el metro de Santiago. Son imágenes que mostramos en estos instantes en BioBio TV con esta aglomeración en la línea, en la estación Santa Ana del metro.
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5: 7:08.
1: Vamos a hacer un pequeño alto. Luego les contaremos acerca de la ley miscelánea. Recordemos que esta ley, que es la Ley de Reconstrucción Nacional y Recuperación Económica, Reactivación Económica, que es el nombre que le ha dado el gobierno, fue aprobada en la Cámara de Diputados, pero ahora va al Senado, ya está en el Senado, y por lo tanto tiene que ser tramitada ahí donde hay un equilibrio de fuerzas entre el gobierno y la oposición, muy importante, porque es un equilibrio real, y por lo tanto hay toda una pugna acerca de cómo se va a tramitar esta ley. Eso y mucho más en segundos.
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15: 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La radio. Recién se produjo un accidente en las dos pistas sobre el paso a nivel de la ruta travesía con Alameda en Rancagua hacia el norte. Está produciendo un taco gigantesco para que las personas que vienen hacia el norte se desvíen por el bypass, como porque fue un choque que está ocupando las dos pistas y recién está llegando el personal de emergencia para que tengan precaución. Gracias.
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17: 7:13 p.m.
1: Tenemos información del Metro de Santiago.
2: Sí, nueva actualización respecto a lo que está sucediendo en la línea 5 y a través de sus redes sociales Metro de Santiago ya informa que el servicio en esa línea, la línea 5, ya vuelve a estar disponible con todas sus estaciones operativas. Se señala en esa misma publicación, ten en cuenta que la frecuencia podría tardar unos minutos en normalizarse, todo esto a raíz de una persona en la vía que se informó hace un par de minutos atrás por parte del Metro de Santiago. Toda la línea 5 operativa a esta hora.
1: Santiago en estos instantes está nublado, está con bruma, la temperatura es de 11 grados, la humedad es del 79%. En Viña del Mar y Valparaíso en estos momentos, cielo despejado, temperatura 11 grados, humedad 82%.
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1: El presidente José Antonio Kast firmó el proyecto de ley que crea el registro de incivilidades y que anunció en su primera cuenta pública.
2: En materia migratoria, el mandatario anunció el plan de retorno para migrantes irregulares.
1: La oposición cuestionó la ausencia de una autocrítica del jefe de Estado y la falta de medidas concretas para enfrentar los principales problemas del país.
2: El expresidente Eduardo Frei defendió su nombramiento como embajador de Chile en misión especial.
1: Mañana comienza en el Senado la tramitación de la Ley de Reconstrucción Nacional.
2: La sala de la Cámara de Diputados votará mañana el proyecto de escuelas protegidas.
1: El índice mensual de actividad económica, el IMASEC, de abril cayó un 1,2%. su peor registro desde marzo de 2023.
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22: 7 de la tarde, 15 minutos.
1: Nos trasladamos al centro de Santiago, en el sector de Alameda, de Santa Rosa, pleno centro de Santiago. Si usted no se ubica bien, donde está, por ejemplo, la Biblioteca Nacional. En ese lugar se encuentra una de nuestras unidades móviles, Jaime Sepúlveda.
23: Se mantiene en estos instantes el desarrollo de la movilización, como ya lo habíamos mencionado, desde la Plaza Baquedano, convocada por la ACES en dirección hacia el centro de Santiago. Lo que ustedes pueden ver en estos instantes a través de BioBio TV es el piquete de carabineros de control y orden público que está dispuesto acá en las inmediaciones de el Cerro Santa Lucía, o más cercano también a la intersección con Avenida Diagonal Paraguay. Es en este lugar en donde carabineros ya no está permitiendo que los asistentes a esta movilización avancen hacia el centro de la capital. De igual manera, hay que destacar que el tránsito está completamente cortado en estos instantes por la Alameda en ambas direcciones, afectando a vehículos particulares como también a buses del transporte público. En estos instantes se está perifoneando a través del carro lanza agua que los asistentes a esta manifestación deben salir de este lugar, liberar lo que es el tránsito vehicular, y ustedes logran ver que es un gran contingente de carabineros que en estos instantes avanza a donde se mantiene este grupo de personas con distintas consignas, banderas, y que ha caminado desde la Plaza Baquedano hasta las inmediaciones del sector del Cerro Santa Lucía. Así que en este lugar es aparentemente en donde ya no se va a permitir que continúe el avance de estos asistentes hacia el centro de la capital, porque aparentemente era llegar hacia el Palacio Presidencial para continuar con esta manifestación. Repetimos, tránsito cortado por la Alameda en estos instantes, la estación aparentemente del Metro Santa Lucía. Lo que vemos es que cierra sus puertas de manera preventiva, no existiendo quizás hasta el minuto algún tipo de lanzamiento de elementos contundentes hacia la policía, ya que está este bloqueo metros antes de llegar a Avenida Santa Rosa, acá en pleno centro de Santiago. Así que continuamos conectados frente a cualquier situación que se pueda registrar en el desarrollo de esta movilización. 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
24: Hola, buenas tardes, Radio Bio Bio. Eduardo por acá. Le informo que por el sector del acceso sur hay un taco de sur a norte por el acceso sur que se inicia a la altura del recurso hasta aproximadamente bajo de 301, 10 kilómetros de taco, ya que la autopista a esta hora están haciendo trabajos en la autopista. Es increíble, pero cierto. Así que los conductores que van hacia el norte y pueden salirse de la sur y entrar por el recurso hacia la 5 sur sería ideal. Eso.
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22: 7 de la tarde, 20 minutos.
1: El presidente José Antonio Kast instó a la oposición a aprobar el proyecto de reconstrucción nacional para volver a crecer, dijo.
2: Mañana, en el Senado, la ley miscelánea va a iniciar un incierto segundo trámite legislativo donde el gobierno va a apostar por el voto de los independientes. Tenemos todos los detalles a esta hora con Benjamín Duque. Benjamín, muy buenas tardes.
3: Muy buenas tardes, efectivamente. Durante la locución en la cuenta pública del presidente José Antonio Kast, fue un tema clave el llamado a la unidad para la reactivación económica y la inversión a través de la aprobación de la Ley de Reconstrucción Nacional, marcando el tono respecto a lo que prevé será un complejo segundo trámite. Justamente mañana será este día clave para la reactivación del debate en torno a este proyecto que se encuentra con suma urgencia, ya que en esta ocasión será el Senado el que discuta la idea de legislar luego de una holgada aprobación por parte de la Cámara de Diputados y Diputadas. Respecto a la correlación de fuerzas, se encuentra a favor la de la derecha con 26 votos contra 24, destacando Alejandro Kuzanovich, quien estaría votando en contra de la idea de legislar. Por lo mismo, el gobierno estaría buscando los votos del independiente Karim Bianchi y el independiente PPD Pedro Araya. Con esto, el Ejecutivo contempla que la iniciativa pueda estar lista durante el mes de julio, y parlamentarios del oficialismo ya han estado señalando en los pasillos del Congreso que, si la oposición rechaza la idea de legislar en el Senado, se tramite con celeridad el proyecto, algo que va en contra de las pretensiones de la oposición. Al referirse a la denominada ley miscelánea, el mandatario hizo hincapié en dejar de lado las disputas entre izquierda y derecha para que el país entero se concentre en la reactivación económica y con ella la generación de empleo. Además, el jefe de Estado recalcó que las cifras fiscales heredadas del gobierno anterior de Gabriel Boric no mienten, haciendo un llamado a la unidad para luchar contra el estancamiento.
4: Y lo dije al inicio, las cifras fiscales no mienten. Y aquí no compite la derecha con la izquierda. Aquí no compite la izquierda con la derecha. Compite Chile contra el estancamiento.
3: Por su parte, la senadora de Renovación Nacional, Camila Flores, señaló que espera una tramitación veloz y con sentido de urgencia.
5: Esperamos una tramitación ágil y con sentido de urgencia. Chile necesita respuestas concretas para reactivar el crecimiento, generar empleo y avanzar en la reconstrucción.
3: En tanto, Javier Macaya, presidente de la Comisión de Hacienda de la Cámara Alta, hizo un llamado a que la discusión en el Senado se encuentre a la altura, tal como es tradición en la instancia.
6: Espero que el Senado pueda hacer un debate y un diálogo que está a la altura de lo que es la tradición del Senado. Para eso, evidentemente, hay que cruzar umbrales mínimos de la disposición que tiene que tener la oposición.
3: Bueno, y justamente la oposición se mantiene firme en rechazar la idea de legislar en el sector. La senadora comunista Carol Cariola comentó que es relevante que tanto el presidente de la República como el ministro de Hacienda Jorge Quilós expliquen cómo solo aumentando la inversión el Estado puede recaudar más recursos.
7: Creo que es importante que le explique de qué manera el Estado recauda más recursos solo aumentando la inversión, que además es una postura figurativa que ni siquiera el ministro Quilós se ha atrevido a firmar.
3: En torno a la iniciativa, mañana se dará cuenta en sala para pasar posteriormente para la Comisión de Hacienda para su discusión y votación en general. Luego pasaría a votarse en el hemiciclo la idea de legislar para posteriormente regresar a la Comisión de Hacienda para su discusión en particular, finalizando su paso por las comisiones sectoriales de Medio Ambiente y Trabajo. Recordemos que la presidenta del Senado, Paulina Núñez, adelantó durante la semana pasada que ella iba a impulsar las negociaciones con distintos sectores, por lo que se realizará una reunión con el ministro de Hacienda, Jorge Quiroz, que debería realizarse durante los próximos días. Tomás Gabriela.
1: Muchas gracias, buenas tardes.
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4: Alcaldes cuestionaron la falta de anuncios para la región de Valparaíso, mientras el oficialismo valoró la reconstrucción y los proyectos portuarios. Las reacciones tras la cuenta pública contrastaron entre cuestionamientos por proyectos pendientes y respaldo a las medidas anunciadas por el gobierno.
5: Me quedé con una sensación de amargura, porque Valparaíso no fue nombrado.
6: Y la verdad, una cuenta pública muy tranquilizadora, a pesar de haber 3 meses de haber asumido el gobierno recientemente.
4: 10 personas fueron detenidas en Valparaíso en el marco de la primera cuenta pública del presidente José Antonio Kast. De los detenidos, 6 fueron por desórdenes públicos, 3 por órdenes vigentes y 1 por ocultación de identidad.
7: Piedras, daño a señalética que fue rota y lanzada a los carros de carabineros a la vez de diferentes elementos contundentes.
4: Autoridades regionales anunciaron fiscalizaciones y mejoras de frecuencia ante la crisis del transporte público en la región de Valparaíso. Las mejoras se concentrarían en la incorporación de cerca de 600 nuevos buses, con mejoras estándares, pago electrónico y nuevo modelo de gestión.
8: Es alarmante los indicadores de consumo de droga y de alcohol por el transporte público. Tremendamente alarmante. No solamente en la región de Valparaíso, y vamos a intensificar el trabajo de control vehicular en diferentes horarios.
4: Esta semana, los pescadores artesanales de la región de Valparaíso se reunirán con las autoridades para abordar la paralización ante el precio de la jibia. El delegado presidencial manifestó su disposición a buscar medidas para que los trabajadores de las caletas puedan retomar sus actividades.
9: Siempre he sabido que el específico fue solamente para el uso de las carreteras, son cosas marítimas. Entonces, creemos y vemos que es un cobro para nuestro sector, un abuso.
4: El gobierno dispuso el 30 de junio para reanudar el desalojo de la megatoma de San Antonio. Luego de 2 meses de su paralización, este viernes se realizó un catastro para recabar antecedentes sobre los grupos prioritarios para su reubicación.
10: Nosotros tenemos una segunda reunión este jueves con los privados, Sergio Mimbo y todos los que intervienen para tener todo programado para comenzar el desalojo el 30 de junio.
4: Este lunes se reanudaron las clases en el Colegio Alto Monte de Villa Alemana, luego de 3 días de huelga legal. Tras múltiples intentos fallidos de negociación, el Sindicato de Trabajadores del Establecimiento Educacional llegó a un acuerdo con el establecimiento.
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4: Muy buenas tardes, les damos la bienvenida a una nueva revisión de las noticias en esta edición vespertina de Radiograma. Saludamos de inmediato a quienes nos sintonizan por el 94.5 en Valparaíso y Viña del Mar, 93.5 en el Valle de Casablanca y también a quienes nos siguen y se informan a través de nuestra página biobiochile.cl. Nuestro número de contacto es el +56 32 235 7700 para que puedan enviarnos información sobre lo que esté sucediendo en el momento. Voy a repetir el número, es +56 32 235 7700. A partir de este momento les ofrecemos información independiente de la región de Valparaíso.
2: 7 de la tarde, 28 minutos.
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4: Luego de los incidentes registrados durante la primera cuenta pública del presidente José Antonio Kast en el Congreso Nacional de Valparaíso, 10 personas fueron detenidas tras las manifestaciones convocadas por agrupaciones sociales, estudiantiles y de trabajadores. De los detenidos, 6 fueron por desórdenes públicos, 3 por órdenes de aprehensión vigente y 1 por ocultación de identidad. Todos son de nacionalidad chilena y mayores de edad, a excepción de un menor de 16 años que fue sorprendido alterando el orden público. La manifestación fue convocada a las 10 de la mañana de este lunes por distintas agrupaciones sociales, estudiantiles y de trabajadores en rechazo a las políticas de recorte en materia de salud, educación y pensiones principalmente. Desde la Confederación Democrática de Profesionales Universitarios de la Salud, su vicepresidenta Sandra Olivares hizo un llamado a revertir los recortes impulsados por el Ejecutivo y denunció que la baja del impuesto corporativo se realizará en desmedro de las personas más vulnerables del país.
11: El llamado que nosotros hacemos a las autoridades es que se tenga la responsabilidad política con la ciudadanía y con los trabajadores, que se reviertan estos recortes y también pensar que lo que estamos viendo hoy día con lo que va a ser el inicio del día de mañana de la mega reforma de salud, en donde se le recortan los impuestos a los más ricos en desmedro de los más vulnerables del país.
4: Según información de la delegación presidencial, asistieron alrededor de 150 personas que marcharon desde la Plaza Victoria hasta las inmediaciones del Congreso Nacional. Además, se registraron múltiples enfrentamientos entre manifestantes y equipos policiales que realizaron maniobras de dispersión con carros lanzaaguas y bombas lacrimógenas. En esa línea, Carabineros de Valparaíso, la general Patricia Vázquez, entregó más detalles sobre los incidentes registrados durante los enfrentamientos entre los manifestantes y los efectivos policiales.
7: Piedras, daño a señalética que fue rota y lanzada a los carros de carabineros, a la vez de diferentes elementos contundentes, maderas que habían en el sector, porque justamente eran en las calles aledañas al Parque Italia. Se procedió en forma profesional, de acuerdo a protocolo.
4: Los 10 detenidos pasarán a control de detención durante los próximos días. Por otra parte, no se registraron civiles ni carabineros heridos durante la jornada. Finalmente, las agrupaciones estudiantiles ya convocaron a una nueva manifestación para este miércoles 3 de junio en rechazo a los recortes en educación y el plan de escuelas protegidas impulsadas por el gobierno. Las distintas autoridades de la región de Valparaíso evaluaron con miradas contrapuestas la primera cuenta pública del presidente José Antonio Kast, aunque el mandatario anunció una inversión cercana a los 2.000 millones de dólares para la expansión de los puertos de Valparaíso y San Antonio y destacó avances en reconstrucción. Alcaldes y autoridades regionales acusaron la falta de anuncios sobre transporte, salud, descentralización y desarrollo regional. El alcalde de Villa Alemana, Nelson Stay, valoró el mensaje presidencial y aseguró que el gobierno ha definido con claridad sus prioridades en materia de seguridad y crecimiento económico.
6: Y la verdad, una cuenta pública muy tranquilizadora, a pesar de haber 3 meses de haber asumido el gobierno recientemente, hay mucha esperanza y mucha confianza, ¿verdad?, de que las cosas van a cambiar. El presidente lo tiene clarito, la ruta a seguir, el camino a seguir para que tengamos un mejor país, y eso es lo más importante.
4: Una visión distinta manifestó el gobernador regional Rodrigo Mundaca, quien calificó la cuenta pública como decepcionante y cuestionó la ausencia de anuncios para iniciativas que considera estratégicas para la región.
12: Es una cuenta que decepciona, una cuenta donde esperábamos anuncios mucho más concretos. Es una cuenta pública que se sigue dando en clave de candidatura, sin embargo, anuncios concretos que le pueden cambiar la vida a las personas. La verdad que no se observó ningún anuncio de esta naturaleza. La vida de las chilenas y los chilenos sigue estando muy afectada por las malas decisiones que se han tomado en estos primeros 3 meses.
4: Mundaca lamentó que no existieran menciones al tren entre Valparaíso y Santiago, al aeropuerto de Concón, a proyectos de electromovilidad ni a la candidatura de Valparaíso para albergar la Secretaría Técnica del Tratado Internacional BBNJ. Por su parte, la alcaldesa de Valparaíso, Camila Nieto, valoró el compromiso con la expansión portuaria, aunque sostuvo que la ciudad quedó fuera de anuncios relacionados con el Hospital Carlos Van Buren, la recuperación de ascensores y otras iniciativas.
5: En el resto de la cuenta pública y en lo que respecta a Valparaíso me quedé con una sensación de amargura, porque Valparaíso no fue nombrado ni en los compromisos para el nuevo hospital Carlos Van Buren, ni para la recuperación de los ascensores, ni tampoco en materia de seguridad o el sitio del patrimonio mundial. Espero que el actual presidente junto a sus ministros se puedan comprometer con nuestra comuna, que es sitio del patrimonio mundial y uno de los puertos principales de nuestro país.
4: Así, las reacciones tras la primera cuenta pública presidencial evidenciaron diferencias entre las autoridades regionales respecto del impacto que tendrán los anuncios del gobierno en la región de Valparaíso.
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18: 7:35 p.m.
4: El sistema de locomoción colectiva enfrenta cuestionamientos por la regularidad de los recorridos, la seguridad de pasajeros y conductores y las condiciones en que opera el servicio tanto en el Gran Valparaíso como en comunas del interior. En ese escenario, el Seremi de Transportes, Matías Valenzuela, informó que trabaja en ajustes para reforzar el cumplimiento de horarios y recorridos, junto con avanzar con una modernización que considera cerca de 600 buses nuevos. Los detalles con Aníbal Rosales.
19: El Seremi de Transportes de Valparaíso, Matías Valenzuela, informó que la autoridad trabaja en medidas para enfrentar los problemas del transporte público regional, con énfasis en el cumplimiento de frecuencias, recorridos, puntualidad y horarios. Según indicó, el diagnóstico no solo considera al Gran Valparaíso, sino también a las comunas del interior, como San Felipe y Los Andes, donde se repiten dificultades en la operación del servicio. En esa línea, Valenzuela informó que las medidas consideran fiscalizaciones coordinadas con la Delegación Presidencial Regional, especialmente en horarios de mayor demanda, junto con mejoras en el cumplimiento de frecuencias, recorridos y horarios. Además, indicó que la modernización del sistema contempla la incorporación de cerca de 600 buses, pago electrónico y un nuevo modelo de gestión con mejores estándares de seguridad para conductores y pasajeros. Así lo precisó el Seremi.
20: Estamos hablando del orden de 600 buses que van a ser incorporados a nuestra flota en un reemplazo con estándares muchísimo mejores a los que hoy día conocemos. En este orden de ideas hay más seguridad para el tema de los conductores. El mismo hecho del recaudo electrónico reduciría en principio el mantener dinero sobre los buses.
19: El delegado presidencial regional Manuel Millones anunció el refuerzo de operativos policiales, control de tránsito y fiscalizaciones vehiculares en distintos horarios. Esto tras advertir antecedentes de consumo de alcohol y drogas en el transporte público. Además, la autoridad señaló que esta semana se presentará un plan que también abordará la salud ocupacional de los conductores, considerando las extensas jornadas laborales del rubro.
8: Es alarmante los indicadores de consumo de drogas y de alcohol por el transporte público. Tremendamente alarmante. No solamente la región de Alcaldía, y vamos a intensificar el trabajo de control vehicular en diferentes horarios.
19: En tanto, desde la Casa Consistorial de Valparaíso, la alcaldesa Camila Nieto sostuvo que el sistema de transporte público en la ciudad y el Gran Valparaíso hace tiempo viene haciendo crisis, por lo que llamó a avanzar a un modelo que mejore recorridos y frecuencias.
21: El sistema de transporte en Valparaíso, en el Gran Valparaíso, hace tiempo viene haciendo crisis. La respuesta que se dio en su momento para el gobierno anterior fue el nuevo proceso de de licitación del transporte público, que espero que también las autoridades actuales puedan darle continuidad.
19: El debate también apuntó a la necesidad de dar continuidad al proceso de licitación del transporte público, con el fin de establecer mayores exigencias a las empresas operadoras. Según las autoridades, el nuevo esquema busca no solo mejorar el servicio para los usuarios, sino también reforzar la seguridad y las condiciones laborales de los conductores.
4: En los próximos días, pescadores artesanales de las distintas caletas de la región de Valparaíso, que se encuentran paralizados, se reunirán con las autoridades de la zona. Lo anterior en el marco de la movilización que iniciaron hace algunos días los trabajadores del mar y donde se reúnen pescadores de las caletas de Valparaíso, San Antonio, Quintero, Puchuncaví, El Quisco y Quintay. A la reunión están convocados la Seremi de Economía, el Instituto Nacional de Desarrollo Sustentable de la Pesca Artesanal y de la Acuicultura de Pequeña Escala y el Servicio Nacional de Pesca y Acuicultura, entre otros. Entre las demandas que mantiene a los pescadores en paralización indefinida, argumenta la caída en el precio de la jibia, en donde proponen fijar su precio en 520 pesos. Al mismo tiempo, exigen la eliminación del impuesto específico a los combustibles y piden medidas ante el alza de los costos operacionales de sus labores. Pedro Rodríguez, presidente del Sindicato de Pescadores de Pichicuy de la comuna de La Ligua, explicó que parte de sus demandas, en particular su rechazo al cobro del impuesto específico que, según mencionó, sería abusivo.
9: Siempre ha sido un tema muy delicado dentro de su sector, porque siempre se ha sabido que el específico fue solamente para el uso de las carreteras. Como ustedes pues saben y todo el mundo lo sabe, nosotros pescadores jamás hemos dado una embarcación en la carretera, son cosas marítimas. Entonces creemos y vemos que es un cobro para nuestro sector, un abuso.
4: Por su parte, el delegado presidencial regional, Manuel Millones, manifestó su disposición a dialogar con el gremio y adelantó cuáles podrían ser las medidas para que el gremio pesquero pueda retomar sus actividades en la zona.
1: De modo tal de analizar en conjunto esta problemática, que es compleja porque no podemos intervenir en el precio del mercado, pero sí podemos ayudar en mejorar las condiciones, darle un valor agregado a la jibia. Y ahí relevante las plantas procesadoras, sacar el intermediario y que sean los pescadores que vendan directamente.
4: Cabe destacar que el precio de la jibia durante el año pasado era de 3 veces más que el valor que posee actualmente, situación que ha generado un sobrestock de este producto marino y que hoy genera complicaciones en los pescadores artesanales que se encuentran paralizados.
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25: 7:43 p.m.
4: Este 30 de junio, la fecha que programó la delegación presidencial regional para reanudar el desalojo de la megatoma del Cerro Centinela en San Antonio, luego que durante el viernes se realizara un nuevo catastro en la zona que busca determinar grupos prioritarios como embarazadas, adultos mayores, niños y niñas y adolescentes para su reubicación. Durante los próximos días se mantendrán reuniones entre la delegación, el Servicio de Vivienda y Urbanismo, el municipio de la comuna y las empresas privadas para afinar detalles operativos, coordinar el despliegue de los equipos en terreno y asegurar que las demoliciones programadas se lleven a cabo de manera ordenada, resguardando la seguridad de los equipos de trabajo y de las familias vulnerables catastradas. Según comentó el delegado presidencial Manuel Millones, durante este jueves se sostendrá la reunión para retomar la desocupación que cumplirá 3 meses paralizado.
0: Se partió trabajando el día viernes en el nuevo catastro en terreno. Nosotros tenemos una segunda reunión este jueves con los privados, Sergio Mimbo y todos los que intervienen para tener todo programado para comenzar el desalojo el 30 de junio. Se están habilitando los albergues, se están consiguiendo haciendo el catastro para saber los grupos prioritarios.
4: Por otra parte, Gustavo Sepúlveda, representante del Movimiento de Pobladores Organizados, comentó que desde el propio Ministerio de Vivienda y Urbanismo les informaron que este lunes comenzará la demolición en el sector de Cerro Centinela.
2: Tenemos esta contradicción que nos informamos por anuncios del ministro Poduje, que incluso habla de que va a partir demoliendo este lunes, nadie sabe dónde, qué lugar, qué cosa, a nadie le ha avisado. Y por otro lado tenemos los anuncios más prudentes que son del delegado, que señala que por lo menos no van a tener luz hasta después de la quincena de junio.
4: Sin embargo, el alcalde de San Antonio, Omar Vera, puso en duda que la demolición se realice este lunes, argumentando que el desalojo no puede ordenarse antes de que se concrete la reunión clave para coordinar los trabajos.
7: Yo lo veo difícil que parta este lunes el proceso de desalojo. Yo entiendo que está, ¿no es cierto?, chequeando el catastro, y en ese contexto la reunión del martes tiene por finalidad justamente compartir y afinar esos detalles para que en los próximos días se retome el proceso de desalojo.
4: De este modo, con la reanudación de las faenas programadas para finales de junio, el principal desafío será la reubicación de las más de 900 familias que siguen habitando el lugar. Cabe recordar que el desalojo se suspendió el pasado 16 de marzo, precisamente para reestructurar el plan de apoyo y acompañamiento a los afectados. Luego de múltiples negociaciones entre el Sindicato de Trabajadores del Colegio Altomonte de Villa Alemana y los sostenedores del establecimiento educacional, este lunes se retomaron las clases en el recinto, luego de 3 días de huelga legal por parte de los profesores y funcionarios. En la huelga se movilizaron 43 funcionarios, quienes iniciaron la paralización manifestándose en el sector del Rincón el pasado 27 de mayo. Entre los principales puntos que demandaba el sindicato se encontraba la vigencia de un contrato colectivo por 2 años, un reajuste anual según el IPC, pidiendo expresamente no condicionar dicho aumento a las matrículas ni a los aranceles de los estudiantes, cambios en el valor, hora, el reconocimiento de la antigüedad laboral y beneficios para los hijos de los trabajadores. Tras días de paralización, finalmente se destrabaron las negociaciones entre las partes, luego de que la administración del Colegio Altomonte presentara una oferta formal a los trabajadores durante el día viernes, la que se firmó ese mismo lunes. El presidente del Sindicato de Trabajadores del Colegio Altomonte, Alexis Ahumada, entregó más detalles.
10: Se llegó al acuerdo de retomar las clases mañana lunes, con la condicionante que mañana se haga la firma del contrato. Ya se adecuaron las condiciones remuneracionales, en cierto modo aseguró el IPC, no bajo la condición de que se mantenga la matrícula o si pierde, ya bajo.
4: En tanto, el director del establecimiento, Nelson Becker, valoró la instancia de participación y el respeto que hubo durante el proceso de paralización, confirmando también la reanudación de las clases luego del acuerdo aceptado por el sindicato.
11: El lunes se retoman las clases, ¿verdad? Yo valoro el hecho que la participación y la vida democrática se ha expresado como debe ser, de acuerdo a un marco legal que se respetó, con buenas formas de discusión. Yo entiendo que hubo huelga, gente que grita, pero yo me quiero quedar con lo bueno de eso.
4: De este modo, luego de 3 días de huelga que inició el pasado miércoles, el Colegio Altomonte retomó su calendario escolar habitual este lunes, poniendo fin de manera definitiva al conflicto laboral con un acuerdo mutuo que ha respondido a las demandas históricas de los funcionarios.
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29: Faltan 10 minutos para las 8.
4: El presidente José Antonio Kast respaldó al ministro de las Culturas, Francisco Undurraga, tras haber sido abuchado en el Día del Patrimonio. El mandatario calificó como inaceptable lo ocurrido y destacó la valentía de su secretario de Estado. Los detalles con Paula Gómez.
31: En el marco de su primera cuenta pública, el presidente José Antonio Kast abordó la agenda cultural del gobierno, pero se detuvo en los incidentes que ocurrieron este fin de semana durante el Día del Patrimonio. El mandatario condenó los abucheos e insultos que afectaron al ministro de las Culturas, las Artes y el Patrimonio, Francisco Undurraga, catalogando lo sucedido como inaceptable. El episodio se registró en el Centro Cultural Seina durante la presentación de la obra La Pérgola de las Flores, donde asistentes interrumpieron la actividad con gritos dirigidos a las autoridades. Ante esto, el presidente hizo una pausa en su discurso para blindar a su secretario de Estado.
32: Espero que todos aquellos que vieron lo que ocurrió en la Pérgola de las Flores digan que eso no lo queremos ver nunca más. Nunca más queremos ver que alguien insulte a una autoridad. Así que, ministro, le doy las gracias por su valentía. Que todos nosotros nos opongamos a ese tipo de actos inaceptables.
31: Asimismo, el mandatario le dio las gracias al ministro por su valentía. Sin embargo, desde la oposición cuestionaron esta intervención en medio de la cuenta pública. El diputado del Frente Amplio y miembro de la Comisión de Cultura, Ignacio Churra, aseguró que el gesto evidencia la falta de un plan concreto para el sector frente a los recortes presupuestarios.
33: Porque no validaría jamás la violencia política. Dicho eso, me parece que haberse detenido en eso, en una cuenta pública del presidente, da cuenta de que no hay un plan para el desarrollo de las artes, de los patrimonios, las culturas. Y que el sector sigue en emergencia.
31: Más allá de la controversia, el presidente delineó parte de la hoja de ruta de su administración para el sector cultural. Kast anunció el Plan Nacional de Recuperación, Limpieza y Puesta en Valor de Monumentos y Espacios Públicos, una iniciativa que será liderada directamente por la cartera de Cultura. Según detalló, el programa tiene por objetivo reparar el daño acumulado en los centros históricos y devolver a los ciudadanos espacios que reúnan condiciones de dignidad, identidad y fundamental seguridad. Finalmente, el mandatario contrastó el incidente del fin de semana con el éxito de la convocatoria masiva del Día del Patrimonio e invitó a la ciudadanía a comprometerse con una cultura del cuidado de los monumentos y entornos artísticos nacionales.
4: Mañana la sala de la Cámara de Diputados votará el proyecto de escuelas protegidas. De no contar con el respaldo, la iniciativa podría irse a una comisión mixta. Los detalles con María Gramunt.
1: Para enfrentar los recientes hechos de violencia en establecimientos educacionales, fortaleciendo la seguridad de estudiantes y docentes, el presidente José Antonio Kast realizó los anuncios correspondientes a la materia de educación en su primera cuenta pública. Entre los anuncios, destacó la creación del Consejo Nacional de Directores por Chile, para fortalecer el liderazgo pedagógico de los directores, entregándoles más atribuciones. Además, en la iniciativa Chile Aprende y Avanza, orientada a mejorar la educación formativa y también una promesa de priorizar la educación de estudiantes con necesidades especiales. Casi al final del discurso se abordó la materia educacional, lo que generó diferentes reacciones. Desde el Frente Amplio, Emilia Schneider criticó un nulo tratamiento y desconexión del gobierno con los temas que acontecen en la comunidad educativa. Desde la contraparte, la diputada republicana Paz Charpentier sostuvo buenos ojos ante las promesas, viendo un futuro comprometido del gobierno con la educación.
3: Vemos que en educación la cuenta pública del presidente Kast se quedó muy corta. Pareciera que hay una desconexión total. Es que hay pocos anuncios concretos y muchos caprichos ideológicos.
8: Este gobierno, en esta cuenta pública, está planteando un camino serio para que avancemos y una educación sin violencia para los niños chilenos.
1: Más allá de los anuncios, el presidente puso especial énfasis en el proyecto de escuelas protegidas, actualmente en tercer trámite constitucional y que, si bien no alcanzó a convertirse en ley antes de la cuenta pública, el mandatario manifestó su intención de que la iniciativa sea aprobada. Ahora la decisión está en manos de la Cámara de Diputadas y Diputados. Tras el modificado el proyecto en la Cámara Alta, la propuesta regresó a la Cámara Baja y este martes se votará tras los cambios realizados. En la antesala, el diputado de la Democracia Cristiana, Héctor Barría, adelantó que la iniciativa será revisada con atención, aunque existe disposición para respaldarla en el Congreso. En la misma línea, el diputado de Renovación Nacional, Diego Chalper, señaló que no se debe olvidar lo que este proyecto busca en sus raíces: erradicar la violencia como un problema generalizado.
9: Que tenemos la mejor voluntad de darle una mirada, estaríamos por aprobar.
15: Pero no nos perdamos, aquí lo central es cómo resguardamos la convivencia escolar de manera tal de que la violencia esté fuera de nuestros establecimientos educacionales.
1: La votación podría marcar un hito para el Ejecutivo y convertirse en uno de los primeros triunfos legislativos de la administración de José Antonio Kast. La decisión de la Cámara será clave para definir el futuro de la iniciativa, que podría avanzar a su etapa final o pasar a comisión mixta sin acuerdo mayoritario.
4: Arnaldo Domínguez, ex asesor de Joaquín Lavín León, quedó a un paso de ser trasladado desde Santiago 1 a Capitán Yáver. El tribunal acogió la petición de su defensa y otorgó 24 horas a Gendarmería para pronunciarse sobre la factibilidad de la medida. Los detalles con Marcela Rojas.
16: Gendarmería tendrá un plazo de 24 horas para determinar si Arnaldo Domínguez, ex asesor parlamentario de Joaquín Lavín León, será trasladado desde el penal Santiago 1 hasta el anexo penitenciario Capitán Yáver, luego de que el séptimo juzgado de garantía de Santiago acogiera una solicitud presentada por su nuevo defensor público. La petición se fundamentó en antecedentes relacionados con la salud mental del imputado, quien permanece en prisión preventiva desde comienzos de mayo en el marco de la investigación por presunto fraude al fisco, tráfico de influencias y negociación incompatible. La solicitud fue presentada después de que la defensa original desistiera de un recurso de amparo que buscaba revertir la medida cautelar. Durante la audiencia, la fiscal de alta complejidad de Oriente, Constanza Encina, explicó que la diferencia entre los recintos penitenciarios asignados a Domínguez y a Lavín León respondió a una gestión realizada únicamente por la defensa del exparlamentario al momento de decretarse la prisión preventiva.
17: Y que tiene relación con que la única defensa que hizo la solicitud expresa fue la de Joaquín Lavín León, y en este caso nosotros solamente solicitamos al tribunal que tomara los resguardos suficientes para que, en caso de que pudiera ser trasladado a Capitán Yáver, no tuviera comunicación con el coimputado, que es una medida que nosotros creemos que es necesaria para el éxito de la investigación.
16: Una postura similar sostuvo el abogado querellante por el municipio de Maipú, José Pedro Silva, quien afirmó que no existía interés en mantener una diferencia de trato respecto de los recintos penitenciarios, pero sí preocupación por evitar eventuales coordinaciones entre los imputados mientras se desarrolla la causa.
18: Ahora, nosotros nos opusimos únicamente basados en el hecho de que exista prohibición de comunicarse entre ambos imputados. El imputado Domínguez no ha declarado la causa y queremos evitar que se puedan coordinar dentro del recinto penal, y fue lo que resolvió el magistrado, así que muy conformes con la resolución.
16: El representante del municipio valoró que el tribunal acogiera dicha condición y aseguró que continúan solicitando diligencias investigativas y peritajes, señalando que existen antecedentes suficientes para que la causa avance hacia la siguiente etapa procesal. La situación judicial de ambos imputados va a continuar generando movimientos esta semana. Mientras Gendarmería debe resolver el eventual traslado de Domínguez, este miércoles la Corte Suprema revisará la apelación presentada por la defensa de Joaquín Lavín León, que busca revertir la prisión preventiva que cumple desde el 8 de mayo.
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4: Alcaldes cuestionaron la falta de anuncios para la región de Valparaíso, mientras el oficialismo valoró la reconstrucción y los proyectos portuarios. A reacciones tras la cuenta pública contrastaron en cuestionamientos por proyectos pendientes y respaldo a las medidas anunciadas por el gobierno. 10 personas fueron detenidas en Valparaíso en el marco de la primera cuenta pública del presidente José Antonio Kast. De los detenidos, 6 fueron por desórdenes públicos, 3 por órdenes vigentes y 1 por ocultación de identidad. Autoridades regionales anunciaron fiscalizaciones y mejoras de frecuencia ante la crisis del transporte público en la región de Valparaíso. Las mejoras se concentrarían en la incorporación de cerca de 600 nuevos buses con mejores estándares, pago electrónico y un nuevo modelo de gestión. Esta semana los pescadores artesanales de la región de Valparaíso se reunirán con autoridades para abordar la paralización ante el precio de la jibia. El delegado presidencial manifestó su disposición a buscar medidas para que los trabajadores de las caletas puedan retomar sus actividades. El gobierno dispuso el 30 de junio para reanudar el desalojo de la megatoma de San Antonio. Luego de 2 meses de su paralización, este viernes se realizó un catastro para recabar antecedentes sobre los grupos prioritarios para su reubicación. Este lunes se reanudaron las clases en el Colegio Altomonte de Villa Alemana, luego de 3 días de huelga legal. Tras múltiples intentos fallidos de negociación, el Sindicato de Trabajadores del Establecimiento Educacional llegó a un acuerdo con el establecimiento.
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4: El establecimiento.
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